0: dimitido Adolfo Suárez, etcétera, etcétera, y se procedía a la investidura del nuevo presidente del gobierno, don Leopoldo Calvo Sotelo. Y usted estaba en su escaño, y entonces empezamos así a discreción. ¿Qué recuerdos tiene usted de aquella noche, de aquel 23F?
1: Bueno, los recuerdos no comienzan con la noche, sino con la tarde. Es decir, yo acudí al Congreso de los Diputados aquel día 23 de febrero y no sé por qué razón intuía que algo raro estaba ocurriendo. No sé, simplemente al respirar, al contemplar el panorama urbano, tuve esa sensación, que no sé a qué podía deberse de forma inmediata, de que algo estaba ocurriendo muy extraño y muy raro. Digo inmediata porque desde el punto de vista de la observación del panorama que nos rodeaba, había una frase que creo que lo resume todo, porque tenía una gran significación y por otra parte había sido pronunciada y reiteradas veces por personas muy importantes de la situación política, entre otros, por ejemplo, por el señor Tarradellas, que ya ocupaba, antes de que se hubiese la Generalidad aposentado en Cataluña, la presidencia de aquel gobierno catalán, que vea el golpe de timón. Con ese golpe de timón significaba que la situación estaba pasando por una época realmente dramática. Uno de los datos que más influyó para calificarla así fue lo que acaba usted de citar, de lo de Guernica, donde, en fin, el recibimiento que se hizo al jefe del Estado pues fue muy llamativo, por la forma espectacular y de franca oposición, no elegante, democrática, sino realmente hostil. Quiero advertirle que nosotros, entendiendo que esa ofensiva, en cuanto iba dirigida al jefe del Estado, cualquiera que fuese este, ¿verdad?, en este supuesto rey, era una ofensiva pues para España y la unidad nacional, tratamos de hacer una gran manifestación en defensa de España, que había sido, en fin, tan brutalmente y cobardemente atacada en Guernica, y el propio gobierno del sistema nos prohibió esa manifestación.

cuando entramos en el Congreso, entramos naturalmente pues para votar, votación que no era secreta, sino que era nominal. Cada diputado tenía que levantarse y decir si estaba o no de acuerdo, en fin, con la propuesta que se hacía del señor Calvo Sotelo. Y hay una nota muy curiosa y muy simpática, cómo se iba nombrando desde la tribuna presidencial a los diputados por orden alfabético. Pues yo no llegué a votar, porque antes de que empezásemos a levantar los que tenemos apellido que empieza por la P, fue cuando irrumpió el teniente coronel Tejero con su gente, y aquello pues se interrumpió, como es natural. Bueno, los incidentes que se produjeron son bien conocidos, porque la televisión, de forma reiterada y machacona, hasta repitiendo la escena de la entrada de Tejero, etcétera. Bien, los detalles no hay por qué ahora recordarlos. Lo importante es que de la tribuna fueron retirados algunos de los diputados, entre ellos fue Santiago Carrillo, el propio Adolfo Suárez. Hubo un encontronazo físico del teniente coronel Tejero con el general Gutiérrez Mellado. Fraga protestó porque a él no lo retiraban como a los demás. Lo cierto es que el comportamiento de los guardias civiles, como he tenido ocasión de declararlo incluso en el procedimiento militar, aunque por escrito, porque yo no fui citado para comparecer ante el mismo, fue realmente pues muy caballeroso. Es decir, que se dejó en libertad pues para que la gente que estaba delicada saliera, se repartieron comida, en fin, sacada del bar, por supuesto. Y hubo un incidente muy, muy llamativo, y es que cuando se disparó aquella ametralladora contra la claraboya y cayeron algunos cristales, pues un cristalito cayó sobre la nariz del señor Sagaseta, que era diputado del grupo Mixto al que yo pertenecía, y sangró un poquito. Y al verlo subieron dos guardias civiles, uno mayor, otro más joven. El más joven sacó su pañuelo, se lo dio al señor Sagaseta, pues para que se limpiase la nariz. Y el guardia civil de más edad le dijo: hombre, ¿cómo le das el pañuelo a este hombre si sus amigos están asesinando a nuestros compañeros? ¿Por qué has hecho esto? Y dice: efectivamente, porque yo soy un guardia civil. Realmente una escena que a mí me conmovió. Yo, la verdad es que cuando oí al, creo que era teniente Muñecas, comparecer ante los diputados y decirnos que no nos preocupásemos, que la autoridad militar se haría presente dentro de poco y que nos tranquilizáramos. Bueno, la verdad es que la autoridad militar, que iba a comparecer, no compareció, porque el teniente coronel Tejero detuvo al general Armada. Subió un guardia civil al escaño mío, me preguntó quién era yo. Pues mire usted, que el teniente coronel Tejero quiere hablar con usted. Yo no conocía a Tejero prácticamente, solamente le había visto y me habían presentado en el funeral por el hijo de un gran amigo mío que se había ahogado en Alicante, y a la salida del funeral me lo presentaron. Lo que ocurre es que hay personas a las que se ve muchas veces y uno es incapaz de recordarlas. Sin embargo, basta ver a Tejero una sola vez para recordarlo siempre, porque es una figura singular por su temperamento, por su carácter, por su fisonomía, por su entereza, por su patriotismo, por su mirada aguda y muy penetrante. De manera que cuando yo le vi entrar allí, yo dije: ¿qué habrá pasado aquí? ¿Qué habrá sucedido aquí? Bien. Cuando me llamó, me dijo: si quieres, puedes marcharte. Digo: no, yo no puedo marchar. Yo soy un diputado y voy a estar aquí hasta el final de los acontecimientos, suceda lo que suceda. Y entre otras cosas, que sería muy largo de contar, pues me dice: bueno, va a estar aquí el general Armada, que es el que iba a representar a la autoridad militar para dirigirse a los congresistas. Y yo le preguntaba, en fin, qué pretendía. Pues voy a decir que me elijan a mí presidente del gobierno, y qué gobierno va usted
a nombrar y se me enseñó la lista. Entonces esa lista se quedó con ella o sacó copia de Ger y me la enseñó. Yo sé que había, y ahí figuraban nombres como Mujica Arzot, como Soler Turá, como Fraga Iribarne, en fin, no recuerdo los nombres de todos, pero todos eran gente del sistema, ¿verdad?, para formar un gobierno de concentración nacional que salvase al país del hundimiento de la democracia que hacía aguas por todas partes, ¿verdad? Entonces dije, mire usted, yo no me he levantado en armas y he venido aquí al Congreso de los Diputados jugándome la carrera, jugándome la vida, jugándome la libertad para apoyar a un gobierno de este tipo, ¿verdad?, con socialistas, con comunistas, etcétera. De forma que usted no entra. O sea, para mí lo importante, que es lo que no se ha destacado por ninguno de los libros que yo he leído en torno al 23, es que lo importante y lo eficaz desde el punto de vista político, en favor naturalmente de la situación, a posteriori, fue no el golpe militar, sino el golpe psicológico. O sea que Tejero, con una intuición muy a la andaluza, al darse cuenta de la realidad, dio el golpe psicológico impidiendo la entrada de Armada y por consiguiente lo que se proponía, ese supuesto golpe militar patrocinado por las instituciones del régimen para salvar al propio régimen, pues eso fue el que frustró e impidió el éxito de aquel golpe. Luego hubo un momento interesante y fue ya la salida, cuando todo aquello ya pierde fuerza y pierde vigor, y salió el señor Fraga, iba yo exactamente

0: Tardel, cuando Tejero estaba en posición de firmes y quieto, los guardias civiles que estaban allí presentaban armas ante él, muy sumisos, obedientes y con cara de disgusto por lo que había sucedido, por supuesto. Y entonces Tejero le echó la mano así a Fraga y dijo: "Usted, Fraga, peor que Carrillo". No se me puede olvidar aquella frase. Luego, al salir, Armada, al que conocía, porque poco antes de ir a Lérida, me parece que era un militar, y dejar la casa del caudillo, pues estuvo a despedirse de mí, y ahí fue donde tuvo las conversaciones, incluso con gente muy destacada del Partido Socialista, para confeccionar el plan para el famoso golpe. Me saludó afectuosamente, y luego, del 23 de febrero, yo ya no tengo más recuerdos que ya me afectan de modo personal, porque se trata de la intervención que le hizo perder prácticamente la carrera a mi consuegro, el capitán de navío Camilo Menéndez, que no tenía nada que ver en absoluto con el golpe, que se presentó allí por simples razones de compañerismo y de amistad con Tejero, y que además de haber tenido parte en el golpe, hubiese sabido al mando, porque él, como capitán de navío, es como coronel en el ejército, y por consiguiente superior en el ejército a un teniente coronel. Y él no asumió ningún mando, sino estuvo simplemente haciéndole compañía y estar a su lado en un momento difícil. Y que había cosas preparadas, lo revela, que primero, y cuando se presentó el teniente coronel con las fuerzas de la Guardia Civil, no encontró ninguna resistencia. Es decir, estaba ahí la guardia propia de vigilancia del Congreso de los Diputados. Estaban los policías escoltas de todos y cada uno de los ministros. O sea, había un grupo suficientemente numeroso y bien preparado para impedir el ingreso, y entró con las puertas abiertas. Luego algo se había preparado para que entrase así. Dentro del hemiciclo, yo, en fin, que vi aquello con sobresalto y con disgusto, porque ciertamente, y ahora lo contaré, yo no tenía la menor idea, en fin, de lo que se estaba preparando. Ya lo contaré por qué. Pues no oí más que un disparo de una pistola, aparte de lo de la metralleta, que rompió un cristal de la claraboya, y un "Viva la democracia", y nada más. Después no pasó absolutamente nada. Ahora, lo cierto es que cuando ya se había terminado y concluido... Ah, bueno, he olvidado una cosa que creo que es interesante, y es que Hipólito Gómez de las Roces, que era el presidente de un partido regionalista aragonés, aunque él no era aragonés, sino que era asturiano, y que fue el último presidente de la Diputación de Zaragoza con Franco, ya estaba dentro de la situación. Era, pues no fue congruente con su ideología, por lo menos formal y aparente, y pasó, como pasaron tantos, incluido el propio Adolfo Suárez, de ser personalidades más o menos destacadas del régimen de Franco a personas destacadas de la monarquía no liberal, sino parlamentaria, que son dos cosas distintas. En definitiva, cuando llegó el turno de la votación a Hipólito Gómez de las Roces, él votó en contra del nombramiento de Carlos Otero. Y cuando se reanudó uno o dos días después la sesión, que voy a repetirse la votación, y ahí así voté, como es natural, yo voté negativamente, Gómez de las Roces votó que sí a Carlos Otero. Cuando entró este Tejero, por lo bajito, Gómez de las Roces, que era también diputado del grupo mixto y estaba muy cerquita de mí, por lo bajo me dice: "Brás, acuérdate de mí cuando estés en el paraíso", creyendo que el golpe iba a triunfar y que yo iba a ser una persona destacada de sus consecuencias. Y cuando ahora votó que sí, le dije yo: "Hipólito, ¿cómo has cambiado de opinión? Es que te han ofrecido la cartera de Hacienda". En plan de broma. Luego, cuando las consecuencias para nosotros fueron terribles, porque había el propósito decidido por parte del gobierno, naturalmente el gobierno de la UCD, de achacarnos a nosotros ese golpe, de que nosotros somos los autores de aquel golpe y tal. Bueno, y hay recortes de prensa que tengo en mi archivo, horribles. Incluso uno de los detenidos que estaba en la Dirección General de allí en la Puerta del Sol de Seguridad, y otro que estaba detenido en una comisaría de policía, me enviaron los siguientes recados. El que estaba en la Comisaría de Seguridad bajó un mandamás que estaba en el gobierno ese de crisis que se llamaba, ¿no?, para decirle que si declaraba que yo era el autor y el promotor del golpe, le pondrían inmediatamente en libertad y le darían dinero para poder un establecimiento aquí en Madrid, etc. Eso me lo ha confesado a mí directamente, aunque siempre rogándome que no diese su nombre porque se jugaba la vida. Sé la persona que bajó, muy importante en el sistema. Y el otro, puedo dar su nombre porque ya ha fallecido, García Carles, el único civil que fue detenido. Lo llevaron a una comisaría de policía, no le torturaron físicamente, sí psíquicamente, porque hicieron unos interrogatorios permanentes día y noche, día y noche, y a través de un emisario que pudo encontrar, me mandó un recado que todas las preguntas eran para que él dijera que yo era el autor de ese golpe. Luego se demostró que no tiene nada que ver con el golpe, en masa. El golpe ese, según las noticias que me comunicó García Carles, que en paz descanse, aunque tuve ocasión de visitar en varias ocasiones cuando salió de la cárcel y estuvo preso, pero en un hospital aquí en Madrid, pues me contó que había habido una reunión a la que él había asistido de segmento militar del golpe, reunión que estaba presidida por el general Miranda del Bosch, y que García Carrer se levantó para decir, bueno, el golpe militar tendrá que tener algún apoyo civil, y Miranda del Bosch, que fue un gran amigo mío, que tengo ahí su fotografía y que me quería mucho, pegó un golpe en la mesa y dijo, ni con Blas Piñar. Eso lo tengo reflejado en el libro, donde tengo un capítulo dedicado al 23 de febrero, que es más amplio de lo que estoy contando. Y tan es así que cuando se declara el estado de sitio en Valencia, el primer tanque que sale, por orden de Miranda del Bosch, se pone a la puerta de la sede de Fuerza Nueva, para evitar que gente de Fuerza Nueva pudiese sumarse a una cosa que sentimentalmente era lógico que pusiese una reacción positiva por parte de ellos. De tal manera que impidió la salida de cualquier persona de la sede de Fuerza Nueva. Resulta que esto lo sé no solamente por fuentes militares, sino porque da la casualidad de que el soldado que conducía ese tanque que se puso en las puertas de Fuerza Nueva, luego fue chofer mío, porque lo conocí y se quedó en chofer mío y me contó toda esta historia. Más aún, en los acuerdos que habían tomado era que en el supuesto de que el golpe tuviera éxito, yo iría a la cárcel o a un campo de concentración, no para torturarme ni nada, sino para dar la impresión de que era un golpe militar, pero con el propósito de salvar la monarquía parlamentaria y la democracia que estaba en proceso de ruina. Eso tengo ahí reflejado.
1: Muy bien, esto es bastante, pero me gustaría preguntarle una cosa. ¿Usted luego ya, pasados los años, ha tenido ocasión de poder hablar con Tejero?
0: Sí, después de eso me sentí obligado, cuando estuvo aquí en prisión militar, ahí en México, a visitarle, yo fui a visitarle.
1: A ver si puede entrar diciendo, yo he tenido ocasión de poder ver luego posteriormente.
0: Sí, sí, Tejero, sí.
1: Pero le menciona a usted también, cuando baje la mano.
0: Sí, que he tenido ocasión de ver a Tejero en varias ocasiones. Fui a verle varias veces, no recuerdo el número, a la cárcel de Meco, cuando estaba allí, en aquella prisión militar. Después tuve ocasión de almorzar con él en privado, con un grupo de amigos, hace varios años. En alguna ocasión, creo que ha estado en alguna conferencia que hemos dado, que alguien ha dado en Fuerza Nueva y que era amigo suyo. Y en general yo he tenido con él, después de esto, porque antes yo prácticamente no conocía, muy buena relación. Creo que es un patriota, creo que es uno que le engañaron, es decir,
1: es como... Eso es lo que le iba a preguntar. ¿En algún momento él ha exteriorizado que se sintiera engañado, traicionado por
0: exactamente.
1: Por alguien, ¿o por alguien es?
0: Sí, alguien es, en plural, sí, alguien es. Sí, sí, traicionado por alguien es, por
1: pero
0: supuesto.
1: Para la mano para que no se solape con...
0: Mire usted, es que... Tejero para mí es un patriota cuyo patriotismo es tan desbordante que cuando ve el peligro toma la capa como torero, y no se da cuenta que le va a embestir un toro. Lo importante era coger la capa para oponerse al enemigo, pero lo que venía no es un enemigo fácil, sino era un toro que le iba a pegar de cornadas. Y la pregunta que él se ha hecho muchas veces, ¿qué es lo que pasó? ¿Qué es lo que pasó el 23 de febrero? Dice, porque yo todavía no me he enterado. Él vieron que era un hombre valiente, que era un hombre que defendía España, que ya antes, años antes, había escrito una carta al rey, ¿verdad?, como soldado, pidiendo que interviniese para que España no se fragmentase, cuando estaban matando a sus hombres, en fin, por defender la unidad de España, etc. Luego preguntó a Martín Villa, que fue uno de los tránsfugas del sistema y coautores de la transición, pues, ¿qué hacía con la bandera de separatista de Euskadi, que no es la bandera de Euskadi, es la bandera de un partido, el Partido Nacionalista Vasco, que luego han asumido todos porque les interesaba, no como la bandera catalana, que es una bandera de Cataluña y muy respetable y por mí personalmente muy querida, ¿verdad? Pero es la bandera histórica, no una bandera inventada, ¿verdad?, con un propósito concreto de separatismo y secesión. Y yo sigo trayendo por Tejero. La verdad es que la última vez creo que me encontré con él fue cuando aquí se desmontó con nocturnidad, levasía y desprecio la estatua ecuestre de Francisco Franco en la Plaza de San Juan de la Cruz. Cuando yo acudí ahí a poner una corona, me encontré que también había ido Tejero y ahí estuvimos hablando un rato. Y no sé si después de ese día le he vuelto a ver.
1: ¿En algún momento usted le ha escuchado a él o alguno ha llegado a él? Y además esto se lo pregunto por usted mismo. Si tuvieron conocimiento luego a posteriori o en algún momento de que antes de lo del 23F, perdón, que a posterior de lo del 23F había otro golpe de Estado preparado.
0: Por él no, pero eso estaba en el ambiente y eso está recogido creo que prácticamente en todos los libros y trabajos, aunque no sean libros, artículos, colaboraciones en periódicos, es de dominio general de que había varios golpes sobrepuestos, ¿verdad?, solapados uno con otro, y que ahí tuvo una intervención muy directa el CSIS a través del famoso señor Cortina, que intervino mucho, pero que revela su intervención para deshacer todos esos golpes, cuando es el único que fue puesto en libertad y no fue condenado absolutamente a nada. Y se confirma además, porque en documentos, por lo visto, de más netofónicos, ¿verdad?, en que se recogen intervenciones que habían de producirse si el golpe tenía éxito a través de la radio y de la televisión, fueron recogidos cuando el golpe fracasó para cambiarlos por otro distinto. Pero esos originales, según mis noticias, que no puedo naturalmente probar, ni quiero darlas como seguras, pues estaban en casa de, creo que del padre del señor Cortina, donde se produjo un incendio, en fin, que hizo desaparecer esa documentación. Esto no lo puedo asegurar, pero no tengo pruebas de ello, pero es un rumor que ha estado muy extendido entre las gentes y los medios cercanos al golpe, a favor o en contra del mismo, ¿no?
1: Dentro de 25 años, que a lo mejor usted y yo no estamos aquí ya,
0: yo seguro.
1: ¿Se sabrá todo lo que falta por saber? Porque
0: no
1: se sabe todo.
0: No, mire.
1: Por ejemplo, ¿quién era el elefante blanco?
0: Bueno, el elefante blanco, la opinión más generalizada, aunque luego alguien ha querido desmentirlo, era el general Armada. El general Armada era un hombre de absoluta, plena y total confianza en su majestad el rey. En fin, estuvo a su lado como hombre en el que el rey confía de manera muy absoluta, y el hecho de que saliese de la casa militar y se marchase a Lérida, y en Lérida tuviese esas conversaciones que son ciertas y confesadas, entre ellos creo con el señor Mújica, con el alcalde de Lérida que era socialista, pues revelan que ese cambio de destino estaba relacionado con lo que se estaba preparando para evitar que la democracia parlamentaria en la monarquía y la corona se hundieran por completo. Pero de esto yo no tengo noticias como testigo presencial, sino en los ambientes en que yo me he movido, sin que yo lo preguntara, por cierto, ¿verdad? Pues he tenido noticias.
1: Por su amistad, como bien ha dicho, con el general Milán del Bosch, ¿en algún momento le comentó si en esa noche, alguna hora de la madrugada, llegó él directa, o sea, telefónicamente a hablar con el rey?
0: No lo sé, no.
1: ¿Si recibió órdenes directas del rey
0: para
1: la retirada de los tanques?
0: Bueno, la retirada de los tanques, estando yo en aquella conversación con Tejero, cuando me enseñó ese papelito donde estaban los nombres de los futuros posibles ministros de ese gobierno de Concertación Nacional, hubo una llamada telefónica diciendo que los tanques se estaban retirando de las calles de Valencia. Entonces Tejeros tomó el teléfono, estando yo presente, y se puso en contacto con Ibáñez Inglés, uno de los militares más inteligentes que yo he conocido, que lo conocí con este motivo. Luego estuve a visitarle la cárcel cuando estaba allí en Valencia, que ya murió. Y entonces debió confirmarle la noticia de que los tanques se estaban retirando. Ahora bien, hay un dato muy curioso que refleja indirectamente de dónde venía o de dónde se aprobaba o de dónde se consentía el golpe. Cuando estábamos ahí en el Congreso, ya muy tarde, estaba Tejero fumándose un cigarrillo y paseando por el hemiciclo, pidió la palabra el señor Satrústegui. Satrústegui era un monárquico y salió senador con el apoyo del Partido Comunista, amigo mío personal, fue uno de los que estuvo en el contubernio de Múnich, estuvo deportado en Lanzarote, donde yo estuve a verle, además, como amigo mío personal. Bien, pero era un acérrimo antifranquista, no sé por qué motivo, y hombre culto, educado, correcto. Bien, pidió la palabra. Mi teniente con él, ¿puedo hablar? Sí, sí, hable usted. Y se levantó en medio de un silencio sepulcral. Dijo, acaban de decirnos que se ha levantado en armas en Valencia, lo dijo el teniente Muñecas, el teniente general Milán del Bosch. Mire, quiero afirmar aquí que el teniente general Milán del Bosch es monárquico, es un hombre muy amigo del rey, al cual profesa una lealtad inquebrantable. Entonces, no comprendo cómo se ha podido decir que Milán del Bosch se ha levantado contra el rey siendo monárquico, contra el rey siendo su amigo y contra el rey siendo un amigo de su toda confianza. Y se sentó. La conclusión que se sacaba iba en contra de lo que dijo Satrústegui. Si este hombre leal al rey se ha sublevado, no se ha sublevado contra el rey, se habrá sublevado para servir los intereses del sistema en el cual el rey ocupaba el puesto más alto en un régimen que estaba en proceso de autodestrucción, ¿verdad? Claro, esto es muy importante, ¿no?
1: Sí, sí, sí. Y ya para terminar, porque tengo mucho material para lo que vamos a utilizar, hay una pregunta que todavía hay quien se lo sigue preguntando, ¿no? Así, y dicen uno, ¿y cómo se tardó tanto en emitir en televisión española el mensaje de su majestad el rey?
0: Bueno, yo creo que ya le indicaba antes, de una manera, en fin, bastante sutil, ¿verdad?, que habían unos documentos grabados que tuvieron que ser retirados y esperar el tiempo para preparar el otro documento que fue el que realmente, en fin, leyó en su majestad el rey, en fin, condenando el golpe militar, pero con, si se lee el texto, que ayer estuve yo repasando el texto, pero no conviene, en fin, que en este momento, en fin, sea la reacción contra aquellos, en fin, que se han levantado en armas, y mucho menos que se generalice esto contra las fuerzas, de las fuerzas armadas, etc. Esos dos párrafos son muy significativos dentro del discurso de la región, un discurso breve, por otra parte, ¿no?
1: Que fue en casa de, que era Cortina Mauri, ¿no?
0: Sí, Cortina, sí, el comandante. Entonces, creo que era comandante entonces.
1: Ah, comandante, ah,
0: creo,
1: no.
0: Creo que era.
1: Me he equivocado con un ministro, ¿qué hubo?
0: No. Cortina Mauri fue el ministro de Asuntos Exteriores, sí.
1: Sí, pues nada, ya lo tenemos todo entonces.
2: ¿Qué recuerdo me trae don Blas? En esta ocasión, la entrevista se la hice en su domicilio, de muy cerca de Puerta Hierro, del hospital antiguo de Puerta Hierro, y bueno, le hemos visto, don Blas Piñar en estado puro. ¿Qué recuerdos tengo? Se lo cuento a sus hijos. Me acuerdo cuando estuve en Cercedilla, me contó algo que

0: tú me has desvelado en maquillaje, que era una broma que él solía contar.
1: Sí.
0: Es que él coincidió con Santiago Carrillo, precisamente, cuando lo operaron de la garganta, que él llevaba la operación de la garganta y tenía...
1: Lotomía.

0: Lo tengo grabado, que él sale al pasillo a pasear y se encuentra con Santiago Carrillo de frente y Santiago se le queda mirando y le dice, ¿cómo estás? Dice, mira, yo por la próstata, y le enseña la bolsa que llevaba, porque iban los dos con el carrito. Y tu padre se le queda mirando y le enseña el agujero, la operación de la garganta, y dice, paracuellos, como haciendo un símil de paracuellos de Jarama.
1: Sí, sí, sí.
2: Vaya. Bueno, esa anécdota se contó como real, pero no fue real, sino que fue uno de tantos golpes de humor que tuvo durante su enfermedad, que fueron continuos.
0: Pues yo hospital, la tengo grabada con
2: sí,
0: tu padre.
2: Todos los médicos tenían un mote, ¿eh? O sea,
0: el
2: doctor que le operó, que se llamaba Galindo, pues le llamó todo el tiempo General Galindo, que entonces estaba de, sí, moda, de la Guardia Civil. A una enfermera que era estupenda, pero que era judía de tal, y que la tenían todo mucho respeto porque era así muy seria, la llamaba Bichuela. Y así continuamente con todos los médicos, ¿no? Y entonces, pues esa anécdota sí, se enteró por un sacerdote que estaba allí, Santiago Carrillo, ingresado, y empezó a contarles a todos los médicos.
0: Pero
2: que
0: se vieron y charlaron.
2: No llegaron a verse, ¿no? Fue una broma que él trajo con todos los médicos, que se había encontrado con él y que le había dicho, para cuellos estoy yo, porque claro, estaba recién operado,
0: claro.
2: Con todas sus vendas puestas, etcétera, ¿no? Y todos lo tomaron con mucha risa.
1: El siempre... sentido del humor suyo era constante, era permanente.
0: Era constante, sí. Es que el recuerdo y la imagen que tienen de él.
2: A mí me gustaría contar, bueno, Alfonso, si me permite.
0: Era de un hombre serio.
2: Eso, la imagen era de un hombre serio y luego tan tergiversado por los medios de comunicación, sí, que tengo que contar, permíteme que te lo cuente, que cuando sí, sí, él murió, pues al cabo de un mes, la doctora que más le atendió en los últimos tiempos, porque era la que le vigilaba todo el tema de su cuello, pues me llamó aproximadamente después de un mes y me dijo, mira, tengo una llamada pendiente, no he querido molestaros por recién, así de modo reciente del fallecimiento, he dejado pasar un poco de tiempo, pero te quiero decir que yo, claro, cuando empecé a atender a tu padre tenía una idea de él, según habíamos visto en los medios, y tengo que decirte que he encontrado una persona de una categoría humana extraordinaria, un enfermo magnífico, una persona estupenda, y me pasaré toda la vida hablando bien de él en los medios en que yo me encuentre. Entonces me emocionó mucho aquel, pero es que era la imagen que él daba en la realidad, no la que ponían los medios.
0: Me identifico con esa doctora, porque a mí me pasa lo mismo. Sí. Cuando me he enterado que se termina España la Memoria, he dicho, tengo que dedicar un programa a don Blas Piñar, que bien se portó conmigo. Conmigo se han portado todos bien, de la derecha y de la izquierda, pero tengo unos recuerdos maravillosos de vuestro padre.
1: Alfonso se portaba bien con todo el mundo, porque cuando estuvo el periodo de las Cortes llamadas democráticas, el que tenía al lado, Andrés,
0: sí,
1: que era de la izquierda más radical y tal, tuvo una amistad con él tremenda, o sea, con las personas, ¿eh? Se trataba fenomenalmente, nunca hizo un mal gesto, una mala palabra hacia nadie. Otras cosas que se lo hicieran a él, pero él normalmente no contestaba, no entraba en ese terreno de los litigios. Y es que su aspecto se ha cambiado mucho. Había otra faceta.
0: No, era de una talla política.
1: Al campo, en Cercedilla, se dedicaba a trabajar en el campo.
0: Se ha extinguido
1: las plantas, las flores, el aprovechamiento del agua.
0: Sí.
1: Y no es que se le diera bien, que al contrario, no tenía mucha facilidad, pero lo hacía con un amor de verdad a la naturaleza. Esos que hoy se llaman ecologistas, que hacen las barbaridades que están haciendo, que van a acabar con el ser humano sobre la tierra. Él era un ecologista de verdad, él nunca se llamó ecologista, pero él cuidaba el agua, recuperaba todo lo que tiraban de las basuras, lo recuperaba, lo reciclaba, lo volvía a utilizar.
0: ¿Qué nivel?
1: Era una persona dedicada a ello y lo vivía, pero no solo lo vivía, sobre todo lo transmitía. Y nosotros con él le ayudábamos en esa labor. Y él nos hacía que naciéramos también con ese amor hacia el cuidado de la naturaleza, y lo hemos vivido. Y a comer de lo que producía la huerta que teníamos ahí en Cercedilla. A mí no me gustaban las ciruelas y me tenía que tomar un número de ciruelas diarias. Y al final me han gustado mucho las ciruelas y me han gustado mucho los tomates, porque lo vivíamos cuando se cuidaban las cosas con esmero, se hacían con cariño, se dedicaba tiempo, se levantaba temprano para regar, se acostaba tarde para fumigar las patatas contra... Todas estas cosas hay que vivirlas. Entonces la imagen que andaba él no tiene absolutamente nada que ver con lo que era realmente. Otra faceta mucho era el amor a las lenguas, a los distintos idiomas. Era un apasionado. y dentro de España era un apasionado del catalán y del vasco. Era defendido la lengua y la literatura catalana más que los separatistas catalanes, porque él sabía mucho más de todo eso, porque él cuando hacía las cosas las hacía de una manera fundamental.

0: fragmentada y sabía de la historia de España y de la historia de Cataluña mucho más que los que no amaban ni a España ni a Cataluña. Y decía que el origen del español estaba en el vasco y el origen de España estaba en Vascongadas, que era lo más español de todo lo que había en España.
1: Sí, a mí me deslumbró
0: vuestro
1: padre.
0: ¿Se ha oído en algún sitio decir eso? Nunca. Todo lo contrario, de que era enemigo de Cataluña, que era enemigo de Vascongadas. Pero qué cosa, lo que era enemigo
1: la manipulación.
0: Era de los vascos que eran enemigos de España.
1: La gran manipulación que hay.
0: La gran manipulación.
1: Pues mira, yo os tengo que agradecer que me hayáis acompañado aquí recordando a, ni más ni menos que a vuestro padre, don Blas Piñar. Aquella época fue una época de políticos que ya quisieran los políticos actuales tener un nivel aproximado al nivel que tenían aquellos políticos. Los conocí a todos, Adolfo Suárez, Manuel Fraga, madre mía, don Manuel, qué recuerdos tengo de él, Santiago Carrillo, Enrique Tierno Galván, todos, Felipe González. Bueno, nunca lo olvidaré, pero tengo algo que es una joya, me dedicaron su tiempo, me facilitaron su testimonio y estuvieron conmigo y junto con mi cámara. Y todo eso lo está depositado en mí y lo pienso cuidar y proteger hasta el final de mi vida.

0: schönen Damen.
1: La calidad y la calidez de su voz te dejan fascinado. Se trata de una de las voces más hermosas que podamos escuchar en nuestra vida. Cuando escuchas su voz, quedas fascinado. Pero no solo su voz, también su vida es gigantesca. Un verdadero placer detenernos en él. No se lo pierdan, por favor. Thomas Quasshoff, bajo barítono. Thomas Quasshoff, bajo barítono. Abran la partitura. Thomas Quasshoff dice que un alumno sin talento no llegará a ningún lugar, por muy buen profesor que tenga. Bueno, a algún lugar seguro que llegará, pero difícilmente a las alturas artísticas y humanas por las que transita alguien de tanto talento como él.

Thomas Quasshoff es un hombre agradecido. Proclama públicamente que todo lo que ha alcanzado se lo debe a sus padres. Dice que lo que es su seguridad, su fuerza interior, se lo debe todo a sus padres. Gracias a ellos es cantante y director de orquesta.

De niño, con 3 años, sus padres ya detectaron las cualidades canoras de Tommy. Le encantaba cantar. Mantenía el tono. Le resultaba accesible y muy estimulante cantar. Con 9 años, se presentó a un concurso internacional de música en Múnich y logró el primer premio.

0: No obstante, su padre sabía de las limitaciones que el día de mañana iba a presentar a su hijo. Se trataba de dotarle de un hobby consistente. Y es que Thomas Quasthoff no fue admitido en la escuela de música. ¿Saben por qué? Por su discapacidad. Una escuela de música no admite a uno de los grandes talentos de la música. A eso se llama tener buen ojo. Claro, las normas no contemplaban admitir a una persona con discapacidad. Mira por dónde. Entonces Tommy comenzó a estudiar Derecho en Hannover. Lo hizo durante 6 semestres. Pero él amaba la música, por lo que las discrepancias con el derecho surgieron. Comenzó a realizar prácticas también en un banco. Pues tampoco. Continuó cantando. Le apasionaba el jazz. Hasta que un día, cantando jazz en Hannover, según lo relata el propio Tommy en la película El cantante, dedicada a él y dirigida por Barry Gavin, un periodista, tras escucharle, le dijo que tenía una voz hablada magnífica, que debía hacer algo con ella. Y le dijo, ¿por qué no voz en off en televisión? Y eso hizo. Le vio y escuchó la locutora principal de la radio del norte de Alemania. Entró a trabajar en la radio. Y en la radio alcanza un gran éxito, incluso reconocimiento internacional.
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2: Unsere Zeit ist schnelllebig und so beginnt auch unsere Sendung Beliebte Melodien, zu der ich Sie heute herzlich begrüßen möchte. 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Es spielt das Philharmonische Orchester Bad Reichenhall unter der Leitung von Christian Simonis.
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0: Thomas Quasthoff es un gran comunicador y pedagogo. Parte de su tiempo y de su carrera profesional lo dedica también a la enseñanza. Y son muchos los centros de instituciones de todo el mundo que reclaman su presencia en sus aulas.

0: Professional ears, I'm sorry.
1: La carrera de Quasthoff es ya una carrera de éxito, con conciertos de máxima exigencia y un público expectante, ansioso por ver y escuchar en el escenario a un cantante brioso, de máxima delicadeza, sensible, absolutamente musical, con una técnica vocal superior y una calidad de voz excelente, deliciosa y arrebatadora.

Para Thomas Quasshoff, el cómo de la música es lo esencial de ella. Reconoce que en sus primeras grabaciones discográficas estaba muy concentrado en la parte técnica canora. Maduró y esas grabaciones se había olvidado en parte de hacer música, dice él. A partir de ahí, cuando se enfrentó a una nueva obra, se preguntó, ¿este texto me atrae? ¿Me dice algo? Reconociendo que hay músicas que resultan difícil acceder a ellas. Una vez hace suya la música, comienza lo que para él supone la gran bendición de la profesión de músico: colaborar con otros.

Y es desde esta perspectiva colaborativa y de socialización desde la que Quasthoff afronta otros géneros musicales. Por ejemplo, el jazz, un tronco constituido por diferentes géneros musicales de peculiaridades afines que cumple diferentes funciones sociales. Sin lugar a dudas, parece como si el jazz estuviese esperando el inmenso talento de Quasthoff. Las compañías discográficas, chiringuitos y festivales de jazz lo desean. Y ahí está, Thomas Quasthoff, genial y sin complejos.

0: Jaime Naya.
1: Un placer.
0: Un placer. Desciendes de familia de músicos. Uh-huh. Y además creo que desde niño escuchas música clásica.
1: Sí, sí, sí. O sea, desde los 3 años, bueno, mi madre es pianista, ha estudiado el profesional de piano y bueno, nos ha inculcado al final a mi hermana y a mí desde que éramos bastante pequeños. Siempre nos ponía música clásica para jugar en casa y al final se nos ha pegado un poco la música clásica, la tenemos ya en la cabeza desde muy pequeños, la verdad.
0: Presentarse a concursos es una obligación. En tu caso, ¿qué aspiras a ser profesional y bueno de la música y del violín?
1: Desde,
0: ¿o no?
1: Desde luego es bastante importante, no por presentarse en sí, porque tampoco, vale, te puede aportar tablas, te puede aportar experiencia, obviamente, pero no creo que sea algo totalmente importante para la formación más que otras cosas, simplemente que es un escaparate al fin y al cabo. Entonces, en los concursos están todos los agentes, suelen estar empresarios que te pueden contratar el día de mañana para sus conciertos y para sus ciclos, y al final eso es lo que importa si quieres ser concertista profesionalmente.
0: Claro. Jaime, cuando te enfrentas a una obra por primera vez, ¿en qué te fijas?
1: Pues normalmente primero intento indagar un poco sobre la obra, el autor, el momento en el que la ha compuesto, que creo que son cosas básicas para cualquier músico que debería de saber antes de afrontar cualquier obra. Pero luego diría que hay que tener la capacidad y trabajar esa capacidad de aprender cuanto más rápido lo técnico, por así decirlo, para poder hacer todo lo que quieras con la obra y desgranarla. Creo que la labor del músico está en dar el toque propio a la obra. Entonces, no se puede hacer si no tienes la seguridad en ella, si no tienes una cierta seguridad en lo que estás haciendo. Y creo que eso es muy, muy importante a la hora de interpretar una obra, por lo cual diría que informarse, tocarla bien, estable y bueno, al mismo tiempo obviamente que la leas, no digo que no, pero al mismo tiempo también hacer música, que para eso estamos. Pero me refiero que yo por lo menos intento tener las cosas seguras y trabajarlas para poder luego expresarme como yo quiera.

0: ¿Qué opinarías si un artista de carrera consolidada, después de haber realizado infinidad de grabaciones discográficas, conciertos, un montón, después de haber recibido infinidad de premios Grammy incluso por esas grabaciones, llega un momento que opina que todo lo que ha grabado no le gusta nada, que se ha dado cuenta ahora que grabando prestaba atención a la cuestión técnica y había dejado al margen lo más importante, la música?
1: Primero creo que no creo que alguien que grabe a ese nivel haga eso, centrarse en la técnica, porque eso es un error totalmente. La técnica es una herramienta para la musicalidad. Y eso creo que es una cosa que tenemos que tener todos los músicos en cuenta. Pero en ese caso, desde luego, tendría que replantearse muchas cosas, porque al final entonces le gusta simplemente tocar. Para eso no toques un instrumento. O sea, estás haciendo música y la música va por encima del instrumento y por encima de ti, al fin y al cabo. O sea, lo que estás tocando es lo más importante. Y que te guste, a ver, a mí no me gusta la infinidad de cosas que hago, porque creo que todos los músicos, y esto cualquier músico lo puede corroborar, que somos muy exigentes con nosotros mismos. Pero creo que hay que tener cierto grado de autoconvicción en lo que haces y buscar esa confianza y hacerte de que lo estás haciendo bien y que por lo menos, aunque tú no estés contento, porque yo el 99,9% de ocasiones no estoy contento, pero sí saber que has dado lo que tenías que dar.
0: Jaime, existe esa persona, tiene nombres y apellidos, ¿de acuerdo? ¿Qué características aportas tú desde la parte formal, de fondo de la música, tu relación con la propia música, con el violín? ¿Qué características aportas? ¿O quieres aportar?
1: Yo... Eso es una pregunta complicada, porque también varía mucho de la obra que estés interpretando y de todo. Hay muchos factores en esto. Diría que lo que más me gustaría es aportar una interpretación que sea quizás no extravagante. Yo no busco normalmente la extravagancia en mis interpretaciones, sino que sea un poco, ¿cómo decirlo? A la par que estable, que sea especial. O sea, no quiero nada que sí que sorprenda obviamente al público, porque creo que ahora mismo es importantísimo con la cantidad de músicos que hay en la actualidad. Es muy difícil hacerse una carrera si no, es casi imposible. Pero también me gustan mucho los fundamentos y lo básico de la música y que el público al final sienta que lo que estás haciendo es lo suficientemente simple como para que ellos lo comprendan al momento. Al final la música no está para escucharla. En un concierto tú no vas a escuchar la misma obra 5 veces, la vas a escuchar una. Y el público tiene que saber que lo que estás haciendo en cada momento y tiene que sentirlo, lo más importante, al final. Y creo que eso es lo que me gustaría aportar a la música.

0: Thomas Quasshoff, el grandísimo bajo barítono, dijo que un alumno sin talento, por muy buen profesor que tenga, no llegará a nada.
1: Yo creo que, bueno, voy a hacer una cosa que a mí me gusta mucho, que es citar lo que a mí me dicen en clase.
0: Vale.
1: que lo llevo muy a rajatabla. Desde pequeño, mi profesor me dijo que el talento es un 5% y que el trabajo es el 95%. Yo creo que el público busca ese 100%. Obviamente hay que tener talento, pero sin trabajo no hay nada.
0: ¿Y trabajo sin talento? ¿O todo el mundo tiene talento?
1: No, todo el mundo no tiene talento.
0: Entonces, ¿trabajo sin talento, según tú?
1: Trabajo sin talento...
0: ¿Llegaría igual al trabajo con talento?
1: No, a ver, lo ideal es trabajo con talento, pero... quiero decir, todos tienen la oportunidad, y la música es lo suficientemente abierta como para que cualquiera pueda tocar un instrumento y que cualquiera pueda disfrutar de muchas maneras de la música, ya sea escuchándola, ya sea interpretándola, pero obviamente para llegar a la perfección, lo que quiero decir, es que hace falta talento, pero creo que mucho más trabajo que talento. El talento es algo que creo que muchas veces se sobrevalora o se entiende como una cosa sobrenatural. Y al final es algo que obviamente marca la diferencia entre lo especial y lo que no lo es, pero detrás hay mucho trabajo. Y la gente tiene que entender eso, que al final nosotros, los intérpretes, por mucho talento que tenga alguien y que te encante, no lo hace estudiando antes del concierto la obra. Eso lleva mucho trabajo detrás, de muchos años, y es más importante para mí que el talento.
0: Claro. Sin desarrollo del talento no se consuma el talento.
1: Efectivamente.

0: Complicado, complicada pregunta. A ver, tengo Visión. 20. Tengo 20. Me has dicho 25.
1: Sí, por ejemplo.
0: Vale, pues, por ejemplo, a ver. Creo que... A ver, me gustaría obviamente dedicarme a dar conciertos. No descarto dentro de 25 años, que es dentro de bastante.
1: Pasa rápido, ¿eh?
0: Pasa rápido, pero bueno, quiero pensar que lo puedo aprovechar. Dentro de 25 años, pues obviamente dedicarme a dar conciertos porque me gusta interpretar y me gusta tocar para el público y que el público se sienta bien con lo que yo hago. Pero no descarto tampoco, por ejemplo, a tiempo parcial la enseñanza o cosas así, de forma profesional, ¿no? Obviamente de forma personal, pues una vida estable, que lo que prácticamente no voy a decir todo el mundo, porque no, pero bueno, pero por la parte profesional, yo creo que un poco la base de dar conciertos y bueno, pues no descarto tampoco dedicarme a la enseñanza, me gusta mucho y sobre todo me gusta desgranar, me gusta observar todo lo que ocurre cuando alguien está tocando y creo que podría ayudar a la formación de alguien y bueno, eso me encantaría la verdad también.
1: Vamos a dejarlo ahí. Un placer, te deseo todo lo mejor.
0: Muchísimas gracias.
1: Un placer.
0: Un placer igualmente.
1: Y es que Thomas Quasthoff no siente manía alguna por otros géneros musicales. El que le resulte delicioso y esencial cantar música de Juan Sebastián Bach o Schubert no le impide cantar con verdadera fruición otros tipos de músicas y más cuando puestas en su voz llegan a sonar como divinas. ¿Qué country?

genial. Tomás Quasshoff y su banda. La gente y los músicos felices, divertidos, unidos. De la pasión según San Mateo de Juan Sebastián Bach al género musical.

Quasshoff es un ser camaleónico, divertido, inteligente, con un gran talento que le brota por cada uno de los poros de su cuerpo. Y una música popular cantada con un instrumento y un alma difícilmente superables. Seguro que hasta el mismo Ray Charles, desde donde se encuentre, no parará de aplaudir el soul del blanco Quasshoff.

Tomás Kwasthof. Una historia de amor, de ánimo y de superación. El ánimo que mantiene en su vida es el que tuvo cuando era niño.

una vida de superación ejemplar, en la que no le gustaba que le hicieran las cosas, prefería hacerlo él mismo. Necesitaba

el contacto con la gente. Por eso quizás ama la música culta y la música popular. Fíjense, en Alemania se las conoce como Volkslied a la música popular.

de Schumann, de Brahms, pues del Volkslied, de la música popular. Simplemente intento expresar lo que siento, comentó Quasthoff. No puedo negar que mi incapacidad y mi vida en general me han hecho encarar problemas específicos más intensamente y desde muy temprana edad. Esto es reflejado en mi música. Estaría diciendo una mentira si dijera que no ha afectado a mi vida. Tomás Quasthoff, muchísimas gracias.

0: Hola, ¿qué tal? Durante todo el siglo XX, Oriente Medio ha sido un auténtico polvorín y uno de los países que ha sufrido en mayor medida la violencia, el Líbano. Dividido entre cristianos y musulmanes, acosado por sirios e israelíes, este país ha vivido pocos momentos de paz desde que nació como Estado en el año 1943. Incluso en pleno siglo XXI, concretamente el 12 de julio de 2006, un nuevo choque en la frontera entre el Líbano e Israel reabrió un conflicto que se mantenía latente. El enfrentamiento, que entonces resucitó, tiene un pasado largo y complejo. Hoy, en Que fue del siglo XX, se lo recordamos.
1: El Líbano surge como país con la firma en 1943 de un pacto entre las diferentes comunidades que lo habitan. La distribución del poder se estableció entonces con arreglo al peso demográfico de cada una de ellas. Entonces predominaban los cristianos, entre ellos maronitas, griegos ortodoxos y griegos católicos, frente a los musulmanes que se dividían entre suníes, chiíes y drusos. La presidencia del Estado quedó en manos de los maronitas. La jefatura del gobierno fue para los suníes, al menos una cartera ministerial para los drusos, y la presidencia del Parlamento fue controlada por los chiíes. Mientras tanto, la proporción de parlamentarios se estableció en 6 cristianos por cada 5 musulmanes.
0: A mediados de los 70 se produjo la ruptura de un artificioso acuerdo que provocó el inicio de una guerra civil cuyas consecuencias todavía influyen en la región. Gracias a su crecimiento demográfico, los musulmanes, particularmente los chiíes, superaron a los cristianos. Los maronitas reaccionaron con violencia, negándose a perder sus privilegios. Una situación que se vio agravada por la rivalidad entre Siria e Israel, que convirtieron la nación en su teatro de operaciones, y la presencia cada vez mayor de palestinos. La OLP de Yasser Arafat consideró el Líbano su último refugio después de ser perseguidos en Jordania. En 1973 constituían el 10% de la población, concentrados en campos de refugiados en el sur.
1: En una primera fase de la guerra, los cristianos retrocedieron frente a palestinos y chiíes, hasta que Siria acudió en ayuda de los maronitas. En 1976, 20.000 soldados sirios invadieron el Líbano. Beirut fue dividida en dos partes, el norte para los cristianos y el sur para los musulmanes. La guerra provocó el exilio de miles de libaneses y la quiebra de una de las economías más florecientes.

0: de la región. A la lucha de las diferentes facciones se unió la intervención de Israel, que lanzó varias campañas. En 1978 ocupó parte del territorio libanés en la Operación Litani. Más de 1.000 civiles murieron en la contienda.
1: Ese mismo año, el Consejo de Seguridad de la ONU aprobó sendas resoluciones en las que instaba a Israel a abandonar los territorios ocupados. Además, creaba una fuerza provisional internacional con el fin de confirmar esa retirada y garantizar el restablecimiento de la paz. En junio, las fuerzas israelíes se retiraron del Líbano, exceptuando lo que Tel Aviv denominó zona de seguridad. En esta región, los israelíes contaron con la ayuda de una milicia cristiana libanesa, el Ejército del Sur del Líbano, a la que proporcionaban instrucción militar y ayuda económica. Pero la calma duró poco. A lo largo del verano de 1982, Israel puso en marcha una gran ofensiva contra el país vecino. Se hizo con el control de Beirut, que fue sitiada y bombardeada durante 2 meses hasta que las fuerzas de la OLP aceptaron salir de la ciudad. La operación militar fue denominada por Israel como Paz para Galilea, pero también es conocida como Primera Guerra del Líbano. El 6 de junio de 1982, 60.000 soldados israelíes invadieron el país. Durante la ocupación se permitió la entrada de milicias cristianas cristianofalangistas libanesas a la zona oeste de la ciudad, donde se encontraban 2 campos de refugiados.
0: El 16 de septiembre, dichas milicias entraron en los campos de refugiados Sabra y Satila. A lo largo de toda la noche, las fuerzas israelíes dispararon bengalas para iluminarlos. Durante las siguientes 48 horas, los falangistas masacraron a los habitantes de los campamentos, mientras el ejército israelí vigilaba las salidas y seguía iluminando la noche con bengalas. El 19 de septiembre, los libaneses descubrieron la matanza de los civiles palestinos. La cifra precisa de muertos ha sido siempre objeto de disputas y oscila entre varios centenares, según fuentes cristiano-libanesas, y varios millares, según fuentes palestinas. El entonces ministro de Defensa de Israel, Ariel Sharon, fue encontrado por el Parlamento israelí indirectamente responsable por no haber impedido la masacre. Finalmente tuvo que dimitir.
1: Tras la matanza y viendo que la ocupación se prolongaba, el pueblo libanés comenzó a mostrar resentimiento contra el ejército israelí. Y eso a pesar de que en un principio, hartos de la presencia de la OLP en su territorio, habían dado la bienvenida a las tropas. También los ciudadanos israelíes protestaron por la prolongación de una guerra que estaba provocando elevadas pérdidas humanas. En mayo de 1983, el Líbano, Israel y Estados Unidos firmaron un acuerdo. En septiembre, las fuerzas israelíes se habían retirado de todo el país, excepto de la zona de seguridad del sur, donde permanecieron hasta mayo de 2000.
0: El Líbano cumplió su parte, obligó a la OLP a abandonar el país y decretó el desarme de todos los grupos armados. Todos lo acataron, salvo Hezbollah. La milicia creada en 1982 desmanteló su estructura en Beirut, pero la mantuvo en el sur del país para continuar su conflicto con Israel. De hecho, a lo largo de toda la década de los 80 siguieron las tensiones. Se estima que durante los 16 años de guerra civil murieron más de 150.000 personas, casi 1 millón fueron desplazadas de sus casas, de las cuales en torno a 250.000 emigraron permanentemente.
1: El 11 de abril de 1996, de nuevo el conflicto se recrudeció. Tras los asesinatos de varios israelíes en la frontera norte del país, Israel emprendió la operación Uvas de la Ira, que se prolongó 17 días y que supuso la reanudación de los ataques contra Hezbollah. El conflicto también se conoció como Segunda Guerra del Líbano. Más de 300.000 libaneses y 30.000 israelíes se vieron obligados a huir de sus hogares para no perecer en la contienda. Las hostilidades acabaron con un nuevo acuerdo con disposiciones relativas a la protección de los civiles. Para supervisar su aplicación, se creó un grupo de vigilancia formado por Estados Unidos, Francia, Siria, Líbano e Israel.
0: El 22 de mayo del 2000, y ante el rápido avance de Hezbollah, Israel completó su retirada del sur del Líbano, 6 semanas antes de lo acordado en una resolución del Consejo de Seguridad de las Naciones Unidas. Pero un territorio de 50 kilómetros cuadrados permaneció bajo su control. La ONU ha certificado que pertenece a Israel, aunque Hezbollah insiste en que es del Líbano. Esto ha provocado ataques constantes de la milicia integrista, contestados por Israel con violaciones del espacio aéreo libanés. Desde entonces, el clima de desencuentro ha permanecido en la zona.

En los diferentes conflictos bélicos del Líbano ha jugado un papel muy importante Hezbollah. Se trata de una milicia chií creada en 1982 como reacción a la invasión israelí. Apadrinada por Irán, país con mayoría chií, también cuenta con el apoyo de Siria. Combatió a los ocupantes israelíes hasta que Tel Aviv retiró a sus tropas en el año 2000. Pero Hezbollah siempre se ha negado a entregar las armas, desafiando así a una resolución de Naciones Unidas. Continúa luchando contra Israel con dos objetivos declarados: la liberación de centenares de presos palestinos y libaneses y la devolución por parte de Israel del territorio conocido como las Granjas de Sheba. La milicia es parte integrante del actual gobierno libanés. Hasta aquí nuestro programa de hoy. Ya saben que les esperamos en una próxima edición de ¿Qué fue del siglo XX?

0: Nunca un aparato creado supuestamente para salvar vidas había tenido tan mala prensa. Ni una campaña de información, anuncios contradictorios, falsificaciones, tráfico lo ha hecho tan mal con la implantación de la baliza V16 que hoy muchos españoles se niegan a comprarla. Por no hablar de la polémica sobre la ubicación accesible de miles de conductores. ¿Está este dispositivo a la vanguardia de la seguridad en carreteras, como presume la DGT? Si es así, ¿por qué entonces ningún otro país europeo la ha adoptado? Estamos ante otro negociazo como el de las mascarillas, la chapuza de la baliza V16 a primer plano. La baliza V16 es el nuevo dispositivo de señalización en carretera que sustituye a los triángulos. El cambio busca reforzar la seguridad, evitar que en caso de accidente el conductor salga del coche y sea atropellado por otro vehículo. Según la DGT, de hecho, 25 personas fallecen al año en España en estas circunstancias. Aún así, la baliza es única en Europa. El resto de países, aquí lo ven, sigue utilizando a día de hoy el sistema de triángulos. Aquí en España, Tráfico ya empezó a hablar de la baliza en 2021. No fue hasta el 1 de enero de este año, no obstante, cuando su uso se volvió obligatorio. Cuesta entre 30 y 60 euros y la multa por no llevarla asciende a 80. ¿Por qué estas balizas pueden salvar vidas? Bueno, Tráfico enumera estos tres factores. El primero, la mayor visibilidad. Luego veremos que esto ha sido cuestionado, pero la teoría es que alcanza un ángulo de 360 grados y que cubre largas distancias incluso con niebla o con lluvia. También nos evita tener que caminar para señalizar el triángulo. La baliza se coloca en el techo a través de la ventana y no hace falta abandonar el vehículo. Y el tercer punto es sin duda el más polémico. Al activarlo, el dispositivo se vuelve geolocalizable y puede ser rastreado por la DGT y por otros conductores. En realidad, aquí ven por cualquiera, como se ha demostrado y luego analizaremos. A todas estas controversias hay que sumar la desinformación a la que nos ha sometido Tráfico. Ni cartas a los usuarios, ni campañas en medios de comunicación. Muchos españoles desconocían que desde el pasado 1 de enero debían llevar la baliza en sus guanteras. Por no hablar de las dudas con la homologación, a pocos días de su entrada en vigor, la DGT retiró la certificación de 4 modelos que llevaban ya meses en el mercado. Las balizas no conectadas a Tráfico tampoco servían, pese a que muchos españoles ya las habían comprado. El enfado fue tal que el ministro Marlaska anunció un periodo de gracia para empezar a multar. Una moratoria que parece que no se ha cumplido. Vicente Incenga es responsable del departamento jurídico de Pyramid Consulting. Vicente, muy buenas noches, ¿cómo estás?
1: Hola, buenas noches.
0: Bueno, ya os han notificado las primeras multas por no llevar la baliza V16, ¿verdad?
1: Así es, tuvimos conocimiento sorpresivamente pues de notificación, 2 denuncias, una del día 9 de enero y otra emitida de Tráfico el 12 de enero.
0: Esto es curioso porque, según tú has contado en muchos sitios, se producen poquito después de que el ministro del Interior, Fernando Grande Marlaska, anuncie un periodo de gracia sin multas.

0: Claro, así es. Nosotros entendemos que en el momento en el que el ministro del Interior, Grande Marlaska, se pronuncia en un medio de comunicación a nivel nacional, indicando en una rueda de prensa, indicando que va a haber un periodo de gracia, es cierto que no indican un periodo concretos, sí que hablan de un periodo prudente para que los agentes puedan informar sin sanción a los conductores de que tienen obligación de utilizar esa baliza, cómo utilizarla y cualquier duda que pueda generar. En el momento en el que se manifiesta el ministro del Interior de esta manera, ese periodo de gracia tiene que aplicarse. Lo que no pueden hacer es abiertamente emitir un signo externo, por decirlo así, como una rueda de prensa, que así lo matiza el Tribunal Supremo, que ahora explicaré, y luego hacer lo contrario. Entendemos que esto no lo pueden hacer, se vulnera directamente el principio de confianza legítima que viene recogido en nuestra Constitución, los artículos 9 y 103. Así viene avalado por el Tribunal Supremo, porque el Tribunal Supremo existe jurisprudencia en este sentido, en concreto una sentencia del 9 de septiembre de 2024 que explica la confianza legítima como la confianza que tiene el ciudadano en la Administración y que se funde en signos o hechos externos que se produzcan por la Administración que le lleven a entender que la Administración va a actuar de una manera y no de la contraria. Entendemos, por tanto, que estas multas, independientemente del fondo del asunto, se deberían de defender, y así lo vamos a hacer desde Pyramid Consulting, por la vulneración del principio de confianza legítima, ya que la Administración no está obrando con transparencia, buena fe y previsibilidad.
1: Este periodo de gracia anunciado por Grande Marlaska, Vicente, ¿hasta cuándo esperáis que puede durar? Es decir, ¿hasta cuándo están protegidos los conductores?
0: Pues precisamente la rueda de prensa que emitió ante los medios de comunicación no marcaban una fecha concreta. De ahí la confusión y la inseguridad jurídica que se está creando con este anuncio de este periodo de gracia. Entendemos que por lo menos las primeras denuncias que están tan en el filo de este periodo de gracia anunciado se deberían de por lo menos revisar, anular y por tanto deberían de emitir un comunicado aclarando a qué se refería el ministro Grande Marlaska. Pero desde luego esas primeras denuncias que se están emitiendo por no llevar instalada o por no hacer uso de la baliza no deberían de seguir adelante, las debería de archivar la Administración.
1: Pues nos quedamos con ese mensaje tranquilizador para todos los conductores. Vicente, estaremos muy atentos al avance de todo esto y os iremos preguntando a ver en qué momento empiezan las multas y ya no son recurribles. Muchísimas gracias.
0: Muy bien, muchas gracias, Marina. Hasta luego.
1: Bueno, pues hacemos una pequeña pausa para publicidad y enseguida volvemos. No se muevan.

Las dudas sobre la utilidad de la baliza han despertado sospechas sobre si estaremos o no ante un negocio. ¿Es este un nuevo caso mascarillas? Lo cierto es que las similitudes son indiscutibles. ¿Quién se está lucrando de este cambio en la señalización? De nuevo, los chinos. De las 29 fabricantes de balizas conectadas, 22 son del país oriental. Algunos, por cierto, de dudosa legalidad. Es el caso de Limbur Technology, una compañía china con 100 dispositivos homologados por tráfico que forma parte de un holding investigado por estafa y blanqueo. Muchas de estas empresas son viejas conocidas de la administración. Ya suministraron mascarillas durante la COVID, como esta empresaria china apadrinada por Salvador Illa. Pasó de vender material sanitario a balizas V16, que Tráfico homologó, por cierto, a solo 10 días de que entrara en vigor su compra obligatoria. Tampoco tranquiliza esta otra información. Leire Díez, investigada por amaños de contratos públicos, firmó una operación para vender balizas a través de Correos cuando era directiva de la empresa postal. Los dispositivos que Correos comercializa a 49,90 euros la unidad se venden en un comercio chino a mitad de precio. Y aquí va la guinda.

0: Reina del pastel, el creador de la luz de emergencia, Jorge Torre, fue apadrinado por el Partido Socialista. El secretario general del PSOE de Pontevedra, Quiloven, dio todo tipo de facilidades para que pudiera despegar su negocio, que pasó de facturar 963.000 euros a 4 millones tras su mediación. Desde entonces, la compañía ha recibido 2,2 millones de euros en ayudas del Ejecutivo de Sánchez. Bueno, pues van a escuchar opiniones de expertos, pero en este programa, si hay una opinión, un comentario que tenemos en cuenta, es el vuestro, el de los espectadores. Un día más, un programa más, les animamos a participar y a compartirnos sus pensamientos, sus opiniones a través de nuestras distintas cuentas en redes sociales. Lo pueden hacer a través de la cuenta del Toro Televisión en X y también en Instagram. Les animamos a participar porque ya saben que los mejores comentarios aparecerán en nuestra sección. Esto es lo que opinan los espectadores sobre la baliza V16.
1: Marina, sabíamos que hablar del tema de las balizas iba a traer bastante polémica, pero lo cierto es que nuestros seguidores lo tienen bastante claro. De hecho, se debaten en dos posturas bastante marcadas, que detrás de todo el tema de las balizas hay un negocio y que nunca llegaron a comprarlas. Todas estas respuestas las hemos recabado después de lanzar en X nuestra tradicional encuesta. Nuestros seguidores también podían marcar otras dos opciones más, que las balizas eran mejor que los triángulos y que a lo mejor compraron una baliza que luego no servía porque no cumplía con la homologación. Pero lo que decimos, ganaron estas dos opciones con mucha diferencia. Con el 62% de los votos ganó esa opción de que hay detrás todo un negocio, detrás de las balizas, y le seguía con el 32% de los votos aquellos que ni siquiera han llegado a comprar este aparato. Pero vamos a repasar los comentarios más destacados. Tenemos a Mar, que dice que si tan necesaria era la baliza, deberían mandarla desde tráfico gratis. Seguimos con Carlos. Dice, yo no la he comprado ni la voy a comprar. Una de las respuestas que más hemos tenido. Esto es un auténtico negocio. Y por último tenemos a Nerea López. Dice, compré una y resulta que no vale. Absurdo.
0: Pues muchas gracias, Marina, Nela, y gracias a todos nuestros espectadores por darnos su opinión. Es momento ya de abrir la mesa de expertos y de presentarles a las personas que me acompañan. Son dos expertos en el mundo de la automoción, dos personas que conocen mucho el motor y que me van a dar su opinión, estoy seguro, de la mejor manera posible. Además, son personas que curiosamente tienen opiniones enfrentadas respecto a la baliza V16. Mario Arnoldo, a mi izquierda, es la segunda vez que participa ya en este programa, en esta temporada, y es presidente de Automovilistas Europeos Asociados.
2: Encantado.
0: Muy buenas noches, Mario.
2: Encantado de estar aquí.
0: Y José Lagunar, que es participa en el podcast Motor FM, presentador al frente de ese programa y de ese podcast tan interesante sobre este mundo. Muchas gracias por acompañarnos.
3: Muchas gracias a vosotros. Auto FM.
0: Auto FM, ¿qué yo he dicho?
3: Motor FM.
0: Motor FM, Auto FM.
3: Compraremos el dominio por si acaso.
0: Efectivamente. Pues bienvenidos los dos, muchas gracias por participar. Mario, empiezo contigo. Vosotros en vuestra asociación sois unos firmes defensores de la baliza como herramienta para evitar que el conductor, que la persona que está al frente del volante, salga y deambule por la calle a colocar los famosos triángulos, ¿no? Mi pregunta es, si esto es tan evidente, que esto es una medida que puede evitarnos este deambule por la vía, ¿por qué no otros países europeos lo han adoptado?
2: Bueno, tiene una explicación que quizá muchos espectadores no conocen. En primer lugar, la baliza entra dentro de lo que es el concepto de accesorio. Los automóviles tienen una homologación, hay normativa europea de todo lo que es el conjunto del automóvil, pero lo que se consideran accesorios no hay normativa europea. Y en este sentido es cada país el que establece en su legislación nacional lo que se exige como dotación de accesorio de cada vehículo. Por ejemplo, no estaba regulado la rueda de repuesto, que es un accesorio también. No estaba regulado las lámparas de repuesto, que antes había que llevar obligatoriamente en el coche y que ya no. No estaba regulado tampoco ni los chalecos reflectantes ni los triángulos de preseñalización de peligro. E incluso hay países en la Unión Europea que te exigen llevar un botiquín. Aquí en España no se exigen eso. Por tanto, ¿por qué no se exige en toda Europa? Porque no hay una regulación normativa y se deja

0: a cada legislación nacional lo que se establece. Los triángulos de preseñalización de peligro se introdujeron en España, se empezaron a exigir en 1999, porque antes la gente y los más veteranos recordarán que antes, para señalizar que uno se había quedado inmovilizado, ponían la lata de aceite delante, unos metros del coche. ¿Qué ocurría? Que se las llevaban por delante y luego creaban una pista de patinaje con el aceite, ¿no? Bueno, cuando se incorpora es porque en Europa viene una moda que establece que los vehículos lleven ese triángulo de presionalización de peligro. Sin embargo, a mí me pareció en aquel entonces, y así lo denunciamos, que eso era una barbaridad para la seguridad vial, porque lo que se estaba es obligando a los ciudadanos, a aquel que se había quedado inmovilizado por motivo de avería o accidente, se le obligaba a jugarse la vida teniendo que estar deambulando por la calzada 50 metros para colocar un triángulo de presignalización de peligro para advertir a los demás. Cuando la primera obligación que tiene cuando alguien se ha quedado inmovilizado es tratar de sacar el vehículo, si es posible, si el vehículo funciona, fuera de la calzada y el arcén, porque es un riesgo enorme. Quedarse inmovilizado en una carretera es un riesgo enorme, y ese es el mensaje que hay que transmitir: cuidado, porque esto es un peligro enorme. Si puedes, sácalo fuera. No te asocies la imagen esa que se estuvo asociando para difundir el triángulo del conductor que estaba cambiando la rueda en medio de la calzada. Eso es una barbaridad, y lo que ha estado ocurriendo es que desde 1999 pues nos han estado obligando a colocar, a jugarnos la vida, cuando incluso hay en países...
1: Hay alguna cifra, y hemos dado al principio de este programa la cifra de 25 fallecidos al año por este motivo. Mira, ¿esa cifra es oficial?
0: No, vamos a ver, el parte estadístico de accidentes de tráfico de la Guardia Civil no contempla esa, no hay una casilla que diga, oiga, el accidente, un atropello, cuando una persona estaba colocando un triángulo de señalización de peligro. No, hay atropellos, pero puede ser gente que andaba por la calzada, por cuando en los pueblos, cuando salen a pasear, pero no específicamente.
1: No tenemos,
0: y sin
1: entonces
0: embargo,
1: ese dato.
0: Sí, pero sin embargo, sí hay una percepción de que cuando se produce, incluso ya no solamente peatones, incluso han arrollado conductores despistados, han arrollado, parece que hay como una especie de imán, que alguien se queda inmovilizado en la calzada, venía pues desde la Guardia Civil con los rotatorios o incluso la grúa, ha venido un vehículo y se los han arrollado, porque es un riesgo enorme. Por tanto, la principal ventaja o la principal bondad que tiene esa sustitución, que para nosotros no es un complemento, no es complementario, es sustituir el triángulo por la baliza, es la principal bondad, la que más es que han dejado de obligarnos a jugarnos la vida teniendo que andar por la calzada para colocar un triángulo de
1: presión. O sea, ¿tu juicio está justificado este cambio?
2: No sé ni por dónde empezar con todo lo que ha dicho. Lo primero que hay que decir a toda la gente que nos está viendo es que todo aquello que no está homologado dentro de un coche, sí que hay un ámbito europeo que lo recoge, que son las directivas de seguridad general de los productos no alimentarios. En concreto, en España tenemos experiencia en hacer transposiciones incorrectas o muy mal hechas de ese tipo de productos, con lo cual sí que hay amparo europeo que puede regular todo esto. Es más, relativo a la V16, realmente a su predecesora, desde el año 2010, legal en España como complemento y perfecta para personas de movilidad reducida, la V2 está dentro del reglamento 65 de la Comisión Europea, con lo cual sí que hay un amparo europeo muy anterior a todo esto. Se empieza a gestar en España año 2017-2018, hay un amparo europeo en el que esto se podría haber hecho de una forma, creo que muchísimo más coherente y más técnica. A mí lo que más miedo me da de todo esto es que no sabemos exactamente cuántos fallecidos, esa cifra de 25 se la ha inventado. Me da igual que sea Pera Navarro, que sea el ministro del Interior, porque, como bien decía, no tenemos una capacidad de recogida de datos lo suficientemente buena como para saber cada atropello a qué tiene que ver. Lo que está claro es que la inmensa mayoría de atropellos en carretera lo sufren fuerzas y cuerpos de seguridad del Estado, lo sufren los rescatistas, lo sufren las personas que están trabajando en el mantenimiento y conservación de las carreteras.

0: y lo sufren los gruistas que están cargando los coches. Y precisamente todos esos colectivos tienen señales lumínicas muchísimo más potentes que la V16 y se les está atropellando. Bien, eso creo que es un dato que no cabe discusión. A mí lo que me preocupa de esto es que no hay un análisis técnico, ningún análisis técnico que ampare que esta V16 sea sustitutiva. A mí me parece que la que había antes, la V2, que era una gran desconocida, desconocida por parte de la Dirección General de Tráfico, desconocida por parte de las personas con movilidad reducida, que realmente sí que necesitan sí o sí poder identificar el coche de la mejor forma posible, porque físicamente no pueden salir del vehículo de la misma forma que una persona que está en plenas facultades físicas. Pero es que la señal V2 tenía una potencia lumínica muchísimo mayor que esta, y al final no es una cuestión de opinión. Todos los que hemos circulado por la carretera hemos visto que a veces hay puesta la V16 y que a veces se ve y a veces no. Depende de la condición lumínica, si es de día o no es de día, depende de qué modelo concreto sea.
1: Claro, José, eso porque me gustaría que habláramos, efectivamente, porque hay un rango muy amplio, quizás aquí hay un fallo en el diseño, y es que se ha dado un rango muy amplio de luminosidad. Es decir, las hay desde 40 candelas hasta 700, y claro, la gente entiendo que esa luminosidad puede subir o bajar el precio, entonces entiendo que la gente va por la más barata, y ese es el motivo por el que quizá no se ve.
0: Bueno, eso, y porque hay curvas, y porque hay cambios de rasante, y porque hay un montón de circunstancias en la circulación que no permiten, por muchas candelas que tenga, que se vaya a ver. Ahora, si nos vamos a la V2, a la original, que es una señal muy similar a la que vemos, por ejemplo, en los tractores, en los vehículos agrícolas, en los vehículos especiales, eso sí que se ve, sí que tiene capacidad lumínica, y además, como decía, hay un reglamento europeo no inventado en base a que es lo que pasa con la V16, para ver exactamente qué potencia lumínica tiene que tener, dimensiones, etcétera, etcétera. Al final, bueno, si la hubieran dejado, insisto, como complemento para pues una masa más, y sobre todo para esas personas de movilidad reducida que tienen muy complicado bajar del coche con seguridad, pero creo que se han equivocado al intentar rehacer una norma que ya existía, pero que ya existía desde hace mucho tiempo y que ampara a toda Europa.
1: Entonces, José, de la complementariedad de los triángulos, pero no de la exclusividad y obligatoriedad de la baliza, ¿no?
0: Y la complementariedad teniendo una arena, una capacidad de recogida de datos mucho mejor, y que las fuerzas y cuerpos de seguridad hagan una investigación técnica e independiente de los accidentes de tráfico, que tengamos las carreteras en el perfecto estado de mantenimiento y que tengamos una formación correcta de los conductores para que sepan qué tienen que hacer cuando les suceden ciertas cosas.
1: Eso ya es mucho pedir.
0: Desde el año 2023 en autovía y en autopista, desde el verano del 2023, no es obligatorio, si te quedas tirado en autovía o autopista, poner ni el triángulo, ni la baliza, ni nada, al menos hasta 1 de enero del año 2026. La ciudadanía, no tengo ni idea de si lo ha notado o no lo ha notado, pero desde luego el número de accidentes, es que como no tenemos los datos reales, el número de atropellos tampoco ha tenido un cambio significativo, y estamos hablando de la mitad del 23, todo el 24 y todo el 25.
2: Si me permites, vamos a ver, es que creo que se están confundiendo varias cosas. Una, esto es un elemento de sustitución de, no de la V2, no de la V2, es un elemento de sustitución de los triángulos de presignalización de peligro. Es decir, partamos de esa cuestión. Bien, ¿todo esto a qué viene? Viene englobado dentro de algo que no se ha explicado a los ciudadanos, que es un proyecto de la Comisión Europea, que es el proyecto ICOL, que es el proyecto para advertir.
0: Pero esto no tiene nada que ver con el proyecto ICOL. Sí, proyecto ICOL, desde el año 2018, todos los vehículos homologados en Europa tienen esa tecnología que está perfectamente validada.
2: Pero precisamente por eso, permíteme, vamos a ver, el proyecto ICOL se inicia en la Comisión Europea, que es el proyecto de la llamada de emergencia. Es decir, la llamada de emergencia porque había un problema de cuando un vehículo quedaba inmovilizado por avería o accidente, lo que se trataba era de que no solamente advirtiera, hiciera una llamada a los servicios de emergencia, sino también diera la posición, la geolocalización. Por ejemplo, ha habido casos muy excepcionales en que un vehículo, un automovilista ha tenido un accidente, se ha caído por un barranco y nadie le ha localizado en ese barranco y no le han podido asistir. Bien, desde 1999 en Europa se crea este proyecto en el que uno de los requisitos previos era que cada uno de los

0: países miembros tenía que crear un teléfono único de emergencias, que es lo que después se ha conseguido con el 112 en España. Bien, hay un teléfono, era la base fundamental. Y luego que los fabricantes introdujeran ese elemento que lo que hace es introducir, hacer una llamada directamente cuando detecta que se ha producido esa situación y además da la geolocalización. Bien, ¿eso qué ocurría? Que para incorporar eso a todo el parque automóvil, a todo el universo, en España ahora mismo tenemos 36 millones de vehículos, era imposible y además costaba mucho dinero. Bien, ¿qué ocurre? Que se incorpora y la Unión Europea establece que los vehículos homologados a partir del año 2018 tienen que incorporar este dispositivo, los homologados. Bien, ahora mismo ya prácticamente los coches nuevos ya lo incorporan, con lo cual sería esto sería innecesario porque ya está cumpliendo la función, no solamente de la comunicación y de la lumbra. Bien, ¿qué ocurre? Que como se quería hacer una situación intermedia hasta que todo el parque automóvil, 36 millones, puedan tener, y tenemos un parque con una media de edad de 14, 15 años de antigüedad, era imposible. Y se buscaron varias fórmulas. Una, se podía haber introducido una aplicación en los móviles, todo el mundo tiene un móvil, pero ¿qué ocurría? Que eso no se quería, quería que se diera una información anonimizada. Es decir, esto tiene una función. La principal, que es la que yo he comentado, es que me han liberado de jugarme la vida.
1: Mario, pero eso no implica o no quita que la crítica que hacía él, que muchos de estos dispositivos, la gran mayoría, la luz del día no se ven, es la crítica principal.
2: Y ninguno detrás de una curva, y ninguno detrás de un cambio rasante.
0: Vamos a ver, pero perdóname, vamos a ver, esa crítica, que además está todo resuelto, todas esas críticas están resueltas por los fabricantes que protestaron ante el Tribunal Supremo y que se les modificó algo, pero vamos a ver, primero, detrás de una curva, de una zona de curvas de reducida visibilidad o un cambio rasante, te puedes encontrar, no un coche inmovilizado, te puedes encontrar desde un jabalí que se te ha cruzado, desde una vaca que está pastando al lado, desde un árbol que se ha caído. Y lo que no podemos es sustituir la obligación del que se ha quedado inmovilizado de señalizar a la obligación que tiene, que es principal, perdóname.
2: Pero es que estás dando un rodeo.
0: No, perdóname.
1: Vamos a dejarle que termine.
0: Es que te estoy diciendo que el que va por una zona de curvas, él, y lo establece la norma, es prioritario que él tiene que adecuar su velocidad al campo de visión y detener el vehículo ante cualquier obstáculo que tenga. Si tuviera un accidente, perdona, no es culpa del que no ha señalizado o no es culpa de la baliza, será del que va desatento y no detiene el vehículo ante un obstáculo. Por tanto, esa crítica que estáis haciendo algunos de que detrás de una curva o detrás de un cambio de rasante, esa que no está justificada, esa es una crítica que no está justificada porque en caso de un accidente la culpa la tendría no el que no ha señalizado o al que no ha cogido la baliza.
1: Vamos a dejar Mario que responda a José.
2: Es que en ese ámbito, por supuesto, que quien tiene la responsabilidad es el conductor, que tiene que adecuar su velocidad a las circunstancias del coche, de la vía, etcétera, etcétera, por supuesto. Claro. Pero es que los triángulos permitían anticipar antes de la curva,
0: pero
2: identificar que había
0: un obstáculo.
2: Pero bueno,
0: pero a costa de que yo me juegue la vida,
2: usted juegue
0: la
2: no,
0: para poder
2: hágalo, usted no, haga lo que tenga que hacer.
0: No, perdone,
2: lo que hay que educar, es al ciudadano para que sepa con la mayor seguridad posible poner esos triángulos que anticipen ese peligro. Y para eso se puede andar no por la calzada, se puede andar por la zona más próxima del arcén que haya al guardarrail o incluso por el otro lado
0: pero
2: del guardarrail.
0: ¿En una zona de curvas? En una carretera de curva, yo no sé de qué carreteras estás hablando.
2: Si estamos hablando de una carretera que no cumple el ancho funcional y que directamente es ilegal porque el mayor incumplidor de la norma es la administración titular de esa vía, ¿de qué carretera estamos hablando?
0: Una zona de curvas. Perdona, a mí me están obligando, primero, la normativa, no solamente en España, desde hace mucho tiempo, en el Reino Unido prohíbe deambular por la calzada, deambular por la calzada en autopistas y autovías. Eso empezando por ahí. Y a mí me obligaban a tener que estar deambulando para colocar para colocar 50...
2: O fuera del arcén.
0: Pero ni siquiera por el arcén, es que está prohibido. Entonces, vamos a ver.
2: Pero después del arcén, fuera del arcén se puede hacer.
0: Estáis alterando cómo tiene que actuar una persona, cómo tiene que actuar primero. Hay que lanzar un mensaje claro y diáfano, es decir, lo primero, si usted se queda inmovilizado, olvídese de las balizas, olvídese. Usted, si se queda, es un riesgo tremendo el que usted, un vehículo, se quede inmovilizado en la calzada o en el arcén. Primero, hay que lanzar ese mensaje. Cuidado, porque eso es peligrosísimo. Segundo, encienda el alumbrado del que tiene el propio coche, el warning.
2: Sí, las cuatro balizas que tienen los coches.
0: El alumbrado de emergencia. El alumbrado de emergencia. Bien. Y luego, con mucho cuidado, que además es lo que dice la norma, con mucho cuidado, y si puede salir, porque la norma general es que yo salga del vehículo y me proteja fuera de la calzada y del arcén, fuera del guardarraíl. Váyase usted al monte. Es decir, y solamente excepcionalmente, cuando no puedas salir, quédate dentro, porque hay veces que puedes estar protegido. Por ejemplo, un caso que puede ser más conveniente quedarse dentro es, por ejemplo, estoy pensando en el carril Busbao, que está protegido, no hay sitio donde guardarse, a los lados tienes varios carriles, y quizá es mejor que te quedes hasta que venga la asistencia. Pero eso es lo que hay que explicar a la gente. Segundo, lo que hay que explicar a la gente es que, con independencia, antes de la obligación de señalizar, que eso es para el que viene detrás, primero, la primera obligación es protegerse uno mismo y los ocupantes que se han quedado movilizados. En segundo lugar, eso antes de señalizar al de al lado. Pero lo que también hay que decirle al que viene detrás, al que conductor, que tiene que adecuar su conducción para poder detener el vehículo ante cualquier obstáculo que se le plantee. Es decir, no me sustituyas la responsabilidad que tiene el que viene por una zona de curvas porque a mí no me han señalizado, porque te vuelvo a poner, te puedes encontrar una vaca y la vaca no te va a poner una señalización. Entonces, esa barbaridad, que eso es lo que se ha estado haciendo, esa barbaridad de obligarme a que yo, ante la desatención de un conductor, que yo me juegue la vida a ponerle 50 metros un triángulo de presignalización de peligro. Eso es una barbaridad desde el punto de vista de la seguridad vial. Es una barbaridad.
1: Bueno, vamos a dejarlo aquí. Si os parece, me gustaría abordar ahora el tema de la geolocalización, Mario, que tú bien explicabas un poco que era el factor determinante de esta baliza y esa conexión que tenemos al activarla con tráfico. Una conexión que les permite, bueno, pues saber dónde están los conductores en ese momento, comunicárselo al resto de los usuarios de la vía a través de los sistemas de navegación y activar también un mensaje en los paneles luminosos. Hasta aquí todo bien. Este es, como decimos, el factor determinante de la baliza, pero ahora nos viene una segunda lectura, y es que algunos usuarios de Internet han conseguido crear un dominio. Esto es una página web en la que puede verse en tiempo real todas las balizas que están activadas en España. Van a verlo en ese mapa que estamos viendo. Esto, claro, ha despertado todas las alarmas de los usos que pueden hacer malhechores de esa ubicación de todos los conductores que tienen activada la baliza en ese momento. En este punto me gustaría hablar con Rafael López, que es experto en ciberseguridad y que ya nos está escuchando. Rafael, ¿cómo es posible que una persona, quiero decirte, esto es muy fácil, ¿no?, que una persona haya podido acceder a esa información que en principio solo dispone tráfico de ella?
3: Hola, muy buenas. Sí, realmente es bastante sencillo, sobre todo porque la página, como estabas comentando al principio, es pública, y además lo que hace es coger datos públicos que, por ejemplo, pues puede tener Google Maps, puede tener cualquier aplicación que llevamos en el navegador donde nos dice que hay algún tipo de accidente, porque la DGT al final se comunica con determinadas aplicaciones precisamente para informar a los conductores, incluso a fabricantes de coches, que hay un coche averiado y que hay una baliza activa. Al final, lo que ha hecho este grupo de personas es, en una página web, todos esos datos, enviarlos y ponerlos de manera más visual para que todos podamos ver cuando hay una baliza activa o incluso que se ha activado hace 30 o 40 minutos.
1: Vale, Rafa, explícanos si te parece, porque igual muchos de los que nos están escuchando pues no tienen una baliza o no han tenido que activarla hasta ahora. ¿Hay que registrarse en alguna página web? Es decir, ¿nuestros datos personales corren algún tipo de riesgo?
3: Bueno, tenemos que registrarnos a través del fabricante que está homologado por la baliza. Cada uno tendremos que. Hay varios fabricantes, entonces tenemos que registrar nuestros datos. Nos pide una serie de
0: No, no, no,
3: datos.
0: no, no, no, perdón, no, no.
1: A ver, perdona,
0: No,
1: Rafa,
0: no.
1: mira, esto es un debate vivo. Están
0: Perdón.
1: dos personas
3: Ah,
1: aquí
3: sí.
1: conmigo, dos expertos escuchándote. Te voy a presentar a Mario y a José y están diciendo que lo que acabas de
2: Estamos de acuerdo
1: decir.
2: en una cosa.
1: Están de acuerdo en una cosa, efectivamente es la primera vez en todo este programa. Están diciendo que esa información que acabas de dar sobre el registro en la página de los fabricantes no es así, ¿no?
2: No es obligatorio que nadie se registre en ningún sitio. Si alguien quiere registrarse, que se lea la letra pequeña y sea consciente de a quién y por qué está cediendo el uso de sus datos. Pero las balizas tienen que funcionar exactamente igual con tus datos que sin tus datos. Precisamente por eso va a venir el argumento luego de que no, si no has dado los datos, no tienes que tener, a lo mejor sí un problema de seguridad ciudadana, pero no un problema de protección de datos.
1: Efectivamente, Rafa, perdona,
3: Sí,
1: sigue.
3: efectivamente, tienes toda la razón. No es un paso obligatorio, es decir, puedes hacer los datos, es decir, puedes registrarte, puedes dar los datos, pero efectivamente la baliza funciona sin necesidad de dar tus datos personales. Es decir, igualmente esa información se comunica con la DGT y al final esto, bueno, pues se guarda, es una comunicación que va totalmente cifrada y no, en principio, a ver, la seguridad 100%. Es imposible garantizar, eso obviamente siempre es así, pero sí que esa información que está cifrada y que en ese momento quien decida dar, efectivamente, como habéis apuntado ahora mismo, dar sus datos, esa información en el tránsito está segura. Luego, ya es diferente el cómo se almacenan esos datos de la manera más segura y si realmente es accesible a ellos, que al final, bueno, pues ya hemos visto al final diferentes filtraciones. A lo largo de, bueno, pues de todo este tiempo, sobre todo el último año, y cómo la cadena de suministro, que son las empresas que guardan esos datos, a veces han tenido algún tipo de problema.
1: Vale.
3: Pero, como
1: En
3: apuntamos, la
1: principio.
3: seguridad 100% es
1: Sí.
3: imposible garantizarlo y efectivamente, como bien había apuntado, es un paso que es opcional y es voluntario.
1: No tenemos entonces por qué temer por nuestros datos personales, sí por nuestra seguridad ciudadana, ¿no? Porque todas esas personas que accedan a ese mapa que hemos visto anteriormente, pues pueden utilizar esa información para cualquier tipo de uso. ¿Qué riesgos reales hay para ese conductor que está parado y cuya ubicación es accesible para todo el mundo?
3: Bueno, pues al final cuando todo el mundo sabe que alguien tiene un accidente, ves que es la parte más vulnerable, ¿no? Porque puedes estar esperando una grúa, puedes estar esperando un taxi que te ha llamado esta grúa y al final echa este tipo de, bueno, pues de situaciones, siempre viene la picaresca o en este caso directamente viene el delito, más que picaresca, ¿no? Que es pues grúas pirata o algún tipo, bueno, pues de servicio que no hayamos solicitado, que vaya a suplantarlo y que luego al final nos lleve a un taller o no, que no hemos solicitado, que nos haga un servicio que no hemos solicitado y luego quieran pagarnos o incluso en algún caso más extremo, podría incluso. Ya hemos visto cómo ha habido atracos en autopistas, ¿no? En gente que está parada, pues ponérselo mucho más fácil para saber quién está averiado en cada sitio. De todas maneras, también aquí me gustaría puntualizar una cosa y es que al final esta información también es pública. Es decir, tenemos el mapa de las balizas, pero que los malos también están mirando Google Maps, están mirando Maps de Apple, están mirando otro tipo de mapas donde se ve que los propios usuarios muchas veces cuando pasamos por la carretera decimos, aquí hay un accidente, aquí hay un coche parado. Es decir, esto simplemente lo que hace es la información más accesible, porque la información ya estaba, incluso alguna grúa pirata por ahí dando vueltas, ya la Guardia Civil alertó en su momento que tuviésemos cuidado, pero sin duda ahora, pues
1: Es
3: es
1: más, lo
3: bastante más
1: tiene más
3: fácil.
1: fácil, efectivamente. Pues Rafael López, experto en ciberseguridad, muchísimas gracias por todo tu tiempo y por todos los datos e información que nos has dado. Gracias.
3: Muchas gracias a vosotros. Un saludo, hasta luego.
1: Hasta luego. Mario, a ver, que te
0: Vamos a ver.
1: veía que te
0: Sí,
1: estabas llevando
0: no,
1: las
0: es
1: manos en
0: que
1: la
0: no
1: cabeza.
0: comparto en absoluto y además esa es otra crítica. Precisamente el diseño de este sistema es la primera que no tenga que estar andando por la calzada, que es la principal. La segunda que tiene la visual la función visual, que se vea, que en comparación con el triángulo se vea a más distancia. Sí. Estoy comparando dos elementos, no lo que sea la V2 o no. Sí. Estoy comparando la sustitución de un elemento que me obligaban de otro. Los triángulos de presignalización de peligro se tenían que ver a 100 metros de distancia. Esta se ve, como mínimo, se tiene que ver a un kilómetro.
2: Bueno, eso es la teoría. La realidad sabemos que no es esa.
0: No, pero más que 100 metros sí. Más que 100 metros, y cuando quieras hacemos la prueba.
1: Bueno, vamos
0: pero
1: a Me gustaría que técnicamente esa prueba fuera pública y que hubiera
2: un dossier técnico que avalara eso, porque no existe ese dossier técnico.
0: Sí, claro que sí, yo sí lo he hecho. Bueno. Esa prueba la hemos hecho nosotros. Bien.
1: Vamos a centrarnos en el tema de la geolocalización.
0: Sí. Y la tercera es que la conectividad.
1: Eso, bien.
0: La conectividad, precisamente, la

0: cuestión es que nadie piense que ese mapa, oiga, es que hemos descubierto que no, si es que la función precisamente de la baliza es que tuviera la información pública a disposición de todo el público, de los navegadores, de, por ejemplo, había aplicaciones, Waze, ahora mismo, ¿cómo se nutría de esa información? De los propios usuarios, que cuando pasaban por un sitio, era una información no oficial. La baliza lo que hace es remitir la información. Es una tarjeta SIM, es un teléfono que no tiene datos ninguno asociados a ningún sitio, y por tanto son anónimos. Y lo único que me da es un posicionamiento. Esa información va primero de la baliza, va porque tienen que tener un contrato con el operador telefónico, que es Telefónica o otro operador, va esa información del fabricante, que tiene una tarjeta del email, nada más, es una tarjeta que no tiene ningún dato, da la información de localización, de geoposicionamiento al operador, y del operador va a tráfico. Bien, esa información está a disposición del público, a cualquiera que quiera, y precisamente para que cualquier navegador, y esa es la función que tiene, que yo a distancia, sin tener que estar viendo y aproximándome la luz, pueda a 5 kilómetros o a 10 kilómetros.
1: Esa es la función que tiene, Mario, pero la otra lectura es que hay mucha gente que puede acceder y saber dónde está mi coche tirado.
0: Todo el mundo que tenga un navegador que tiene esa información es pública y es oficial. Bien. La crítica de que los cacos es una atracción, un imán para que los cacos. Yo creo, yo si fuera caco, creo que iría a otros sitios más que a esos puntos. ¿Por qué? Porque si está ahí indicando ya la geolocalización, es probable que ya hayan avisado a los servicios de auxilio en carretera o de emergencia. Es más probable, y en España los asaltos se hacen normalmente en carreteras del Mediterráneo, en zonas de servicio que están mucho más aisladas y que no tiene información, porque ahí sí está desvalido. Pero desde luego, si alguien piensa que un caco va a ir a estos sitios porque hay un punto...
1: Bueno, hay varias denuncias de que ha ocurrido ya.
0: Yo te digo que eso puede ocurrir, pero no porque esté aislado. Hay más denuncias en asaltos, incluso a los camiones, por bandas que están organizadas, que a esto. Y con respecto a la grúa pirata, yo te quiero contar que es verdad, yo he denunciado desde hace muchos años las grúas pirata. Eso ya técnicamente es más improbable. ¿Por qué? Porque, primero, la grúa pirata, cuando iba, veía un coche aparcado y eran muy hábiles y te decían, no, ¿necesita usted ayuda? No, no. Ya te decían, ¿dónde hay que llevarlo? Esa era la pregunta que te hacían, porque sabían lo que había que hacer. Lo que pasa es que ahora ya prácticamente el 90% de los servicios de auxilio en carretera están concertados con tu compañía de seguros y no tienes que pagar nada. La asistencia en viaje, aunque lo tengas a terceros, lo tienes una asistencia
1: Mario,
0: en viaje.
1: Mario, te voy a tener que cortar aquí
0: y
1: porque...
0: lo único que ahora ya te dan
1: tiempo y
0: el
1: le
0: número,
1: quiero dar el turno de palabra.
0: Un número que matrícula, igual que cuando vas a hacer una contratación de un Uber, te dan qué vehículo, la matrícula, el recorrido, incluso las aplicaciones te dicen cuánto va a tardar. Por tanto, esa crítica yo creo que ya hoy está fuera de sí.
1: Pues sí. Vamos ya cerrando la tertulia, o sea que os pido que seáis muy breves y ya a modo de conclusión.
2: Muy breve, muy breve. No sabía que iba a ser un debate Solves Pizarro, pero bueno, me quedo con eso. Simplemente para concluir, está muy bien lo de la geolocalización, pero parece que nos han dicho que el primer argumento es que tenemos que anticipar nosotros que hay un peligro, sea una vaca, sea un árbol, sea lo que sea. Y ahora parece que con la geolocalización, en vez de ir atentos a la carretera, tenemos que ir atentos al navegador o al teléfono móvil, porque desgraciadamente hay muchos más kilómetros de carretera y con muchísima más accidentalidad sin paneles luminosos que con paneles luminosos. Entonces, ¿en qué quedamos? O sea, ¿en qué quedamos? ¿Tenemos que ir como conductores atentos a la conducción o tenemos que ir atentos a tener todos el GPS puesto por si acaso detrás de una curva vamos a encontrarnos un obstáculo que nos le tiene que cantar el teléfono? Bueno, me hubiera gustado tener un poquito más de tiempo para exponer la ausencia de técnica que hay detrás de esto.
1: Lo tienes ahora, José.
2: Entonces, como técnicamente esto no aporta absolutamente nada más allá de los cuatro intermitentes de un vehículo o del e-call de un vehículo, de hecho, tiene menos potencia y menos capacidad lumínica que los cuatro intermitentes. Cualquiera de la gente que nos está viendo lo va a ver reflejado en el día a día. Tiene menos capacidad de conexión y mucho menos efectiva que el e-call, que es cierto que hay una bolsa de vehículos muy importante.

0: importante que no tiene eCall? Pues sí, es cierto, pero también es cierto que la penetración del teléfono móvil es altísima y que esto no funciona como
1: además,
0: el eCall.
1: Si me permitís, el eCall, no sé si te permite llamar a los teléfonos, llamar directamente
0: incluso
1: a los servicios
0: te llaman ellos cuando hay una deceleración
1: vale, que eso es algo
0: brusca.
1: Que la baliza no tiene.
0: Claro, cuando hay una deceleración brusca, es que realmente esto es una copia barata, mala y desgraciadamente tipo Lazarillo de Tormes de la tecnología en Europa que se está implantando y que también tenemos en parte en España. Entonces, el eCall, si hay una deceleración brusca, que hay un accidente, salta un airbag, la centralita detecta algo, directamente un teleoperador te está llamando para ver si respondes o no respondes. Y si no respondes, te van a mandar a los vehículos de emergencia. ¿Cuál sería el paso lógico para evitar el negocio? Porque esto claramente es un negocio, porque se les han olvidado las excepcionalidades. ¿Y qué excepcionalidades digo? Que los coches de la agrupación de tráfico de la Guardia Civil con las luminarias también tienen que llevar esto, no sé muy bien para qué. Que los bomberos tienen que llevar esto, no sé muy bien para qué. Que las ambulancias tienen que llevar esto, no sé muy bien para qué. Entonces, si se les olvida excepcionalidades tan importantes como esas, que supone euros al bolsillo de todos los ciudadanos, y además vemos que técnicamente tiene una carestía brutal, cuando tenían una normativa europea que técnicamente sí que podría haber amparado una reglamentación en condiciones, a mí solo me queda, pues, en fin, que
1: denunciarlo.
0: Quien lo quiera usar de forma complementaria, perfecto. Hay situaciones muy concretas que va a venir muy bien a más de los cuatro intermitentes, pero tal y como se ha montado y se ha introducido y se ha desarrollado la tecnología, creo que falta toda la técnica por detrás.
1: Bueno, pues José Mario, hasta aquí el debate, no tenemos tiempo para más. Os agradezco muchísimo, de verdad, vuestras opiniones y me gustaría terminar el programa pues dándoles también la mía. Sobre la utilidad real de la baliza, bueno, ya lo han visto que el debate está completamente abierto. Pero sobre lo que no hay debate de ningún tipo es sobre la mala gestión que han hecho las instituciones. ¿Cómo pueden exigirnos a los ciudadanos responsabilidad cuando ellos no están a la altura? Cuando vemos chapuza tras chapuza, cuando nuestra seguridad se convierte en un juego que cambia de normas cada día. Sin seriedad, claridad y coherencia no hay confianza de la ciudadanía y esta desconfianza, ojo, es muy difícil de revertir. Hasta el próximo programa.

¿Qué son los Pirineos? Serpiente deforme que partiendo del mar de Asturias, para beber agua donde se bañan purias, atraviesa por la mitad un continente. Cuando ya llega al mar Mediterráneo, al verlo a lo mejor tan espantable, con un golpe de su espada formidable, en dos lo partió el Omnipotente.

centenaria frontera del Reino de Aragón con Navarra y Francia, los valles de Ansó y Echo están situados en el límite más occidental del Pirineo Ostense. Su relieve constituye la transición entre el Pirineo Navarro, más suave y menos elevado, y el poderoso Pirineo Central, con las grandes alturas y los abruptos escarpes.

En esta zona, la cordillera axial está flanqueada por las sierras interiores, que incluso llegan a superarla en altura.

El carácter calizo de las sierras interiores ha provocado multitud de interesantísimos fenómenos kársticos, encontrándose en estas montañas algunas de las más profundas galerías del planeta, objeto de estudio de los más eminentes espeleólogos de los cinco continentes.

La ubicación de los valles de Ansó, Echo y el más pequeño de Aragüés hace que se encuentren inmersos en la zona de influencia climática del Océano Atlántico. Temperaturas relativamente suaves durante todo el año y mayores precipitaciones que en zonas más típicamente continentales. Un ambiente húmedo que ha permitido una tupida vegetación. Espesos bosques de hayas, abetos y pinos, formando lo que los locales denominan selvas. Es tal la densidad de estas masas forestales que apenas pueden pasar los rayos solares a través de ellas, quedando el suelo únicamente poblado por algunas especies de helechos y abundantes hongos. Numerosos prados, denominados bajo el genérico de pasto ansotano, colaboran al verdor de este paisaje sin igual en el resto del Pirineo.

Pero la belleza de la naturaleza comparte protagonismo en estos valles con su importancia histórica. Origen del después poderoso Reino de Aragón, lugares como el monasterio de San Pedro de Siresa, de indudable valor artístico, acumulan entre sus vetustos muros innumerables recuerdos de reyes cristianos y de sus luchas contra el invasor musulmán y con las vecinas Francia y Navarra. La fidelidad y entrega de los ansotanos hizo que el rey les entregase tierras de otros valles, y su término municipal se extiende aún hoy a lo largo de la frontera francesa, siendo uno de los mayores de toda España. En la actualidad, pueblos como Ansó, Echo, Aragüés del Puerto y Jasa conservan su antiguo encanto, representado por su típica arquitectura pirenaica y sus calles empedradas. Las casas están construidas con gruesos muros de piedra. Fuertes y pesadas, parecen aferrarse al suelo del mismo modo que sus habitantes lo hacen a sus ancestrales tradiciones. Así lo prueban los museos etnológicos de Ansó y Echo, en los que se conservan multitud de enseres propios de la vida cotidiana de estas tierras.

0: En Anzhou, el elemento de mayor orgullo para sus habitantes es el traje típico, que hasta hace muy poco llevaban corrientemente los mayores del lugar. En Echo especialmente, pero también en los otros dos valles que lo rodean, se conserva en un estado de gran pureza la fabla aragonesa, desaparecida ya en la mayoría del territorio de la comunidad autónoma.
1: ¿Y ahora cuatro vacas por allí con un cachosquillarzón? Nada, en serio.
2: ¿Y la chinchove que no quiere ir pastor?
1: Bueno,
2: esto de hecho ni uno. Bueno, quedan más que los niños y allí se acaba todo.
0: Aragüés, Echo y Anzhou. Tres valles donde el equilibrio entre la riqueza de lo humano y los prodigios

entre los valles de Echo y del Roncal, este último ya en Navarra, y surcado por el río Veral, se extiende el valle de Ansó desde la frontera francesa hasta la Canal de Verdún. Al norte, la cordillera divisoria alberga una emblemática cima de este valle, la Mesa de los Tres Reyes, una poderosa estructura de roca que marca el inicio de la parte aragonesa del Pirineo. La espectacularidad de sus peladas y escarpadas paredes, sobre las que descansa la nieve en ciertas épocas del año, se continúa en la parte francesa, donde las agujas de Ansaver se alzan a modo de imponentes puntas que surgen del suelo con una verticalidad tentadora para los amantes de la escalada.

De modo paralelo a esta cordillera axial, las sierras interiores, fruto de los plegamientos de las capas calizas, se elevan apuntadas y con abruptos perfiles, emulando sin complejos a las vecinas cumbres graníticas. Tal vez una de las cualidades que más pueda aplicarse al conjunto de estos montes es su gran desnivel. De lo más profundo de los valles surgen empinadas laderas y paredes que conducen hasta la cumbre en un vertiginoso ascenso. Pocas veces el nombre de pico para una montaña ha sido tan acertado. Pero el paisaje que más caracteriza a esta región es la unión de las sierras con los llanos. La zona de Linza en la cabecera del valle y la selva de Zuriza río abajo forman masas de vegetación tupidas y frondosas, en las que un verde oscuro predomina acompañado por los destellos de las aguas en las cascadas, los barrancos y el propio veral, que da personalidad a todo el valle de Ansó.

Famosos son los bosques de hayas y abetos, al igual que los numerosos y extensos pinares. La gran riqueza forestal permite que una gran cantidad de animales encuentren cobijo en ella. De entre todas las especies que tienen aquí su hábitat, es el mítico oso la que más interés despierta. Aunque casi desaparecido de los bosques, su imagen ha quedado retratada para siempre en el escudo de Ansó. Antes de entregar sus aguas al río Aragón, el Veral atraviesa espectaculares parajes como la Hoz de Vignies, donde el paso se estrecha enormemente, convirtiéndose en un auténtico desfiladero. El pueblo de Ansó, situado en la parte media del valle, es un conjunto arquitectónico de gran belleza y sobriedad. De entre los tejados cubiertos por la típica teja plana de la zona, sobresale la mole de la iglesia, que al igual que el resto de los edificios está construida en piedra,

elemento de uniformidad de todas las poblaciones de estos valles. Las puertas y ventanas de las casas presentan originales artesonados tallados en la piedra o en la madera, mudos testigos de un pasado próspero, en que Ansó era pieza fundamental en la defensa por el norte del Reino de Aragón. Sus calles son hoy las mismas que antaño poblasen los primeros habitantes de lo que comenzó siendo el Condado de Aragón, para pasar después a ser uno de los más importantes reinos de la península. En pocos sitios del Pirineo se han conservado las tradiciones como en Ansó y los valles vecinos. El Museo Etnológico es buena prueba de ello. Pero lo que con más fuerza y orgullo se ha mantenido aquí es el peculiar traje ansotano. De gran riqueza y elegancia, este atuendo se usa aún en numerosos acontecimientos sociales de la localidad. Multitud de turistas de todas partes acuden aquí para contemplar el vistoso espectáculo. Ansó, los pueblos que lo rodean, los hermosos bosques, las duras laderas de las sierras, las estrechas gargantas del Veral. Una combinación de historia natural y humana, un romance medieval que canta las hazañas de unas gentes y de sus amadas tierras.

El Valle de Hecho se extiende de norte a sur hasta la localidad de Puente la Reina. El glaciar que hasta hace 40.000 años ocupó estas tierras las moldeó dándoles la característica forma en U que hoy lucen la mayor parte de los valles pirenaicos. Dado que las cumbres más altas superan raramente aquí los 2.500 metros, no se conserva ningún glaciar, aunque sí neveros casi permanentes en las partes más altas y menos expuestas a la luz solar. La máxima altura de todos estos valles está localizada en esta zona. Es el Pico Bisaurín y todo su macizo. Al ser una sierra interior, su composición es esencialmente caliza. Lo mismo ocurre con otras montañas vecinas, todas ellas exhibiendo también monumentales siluetas. Formaciones como el Castillo de Acher son especialmente llamativas. En sus empinadas laderas es fácil apreciar los plegamientos de los materiales, perfectamente dibujados en piedra sobre el verde de los prados. Todas estas sierras han sufrido la acción kárstica, que ha ido diseñando en su interior todo un entramado de galerías y pozos, auténtico prodigio de ingeniería que la propia naturaleza ha creado para embellecer aún más en su interior lo que ya por fuera provoca la admiración del visitante.

El valle, de hecho, está atravesado longitudinalmente por una calzada romana muy bien conservada, que unía Zaragoza con Francia y que discurre paralela al río Aragón-Subordán. El cauce en su nacimiento parece querer dirigirse en un indeciso serpentear hacia tierras francesas. Es la zona conocida como Aguas Tuertas, donde una sucesión de pequeños meandros decora un verde valle cubierto de espesa hierba.

Sus azules aguas se derraman hasta alcanzar al Aragón subordán, en el punto en que éste emprende definitivamente su decidida trayectoria hacia el sur. En su camino, deberá atravesar un paraje de estremecedora belleza, la garganta de la boca del infierno. Durante varios kilómetros el valle se estrecha, quedando reducido al cauce del río y desapareciendo sus márgenes. En las faldas de las montañas y por el fondo de los valles, la vegetación ocupa grandes superficies. Una de las zonas en que la exuberancia y riqueza de la flora se presentan con mayor intensidad es la conocida Selva de Oza,

densos hayedos y abetales, entre los que se pueden descubrir numerosos ejemplos de monumentos megalíticos, muy abundantes en toda la región. La villa, de hecho, al igual que la vecina Ansó, es cuna del Reino de Aragón y reducto de tradiciones seculares. Al innegable valor arquitectónico del conjunto del casco urbano, hay que añadir la gran riqueza cultural que estas robustas construcciones albergan. Las viejas costumbres se han conservado intactas, y muchas de ellas aún vivas en el día a día de sus habitantes.

De incalculable valor etnológico y ecológico, el Valle de Echo, con toda su riqueza natural, histórica y geológica, es un atractivo rincón que el turismo todavía no ha contaminado.

Se abre hacia el este el Valle de Aragüés, más pequeño que los dos anteriores, pero igualmente repleto de pequeñas joyas. El río Osia, reputado por sus truchas, describe un sinuoso curso hasta unirse al Aragón Subordán. El Ibón de Estanés, situado a más de 1.700 metros en la vertiente francesa de la cordillera, pero perteneciente a una España, está rodeado por las afiladas puntas de las sierras circundantes.

Se puede proceder a numerosas excursiones de gran interés paisajístico, pero también geológico. La ascensión por esta parte del pico Bisaurín y de otras cumbres es la más idónea para contemplar los espectaculares plegamientos que afloran en sus laderas.

Atravesando frondosos y extensos bosques, se accede a la zona donde se concentran los escasos habitantes de este pintoresco valle. Los dos núcleos de población más importantes son Aragüés del Puerto y Jasa, que siguen las líneas maestras en cuanto a arquitectura que imperan en toda la región. Estas dos localidades, habitualmente olvidadas por el visitante, formaron en 1985, junto con Echo y Anso, la Mancomunidad de los Valles, con el fin de velar por los intereses comunes de toda la zona. De nuevo, en este valle, el paisaje predominante lo conforman espesos bosques alternando con ricos pastos. Todo ello bajo la atenta mirada de las cumbres, que como punzantes dientes de sierra se elevan en conjunto, pero solitarias cada una de ellas.

Desde la mesa de los tres reyes hasta Candanchú, estos valles responden a un único espíritu. Cada uno con sus especificidades, pero con un denominador común, el ser tierras que la historia unida a la naturaleza han dotado de un carácter muy especial. Nobleza y orgullo de unas gentes que durante siglos han sabido mantenerse fieles a un estilo de vida que sienten muy suyo. El carácter de estas gentes no podría entenderse separado del paisaje en el que viven, al igual que este no estaría completo sin sus milenarios pobladores. Valles de Ansó, Echo y Aragüés, umbral del Pirineo aragonés y rincón donde el tiempo se detuvo a contemplar el maravilloso espectáculo que él mismo había elaborado piedra a piedra, siglo a siglo.

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Hoy tendría que ser un día de celebración en Ceuta, consta así en el calendario, pero en las calles no hay margen para la fiesta. La única realidad que se vive al otro lado del estrecho es la del caos, la violencia y la desprotección

provocadas por la invasión de Marruecos del pasado 30 de julio. Las plazas de los ayuntamientos de toda España acogen hoy concentraciones de apoyo a la ciudad autónoma. Sin embargo, llamarlas festivas o pretender ampararlas en la tibieza del buenismo habitual, entre velas y llamadas vacías, sería un ejercicio de cinismo. Lo de hoy es una protesta en toda regla, un clamor contra un gobierno que ha dimitido de su responsabilidad primaria, la de garantizar la seguridad y el bienestar de los españoles. Hoy no se celebra, hoy se grita que Ceuta es España y que la soberanía nacional no se negocia. Las maniobras desplegadas desde el Ejecutivo y el partido del Gobierno para desactivar esta protesta han seguido una estrategia en dos frentes, el disciplinario interno y el administrativo institucional. La Dirección Federal del Partido Socialista ha intentado desinflar la convocatoria de la Federación Española de Municipios y Provincias, cortando el respaldo territorial. A última hora del pasado sábado, la sede central de Ferraz distribuyó un argumentario a todos sus alcaldes y concejales con una orden taxativa: el PSOE no participa. El objetivo de esa consigna era despojar a las concentraciones de cualquier carácter transversal o institucional, encasillándolas como un acto exclusivo de la oposición. Sin embargo, la estrategia ha provocado una fractura pública. Cargos locales, como el alcalde socialista de León o la representación también del partido en la propia Asamblea de Ceuta, han ignorado esta directriz. Priorizan el respaldo a sus vecinos frente a la disciplina del partido. En el plano institucional, en el otro plano, la vía de contención ha sido el uso del derecho administrativo a través de las delegaciones del Gobierno, dependientes, por supuesto, del Palacio de la Moncloa. Con apenas unas 24-48 horas de margen, ayuntamientos como el de Madrid o el de Santander han recibido notificaciones poniendo peros jurídicos al formato de las convocatorias. El argumento esgrimido se basa en una interpretación del llamado derecho de reunión. La delegación argumenta que las instituciones y administraciones públicas, como un ayuntamiento, no ostentan el derecho fundamental de manifestación en un sentido más estricto, reservando a los ciudadanos o personas jurídicas privadas. Bajo esta misma premisa, la delegación del Gobierno de Madrid ha forzado al consistorio de la capital a reconfigurar la protesta de la Plaza de Cibeles, pasándola de una manifestación a un acto institucional. ¿La maniobra qué es lo que busca? Pues busca burocratizar la cita, reducir su impacto y disuadir la asistencia pública. A pesar de ello, la convocatoria se mantiene, una cita que va a reunir en la jornada de hoy a Alberto Núñez Feijóo y a Santiago Abascal. Las trabas burocráticas y las consignas de partido no van a frenar lo evidente. Con la nomenclatura que pretendan imponerle desde los despachos, la cita sigue en pie. Y hoy, señores, no hay lugar para la neutralidad. Todos a la calle por Ceuta.

0: programa en este día 2 de septiembre. Es miércoles, ya saben que hoy la cita más importante se va a producir en torno a las 8 en punto de la tarde frente a todos los ayuntamientos en esas manifestaciones por Ceuta. Hablaremos largo y tendido, nos iremos en directo hasta allí. En la ciudad autónoma se encuentra desde el día de ayer nuestro compañero Yago Soler, que está pudiendo hablar durante todas estas horas con los vecinos y comprobando de primera mano cómo están viviendo precisamente esa invasión que en estos momentos, por cierto, seguimos sin saber el número de ilegales que hay en Ceuta. Hablaremos largo y tendido, como les digo, a lo largo de la mañana de hoy, de la situación que se está viviendo allí y de otros muchos asuntos, ya que en la jornada de hoy también hemos conocido los datos de empleo y tenemos otras informaciones en ámbito internacional, así que les invitamos a que se queden con nosotros a lo largo de esta mañana, en estas dos horas aquí en Dando Caña. Saludamos a los invitados que nos acompañan el día de hoy. Rubén Herrero, muy buenos días, ¿qué tal?
1: Hola, buenos días. Pues claro que sí, hay que concentrarse por España y defender Ceuta y defender España. Hay que decir que a día 2 de septiembre el Partido Popular de Ceuta, Juan Vivas Lara, mantiene un infame pacto de gobierno a día de hoy con el Partido Socialista Obrero Español de Pedro Sánchez, que no es el Partido Socialista de Marte, y con un partido antisemita e islámico capitaneado por Fátima Hamed, con su correspondiente cárcel de tela impuesta. También hay que decir que este mismo partido hoy, es que es inaudito lo de este partido intentando eludir sus responsabilidades, le dan hoy un premio al imán de la mezquita de la M30. O sea, es que ya esto empieza ya a escapar, ¿no? Y al primer diputado musulmán, ¿de verdad es el mejor momento que tiene Juan Vivas Lara y el Partido Popular, con el apoyo del Partido Socialista y Fátima Hamed, de dar estos premios? Esto es inaudito. Pues hay que ir a la calle

0: Hay que defender Ceuta, hay que defender España, hay que decir alto a la invasión. Yo espero estar con mis camaradas Móstoles, de Vox, allí con su portavoz, Eva Machín. Y, por cierto, hay que decir, hablando de Móstoles, que el alcalde, Manuel Bautista, y los 40 tragones del Partido Popular, gracias a Vox, han retirado un pliego de un catering de lujo de 900.000 euros, donde se especificaba que tenía que haber en los actos que organizaran sushi, sushi man, jamón, las características del jamón y cortadores de jamón. Supongo que aquí no podrían invitar pues, a ninguno de los islamistas que apoyan al PP en Ceuta. Pues esto es la situación. Y atónito, y lo último, Borja Sémper, Partido Popular, no van a apoyar la iniciativa de Vox de aplicar el artículo 102 por traición a Pedro Sánchez. Entonces ya, con esto creo que ya está hecho un pequeño resumen de quiénes
1: son. Bueno, has tocado muchos palos, ¿eh?
0: Claro, un pequeño resumen de toda la situación y que lo que tenemos es el resultado de unas políticas del bipartidismo que han provocado una invasión que no cesa, como se viene denunciando desde Vox desde tiempo inmemorial.
1: Y hablando de Vox, Ignacio de Oces, muy buenos días, ¿qué tal?
2: Buenos días, Alba, pues encantado de estar aquí. Pues yo me sumo a las palabras de Rubén, total y absolutamente. Yo creo que tenemos que estar todos los españoles en las concentraciones que hoy se van a producir en cada uno de los ayuntamientos de España. Yo, por supuesto, estaré en el Ayuntamiento de Madrid a las 8:15 y ahí presente, porque es absolutamente intolerable lo que está pasando en España. Es decir, la invasión que estamos sufriendo a todo el territorio nacional, lo que pasó el día 30 y 31 de julio, con esa traición manifiesta, clara e inequívoca del Gobierno de España a todos los españoles, esto tenemos que rechazarlo, tenemos que denunciarlo y tenemos que apoyar a todos nuestros compatriotas, a todos los ceutíes, que está pasando un calvario precisamente por la colaboración del Gobierno de España con el Gobierno de Marruecos o con los marroquíes en general. Por tanto, esta situación es totalmente intolerable, tenemos que denunciarla, tenemos que salir a las calles. Y muy bien apuntado lo que ha dicho Rubén. Nosotros llevamos desde principios del mes de agosto diciendo que esto aquí se han cometido unos delitos de traición y contra la seguridad del Estado. La Constitución española señala cuando el Gobierno está acusado por traición o con delitos de la seguridad del Estado, es necesario que el Congreso de los Diputados se manifieste. Para activar ese procedimiento es necesario 88 diputados y todos los diputados de Vox queremos firmar esa solicitud para que haya un debate en el Congreso de los Diputados y se ponga la causa ante el Tribunal Supremo. Porque si no, Pedro Sánchez se va de rositas. Él está deseando comparecer mañana en el Congreso de los Diputados y no basta con eso. Nos va a mentir otra vez en la cara a todos los españoles mañana en su comparecencia en el Congreso. Es oportuno y necesario que se investigue ante el Tribunal Supremo, por tanto, con testigos, con los informes y con los diferentes archivos al respecto. Por tanto, yo creo que esto es un tema muy, muy, muy importante y sí que somos conscientes de que cada vez más españoles ven con suma claridad que se ha cometido ese delito de traición y contra la seguridad del Estado. Porque no es un tema solamente de una invasión migratoria. Aquí se han vulnerado preceptos del Código Penal que precisamente lo que permiten es la seguridad del Estado, la seguridad de todos los españoles. Han entrado yihadistas, sin ir más lejos, como hoy también varios medios de comunicación han puesto encima de la mesa. Bueno, en fin, eso como primera intervención, Alba, y muchísimas gracias por la invitación.
1: El placer es nuestro, ya lo sabes, Ignacio. Saludamos también a Javier Sastre, muy buenos días.
3: Buenos días. Pues yo creo que estamos asistiendo a un cúmulo, a un teatro de despropósitos. Despropósitos de distinta índole en cuanto a la soberanía nacional, aspectos, vamos a decir, migratorios, políticos, económicos, de todo tipo. No sabría por dónde empezar. Seguramente lo haremos con Ceuta. Por cierto, apoyando la manifestación esta tarde, yo todavía me cuesta manifestar que Ceuta es español, pero por una cuestión, es tan evidente que es que me niego a hacer el juego político a aquellos que consideran ya un terreno ganado cuando tenemos que defender esto. Es que Ceuta es tan evidente que es español como lo es Barcelona, Bilbao, Murcia o Madrid. Exactamente igual. Y luego una cuestión. Con pena y con tristeza veo cómo determinados partidos políticos llevan a cabo sus actuaciones pensando en el rédito político más que en el interés de los ciudadanos, el interés de todos los españoles. Y si dejamos que nuestro país se gobierne o nos opongamos a ese gobierno pensando en el rédito político, creo que vamos a tener un problema serio.
1: Desde luego que sí. Hablaba Javier del teatro, pues la función.

0: Comenzó hace ya bastantes meses, el último de los capítulos lo veíamos al inicio de esta semana, este lunes, con esas declaraciones del presidente del Gobierno, Pedro Sánchez, ante la cadena SER, asegurando que que es evidente que Marruecos no estaba detrás de la invasión que se produjo entre el 30 y el 31 de julio en Ceuta. Sin embargo, la Audiencia Nacional ha recibido, Marian Vallejo, en estas últimas horas, un informe de la Policía Nacional que señala directamente a Rabat.
1: Sí, así es, Alba. Ha habido un giro en esa investigación de la invasión a Ceuta porque la Policía Nacional ha informado a la juez María Tardón, que investiga ese asalto masivo, que la acción fue planificada. Y no solo eso, sino que también fue ejecutada por agentes de los cuerpos de seguridad de Marruecos. El informe ha sido realizado por la Comisaría General de Extranjería, el denominado CENIF. Según este organismo, el salto masivo del pasado 30 de julio fue un proceso muy planificado y con un objetivo claro: colapsar el sistema de control fronterizo español. Querían así no solo invadir Ceuta, sino también poner en jaque la capacidad de respuesta de nuestro país. De hecho, la policía asegura que los agentes marroquíes monitorizaron sobre el terreno la ejecución de esta acción, camuflándose como paisanos entre esos ilegales. El informe, que ha sido publicado por El Español, vincula directamente ese salto masivo con la reivindicación territorial que desde Marruecos llevan años haciendo sobre Ceuta y Melilla. Este informe sorprende, además de por todo esto, también porque el CENIF ya alertó al gobierno de un riesgo extremo de que se produjese ese salto. Una alerta que Moncloa recibió el 29 de julio, un día antes. Esa alerta especifica lo que luego se escenificó, que iba a ser el 30 de julio, que iba a ser también por mar. Todo estaba explicado en ese informe y previamente planificado por Marruecos. Llegaron incluso a planificar las entradas. Primero varones jóvenes que hiciesen esa travesía a nado y pusiesen en jaque a las fuerzas y cuerpo de seguridad del Estado español, y ya después la familia, Salva.
0: Un informe, Marien, que desde el Ministerio de Interior se ha filtrado en estas últimas horas, que no tenían ni idea.
1: Sí, han sido esas las primeras reacciones a esta noticia, que tampoco se hicieron a esperar. Esta misma madrugada, Fernando Grande Marlaska le ha enviado una carta a Francisco Pardo, el director general de la policía, y en ella el ministro le exigía conocer con exactitud cuándo conocía la policía esta información, dejando entrever que él no fue informado de nada. Asegura además que la información debería ser puesta a disposición del Consejo de Seguridad Nacional. Todo ello, según Marlaska, para que el gobierno pudiese adoptar las decisiones oportunas ante esta crisis.
0: Gracias, María. Más reacciones políticas y vamos ya con el análisis en la mesa, la de Mónica García, pues precisamente refiriéndose a la responsabilidad de Marruecos.
2: Habrá que investigar y, como ha hecho el ministro del Interior, habrá que pedir explicaciones sobre ese informe. De ser verdad, caso de ser verdad, con el condicional, yo creo que es grave y implicaría la participación de Marruecos. Nosotros siempre hemos dicho que es indudable que hay una responsabilidad por acción o omisión de Marruecos, aliado de Trump y Netanyahu, en una labor de desestabilización de nuestra soberanía nacional y, cómo no, que a nadie se le olvide, de intento de desestabilización del gobierno de España.
0: Luego hablaremos de la ministra de Sanidad, por cierto, que ya saben que en esta crisis ni pincha ni corta y está obviando todas las alertas sanitarias que se están produciendo en la ciudad de Ceuta, pero también comentaremos ese estatuto marco que se aprobó ayer bajo la amenaza de una huelga indefinida de los sanitarios. Pero, en fin, sobre la cuestión de Marruecos, Rubén, no sorprende a nadie, desde luego.
3: Bueno, tú hablas de teatro y yo me acuerdo de la ópera de Pagliacci, de Loncavallo, que termina con la comedia es finita, la comedia ha terminado. Esta, no es ópera, esta ópera bufa, comienza hace mucho tiempo, no hace muchos meses. La segunda legislatura de José María Aznar con la ley de arraigo. Todos estos invasores, todos estos supuestos menas, a los que no se les hace prueba de si son menores, salvo cuando aparece Vox en la ecuación, en un momentito dado, invoca la ley del Partido Popular de arraigo. Y que venga mi familia, mis 5 o 30 familiares, claro. Y aquí estaremos todos. Esto viene de muy lejos. La legislatura de Zapatero, que abre paso a esa agenda woke, la infame presidencia de Mariano Rajoy, donde no solo no se derogó ninguna ley del socialismo, leyes que afectan a todo lo que está sucediendo a día de hoy, sino que se intensificó esa acción de invasión, ese efecto llamada, claro, y luego ya, pues con Pedro Sánchez ya el fin, la comedia es finita, donde ya todo ha producido lo que está pasando. Pero es que en 2019...

0: 9 y en 2021 Santiago Abascal advertía ya del caos final que se estaba avecinando y él siempre decía, lo peor está por venir, no, no os penséis que esto ya es malo, lo peor está por venir. ¿Sabes lo que le hizo el Partido Popular a Santiago Abascal después de alertar de la invasión? Declararle persona non grata en Ceuta. Única persona declarada non grata en Ceuta es Santiago Abascal, víctima del terrorismo. Él y su familia, que alerta de la invasión, hay que decirlo, desde hace una década. Esto es el Partido Popular. Es que es muy importante. No poner el foco en un traidor como Sánchez es lo evidente. Pero tiene gente que le provoca, que le ayuda. Y ahí el Partido Popular tiene unas responsabilidades gravísimas. Las legislaturas de Aznar, de Rajoy y los efectos llamada de todos los gobiernos del Partido Popular en las comunidades autónomas en las que gobierna han llevado a esta situación. Y luego nos encontramos con una versión nueva de los protocolos de Sion, que ahora rescata el gobierno antisemita de Pedro Sánchez y sus infames socios. Y el otro día empieza a hablar de Israel, de Rusia, y vuelve a hablar esta señora indocumentada de Netanyahu y de Trump. ¿Pero qué tendrán que ver Trump y Netanyahu en la invasión migratoria? Absolutamente nada. Y probablemente, si no ha subido o ha escalado a mayores, es por la intervención de Trump y de Netanyahu, que contienen a Marruecos de ir más allá de todo lo que estamos viendo. Pero aquí el gobierno saca los protocolos de Sion, como sabéis es un documento infame promovido por los secretos de inteligencia rusos para difamar y provocar la persecución de los judíos. Pues aquí este gobierno ve que tiene caldo de cultivo en cuanto al antisemitismo se habla y dice, pues es Israel. Y así mi base social la tengo movilizada con esta situación. No, no es Israel, no, no es Estados Unidos. Es Marruecos y es el islamismo el que está detrás de esta invasión calculada y programada. Y lo último, decía Javier, claro, es que yo no quiero decir que Ceuta es España. No, claro que es España, pero fijaros si es España.
1: Entiéndemelo bien, ¿eh?
0: No, no, o sea, pero pues, evidente, no, Javier, se entiende lo que estás diciendo. Que para nosotros es tan evidente que tener que decir que Ceuta es España. Hombre, no va a ser España si desde el siglo XV son España. Que no existía ni Marruecos.
2: Ah,
0: es, que es,
2: claro.
0: Es que es alucinante.
2: Está claro, Rubén. Lo que pasa es que yo lo que sí que veo es que el gobierno de la nación va a ir cambiando el argumentario paulatinamente, ¿vale? Porque es absolutamente insostenible decir que Marruecos no ha tenido nada que ver. Y eso es lo que han dicho hasta el momento. Entonces, claro, cuando sabes que Marruecos lleva reclamando Ceuta y Melilla y las Islas Canarias, cuando después de la invasión de los días 30 y 31 de julio, sin un tipo de tapujos ni escrúpulos, miembros del gobierno de Marruecos han dicho que hay que liberar las ciudades ocupadas de Ceuta y Melilla, entre otros, por ejemplo, el ministro de Asuntos Islámicos, es decir, el jefe de los asuntos religiosos en todo Marruecos, es decir, que es algo sumamente grave, es decir, con esa connotación ya religiosa que tiene también esas palabras. Y el gobierno dice que Marruecos no tiene absolutamente nada que ver y ni siquiera ha llamado a consultas a nuestro embajador en Marruecos o ha presentado una nota de propuesta delante de la embajadora de Marruecos aquí en España. Hombre, pues es verdad que hay una complicidad, que hay una connivencia, hay una comunión de intereses entre el gobierno de Marruecos y el Reino de España. Otra cosa es que determinados miembros del gobierno de la nación quieran ir cambiando poco a poco el argumentario y no se sometan a la disciplina directamente. Pero esto es sumamente grave. Pero aquí, también lo apuntaba Rubén, yo creo que muy certeramente, lo que está detrás es la política migratoria, efectivamente, del bipartidismo y en particular las últimas, vamos, los últimos 8 años... el gobierno del Partido Socialista, es decir, que a ellos les estaba dando da igual la invasión. Los días previos estaban entrando mil tíos al día, o sea, mil inmigrantes ilegales, mil invasores al día, y al gobierno les daba exactamente igual. Dentro del argumentario del gobierno la semana pasada, con las comparecencias de los distintos ministros, estaba que ha habido un bulo, un supuesto bulo, por la sentencia del Tribunal Supremo. Recordad, es lo primero que han dicho, es decir, porque dicen, no, que es que resulta que no caben las devoluciones en caliente porque lo ha dicho el Tribunal Supremo. Claro, porque no había una frontera física dentro de la frontera marítima. Luego la pusieron 2 o 3 días después una serie de flotadores, que luego, por supuesto, se pincharon, que no sirven para nada, pero que el gobierno era plenamente consciente. El gobierno de España está personado en esa causa judicial, de la famosa sentencia del Tribunal Supremo, que se publicó el 8 de julio, porque la abogacía del Estado está personado por parte del Estado, y no quisieron hacer absolutamente nada. Es más, si hubieran sido 1.000 al día, ellos jamás habrían puesto el grito en el cielo. Lo que pasa ha sido como 80.000, es decir, o 100.000, más que la propia población, perdón, de Ceuta. Hombre, el escándalo es absolutamente mayúsculo y las consecuencias las estamos viviendo, con yihadistas, con violadores, agresiones sexuales, desmoralizando directamente a los ceutíes, con conatos de incendio por la ciudad. Es decir, lo que están intentando directamente desde el gobierno de Marruecos, con la colaboración, que esto es lo que hay que decir, del gobierno de España, es que los ceutíes se desesperen y pasen a la península ibérica y, por tanto, hay una población mayoritaria de origen marroquí, que es lo que Vox lleva denunciando muchísimo tiempo, que es la marroquinización de las ciudades de Ceuta y Melilla.
1: Enseguida continuamos hablando de ello aquí en la mesa, pero dejadme que salude a Marco Antonio Gómez, con quien tenemos conexión en directo. Él es el presidente de la Asociación de Tropa y Marinería Española, porque queremos conocer de primera mano cuál es la situación de nuestros militares en Ceuta. Muy buenos días.
3: Hola, ¿qué tal? Muy buenos días, encantado.
1: ¿Cómo están esos militares en la ciudad autónoma, por supuesto, y a todas luces, insuficientes en número y encima semiarmados, sin capacidad de poder defenderse?
3: Bueno, pues están muy preocupados. Nosotros desde la asociación, es que lo dijimos en las 48 primeras horas del salto masivo que hubo a la frontera de Ceuta, ya informamos al Ministerio de Defensa a través de lo que es el Consejo Personal y por escrito de la situación en la que estaban nuestros militares. La indefensión es total. Nuestros militares tienen que tener claro cómo tienen que actuar y de qué manera. El problema es que nosotros no somos agentes de la autoridad mientras no nos embistan de esa autoridad. Entonces, estamos con las manos atadas y sobre todo lo que tememos es el día después, que lo venimos diciendo. Cuando empiecen a ocurrir todos los problemas que están ocurriendo y empiecen a llegar denuncias, ¿qué va a hacer el Ministerio? ¿Va a apoyar y va a defender a todos los militares que han cumplido las órdenes? Porque los militares cumplimos órdenes, no estamos inventando ni... No, nosotros cumplimos órdenes del minuto uno que nos da nuestro jefe y lo que queremos es que esas órdenes sean claras. Como bien ha dicho usted, acabamos de ver nuestros militares semiarmados. Vamos a ver, yo de verdad soy muy claro, desde la asociación somos muy claros. ¿Nosotros qué somos? ¿Fuerzas armadas o fuerzas semiarmadas o fuerzas armadas los fines de semana? Nosotros cuando vamos de maniobra y realizamos cualquier ejercicio, todos los militares portan su armamento individual. Es nuestra herramienta de trabajo. Y vamos con nuestros cargadores, con munición, si hay que llevarlo, si no hay que llevarlo, el que es jefe va con su arma corta, con su pistola, etcétera, etcétera, etcétera. Entonces, el ver ahora cómo le dan su fusil a un compañero y le dicen, tú vas a ser el encargado y la responsabilidad de los 4, 5, 6 compañeros de la patrulla... Eso es una responsabilidad enorme, porque yo puedo tener una percepción de lo que puede ser que mi vida está en riesgo, pero y el otro compañero puede tener otra percepción. El ejemplo del apedreamiento que hubo. Si esas 40 personas salían a apedrear a nuestros compañeros, no pueden salir del vehículo y uno de ellos lleva un fusil y hace uso de su arma reglamentaria y mata a 10 personas, y ahora luego delante del juez le dicen, no, es que mis compañeros corrían un grave riesgo y yo creía que no iban a matar. Y dice uno, no, pues yo no vi tanto riesgo, las piedras no eran suficientemente grandes. O usted qué es lo que estaba... Es que estamos entrando en un tema muy, muy grave y muy polémico. Y es el personal, porque la asociación lo que defiende es al personal, en lo profesional, en lo personal, pero también en lo mental y en las situaciones de trabajo. Con lo cual, esa responsabilidad no puede recaer sobre una persona cuando todos los demás... tenemos nuestro propio armamento, es que somos militares, es que no somos otra cosa.
1: Para que los espectadores lo entiendan, y corríjame si me equivoco, las patrullas están conformadas por 4 o 5 militares y en ese grupo solo se permite un fusil, ¿no?
3: Correcto, si además hay un jefe de pelotón, por ejemplo, que puede ser un suboficial o puede ser también un cabo primero, puede portar un arma corta, que es la pistola, ¿no? Pero esto evidentemente lo determinan el tipo de unidad que vayan, si es pelotón, si es sección, si es una escuadra, eso lo va a determinar siempre el despliegue que lleven nuestros militares. Si van a ir a vehículo, si van a ir a pie, si van a ir además a realizar una misión y luego llevan otros compañeros que pueden ir de escolta a los que realizan la misión, que eso también puede suceder, que haya un grupo de militares que vaya a realizar una acción y haya otros compañeros que den protección a esos militares. Esto es algo que además lo decimos muy claro, es que esto está inventado. Es que no entendemos por qué estamos dando tanta vuelta. Tenemos policía militar, tenemos policía aérea, tenemos policía naval, tenemos las bases que están en Rota, en Málaga, en Valencia hay un batallón completo de policía militar que son agentes de la autoridad, que tienen formación, que además esa formación tiene que venir perfectamente identificada en el uniforme como agente de la autoridad para que todo vaya según la ley y la normativa y que cualquier militar... En la función de lo que le hayan ordenado, esté totalmente protegido a nivel jurídico. Porque luego el soldado, el marinero, el que se va a poner delante de un juez, el juez no le va a preguntar su capitán o su sargento o su cabo primero qué le dijo. No, no, es que usted montó su arma reglamentaria y usted se... ¿Vamos a esperar a tener un enfrentamiento, un problema de este tipo? Es que no entendemos este tipo de situaciones en la Fuerza Armada, cuando es que esto lo hemos hecho infinidad de veces, en muchísimos sitios.
1: ¿Cuáles son los medios de defensa que tienen?
3: Pues ahora mismo tenemos que decirlo, faltan medios. Tenemos que ver, y se han visto en la imagen, a compañeros nuestros que han ido prácticamente con todo el equipo, con su fusil, casco, chaleco, y otros han ido con una defensa, otros han ido con el chaleco, otros solo con el casco, otros han ido sin nada. Entonces, nosotros ya le hemos dicho también al Ministerio de Defensa por escrito que dote del material necesario a nuestros compañeros. La verdad que es lamentable ver pues, a algún compañero nuestro que no tiene ni siquiera un talit, que es el porta para portar la defensa, y ve cómo lleva la defensa cruzada en medio del chaleco. Eso no es operativo. ¿Alguien se tiene que poner a sacar la porra así para poder defenderse? No, eso tiene que llevar todo lo que es el material reglamentario o el material con el que se pueda acometer las misiones que estén encomendadas. Entonces, no entendemos, porque tenemos muchísimo, le puedo asegurar que el ejército tiene muchísimo material antidisturbio, porque se utiliza cuando vamos a las maniobras, para lo que es el control de masas, donde se nos instruye para todo este tipo de cosas. Entonces, si el material está en la unidad, pongo un ejemplo, me da igual donde sea, en Madrid, en Salamanca, en Valladolid, ¿qué es lo que cuesta de coger y decir todo este material antidisturbio que vaya inmediatamente para Ceuta? Ya está, no pasa absolutamente nada. Somos la mayor logística de este país, somos las Fuerzas Armadas, no somos un ente que va por ahí sin medios. Tenemos los medios, tenemos el personal, pero hay que destacarlo, hay que proveer. Tenemos que mandar a nuestros compañeros a Ceuta para que tengan un descanso adecuado, un relevo adecuado y, sobre todo, material. Estamos montando tiendas para los campamentos que ha dicho el gobierno, que nosotros ahí no entramos. Que hay que montar esto, lo montamos. Que hay que llevar para allá en vehículos, lo llevamos. Que hay que darles comida, la llevamos. No hay ningún problema. Pero ¿y nuestra gente? ¿Y nuestros militares tendrán que tener el material para cumplir, además, la función que usted me está encomendando como Ministerio de Defensa? Lo que queremos cumplir nuestro trabajo, pero hay que tenemos que tener medios. Yo me van a permitir con todo el cariño. Imagínense un grupo de barrenderos, de 6 barrenderos, dicen tomar unas copas para los 6. Ala, buscaros la vida y a barrer. Hostia, sinceramente, no entra en la cabeza de nadie que den un fusil para 4 o 5 compañeros y le digan a cumplir la misión. Y esa persona, esa responsabilidad sobre sus hombros, es muy grave.
1: Totalmente de acuerdo. ¿Y qué les dicen desde el Ministerio de Defensa?
3: Pues lamentablemente nada, hay un apagón informativo total. Nosotros estamos muy preocupados, pero muy preocupados, lo hemos elevado en las reuniones que hemos tenido de alto nivel, donde el Partido Popular nos llamó a Génova y estuvimos ayer con el presidente Núñez Feijóo, al cual yo le transmití las preguntas que queremos que se hagan en el Congreso, las preguntas que queremos que interpelen a la ministra y las preguntas que llevan más de un mes sin contestarnos a nosotros, porque todo, absolutamente todo lo estamos elevando por escrito por el canal que tenemos, que es el Consejo de Personal. Pero lamentablemente es un canal que no sirve, es una pantalla de humo. No es normal que nosotros, una asociación de legítimo derecho y representante de la escala de tropa marinería, siendo la asociación mayoritaria, la más importante de España, no tengamos respuesta por escrito a todas las peticiones que desde las 48 primeras horas de la crisis le hemos elevado al Ministerio de Defensa. Esto no es justo, esto no... Es que no tenemos ya palabra para decirlo. Llevamos más de un mes de apagón informativo y es el personal. Nosotros estamos preguntando por nuestro personal a nivel profesional, personal y, ojo, psicológico. La ministra el año pasado, con los fuegos, dio la orden y nosotros la aplaudimos, la compartimos, de que los médicos militares atendieran a nuestros compañeros, los psicólogos y los psiquiatras atendieran a nuestros compañeros de la UME por lo que vieron en los fuegos. Me parece estupendo y lo aplaudimos y lo celebramos. ¿Y nuestros compañeros de Ceuta? ¿Alguien se puede imaginar qué está pasando por la cabeza de un soldado que está pensando ahora que el día de mañana va a estar en la puerta del colegio de sus hijos con un fusil cruzado, vestido de uniforme, dando seguridad a los niños de Ceuta y ver cómo sus hijos entran por la puerta? ¿Alguien se ha parado a pensar el machaque que llevan nuestros compañeros? Porque es su ciudad, porque viven sus familiares, porque están sus hijos ahí. Muchos de ellos han mandado a la península a casas de familiares a su familia porque no quieren que esté allí, porque tienen miedo. Es que lo que está ocurriendo en Ceuta no es como cuando vamos de misión. Vas de misión 6 meses, sabes a lo que vas y no tienes a tu familia allí y estás 24/7 trabajando. Pero nuestros compañeros de Ceuta, cuando terminan sus jornadas maratonianas de 12 y 24 horas, que lo sepa todo el mundo, se quitan el uniforme y van a su casa para que su hijo, su hija, su mujer o su marido le dé la luz del sol, porque no salen de su casa, ¿eh? Y las personas que están allí los ven de uniforme y luego los ven

0: de civil y ven dónde compra el pan y ven el coche que tiene y ven la moto que tiene y ven por dónde se mueven con su familia, pues tienen miedo. Somos militares, somos valientes, vamos a cumplir la misión, pero de verdad, somos personas. Nosotros tenemos familia, es que no tenemos derecho a que alguien vele por nosotros. Pues para eso estamos nosotros, la asociación AMME, que va a velar por el interés de todos los militares de España.
1: Totalmente de acuerdo. Desde luego, escucharles, no sé cómo definirlo, pero sin duda hemos hablado de toda la gestión o no gestión que se ha hecho, pero tener a nuestros militares en Ceuta sin ningún tipo de orden y sin ningún tipo de poder defenderse y sobre todo esa normativa legal que usted mencionaba resulta incomprensible a todas luces en la situación que estamos viviendo. Marco Antonio Gómez, muchísimas gracias por estar con nosotros en directo. Le enviamos un fuertísimo abrazo.
0: Muchísimas gracias y de parte de todos los militares de España y de Ceuta estamos a disposición de los ciudadanos y de nuestro país.
1: Gracias. Son las 12:30 del mediodía. Vamos a continuar con el debate aquí en la mesa, pero tendrá que ser tras una breve pausa de publicidad. No se marchen.
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0: Es lo que España espera de sus socios europeos en lo que respecta a las fronteras en el sur. Hay dos ciudades europeas, Ceuta y Melilla. Esperamos la misma solidaridad, el mismo apoyo. Las fronteras de España en Ceuta y Melilla también son las fronteras terrestres del sur de la Unión Europea. Y esperamos en todas partes, de cada país, el mismo apoyo y la misma solidaridad.
1: Sé que afrontáis este día en unas circunstancias especialmente difíciles, porque lo ocurrido el pasado 30 y 31 de julio ha puesto al límite nuestra capacidad de respuesta ante una crisis tan compleja. Nuestra prioridad es sacar cuanto antes a la gente de las calles, garantizar una atención digna a quienes han llegado y devolver a los ceutíes la tranquilidad que merecen. Y no nos vamos a quedar ahí. Vamos a movilizar, como hicimos ayer en el Consejo de Ministros, 300 millones de euros para apoyar a las empresas y a los negocios de Ceuta, reforzar sus servicios públicos y ayudar a la ciudad a recuperarse de estas semanas tan difíciles. Y en un día como hoy, quiero agradecer al pueblo ceutí la serenidad, la solidaridad, la convivencia y la responsabilidad que habéis demostrado durante estas semanas tan difíciles. Estoy seguro de que el próximo año lo celebraremos con una Ceuta más fuerte, más próspera y mejor preparada para el futuro. Feliz Día de Ceuta.
2: Bueno, ese argumento de que salimos más fuertes ya se usó en la pandemia del COVID y miren cómo nos ha dejado. Pero, en fin, en esa siguen en señalar a Rusia como culpable de la invasión del pasado 30 de julio en Ceuta, a pesar de que la propia Unión Europea lo haya desmentido en estas últimas horas. Un portavoz comunitario ha informado directamente a EFE que sí que han detectado que Rusia habría tratado de sacar partido de esa crisis en Ceuta, pero que no tiene ningún tipo de evidencia de provocarla, Javier.
3: No, si es que vamos a ver, yo traigo pruebas de que no está Rusia detrás, no está desde luego Israel, y sí están Marruecos y España. Traigo pruebas. Y algún corte lo podemos tener por ahí. La prueba está en que el presidente del gobierno ha dicho que no. Es decir, el presidente del gobierno ha dicho que los culpables son Rusia e Israel, luego, en consecuencia, se deduce que eso no es así. Habida cuenta del historial de veracidades que tiene nuestro presidente del gobierno. Dicho esto, no quería dejar pasar el agradecimiento al Ejército y en general a los cuerpos

0: gobierno, estamos pensando en que el gobierno pretende lo mejor para Ceuta y por extensión para España. Es que seguramente no sea así. El gobierno está únicamente mirando su rédito electoral. Ha pensado, un diputado, va, esto no me renta, como diría alguno, entonces no lo trabajo. Y además moviliza a su entorno precisamente para los propósitos que tiene. Y luego una cuestión, lo que acabamos de ver en antena, esa voz engolada, es estar en manga de camisa tratando de demostrar que se está trabajando. No son más que maniobras de distracción, pensamiento crítico, por favor. Tratan de distraernos con ese tipo de cosas. A ver, el precio de la civilización y de la libertad es la eterna vigilancia. Y esa vigilancia ahora mismo no la estamos teniendo. No la estamos teniendo porque no tenemos capacidad de respuesta. Bueno, pues es momento de levantar la voz y alto y claro decir que necesitamos y que queremos un ejército que sea capaz de responder a tanta amenaza que estamos sufriendo.
1: Como se ha pedido
2: desde décadas, porque ya hablamos de décadas. Vox lleva pidiendo a los gobiernos del Partido Popular, por favor, esta pieza que nunca se salga del puzzle, porque si no, no entendemos la foto. Sin el Partido Popular esto no se entiende. Os lleva décadas pidiendo dignificar las condiciones de vida de los cuerpos y fuerzas de seguridad del Estado y del Ejército, dotar adecuadamente a los cuerpos de seguridad y al Ejército, levantar un muro, porque las fronteras son muros, y nos dejamos de fiestas. Artillar el muro, patrullar el muro, nuestra marina cubriendo nuestro flanco sur. Esto lleva una década. Si se hubiera hecho caso de estas medidas, esto jamás habría pasado. Si no se hubieran implementado las políticas de inmigración masiva, tanto el Partido Popular como el Partido Socialista, esto no habría pasado. Si el Partido Popular y el Partido Socialista no hubieran llevado al extremo el efecto llamada con sus políticas nacionales, autonómicas y locales, esto no habría pasado. Pero si es que en 2023, en 2024, está circulando una foto por redes sociales de Cuca Gamarra abrazándose a una mujer a la que no vemos la cara porque va con una cárcel de tela, diciendo la sandez típica del PP, ¿no? Más abrazos, menos insultos. A día de hoy, el año pasado, Borja Sémper, cuando empieza a salir la regularización ilegal de este gobierno, en algún lugar hay que ponerlos, hay que meterlos. En tu casa, por ejemplo. Pues en tu casa caben todos. Y si no, o sea, es increíble lo que está pasando. Y tenemos un presidente de gobierno que al día siguiente de la invasión sale en sus redes sociales recomendando una lista de Spotify. Esto pasó el día siguiente de la invasión y después desaparece en el marco incomparable del azul mar Egeo, en sus vacaciones eternas, reaparece como por arte de magia y dice que tiene derecho a sus vacaciones. O sea, España invadida, España sepultada en el desgobierno, y tú tienes derecho a tus vacaciones. Llamarme loco, eres presidente del gobierno. Tienes unas responsabilidades muy por encima del común de los mortales que, curioso y particularmente, no tienen ese derecho a las vacaciones. Porque en España hoy el 35% de los españoles no se puede ir de vacaciones. Por la responsabilidad y la culpa de las políticas económicas y confiscatorias fiscales del Partido Popular y del Partido Socialista. Estamos gobernados por un traidor al que el Partido Popular, no entiendo por qué, sigue protegiendo y no acepta la petición lógica de Vox de aplicarle el artículo 102 y ver. Tranquilos, tranquilos, señores del Partido Popular, que todavía no se ve si es culpable, pero vamos a ver si es culpable. Ni siquiera esa posibilidad permiten. ¿Qué van a permitir cuando es un partido que no tiene ni la decencia, ni la dignidad, ni el valor de convocar una moción de censura contra el peor gobierno de la historia de España? ¿Qué más tiene que pasar? Y te dicen, es que no dan los números. Claro, porque sus sociólogos, la Cámara de Sociólogos, que ocupa varias plantas en Génova, no debe haber políticos, solo hay sociólogos, le dicen, no, esto polariza, esto es peligroso. Dice que no dan los números. Mi pregunta siempre es la que siempre hago.

0: ¿La decencia os da? Los números no. ¿Y la decencia? Siguen sin convocar una moción de censura.
1: Voces.
2: Pues cada segundo que pasa se aprecia más la traición de Pedro Sánchez, no solamente por su actuación antes de la invasión, durante y después, como muy bien nos ha contado antes el representante de la Asociación de Tropa y Marinería de España. Es decir, si al final estás desprotegiendo a los que nos tienen que proteger, no das instrucciones claras ni material suficiente precisamente a las Fuerzas Armadas, es parte más de esa traición clamorosa que salta a la vista de Pedro Sánchez al conjunto del pueblo español. Porque tampoco se está repatriando precisamente a los inmigrantes ilegales, a los invasores al territorio nacional. No se nos puede olvidar que esto es un ataque frontal a la integridad territorial de España, que ya no dice el gobierno de España, ese concepto ya no lo utiliza, pero que sí que utilizó, quizás fue un lapsus lingüe por parte del presidente del gobierno a los dos días precisamente de la invasión. Porque claro, cuando hay un ataque a la integridad territorial de España, cuando se está amenazando la dignidad nacional, cuando hay un ataque a la seguridad del Estado, efectivamente, hay una serie de artículos del Código Penal que se prevé efectivamente como delito de traición a la seguridad del Estado. Y voy a incidir un poco más, porque creo que hay algún tipo de confusión. Para activarlo es necesaria una cuarta parte de los diputados. Como a día de hoy el Congreso de los Diputados está compuesto por 350 diputados, sería 87,5, como no puede ser 87,5, 88 diputados para activarlo. Y hay un debate, se celebra un pleno al respecto, y después, si lo aprueba la mayoría absoluta de los diputados, es decir, 176, efectivamente la investigación será ante el Tribunal Supremo por la Comisión de Delitos de Traición contra la Seguridad del Estado. Pero cuidado, y es que también es muy importante saber que, de acuerdo con el reglamento del Congreso, esa votación y debate será secreto. El debate es secreto, sin periodistas, y votación secreto, en urna. Es decir, con la papeleta de si quieres o si consideras que efectivamente se ha podido cometer un delito de traición. Y es que es evidente. Es decir, la acción de Marruecos era la invasión. Lo han dicho durante muchísimo tiempo los gobiernos de Marruecos. Y se ha aceptado por parte del Partido Socialista Obrero y Español. Y es que ya en el año 2021, hubo una invasión de más de 10,000 inmigrantes ilegales a la ciudad de Ceuta. Y las Fuerzas Armadas de España están para proteger precisamente las fronteras de España. Y basta ya de siempre escurrir el bulto ahora ante la Unión Europea, que ahora, dice el ministro de Asuntos Exteriores, que llama a Frontex. Pero vamos a ver, si la Unión Europea y Frontex ya querían poner a disposición del gobierno de España precisamente sus unidades a los pocos días de la invasión, en los primeros días del mes de agosto. Yo no soy un fan de Frontex, entre otras cosas, también porque los agentes de las Fuerzas y Cuerpos de Seguridad del Estado han repetido en muchísimas ocasiones que precisamente las embarcaciones de Frontex son un llamamiento también a la inmigración ilegal, y es lo que nos faltaba. Pero que todo esto viene por la política migratoria de Sánchez, por la traición de Sánchez y también por el sometimiento y el lacalillismo del presidente del gobierno y del gobierno del Partido Socialista al gobierno de Marruecos. No sabemos realmente por qué, cuál es el motivo. No sabemos si es por el 11M, no sabemos si son las joyas de Zapatero, no sabemos exactamente dónde está la traición. O sea, no sabemos exactamente cuál es el elemento final, pero que es evidentísimo que el gobierno de España ha colaborado con esa invasión y con esa decisión del gobierno de Marruecos, es que esto salta a la vista y cada día que pasa se ve más. Y ahora, sinceramente, cuando ves a las Fuerzas Armadas desprovistas de lo mínimo, y en cambio ves a los invasores, a los inmigrantes ilegales, que les tenemos a cuerpo de rey precisamente cuando nos invaden, y luego no se nos olvide que no sabemos el número. Si es que hay muchos invasores, inmigrantes ilegales que están en los pisos pateras de sus compatriotas, que les han dicho, cuando vengáis, llamarnos y os venís a nuestro piso, que no todos están en el CETI, no todos están en los diferentes solares donde supuestamente están esos 15,000 inmigrantes ilegales. Vamos, que es una verdadera barbaridad, es intolerable y sigue siendo criminal.
3: En el barrio del Príncipe, no,
4: pero es donde se han camuflado los que tienen que camuflarse.
3: En el barrio del Príncipe, porque esto es una invasión. Y han colocado caballo de Troya y se han ido los que se tienen que quedar realmente en el barrio del Príncipe. Los que se tienen que quedar, los yihadistas, los servicios secretos, los desestabilizadores, los agitadores, los que se tienen que quedar después de todo esto, ya están, como dice Ignacio, los pisos patera, bueno, y no tan patera,
2: esto es,
3: del barrio El Príncipe, camuflados y a la espera de emerger como agentes del mal y de la desestabilización. Y todo esto se ha permitido. No tenemos policía ni ejército dotado para reprimir en estos momentos, si nos han dejado abandonados a nuestra suerte, como en tantas otras ocasiones. Y lo que está sucediendo es tener un presidente que empieza a poner en el mismo lado, dice, los que padecen la invasión y a los invasores, que hay que atenderles. ¿Pero dónde se ha visto que a un invasor tú le atiendas? A ti te entran en tu...

0: casa. Bueno, con las leyes ahora sí, pero no le das de comer y le das... Porque se queda. Si tú a un invasor le das de beber y le das de comer, se queda. Claro, entonces este presidente te pone en el mismo lado los dos y olvida las más de 20 violaciones de nuestras compatriotas a manos de esos animales.
1: Enseguida le doy la palabra a Javier y conoceremos la situación de todas esas mujeres y niñas en Ceuta, pero tendrá que ser dentro de unos minutos. Pero vamos con otra vertiente que es más o menos en línea de lo que estamos hablando. El gobierno dice que nadie sabía nada. Margarita Robles, del Ministerio de Defensa, defiende que hay unos informes del CNI. Nadie asume a día de hoy responsabilidades, tampoco el delegado del gobierno en Ceuta, a pesar de haber sido imputado en estas últimas horas, Lara Guerra.
2: Buenas tardes, Alba. Pues el juzgado número 6 de Ceuta ha abierto diligencias contra el delegado del gobierno de Ceuta, Miguel Ángel Pérez Triano, por presunto delito de prevaricación omisiva. Se sostiene que el representante del Ejecutivo estuvo inmerso en este presunto delito al no adoptar medidas ante las alertas que, según afirman, se habían trasladado por parte de los servicios de inteligencia sobre esa posible entrada masiva de inmigrantes desde Marruecos. ¿Y por quién fue presentada esta denuncia el pasado 26 de agosto? Pues Manos Limpias, quienes acusan a Pérez Triano, palabras textuales, de una imprudencia grave al no haber impedido la invasión de una parte del territorio nacional, pese a tener, según reitera el sindicato, el conocimiento previo de que esto iba a suceder. En este escrito se le adjudica al delegado del Gobierno el conocimiento de las distintas advertencias de los servicios de inteligencia. Además, lo califican de delito contra la independencia y seguridad del Estado español. Por otro lado, la organización hizo una ampliación posterior a la denuncia, recordando la agresión que dejó heridos a 4 militares en los acontecimientos ocurridos en la frontera, donde, desde su punto de vista, Miguel Ángel Pérez Triano no actuó adecuadamente. Y el otro punto deriva de las declaraciones de la ministra de Defensa, Margarita Robles, que hizo este pasado 25 de agosto, donde declaró de manera tajante que por los servicios del CNI se alertó al delegado del Gobierno de lo que podía llegar a ocurrir. Pérez Triano se ha pronunciado sobre ello este martes, donde bajo ningún caso ha anunciado su dimisión, sino que ha defendido que se mantendrá al frente de la gestión de la crisis migratoria y de seguridad. Vamos a ver sus declaraciones.
3: Bueno, yo respeto mucho la opinión de todos los ceutíes, la opinión de todo el mundo. Respeto a los que piden mi dimisión, también los que me animan a seguir. Pero lo que no sé las razones por pedir esta dimisión. Llevo 30 días que no veo a mi familia, que prácticamente no veo a mis sobrinos. De aquí salgo para ir a la frontera, para ir a algún emplazamiento, para ir a alguna barriada, y eso es lo que llevo haciendo, buscando emplazamientos, intentando llegar al acuerdo, proponer quitar emplazamientos pues porque tensionaba más una zona, pedir refuerzos para los fuerzas y cuerpos de seguridad del Estado. En eso hemos estado trabajando desde el primer minuto y en eso voy a seguir trabajando.
2: El delegado ha repasado su actividad desde antes del 30 de julio, donde ha asegurado que lleva semanas trabajando pese a los insultos y amenazas que está recibiendo, Alba.
1: En estas estamos. Gracias, Lara. Por cierto, informarles que el Confidencial acaba de sacar en exclusiva en su portada el documento de la Policía Nacional que prueba un día antes que efectivamente se produjo un aviso, y es textual, de riesgo extremo de entradas a Ceuta. Este aviso se habría producido en el día de antes de esa avalancha. Javier.
4: Bueno, al delegado de gobierno le falta decir, son las 5 y no he comido. O sea, pues ya es lo único que le faltaba por decir. Bueno, pero aquí, ¿cuál es el objetivo? Porque claro, si pensamos que el objetivo del gobierno español es salvaguardar la integridad del territorio y de los compatriotas, pues creo que nos equivocamos. Es que seguramente el objetivo que tiene el gobierno es minar la credibilidad de España. Y a partir de ahí, poquito a poco, ir perdiendo esa capacidad y lo que los últimos años venimos siendo. Es decir, yo no me atrevería a hablar de la connivencia de España con el gobierno marroquí. Pienso que es que no solo es connivencia, es que se está trabajando junto con el gobierno marroquí para poco a poco socavar la credibilidad de nuestro país y terminar cediendo determinadas plazas al gobierno marroquí. No sabemos por qué, y eso de no sabemos también tiene un punto de sarcasmo, por qué intereses ocultos lo hace, pero desde luego yo tengo la convicción de que el gobierno español no desea lo mejor para España. Eso es evidente.
5: Avisos del Centro Nacional de Inteligencia, avisos del Centro de Inteligencia de las Fuerzas Armadas, avisos de la Policía Nacional, y el único que no actúa es el Gobierno de España. ¿Por qué no actúa el Gobierno de España? Porque les da exactamente igual y tienen un pacto con el Gobierno de Marruecos y con el régimen de Mohamed VI. Y eso es

0: evidente. Y se ve también por las actuaciones previas, no solamente en materia de migración, sino en multitud de aspectos, muy brevemente, por ejemplo, en materia de agricultura o en materia de deportes, por ejemplo, con la coorganización del Mundial de año 2030, entre otras muchísimas cosas. Ahí no quiero apuntar porque el foco lo quiero poner en el asunto, evidentemente, de la inmigración. Vamos a ver, ellos dicen, el gobierno dice no, o sea, millones y millones de personas en África ven y visualizan un bulo sobre que en España puedes entrar tranquilamente y que no te va a pasar absolutamente nada. ¿Pero dónde está el bulo? Vamos a ver, pero si en España si se ha regularizado a más de un millón de personas, es decir, si entras ilegalmente, el gobierno de España efectivamente te regulariza. Y esto que acabo de decir, también se lo ha dicho el ministro de Justicia de Marruecos precisamente al gobierno de España y al presidente del gobierno. Oiga, pero ¿cómo voy a parar yo a la gente cuando ustedes luego regularizan, es decir, legitiman y le dan carta de naturaleza a entrar en España en el territorio nacional de forma ilegal? Eso sumamente importante. Pero es que además dices, oye, un llamamiento a cruzar la frontera, a invadir el territorio nacional, evidentemente todo esto orientado por el gobierno de Marruecos y ningún servicio de inteligencia se entera. Pero ¿cómo se puede tener tanta cara, cómo se puede ser tan sumamente sinvergüenza de acusar, por ejemplo, a los servicios secretos o los servicios de inteligencia de España de no haber realizado correctamente su trabajo? Pero si evidentemente, ¿cómo no lo van a hacer? Es que lo hicieron en tiempo y forma. ¿Hay algo más frustrante que trabajar diariamente por la seguridad nacional, por la seguridad del Estado y por la integridad territorial de España y que luego te deje vendido el gobierno de España? Es intolerable. Es absolutamente intolerable esta situación. ¿Y qué pasa? Que siempre la excusa tiene que ser de otro. Por eso claro, el argumentario va cambiando. Claro. Que si el cambio climático, que si Trump, que si Franco, y ahora van a ir al CNI, a los servicios de inteligencia, o alguien en esa cadena de mando que no avisó. Por tanto, el chivo expiatorio, pues a lo mejor es el delegado del gobierno, pero que no puede ser el delegado del gobierno de Ceuta. Por supuesto que tenía que haber dimitido hace ya tiempo. Pero el culpable máximo de esta situación ni siquiera es el ministro de Interior ni la ministra de Defensa, es Pedro Sánchez como presidente del gobierno de España. Y ellos van a intentar escurrir el bulto, van a intentar que el chivo expiatorio finalmente sea otra persona. Por ahora lo único que sabemos es que la única persona que ha sido cesada creo que ha sido la jefa de comunicación.
1: Decir cuántos habían entrado.
0: Efectivamente, por aventurar, que decía que 60.000, 70.000 en esos momentos. De hecho, ya todas las horquillas hablan entre 80.000 y 100.000 invasores, que a lo mejor son muchísimos más. Por supuesto que estaban avisados, pero ¿cómo no están avisados? Si se entera media África de todo esto y no se enteran los servicios de inteligencia españoles, no se entera el gobierno de Marruecos y no se entera el gobierno de España, de verdad. En fin, y yo creo si que tienen faltaba, que cambiar el argumentario, pero de forma...
1: Es que, por si les faltaba algún dato, mira, para la causa contra Pedro Sánchez, Ignacio, desde Vox se puede añadir revelación de secretos, porque inmediatamente después, intentando decir que estaba todo muy bien controlado, dicen, tenemos 25 efectivos del CNI desplegados en la zona. Ah, perfecto. Informa claramente de todo lo que hay, de nuestros activos de inteligencia en la zona, por si acaso no lo sabían, si les bailaba el número, 20, 25, no, ya nos ha dicho el ministro que son 25. Esto lo han hecho. Han revelado nuestros activos de inteligencia desplegados en la zona. Es un sin Dios. Es una situación kafkiana. Como dice Ignacio, claro que lo sabían, pero no han hecho nada para evitarlo, salvo un monumental efecto llamada desplegado durante una década. Y entonces España se ha convertido en un paraíso para una invasión. Te quedas, te dan de comer, te vacunan, te llevan a la península, te dan una paguita, salvo que gobierne Vox.
0: Esto es.
1: Claro, porque es que si no... Y el que está recurrido al Tribunal Constitucional es Vox, en Aragón, por quitarle 20 euros semanales a cada mena. Mena, que tienen más años que un bosque.
2: Sí.
1: Y para eso nos confisca el dinero Hacienda. Porque nos confisca el dinero Hacienda. Para pagar una paga a los menas. Un mena, 6.000 euros. Tu abuela comiendo salchichas, si puede. Un mena, 6.000 euros, ortodoncia, paguita y móvil. Y los españoles, abandonados a su suerte. Nuestras compatriotas, violadas en Ceuta, transmitiendo enfermedades. Como ha dicho Ignacio, que hay conatos de incendio, pero que parece de esas series ya apocalípticas Ceuta. Y lo ha dicho el caballero militar que salía. Los colegios van a estar salvaguardados, dice que por un militar, por cierto, es que un militar, ¿y si van los 12.000?
2: Sí, pero explícale tú a tus hijos de 7 años por qué hay un militar.

0: Bueno, pero un militar, o sea, si de verdad piensas que con un militar
1: Hombre, desde
0: que no
1: luego.
0: puede disparar porque
1: Obviamente.
0: desconozco si lleva cargador.
1: Que dicen que
0: Bueno,
1: no tienen munición suficiente tampoco.
0: es que si vamos a hablar de la
1: Que
0: munición.
1: Marco Antonio el otro día le escuchaba en otra entrevista y decía que en muchas ocasiones habían tenido que hacer pum pum.
0: Bueno, pero un militar para proteger un colegio. Y si van 4.000, se lo comen.
2: Rubén, que
1: Por
2: hay que expulsar a
1: supuesto.
2: todos ya
1: Vamos a seguir
2: y todo lo
1: hablando
2: que
1: de
2: no
1: ello,
2: sea
1: señores,
2: expulsar,
1: pero es
2: por
1: que estoy
2: supuesto,
1: fuera de
2: Alba.
1: tiempo.
0: Todos.
1: Publicidad y volvemos.

0: pesar de las críticas,
1: una situación tal en Ceuta que está siendo gasolina para la derecha y para la extrema derecha, para estos operadores mediáticos que están extendiendo el racismo.
0: Más de 260 municipios han convocado concentraciones este 2 de septiembre a las 8 de la tarde para mostrar su apoyo a Ceuta ante la invasión, coincidiendo con el Día de la Ciudad Autónoma. Una iniciativa originada en redes sociales que desde el primer momento recibió el apoyo de miles de ciudadanos y que ha sido respaldada por la Federación Española de Municipios y Provincias.
2: Sería bonito que todos los ayuntamientos nos concentráramos y de alguna manera recibierais y sintierais el calor desde todos los puntos de España. Es una cuestión de humanidad, es una cuestión de sentido común, no es una cuestión política.
0: Y es que además del apoyo ciudadano y de la federación, son varios los partidos políticos los que se han sumado a las manifestaciones.
3: Y ese mismo día 2, por la tarde, a las 8, convocados por la Federación Española de Municipios y Provincias, estaremos todos en las plazas de los ayuntamientos de España para decirle a los ceutíes: no estáis solos, no os vamos a abandonar.
4: El gobierno estará en alguna de las capitales de nuestra comunidad o en otros municipios.
5: Vamos a enfrentarnos, vamos a luchar y vamos a ser contundentes. Pero eso no quita que la desesperación que viven los ceutíes hoy ante el abandono del gobierno de Pedro Sánchez sea una realidad.
0: Mientras tanto, el presidente de Ceuta, Juan Jesús Vivas, pide una concentración masiva para que todos los españoles nos sintamos más unidos que nunca. Por otro lado, el PSOE y el gobierno llaman a no participar e incluso han convocado contramanifestaciones antirracistas, mientras que varios alcaldes socialistas se rebelan y han afirmado que acudirán para no dar la espalda a la ciudad autónoma.
6: Es lamentable, no deberíamos estar a eso, deberíamos estar todos a una resolviendo un problema muy importante de este país que nos afecta a todos, no solo a Ceuta, y que evidentemente si no demostramos unión, unidad, fortaleza de Estado, esto va a beneficiar a otros muchos que están buscando evidentemente lo contrario.
0: Aunque la suma de los partidos ha llevado a confusiones, ya que en algunas ciudades como Barcelona habrá varias convocatorias. Por ello, la Plataforma por Ceuta ha elaborado un mapa en el que expone todas las concentraciones convocadas en cada ciudad del país, especificando quién las organiza y si están verificadas o no. En total, son 15 las comunidades autónomas que apoyan la iniciativa y destacan provincias como Málaga, que será la que más concentraciones reúna. Porque el objetivo de salir a la calle en el Día de Ceuta es pedir una respuesta con urgencia a un gobierno que lleva ya un mes ignorando el sufrimiento que asedia a los ceutíes.
7: Manifestación a las 8 en punto de la tarde frente a los ayuntamientos, a pesar de los intentos de Pedro Sánchez por impedir, por tratar de impedir que se produzcan. Por un lado, ya lo saben, esa orden dada desde Ferraz a todos los miembros de que el Partido Socialista no participa. Hay muchos alcaldes y diferentes dirigentes del PSOE que lo han desafiado públicamente y que piensan acudir. Y por otro lado, esa trampa en la nomenclatura por parte de la delegación de gobierno.
8: Más de 260 municipios de nuestro país han convocado esta tarde concentraciones en apoyo a la ciudad de Ceuta. Sin embargo, lo que parece un simple hecho de solidaridad y unión con el pueblo ceutí se ha convertido en una campaña política. Mientras partidos como Partido Popular y Vox han mostrado su apoyo y participación, desde el gobierno han intentado boicotear a toda costa estos actos. El propio Ayuntamiento de Madrid informaba en las últimas horas sobre las trabas que el gobierno estaría poniendo para dar luz verde a la concentración en la Plaza de Cibeles. Minutos después, la delegación del gobierno enviaba un comunicado.
9: La delegación del gobierno aclara que no ha prohibido los actos convocados por los ayuntamientos en apoyo a Ceuta. Los consistorios pueden celebrar estas convocatorias como actos institucionales y la delegación ha trasladado las comunicaciones a las fuerzas y cuerpos de seguridad del Estado para garantizar su seguridad.
8: Sin embargo, no es la única polémica. El Partido Socialista habría enviado un comunicado interno ordenando no participar en las concentraciones de apoyo a Ceuta, firmado por María Jesús Montero, Rebeca Torró y Juan Francisco Serrano. En él se puede leer:
9: el PP está utilizando a nivel partidista la FEMP y las Federaciones Territoriales de Municipios para ir contra el Gobierno de España y como elemento de confrontación política debido a la situación que está viviendo Ceuta. Por todo ello, el PSOE ha decidido no participar en estas concentraciones.
8: Una decisión que habría supuesto una quiebra interna del partido. Al menos una treintena de ediles socialistas sí apoyarán estas concentraciones. Especialmente significativo es el mensaje que transmitía el líder del Partido Socialista de Ceuta, que confirmaba su participación y mandaba un dardo al gobierno central.
10: Los ceutíes somos un pueblo duro, somos un pueblo resistente, somos un pueblo alegre, somos un pueblo que sabemos salir de todas las adversidades que hemos sufrido a lo largo de la historia, y de estas saldremos también, aunque por parte del Gobierno central no estén actuando ahora mismo con la contundencia que esto requiere.
8: Todo un pulso a Pedro Sánchez, que se vivirá a partir de las 8 de la tarde, en el que la ciudadanía dejará de lado los colores políticos para apoyar a unos ciudadanos ceutíes que llevan más de un mes sintiéndose completamente abandonados por el Ejecutivo central.
7: Tanto Alberto Núñez Feijóo, como un lado, como Santiago Abascal, el presidente de Vox, estarán esa tarde a las 8 en punto en frente a la plaza del Ayuntamiento en Cibeles, en Madrid. Ambos participan por primera vez en una manifestación de forma, cada una con su propio partido, como es evidente, pero coinciden en una manifestación desde el noviembre del año 2023, cuando salió a la calle contra la amnistía. En las últimas horas escuchábamos a Pepa Millán, en el escritorio del Congreso de los Diputados, cargando precisamente, Ignacio, contra esa tibieza del Partido Popular, porque se ha querido enmascarar dentro de esas concentraciones, dentro de un apoyo a Ceuta, un ambiente quizás más festivo, con velas, con llamadas a la paz. Decía Pepa Millán que si esto no es una concentración, ¿a qué vamos a ir? Si a cantar villancicos.
11: Efectivamente, efectivamente, porque es que la situación es absolutamente dramática. Estamos viviendo una invasión, unas consecuencias nefastas para el territorio nacional, un ataque a la integridad territorial de España, una guerra híbrida con diferentes consecuencias, con fases distintas también, y ahí lo que no se va es precisamente a decir que bien todo lo que muestra España, precisamente vamos a todo lo contrario, porque se ha cometido un acto de traición contra el pueblo español, ni más ni menos que por parte del presidente del Gobierno y de todo el Consejo de Ministros. Y por tanto, dos cuestiones encima de la mesa. Una, que se ha apuntado ya en varias ocasiones, es que lo que hay que hacer es activar el artículo 102 del texto constitucional precisamente para que se pueda poner en delante del Tribunal Supremo. Es que los delitos de traición y contra la seguridad del Estado no se pueden juzgar en otro lado, y ni siquiera el Tribunal Supremo lo puede juzgar si no tiene la habilitación del Congreso de los Diputados. Y por eso es tan importante esta cuestión. Y en segundo lugar, es que clama al cielo que todavía Vivas, el presidente de Ceuta, siga tendiendo la mano al Partido Socialista, con el cual gobierna, con el cual sigue colaborando y con el que ha pactado multitud de cuestiones, en vez de mirar a Vox, que finalmente lo que dice, oye, con nosotros vamos a hacer presupuestos muy distintos, vamos a exigir al Gobierno de España multitud de cuestiones, y no lo hacen. Pero es que todavía el Partido Popular sigue manteniendo sus pactos, que no son simples pactos, que es que es coalición en Bruselas con el Partido Socialista y con los socialistas europeos. Entonces, lo que no se puede estar es en misa y replicando, lo que no se puede decir es, con retórica, sí, se ha cometido traición, pero luego han activado el 102, lo que no se puede decir es que el presidente del Gobierno tiene una actitud criminal y luego seguir pactando con el Partido Socialista en Ceuta, cuando precisamente hay otra mayoría alternativa, que es con Vox. Y precisamente lo que nosotros llevamos diciendo en Ceuta, con mi compañero Juan Sergio Redondo, desde hace una década en Ceuta, es lo que se ha cumplido, que es que teníamos que haber puesto muros y diques, armada, fuerzas armadas, contención total y absoluta, hablar de tú a tú a Marruecos. Pues luego, claro, vienen las consecuencias, y eso es lo que necesita Ceuta, eso es lo que quieren los ceutíes, y no se entiende absolutamente nada que el Partido Popular todavía siga pensando que hay un Partido Socialista bueno con el cual se puede pactar, que hay gente razonable, que no, que es el Gobierno de España con el Partido Socialista quien ha generado este problema, esta invasión, esta guerra híbrida, sin contestación alguna al Gobierno de Marruecos. Y por eso clama al cielo. Fíjate que el presidente del Gobierno podría haber hecho otra cuestión, y si no la ha hecho es que precisamente se ve esa comunión y esa colaboración. Podría haber dicho, cierre de fronteras, llama a consultas, queja y cuidado Marruecos. Y si hubiera hecho eso, cuidado, que a lo mejor efectivamente él subía en las encuestas. Por tanto, se ve perfectamente esa colaboración, se ha visto esa colaboración y esa comunión clarísima, porque incluso haciendo un llamamiento, ni más ni menos que el Gobierno de Marruecos, a liberar las ciudades de Ceuta y Melilla, que además tenemos otros muchos contenciosos, porque también tenemos el tema del Monte Tropic como secuencia también de la política del Sáhara por parte de este Gobierno. Y le da exactamente igual, para que todos los espectadores sepan, Monte Tropic, hay tierras raras y determinados materiales que son muy importantes para la economía nacional. Y tenemos un contencioso con Marruecos porque ellos también lo reclaman. Y lo reclaman porque, como dicen, que el Sáhara suyo está dentro de las millas náuticas, del mar territorial que les correspondería a ellos. Y dices, oye, pero vamos a ver. Pero entonces lo que estamos viviendo es tan sumamente grave que evidentemente el Partido Popular tiene que ser coherente, eso es una cuestión de coherencia. No va de retórica esto, que eso es una cuestión sumamente seria, que ha habido una invasión al territorio nacional, que se han violado nuestras fronteras. Hombre, que los ceutíes están absolutamente desesperados, que hay gente que se está yendo, que no saben qué van a hacer este mes. Que hay comercios que no han vendido nada durante el mes de agosto, que les están acosando, que ha habido más de 20 agresiones sexuales. Que las agresiones sexuales en un momento de guerra híbrida también es una actuación típica precisamente de ese tipo de guerras. Es decir, llamar a los tuyos, es decir, viola, agrede. Y por eso nosotros mismos hemos dicho también a la Fiscalía que se investigue por posibles delitos de lesa humanidad, que a lo mejor directamente vienen de Marruecos diciendo vamos a hacer esto para que la gente se desespere, para que la gente se vaya. Y luego les atamos como reyes. Pero se tarda un minuto en repartir a todos estos invasores. ¡Un minuto!
12: Consecuencias, o sea, situaciones extraordinarias requieren actuaciones extraordinarias. No, es que hay leyes, me da exactamente igual.
11: Cambian.
12: Se derogan de golpe. Uno, al día siguiente, por la tarde, derogadas de golpe. Camiones y a la frontera. Todos, no, que Marruecos no los acepta, se deniegan todas las visas a todos los ciudadanos marroquíes que viven en España. ¿A estos tampoco los aceptas? Pues perfecto. Al desierto de Almería, un centro de detención hasta que los reclamen. Situaciones extraordinarias, respuestas extraordinarias. Pero ¿en qué cabeza cabe que alimentes a los invasores, les des una paga a los invasores y las políticas de efecto llamada, como dice Ignacio, patrocinadas por el Partido Popular? Recordemos que el Partido Popular produjo la película Son tan españoles como Abascal. Es que esto lo ha hecho el Partido Popular. Es que el Partido Popular... Ayer mismo, no, es que nosotros hace tiempo, ayer mismo se reía de las políticas de prioridad nacional impulsadas por Vox en todo el territorio, cuando en la Comunidad de Madrid Isabel Pérez Moyano abandera la prioridad nacional, sale Isabel Díaz Ayuso y le empieza a hablar de la tortilla de patata de la prioridad nacional, riéndose de los compatriotas que no llegan a fin de mes, riéndose de los compatriotas asaltados en sus casas, con sus hijas violadas, con un coste de la vida inasumible. Es que el Partido Popular hasta ayer mismo se estaba riendo del concepto prioridad nacional y pactando con la extrema izquierda. Es que en Madrid votan con Más Madrid. Propuesta de Isabel Pérez Moñino en clave de prioridad nacional, respuesta del PP pactando con la extrema izquierda de Más Madrid para votar en contra. ¿Cuándo ha llegado la cordura a algunos gobiernos autonómicos? Cuando Vox ha llegado a esos gobiernos, por ejemplo en Andalucía, el presidente pasa a tener un corazón así de ancho a... Se van a acabar, como en Extremadura, las clases de cultura islámica y de árabe. ¿Pero qué estamos haciendo? ¿Pero cómo del dinero que me confiscan a mí le pagamos menús halal a la gente? ¿Pero qué menú halal? En España se come español. Fin. Y si no, te largas. Y si no, jamás deberías haber entrado. Que ese es el problema, que nunca deberías haber estado aquí. Pero como te regularizaron, viene Hacienda, nos confisca nuestro dinero y se dedica a dar clases de árabe, clases de cultura islámica. Cultura islámica, para entendernos, es decirle que la mujer vale la mitad que un hombre. Para entendernos. Cultura islámica es que ponen, como han puesto en colegios, puertas diferentes para hombres y mujeres. Y cubrir las mujeres con cárceles de tela. El Partido Popular ha votado en contra de quitar el burka en la Comunidad de Madrid. Esta es la situación. Hay una connivencia en un proyecto de ingeniería social entre el Partido Popular y el Partido Socialista. Y que a día de hoy, la única persona declarada no grata en Ceuta sea Santiago Abascal, un acto perpetrado por el Partido Popular, que gobierna a día de hoy. Por favor, busquen el vídeo de Fátima Hamed en YouTube.

0: con un lunático al lado llamando a aniquilar judíos. Esto circula en las redes sociales. Sí. Y el Partido Popular gobierna con Fátima Hamed, con su correspondiente cárcel de tela. Esto es Jesús Vivas Lara, que dijo textualmente, aunque Sánchez me arrincone, jamás pactaré con Vox. Esto es el Partido Popular a día de hoy. Efecto llamada, connivencia con el bipartidismo, connivencia con el Partido Socialista, y no hacen más que cuatro declaraciones. Sin sentido y sin contenido, porque si tanto estás con el gobierno contra el gobierno, como dice Ignacio, 102, apóyalo.
1: A ver.
2: Una consideración, una preocupación y una pregunta. La consideración. Yo creo que hay determinados ámbitos y en este sentido gran parte de la sociedad y desde luego en este sentido también el Partido Popular está sufriendo un gran complejo, complejo por no llamar a las cosas por su nombre, cuya única explicación podría tener que ver con la inocencia de pensar, todavía, de pensar que alguien en el Partido Socialista es capaz de llevar a cabo buenas acciones. Esa es la consideración. Por cierto, menos palabras y más acciones, pero acciones decididas, reales, porque ya de declaraciones estamos cansados. La preocupación, ¿nos acordaremos dentro de un tiempo de esto que está sucediendo? Porque yo en ese sentido no las tengo todas conmigo. Igual que se nos ha pasado tantas cosas, dentro de 2 meses, si hay cualquier otro incidente, diremos no a la participación en Eurovisión o lo que sea, con alguna tontería de estas. Y la pregunta, ¿dónde están esas asociaciones feministas cuando están violando a tantas y tantas niñas y mujeres allí en Ceuta? ¿Dónde están? No las veo, no las escucho. Bueno, pues ahí queda.
0: Bueno, una niña de 10 años, hay que recordar que ha sido violada por una manada de animales, y luego hay otra niña de 12.
1: Y que Rubén, dicen los agentes de la policía que esas violaciones tienen características, bueno, que son verdaderas
0: salvajes,
1: atrocidades.
0: Hechos por animales. Pero, y dice el gobierno que hay que dar dinero, 25 millones, votado por el Partido Popular. Y a la niña de 10 años, y a nuestras compatriotas, y a los infectados por enfermedades infectocontagiosas, y a los que tienen sus comercios saqueados, y a los que tienen sus comercios cerrados a cal y canto, que van a dar 25 millones para los menas y para los invasores, que me dan igual, los mayores, los menores, que no, que todos inmediatamente a Marruecos en camiones, y me da exactamente igual todo lo demás. No me preocupan absolutamente nada los mayores ni los menores entre esos invasores, no me dan igual exactamente todos, todos a su casa, a su país y que nos dejen en paz. No sois bienvenidos. Este es el mensaje. No sois bienvenidos y nunca lo seréis. Guerra siempre al invasor.
1: Unos últimos apuntes antes de cambiar de asunto, aunque luego volveremos con la cuestión de Ceuta cuando conectemos con nuestro compañero Yago Soler.
3: ¿Puedo, no? ¿Sí? Ah, perdón, Alba. No, que yo creo que el pueblo español sí que está tomando conciencia de que tenemos no solamente a unos incompetentes, sino que tenemos a unos traidores y unos criminales en el gobierno de España. Entonces yo creo que esta cuestión va a durar mucho porque las consecuencias precisamente de esta humillación a España, a todos los españoles, a los ceutíes en particular, pero a todos los españoles, es algo que clama tanto al cielo que no se puede olvidar. Es verdad que el gobierno va a intentar cualquier señuelo para que no se hable de esto.
2: Claro.
3: Es cierto. Sí, pero tal ha sido la humillación que hemos recibido todos los españoles por parte del gobierno de España que ni se puede olvidar ni se puede perdonar. De hecho, fíjate que el texto constitucional, perdona que es un tema muy de abogados, pero que precisamente los delitos de traición y contra la seguridad del Estado son los únicos delitos que marca la Constitución, que no se pueden amnistiar y no se pueden indultar. Es decir, que si consiguiéramos que el Tribunal Supremo condenara al presidente del Gobierno por sus delitos de traición o contra la seguridad del Estado, jamás ningún gobierno de España podrá indultar y amnistiar a estos criminales. Porque la situación es sumamente grave. Es que no hemos visto algo con parangón. Es que si te invaden parte del territorio nacional, lo normal, lo común, el gobierno de España, que tiene la obligación de defender al pueblo español y defender las fronteras, es verdad que nunca defendía las fronteras, pero tampoco defiende al pueblo español cuando tenemos una invasión, esta es la colaboración, esta es la traición, esta es la comunión, que yo creo que estoy convencido que es verdad que intentarán hacer ingeniería social desde el gobierno de España, pero esto estoy convencido que las millones de personas que hoy van a salir a la calle a pedir la dimisión y aclamar la traición del gobierno de España y apoyar a los ceutíes, no lo vamos a olvidar jamás. Pero no solamente de Sánchez, sino también de los que callan. También los que colaboran y que están en el Partido Socialista y que prefieren antes la secta del Partido Socialista antes que ser buenos españoles y denunciar cómo es el gobierno. Porque esto es absolutamente intolerable e insufrible. Y esto es, ya no estamos hablando de un caso de corrupción que, por supuesto, nosotros denunciamos por activa y por pasiva, nos querellamos y estamos personados en todas las causas criminales. Esto ha sido una humillación al pueblo español tremenda, con no solamente la inacción, porque mucha gente dice, es que han facilitado, han colaborado. Pero ¿desde cuándo? ¿Para qué tenemos las Fuerzas Armadas? ¿Para qué tenemos a las Fuerzas y Cuerpos de Seguridad del Estado? ¿Para qué tenemos los servicios de inteligencia? ¿Para qué tenemos un gobierno? Y sobre todo también, ¿para qué pagamos 1.160 millones de euros del esfuerzo y el trabajo de todos los españoles desde el año 2018 hasta ahora al gobierno de Marruecos? Pregunto, ¿por qué tienen el gobierno de España? ¿Por qué los españoles tenemos que pagar al gobierno de Marruecos? Pues supuestamente el chantaje estaba para controlar la inmigración. Pues mire, yo os aseguro que desde el año 2018 hasta el año 2025, y esos son datos reales del gobierno de España que así nos los ha trasladado, ni un solo MENA ha sido repatriado a Marruecos. Y tenemos acuerdos. Tenemos, por ejemplo, un acuerdo, un tratado internacional, un tratado internacional con el gobierno de Marruecos del 6 de marzo del año 2007, que incumple y vulnera y viola flagrantemente, constantemente, el gobierno de Marruecos y no se dice nada. Tenemos un tratado de amistad que ayer nosotros en el Congreso de los Diputados presentamos, por supuesto, una iniciativa y dice, oye, pues si es papel mojado, porque Marruecos nos invade, viola nuestras fronteras, ataca nuestra integridad territorial, se chulea y encima el gobierno de España no dice nada, pues habrá que acabar también con el tratado de amistad con Marruecos. Oye, por supuesto que nos duele, porque nosotros lo que queremos es tener unas relaciones con todo el mundo, pero hombre, si nos humillan, nos traicionan por un lado y por otro, pues eso se pone encima de la mesa. Por tanto, con Marruecos absolutamente serios y con el gobierno de España a los tribunales, al juzgado y condena por traición.
2: Cinco segundos. Completamente de acuerdo contigo. Ahora bien, si no estuviera en televisión, yo diría que nos engañan como a bobos, nos manipulan como a bobos. Y ojalá me equivoque, pero ya verás cómo esto se nos va a haber olvidado dentro de un tiempo.
3: Estarás tú para recordarlo en los medios de comunicación.
2: No, no te quepa duda.
3: Alba y estará esta televisión. Y, por supuesto, desde Vox estaremos todos los días, porque esto no se puede olvidar. Y la consecuencia no puede ser simplemente una dimisión de un ministro. Que mucha gente dirá, bueno, por lo menos un ministro dimitido os ha cesado.
1: No,
3: presidente del gobierno de España, hombre. Presidente del gobierno de España.
4: En mis cinco segundos de combate diré, la línea ha sido trazada, o votas a Vox o sigues abandonada a tu suerte. Ya no caben más historias.
1: Mencionábamos aquí cosas que se han podido olvidar. Fíjense, volvemos al curso político, vuelve septiembre, mañana es miércoles, no solo es la comparecencia del presidente del gobierno Pedro Sánchez en la Cámara Baja, sino que también se reanudan las sesiones de control. Precisamente leí hace apenas unos minutos que ni el ministro de Asuntos Exteriores, ni la ministra de Defensa, ni tampoco Ángel Víctor Torres, que es, atención, el cargo único, que es el encargado de coordinar a todos los ministerios en esta crisis de Ceuta, ninguno de ellos tres, que son precisamente los ministros que deberíamos poder escuchar mañana, van a estar precisamente en esa sesión de control al Ejecutivo. En fin, se reanuda a septiembre y también lo hace con ello el calendario judicial. Isabel Toscano, ¿cuáles son las citas que tendremos, de las que tendremos que estar pendientes a lo largo de las próximas semanas?
5: Arranca el curso político y con él un calendario judicial que probablemente va a ser uno de los mayores dolores de cabeza de Pedro Sánchez en la recta final de su legislatura. Vamos a ver cuáles van a ser las primeras fechas claves. Empezando por el caso Plus Ultra, los exdirectivos de la aerolínea Julio Martínez Sola y Roberto Rosselli acudirán a la Audiencia Nacional el 7 y 8 de septiembre a ratificar lo que ya dijeron en los informes que enviaron al magistrado antes de verano, en los que implicaban directamente a José Luis Rodríguez Zapatero en la obtención de ayudas públicas para el rescate. Pendientes estamos todavía de la fecha, que aún no está fijada, para la declaración de las hijas de Zapatero y de su secretaria, Gertrudis Alcázar. Además, el juez se tiene que pronunciar sobre el recurso que presentó la defensa del expresidente. Si continuamos, llegamos al caso de Leire Díez, que va a arrancar el día 9 con la declaración de la gerente del PSOE, Ana María Fuentes, y el exabogado de Koldo García, Ismael Oliver. Y al día siguiente será el turno del exdirector general de la Guardia Civil, Leonardo Marcos. En esta causa también estamos pendientes de conocer el informe de la UCO sobre los movimientos bancarios del PSOE, un caso sobre la financiación irregular del partido que, recordemos, aún está bajo secreto, pero que podría dejar de estarlo muy

0: muy pronto. Por otro lado, está por ver la fecha que el juez Peinado dicte para la apertura del juicio oral con jurado popular a Begoña Gómez y que podemos sospechar que será a lo largo de este mes, ya que el 27 de septiembre es el día en el que el magistrado se va a jubilar. Además, Begoña Gómez a lo largo de estos primeros 30 días deberá presentar a un segundo abogado para que la defienda en su juicio. También sigue avanzando el caso Koldo con tres vertientes todavía por investigar: la compra de material sanitario, la presunta adjudicación irregular de obra pública y los pagos que Ábalos y Koldo hicieron a Aldama en nombre del PSOE. Y por último, otras fechas que debemos apuntar para este mes son el 7 de septiembre, ya que Vox y Justicia Europa van a acudir al Supremo para pedir que se suspenda de forma cautelar las altas en el censo electoral de residentes ausentes vinculadas a la ley de nietos, y el 22 de septiembre, que el Tribunal Constitucional empezará a estudiar los recursos de amparo que presentaron los dirigentes condenados por el proceso, empezando por el de Jordi Turull. Todo ello es el principio de un calendario que se adelanta a la apertura oficial del curso, que se hará el 10 de septiembre en el Tribunal Supremo y estará presidido por el Rey.
1: Y no nos olvidamos tampoco del expresidente del Gobierno, de José Luis Rodríguez Zapatero, porque esta misma mañana hemos conocido cómo fuentes de Fiscalía Anticorrupción han trasladado al periódico ABC que no tienen duda alguna sobre lo que se esconde detrás de todas esas joyas que se encontraron dentro de la caja fuerte del despacho de Zapatero en Ferraz, que todas esas joyas son de un pago en especie de toda esa red internacional que habría tejido en esos últimos años.
2: Bueno, de primero de fuga, engarce barato, me trago las piedras, y si el engarce vale algo, se puede fundir. O me puedo poner las joyas y en el destino venderlas, fundirlas, pero si es que esto es de primero de fuga. Todos, ¿no es verdad? Tenemos un piso en una zona noble de Madrid con una caja fuerte, repleto de joyas. Pues así, porque la
1: que
2: vida...
1: Cuya secretaria no quiere abrir porque no encuentra la llave así, casualmente. No,
3: así, claro.
1: Pero sí la encuentra todo, cuando ya llaman a otros agentes para que se dispongan a abrirla.
2: Claro, ¿y quién no tiene pues mínimo 3 millones de euros en joyas para una eventualidad? Por supuesto, joyas que no puedes decir de dónde vienen. Pues esto es el común de cada día. Claro, no puede decir dónde viene pues porque a lo mejor hay un venezolano buscando joyas que le eran de su familia, a lo mejor, o un iraní, o vete tú a saber esto de dónde sale. Luego también se descubrió que había unas conexiones de la trama Zapatero con empresas de gemas, para las que se parecía que se había intermediado. Entonces, claro, aquí ya estamos llegando al fin de la cuestión. ¿Y qué dice este Rodríguez Joyero? Que dice que va a dar explicaciones. Que va a dar explicaciones. Y lleva para dar explicaciones 3 meses. Oye, a mí tú me pides explicaciones de dónde salió este reloj, te lo puedo decir. Y esto no es ni mucho menos una de las joyas que tiene este caballero. Yo creo que todos podemos responder de nuestros bienes, de dónde vinieron o cuándo fueron comprados o quién te lo regaló. Pero él no, porque él tiene una trama, según un atestado de la UCO. Tiene una trama internacional. O sea, es inaudito. Y este era el héroe. Este era el héroe de la izquierda y de otros muchos. Y tiene una fortuna en joyas. Y ahora cuando empiecen a salir los bienes, y sigue sin dar una sola explicación. ¿De dónde sale todo esto? Claro, esto es una trama mafiosa, sistemática, es una maldad mecánica. Llevan siendo malos toda su historia y ahora ya pues empieza ya a aflorar esa maldad. Y este tipo sigue sin dar una sola explicación de todas esas joyas. Repito, de primero de fuga. Claro, pero ojo, que se están cortando los destinos. Entonces, claro, empiezan a tener problemas de a dónde irse con las joyas engullidas. Porque, claro, estar con eso en el estómago mucho tiempo, se va a Venezuela, uy, a Venezuela no, República Dominicana también se acabó el cuento. Uf, muchos países te van a decir, no, tampoco vengas hoy aquí. Y fíjate tú, con todas las joyas en la tripa, ya teniendo que ir a algún sitio en algún momento.
1: Javier Oces.
4: Pues nada, el Partido Socialista, como siempre, enmierdado. Una pura cloaca, un lodazal de corrupción, y lo vemos todos los días. Es parte de su ADN, es algo intrínseco a esa organización y dentro de poco posiblemente también sea imputada por organización criminal. Al final, el Partido Socialista como persona jurídica y una parte importantísima de los miembros del Partido Socialista, de una manera u otra, están imputados, cuando no condenados, por casi todos los artículos del Código Penal. Si es que al final incurren en todos los órganos, prevaricación, malversación, tráfico de influencias, revelación de secretos, organización criminal, etcétera, etcétera, etcétera, es decir, de todos los tipos de delitos. Ahora hay que incluir el de traición y el delito contra la seguridad del Estado. Pero lo que es sumamente grave es que cuando también el otro día le preguntaron al presidente del Gobierno en una entrevista que hizo en un medio de comunicación de un grupo muy afín siempre al Gobierno del Partido Socialista, y hablando de eso, que ya alertó a principios de agosto que el CNI había advertido, dijo que, bueno, que es que claro, que es que los expresidentes del Gobierno se dedican al lobby, al cabildeo, a influir en la toma de decisiones. Es decir, que ya está reconociendo el presidente del Gobierno de España que Zapatero todo ese dinero lo tiene, de alguna manera, por influir. ¿Qué quiere decir Sánchez cuando menciona el concepto de influir? Pues atacar a la soberanía nacional, el también medrar con los diputados o con eurodiputados para conseguir favores políticos o directamente con los ministros. Es decir, que cuando está en juego incluso la soberanía nacional, las decisiones trascendentales de España, es decir, los intereses esenciales de nuestra nación, el presidente del Gobierno, por determinadas empresas o estados, que todo apunta a eso, ¿no?, narcodictaduras de todo el planeta, que son los amigos de este gobierno, además, porque los aliados del gobierno de Pedro Sánchez son todas las narcodictaduras. Es decir, tenemos a Cuba, que también con la ley de nietos, que luego podemos hablar también, que tenemos a Brasil, teníamos antes a Petro en Colombia, etcétera, etcétera, etcétera, en connivencia con el expresidente del gobierno. Claro, y esto es lo que es sumamente grave. Entonces, ¿qué pasa? Claro, que es que el PSOE necesita seguir manteniendo las estructuras del Estado para poder influir en la medida de lo posible para que Zapatero no caiga. Porque con Zapatero cae un legado entero. ¿Eh? También un legado entero. Y por eso ha sido tan traumático el no haber hecho oposición total y frontal por parte de la supuesta oposición del Partido Popular al regalarle el Consejo General del Poder Judicial, al regalarle el Tribunal Constitucional con Conde Pompidou. Porque ellos incluso a veces lo dicen, sí, sí, muy bien, pero nosotros tenemos el Tribunal Constitucional. Y el Tribunal Constitucional también se ha adulterado, también sus propias funciones constitucionales han sido infringidas y se ha vuelto una especie como Tribunal de Casación cuando no lo es, simplemente es el intérprete del texto constitucional. Y algunos ya se están preparando para ver si hay una vulneración del derecho a la tutela judicial efectiva, al derecho de defensión, etcétera, etcétera, para luego que el Tribunal Constitucional pueda decir si hay una supuesta sentencia luego de cualquier instancia del Tribunal Supremo, en este caso la Audiencia Nacional, pues pueda decir que se ha vulnerado un derecho y por tanto te quedas impune. Porque ellos quieren la impunidad de sus delitos. Primero que no me pillen, pero si luego me pillan, ya tengo posiblemente, y luego el último recurso que ellos siempre tienen, que es el del indulto. Pero vamos a ver, un gobierno que ha sido capaz de dar la amnistía a los que cometieron un golpe de Estado contra toda la nación en el 2017 en España. Para ser presidente del gobierno yo te amnistío, y si no antes te indulto a los que ya han sido condenados, es decir, que os vayáis de rositas para que me hagáis presidente, pues después de esa corrupción, y ahora mismo con el tema de la traición en Ceuta, bien, es que van a hacer todo lo posible, lo legal y lo ilegal, para mantenerse en el poder y para que no sean condenados sus diferentes esbirros.
3: Bueno, a ver, la colonización por parte del gobierno de las instituciones, que no deja de ser el juego democráticamente más sucio que hay, porque si en algo se asienta la democracia, no solo es en el hecho de tener que votar cada cierto tiempo, sino en la separación de poderes. Esto es un hecho, la colonización del Tribunal Constitucional, y que por tanto, por esta vía, puedan solventarse los asuntos truculentos y delictivos, en este caso de Rodríguez Zapatero, es evidente. Yo creo legítimo el hecho de que cualquier expresidente de gobierno se gane la vida. Lo que sí tiene que haber es transparencia, y aquí no hay transparencia. No se sabe quién se lo dio, cuándo, por qué, cómo, a cambio de qué. Ese es el problema. Si en un tema de pago en especie, como parece apuntar, como parece revelarse, en cualquier caso, simplemente un coche de empresa, están analizando los días que lo tiene, lo que forma parte de tu actividad profesional, lo que no, tal, y hay una mirada tan escrutadora por parte de Hacienda, en este caso, ¿por qué no se hace? Y luego una cosa, ahora entiendo yo alguna expresión como que cuando se dejase la presidencia del gobierno, a él le gustaría, Rodríguez Zapatero, sentarse y mirar las nubes pasar. Normal, con este respaldo económico es normal, estas joyas pues es normal. Y ojo, lo que nos faltará por ver, ¿eh? porque estamos asistiendo a la punta del iceberg únicamente. Vamos a ver todo lo que hay por debajo, ¿eh?
1: Desde luego que sí. Vamos con otro asunto, porque ayer martes en Consejo de Ministros se aprobaba precisamente el Estatuto Marco. Después de muchas semanas de polémica, aquí hemos hablado con muchos profesionales y portavoces del sector, porque por parte del Ministerio de Sanidad no había voluntad de mover ni una sola coma. En la jornada de ayer se aprobó y a pesar de ello, pues los profesionales sanitarios, como es evidente, mantienen en esos parones para septiembre.
5: Es una reforma laboral sanitaria que estaba pendiente desde hace 23 años. Hoy con este trámite damos luz verde a su debate en el marco de la Cámara Baja. Como saben, este estatuto supone una mejora sustancial de las condiciones básicas para todos los profesionales y permite adecuar la normativa al presente y al futuro del modelo asistencial.
1: Catalina Fernández es médico especialista en medicina interna y también coordinadora territorial de Médicos Unidos por sus Derechos. Muy buenas tardes.
6: Muy buenas tardes.
1: ¿Cómo reciben esa aprobación de ese estatuto marco de la jornada de ayer?
6: Pues como no puede ser de otra manera, con indignación. Los médicos en España llevamos un año y medio en la calle, un año y medio en huelga, intentando que la administración pública entienda que la situación de los médicos no es sostenible, que estamos en la calle por responsabilidad y para defender el sistema sanitario que nos atiende a todos. Todos somos pacientes en última instancia. Nosotros somos testigos directos del declive del sistema sanitario, y uno de los motivos es que faltan médicos, que las condiciones de los médicos son muy malas. Llevamos un año y medio en la calle intentando que entren en razón, intentando que esta norma se modifique para tener en cuenta las condiciones laborales que piden los médicos para poder ejercer con dignidad y con calidad asistencial, y no hemos tenido ninguna respuesta. Por tanto, lo único que podemos sentir el colectivo en este momento es indignación. Indignación porque se apoya una norma básica estatal que no ha escuchado a los médicos en ningún momento y que no tiene en cuenta nuestras necesidades ni reclamaciones.
1: Esa es una de las principales cuestiones más incomprensibles, porque llevan tiempo precisamente demandando ese ámbito de negociación propio, pero finalmente parece que sus condiciones o su forma de trabajar, por así decirlo, se deciden en ámbitos totalmente ajenos a ustedes.
6: Así es. Los médicos suponemos un porcentaje muy pequeño dentro del personal que trabaja en el Sistema Nacional de Salud. Suponemos entre un 13 y un 15%. Y la representatividad de los médicos se realiza en base a proporcionalidad numérica. Por tanto, nuestra representatividad en la mesa del ámbito de negociación donde se ha tratado esta modificación del Estatuto Marco era prácticamente nula. Había un médico y ese médico no tenía voto. Por tanto, las decisiones que afectan a la manera de trabajar de los médicos, a nuestra jornada, a nuestros descansos, a la capacidad que tenemos para poder ver a los pacientes, al tiempo que dedicamos a su asistencia, esas decisiones no las están tomando los médicos, las está tomando el resto de profesionales del Sistema Nacional de Salud. Y creemos que esa es una reivindicación básica que no puede obviarse. Los médicos tienen que tener capacidad y tienen que estar representados para poder informar a la administración de cuáles son las condiciones de nuestro trabajo, de cuáles son nuestras demandas actuales y de cuáles son nuestras necesidades para poder dar el mejor servicio a la población.
1: Bueno, y ahora ni eso, porque ahora este estatuto marco lo va a tener que aprobar el Congreso de los Diputados, un arco parlamentario donde los profesionales sanitarios se han quedado totalmente al margen, como se ha visto en estas negociaciones. El punto que más fricción, por supuesto, genera es el tiempo de trabajo, esa figura de guardia médica y, sobre todo, la garantía, que ahora mismo no existe, de ese descanso mínimo de 12 horas, ¿no?
6: Claro que sí. Nosotros, o sea, el Estatuto de los Trabajadores solo distingue entre jornada ordinaria y jornada extraordinaria. Esto es lo que debería ocurrir. Y sin embargo, para los médicos se ha inventado un término a mayores que es la jornada complementaria. ¿Y por qué se caracteriza esta jornada? Se caracteriza porque no cuenta como tiempo trabajado de manera efectiva ni para la jubilación ni para la carrera profesional. Es remunerado por debajo de la hora ordinaria, lo cual va en en contra totalmente del Estatuto de los Trabajadores. Por el Estatuto de los Trabajadores, las horas consideradas extraordinarias deben ser remuneradas como mínimo como la hora ordinaria.

y han de ser siempre de carácter voluntario, que es la tercera característica de estas guardias médicas. No son voluntarias, ellos pueden, el sistema puede obligarnos por necesidades del sistema a

0: en este programa y por explicárnoslo tan detalladamente. Un fuerte abrazo.
1: Un abrazo, gracias a ustedes.
0: En fin, señores, nos tenemos que ir ya a la última pausa de publicidad del día de hoy. Es la última y a la vuelta ya sí nos iremos en directo hasta Ceuta con nuestro compañero Yago Soler y trataremos de comentar alguna que otra cuestión.

0: El expresidente de la Generalitat Valenciana, Carlos Mazón, ha iniciado su defensa en el juzgado de Catarroja, el cual investiga la gestión y los hechos ocurridos en la dana de octubre de 2024, que se cobró la vida de 231 personas. El tribunal consideró que existen indicios suficientes contra Mazón. Ahora, la representación jurídica del expresidente trata de desmontar las tesis realizadas a través de un escrito de 66 páginas, especialmente las referidas al retraso en el envío de Les Alert. Mazón rechaza la existencia de una relación causal entre ese retraso, avisando a la población de la crecida del agua de ríos y barrancos con el número de fallecidos que dejó la dana. A través del escrito, el acusado defiende que no se puede afirmar con certeza que esa recepción, algunos minutos antes recomendando evitar los desplazamientos, hubiera impedido las muertes registradas y alega además que esto no se ha podido demostrar en casi los 2 años de instrucción de la causa. Asimismo, sobre la posibilidad de que Mazón interviniera en el contenido de Les Alert a través de mensajes emitidos a Cuenca, la defensa señala que, aun aceptando todo a efectos argumentativos, sería necesario demostrar que esa espera en el envío de mensajes produjera un fallecimiento concreto. Dos hipótesis de la instructora sobre la intervención de Mazón que por parte de la defensa quedan invalidadas y que solicita finalmente a la jueza que le aclare algún hecho positivo o acción concretamente atribuible contra Carlos Mazón, independientemente de estos dos puntos.
1: Vamos a seguir muy pendientes de esta cuestión. Nos queda un poquito menos de 15 minutos. Volvemos a cerrar el programa de hoy con la noticia, por supuesto, de toda la semana y la que nos tiene más preocupados, que esa invasión de Ceuta. Hoy es día 2 de septiembre. El ambiente debería ser otro, el día festivo, porque, como les digo, hoy debería ser su día. Nos va a comentar, precisamente, nos va a contar nuestro compañero Mario Pérez, director y presentador de Tiempos Modernos, por qué se celebra en el día de hoy el día de Ceuta.
2: Hoy, 2 de septiembre, Ceuta celebra su Día Grande, una fecha que no conmemora la conquista de la ciudad, sino otro momento. La conquista militar se dio el 21 de agosto de 1415, cuando una flota portuguesa de unos 200 barcos y 20.000 hombres, liderada por Juan I de Portugal y su hijo, el infante Enrique el Navegante, tomó la plaza a los benimerines en apenas un día. Fue la primera gran posesión portuguesa fuera de Europa y el inicio de su expansión ultramarina. El motivo real de la celebración de hoy ocurrió un 2 de septiembre en el cual Juan I, antes de regresar a Portugal, decidió quedarse con la plaza y nombró a Pedro de Meneses primer gobernador de Ceuta. Fue ese nombramiento y no la batalla el que la Asamblea de Ceuta eligió en 1997 como fecha oficial de la fiesta autonómica. Ceuta entonces pasaría después a la corona española en 1668, cuando sus habitantes optaron por seguir con España tras la separación de las coronas ibéricas. Una festividad que este año será completamente diferente tras la entrada masiva de inmigrantes marroquíes desde el 30 y 31 de julio. Así que, en vez de solo actos institucionales y conciertos, que habría sido lo habitual, pues para la ciudad autónoma en su día grande, la estampa esta tarde será bien distinta por la grave situación que atraviesan los ceutíes. 611 años después de aquel nombramiento en época medieval, Ceuta vuelve a estar en el centro del mapa este 2 de septiembre, pero esta vez por el debate sobre fronteras, migración y soberanía.
1: Bueno, pues como decimos, hoy tendría que ser ambiente festivo, pero desde luego es todo lo contrario por motivo de esa invasión. Unas últimas novedades antes de hablar con nuestro compañero Yago Soler. Desde la lectura política que se está haciendo, sobre todo, fíjense, una encuesta que publica esta misma mañana el diario El Mundo sobre qué pasaría si a día de hoy se celebrasen allí unas elecciones. Fíjense que el Partido Popular aumentaría en número de escaños en base a lo que dice esta encuesta, la realizada por Sigma 2 para el diario El Mundo, que publican esta misma mañana, que pasaría a tener una horquilla de entre 13 y 14 diputados de los 9 que cosechó en los comicios del año 2023. Por su parte, Vox entre 5 y 6. Esto es lo que dice esta encuesta

0: del diario El Mundo, y el PSOE caería desde los 6 hasta quedarse únicamente con un asiento en la Asamblea de Ceuta. Esto llama mucho la atención porque en la jornada de hoy, lo comentaba Rubén al inicio de este programa, el imán de la mezquita de la M30 va a recibir la medalla de honor de Ceuta. Se la van a entregar en la jornada de hoy Juan Jesús Vives y Alberto Núñez Feijóo. Es una decisión que ya se había contemplado hace unos meses, pero que desde luego no puede ser más llamativo que en la jornada de hoy precisamente se entregue Ignacio esa medalla.
1: Sí, absolutamente inoportuno, improcedente. No sé qué méritos tiene este señor para recibir semejante galardón y condecoración. Yo creo que hay que condecorar, sinceramente, es a todos y cada uno de los ceutíes que están precisamente sufriendo la invasión y las consecuencias de un gobierno negligentemente criminal. Entonces, pero lo que hay detrás de este premio es precisamente ese proceso de islamización de nuestra geografía nacional y de nuestro territorio, de todo, de España. Y hay determinadas fuerzas políticas que lo han impulsado durante mucho tiempo y entre otras está el Partido Popular. Y yo lo digo con absoluta claridad, yo estoy absolutamente orgulloso de mi identidad, de mis tradiciones y de mi cultura española. Y es europea y occidental. Y nada tiene que ver con el mahometismo ni con el islamismo. Y sinceramente, nos están invadiendo. Y estamos viendo cómo hay barrios enteros con personas que ejercen culturas ajenas a la nuestra, donde se denigra a la mujer, donde el abuso es norma. En algunas mezquitas se llama la yihad, se llama la conquista. Y recordemos que el ministro de Asuntos Islámicos de Marruecos, precisamente en esta coyuntura de invasión, ha vuelto a reclamar a liberar las ciudades de Ceuta y Melilla. Por tanto, fortalecimiento de nuestra identidad, fortalecimiento férreo de nuestra identidad y cultura, de la que estamos absolutamente orgullosos, y desde luego el Islam y el islamismo en otros lugares, en otros territorios. ¿Pero por qué tenemos que impulsar la invasión islámica en España? La gente, de verdad, lo que quiere es que en tu pueblo de Ciudad Real, en tu pueblo de Castilla y León, en tu pueblo de Andalucía, empiece a haber mezquitas y se vayan eliminando las catedrales, las basílicas, nuestras iglesias y nuestras ermitas. ¿Qué queremos? ¿Más menú halal y menos paella? De verdad. Porque la invasión, precisamente el islamismo, también es cultural. Utilizan los instrumentos de nuestro Estado legales para fomentar sus asociaciones, sus diferentes culturas. Oiga, yo lo mínimo que pido a una persona que viene legalmente o que ha entrado legalmente en el territorio nacional es que se integre en la cultura nacional. Y si no se quiere integrar y que quiere atraer otra y que encima nos la va a imponer en los colegios, en los hospitales y en las diferentes instituciones públicas, pues mira, no, este no es su territorio.
2: Pero lo increíble es que estamos patrocinando, como dice Ignacio, ¿no?, todo esto. Porque en autonomías gobernadas por el Partido Popular, bueno, lo de esa encuesta, que se la crea el que la ha hecho, no se lo cree nadie, que Vox pierde un escaño en Ceuta después de ser el único partido que ha dado la cara por Ceuta y por España y por el ejército. O sea, no se lo cree nadie, ni el que la ha hecho. Ni el que la ha hecho se la cree. Hay que recordar que Juan Vives Lara se imparte en clases de cultura islámica. Todo esto que acaba de escribir Ignacio se imparte con nuestros impuestos en colegios públicos. En colegios públicos de Ceuta y Melilla y de Andalucía hay puertas para mujeres. En un colegio público, puertas para mujeres. ¿Pero de qué estamos hablando aquí? Cárceles de tela por todas partes. Menú halal pagado con mis impuestos. En un país como España que dices, bueno, pero es que vuestra gastronomía, por favor, si tenemos la mejor gastronomía del mundo, los mejores productos, no la basura importada por Marruecos, las sandías podridas que nos envían desde Marruecos, por ejemplo. Y les estamos dando, como decía también antes Ignacio, miles de millones para que nos invadan comercialmente, culturalmente y personalmente. Sí. Es que nos estamos suicidando en directo. Y luego encima acompañamos todo esto con políticas contra la vida. Mientras que todos los invasores, evidentemente, promocionamos, ¿no?, que ellos sí tengan una natalidad inmensa, mientras a nosotros se nos dice que eso es una carga, que todo está muy mal. La situación es, repito, kafkiana. Estamos pagando una invasión a tiempo completo.
0: Y en directo, Rubén, perdóname que te interrumpa, nos vamos con nuestro compañero Yago Soler, que en estas últimas horas está en Ceuta, hablando con los vecinos y comprobando de primera mano cuál es la situación que se vive con esa invasión. Buenas tardes, Yago.
3: Muy buenas tardes, Alba. Pues nos encontramos ahora mismo en directo aquí en la playa del Trump.
0: Tenemos enormes dificultades. Llevamos todo el programa intentando conectar con nuestro compañero Yago, pero la cobertura en la zona no funciona especialmente bien y no recibimos correctamente esa señal. Sin embargo, sí que Yago ha podido hablar con esos vecinos, como les decía, y vamos a escuchar pues qué es lo que le han dicho.
4: A mí lo que más me ha afectado es vernos tan desamparados, porque España es un país muy solidario y cada vez que ha hecho falta una ayuda humanitaria, ahí hemos estado, toda España, en bomberos, en ayuda y todo, y ahora que una ciudad española los necesitamos, no lo hemos tenido, y que nos han invadido y no lo reconozcan todavía, que todavía digan que es una crisis migratoria, y no, ha sido una invasión en toda regla.
5: Esto es insoportable. Que el gobierno de España sepa que esto no es una invasión, es una guerra. Ha metido a Ceuta en una guerra. No hay fuego, no hay disparos, pero esto que estamos viviendo los ceutíes es una verdadera guerra. Es insoportable.
0: Bueno, están que no pueden más. Muchos de ellos incluso comentaban a nuestro compañero Yago cómo hay ciertas calles de Ceuta a las que ya los propios vecinos no pueden directamente ni entrar ante el miedo de lo que pueda suceder. Calles tomadas directamente por estos ilegales en las que además estaría prostituyendo a muchas menores marroquíes por un precio de 10, 20 euros. Hablaba con esos vecinos, les decía si podía acercarse hasta la zona y le aconsejaban que lo mejor sería no hacerlo porque sería imposible salir vivo de esas calles.
2: Bueno, y los servicios de urgencia colapsados, y publicaba ahora mismo La Gaceta que por consumo de sustancias estupefacientes. Estos son los pobrecitos desamparados que se ponen hasta arriba de drogas, como todo pobrecito desamparado y refugiado que se precie. Tenemos los servicios sociales y de emergencia colapsados atendiendo a los invasores. Mm. ¿Y los españoles? ¿Para cuándo? ¿Pero quién atiende a los españoles? ¿Quién va a socorrer al comerciante? ¿Quién va a socorrer a las víctimas? ¿Quién va a socorrer a las niñas violadas? Y nosotros poniendo recursos sanitarios de emergencia y sociales a disposición de los invasores, que han tomado las calles, que organizan peleas ilegales, que ahora sale la trama de prostitución. Pero, ¿y aquí algún sector de la sociedad todavía hablando de derecho humanitario, de derecho internacional, y los españoles? ¿A los españoles no se nos aplica el derecho humanitario, ni el derecho internacional, ni los derechos que nos asisten por ser españoles en España? Es que es inaudito. Nos están convirtiendo en extranjeros en nuestro propio país. Pero peor que extranjeros. Nos están tratando como ilegales a los españoles. Porque tú vas y dices esto y te tratan como si fueras un marciano que no quieres atender. Te dicen a los niños. Vuelta a repetir, que me dan igual. Los mayores, los menores, me dan igual todos los invasores y su destino y su suerte, salvo que su destino y su suerte sea ser expulsados de nuestro país de forma inmediata.
0: Contabilizaba precisamente el debate esta mañana cómo se han registrado más agresiones sexuales en este periodo, en apenas un mes, que en los últimos 15 años incluso, Javier.
6: Bueno, esto yo esto lo veo con mucha pena, y de hecho escuchar a estas ciudadanas ceutíes hablar así del abandono que están sintiendo por parte del gobierno español es realmente triste. A ver, pensar que nosotros como país no le estamos dando a uno de nuestros territorios todo el apoyo me parece realmente lamentable, lamentable. Todas las violaciones que están produciendo, violaciones físicas y de derechos humanos, pero precisamente contra los españoles, que están produciendo en Ceuta, deberían ser objeto al margen de los aspectos jurídicos, desde luego, objeto de levantarnos todos y reivindicar lo que es realmente nuestro. Y hay una cuestión, me ha llamado la atención también en esta encuesta, el PSOE pasa de 5 a 1, uh-huh. Me llama la atención, pero no me llama la atención que baje 4, me llama la atención ese 1.
0: Que no
6: uno.
0: Desaparezca.
6: ¿Dónde está ese 1? ¿Pero por qué? Hay que analizar y que la gente justifique por qué apoya, en ese caso, al Partido Socialista.
2: Y al Partido Popular, que no se te olvide.
0: Pero tenemos que dejarlo aquí, 10 segundos. Gracias a los tres por acompañarnos a lo largo de esta mañana dando caña. Gracias a todos ustedes. No se olviden seguirnos en nuestras redes sociales. Por lo demás, que pasen un feliz miércoles. Hasta mañana. Adiós.

0: 7 de la mañana, 6 de la mañana en Canarias. Bienvenidos a Mañanas en Libertad.
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0: 7 de la mañana, 6 de la mañana en Canarias, en este lunes 7 de septiembre de 2026. ¿Qué tal están? ¿Ya se han levantado? ¿Sí? Pues venga, que viene el día calentito. Vamos con el análisis de la actualidad aquí, en Mañanas en Libertad.
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A partir de las 8:30 tendremos nuestra tertulia de lujo de hoy con don Borja Montoro y don Ricardo Chamorro. Ya sabe que estamos en numerosos canales,

0: YouTube, en TikTok, en Instagram, en Facebook, donde pues les ofrecemos contenido adicional al programa. 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Doña Carmen Carbonell, ¿qué tal está usted?
1: ¿Qué tal, don Luis? Muy buenos días a todos.
0: Hoy viene usted de lunares, o de topos, que se diría.
1: De topos, de topitos, sí. Eso es como se decía habitualmente. Pues este es un vestido que me ha regalado mi compañera y amiga Carmen Pulina, así que se lo agradezco muchísimo. Y además, don Luis...
0: Doña Carmen, un saludo.
1: Y le diré que ayer fue su cumpleaños.
0: Hombre, doble saludo.
1: Doble saludo y felicitación también a través de las ondas. Bueno, hoy les preguntamos a propósito de lo que está pasando en Ceuta y... de las medidas que a veces son de sentido común y que al gobierno, por alguna extraña razón, le cuesta adoptar. Concretamente, la pregunta es la siguiente. ¿Cree que debería aplicarse el estado de sitio en Ceuta y expulsar de manera exprés a todos los que entraron el pasado 30 de julio? Ya les digo, a veces hay medidas de sentido común que, por alguna extraña razón, pues desde el Ejecutivo sanchista no se adoptan. Cuatro opciones.
0: ¿Por qué les preguntamos esto hoy? Pues porque esto es algo que yo propuse hace ya 15 días. Bueno, un poquito menos. Allá por el 25, 26 de agosto. Y hoy me encuentro con que hay un diputado del PP, el diputado por Ceuta. Ceuta solo tiene un diputado en el Congreso de los Diputados y en esta última legislatura lo ganó el PP, pues el diputado del PP propone el estado de sitio, que sería la manera de resolver las expulsiones por la vía rápida. Me encanta que la gente se sume a las propuestas sensatas que hago, que son casi todas.
1: Pues ya lo ven, cuatro opciones, si no, no lo sé, no me importa, respecto al estado de sitio y la decisión que podría adoptar el gobierno, si quisiera, claro.
0: Bueno, pues ahí queda hecha esa invitación a la participación. Y mientras ustedes participan o no, pues vamos con las noticias de las 7 que hoy vienen con terremoto político. Vamos con ello, doña Carmen.
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1: Comenzamos el repaso a las noticias en Alemania, donde la AfD se ha impuesto con claridad en las elecciones regionales de Sajonia-Anhalt al obtener el 44% de los votos según las primeras proyecciones. La CDU queda muy lejos, con tan solo un 18,5%, mientras que Die Linke y el SPD rondan el 9%. Los verdes se quedan en el 8,5%. La principal incógnita es si ese resultado permitirá a la AfD alcanzar la mayoría absoluta de escaños. Todo dependerá de cuántos partidos superen la barrera del 5%. Para entrar en el Parlamento regional. Si algunas formaciones se quedan fuera, la AfD podría beneficiarse en el reparto de diputados. El resultado, desde luego, supone un vuelco histórico respecto a 2021. La AfD pasa del 20,8% al 44% de los votos y consolida así su crecimiento en el este de Alemania. Y al mismo tiempo reabre el debate sobre el llamado cordón sanitario, ya que la dificultad para formar mayorías alternativas aumenta a medida que crece el apoyo electoral a esta formación.
0: Bueno, terremoto político en Alemania, donde básicamente hay tres titulares. La AfD, que es el partido que ocupa el nicho de Vox allí, bueno, que ya no es tan nicho, pues ha obtenido el 44% de los votos, ha ganado de forma arrolladora. Tiene, pues, prácticamente el doble de votos que conservadores y socialistas juntos. Tiene tantos votos como conservadores, socialistas, verdes y los podemitas de allí, que son Die Linke. Se ha quedado a 3 escaños de la mayoría absoluta. Tiene 39 y hacen falta 42. Pero vamos, la victoria es inapelable. La única posibilidad de que hubiera otro gobierno

no encabezado por la AFD, sería que se juntaran los conservadores, es decir, el PP de allí, los socialistas, es decir, el PSOE de allí, los de la extrema izquierda, Podemitas, es decir, el Die Linke de allí, y los verdes. Solo juntando a todos esos tienes otros 39 escaños con los que intentar formar gobierno. ¿Y quién tiene la llave? Pues la llave la tiene un partido de extrema izquierda que se escindió de los Podemitas porque era anti-inmigración. Las bases anti-inmigración de los Podemitas alemanes pues se escindieron y formaron un partido de extrema izquierda, pero anti-inmigración. Bueno, pues esos son los que tienen la llave, con 5 escaños. Pueden darle el gobierno a la AFD, pueden darle el gobierno a la coalición de todos los otros, o no darle el gobierno a ninguno. Y en ese caso habrá que ir a una repetición electoral. La situación para la AFD pues es ciertamente preocupante, porque cae a menos de la mitad del porcentaje que tenía. La AFD sube extraordinariamente, los conservadores, es decir, el PP de allí, se mete una galleta absolutamente brutal. ¿Y por qué pasa eso? Pues porque si tú te empeñas en hacer el cordón sanitario a la fuerza política que tienes a tu derecha y resulta que esa fuerza empieza a subir, pues tienes dos opciones: o persistir en el error y entonces ponerte a pactar cada vez con gente más a la izquierda para intentar formar mayorías alternativas, o rendirte a la evidencia. Te está creciendo a la derecha una fuerza y tienes que pactar con ella. Bueno, pues la CDU, es decir, el PP alemán, optó por aliarse con socialistas. Como eso no bastaba ya, pues aliarse con socialistas y verdes. Y como eso ya tampoco basta, pues entonces ya no le queda más remedio, si quiere quitarle el gobierno a la AFD, que pactar con socialistas, con verdes y con los comunistas de Die Linke. Bueno, pues claro, si tú tienes un partido conservador y te dedicas a pactar con socialistas, verdes y comunistas, pues la gente dice, ¿para qué voto a esto? Me voy a la AFD y voto a quien yo quiero que gobierne, no a los comunistas y socialistas y verdes. Hay un aspecto de lo que sucedió ayer en Alemania que es el desconcierto, la preocupación dentro de toda la progresía mediática, que es prácticamente todos los medios a derecha e izquierda. Están diciendo, Dios mío, ¿cómo es posible que la AFD haya subido? Pero si estamos advirtiendo de que llegan los nazis y la gente no hace caso. Pues precisamente, chico, ahí está el asunto. La AFD es en estos momentos el partido más pro-israelí que hay en Alemania, pero con diferencia. La AFD es un partido que está encabezado por una señora que es lesbiana. Y no lo oculta. Y que además es una señora que su mujer o pareja o lo que sea, pues es una inmigrante de Ceilán, de piel oscurita. Entonces, claro, si tú te dedicas a decirle a la gente, es que estos son nazis cuando son proisraelíes, es que estos son completamente xenófobos cuando están dirigidos por alguien que desde luego demuestra poca xenofobia en la elección de pareja, pues entonces la gente dice, lo que me estás contando es una basura. ¿Cómo va eso de que vienen los nazis a asustar a alguien? Si llamáis nazi hasta a los judíos. Estáis flipados, tíos. En lugar de plantarse y decir, un momento, vamos a ver, ¿qué estamos haciendo mal, desde su punto de vista, para que la gente prefiera cualquier otra cosa, incluso los que nosotros decimos que son unos nazis, antes que votarnos a nosotros? Porque esa es la cuestión. La gente vota lo que le da la gana y la gente cree, porque os mira, que sois una basura. Entonces, ¿cuándo vais a dejar de ser una basura y así la gente os volverá a votar? Si la gente tiene problemas y vosotros, en lugar de escuchar y resolver los problemas, os dedicáis a insultar a la gente o a negar los problemas, pues entonces

0: gente dice, estos tíos hay que echarlos como sea, y votan, claro, y en este caso concreto han votado a la AFD de una forma arrolladora. Vamos a ver qué pasa, luego a las 8 analizaremos un poquitito cuáles son las consecuencias, porque lo que sucedió ayer significa para el PP alemán, para la CDU, pues un punto de no retorno. Ya, hagan lo que hagan, lo tienen muy complicado. Pero bueno, hay soluciones mejores y peores. Lo que pasa es que las mejores van a exigir dentro de la CDU una recomposición de alianzas y una reorientación. Y a lo mejor pues no están preparados para ello. Bueno, ya saben ustedes que el gobierno de Sánchez ha empezado a instalar carpas para meter a más de un millar de invasores en el puerto de Ceuta. Más que nada para que la quinta columna marroquí, en caso de que haya una nueva invasión, pues pueda tomar rápidamente el control del puerto, me supongo. Bueno, dice el gobierno que no entiende la oposición de la gente, que son carpas meramente temporales. Escuchen.
1: El ministro de Política Territorial, Ángel Víctor Torres, ha defendido que las carpas que se están instalando en el puerto de Ceuta tienen carácter temporal y están destinadas a agilizar la identificación de los inmigrantes. Según ha explicado en el canal 24 Horas de Televisión Española, el objetivo es completar lo antes posible los trámites para facilitar su devolución o su reubicación. Víctor Ángel Torres ha asegurado que el gobierno busca sacar a los inmigrantes de las playas y asentamientos improvisados y ha pedido alternativas a quienes rechazan esos emplazamientos propuestos, las famosas carpas. También ha insistido en que la situación no puede resolverse de forma inmediata, aunque confía en recuperar la normalidad en pocas semanas. Y respecto a los menores no acompañados, los MENAs, el ministro ha cifrado provisionalmente entre 1.500 y 1.600 los ya identificados en Ceuta y ha avanzado que el dato definitivo se va a conocer mañana martes. Además, ha defendido la cooperación con las comunidades autónomas para su traslado y ha pedido prudencia sobre las investigaciones relativas al papel de Marruecos en esta crisis migratoria.
0: Bueno, el gobierno ya no sabe ni por dónde le da el aire. Ahora dice Ángel Víctor Torres que hay 1.400 menas. ¿Recuerdan ustedes que hace 5 o 6 días, una semana, Carlos Cuerpo decía que había poco más de 3.900 menores? La cifra de menas que hay entre los invasores va oscilando. 1.800, 3.900, ahora 1.400. Mañana conoceremos la cifra definitiva, dice Ángel Víctor Torres. Así conoceremos la cifra definitiva, incluidos los menores que están escondidos por los montes de Ceuta y los que están en alguna barriada de Ceuta, escondidos en casas de amigos, familiares. En serio, vamos a saber la mañana la cifra. Ajá. Y que eso os dice que los quiere trasladar a la península. Vuelve otra vez con la misma cantinela el gobierno. Y dice que las carpas del puerto, que no sabe por qué la gente protesta, porque son temporales. Es que es necesario ubicarlos en alguna parte para poder filiarlos y de esa manera poder expulsarlos o reubicarlos. Dice, ¿reubicarlos dónde? ¿En la península? ¿Reubicarlos en otro punto de Ceuta? El gobierno está intentando ganar tiempo como puede, buscando como loco alguna manera de salir, pero lo tiene complicado. Ojo, y no lo tiene complicado porque el gobierno de Ceuta se lo esté poniendo complicado, todo lo contrario. Ayer decían Puente y Ángel Víctor Torres muy indignados que es que lo del puerto lo había aprobado Vivas, recuerden que le incluyó el gobierno en el consejo, en las reuniones del Consejo de Seguridad Nacional, donde se están tomando las decisiones, en teoría, sobre Ceuta. Y parece ser que Vivas había dado el ok a lo de usar el puerto. Lo que pasa es que Vivas, desde la invasión, va a rastra de los acontecimientos también. También dio inicialmente Vivas, el del PP, el presidente de Ceuta, también dio inicialmente el visto bueno para usar los polideportivos. La gente se indignó y entonces echó marcha atrás. Y entonces el gobierno también echó marcha atrás. Ahora con el puerto, efectivamente, Vivas también lo había aprobado. La gente dice, pero ¿qué es esto? La policía dice, ¿pero qué es esto? ¿Qué están ustedes metiendo a los invasores en una infraestructura crítica? Y además, en una infraestructura que es de donde salen los ferries, ferries que muchos inmigrantes ilegales tratan de coger de manera subrepticia, en plan polizones. Entonces les está usted facilitando la tarea para ir a la península. Y entonces Vivas se echa para atrás. Hay un aspecto de lo que está sucediendo que es precisamente esa discrepancia de pareceres entre Vivas y Feijóo. Hay algunas informaciones que apuntan a que es Génova quien le está diciendo a Vivas, machote, que no puedes ceder al gobierno de Sánchez, que no puedes cuadrar con el gobierno de Sánchez lo que el gobierno de Sánchez quiere hacer. Es decir, que la línea dura se está imponiendo desde Génova. Y Vivas, entre la presión popular y lo que le dice Génova, que está atenta a cómo van las encuestas de opinión pública, pues se ve obligado a rectificar. Y todo ello en medio de una campaña de imagen para tratar de salvar al soldado Vivas, etcétera, etcétera. Entre unos y otros siguen pasando los días. Hoy tenían que haber empezado las clases de los niños ceutíes. Ayer hubo manifestación, porque no van a poder empezar las clases, evidentemente, con una ciudad tomada. Y la gente gritaba algo de mucho sentido común. Nuestros niños también tienen derechos, porque tenemos un gobierno asqueroso que parece que es que los únicos derechos de los niños son los de los menas. Porque ahí hay gente metiendo el cazo en la atención a los menas. En fin, atentos al dato que sale sobre la financiación del Partido Socialista.
1: La Audiencia Nacional investiga un presunto contrato ficticio que se podría haber utilizado para desviar dinero al PSOE. Concretamente, Víctor de Aldama ha aportado un contrato por valor de 15 millones de euros que podría ilustrar la supuesta financiación irregular del Partido Socialista. Según publica el diario El Mundo, el documento está siendo analizado por el juez Ismael Moreno y la Fiscalía Anticorrupción. En el marco de esta investigación, Víctor de Aldama ha declarado que entregó al menos 300.000 euros en metálico a Koldo García, procedentes, según su relato, de fondos vinculados a operaciones de petróleo venezolano. Además, Víctor de Aldama sostiene que el dinero estaba destinado a financiar directamente actividades del PSOE y también de la Internacional Socialista con el conocimiento de los más altos cargos socialistas.
0: Bueno, pues tenemos que salen datos concretos derivados de los interrogatorios a Aldama realizados dentro de la causa por la financiación ilegal del Partido Socialista. Recuerden que hay en estos momentos numerosísimas causas abiertas contra el PSOE. Una de ellas es la de las cloacas, que esa la lleva el juez Pedraz. La de las cloacas, pues investiga la utilización de dinero negro para, entre otras cosas, para pagar operaciones sucias contra jueces, contra fiscales, contra miembros de la Guardia Civil por parte del PSOE con el fin de controlar causas judiciales. Y por ahí puede terminar imputado el PSOE. Pero luego hay otra causa, que es la que lleva Ismael Moreno, específicamente centrada en el asunto de la financiación ilegal y el manejo de una contabilidad paralela por parte del Partido Socialista. Ahí también puede acabar imputado el PSOE como organización, vamos, como persona jurídica. Es en esa causa, en la de Ismael Moreno, donde Víctor de Aldama ha declarado pues lo que acabamos de escuchar en la noticia, que hay por ahí una factura falsa de 15 millones de euros para financiar al Partido Socialista, que él personalmente, Aldama, entregó 300.000 euros a Koldo, que esos 300.000 euros provenían de operaciones con cupos de petróleo venezolanos, en fin, todas esas cositas. Vamos a ver qué es lo que sale. Hablando de Venezuela, pues el pobre Zapatero está muy triste. Se siente traicionado por su amigo Julito. Escuchen.
1: Está siendo un verano muy duro para el expresidente.

0: Presidente José Luis Rodríguez Zapatero, que afronta con preocupación la investigación por el caso Plus Ultra y además ha perdido la amistad con Julito Martínez. Según publica Voz Populi, Zapatero considera especialmente dolorosa la colaboración con la Fiscalía de Julito Martínez, a quien habría apartado de su círculo de confianza. Según el citado medio, Zapatero ha reducido sus contactos también con miembros del Gobierno y ha permanecido alejado de la vida pública durante todo el verano para afinar así su defensa. De hecho, ha tratado de evitar llamar a cargos del Gobierno de Pedro Sánchez para no comprometerlos por el propio consejo que en esta línea le ha dado su letrado Víctor Moreno Catena. Sin embargo, insiste Zapatero en que podrá defender la legalidad de sus actuaciones y justificar el origen de los bienes que ahora mismo está investigando la Audiencia Nacional.
1: Bueno, pues qué cosas, ¿verdad? Lo que son las amistades. Resulta que montas ahí negocios turbios con alguien y luego ese alguien, para librarse de él, va el tío y canta. Y le cuenta a la justicia las cosas. Si es que ya no te puedes fiar ni de tus amigos ladrones. Es una cosa espectacular. ¿En qué mundo vivimos, por el amor de Dios? Ni entre gente carente de escrúpulos hay escrúpulos. Es lamentable. Bueno, el caso que Zapatero se siente traicionado porque Julito, su amigo Martínez, su testaferro en el tema de Plus Ultra, supuestamente, claro, pues ha cantado de plano. Ya saben que eso pues lo intuimos el mismo día que vimos que Julito Martínez, en lugar de coger el mismo abogado que Zapatero, cogía de abogada a María Dolores Márquez de Prado. Dijimos, uy, este quiere colaborar. Y efectivamente, está colaborando. Y el pobre Zapatero pues se siente traicionado. Y lamenta haber metido a sus hijas en el lío. Sí, eso sí lo puedes lamentar, tío. Pero mucho. Meter a tus hijas en tus operaciones turbias, en tus manejos delincuenciales, pues no ha sido una gran idea, porque efectivamente tus hijas van a terminar pagando ante la justicia el hecho de que su padre las metiera. Y oye, que en fin, que son sus hijas, no tienen 12 años, que deben de andar por los 40 más o menos, las buenas muchachas, así que ellas son unas señoras que tomarán sus decisiones, y si se han dejado meter en los líos, pues será porque han querido. Pero vamos, que como padre me imagino que Zapatero estará un tanto fastidiado, y lo entiendo, pero ¿qué quieres que te diga, chavalote? Tú las has metido en tus manejos. Vamos a ver por dónde sale Zapatero, pero en este mes de septiembre y en el que viene de octubre se terminará de aclarar cuál es la situación de los primeros casos que afectan a Zapatero, porque habrá más. Bueno, y noticias que parecen extraídas de la prehistoria, pero que se concretan ahora, 13 años después. Oiga, la UCO entrega a la juez del caso que analiza los cursos de formación en Andalucía el informe que cuantifica el fraude: 950 millones de euros. No está mal, ¿eh? Escuchen.
0: Les hablamos ahora del fraude de los cursos de formación más de una década después de que se destapara este caso. La Unidad Central Operativa, la UCO, de la Guardia Civil, ha entregado al juez que investiga el caso de los cursos de formación en Andalucía un informe en el que apunta a esas graves irregularidades en la gestión de ayudas públicas durante los gobiernos socialistas. El dinero público que estaba destinado a los desempleados en Andalucía acabó en manos del PSOE, según esta información que señala directamente a varios cargos de la Junta de Andalucía, como saben, entonces en manos del Partido Socialista. Según publica el diario ABC, llegaron a acumularse 950 millones de euros en subvenciones pendientes de justificar sin que saltaran los mecanismos previstos para reclamar su devolución. El informe concluye que las irregularidades afectaron a todas las fases del proceso, desde la concesión de ayudas hasta su control y su posterior justificación. La Guardia Civil señala a una veintena de altos cargos y funcionarios y considera que pudo existir una actuación coordinada que permitió seguir concediendo pidiendo fondos a entidades que no habían acreditado correctamente el destino de ese dinero que estaban recibiendo. Por tanto, concluyen que hubo una falla sistémica y planificada de los controles sobre los cursos, los beneficiarios y el uso de todos esos fondos públicos.

0: 13 años han pasado desde que se abriera esta causa y ahora es cuando conocemos que el Partido Socialista en la Junta de Andalucía desvió 950 millones de euros que en teoría tenían que haber ido a dar cursos de formación a gente parada y en realidad pues a lo que fueron fue a todo menos a eso. 950 millones de euros malversados. No hay partido en toda nuestra historia más ladrón que el Partido Socialista. Allí donde entran, lo primero de todo es la rapiña, pero la rapiña a lo bestia. Incluso creando estructuras paralelas a la administración, precisamente para escapar de los controles que la administración tiene. Lo que pasa es que luego ya se dieron cuenta de que había otra forma más, menos vulnerable de hacer lo mismo, porque ya hay estructuras paralelas a la administración que parece ser que han sido aceptadas en todo el mundo, se llaman ONGs. Entonces ya el Partido Socialista descubrió aquello y ya empezó con el uso de las ONGs en lugar de con estructuras paralelas creadas ad hoc por organismos controlados por el Partido Socialista, que fue lo que pasó en Andalucía. Crearon una administración paralela para escapar del control de la intervención y de las auditorías y todo eso, y a partir de ahí empezaron a malversar dinero a espuertas. 650 millones de euros por un lado, 950 por el otro. Luego ya, como digo, descubrieron, porque se lo dirían sus amigos de fuera, pero tíos, si con las ONGs se puede hacer lo mismo sin meterte en problemas judiciales. Y aquí estamos. Bueno, vamos con la noticia de interés general del Banco de Santander con don Eric Gutiérrez.
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2: Las piscinas de verano de Madrid ponen hoy punto final a la temporada. Las instalaciones municipales y las gestionadas por la Comunidad de Madrid cerraron ayer domingo sus puertas después de un último fin de semana marcado por las altas temperaturas. El calor acompañó la despedida con máximas de 38 grados el sábado y 36 grados el domingo. Además, las mínimas se situaron en 25 y 24 grados respectivamente y la probabilidad de precipitaciones fue baja. De esta forma, las piscinas echaron el cierre tras un último fin de semana en el que los madrileños aprovecharon para combatir las altas temperaturas con un último chapuzón antes del final de la temporada de verano.
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0: Siete treinta y un minutos, 6:31 en las Islas Canarias. Don Eric Gutiérrez, ¿de qué nos va a hablar usted a las 10:10 en Deportes en Libertad?
7: Espero que no nos hable de la humillante derrota del Atlético de Madrid.
8: Pues don Luis, será uno de los temas, evidentemente, esa derrota, no sé si inesperada, pero sí muy abultada, del Atlético de Madrid contra el Athletic Club de Bilbao. 3-0 que consiguió ganar el equipo del País Vasco al equipo madrileño y ya deja a 5 puntos al Atlético de Madrid el liderato que en este momento los marca el FC Barcelona después de una gran victoria contra el Valencia, que por cierto se está deshaciendo a pedazos, don Luis, el Valencia.
0: ¿Por qué?
8: Pues porque la gente está harta de la directiva durante los últimos años, ya llevamos unos cuantos, vale. También del entrenador, gritos desde el inicio contra la directiva.
0: ¿La directiva es el chino este?
8: Efectivamente, Peter Lim. Sí.
0: ¿Cómo se llama?
8: Peter Lim.
0: Peter Lim, bueno, pues vaya. A partir de las 10:10 en Deportes en Libertad. Y ahora le iba a dar paso a don Eric Gutiérrez para comentar las noticias de las 7:30, pero es que veo una última hora en El Español. Una exclusiva de Brais Cedeira. Ya saben ustedes

0: que después del informe de la del CENIF, la juez, el gobierno salió a decir que no había ninguna referencia a Marruecos. Hombre, no, solo agentes marroquíes, pero por lo demás. Bueno, pues después de eso, la Guardia Civil ha entregado a la juez otro informe. Y escuchen el titular. El general Peláez ordenó excluir toda referencia a Marruecos del informe de la Guardia Civil a la juez por orden del director adjunto operativo de la Guardia Civil. Ese está imputado en el caso de las cloacas. Pues esto se pone muy interesante. Vamos con las noticias de las 7 y media.
1: El bloque de derechas se dispara en los últimos sondeos. La suma del PP y Vox alcanzaría al menos los 199 escaños en el electopanel del 6 de septiembre y llegaría hasta los 202 en la proyección publicada por ABC, muy por encima de los 176 diputados necesarios para gobernar. El PP se mantiene como primera fuerza con un 32% de intención de voto y 131 escaños. Vox protagoniza la mayor subida y alcanza el 19,2% y 68 diputados, consolidándose como tercera fuerza parlamentaria. El PSOE resiste como segunda fuerza con un 25,6% de los votos y 102 escaños, aunque la izquierda alternativa continúa perdiendo apoyos. Sumar obtiene un 5,6 y 9 diputados, mientras que Podemos se queda en el 3,6 y 5 escaños. En conjunto, los dos partidos que sostienen al gobierno sumarían 111 diputados a 65 de la mayoría absoluta.
0: Bueno, dos encuestas han salido este fin de semana, una de GAT3, que ya sabrán ustedes que no es precisamente una encuestadora, una casa de encuestas muy contraria al PP, más bien todo lo contrario. Y por otro lado, Electomanía. Ninguna de las dos encuestadoras son demasiado proclives a Vox, o al menos nunca lo han sido tradicionalmente. Bueno, pues las dos encuestas dicen prácticamente lo mismo, con un par o tres escaños bailando arriba y abajo los grandes partidos, vamos, PP y PSOE, pero las dos coinciden casi milimétricamente, Electomanía y GAT3. En estos momentos, pues Vox estaría ya en los 70 diputados, 69 según una encuesta, 68 según la otra. El PSOE pues está luchando para no bajar de los 100 escaños. Estaría 105 en una encuesta, 102 en la otra, si no recuerdo mal. Y lo que hay a la izquierda del PSOE, como lo ha absorbido el PSOE, pues prácticamente va hacia la extinción. Menos de 10 escaños tiene la izquierda a la izquierda del Partido Socialista, con lo cual el castañazo que se mete el bloque gubernamental pues es absolutamente brutal. Por encima de los 40 escaños pierden con respecto a 2023. ¿Y con el PP qué pasa? Pues con el PP pasa que también baja con respecto a 2023. De los 137 escaños que tuvo, pasa a tener 133, me parece, en una encuesta, y 131 en la otra. Es decir, perdería entre 4 y 6 escaños. Y como digo, esto no son encuestadoras muy proclives a Vox ni muy contrarias al PP. La suma PP más Vox pues crece espectacularmente, pero porque crece Vox espectacularmente. Vox ya más que dobla sus resultados de las elecciones anteriores y ya está en el umbral de los 70 escaños y del 20% del voto. ¿Cómo es posible que el Partido Popular baje teniendo enfrente al gobierno más traidor, más ladrón, más incompetente de nuestra historia? Pues alguien debería planteárselo en el Partido Popular. Hombre, desde el punto de vista de los españoles, pues mira, que se lo planteen o que no se lo planteen, nos da igual. La suma PP más Vox sigue creciendo, aunque el PP baje un poco, gracias a que Vox crece muchísimo. Bueno, pues bien, pues mientras entre los dos puedan formar gobierno y no van a tener ningún problema para hacerlo, pues estupendo. Pero vamos, si yo fuera del PP, pues me lo plantearía. ¿Qué estamos haciendo mal

y yo creo que no hay más que mirar hacia atrás. Ahora, por primera vez, Feijóo parece que está cogiendo el toro por los cuernos y parece que está acordando con Vox una estrategia

0: carismático del Partido Socialista, con lo cual, pues lógicamente, la gente no le ha percibido como una oposición útil. Luego hablaremos un poquito en el siguiente bloque informativo, el de las 8, de qué puede hacer el PP de cara al futuro, en vista de lo que está pasando en otros países de nuestro entorno, por ejemplo en Alemania, donde el PP de allí, la CDU, ha cometido todos los errores del mundo y más. Y lo está pagando con un desplome, pero brutal. ¿Qué influencia va a tener lo que pasó ayer en Sajonia en lo que pueda pasar aquí en España? Pues yo creo que bastante. Y creo que parece que Feijóo ha entendido que es el momento de cambiar de chip. Pero bueno, el caso, hoy por hoy, Vox es el único partido que sube con respecto a las elecciones anteriores. Y además sube a lo bestia, de 33 a 69 escaños. Todos los demás se desploman, salvo el PP, que no se desploma, pero que baja un poquito. Bueno, hablando del PP, en Ceuta ya saben que solo se elige un único diputado en las elecciones generales. Es una circunscripción pequeñita. Y en 2023, pues quien se llevó ese diputado fue el PP. Y ese diputado del PP por Ceuta, en el Congreso de los Diputados, escribe hoy un artículo en El Español pidiendo el estado de sitio para Ceuta. Escuchen.
1: El diputado del PP por Ceuta, Javier Zelaya Brey, reclama declarar el estado de sitio en Ceuta ante la situación generada tras la avalancha de los días 30 y 31 de julio. En una tribuna publicada en El Español, sostiene que no se trata de una crisis migratoria, sino de una estrategia de guerra híbrida para desestabilizar la soberanía española. Zelaya critica la respuesta del gobierno central y denuncia el desamparo institucional y el colapso administrativo que, a su juicio, sufren los ceutíes. También advierte de las dificultades para registrar y tramitar los expedientes de extranjería y las solicitudes de asilo, una situación que podría afectar a la economía y a servicios como la sanidad y la educación. Por ello defiende el estado de sitio como una vía legal y rápida para recuperar la normalidad en la ciudad autónoma.
0: Si van ustedes a mi timeline de Twitter, pues verán que eso mismo lo propuse yo el 26 de agosto. Nuestras leyes ordinarias, pues ponen una serie de trabas para expulsar a la gente. Que si ha solicitado asilo, que si falta una póliza, que si el abogado dice que no sé qué, uy, que el traductor no se ha presentado, ay, que este dice que es menor y no le hemos hecho pruebas. Total, que aquí se eternizan los expedientes de expulsión. Lo cual, pues en casos normales, es tremendamente frustrante e indignante. Pero en este caso, donde lo que tenemos además es una avalancha de invasores, pues entonces es un riesgo para la seguridad nacional y además es el caos para Ceuta. ¿Se podría solventar sin recurrir a legislación de emergencia? Pues se podría solventar si mandas a, si pones a 600 funcionarios a trabajar en las expulsiones y a 100 jueces, y lo haces a toda leche. Pero aún así hay toda una serie de trabas jurídicas y hay una serie de plazos y resulta que si están aquí no sé cuánto tiempo, entonces ya se complica. En fin, que las leyes están hechas para que no podamos expulsar a ninguno. Con lo cual, pues si las leyes normales impiden expulsar a invasores, pues oye, como estamos ante una invasión, habrá que aplicar legislación de emergencia porque estamos en una situación de emergencia. Por eso yo pedí el 26 de agosto en Twitter, y lo había pedido ya en estos micrófonos algún día antes, que se aplique el estado de sitio. El estado de sitio permite que el gobierno haga todo. Y todo es todo menos muy poquitos derechos fundamentales. El gobierno no puede ir fusilando a gente por ahí. Pero desde luego quedan automáticamente obviadas todas las medidas de control judicial para una expulsión. El gobierno tendría que declarar el estado de sitio y automáticamente poner a todos los inmigrantes en la frontera de Marruecos. Y a ver si Marruecos tiene las narices de

0: rechazar a los inmigrantes. Les aseguro que no los rechazaría. Por lo pronto Marruecos está haciendo llamamientos públicos diciendo «Sí, sí, denme a todos mis menores». Bueno, pues pongámoselos en la frontera con un estado de sitio y que se encarguen los servicios sociales de Marruecos o sus padres. Y los adultos, ni les cuento. Bueno, eso lo propuse, ya les digo, lo pueden ver ustedes en Twitter el 26 de agosto. Posteriormente nos enteramos de que una solución parecida, aplicar el estado de excepción, que es el inmediatamente inferior al de sitio, la habían propuesto los asesores militares presentes en el Departamento de Seguridad Nacional en agosto por dos veces. Y el ministro Bolaños rechazó esa sugerencia que habría permitido resolver las cosas en un plazo rapidísimo. Bueno, pues me alegra ver que un diputado del PP lo proponga públicamente. Hay un detalle en el artículo que publica hoy El Español y en la noticia adjunta muy llamativo. Dice que la propuesta de este diputado del PP por Ceuta es a título personal para no comprometer al partido. Vamos, lo que se viene llamando un globo sonda para ver cómo lo recoge la opinión pública. Y si la opinión pública lo recoge bien, pues entonces el PP hará suya la propuesta. Bueno, pues encarguémonos en las redes de que se reciba bien la propuesta, porque no hay otra solución. O hacemos eso, o el gobierno va a jugar a eternizar el problema. Está diciendo el gobierno que no, hemos metido en el puerto de Ceuta, vamos a meter unas carpas para 1000 inmigrantes, pero son temporales. Y recordaba ayer en las redes el portavoz de Vox en Cartagena que en 2023 se instalaron allí en Cartagena unas carpas que decía el gobierno que eran temporales para la acogida de inmigrantes. 3 años llevan allí ya. Y primero fueron unas carpas, luego se ampliaron las carpas, luego se ocupó un edificio que había ahí, un hospital, creo que era un antiguo hospital militar. Y ahora ya todo el edificio está dedicado a tener ahí a esos inmigrantes que se decía temporalmente. No, perdón, que se decía originalmente que iban a estar de forma temporal. Así pues, tanto los ceutíes como el resto de españoles tenemos que movilizarnos contra lo que este gobierno pretende. Lo que pretende es que se queden todos los invasores. Y encima, curiosamente, los está colocando en sitios estratégicos. Tenemos el CETI al lado de los búnkeres donde se almacenan las municiones para las unidades militares. Tenemos ahora que van a meter a 1000 invasores en el puerto. Vamos, que si pasado mañana hay otra invasión de Marruecos, ya tenemos a la quinta columna en los sitios adecuados para tomar el control de los puntos estratégicos de Ceuta. No sé, si Sánchez estuviera colaborando con Mohamed VI para que triunfe el siguiente intento de toma de la ciudad, no lo podría estar haciendo mejor. Bueno, hoy trae el ABC una noticia, pues, curiosa y que me van a permitir que la ponga entre interrogaciones y luego les explico por qué. Escuchemos primero la noticia.
1: La filtración de los 70.381 agentes de los servicios secretos marroquíes que quedaron al descubierto hace unos días tras la publicación de los hackers de Jabarut tendría detrás a Mehdi Ijaoui, ex número 2 de la inteligencia exterior de Marruecos, según fuentes de inteligencia consultadas por ABC. Ijaoui, identificado oficialmente como miembro de la Dirección General de Estudios y Documentación, también tiene nacionalidad alemana y permanece en paradero desconocido desde hace año y medio. Entonces huyó de España tras iniciarse su proceso de extradición a Marruecos. Sobre él pesa una orden de busca y captura de Interpol. Marruecos desconoce su paradero y busca al que fuera controlador general del organismo al que se atribuye la operación de espionaje contra dirigentes europeos y la infección de los teléfonos de Pedro Sánchez y Emmanuel Macron mediante el software Pegasus.
0: Bueno, pues según ABC, me parece la noticia está firmada por Ketty Garat.
1: creo que sí, don Luis, pero lo voy a confirmar.
0: O si no está firmada por ella, desde luego ella sí que proporciona una explicación en vídeo de la noticia. Pues según la noticia de la ABC, esa filtración famosa de 70.000 espías marroquíes o gente a sueldo de los servicios de información y las fuerzas de seguridad marroquíes, pues habría sido hecha esa filtración por el ex número 2 de la inteligencia marroquí, que al parecer se habría fugado hace un tiempo, estaría en busca y captura, patatín patatán. Les decía que les iba a dar la noticia, pero que yo pondría unas interrogaciones enmarcándola. ¿Por qué? Pues porque este tipo de cosas siempre se juega en los servicios de información a poner capas y más capas de confusión alrededor de un hecho. Con lo cual, pues puede ser cierto, efectivamente, el ex número 2 de la inteligencia marroquí esté detrás de esa filtración, o puede ser que quien esté detrás de esa filtración seamos nosotros mismos, una facción del CNI, y entonces pues filtremos esta información de que la culpa es de este ex número 2. O incluso pues puede ser una manera en que determinados sectores de la inteligencia marroquí traten de derivar hacia este ex número 2, que está fugado, la responsabilidad del tema de Pegasus. Que no fuimos nosotros, no fue en Marruecos, fue este que es un traidor. Entonces, todo este tipo de noticias pues están muy bien, y felicito a los compañeros de ABC y a Ketty Garat por la noticia. Pero, insisto, que en esto de los servicios secretos las cosas son enormemente complicadas, con lo cual hay que plantearse, ¿esto es así? ¿O esto es lo que alguno de los actores implicados quiere decirnos para echar la culpa a otro? ¿O para hacer otra jugada? Tipo la de echar a este tío la culpa de lo de Pegasus y quitársela al gobierno marroquí. Bueno, Aragón elimina las clases de árabe y de cultura marroquí de sus colegios. Escuchen.
1: El gobierno de Aragón cancela el programa de lengua árabe y cultura marroquí que se impartía en 10 colegios de la comunidad. La decisión responde al acuerdo alcanzado entre PP y Vox el pasado 22 de abril, que permitió a Jorge Azcón revalidar la presidencia de Aragón. Fuentes de Vox han confirmado que el programa dejará de impartirse en los 10 centros donde estaba activo. La formación ha celebrado la medida, que responde a una de sus exigencias incluidas en el pacto de gobierno. El programa estaba coordinado por personal de la Embajada de Marruecos en España y por el Ministerio de Educación, Formación Profesional y Deportes, mientras que las comunidades autónomas se encargaban de su gestión.
0: Bueno, pues tenemos una constatación. Allí donde el PP gobierna con Vox, se dan pasos lógicos y necesarios para poner fin a escándalos completamente incomprensibles. ¿Qué narices hacían las comunidades autónomas enseñando árabe y cultura marroquí en los colegios? ¿Me lo puede explicar alguien? O sea, tenemos un Estado que es incapaz de garantizar que se enseñe en español en Cataluña, y que al mismo tiempo se encarga de dar clases de árabe y cultura marroquí a los niños marroquíes en colegios españoles. Si los niños, si las familias de niños, las familias marroquíes que residen en España quieren que sus hijos aprendan árabe y cultura marroquí, pues que se paguen unas clases particulares, o que se vuelvan a Marruecos y allí aprenderán toda la cultura marroquí y el árabe que necesiten. Pero porque nosotros tenemos que estar poniendo nuestros colegios al servicio de un país que encima se dedica a invadirnos. Pero estamos tontos. Y la pregunta es, ¿por qué tiene que llegar Vox a los gobiernos para que esto se haga? Pero bueno, digamos que en esa pregunta pues está la respuesta en cuanto a qué se puede hacer. ¿Queremos que haya un cambio de rumbo? Bueno, pues ya sabemos quién lo garantiza en este país. Habrá que votar a aquellos en los que confiemos que van a

0: decir, hasta aquí hemos llegado, porque ya todas las líneas rojas se han pasado hace mucho tiempo. Bueno, ya saben ustedes que se aproximan las elecciones de medio mandato en Estados Unidos. Y la verdad es que Trump, pues todavía no ha resuelto ninguno de los problemas gordos de carácter geopolítico que tiene por el mundo. La guerra de Ucrania, que creía que iba a poder ponerle fin en un plazo breve, pues sigue y sigue y sigue. La guerra del Golfo, pues sí, parece que Estados Unidos ha ganado, pero Irán sigue sin rendirse. En Venezuela hemos detenido a Maduro y se ha liberado a centenares de presos políticos, pero todavía sigue sin haber un calendario claro para la vuelta a la democracia. Y se echa el tiempo encima. Y los republicanos en Estados Unidos temen porque al final no haya ninguna victoria que exhibir en el terreno internacional antes de las elecciones de medio mandato. Parece que se abre una ventana a la esperanza en Ucrania. Putin y Zelensky han acordado una tregua de 3 días en los bombardeos. En los bombardeos a distancia, vamos, en profundidad, es decir, a gran distancia del frente de batalla, como parte de la intermediación que están haciendo los enviados de Trump entre los dos países, para ver si firman ya una paz que parece siempre muy próxima, pero que nunca termina de concretarse. Escuchen.
1: El presidente ruso Vladimir Putin ordenó este sábado una tregua de 3 días en Kiev, coincidiendo con la llegada a Moscú de los enviados especiales estadounidenses Steve Witkoff y Jared Kushner, con la intención de reactivar las estancadas negociaciones para poner fin a la guerra en Ucrania. Ucrania ya había planteado un alto al fuego antes de retomar las conversaciones diplomáticas. Sin embargo, los ataques rusos con drones contra ciudades ucranianas se han intensificado en las últimas semanas. Al mismo tiempo, Ucrania ha aumentado sus ataques contra la infraestructura petrolera rusa y alcanzó en agosto un récord mensual desde el inicio de la guerra en 2022. La tregua anunciada por Putin llegó después de un intenso ataque ruso durante la noche contra Ucrania, que dejó al menos 5 muertos y 6 heridos, según Kiev Independent.
0: Bueno, ya saben ustedes que Putin no vacila en bombardear ciudades ucranianas. Le importa un bledo matar civiles. Así que, pues manda allí sus drones, o sus misiles, o sus aviones. Zelensky, pues, en justa correspondencia, se dedica a bombardear en la retaguardia de Putin, pero no bombardea áreas civiles. Bombardea refinerías, bombardea fábricas de armas, bombardea arsenales militares. Ambos bombardeos en retaguardia, pues se han detenido, o al menos es lo que se ha acordado, durante 3 días para ver si fructifican las conversaciones de paz. Vamos a verlo, pero yo me imagino que si hasta la fecha no han fructificado, pues tampoco lo van a hacer antes de las elecciones de medio mandato en Estados Unidos, lo cual significa que vamos a ir a otro invierno en guerra en Ucrania. Espero equivocarme, pero no tiene buena pinta. Aunque bueno, el hecho de que hayan acordado una tregua en los bombardeos ya es algo. Vamos con don Francisco Carrera para que nos cuente qué trae hoy la Gaceta en portada. Buenos días, don Francisco.
2: ¿Qué tal? Saludos, muy buenos días a los oyentes de Mañanas en Libertad. Vamos a repasar, como decís, algunas de las noticias que ya están disponibles en la portada de la Gaceta. Una portada que viene muy marcada por las elecciones en Sajonia-Anhalt, donde AfD, Alternativa por Alemania, ha logrado su mejor resultado histórico, con más de un 44% de los votos. Cobertura que, insistimos, le recomendamos, porque ahí van a tener la última hora todos los detalles de esos comicios históricos para esta formación. Pero además les recomendamos otras noticias que también pueden leer ya a esta hora. Les vamos a recomendar esta: un general de máxima confianza

0: Marlaska e imputado en la trama Leire, firmó el polémico informe de la Guardia Civil sobre Ceuta. Esta cuestión, Ceuta, precisamente, también casi monopoliza. Esta otra noticia también hace referencia a esa invasión. La Policía Nacional detecta pisos patera en Ceuta tras la invasión, investiga trata de seres humanos, agresiones y hacinamiento severo. Fuera de nuestro país, vamos a darles un apunte. Además de las elecciones en Alemania, vamos a hablarles del Reino Unido. Indignación en aquel país por los planes del gobierno laborista. Dará asilo a más de 1.200 inmigrantes ilegales en un albergue junto a una base militar. Recomendarles, como cada día, también las columnas de opinión. En este caso hoy, ya saben, cada lunes, Iván Vélez, Jesús Lainz y Carlos Esteban nos dan su particular punto de vista sobre la actualidad. Es todo desde la redacción de La Gaceta. Les deseamos que tengan un muy feliz lunes.
1: Muchísimas gracias, don Francisco. Hacemos una brevísima pausa publicitaria y nos vamos a las noticias de las 8.

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1: Ocho y dos minutos, siete y dos en las Islas Canarias. Buenos días de nuevo, doña Carmen Carbonell.
2: ¿Qué tal, don Luis? Muy buenos días a todos.
1: Vamos a las noticias de las ocho.
2: Actualizamos la información a esta hora de la mañana contándoles que ya son 21 los detenidos en Ceuta acusados de haber lanzado piedras a militares y a guardias civiles. Los arrestados son todos de nacionalidad marroquí y participaron en los incidentes ocurridos la noche del sábado en las inmediaciones de la playa del Trampolín. Los hechos comenzaron durante una pelea entre varios inmigrantes que estaban en la zona. Posteriormente, algunos de ellos empezaron a lanzar piedras contra una patrulla de las Fuerzas Armadas y también contra efectivos de la Guardia Civil que ayudaron a intervenir. No se registraron heridos. Las asociaciones profesionales de nuevo reclaman que los militares sean reconocidos como agentes de la autoridad y que su labor sea considerada profesión de riesgo, al considerar que las agresiones contra los efectivos desplegados en Ceuta se están repitiendo con mucha frecuencia.
1: Bueno, otra vez marroquíes apedreando a guardias civiles y militares. Se repite a diario la escena. Los ataques a patrullas de la Guardia Civil, a patrullas de soldados españoles, son cotidianos. Ayer saltaba la noticia, detenidos 21 marroquíes por apedrear a la Guardia Civil y a los militares. Después salía otra noticia, expulsados a Marruecos. En realidad, pues no han sido expulsados a Marruecos. Como muy bien aclaraba ayer Canario Today, una famosa cuenta que en Twitter sigue todo el tema migratorio en Canarias, en Ceuta, etc. No han sido expulsados, simplemente cuando se les detiene, pues se les dan dos opciones: o comparecer ante el juez para responder del delito por el cual han sido detenidos, o irse voluntariamente a Marruecos, y todo lo que hacen es, pues se van voluntariamente a Marruecos y así no tienen que comparecer ante el juez. ¿Se está expulsando realmente a alguien? Pues no lo sé, pero tengo la sensación de que no. Que todos los que han salido, que son ya más de 200, pues han salido porque han cometido delitos, se los pilla y entonces dicen, ah, no, pues me vuelvo para Marruecos. Y a los tres días volverán a entrar, me supongo. Estamos en una situación que se resume en algo muy simple. Han entrado los 80 o 100.000 invasores. Se han ido los que estaban de relleno y nos han dejado aquí a un contingente de los que están destinados a intentar dar pena, a intentar montar en los medios de comunicación españoles campañas de pobrecito, este inmigrante, mira, este pobre niño, uy, esta mujer embarazada y eso, más toda una serie de gente enormemente peligrosa, de tíos en edad militar, que son unos, pues delincuentes, probablemente excarcelados en alguno de los indultos que Mohamed VI ha dado en los últimos meses, y la otra parte pues tiene toda la pinta de ser soldados del ejército marroquí o de las fuerzas especiales marroquíes o de la inteligencia marroquí, y a algunos de ellos se les nota la legua en las posturas, en la manera en que dirigen a los demás, en el corte de pelo, en los mazaos. Bueno, y tenemos aquí a esa quinta columna que no sabemos a qué está esperando. ¿Está esperando activarse cuando se vuelva a producir otro intento de invasión por parte de Marruecos? Que por cierto, ya está corriendo en las redes sociales marroquíes un llamamiento a asaltar Ceuta dentro de un par de semanas. Entonces esta vez sería un asalto ya con quinta columna dentro de Marruecos, digo dentro de Ceuta. Y frente a eso, pues tenemos a un gobierno que pretende mantener a esta gente dentro de Ceuta el máximo de tiempo posible. Si el gobierno estuviera colaborando con Marruecos en facilitar la siguiente invasión, no lo podría hacer mejor, porque está situando a parte de los invasores en puntos críticos, como por ejemplo el puerto de Ceuta o cerca de los depósitos de municiones del ejército. No sé, parece que estuviera diseñando la estrategia el gobierno de Marruecos. Y ante eso, pues habrá que hacer algo desde Ceuta y desde España. Por lo pronto, ¿por qué está haciendo esto este gobierno? ¿Por qué este gobierno se comporta como si estuviera al servicio de Marruecos? Pues hombre, porque a lo mejor lo está, ¿no? Por motivos inconfesables. Escuchen esta noticia.
2: Les vamos a hablar ahora de cómo el gobierno de Pedro Sánchez compró coches a un grupo vinculado directamente al director de la policía y que se están utilizando ahora en la frontera con Ceuta. Según publica El Debate, el Ministerio de Asuntos Exteriores adjudicó contratos por valor de 6,6 millones de euros al grupo empresarial Tecnove. Curiosamente, de este grupo fue vicepresidente y apoderado el actual director de la Policía Nacional, Francisco Pardo Piqueras, antes de incorporarse a sus responsabilidades públicas. Los contratos incluían camiones 4x4, vehículos cisterna y camiones frigoríficos suministrados a través de la Fundación Pública FIAP, dentro de programas de apoyo a la gestión de fronteras e inmigración. Según la información publicada por El Debate, parte de este material está siendo utilizado por Marruecos en zonas próximas a Ceuta. Y no solo eso, explica El Debate que el mismo grupo ha recibido otros contratos públicos en los últimos años y que el propio presidente de Tecnove fue condenado por cohecho en una causa relacionada con contratos del Ministerio de Defensa.
1: O sea, un grupo empresarial cuyo presidente está condenado por cohecho y del que fue apoderado el actual director general de la policía, vendió al gobierno español vehículos que el gobierno español regaló a Marruecos y que Marruecos en teoría usa en el control de la frontera con Ceuta. Ah, pues está muy bien. Si eso lo unimos a esas vacaciones que el director general de la policía pasó en Marruecos y de las que salieron unas fotografías allí en un hotel, no sé, que parecía que estaban los medios de comunicación marroquíes, es decir, los servicios de información marroquíes, diciéndole al director general de la policía: ojo, que te hemos fotografiado, te hemos seguido. Huele tan mal todo, ¿no? Pegasus, pues no sé si hace falta Pegasus. Es mucho más barato y más directo comprar a alguien que someterle a vigilancia y luego a chantaje. ¿Aquí hay gente en el gobierno español cobrando de Marruecos? ¿Hay gente que esté tomando decisiones porque ya ha cobrado o piensa cobrar del régimen marroquí? Pues no lo sé, pero desde luego, si esta noticia de El Debate es, doña Carmen.
2: Así es, del Debate.
1: Si esta noticia del Debate es cierta, pues huele que apesta, ¿no? La empresa donde fue apoderado el director general de la policía, vendiendo al gobierno español vehículos que el gobierno español regala a Marruecos para que Marruecos, en teoría, vigile la frontera con España que hay en Ceuta. Bueno, hoy marcha desde las barriadas de Ceuta hasta el centro de la ciudad.
2: Las barriadas de la periferia de Ceuta han convocado este lunes una manifestación que partirá a las 5:30 de la tarde desde la barriada del Príncipe Felipe y que va a finalizar en las naves del polígono del Tarajal. La marcha vecinal y pacífica va a reclamar más seguridad y medidas concretas para el inicio del curso escolar en los centros educativos de la periferia, así como para los comerciantes y empresarios del área del Tarajal. La movilización agrupa a vecinos de las barriadas como el Príncipe Felipe, Príncipe Alfonso, Loma Colmenar, Los Rosales, Juan Carlos I y el Tarajal.
1: Hoy manifestación desde las barriadas. Ayer manifestación en defensa de la educación de los niños ceutíes, porque ya saben ustedes que no han podido empezar los colegios, las clases, y no parece que el gobierno de Sánchez tenga ninguna prisa en solucionar los problemas. Los ceutíes están buscando la vida para mantener la movilización constante en Ceuta. Y yo creo que los que estamos en la península, pues deberíamos también pensar en esa movilización constante. Aunque solo sea para que los ceutíes sepan que estamos con ellos y para quitar al gobierno de Sánchez y a cualquier otro que tenga tentaciones la idea de que van a poder solventar esto simplemente dejando que pase el tiempo. Los ceutíes se están movilizando como deben. ¿Nos vamos a movilizar como debemos los españoles en la península? Bueno, hoy el Supremo se reúne para estudiar la petición de medidas cautelares contra la modificación del censo electoral por aplicación de la ley de nietos. O sea, se reúne para responder a la petición de Vox y de alguna otra asociación, en el sentido de que mientras se decide sobre el fondo del asunto, de la ley de nietos, oiga, que se paralice lo de introducir más gente en el censo electoral. Escuchen.
2: El Tribunal Supremo celebra este lunes una vista clave para decidir si suspende cautelarmente la incorporación automática al censo electoral de los nuevos nacionalizados por la llamada Ley de Nietos. La petición ha sido presentada por Justicia de Europa y Vox, que reclaman más controles sobre las inscripciones en el censo electoral de residentes ausentes, el conocido como voto cera. Sostienen que el fuerte aumento del número de electores en el extranjero podría tener efectos políticos relevantes y denuncian la falta de fiscalización en las altas, especialmente en la asignación de municipios de inscripción. También critican que la Junta Electoral Central se declarara incompetente para intervenir directamente en este proceso. La decisión del Tribunal Supremo se limita por ahora a las medidas cautelares. Si las acepta, podría paralizarse temporalmente los efectos electorales de estas nuevas inscripciones mientras se resuelve el fondo del recurso. Si la rechaza, la causa seguirá adelante, pero sin alterar el censo actual mientras se resuelve este litigio.
1: Bueno, con respecto a las modificaciones del censo, se están produciendo, sin ninguna duda. Hay muchos titulares demagógicos y sensacionalistas al respecto, en plan, oh Dios mío, hasta 23 escaños podrían... Falso, mentira, no es así. Lo de la ley de nietos puede provocar alteraciones en el censo, las está provocando, y esas alteraciones en el censo pueden llegar a influir en el resultado de las elecciones. Pero ni de palo se produce el efecto que se está en algunos casos pretendiendo vender a la opinión pública. Pero es igual, aunque el efecto sea menor, es decir, aunque solo pudieran variar 2 escaños, pues hombre, es que no tienen por qué variar ninguno. No se puede hacer una modificación brutal del censo electoral como está haciendo el gobierno de Sánchez. Por tanto, pues es hora de que los jueces pues se pongan en su sitio. Es hora de que se paralice lo que es una modificación constitucional por la puerta de atrás. Porque si tú coges y mediante una simple circular ministerial amplías el alcance de una ley que está modificando el censo electoral, pues tú estás introduciendo un montón de gente nueva en ese censo electoral sin que haya pasado por votación de la gente. La Constitución española define quién es español y define, pues hombre, que hay una serie de responsabilidades, como por ejemplo para hacer las leyes que regulan quién obtiene la nacionalidad. Pero para eso existe una cosa que se llama Parlamento. No puede ser que la hermana de Óscar Puente, mediante una circular, diga, y ahora ampliamos el tema de la ley de nietos 200 años para atrás. ¡Hala! Todos los descendientes de cualquier tío que viviera hace 200 años en Hispanoamérica, pues pueden solicitar la nacionalidad. O sea, mire, no. Eso, evidentemente, es una extralimitación que afecta al propio núcleo de la Constitución. Si tú modificas el cuerpo que define lo que es constitucional en España, pues hombre, estás modificando la Constitución por la puerta de atrás. Así que espero que hoy el Supremo pues adopte las medidas cautelares necesarias, no porque esté alarmado por las consecuencias, sino porque no tendría que haber ninguna. No se puede hacer lo que está haciendo este gobierno con la ley de nietos. Y efectivamente abre la puerta a que mañana se hagan otras modificaciones que al final sí terminen redundando en que aquí tenemos a un gobierno bolivariano que se perpetúa en el poder por el procedimiento de cambiar el censo electoral. Bueno, Alemania, lo hemos comentado a las 7, victoria arrolladora de la AfD en el estado de Sajonia-Anhalt. Victoria arrolladora quiere decir que han sacado el 44% del voto. Se han quedado a 3 escaños de la mayoría absoluta. Prácticamente triplican a la CDU. Sextuplican prácticamente a los socialistas. Ha sido una victoria absolutamente brutal y va a tener consecuencias. Escuchen.

0: Terminamos el repaso a las noticias en Alemania. Alternativa para Alemania, la AfD ha ganado con claridad las elecciones regionales de Sajonia-Anhalt con el 44% de los votos y se ha quedado a solo 3 escaños de la mayoría absoluta. Este resultado es el mejor de la formación en unas elecciones regionales y supone duplicar los resultados de las anteriores elecciones, las de 2021, ya que pasa del 20% de los apoyos a más del 44%. A mucha distancia, la CDU del canciller Friedrich Merz ha quedado segunda con el 17,2%, un batacazo de más de 20 puntos por debajo de su resultado de 2021, lo que se interpreta como un nuevo revés para el gobierno federal. El principal obstáculo para la AfD sigue siendo el cordón sanitario de los otros partidos tradicionales que rechazan pactar con esta formación. Por tanto, la principal incógnita es si este resultado va a permitir a la AfD alcanzar la mayoría absoluta de escaños. Todo dependerá de cuántos partidos superen la barrera del 5% para entrar en el Parlamento regional. Si algunas formaciones se quedan fuera, la AfD podría beneficiarse en ese reparto de diputados.
1: Bueno, ya el recuento prácticamente ha finalizado, ya sabemos quién entra, quién no entra, a menos que hubiera alguna sorpresa de última hora, que no parece, pues la AfD obtiene 39 escaños, cuando le harían falta 42 para la mayoría absoluta. El PP alemán, es decir, la CDU, el PSOE alemán, es decir, los socialdemócratas, los verdes alemanes y los podemitas alemanes, es decir, Die Linke, entre todos ellos suman 39, los mismos que ha sacado la AfD. Y hay otro partido que es Podemitas, pero anti-inmigración, que ha sacado 5 escaños. Y entonces resulta que ese partido tiene la llave. Siendo un partido de extrema izquierda, pues hombre, parece que sería más proclive a pactar un gobierno de coalición con la CDU, el SPD, los Verdes, Die Linke, pero es que es un partido anti-inmigración, lo cual le sitúa más cerca de la AfD que de todos los otros. Bueno, pues va a tener la llave del gobierno, pero independientemente de lo que pase en Sajonia, lo que está claro es, uno, Die Linke, es decir, los podemitas de allí, han sacado el peor resultado desde que fueron fundados en 1990. El peor resultado en 36 años. La CDU, ni les cuento, va camino de la extraparlamentarización. Se ha quedado en el 15% más o menos de los votos. Ha perdido bastante más de la mitad. Los socialistas se mantienen en su puesto, aproximadamente un 8%, y los verdes suben un poco. ¿Y ahora qué va a hacer la CDU? ¿Qué va a hacer el PP alemán? Porque está claro que su estrategia del cordón sanitario contra AfD ha fracasado. Le están lanzando a los alemanes el mensaje de yo con estos no voy a pactar nunca y prefiero pactar hasta con los comunistas. Y entonces, claro, los alemanes responden, ah, bueno, pues ya si vas a pactar con los comunistas, como yo no quiero que gobiernen comunistas, ni los verdes, ni los socialistas, pues entonces voto a la AfD para no darte la oportunidad de que pongas mi voto al servicio de comunistas, verdes y socialistas. Con lo cual, pues va a tener la CDU que tomar una decisión. ¿Qué hacemos? ¿Seguimos con la estrategia que nos está hundiendo? Porque se están hundiendo. Ya la primera fuerza, con muchísima diferencia, cada vez mayor de cara a unas generales en Alemania, es la AfD, que se está comiendo a la CDU por pactar con todo lo que hay en la izquierda alemana. Pues o seguimos persistiendo en el error, o paramos y decimos, pues chico, habrá que escuchar a la gente. Lo que no puede ser es que a estas alturas lleguen unos majaderos a decirle a la gente, Dios mío, votáis a neonazis, qué asquerosos sois. Vamos a ver, primero, si llamáis neonazis hasta a los judíos, pues entonces obviamente habéis despojado a la palabra de todo significado. La AfD no son neonazis, los judíos por supuesto tampoco. A pesar de lo cual, vosotros les insultáis continuamente. Y lo que estáis consiguiendo es porque esos insultos ya no vayan a ningún lado. ¿A quién le importa lo que diga?

0: periódicos progres de derechas o de izquierdas, o los partidos progres de derechas o de izquierdas, en plan insultos contra quienes se salen del guión. Pues no le importa ya a nadie. Y la gente vota masivamente a otras cosas, porque la gente está hasta las narices. Y la única manera de revertir eso es no insultar a la gente. No insultar su inteligencia presentando cosas que no son, como por ejemplo, ¡ah, oh, Dios mío, Netanyahu, neonazi, los de AFD, neonazis, todos neonazis, ah, yo mismo neonazi! A mí, basta ya. Y segundo, escuchando los problemas de la gente, si la gente vota a otros partidos, incluso aunque vosotros los tildéis de neonazis, pues es, primero, porque no es verdad que sean neonazis, y segundo, porque vosotros sois infinitamente más asquerosos. Estáis no escuchando a la gente. La gente os está diciendo, tengo problemas. Estáis haciendo políticas que acentúan mis problemas. Y en lugar de resolver eso, en lugar de escuchar a la gente, en lugar de cambiar de políticas, redobláis la apuesta insultando a la gente. Bueno, pues al final, como estamos en una democracia, todos os vais a ir por el desagüe. Porque la gente os está echando a hurnazos. Hoy es Sajonia, Sajonia-Anhalt, mañana serán las... Ah, no, dentro de un par de semanas Mecklenburgo y Berlín. Y dentro de no mucho, pues posiblemente antes de Navidad, elecciones federales en Alemania, salvo que la CDU abra los ojos y decida cambiar de política. Y ojo, si eso pasa, va a tener repercusión en toda Europa. Europa se encamina a un cambio de ciclo. Al año que viene tendremos a Reagrupación Nacional en la presidencia de Francia, tendremos a la AFD en el gobierno de Alemania. Y a partir de ese momento, ¿qué va a pasar? Si el eje franco-alemán se hace soberanista. Va a ser interesante, ¿verdad? Bueno, vamos con don Carlos Domínguez para que nos cuente qué trae hoy Voz Media en portada. Buenos días, don Carlos.
1: Muy buenos días. Hoy en Voz les informamos que los enviados de Donald Trump, Steve Witkoff y Jared Kushner, se reunieron este domingo en Kiev con el presidente Volodymyr Zelensky. Es su primera visita a la capital ucraniana, un día después de verse con Vladimir Putin en Moscú. Respecto a la reunión con el líder ucraniano, Witkoff calificó las conversaciones de significativas, sustanciosas e importantes, y dijo que seguirán el tiempo que haga falta. En otras informaciones, en Los Ángeles, un hombre de 40 años está acusado de amenazar con matar al presidente Trump y de acosar en internet al abogado personal del mandatario y a su familia. Según el Departamento de Justicia, entre enero y mayo publicó en redes el lema «Maten a Donald Trump» y difundió datos personales. Para finalizar, el secretario de Guerra, Pete Hegseth, advirtió a Irán: «Si dispara contra buques estadounidenses, destruiremos sus petroleros». Lo dijo después de que Estados Unidos inutilizara tres buques ligados a la Guardia Revolucionaria en respuesta a misiles contra un portaaviones y un destructor. Teherán condenó los ataques como crimen de guerra. Ya saben, amigos, que si quieren ampliar estas informaciones y conocer otras noticias, pueden seguirnos a través de nuestra página web voz.us y nuestras redes sociales.
2: Muchas gracias, Carlos. Pues ya lo saben, nosotros vamos a ir ahora con la información del tiempo. Después hacemos una pequeña pausa y a la vuelta a la tertulia de análisis y opinión de Mañanas y Libertad. Hoy nos acompañan Ricardo Chamorro y Borja Montoro. Pero como siempre, lo primero, el tiempo.
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2: Hoy seguimos con el calor intenso en buena parte del país. Las temperaturas siguen muy altas para la época del año en la que estamos y volverán a superarse los 35 grados en amplias zonas de la mitad sur, del nordeste y de los archipiélagos. En el valle del Guadalquivir podrían alcanzarse incluso los 40 grados y por lo demás la jornada va a estar marcada por la estabilidad de las altas presiones. Predominan cielos poco nubosos en la mayor parte de España. Tan solo en el Cantábrico y el norte de Galicia tendrán algunas nubes con lloviznas débiles. También se esperan brumas y bancos de niebla a estas primeras horas en Galicia y en la cornisa cantábrica, además de algunas nubes en el estrecho y Alborán. Por la tarde van a crecer las nubes de evolución en zonas de montaña del centro, sur y este peninsular. Y en cuanto a las temperaturas máximas, suben en Canarias, Alborán y el interior del este peninsular. Y seguiremos con esas noches tropicales en muchas zonas del sur, el nordeste, el Mediterráneo y en Canarias.
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1: Bocata. Bueno, 8.33 minutos, 7.33 en las Islas Canarias y comenzamos nuestra tertulia de hoy con don Borja Montoro. ¿Qué tal está usted?
2: Pues muy bien, buenos días. Primero, y repitiendo, a ver, va a parecer que es que estoy saludando a Sofía, la de Marcos de Quito, pero es que yo tengo también otra Sofía, que hoy empieza su universidad, así que le mando un abrazo muy fuerte, le deseo mucha suerte, que se encomiende al Señor y que entre con buen pie y que le vaya muy bien, porque tiene por delante. Ya es la quinta de la casa, ya solo nos queda una en el cole, o sea que detrás. Así que mucha suerte, Sofía, y que empieces bien la mañana.
1: Bueno, la princesa de Asturias también empieza hoy, ¿no? Creo.
2: No lo sé, la verdad es que no lo sé, bueno. No estoy
1: informado. Don Ricardo Chamorro, ¿qué tal está usted?
3: Pues estupendamente, fenomenal, aquí con ustedes para hablar de toda la actualidad. Y yo también tengo una que acaba de empezar también en la facultad.
2: ¿Qué empieza?
3: Empezó la semana pasada, así que también le doy ánimos a tope.
2: Sí.
1: Bueno, quienes no han empezado son los niños en Ceuta, luego hablaremos de ello. Pero eso, antes déjenme que hablemos de lo que pasó ayer en Alemania, porque hoy he tenido que salir de casa con el paraguas de la cantidad de lágrimas progres que lloraban tal, y empapado he venido. ¡Qué barbaridad! Están todos los progres desolados porque en Alemania la AfD, que ocupa el hueco de Vox allí, aunque son partidos con algunas diferencias, pero la AfD ha sacado en el estado de Sajonia-Anhalt pues el 44% de los votos. Se ha quedado a 3 escaños de la mayoría absoluta y se ha metido una castaña la CDU, pero de estas que hacen época. Y Die Linke, los podemitas de allí, ha sacado el peor resultado de su historia. Y le ha comido la tostada un partido de extrema izquierda anti-inmigración, o sea, como una especie de Silvia Orriols, pero de la izquierda alemana. Bueno, el caso, que parece que no ha funcionado eso de llamar a los electores nazis y tal, pero ¿cómo va a votar usted a la AfD, pedazo de nazi y tal? Pues sorprendentemente la estrategia no ha funcionado y la gente vota cada vez más en masa a la AfD en Alemania y andan todos los progres llorando, diciendo, Dios mío, Alemania se llena de nazis. Hombre, chaval, no sé, a lo mejor es que quizás que no son nazis. Y a lo mejor es que quizá deberíais estar escuchando los problemas de la gente y dándoles solución en vez de estar en perpetua huida hacia adelante, pero yo qué sé, ¿no?
2: ¿Qué claro, quieres empezar?
3: Bueno, yo creo que las calificaciones realmente ya en el mundo que estamos viviendo actualmente con la crisis del establishment y del bipartidismo desde hace mucho tiempo, pues tampoco son relevantes y lo estamos viendo en todas las elecciones que se están dando en todos los países de Europa. Y evidentemente, pues lo que ha ocurrido ahí era de esperar, según todas las encuestas, y luego por otra parte, pues la actitud del Partido Popular Alemán, que se llama CDU, y es el partido de Ursula von der Leyen, que es la que gobierna con el Partido Socialista en Bruselas, se ha descalabrado, como ya se descalabró también en las anteriores elecciones federales, tanto el Partido Popular Alemán, la CDU, como también sobre todo la socialdemocracia alemana, que ha sido un partido fundamental para todo este establishment que hemos estado viviendo en Europa, que ha sido un fracaso absoluto, y por lo tanto pues ya vimos cómo la CDU, como el Partido Popular Alemán, pues se unió a los socialdemócratas en caída absoluta en las elecciones que se celebraron el año pasado, ¿no? Entonces, claro, si tú te unes con los socialdemócratas o con los partidos socialistas y desprecias la voluntad popular en Alemania, que le dio una fuerza muy importante a la AfD, y en vez de hacer un gobierno de coalición, de alternativa nacional, lo que haces es unirte con los socialistas, como están haciendo en otros países, como ha ocurrido en Francia, como está ocurriendo también aquí en España, donde el Partido Popular no termina de despegarse de sus acuerdos durante 50 años con el Partido Socialista, pues evidentemente pasa lo que pasa. Y bueno, pues nosotros desde Vox muy contentos de que las alternativas nacionales se establezcan y se consoliden en los distintos países de Europa, y es lo que nosotros pretendemos realmente. También yo creo que las encuestas en España

también nos están dando un buen resultado teórico, aunque nosotros no somos muy de encuestas, pero es evidente que en Europa se ve que hay una alternativa. Yo creo que, como bien ha dicho usted,

0: insultando y llamando extremista a lo que han votado los alemanes, pues denota la desesperación de un poder establecido que realmente sus bases están cayendo, la democracia está venciendo, la voluntad popular de cambio y de una alternativa nacional en toda Europa está triunfando y bueno, pues que sigan lloriqueando, ¿no? Que sigan lloriqueando como lloriquearon también cuando venció Trump, cuando venció Milei, cuando venció Meloni. Y bueno, es lo que les queda, lloriquear, ¿eh? Pero la realidad del pueblo en las distintas naciones europeas y en todo Occidente es absolutamente rotunda. Es un cambio, es una alternativa nacional y va a ocurrir y por lo tanto, pues bueno, seguiremos luchando para que realmente los extremistas que nos someten a los pueblos europeos a la ruina, a la inmigración masiva, a ser extraños en nuestros propios países, pues no tienen nada que hacer, van a perder y los que planteamos una alternativa vamos a triunfar porque el futuro es de los patriotas.
1: Pues yo estoy muy de acuerdo con el análisis que hace don Ricardo. Me parece, lo pasé muy bien ayer viendo los resultados y sobre todo enseguida, por supuesto, con un poco de morbo, vas a ver las caras de los que reciben estos resultados como una ducha de agua fría, que es muy entretenido porque son personas que nos han estado insultando constantemente a todos porque consideran que el votante es imbécil. Y entonces siguen... Llega la hora de aproximarse a las urnas y piensan que el discurso con el que se puede vencer en las urnas, cuando la gente tiene problemas serios, problemas de verdad. Europa tiene problemas muy serios, Alemania en particular, con una desindustrialización descomunal que ha sido buscada por los partidos bipartidistas, con la influencia de los verdes que ha sido mortal para Alemania, que era un país industrial de primer orden y que se lo está comiendo China, y un país que ha sido invadido desde el año 2015 por políticas que llevó adelante Merkel, que abrió las fronteras con aquello de los refugiados sirios, etcétera, y tal, y que han tenido problemas y que se ha intentado ocultar información sobre violaciones masivas que han sucedido en festejos de Navidad, cosas de este tipo. Y llega un momento que dices, vamos a ver, los problemas y la realidad están ahí. Y si se acaban imponiendo, usted no puede contra el contraataque contra eso, entonces es señalar al contrincante y decir, oh, es que este tío es un nazi, pero ¿de qué me está usted hablando? Nazi, ni qué tonterías. Los nazis no existen ahora, no existen ni aquí, ni en Alemania, no están, sencillamente. Lo más parecido a los nazis que hay son aquellos que siguen empeñados en acabar con el pueblo judío, que esos desde luego no están en la AfD, porque yo he visto además personas con la bandera de Israel festejando el triunfo de la AfD. No tiene nada que ver con
2: partido
1: eso.
2: Más
1: el discurso que ha hecho, el primer discurso que ha hecho Alice Weidel después del triunfo, ha sido un discurso que cualquier persona con sensatez, con dos dedos de frente, de lo que se supone que es un votante de la derecha de toda la vida, abrazaría sin ningún tipo de problemas. Es una firme defensora del mercado libre, es una gran defensora de la prosperidad de las naciones y del bienestar y de la seguridad, pero lo que quiere es unas fronteras bien protegidas, una nación que se identifica a sí misma, que se protege, etcétera. No hay nada de particular en ese sentido, no hay ningún tipo de búsqueda, ni hay discursos, ni hay un libro escrito que se llame el Mein Kampf, pero si esa señora está casada con una mujer que es de
2: Ceilán,
1: creo, sí. de Ceilán, no sé, son cosas tan disparatadas, pero te lo intentan vender, te lo siguen intentando vender. Bueno, es un disparate. Yo me he alegrado mucho y además, una vez más, cabe festejar y celebrar el ojo magnífico que tiene Vox, Santiago Abascal en particular, para saber apostar por caballo ganador. Quiero decir, ha hecho apuestas y todas han resultado victoriosas. Y hoy tenemos a la prensa más afín al Partido Popular haciendo alabanzas a Meloni, que es una persona a la que trataban como Alice Weidel hace no mucho tiempo.
0: Totalmente.
1: Y a Milei. Entonces, años después, veremos a los dirigentes del Partido Popular y a su prensa afín mendigando una foto con quien sea. Vamos a ver si mandamos a Cayetán, a ver si la sientan en la mesa de los niños en la presentación de Milei. ¿Por qué? ¿Pero por qué no dan ustedes el paso? ¿Por qué no dicen ustedes con claridad? Esto es lo que viene. Porque han comprado ese mismo discurso, el discurso simplista, el discurso de no querer ver la realidad. Lo han comprado, entonces les va a pasar lo mismo que le pasa a la CDU. La CDU no es que se aliase con los socialistas. La CDU es que engañó directamente a sus electores, porque la CDU prometió, Merz prometió que iba a cerrar las fronteras y que iba a expulsar el migrante. Y al día siguiente de ganar las elecciones y de sacar el mayor número de votos, dijo que lo que había dicho el día anterior, que era una pura campaña electoral, pero que no iba a poner esas medidas en práctica. Claro, eso es tratar a la gente como verdaderos idiotas y lo acaban pagando. Entonces ahora la CDU, yo he visto esta mañana, hay varios indicadores y hay muchas encuestas, no solamente en Alemania.

0: España, sino aquí también, y conviene verlas todas y tal. Y era, había una que era especialmente lamentable, había una que salía como un resumen de todo, porque siempre AFD por aquí, no sé cuánto, y había una que ponía anti-AFD y AFD. O sea, lo resumían todo. Entonces digo, ah, que al final el PP, la CDU alemana, o sea, el PP alemán, lo han metido en uno que además el simbolito que utilizan es un arco iris. Dice, anti-AFD, o sea, tú eres una pieza más de un engranaje que es, estás metido en la masa woke esta, no sé qué, que es la que se ha estozolado completamente contra la AFD, que es la única que trae medidas concretas y medidas para solucionar la vida de los alemanes, y te han metido ahí porque dicen, en realidad, ¿tú qué eres? No tienes ni definición, porque no tienen definición, no saben lo que son ni lo que quieren ser. Han comprado toda la materia que les han vendido los demás. Entonces, ¿a qué perteneces? Pues pertenezco a un conjunto que se llama anti-AFD.
1: Yo, desde el punto de vista del votante, resulta que yo soy un votante de la CDU, el PP alemán, y entonces le doy mi voto a la CDU y veo que, pudiendo gobernar con la AFD, que está a la derecha de la CDU, se apoyan en el PSOE alemán, los verdes alemanes e incluso los comunistas alemanes, los de Die Linke, y digo, un momento, vamos a ver, yo le he dado a usted mi voto para que gobiernen los comunistas a su través.
0: O sea, como vivas. Pues,
1: hombre, como vivas, o sea, en Ceuta. Vivas. Yo le he dado mi voto para que usted se apoye en el PSOE y en los promarroquíes. Pues hombre, no, para eso pues voto
0: claro, porque es que
1: a Vox aquí y a la AFD.
0: El Partido Popular allí, ¿no? Sigue ahora haciendo un discurso también, y tenemos encuestas también, y hay varias encuestas. Me ha hecho mucha gracia leer el titular de una encuesta que publica, me parece que es GAT3, que publica en ABC. Y entonces, creo que el titular es muy divertido, porque dicen, Vox y el PP se disparan y alcanzan los, no sé, 200 y pico, no sé cuánto. Pero claro, lees la noticia, Vox y el PP se disparan, el disparo del PP es que tiene 4 escaños menos que en 2003.
2: Efectivamente.
0: Y digo, ¿el disparo? O sea, ¿Cómo vas a dispararte si has perdido 4? Con la legislatura que tiene Sánchez, según esa encuesta, pierde 4 escaños, Feijóo. Y todavía el titular del periódico te dice, Vox y el PP, hombre, claro, y la CDU y la AFD se han disparado en Alemania también, y si lo ponemos a titular de esa manera, pues entonces podemos titular así también. Hombre, pero por el amor de Dios, sí, vuelvo a lo mismo, es tratar a la gente como idiota, como si no tuviésemos cabeza como para interpretar qué es lo que está pasando realmente.
2: Sí, cuando se dispara Vox es lo que dices tú, que ponen PP y Vox se disparan, cuando realmente claro. Es verdad que el Partido Popular ha perdido 4 escaños, pero además la dinámica esa de unirse con toda la morralla en el sentido de comunistas y tal, también pasó en Polonia con Tusk, también pasó en Hungría, y entonces bueno, pues es la dinámica que ha seguido el Partido Socialista. Ahora mismo hay una alternativa también en Bruselas, donde hay una alternativa a gobernar Partido Popular con socialistas, y tampoco lo llevan a cabo el Partido Popular, que además es una de las bazas que tiene Pedro Sánchez para agarrarse al poder, porque su vicepresidenta Teresa Rivera y muchos otros prebostes del Partido Socialista están en ese gobierno de Bruselas. Por lo tanto, si el Partido Popular realmente no rompe con ese gobierno con socialistas, es que está sosteniendo a Pedro Sánchez. Es una cuestión, es una ecuación que todo el mundo tiene que ver. Es decir, que se unen con todos aquellos, con comunistas, con socialistas, con tal de no dar una alternativa a Europa, con tal de no dar una alternativa en las naciones europeas y en lo que está votando el pueblo. Por lo tanto, eso que hace el señor Michavila y tal, bueno, pues bueno, pues se están agarrando a eso, pero vamos a ver cuál es la realidad, porque Vivas sigue gobernando con socialistas, claro, y con islamistas.
0: Y en Europa
2: exactamente igual, ¿no? ¿Quieren acabar con Pedro Sánchez? Que rompan de una vez en Bruselas el gobierno que tienen allí, que es el que está sosteniendo a Pedro Sánchez, el que le da legitimidad.
0: Lo romperán, porque no les va a quedar más remedio que romperlo, lo romperán y se intentarán atribuir el éxito y la iniciativa de haberlo roto cuando sea inevitable la ruptura, porque quiero decir, Europa ha cambiado ya, está cambiando, pero ya definitivamente ha cambiado. El bipartidismo ha reventado en Alemania, el bipartidismo va a reventar, por supuesto, en Francia, quiero decir, el partidismo tradicional, el Partido Popular en Francia,
2: los republicanos,
0: estos le llaman.
2: Sí, están unidos ahora con
0: ahora mismo,
2: la reagrupación.
0: Claro, quiero decir, entonces pues acaban dándole los votos a Macron, que es un personaje en el que no cree nadie, etcétera, y al final se lo van a terminar comiendo. Entonces, en Francia las cosas van a cambiar. Cuando Francia y Alemania cambien completamente, como van a cambiar, y ya están en trámites de hacerlo, ¿qué va a hacer el Partido Popular? Nada, entonces no. Es cuando llegará tarde, mal y nunca, a decir, bueno, sí, tal. Entonces, cuando vendrán a venderte la... Este, el

0: El Partido Popular debería tomar la iniciativa de esta nueva corriente política. El Partido Popular ya va colgado del vagón,
1: sí,
0: de cola.
1: Desnortado.
0: Va tarde. Lo que mejor podría hacer es no estorbar, quitarse de en medio y dejar que la derecha empiece a gobernar en Europa, porque es la única manera que tenemos ahora mismo de poner freno a la catástrofe que se nos está viniendo encima. Estamos llegando probablemente aún a tiempo, probablemente, aunque no va a ser fácil. Porque la alianza islamo-izquierdista, que es la gran oposición que tenemos en Europa y que es un problema descomunal, porque es lo que ahora mismo dirige las políticas de la izquierda y la fuerza de choque, hace ya mucho tiempo, desde luego, porque ya además se ha demostrado en las elecciones, los trabajadores han votado un 61% a la AFD, sí, la clase trabajadora.
2: Dos de cada tres trabajadores.
0: La izquierda sencillamente no representa a la clase trabajadora. Entonces, la clase trabajadora hace ya mucho tiempo que los abandonaron, pero Miguel Ángel Quintana Paz escribía hace poco un artículo muy interesante en The Objective, hablando sobre el nuevo wokismo. La izquierda, después de la escuela de Frankfurt y tal, encontró toda esta mina de los desplazados de la sociedad, y entonces ha habido mucho el ultrafeminismo y el LGTBI, todo ese tipo de cosas ha sido un caldo de cultivo en el que se ha anclado parte de la nueva izquierda. Eso está siendo abandonado también. La izquierda, el anclaje actual de la izquierda, es ya descarada y radicalmente el islamismo invasor en Europa. Y se han aliado con ellos.
1: Y en Estados Unidos.
0: Y en Estados Unidos, que está entrando también, y en Canadá, y en todo Occidente. Entonces, es la nueva alianza. Y esa alianza es una alianza, por supuesto, anti-israelí. Es completamente comprensible el odio que le tienen a Israel y al Estado de Israel, etcétera, etcétera. Eso es lo que tenemos enfrente. Frente a eso, el Partido Popular es que ni siquiera se entera de lo que está pasando. Lo más lamentable es que tú ves al Partido Popular y tú ves ahora mismo, realmente, el Partido Popular y sus medios afines, cuando ves la performance que están haciendo, a lo que se dedican es, estamos ya llegando a las elecciones, piensan que están en 1996.
1: Sí, sí, sí, sí.
0: Piensan que están jugando
1: con las mismas
0: reglas y con el, y en 1996. Y no se han enterado de dónde están. Que es lamentable.
1: Bueno, yo creo que igual sí se han enterado, lo que pasa es que tienen tantísimas hipotecas, porque claro, ahí hay un entramado detrás, digamos, de puestos, de controles institucionales, de mesas en las comisiones, es decir, es una forma de trabajar que, aunque ideológicamente habrá gente que piense, diga, pues esto está cambiando, es muy difícil, ¿no? Porque hay mucha gente chupando del tinglado.
2: Que vive del asunto, ¿sí?
1: Claro, efectivamente, entonces el tinglado puede más que, digamos, el sentido común, en determinados partidos del sistema, y evidentemente pues no quieren romper, ¿no? Y lo que decías, estoy totalmente de acuerdo, también lo decía Charlie Kirk, ¿no? Es decir, hay una alianza contra la civilización occidental de la izquierda woke con los islamistas, que se está materializando de una manera clarísima, ¿no? Y ya lo decía también Huntington, ¿no? En el sentido de que la idea del multiculturalismo es esencialmente una idea antioccidental y anti-europea. ¿No?
0: Es que lo que ha caracterizado en ese sentido la izquierda siempre ha sido muy coherente, creo yo. Me explico. Lo que caracteriza realmente la izquierda, me refiero a la izquierda que ha protagonizado los movimientos contra Occidente, es el dinamitar Occidente, es romper. La izquierda viene a romper, viene a destruir. Porque es una civilización, es una sociedad que es el enemigo y que hay que destrozarla. Los cimientos los tienes que fundir. Se dieron cuenta de que las capas superiores, que el cambio, es decir, la clase trabajadora en un momento dado, en cuanto adquiere unas ciertas ventajas y unas mejoras laborales y tal, se contenta, oiga, muchas gracias, ha sido un placer, tenemos lo que queríamos, ha sido bien, nos hemos agrupado, unos sindicatos, durante el siglo XIX tuvimos una serie de ventajas y hemos negociado bien, pero eso es lógico y las fuerzas sociales se comprendieron y todo, han tenido sus tensiones, etcétera, pero la clase trabajadora lo que quería era mejorar sus condiciones de vida. En el momento que mejoraron sus condiciones de vida, dijeron, nos gusta Occidente, podemos seguir viviendo, ahora ya tengo un chalet, tengo un coche, tengo unas vacaciones y tal, entonces ya no me sirves, porque yo lo que quería no era mejorar tus condiciones, lo que quería era reventar la sociedad. Entonces te usaba como palanca, porque pensaba que eras útil para lo que yo quería, que realmente es eso.
3: ¿Sabe quién lo ha expresado muy bien
0: mejor
3: recientemente?
0: Que yo, no,
3: no, pero viniendo de confesión, siendo una confesión de parte, pues viene a corroborar lo que usted dice, el pirao de Melenchón el otro día diciendo,
0: bueno, sí, claro.
3: Es que los trabajadores, claro, los obreros blancos ya no nos sirven, no, para sí, nuestro intento de conseguir el poder.
0: Por eso, digo,
3: por eso
0: es
3: necesitamos apoyarnos en nuestros hermanos
0: musulmanes.
3: Claro,
0: es que llaman a careta quitada, ya no lo ocultan. Y lo ocultan porque ahora ya...

0: Tienen un número suficiente de gente como para rebañar votos en ese caladero y decir, vamos a por esto. Entonces, ni siquiera, claro que hay personas, y por eso están partidos de izquierda en Europa, con los que no tengo nada. Usted ha comentado antes de algo de Silvia Rolls. No, no exactamente Silvia Rolls, sería como
1: Frente Obrero.
0: El Frente Obrero de Vaquero, de este de Roberto Vaquero, una cosa de esta, que son estalinistas. Es un señor que lleva tatuada la efigie de Stalin en el pecho, creo recordar, me parece, porque ha salido en alguna foto así, no porque tenga yo más conocimiento al respecto, sino porque creo.
2: Por favor.
0: Por favor. Pero vamos, quiero decir,
2: que yo estamos en horario infantil,
0: en ninguna parte del cuerpo, se lo aseguro. El caso es que es más parecido a eso. Entonces, ese tipo de personas, yo no tengo absolutamente nada que ver con ellos, ni con Frente Obrero, ni con Armesilla, ni con ese tipo de personas. Pero por lo menos dices un tipo de izquierda que de alguna manera dice, hombre, vamos a ver, si sí, una cosa es dinamitar Occidente para hacernos con Occidente, y otra cosa es dinamitar Occidente para entregárselo a unos salvajes que vienen a invadirnos, que eso tampoco es el juego, porque es que es eso, quiero decir que esta gente, pero llega su delirio, el delirio de la izquierda llega a tal extremo que son capaces de hacer eso, es que les da igual. Quiero decir, con tal de ver que desaparezca realmente lo que Occidente ha sido, el razonamiento de Occidente, la cristiandad y toda la base de la civilización occidental, sobre los fundamentos sobre los que está cimentada, con tal de que vuele eso por los aires, se lo entrego a quien sea, da igual, se lo entregaría a tribus pre-civilización.
2: Caníbales,
0: sí, es caníbal.
1: Pero el gran problema también, que no solamente la izquierda, es decir, hay una parte de la élite económica, política, ideológica, el globalismo, ¿no?, que decimos en muchas ocasiones, que está aliado también a esa psicología de la masa y de la involución de los valores de Occidente, ¿no? Entonces, claro, ahí está. Esa pinza es islamismo, izquierda wokista y también una parte, digamos, de la élite global que también está en esa línea, ¿no? Uh-huh. Está en contra y de las naciones europeas, de revertir, digamos, las raíces de Occidente y de que todo sea una amalgama, digamos, global, y que la gente pues no tenga una identidad, no tenga una comunidad. Es una destrucción constante la que la izquierda, efectivamente, y pensadores como la Escuela de Frankfurt, Gramsci y todos estos llevan estudiándolo mucho tiempo, porque lo que quieren es acabar con Occidente, ¿no? Y es verdad que hay ramas de la izquierda, pues esta gente que dices antes, el nacionalbolchevismo, que también ocurrió en Rusia, ¿no? En Rusia también, después de la revolución marxista, pues también tuvieron que volver a un cierto nacionalismo porque veían que se les iba al garete la propia revolución, ¿no?
0: Claro, sí, entonces, sí. Bueno, entonces, a las tropas con discursos y con imágenes de los zares. Sí. Llegó un momento en que para poner a Rusia en pie tenías que hablar de la Gran Rusia.
1: Y lo que le está pasando también a Rusia actualmente, ¿no? Pero lo que quiero decir es que hay un globalismo, hay una serie de élites que también desprecian y quieren acabar con las raíces de Occidente. Entonces, es una lucha en general con varias fuerzas disolventes de lo que es las bases de Occidente y las raíces de nuestra civilización. Y hay que luchar.
3: Si se fija usted, es una alianza de ingenieros sociales frente a los que estamos a favor de la democracia. Alianza de ingenieros sociales que se apoya en tres patas. Una, los ingenieros sociales que provienen de la izquierda y que te han utilizado la infiltración de tipo Gramsci, y luego te han utilizado todas las técnicas de confrontación social de la CLAU para destruir Occidente. Tienes a los con el fin de sustituir Occidente por otra cosa que ellos piensan que es el paraíso, ¿no? Tienes a los ingenieros sociales que vienen del islamismo, que básicamente lo que quieren es transformar las sociedades en sociedades islámicas. Y luego tienes a los ingenieros sociales que vienen de la oligarquía, es decir, de toda esta gente que sí, domina la clase, las grandes empresas, los grandes bancos, los grandes conglomerados financieros, los grandes medios de comunicación, y que básicamente lo que quieren es dedicarse a la ingeniería social, pues para seguir ellos sacando pasta y viviendo a costa de todo el mundo y teniendo un poder cada vez mayor. Y se han juntado tres tipos de ingenieros sociales para hacernos la vida imposible y destruir Occidente y arruinarnos, y lo están consiguiendo, y por eso la gente se levanta, ¿no?
1: Efectivamente.
0: Hay algunos que van directamente a destruir, hay otros a los que dicen, bueno, me da igual la destrucción mientras yo me haga rico. Hay distintos perfiles. Hay unos que es que...
1: Bueno, es que se hacen ricos, no, muchos de ellos también, desarticulando, claro, digamos, los estados nacionales y acabando con Occidente, bueno, claro, y favoreciendo a países terceros. Y la ideología esa del sur global, antioccidental,

0: y todo eso, en todo ese menjunje, pues la élite también se hace rica, ¿no? Alguna parte de la élite, ¿no? Y los grandes intelectuales que también quieren disolver Occidente, ¿no?
1: A ver, ¿me dejan ustedes que les lea un... No, se lo voy a leer después de la pausa publicitaria porque acaba Sarah Wagenknecht hace una hora. Esta señora es la que lidera el partido BSW, que es ese partido que les he dicho a ustedes antes, que son los podemitas escindidos anti-inmigración en Alemania y que se ha hecho con la llave para el control del Parlamento de Sajonia-Anhalt. Ha puesto un mensaje muy interesante comentando el éxito de su partido, que ahora mismo, pues eso, entra en el Parlamento de Sajonia-Anhalt y además con los votos decisivos para dar el gobierno o a la AfD o a la coalición de todos los demás. Bueno, pues ha puesto un mensaje de un calado enorme y ahora se lo comento. Pausa publicitaria y seguimos.
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Bueno, les decía que acaba de poner hace una hora en Twitter un mensaje a Sarah Wagenknecht, que es la que dirige este pequeño partido escindido del Podemos alemán y que tiene una orientación anti-inmigración brutal. Ha puesto un mensaje en plan triunfalista, y tiene toda la razón, porque ha entrado en el Parlamento cuando le daban las encuestas que no entraba, y además entra con los votos para dar el gobierno o a la AFD o a la coalición pastiche de todos los restantes: el PP alemán, PSOE alemán, Podemos alemán y los verdes. Y dice lo siguiente: bueno, en tiempos de creciente peligro de guerra es importante que el único partido absolutamente pacifista, es decir, nosotros, entre en el Parlamento de Sajonia-Anhalt. Además, un éxito mucho mejor por la campaña de suciedad y de mentiras contra nosotros, del mainstream político, patatín patatán. Y dice: ahora esperamos que haya mayorías en el Parlamento de Sajonia-Anhalt.

0: Alt para un cambio de rumbo en, uno, la política energética, o sea, fin de la estafa climática y de las consecuencias para la economía alemana de esa estafa. Dos, fin de las sanciones contra Rusia. Tres, una mejor educación y una reforma fundamental del servicio público de radiodifusión. O sea, que se entre a saco en la televisión pública del Estado para quitar de ahí a los que se encargan de la propaganda del mainstream. Ni siquiera mencionan lo del tema anti-inmigración, porque se da por supuesto. Entonces, ahora mismo a la CDU se le plantea un problema de narices. O acepta a estos tíos como compañeros de viaje. O sea, acepta no solo al PSOE, no solo a los verdes, no solo a los podemitas, sino además a estos tíos, que sí que son prorrusos, como compañeros de viaje, o la CDU se descuelga en Sajonia y le da su apoyo a la AfD. Está muy interesante el asunto.
1: Mucho porque, claro, desde el gobierno del Land no se puede llevar a cabo pues esa medida que dicen, acabar con las sanciones a Rusia. Eso tendría que ser la CDU que está gobernando a nivel nacional. Entonces tiene que tomar una decisión muy complicada que no va a tomar, ¿no? Y por lo tanto, pues se le abre muchas posibilidades a la AfD de gobernar en el Land.
2: Sí, sí, porque estos vienen con un mensaje cuando han dicho, ¿no? El único partido pacifista, desde la izquierda en Alemania significa prorruso, eso es evidente, sí. Evidentemente, eso, y vienen con eso. Entonces, no es un discurso que yo creo que desde la AfD tampoco contemplen con demasiado disgusto, ¿eh? El problema con ellos ahora mismo con Rusia no creo que vayan a ser el frente de batalla principal de Putin, desde luego. Tienen o contemplan las cosas desde otra perspectiva y lo que quieren es eso de dejar de abastecerse de energía que antes venía de Rusia, todo eso es algo que desde luego no van a tener muy difícil, pero sí la CDU, efectivamente, por querer sobre todo demostrar que ellos a lo que se enfrentan es al gran peligro de la AfD, le cede el lugar de presión a estos señores de BSW, ¿no se llama? Si le ceden el lugar de presión y la palanca se lo ceden a estos otros señores, que se atengan a las consecuencias. Que es mucho más sencillo, efectivamente, que la CDU diga, oiga, pues yo voy a intentar unirme con la AfD, porque la AfD de esta manera podemos moderar un poco el mensaje y defender un poco los intereses frente al oso ruso, que si no viene se te come de alguna manera o cualquier cosa. Entonces, efectivamente tienen un papel que tienen que jugar, pero tienen que jugar ahora un papel de segundones y tienen que jugar un papel de decir, ah, luego estos tíos de los que hemos estado diciendo que con esta gentuza jamás, que no sé quién es cuando, resulta que son aceptables y que nosotros vamos a ser la muleta para apoyarlos para que gobiernen. Y eso sería una cosa de responsabilidad. ¿Lo harán? ¿O la soberbia de haber estado al frente del gobierno durante muchos años, como sucede aquí con la soberbia del Partido Popular, que las personas del Partido Popular tratan con una disciplente soberbia a cualquiera que venga de Vox y le tratan como si fuera un niño pequeño, etcétera, etcétera? Eso es. Pues antes o después tendremos que verlos retratados un poco de la misma manera. Que porque aquí hay personas que se burlan mucho de los datos de Vox, que no sé qué, es que Vox va por no sé qué, si va por el 20%, y dices, por el 20% iba la F de hace exactamente menos de 5 años, y a la velocidad que van las cosas y con la inercia que tienen las cosas en el mundo, etcétera, pues nada, pues nos veremos las caras. Pues ustedes sigan tratando con displicencia a Vox, a los votantes de Vox, a las propuestas de Vox, etcétera, y sigan haciendo chascarrillos enlatados, pues las únicas propuestas que vemos de las personas que se supone que son las más avanzadas del Partido Popular es lo que viene Ayuso, que yo creo que se la hizo después de lo del chao pescado, con el que pretende el quitarse de encima las cosas que comenta, cuidado que no las comenté yo, ni usted, ni las comentó el presidente de su propio partido, lo del ático. Es que fue una acusación, de alguna manera, una solicitud de explicaciones del presidente de su propio partido. Entonces, ya, un periodista, ¿qué le parece lo que ha dicho Feijóo, que es el presidente de su partido, de que tenga usted que dar explicaciones sobre el ático? Dice, chao pescado. Bueno, pues nada, eso es una. Y este fin de semana viene y le dice que si Sánchez tiene obsesión con ella, que si Begoña tendría que hacérselo. ¿Pero qué tipo de política es esa, señor? ¿De verdad están las cosas como para que la solución a los problemas que tiene España sea el club de la comedia enlatada que le preparan a Ayuso? Eso es todo lo que tiene el Partido, lo más fuerte que tiene el Partido Popular para ofrecer, porque lo demás es Vivas. Es que lo demás es Vivas, que sigue ahí gobernando. Entonces, claro, pues no,
0: están muy interesantes las informaciones que llegan de como quien está marcando en estos momentos la política a seguir por parte del PP en Ceuta ya no es Viva,

0: Es Feijóo. Vivas ha intentado de nuevo afrontar la crisis con ayuda de Sánchez y Feijóo le está desautorizando por debajo, no públicamente, y le está forzando a cambiar el chip. Por ejemplo, Vivas aprobó el tema de que se usaran los polideportivos para albergar a los inmigrantes y fue la presión popular de los ceutíes y la presión de la calle Génova la que dijo, pero macho, ¿qué estás haciendo? Y ahora lo ha vuelto a hacer Vivas. Resulta que coge y acuerda con el PSOE que se meta a los inmigrantes en el puerto de Ceuta y de nuevo es la presión popular y la presión de Génova la que dice, pero macho, ¿qué haces? Y entonces ahora echa marcha atrás y por eso dice con mucha razón. Por una vez y sin que sirva de precedente, Ángel Víctor Torres, que oiga, pero si es que la propuesta estaba aprobada por la ciudad de Ceuta,
1: Claro.
0: efectivamente lo había aprobado Vivas,
1: Claro.
0: lo que pasa que, en
1: Claro,
0: fin.
1: Vivas estaba en el comité de situación de todo lo que se ha aprobado y de manera previa tenía una relación extremadamente cercana con el gobierno, es decir, mi presidente, decía, ¿no? El señor Juan Vivas, ¿no? Que lo están paseando ahí como si fuera el Salvador de Ceuta. Entonces, yo
0: Sí.
1: creo que el Partido Popular, al ver la realidad de los documentos y de las actuaciones del Partido Popular de Ceuta con el Partido Socialista, los islamistas y con Pedro Sánchez, pues están asustados. Yo creo que realmente el Partido Popular está asustado porque se está destapando. Hoy tenemos una rueda de prensa que va a dar Juan Sergio, que es nuestro representante, nuestro portavoz allí en Ceuta, y va a dejar claro, pues, y va a sacar los papeles de la realidad del gobierno del Partido Popular en Ceuta con Pedro Sánchez, de todo lo que está pasando. Entonces, ellos aprobaron la cesión de determinados espacios
0: Claro.
1: para construir ahí centros de internamiento de inmigrantes para determinados barrios y ahora resulta que después de aprobar para determinados barrios, ahora el comité de seguimiento en el que está el gobierno de Ceuta y está también Pedro Sánchez y su gobierno, están diciendo que hay que ampliarlo a otros barrios y ahora dicen que no, cuando ya habían aprobado para un barrio, ¿no? Entonces, claro, hay una contradicción por parte del Partido Popular que se va a ver clarísimamente en las explicaciones que va a dar Juan Sergio hoy en la rueda de prensa, ¿no? Y es lo que tenemos que romper, ¿no? Esa dinámica de que Juan Vivas es el salvador, que el Partido Popular, porque le hemos tendido la mano para que rompieran, digamos, esa dinámica errónea con el gobierno de Pedro Sánchez y que se aliaran con Vox para ya tomar medidas claras para salvar Ceuta y no lo han hecho, ¿no?
0: No.
1: Entonces están absolutamente hipotecados, ¿no? Y entonces representan pues un bipartidismo decrépito, que es lo que representa el señor Juan Vivas, sintiéndolo mucho, porque yo sé que hay mucha gente que le quiere mucho y los medios de comunicación del sistema lo ensalzan,
0: Bueno, lo están.
1: pero la realidad,
0: Le han
1: la
0: hecho un
1: realidad,
0: publirreportaje que parece el perro Pipín, aquel de los
1: Ya, pero
0: anuncios.
1: porque claro,
0: Pero ese publirreportaje lo tienen ustedes que contemplar desde, yo creo, el otro punto de vista. Ahí lo que está pasando es que Vivas ha intentado coordinar con Sánchez la gestión de la crisis y Génova ha intervenido y ha dicho que ni de palo. Eso sitúa a Vivas en una posición muy difícil porque se ve desautorizado por arriba y por abajo por la opinión pública y entonces lo que se ha puesto en marcha es una campaña de marketing, pero vamos, para salvarle de que se venga abajo. Ese es el asunto.
2: ¿La campaña se la hacen desde el Partido Socialista o desde el Partido Popular?
0: Pues
2: Porque, porque yo no he
0: o
2: visto
0: desde los
2: tampoco los
0: dos,
2: medios del Partido
1: o
2: Socialista muy
1: ambos.
2: críticos con Vivas.
0: No, no, ya
2: No,
0: yo
2: ¿verdad?
0: tengo
2: No,
0: puesto
2: no.
0: muy al
2: No, no,
0: principio
2: Vivas es
0: del.
2: una especie de muñeco, ya digo, que parece el perro Pipín, aquel de los anuncios, cuando lo sacaban, ¿no? Que salía muy triste y tal, y ahora lo sacan en fotos, todo el mundo le da muchos abracitos, así como chiquitín, así con esa carilla que tiene, que parece que ahora se viste además como de jubilado haciendo bricolaje, y sale con una camiseta y tal, y todo el mundo le da muchos abracillos. Y hemos confundido un poco los papeles. A ver, el Partido Popular debería pensar un poco que la imagen que está transmitiendo es que en estos momentos su mayor interés es salvar a Vivas. Está empezando a transmitir que lo único que le importa al Partido Popular es salvar a Vivas. Y eso es un error monumental, porque no, Vivas puede desaparecer del planeta. Dios no lo quiera, pero vamos, da igual. Aquí lo importante es salvar a Ceuta.
1: Exacto.
2: A Ceuta. Y esté o no esté Vivas en Ceuta, a la cabeza de Ceuta, o gobernando Ceuta con el Partido Socialista, Ceuta tiene que ser salvada. Entonces, el Partido Popular está poniendo toda la leña y toda la carne en el asador para salvar a Vivas por encima de todo, porque es su candidato y lo que ellos quieren es, porque es que viven en campaña electoral, como digo, es que el Partido Popular vive en una realidad que es, lo único que les importa ahora mismo es, les han dicho, tenemos campaña electoral y conseguir, y conseguir, y conseguir, y están en un error monumental, porque la gente no va a ir a votar en función.

0: de las campañas clásicas y tal, y por más chascarrillos que le laten a los dirigentes y les preparen los comités de organización y las es que no va a funcionar. Pero bueno, yo ya, pero tampoco Borja, yo me voy a entristecer porque no le funcione la campaña electoral al Partido Popular, evidentemente. Pero ya, es que pero, no pero, se trata de salvar a Vivas, se trata de salvar a Ceuta.
1: Pero que Vivas puede en un momento llegar y decir, oye, mire, me he equivocado, vamos a llegar a un acuerdo con Vox o vamos a tomar otra serie de medidas.
0: Pero eso tampoco, hacer. Porque estamos diciendo que ahora mismo le dirigen la política desde Génova, pero en Génova tampoco le han dicho que haga eso, que yo sepa.
1: Claro, claro. Entonces,
0: ¿cómo le van a decir a Vivas? Porque si a Vivas le dicen,
2: a lo mejor,
0: desde Génova le dicen, usted lo que tiene que hacer es esto, a lo mejor Vivas le dice, usted lo que tiene que hacer es apoyar el 102 de Vox y tampoco.
3: A lo mejor desde Génova sí se le ha dicho, ¿eh? Y a lo mejor es Vivas el que dice por ahí no paso.
0: Pero ¿cómo le van a haber dicho? Pero vamos a ver, ¿desde qué Génova? ¿Desde la Génova de la moción de censura y del artículo 102?
3: Desde
0: que en Génova no hacen nada.
3: En estos momentos está habiendo una coordinación entre Feijóo y Abascal notable.
0: ¿Sí?
3: Sí.
0: ¿Que le consta a usted que es información o que es...? Su posición.
3: Yo nunca tengo información, yo simplemente analizo.
1: Pero
3: en
1: el 102 no le han hecho mucho caso. Yo y en la moción de censura tampoco.
0: No la veo tan evidente esa coordinación. Yo creo que coordinación por ningún
1: lado. Más que coordinación, yo creo que está viendo gente que el Partido Popular, no todo el mundo, es imbécil, evidentemente, que están viendo por dónde van los tiros y efectivamente que muchas de las cosas que está diciendo Vox son de sentido común y hay que tirar por ese lado, independientemente de que pueda haber también otra serie de puentes, ¿no? Pero más que coordinación es que hay gente que está diciendo, oye, es que se nos va esto de las manos, entonces hay que tomar...
2: ¿Se nos va
0: de las manos?
2: ¿Estás seguro? Déjeme que le lea un titular del Faro de Ceuta para comprobar si se nos va de las manos.
3: Una noche de mucho trabajo para los bomberos de Ceuta. Coches y contenedores quemados en distintos puntos de la ciudad. La quinta columna parece que está activándose.
0: Ahí está, tranquilamente funcionando. Cuando hablamos de lo que están haciendo en Génova y lo que están diciendo, el problema que tiene el Partido Popular con cualquier cosa que adopte, cualquier medida o en esos aspectos de coordinación que parece que... Es que se ve con claridad que no es algo que lo hagan por convencimiento, por principios, nada. Lo hacen única y exclusivamente porque hay alguien que les ha pegado un tirón de la pernera y ha dicho, chicos, están comiendo la tostada, ¿no ves que Vox no deja de acertar en la línea política de
1: eso
0: lo que es. Necesita España desde
1: eso
0: hace
1: es.
0: Años?
1: Eso
0: ¿No
1: es.
0: Ves los aliados que tiene Vox en el extranjero? ¿No ves por dónde va el mundo y cuáles son los problemas? ¿Y no ves cómo Vox lo ha detectado? Entonces,
1: y la
0: no
1: potencia que tiene a nivel
0: internacional. Y la potencia que va creciendo y va creciendo.
1: En el
0: y no
1: foro,
0: va a haber
1: el foro Madrid, que fue un éxito también de dirigentes y tal, la potencia que tenemos a nivel internacional.
0: Claro, claro.
3: Pensemos un momentito qué convendría a España y a Europa en general. Pues lo que le convendría sería algo muy simple. Que los partidos soberanistas sigan subiendo y que todo lo que hay a su izquierda sea reemplazado por lo que antes eran partidos conservadores y que se han hecho pues progres o semiprogres. Es decir, sería bueno que fuéramos a un nuevo bipartidismo donde desaparecieran los socialistas, los ruinosos verdes, los comunistas disfrazados de podemoides diversos, todos esos al baúl de los recuerdos. Y que quedaran el Partido Soberanista de turno y el Partido Conservador de turno, que se hubiera comido a todos los demás. Eso es lo que sería bueno para el continente y para España. Con lo cual, en España, pues hombre, lo bueno sería que desapareciera el Partido Socialista, el partido más traidor y ladrón de nuestra historia, que desaparecieran los totalitarios de Podemos, que desaparecieran los partidos separatistas y que quedaran Vox y el PP. Yo eso es como veo el futuro esperanzador para
0: eso
3: España,
0: es un,
3: ¿no?
0: Wishful thinking, eso no va a pasar.
3: Pues hombre, yo creo que si el PP,
0: no, la
3: si el PP
0: se
3: lo hace
0: va
3: bien,
0: va a pasar.
1: Si la izquierda
0: es más propio que pase como pasa en Francia.
1: Las bases que hemos hablado de islamismo, izquierda wokista.
3: No, un momento, pero ha puesto usted un ejemplo bueno, es Francia. ¿Por qué en Francia lo que ha pasado es que al final ha desaparecido el Partido Conservador y el Partido Socialista y solo queda la extrema izquierda y la reagrupación nacional de Marine Le Pen? Pues porque el Partido Conservador en Francia hizo la estupidez del cordón sanitario contra lo que había a su derecha. Y
0: eso,
3: claro, ha muerto.
0: Aquí.
3: Quienes hagan el cordón... No, aquí no lo está haciendo el PP, ¿eh? Ojo, aquí el PP está gobernando con Vox en cuatro autonomías.
0: Sí, que yo le he escuchado a usted decir esta mañana... Ya ven ustedes las cosas buenas que pasan cuando el PP y Vox se unen para gobernar. Y digo, hombre, las cosas buenas que pasan cuando Vox gobierna. Quiero decir, cuando entran los gobiernos. Pero en los méritos hay que tener, porque es que mientras gobierna el PP no se ha hecho nada de eso.
2: Sí.
0: Entonces digo, entonces, ¿para qué nos sirve el gobierno del PP? Es que en realidad sobra.

0: Quiero decir, si todo lo que aplaudimos es todo lo que sucede cuando ya Vox llega al gobierno. Pero vamos a ver, las cosas que ahora mismo se están aplicando y se están aplicando a medias. Yo aplaudo mucho que se les reduzca un 50% la aportación a los sindicatos, pero aplaudiría mucho, con mucho más entusiasmo, que se les redujese al 100%.
1: El 100%.
0: Pero eso no sucede. O sea, hay veces que hay que aplaudir lo que Vox aporta, pero al mismo tiempo hay que señalar lo que se podría estar haciendo si no estuviese el PP estorbando.
2: Sí.
0: Que eso también hay que señalarlo. Entonces, yo,
2: sí, nosotros
0: también,
2: gobernamos con ellos.
3: No, pero no es incompatible con lo que digo.
2: Sí, lo que pasa es que efectivamente, como dice bien Borja, nosotros nos gustaría avanzar muchísimo más los acuerdos de coalición que tenemos y no podemos, y la gran el gran estorbo en ese caso es el Partido Popular en muchísimas ocasiones, y además yo he gobernado también con el Partido Popular y he visto realmente cómo funcionan, y es exactamente como dice Borja. Es decir, es un problema porque quien se resiste en un momento dado en acabar con las políticas de la izquierda, de la ideología de género, de todo aquello que representa el Partido Socialista a nivel de políticas, es el Partido Popular. Entonces, o cambian el chip, tenemos muchísimas resistencias, es verdad que estamos avanzando y en nuestras comunidades autónomas, pues por ejemplo hemos rechazado el tema de los del reparto de los MENAs, pero el señor Moreno Bonilla todavía se resiste a determinadas políticas. Claro, y Juan Vivas
0: es
2: exactamente igual.
0: La semana pasada vi, claro,
2: que todo lo que sobra, digamos,
0: de repente dice, ay, ahora van a aceptar no sé cuántos MENAs en Andalucía y todo el mundo está, yo, caramba, entonces, esto para esto, pero resulta que era una resolución que se había aprobado antes de las elecciones, que lo había dejado ya preparado Moreno Bonilla para el caso de que, efectivamente, entonces dices, ese es el tipo de política. O sea, el Partido Popular, antes de ir a las urnas, deja ya atribuidos no sé cuántos millones para abastecer a los MENAs que van a venir, en el caso en el que, por si acaso, ya no lo puedo hacer cuando tenga el gobierno y no me quede más remedio que gobernar con Vox, pues me garantizo que voy a seguir haciendo esto con mi corazón así de grande.
2: Y lo que estamos hablando también de Juan Vivas, es decir, y además se les está quebrando, pues igual que en Madrid, es el Madrid de todos los acentos, también tienen allí pues una dinámica de relato de que era la Ceuta de todos los rezos y que funcionaba fenomenal esa gran coalición entre socialistas, islamistas y tal. Y entonces, bueno, pues eso se les está quebrando y no tienen la capacidad de tomar la decisión de romper ya de una vez y unirse con Vox. Entonces, hay una resistencia en parte del Partido Popular. Yo estoy de acuerdo con don Luis del Pino, que habrá gente que estará viendo por dónde van los tiros y querrán cambiar, pero sí que es verdad que los dirigentes anticuados, con pensamiento anticuado, con el pensamiento del bipartidismo, con una dependencia absoluta al tinglado bipartidista, a las formas de hacer de los años 80, de los años 90, que consideran que todavía...
0: Si fueran anticuados en los años 80, todavía estarían reivindicando a Manuel Fraga Iribarne, pero es que ahora el que llevan a los estrados es a Felipe González, que estaba el día que invadieron
2: Manuel Fraga no lo reivindica efectivamente a Juan José Luis Corcuera, a Felipe González. Sí. Y a todos los socialistas que ahora son los oráculos, es decir, toda la izquierda.
0: Pues el de la patada en la puerta, el otro que se acaba con la independencia del Poder Judicial, que sigue siendo independiente, como todos sabemos, después de aquel célebre acuerdo que nos prometieron que acababa con la dependencia del Poder Judicial, y tres años después, que van a cumplirse pronto, pues ahí seguimos tal cual, y siguen vendiéndote. Entonces, volvemos a lo mismo de siempre, si es que no rompen. No rompen, siguen cogobernando con el socialismo, siguen pensando que lo mejor es ese PP, ese PSOE bueno y tal, y una coalición entre tú y yo y tal, nos repartimos la tarta de esta manera, ahora gobiernas tú, ahora gobiernas yo, yo acepto toda la supremacía cultural de la izquierda, yo te compro absolutamente todo, desde que condeno el lanzamiento del 18 de julio con Aznar, cosa completamente absurda, que es un absurdo, porque no tenía por qué, desde entonces, en adelante... Todo es inclinación y tal, tal. Y te compro el ecodestructivo ecologismo este, no sé qué. Y todo lo que me vendas. O sea,
2: pero no
0: mi
2: te
0: programa
2: compro,
0: político
2: lo impulso
0: realmente.
2: Yo. Es decir, me adhiero yo a la Agenda 2030 en tiempos de Rajoy.
0: Claro.
2: Impulso yo el Pacto Verde, que es la transposición del Acuerdo de París al final, que es el que está arruinando nuestro tejido productivo. Que es una de las razones también por las que, por ejemplo, AFD está triunfando por la destrucción de todo el sistema productivo industrial y todos los millones de puestos de trabajo que se están destruyendo. Y eso fue impulsado por el Partido Popular, o sea, que es que por la señora Merkel y por la alianza con los socialistas.
0: No, no hemos visto, yo no he visto, no sé si alguno de ustedes, la reacción de von der Leyen a los resultados en Alemania.
2: Sería bueno.
1: El mundo en vilo a la espera de la reacción de
0: von der Leyen.
2: Entonces, pues, a veces no es que lo compren, porque nosotros seguimos teniendo cierta tendencia a considerar que ellos pues están engañados, no se enteran, ¿no? Es que lo impulsan. Es que yo he escuchado a Pablo Casado diciendo

0: estar muy orgulloso del Pacto Verde, de la Agenda
1: De un montón
0: 2030
1: de
0: y a
1: cosas,
0: todos
1: ¿eh?
0: los. Bueno, y el comisario de Cambio Climático era Arias Cañete, el que llevó a cabo, digamos, el impulso del Pacto
1: Totalmente,
0: Verde.
1: como cuando Rajoy, les hemos cogido con el pie cambiado.
2: Pues
1: Hemos
2: mire.
1: subido los impuestos más de lo que tenía previsto. Entonces, eso de adjudicarse la agenda de la izquierda y ponerla a decir que nosotros lo hacemos con más
0: Claro,
1: bravura y con,
0: sí.
1: lo
0: O
1: hacemos.
2: González
0: ¿Quiere usted
2: Pons,
0: saber qué ha
1: sí.
0: dicho Ursula von der Leyen
1: ¿Qué ha
0: de
1: dicho?
0: lo
1: ¿Qué ha
0: de
1: dicho?
0: Sajonia y la victoria de la AfD? Pues ha dicho que Groenlandia es muy bonita, está de
1: Es lo
0: visita
1: último
0: en
1: que tiene.
0: Groenlandia,
1: Es lo
0: sí.
1: único que está. Sabemos si vuelve o si se queda allá a vivir.
2: No lo sé.
1: O se va más lejos
0: Está
1: todavía.
0: entusiasmada
1: Está entusiasmada con
0: con
1: Groenlandia.
0: Groenlandia,
1: Sí.
0: sí. Parece que todavía no han llegado allí las noticias de lo que ha sucedido en
1: Ah,
0: Sajonia.
1: ahí está.
0: No está teniendo un buen mes la pobre Úrsula,
1: No.
0: porque su chico en España, Pedro Sánchez, pues resulta que está, que como recibe otro golpe, se desploma en mitad del Rin. En Sajonia gana arrasando la AfD y va a haber en Alemania cambio a nivel federal. Ay, Dios mío,
1: Hoy tenemos al
0: tanto.
1: Tribunal Supremo que tiene que tomar una decisión bien importante.
0: Yo tengo pocas esperanzas sobre lo
1: Yo
0: que
1: tengo
0: tenga
1: menos que usted,
0: así.
1: probablemente, conociendo las ganaderías, muy poquitas. Ya lo comenté el otro
0: Debería
1: día.
0: aceptar medidas cautelares del Tribunal
1: Ya,
0: Supremo,
1: precisamente
0: pero
1: porque debería,
0: no lo va a
1: no
0: hacer,
1: lo va a
0: pues
1: hacer porque
0: no.
1: pasteleará, dirá, hará alguna nota que todo el mundo se podrá agarrar. Tenga usted en cuenta, soltarán
0: Pero no lo
1: una
0: paralizará.
1: resolución de estas en las que todo el mundo encuentra un argumento para defender sus propios argumentos, pero al final no lo
0: De
1: paga.
0: todas maneras, los argumentos jurídicos que hemos presentado desde Vox tienen bastante contundencia y estamos hablando, digamos, de un quebrantamiento del derecho constitucional, ¿no? En relación a la modificación del censo y la atribución de la nacionalidad a gente que o sea, dentro de un procedimiento que no cumple todas las garantías y que está bajo cuerda, conculcando la propia Constitución española. Entonces,
1: Es que hay dos
0: sería.
1: recursos, creo. Hay uno contra la ley en sí misma y tal, y otro contra la extensión de la ley.
2: ¿Qué hizo
1: ¿Cómo?
2: la hermana de Óscar Puente? Sí,
1: Sí.
2: exactamente.
0: Entonces, bueno, vamos a ver cómo actúan, pero bueno. Yo no sé, pero esto es muy grave, ¿no? Entonces, yo creo que también
1: Pues
0: ahí
1: que
0: el
1: nos están
0: Tribunal
1: robando nuestra soberanía, ni más ni
0: Supremo.
1: menos, ¿no? Pues ya llega un momento que dices, hombre, que hay que. Es que como en España hemos aceptado, que yo hace ya muchos años que lo vengo diciendo, yo es que los resultados de las urnas en el País Vasco, por ejemplo, a mí me resultan completamente no los admito, no los contemplo como la representación de nada que tenga validez, porque es el primer ejemplo de un lugar en España en el que se cambia el demos a
0: Por
1: tiros.
0: cierto,
1: Allí se cambió a
0: ¿por
1: tiros y
0: qué
1: expulsando a la gente. Entonces,
0: alguien
1: bueno,
0: que
1: eso es lo que ahora mismo, sin necesidad de tiros, etcétera, tal, sino por pura, porque van a terminar, es lo que se anda buscando un poco en Ceuta.
0: y con la
1: Es
0: aquiescencia
1: que
0: del
1: un tercio o
0: bipartido?
1: que la mitad de la población de
0: ¿Por
1: Ceuta al final diga, me
0: qué?
1: voy a vivir a Málaga, entonces de repente un día saquen las urnas y digan, ah, pues hemos ganado. Y hemos estado, y entonces vamos a llegar a un acuerdo de gobernanza, de este tipo de cosas, y luego entonces te presentan y dicen, vamos a ver. Usted no puede utilizar la fuerza como palanca, sea muy violenta como en el caso de ETA, o sea violenta como en el caso de Ceuta, porque es violenta, sin haber llegado a tiros en la nuca todavía, aunque estamos con actos de violencia clarísima, pero cuando haces invivible para la mitad de la población la residencia en un lugar de España, entonces consigues que se vayan, al final luego sacas las urnas, entonces dices, y esto se legitima a través de unas urnas que han sido alteradas. Y que no tiene. Entonces, yo lo siento, no admito esos resultados. Yo, el País Vasco, lo que pase, lo que deje de pasar y lo que dicen las urnas, eso de que no es que aquí tal, es que aquí no gobierne, ahí ni pasa ni deja de pasar nada. Ustedes mataron para conseguir llegar a la situación en la que están, entonces no me presenten los resultados de las urnas como algo legítimo. No se lo admito, sencillamente. No,
0: ¿Por qué el
1: no se lo
0: nieto
1: admito.
0: de un señor que se fue a vivir a México en 1940 puede votar aquí y el hijo de un señor al que ETA expulsó del País Vasco hace 20 años no puede
1: No
0: votar en
1: puede
0: las
1: votar allí,
0: elecciones
1: claro.
0: autonómicas vascas, ¿no?
1: Propóngalo. Propóngalo usted y verá cómo la respuesta que tiene al
0: El
1: respecto.
0: problema de eso de que hemos vivido es precisamente también la dejación que estamos viviendo en Ceuta, es también una dejación en relación a ceder el espacio político y cultural al nacionalismo o al secesionismo más bien, porque ahí no existe ningún tipo de nación, sino que quieren romper una parte de la nación española, y quien ha tenido esa aquiescencia en relación a esos partidos separatistas son realmente el bipartidismo. Mm. Cuando hubo una revuelta en contra del asesinato de Miguel Ángel Blanco, cuando se movió todo el mundo, bueno, si es que a Gregorio Ordóñez lo mataron, iba a ganar las elecciones, le pegaron un tiro en la nuca.
1: Claro.
0: Es que yo recuerdo con terror, cuando el señor Jesús Posadas, presidente del Congreso del Partido Popular, recibió a los miembros de Amaiur, porque los legalizó el Tribunal Constitucional cuando el Supremo había dicho que no se presentara. Hicimos una campaña muy fuerte por parte de la Fundación de NAES, y eso me dio una náusea hasta la extenuación cuando los recibió, salió él a recibirlos, y salían ahí todos estos etarras que no tienen otro nombre, mirando, quedándose alucinados cuando sale el presidente del Congreso del Partido Popular a recibirlos, que luego llegaron y subieron ahí al estrado. ¿Os acordáis que rompieron la Constitución y tal, uno con la coleta y no sé qué? Y yo, y ellos eran los que estaban alucinando, diciendo, pero bueno, este tipo de gente son absurdos, ¿no? Es decir, no respetan ni siquiera las instituciones del Estado ni la propia nación española, y nos reciben tan tranquilos, porque por lo menos nos encontraríamos una mala cara, una resistencia, el mundo ideal.
1: Es el nuevo futuro, pues no va a quedar más remedio que construir Euskadi mano a mano con Bildu. Borja Semper y te viene con una de estas y dices, no, mire usted no, o sea, tienes que dar batalla. Si la batalla se ha perdido una pequeña, van avanzando, pues tú tienes que recuperar. Pero pasa ahora mismo.
0: Pero bueno, ¿quién le dio la Lendakaritza al Partido Socialista?
2: Hacemos una pausa publicitaria, pero antes, pues permítanme un consejo publicitario. 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Hacemos una breve pausa y seguimos con una tabla curiosa que trae hoy el periódico El País en otra encuesta electoral más que publica.
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1: Bueno, les decía antes de la pausa publicitaria que quería comentar una tabla que viene hoy en la encuesta que publica El País, realizada por la encuestadora 40DB, que es la tabla de transferencia de voto. ¿Qué votó la gente en 2023 y qué votaría ahora? Y ahí se ve la fidelidad a los partidos. Bueno, la fidelidad a un partido como Sumar, pues bajo mínimos. El 44% de los que votaron en 2023 votarían ahora. Otro 20% se irían a Podemos y un 10% al PSOE. Pero vamos, Sumar está en descomposición, así que es bastante lógico. Partido Socialista, pues solo dos de cada tres, más o menos, de los que votaron en 2023 volvería a votar al Partido Socialista. Tiene una fidelidad de voto del 68%. Lo salva un poquito absorbiendo voto de Sumar, pero vamos, no está muy bien. En el PP, 77% de los que votaron al PP en 2023 volverían a votar ahora. Un 13% se van a Vox. Y en cuanto a Vox, el 85% de los que votaron en 2023 a Vox volverán a votar a Vox cuando se celebren las elecciones generales, lo cual quiere decir pues que es el partido, con diferencia, con más fidelidad de voto.
2: Monteros y Antelo, los demás seguimos votando a Vox. Sí. Creo.
1: Eso es una maldad, pero bueno.
2: Yo no soy malo, usted ya sabe que yo tengo...
1: Bueno, el caso, que parece que... Parece que el votante de Vox es el más satisfecho de su voto en 2023 y que los demás, pues quizá, no lo están tanto. Y una segunda cosa es que Vox está movilizando el voto de los abstencionistas de 2023. El 20% de los que se abstuvieron en 2023 votarán a Vox en las próximas elecciones.
2: ¿El mayor porcentaje de abstencionistas? ¿El partido que se lleva mayor porcentaje de abstencionistas?
1: Sí.
2: ¿O hay otro que rebaña
1: más? El PP no es el que se lleva más, con diferencia. El PP se lleva el 8% de los abstencionistas de 2023, el PSOE el 5%, Sumar se lleva el 2% de los abstencionistas del 2023. La verdad es que haberse abstenido en 2023 y votar ahora por Sumar, eso ya indica algún tipo de desajuste neurológico.
3: Sociológicamente no sé cómo han analizado eso, pero...
1: Madre mía.
2: Que dos de cada tres votantes del PSOE sigan votando al PSOE, es que es tan lamentable. Es una de esas cosas que... ¿Cómo se puede seguir votando? Es que además cuando dicen que votan al PSOE es pensando... Si el candidato fuese Sánchez, es decir, si Sánchez fuese el candidato para seguir en la Moncloa, le darían el voto. Dos de cada tres votantes del PSOE todavía. Parece increíble, parece absolutamente alucinante.
1: Bueno, pero eso tienen la intención, pero sí, luego si la papeleta no viene impresa en árabe, a lo mejor no saben identificarla.
2: A lo mejor no saben identificar, no sé yo. No estoy tan seguro que sea el único voto que le vaya...
3: Es importante lo de los abstencionistas que habéis comentado, porque realmente lo que ha pasado también en Sajonia es precisamente que ha habido una participación récord. Se ha vuelto a ilusionar mucha gente que estaba en la abstención con esa alternativa nacional que representa la FEDE, ¿no? Entonces, es positivo ese dato, en el sentido de que la gente se esté ilusionando también con Vox, por ejemplo, en el planteamiento que lleva a cabo de una alternativa nacional.
2: Entramos en un año de campaña que ha habido veces que... Porque yo es que esta mañana estaba tomando un café aquí enfrente antes de entrar y ahí tenían puesto...

El hincha Urrondo diario, la tele, sin sonido, pero se veían los titulares. Entonces decía, empieza el nuevo curso político, nuevo curso, misma tensión, y era todo el bombardeo de imágenes. Oye, ha salido todo el mundo. Yo creo que han salido hasta los líderes del PACMA, menos Vox. Vox no.

0: O el que intenta sencillamente pretender que Vox no existe cuando es el tercer partido de España. Pero es que la campaña electoral, que todavía no ha empezado, aunque el Partido Popular piensa que ya sí ha empezado y está nada más que en campaña electoral cuando hay problemas más serios, pero la campaña electoral...
1: Es que a lo mejor se ha empezado, ¿eh?
0: Estamos en campaña desde hace muchos años, pero la campaña de verdad, la campaña en la que la gente acaba verdaderamente viendo la potencia de fuego de cada partido y las expectativas y lo que significa, etcétera, hay que tener en cuenta que en este año... habrá que ver cuando vengan los apoyos que van a venir a darle el respaldo a Santiago Abascal, porque la mitad de los gobernantes del mundo van a pasearse por aquí para darle un espaldarazo a Santiago Abascal, y yo confío en que serán, porque es gente que sabe perfectamente lo que Abascal en su momento hizo por ellos y es gente que está dispuesta a hacerlo. Quiero decir que aquí todo el mundo te vende que Meloni es la mejor amiga de Feijóo, pero con quien se va a cenar Meloni en Navidad es con Santiago Abascal.
2: Eso es.
0: Entonces, cuando venga Meloni, que ahora mismo en la portada de la ABC te la presentan como la nueva esperanza de Europa, y Meloni venga a subirse al escenario para decir hay que votar a Santiago Abascal, o venga Milei y diga que hay que votar a Santiago Abascal, o vengan los alemanes, o venga Kast, o venga... Cuando empiezan a venir personalidades del mundo a decir la solución en España, a ver si aprenden ustedes lo que está pasando en todo el mundo, y la derecha a quien tiene que votar es a este señor, eso es una fuerza de fuego muy fuerte, ¿eh? Eso no es tan fácil ocultarlo, ni taparlo, ni no sé cuándo. Entonces, habrá que verlo. La campaña va a ser muy interesante y tal, pero la fuerza de fuego de Vox está todavía por ponerse encima de la mesa. Por mucho que las televisiones locales en España intenten taparlo...
2: Es un reconocimiento, además, muy claro a nivel internacional el que tiene Santiago. Realmente lo único que en un momento dado intenta nublar esa proyección que tiene nuestro presidente Santiago es realmente el tinglado político, mediático, económico que existe aquí en España, porque en cualquier sitio donde va en el extranjero es reconocido, y además él ha sido el que les ha dado también la posibilidad de expresarse en nuestros congresos a gente que ahora mismo son dirigentes. Por ejemplo, Milei, cuando vino aquí al evento que nosotros llevamos a cabo en su momento del Viva, pues no era el dirigente, y también Meloni, ¿no? Uh-huh. Entonces,
0: claro.
2: Realmente, y además es que es el presidente del grupo parlamentario europeo, que es tercera fuerza en el Parlamento Europeo. Uh-huh. Los únicos que en un momento están intentando tapar la figura y la proyección y la fuerza que tiene Santiago Abascal es todo el tinglado mediático aquí del bipartidismo.
0: Es que se ha celebrado el foro de Madrid en Santiago de Chile.
2: Sí, sí.
0: No hemos visto noticias de eso ni en ABC, ni en El Mundo, ni en...
2: Bueno,
0: que lo oculte El País o Público... Pero vamos a ver, ¿no? O sea, sencillamente, como no lo dirige mi partido, el que yo quiero que lo diga, yo te pasa lo mismo. El otro día Marcela Regía, como toda la razón, en la tertulia de Esparza, cuando preguntas, ¿por qué no apoyan la activación del 102 de la Constitución? Dice, ¿por qué no se les ha ocurrido a ellos? Si se le llega a ocurrir a Feijóo lo del 102 de la Constitución, sería la idea más brillante del mundo. Todos los votantes del Partido Popular estarían aplaudiendo. Pero como no se les ha ocurrido a ellos, pues sencillamente
2: pero
0: si
2: es que dicen
0: decir que
2: frases
0: no.
2: Literales que ha dicho Santiago Abascal, bueno, y las copian
3: bien,
2: una semana.
3: Está bien que la gente se sume a la causa del bien. Claro,
0: asume
3: sí.
0: Con el que lleva la dirección de la causa.
3: Les leo unos titulares curiosos. Cerca de un 63% de los españoles cree que Sánchez lo ha hecho muy mal o mal con el tema de Ceuta. La opinión negativa sobre la inmigración se impone. Vox es visto como el partido más capaz de gestionar la inmigración. ¿Quién publica estos titulares como parte de una encuesta? El periódico El País. Así que, fíjese,
0: los medios de prensa, ahí está, Vox es el mejor aliado del PSOE, porque ahí tienes al País dándole bombo a Vox, porque saben que esto daña al Partido Popular, que es la única... Es
2: la pinza.
0: La pinza y tal, y no sé cuánto, y ahora te vendrán y te contarán que la pinza y que los...
3: El 90% de los españoles, según esta misma encuesta, cree que Marruecos tiene responsabilidad en la invasión de Ceuta. Y ojo, el 72% cree que el gabinete de Sánchez, el gobierno de Pedro Sánchez, también tuvo responsabilidad en los hechos. Sánchez,
0: y a pesar de
3: yo
0: eso,
3: creo que está...
2: Está enfurruñado.
3: Vamos a ver, ahora mismo la situación para Sánchez es cada vez más...
0: Y va a peor, ¿verdad? Peinado se jubila antes de que llegue final de mes,
3: sí.
0: Creo, y antes tiene que comunicarle a Begoña...
3: Que empieza el juicio
0: con jurado. para ella, que empieza
3: y
0: ya mismo.
3: Y se van a reactivar las causas.

0: causas judiciales, hoy ya empezamos a ver, después del parón veraniego, empezamos a ver noticias como por ejemplo lo que Aldama declaró ante el juez Ismael Moreno, refiriéndose a los 300.000 euros en dinero negro para el PSOE que le entregó a Koldo. Aparece información sobre una factura falsa de 15 millones de euros que se habría utilizado para financiar al Partido Socialista. Trae don Isaac Blasco en Voz Populi una crónica pues muy interesante sobre cómo se siente Zapatero en estos momentos, que se da cuenta que ha metido a sus hijas en un problema carcelario posiblemente, y que se siente traicionado por su amigo
1: Julito,
0: Julito y
1: sí,
0: tal.
1: muy interesante siempre. Y don Isaac Blasco es siempre muy interesante, siempre, no siempre. Estoy de acuerdo con todos los puntos de vista de don Isaac Blasco y él lo sabe cuando hemos coincidido aquí, pero es un periodista de raza y es un magnífico periodista. Además, tiene una información siempre muy buena, de manera que siempre es siempre muy apropiado leerlo. Y efectivamente, sí, Zapatero ha tenido un poquito de descanso, gracias a que han invadido los marroquíes con ayuda del gobierno, han invadido Ceuta, ni más ni menos, pues gracias a eso le han dado un poquito de respiro,
0: Hombre, y
1: pero
0: las
1: ahí sigue.
0: vacaciones judiciales.
1: Unas vacaciones judiciales, etcétera, pero ahí sigue, efectivamente, sí, y volverá a reactivarse, efectivamente. Y no sabemos si todavía, si ya han pasado esos 10 días que nos dijo que necesitaba para explicarnos de dónde venían las joyas de la corona, pero pues, sí, todo esto se va a activar. Yo me alegro. Me alegro, aunque por otra parte debo confesar, porque la situación es tremenda y terrorífica, debo confesar que cualquier noticia que se va a activar y van a volver a estar en las portadas de los titulares va a ir poniendo tierra y tapando lo que pasa en Ceuta. Lo vamos a dar por situación establecida, lo vamos a dejar, vamos a decir, bueno, pues aquello es la manera de vivir en Ceuta es esta, es lo que hay, que es en definitiva la estrategia que persigue Sánchez, que es hacer invivible la vida de los ceutíes. Efectivamente, nosotros hemos empezado el programa yo celebrando que mi hija hoy empieza su universidad y don Ricardo también ha comentado lo mismo con respecto a una de sus hijos. Pero es que en Ceuta hay familias que no tienen la vida normal. Y entonces, por supuesto, la vida política tiene que continuar, pero deberíamos insistir y empeñarnos todos en no olvidarnos de lo que pasa allí, porque es lo más importante que está pasando en España y en Europa. Hemos sufrido una invasión y la invasión puede reproducirse, además. Es que en cualquier momento puede reproducirse. Y la diferencia de la siguiente ola de invasión es que cuando lleguen van a tener gente dentro, mucha, mucha, muchísima más gente dentro, que está situada en lugares muy estratégicos y puede ser tremendo. Y Marruecos, a mí no me cabe la más mínima duda de que persiguen eso. Algún día enarbolarán la bandera marroquí sobre territorio ceutí o Melilla, eso es lo que ellos quisieran. Y lo darán por hecho y como una marcha verde más y dirán, esto es nuestro y se acabó.
2: Lo más grave de todo es que el gobierno todavía no reconoció de manera contundente el otro día en la comparecencia, que por cierto la adelantaron precisamente para que Santiago Abascal no fuera al Foro de Madrid en Chile, etcétera, el Pedro Sánchez, pero que no lo hayan reconocido de una manera clara cuando lo está reconociendo el CNI, los informes de la policía, los líderes internacionales, que es una invasión. Incluso el otro día Kevin Roberts, el presidente de la Fundación Heritage de Estados Unidos, también en el Foro Madrid, dijo que había que estar con Ceuta y que había sido una invasión por parte de Marruecos. Y resulta que no se establece el estado de sitio, como ha dicho muy bien esta mañana don Luis del Pino, desde el minuto uno para llevar a cabo pues las medidas necesarias, la devolución de los invasores y la normalidad en Ceuta. Eso es lo más grave, es decir, la clase política que en un momento dado tampoco lleva a cabo medidas excepcionales, como puede ser el 102, que efectivamente, aunque se produzca el debate, luego puede ser que en el Congreso no se gane la votación para llevar a cabo la investigación por traición al gobierno de España, pero tú ya estás creando en un ecosistema a nivel internacional que está pendiente con el foco puesto en Ceuta, que eso no lo haga el Partido Popular o una moción de censura el otro día cuando compareció Sánchez, podía haber dicho, pues miren, ahora pues tendemos la mano a la iniciativa que ha llevado a cabo Vox y vamos a instar el 102. Eso es lo más grave, es decir, la complacencia del bipartidismo y de los partidos de siempre con una situación que se está denunciando por parte de todos los foros y que vemos vídeos que se nos parte el alma de niñas llorando que no pueden empezar a las clases porque está eso lleno de inmigrantes que han llevado a cabo 20 violaciones, 30 violaciones que están apedreando a nuestras fuerzas y cuerpos de seguridad del Estado, a nuestros militares. Es una cosa kafkiana lo que estamos viviendo aquí en España. con, digamos, ese estado de cosas del bipartidismo. Entonces, es muy grave todo esto, ¿no? Entonces, eso es lo que nos preocupa, no por el protagonismo en un momento de llevar a cabo una iniciativa que ha sido Vox el que ha dicho que se lleve a cabo el 102, sino la estupidez, digamos, de los políticos de siempre que se quieren esconder debajo de las faldas de la Audiencia Nacional para que les solucione la papeleta porque no tienen el valor de defender la integridad territorial de España y a los españoles que están sufriendo en una parte de nuestro territorio que ha sido invadido por Marruecos de manera clara, porque es que hasta el ministro de a los ministros marroquíes lo están diciendo, que no van a dejar un palmo, no van a ceder un palmo con respecto a la invasión que han llevado a cabo. Es decir, entonces, ¿qué es lo que ocurre aquí? ¿Qué clase política repugnante tenemos, estamos sufriendo los españoles desde hace 50 años?
0: Yo lo que me pregunto es, vamos a suponer, es un suponer, que Pedro Sánchez estuviera al servicio de Mohamed VI, el rey de Marruecos, y que estuviera colaborando con él en la toma de Ceuta. ¿Qué haría Pedro Sánchez? Pues, por ejemplo, meter a 1000 de los invasores en el puerto y meter a otros tantos al lado del polvorín donde se almacenan las municiones de Ceuta para que, si dentro de 2 semanas se repite la invasión, pueda activarse esa quinta columna y ya tienen tomado el polvorín y el puerto. ¿Qué? ¿Se comportaría de forma distinta si estuviera al servicio de Mohamed VI? Porque yo creo que no.
1: Ya, es exactamente eso, efectivamente.
2: Pero si es que, si es que uno, lo que hablábamos antes, una clase política que amnistía a unos golpistas que han estado intentando llevar a cabo un golpe de Estado en Cataluña, que salen a recibir a los etarras cuando entran en el Congreso, que dicen que hay que construir un futuro con Bildu, que no activan el estado de sitio de manera automática en el momento que hay una invasión. Es una clase política que no vale para defender España y nuestra cohesión territorial y a los españoles. Se han hecho ricos a base de mordidas desarticulando el Estado Nacional, que era el paraguas que defendía los derechos de todos los españoles. Mueren españoles en accidentes de ferrocarril porque no meten dinero en las estructuras. Tenemos apagones, tenemos el problema de lo de la dana o de la gota fría porque no se han ejecutado las infraestructuras. Tenemos a una clase política que ha destruido el Estado Nacional, y hay que recuperarlo, y los españoles tenemos que recuperar. Esto es como el grito de Ortega, ¿no? De que, señores, no tenemos Estado y hay que recuperarlo, ¿no? Pues eso es lo que estamos viviendo ahora mismo en España. Y no espabilan, ni unos ni otros. Y nosotros desde Vox estamos intentando revolver. Y yo creo que es positivo que se abra una esperanza en la sociedad española, según las encuestas que ha estado comentando don Luis del Pumpino, que hay una alternativa, que hay una esperanza, que podemos recuperar España, que hemos tenido situaciones históricas en nuestra nación, en nuestro país, absolutamente calamitosas, y que hemos sido los españoles capaces de rebelarnos. Pero el pueblo, es decir, los españoles, frente a una clase política corrupta, una élite económica que nos ha traicionado, todavía tenemos la capacidad de defendernos y recuperar lo que es de todos.
1: Yo es que creo que, respecto a esto que comenta usted, que es importante, digamos, como si fuésemos subiendo escalones de importancia, el grito siempre es, señores, no tenemos gobierno. No tener un gobierno es una cosa peligrosa, y es porque, en definitiva, un gobierno que no gestione bien, etcétera y tal, siempre es un mal para los ciudadanos. Pero bueno, pero se puede no tener gobierno, pero tener un Estado. El Estado, la maquinaria, sigue tal. Pero es que tampoco tenemos Estado, porque el Estado está tan mezclado con el gobierno que el Estado ha desaparecido. Ya es una maquinaria que está al servicio de un partido que es el que está sentado en el gobierno, que ni siquiera es un partido, es una banda criminal. De manera que eso, ya no tenemos ni gobierno, no tenemos Estado, no tenemos régimen. El régimen ha saltado por los aires. Ya no es el régimen en el que todos nos pusimos de acuerdo. El régimen del 78 se ha demostrado incapaz de solucionar este problema. Pero es que estamos en el siguiente escalón, que es mucho peor. Que es que estamos a punto de ya no tener patria. Que eso es muy peligroso. Y ahí tendría que ser una conciencia nacional absoluta de todos los españoles, porque te están privando de lo más esencial, que es el mero hecho de ser español. Y estamos ahí. Entonces ya no es... Y lo angustioso es que en esta situación, repito, el principal partido de la oposición creo que está en el primer escalón. No tenemos gobierno. Lo que quiere es un cambio de gobierno. Pero ¿qué más? Si es que todo lo demás está saltando.
2: Efectivamente, es así.
1: Todo lo demás está saltando. Entonces es un grito de alzamiento nacional, de realmente necesidad de recuperar una cosa que dice, si no tienes patria y te están asaltando la patria en varios frentes, y además ahora llegamos al célebre día de la Diada y no sé qué, que van a estar muy peleados y no va a ser ninguna cosa, pero vamos a tener más y más de aquí para allá. Vamos a ver a Puigdemont, lo vamos a volver paseándose, a ver paseándose por Cataluña, es mi apuesta. Estoy completamente, ya lo hizo una vez,
2: sí, ya
1: es capaz
2: aquí,
1: de venir y hacerlo otra vez.
3: Dice que está dudando si venir el día 1 de octubre o el 7 de octubre.
1: Está pensando cuando tiene billetes más baratos, está buscando un BlaBlaCar. Es que estamos en estas, entonces estamos en ese escalón, y el principal partido de la oposición todavía vive en el primero. No, lo que hace falta es un cambio de gobierno.
2: Está haciendo cálculos.
1: Está haciendo cálculos y tal, y a ver si esto y yo contemporizo.
2: Esta estrategia. No lo digo no yo, porque a ver si me lo soluciona la Audiencia Nacional, el Tribunal Supremo, yo no hago esto, la vamos a perder en el Congreso. Es que es una cosa...
0: Bueno, Ángel Víctor Torres dice que en cuanto a cuántos quedan en Ceuta... Bueno, es imposible de saber cuántos invasores quedan. Bueno, doña Carmen Carbonell.
4: Don Luis, si son capaces de contar desde la delegación del Gobierno de Madrid cuántas personas había en la concentración de Cibeles, pues ellos dijeron 50.000, no sé, también serán capaces de contar cuánta gente hay en Ceuta, ¿no? Digo yo, por poner un ejemplo.
0: Digo yo, pero...
4: Qué sé yo. Igual pasa con las medidas que de repente decimos, el sentido común nos ayudaría a pensar qué tipo de medidas se podrían aplicar en Ceuta. Pero claro, cuando pensamos en el gobierno hay que poner en duda si ellos tienen sentido común. ¿Por qué digo esto? Porque hoy la pregunta era, ¿cree que debería aplicarse el estado de sitio en Ceuta y expulsar de manera exprés a todos los que entraron el pasado 30 de julio? Cuatro opciones, sí, no lo sé, no me importa. Don Luis, desde luego esto era una medida muy, muy, muy, muy de sentido común. Y así lo están reflejando muchos de nuestros oyentes en los comentarios. En cuanto a los resultados, le doy de momento los datos que refleja Twitter. Ya saben que esta encuesta también está colgada en las publicaciones de YouTube y en el chat de YouTube. Allí también pueden votar. Pero en particular, en Twitter, el 98% considera que sí. Hay un 0% de votos para la opción del no, o sea que nuestros oyentes tienen mucho sentido común. Y hay un empate técnico, el 1%, entre no lo sé y no me importa. Repito, el 98% de los encuestados considera que debería aplicarse el estado de sitio en Ceuta y expulsar de manera exprés a todos los invasores, a todos aquellos que entraron de manera ilegal el 30 de julio. Voy con comentarios, don Luis. En Twitter, alguien que se hace llamar Jorge Jouri 4 dice, esta invasión debió haberse resuelto el mismo día en que entraron en avalancha, mediante su expulsión directa. Ahora ya es tarde, ya se le está dando acogida y la situación se ha complicado. A veces pasa que por la inacción va creciendo esa bola de nieve, creciendo, y ahora es la cuestión más complicada. Pilar García, también en Twitter, dice que debe hacerse ya. Al año que viene, para que sirva de excusa para anular las elecciones, no sirve. De hecho, esto es algo que han puesto muchos encima de la mesa, ¿no? Que se podría enquistar la situación en Ceuta y se puede utilizar parte del gobierno
0: si
4: para
0: se pone,
4: anular.
0: No, como se puede enquistar es si dejamos que se enquiste y entonces a última hora, cuando quede un mes para las elecciones, pues le da a Sánchez por poner un estado de emergencia. Precisamente cuando hay que ponerlo es ahora. En una semana tiene resuelto el tema con todos de vuelta en Marruecos, claro. Y luego se levanta el estado de sitio. No lo puede prolongar un año.
4: Vamos con las publicaciones de YouTube y una importante apreciación que hace Francisco Casas Hidalgo respecto al estado de sitio. Dice, si es con mando militar independiente, sí, pero si es con mando militar que ponga Pedro Sánchez, pues no. Porque desconfía, por lo que sea, del gobierno de Pedro Sánchez, este oyente. Ramón Herrero...
0: No me explico por qué.
4: Por lo que sea. Ramón
0: ¿Usted
4: Herrero...
0: desconfía del gobierno de Sánchez?
1: ¿Yo de qué gobierno? Que ustedes le siguen llamando gobierno a eso.
4: Qué generosos somos. Ramón Herrero, 5043, dice, habría que declarar la guerra a Marruecos y tomar por la fuerza la Moncloa y la Zarzuela. No necesariamente por ese orden. Carlota Recio, 5020, dice que desde el minuto uno se tenía que haber aplicado eso del estado de sitio. Y en el chat de YouTube vamos a terminar en positivo. Dice Luis 39, Jipe 17, que de peores situaciones hemos salido, así que él es optimista y de esta saldremos. Mucho ánimo y adelante España.
1: No le falta razón. Pero bueno, ha costado mucha sangre y mucho esfuerzo salir de todas las peores situaciones de las que hemos salido.
2: Sí.
1: Y era innecesario entrar.
2: Relevante también lo que ha dicho Trump de que España no controla la frontera y que es triste lo que está pasando en Ceuta. Con toda la razón del mundo. Sí.
1: No se puede decir de otra manera. Si si te entran 50.000 personas por la frontera, es que no controlas tu frontera. Eso es elemental.
2: Si tú no eres capaz de controlar la frontera, ¿qué estado hay ahí para? No funciona.
0: Bueno, lo que dijo Trump además es otra cosa, que esto era peor que una invasión militar normal, lo que ha pasado en Ceuta, y que él tiene experiencia contando multitudes y que, por supuesto, entraron muchos más de 70.000.

0: de los 70.000 que se dice. Bueno, doña Carmen Carbonell, muchísimas gracias por traernos
1: placer,
0: la opinión
1: Luis.
0: De la audiencia. Don Borja Montoro,
2: pues muchísimas gracias
0: por estar aquí. Un saludo a Sofía en su primer día de universidad, hombre.
2: Ya. Me he quedado con ganas de saber lo que habrá dicho Paje, que siempre me interesa mucho lo que dice Paje.
1: Y además es tan relevante siempre.
2: Siempre.
1: Acompañado de
2: yo
1: acciones.
2: Nunca me voy a dormir sin saber a ver qué ha dicho
0: es que
2: Paje.
0: ¿Intervenía en alguna parte?
2: No, pero siempre me interesa.
3: Siempre dice alguna cosa, ¿no?
2: Es el bastión, es Escobadonga.
1: Por lo que diga. Paje.
3: Lo que está claro es que Sergio Gutiérrez, que es su mano derecha, el otro día aplaudía como una foca, al señor Pedro Sánchez. Sí. Entonces,
0: ya, lo que pasa es que ¿recuerdan ustedes cuál es la última vez que se vio a todo el hemiciclo puesto en pie aplaudiendo a alguien? Fue con Ábalos. Estaban todos aplaudiendo y ya ves, 24 años de cárcel. Sánchez.
2: Pero no va a pasar las uvas en la cárcel, es capaz de sacarlo. Lo van a indultar.
0: Ábalos,
2: yo creo que sí.
3: No. Bueno, no lo sé, ¿no? Porque yo creo que Ábalos al fin y al cabo.
2: Del mundo, vamos, o sea,
0: no pueden.
3: Es una piedra ahí.
2: Indultar a Feijo.
0: Ahí ya
2: nos mojamos.
0: Gracias, don Ricardo Chamorro.
3: Un placer estar con todos.
0: Ponemos punto final a la tertulia con don Paco Linares, que hoy nos quiere hablar de la soledad que nos une. Buenos días, don Paco.
4: Gracias. Saludos. Feliz semana que comienza. Me pregunto muchas veces, ¿vivo solo? ¿Vivimos solos? Y la respuesta que me doy es tajantemente sí. Creo que debe ser necesario para no perdernos entre masas difusas, entre enjambres manipulados. A la vez que emito este pensamiento, miro el lavabo atascado y creo que debo llamar ya al fontanero. Puedo hablar en español, porque me enseñaron. Y en este idioma llamé y hablé con el cirujano que con sus conocimientos y habilidades me salvó la vida. Intento amar al prójimo. Qué trabajo me cuesta algunas veces. Pero si Jesús me perdona mis errores, ¿soy yo más que Jesucristo para no perdonar a otros? O tú, María, qué trabajito me cuesta perdonar a esta gente, sobre todo a los que odian sin límites, que además fueron depositarios de nuestra confianza en general, de mi confianza. Cada uno de nosotros sentimos esa bendita soledad a la par que nos necesitamos, como precisamos unirnos el pasado día 2, cuando unos desalmados empujaron a otros para invadir Ceuta, como hace años que pasa en esa y en otras fronteras españolas. Me da esperanza y me anima que existan cada vez más personas los que, rodeados de nuestra soledad, seamos capaces de unirnos, no como la marabunta, sino como personas individuales y gregarias, pero solas, que nos juntamos para decir con una sola voz, no a la injusticia, no a la tiranía, no al invasor. Mañana, más y mejor. Punto final.

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0: 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Buenos días, don Adolfo.
1: Muy buenos días, don Luis.
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1: Pues mira, es una manera de actuar mecánica, es decir, muchas veces cuando queremos solucionar un problema lo normal es que tomemos una medicación, ¿no? Las medicaciones todas, algunas más y otras menos, tienen efectos secundarios. Entre ellos siempre hay uno, que hay que eliminar esa medicación, ¿no? Y eso pasa por sangre y eso no es conveniente. Luego además, en el caso del sueño, en el caso de dormir, son somníferos, que hace que el cuerpo se acostumbre, crea adicción, no duermes bien porque realmente duermes como drogado, no te levantas bien. Si tomamos melatonina para sustituir la melatonina que no somos capaces de segregar porque no estamos durmiendo bien, también nos va incluso a provocar pesadillas. O sea, que lo que se trata es de que una manera mecánica, es decir, sin tener que tomar nada, podamos estimular lo que se necesita, que es el nervio vago, para que durmamos. 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Ahí emite esa frecuencia, el nervio vago lo capta como algo natural, como dice, oye, es como un interruptor, ¿no? Oye, que ya ahora toca dormir. Le das al interruptor y realmente vamos a entrar en el sueño, descansar de una manera cómoda, natural, y al día siguiente nos vamos a encontrar genial, evidentemente.
0: ¿Para quién está indicado Vago Relax? ¿Hay algún perfil para el que esté especialmente recomendado?
1: Bueno, yo creo que hoy en día todos vivimos de una manera demasiado
0: estresante, ¿no?
1: Estresante, sí, y alterada, sí. Y todas las noticias que escuchamos, no hay casi ninguna buena, ¿no? Y esto nos provoca que tengamos ese estrés continuo, ¿no? Porque es muy difícil que durante el día descansemos algo, siempre estamos, entonces cuando vas a dormir el cuerpo dice, esto sigue así, esto no hay manera. Entonces, para todas esas personas, evidentemente sí. Y luego también para aquellas personas que incluso durante el día tengan momentos de ansiedad, taquicardias, y luego ya en edades, pues va desde chavales jóvenes, porque hay veces que los móviles y todas estas cosas pues hacen que chavales estén excitados y que luego les cueste dormir, e incluso pues para personas mayores, que normalmente duermen menos, pero hay personas que duermen muy poquito y son mayores y no muy poquito tampoco hay que dormir. Se duerme un poco menos, pero hay que dormir bien. Así que, en general, para todo el mundo.
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0: Muchísimas gracias, don Adolfo.
1: Gracias, don Luis.
0: Hasta aquí hemos llegado por hoy, queridos oyentes. Les dejo ahora con don Eric Gutiérrez en Deportes en Libertad para comentar toda la actualidad deportiva, incluyendo esa derrota de 3-0 del Atleti de Madrid. No puede ser, no puede ser. Bueno, en fin. Nosotros volvemos mañana a las 7 de la mañana. Hasta entonces, pues, pórtense bien y nada. Disfruten lo que puedan del día. Un abrazo.
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1: Buenos días y bienvenidos a Deportes en Libertad.

¿Cómo están, señores, en este día deportivo, este lunes 7 de septiembre, después de la jornada 4 de la Liga? Jornada que ha dejado cosas muy interesantes. Evidentemente vamos a hablar bastante largo y tendido de esta jornada. Comenzamos por la victoria del FC Barcelona, victoria contundente contra el Valencia en Mestalla. Quiero hacer hablar un poquito de la situación del Valencia. Escuchamos prácticamente desde el inicio gritos contra la propiedad, contra los dirigentes, contra el entrenador, incluso contra Corberán, algunos también contra los futbolistas. La situación en Valencia, la verdad es que está muy mal, de capa caída, y veremos si el puesto de Corberán no acaba cayendo próximamente y es destituido. Volviendo al partido, el equipo azulgrana, como digo, fue arrollador desde el inicio. Lamine Yamal abrió el marcador en el minuto 5, aunque después le anularon un gol por un ajustado fuera de juego. O sea, iba a ser prácticamente dos goles en 7-8 minutos. Finalmente solo fue uno. Hay que decir que pasados esos primeros esos minutos iniciales, la curva norte de Valencia entró al campo en el minuto 19 debido a estas protestas, ¿no?, que he dicho contra la directiva, y además coincidió justo con una buena llegada de Cubarsí, un buen corte de Cubarsí. O sea que fueron pues dos malas noticias, ¿no? No, el no gol del Valencia y encima por la situación que viven en el palco y en general. Fermín hizo el 0-2 antes del descanso tras un pase de Anthony Gordon. Partidazo de Fermín, que se llevó, por cierto, el MVP. El Valencia apenas inquietó la portería azulgrana. Solo Danjuma, tras un error de Rodri, tuvo una ocasión clara, pero Joan García evitó ese 1-2. Gran parada de Joan García. Tras el descanso, Rafinha marcó el 0-3 en el 49. Pedri amplió la ventaja en el 78. Y Lamine Yamal cerró la goleada en el 83 con su doblete. El Barça suma ya 17 goles en 4 jornadas, a más de 4 goles por partido. Impresionante. Y además lidera en solitario con 2 puntos de ventaja sobre el sorprendente Alavés. Hay que decirlo, o sea, es líder y el segundo en este momento es Alavés. Hablaremos de ello, evidentemente. En Mestalla, además, Rodri debutó como titular junto a Pedri, mientras Fermín y Gordon siguieron ganando peso en este equipo, siendo piezas muy importantes. Todo ello con la Champions en el objetivo de este miércoles, que juegan contra el Feyenoord. Vamos al Real Madrid, porque el Real Madrid de Mourinho perdió contra el Betis con un gran Álvaro Valles, que fue la figura del encuentro. El guardameta del Real Betis firmó una actuación memorable, cuajando varias paradas de mérito y culminando esa situación, parando incluso un penalti. El desacierto de Kylian Mbappé en los momentos decisivos fue clave. El delantero tuvo varias ocasiones, una de ellas el penalti, otra de ellas también una doble ocasión que sacaron los zagueros del Betis, que no pudo acabar con el primer gol del Real Madrid. Troy Parrott fue el que decantó la victoria bética. Hay que decir que tras un saque de esquina rematado por Dios, hay una espectacular parada de Courtois. Parrott aprovechó el balón suelto para anotar el único tanto del encuentro en el minuto 81. El Madrid lo intentó hasta el final. Es cierto que con Arda Güler en el campo, el Madrid estuvo mejor. Salió Arda Güler por que tenía amarilla y había hecho una falta que podría haber sido sancionada con segunda amarilla. Por tanto, lo acabaron sacando del campo. Entró Diomandé y el Madrid se desestabilizó un poco. Es cierto que sí que lograron empatar con un golazo de Carlos Espí, así de medio chilena, anulado por el VAR. El delantero ingresó desde el banquillo y metió ese gol, como digo, de medio chilena, que dio palo gol, y fue anulado por un fuera de juego previo de él mismo antes de esa jugada. No en la jugada del gol, sino justo en la jugada previa. Hay que decir que esta es la primera derrota de la temporada para el Real Madrid, que provoca que se ponga a 3 puntos del líder, que, como he dicho, es el FC Barcelona. Y la lucha por el título, que siempre está el Atlético de Madrid, pues también hubo un gran palo al Atlético, en este caso en San Mamés. Goleada incontestable del Atlético 3-0, una primera parte en la que el Atlético de Madrid, equipo del Cholo, estuvo bastante mejor, pero que salió, por no decir otra cosa, empanado en esa segunda parte y metió 2 goles en prácticamente 2 minutos el Athletic Club, poniéndose 2-0 con los goles de Nico Williams tras un centro de Iñaki Williams con un rechazado, un pequeño rechace, y un golazo de Robert Navarro tras dejar

atrás a Grimaldo con un espectacular recorte. El Atlético de Madrid empezó a tener más la pelota, pero prácticamente no hubo ocasiones, salvo una muy buena de Julián Álvarez con una gran parada abajo de Unai Simón. Cuando el partido se llegaba a los minutos finales, Oihan Sancet culminó la goleada de minuto 90 tras aprovechar una acción rápida del equipo bilbaíno. Espectacular el partido del Athletic Club y no tan bueno, como digo, del Atlético de Madrid, que ya se ha dejado 5 puntos en los primeros 4 partidos de la temporada. Vamos con el resto de la liga porque hay mucha cosa que comentar. 5-2 el Alavés contra los Osasuna, Alavés que goleó con un hat-trick de Lucas Boye y un tanto de Mariano Díaz. Ojo la resurrección de Mariano Díaz, ojo la resurrección de varios futbolistas, varios delanteros en esta liga, porque hablaremos ahora evidentemente de otro. También hubo un doblete de Budimir, que no consiguió mantener con vida al Osasuna. El Alavés que es la gran revelación de este inicio de temporada, porque oye, es verdad que son 10 puntos, es verdad que no esperamos al Alavés en la lucha, ni siquiera por los puestos europeos, ojo, cuidado que igual sí. Pero estos 10 puntos de cara a un final de temporada, cuando te salvas con 40 puntos, es que prácticamente has conseguido un cuarto de los puntos necesarios para salvarte. O sea, que impresionante lo del equipo de Quique Sánchez Flores. Nos vamos al Villarreal Deportivo de La Coruña. Villarreal que acabó perdiendo contra el Deport con un espectacular... ¿Quién si no? Pierre-Emerick Aubameyang, otra vez el gabonés, en este caso dio 2 asistencias y cuando el partido estaba 2-2, con sus 2 asistencias, como he dicho, Aubameyang hizo una carrera de 40 metros para meter en el 88 el gol de la victoria para su equipo, el Depor, que ya está quinto en estos momentos con 8 puntos. El Rayo Vallecano, a pesar de los problemas que tiene, a pesar de jugar en Leganés, pues consiguió ganar al Racing de Santander 3-2, con un gesto... poco raro de Racho a la grada, diciendo que bueno, que se vayan cuanto antes, pues evidentemente Raúl Martín Presa, que es al que iba dirigido, yo creo, ese gesto. Por cierto, Camello también metió 2 goles por parte del Racing, fueron un golazo de Canales de falta y Pablo García, recién fichado, que metió su primer gol en Santander. Hay que decir, bueno, para el equipo de Santander, porque estaban jugando en Madrid. No se han ido tan lejos el Vallecas para jugar. El Español empató a 1 contra el Sevilla, digamos un reparto de puntos que pueden interesar a los dos. Es cierto que venían en buenas dinámicas, pero al final del partido consiguió Marcos, lo tengo por aquí, Fernández, en el minuto 98 empatar para el Español, porque se iba a llevar la victoria el Sevilla. El Málaga y el Levante también empataron, pero en este caso a 0, tablas sin goles en la Rosaleda, dos equipos pues que les está costando, ¿no?, este inicio de liga. Son dos equipos que en principio pues van a luchar por este descenso, pero bueno, aunque está un poquito mejor que el otro, cuidado el Levante que ya está décimo. Hacemos un poquito de repaso también de lo que hay hoy. Getafe a las 7 de la tarde contra el Celta de Vigo y a las 9 y media el Elche contra la Real Sociedad para cerrar esta jornada 4. La clasificación, para tener un poquito claro lo que está pasando: el Barcelona primero, Alavés segundo, Real Madrid tercero, Betis cuarto, quinto el Deportivo y el sexto el Atlético de Madrid. Los puestos europeos, séptimo Sevilla y octavo Osasuna, los cierran en el descenso. El último, el Valencia, con un punto, tremendo lo que está pasando en Valencia. El Elche con un punto también y el Málaga con 2 puntos que todavía no ha ganado. ¿No? Son tres equipos, que no han ganado ninguno de sus partidos. Ahora nos vamos al fútbol internacional, porque hay que decir que hubo muchas cosas interesantes en este fin de semana. Vamos con la Premier, por ejemplo, que hubo derbi de Londres. El Arsenal consiguió llevarse ese derbi que se jugaba en su casa, en el Emirates, con goles de Kai Havertz y Martin Odegaard. El gol para el equipo de Xabi Alonso lo puso Morgan Rogers. El City consiguió ganar al Coventry City, equipo que ganó la temporada pasada la Championship, la segunda división inglesa, con un gol de Haaland, que se convierte en un futbolista en llegar a los 300 goles, uno de los pocos que lo ha hecho. Ojo, impresionante, con 26 años. Everton y Manchester United empataron a 2. No puede cortarse pelo nuestro amigo que quiere cortarse pelo cuando lleguen 5 victorias seguidas. Nos vamos a la Serie A, donde la Juventus y el Milan empataron a 1. También el Inter de Milán contra el Nápoles, hubo muy buenos partidos en Italia. Consiguió ganar el Milán antes de enfrentarse justo al Real Madrid, que juega en Madrid en el día del miércoles, en 2 días. Consiguió ganar, como digo, 3-2 y la Roma consiguió 2-1 adelantarse a la Atalanta. En la Bundesliga, por ejemplo, también tenemos ese empate a 0 del Bayern de Múnich, que dejó ese empate. Y también la victoria por 4-0 del Bayern Leverkusen. Ojo al Bayern Leverkusen, que no esté más arriba de lo que algunos esperan. Y por último, el PSG perdió contra el Mónaco. Mal inicio del PSG en Liga, aunque ya sabemos que muchas veces empieza mal y acaba muy bien. Como digo, perdió contra el Mónaco en su casa 1-2 y se llevó los 3 puntos el equipo monegasco. Nos vamos al tenis, vamos a cerrar ahora con el tenis directamente, porque el tenista español Carlos Alcaraz continúa paso firme en el Abierto de Estados Unidos 2026. El tenista ganó a Tommy Paul, el estadounidense, 6-4, 6-3, 6-4 en 2 horas

y media impuso un ritmo alto, rompiendo el primer servicio y con solvencia ganó el resto. 14 bolas de break que generó el señor Murciano. Alcaraz rompe así el saque de Paul en momentos clave, y además hay que decir que se enfrentará en cuartos de final a otro estadounidense, a Ben Shelton, octavo en esta cabeza de serie, y que será su próximo obstáculo. Esperemos que puedan ganar y que siga pasando rondas y enfrentarse en la final previsiblemente a Zverev, pero veremos a quién, si no llega el alemán. Nos vamos ahora al mano a mano, porque tenemos que hablar con Gonzalo Sánchez Arjona de lo que ha dejado esta jornada de liga.

0: Vamos ahora sí con el mano a mano con Gonzalo Sánchez de Arjona, que lo tengo aquí a mi izquierda.
1: ¿Qué tal,
0: rubio,
1: Eric?
0: Mi rubio de confianza. Un día más. Voy a pasar de puntillas por el partido del Barça, porque creo que no tiene mucho. Como ha sido el último de los grandes que ha jugado, vamos a hablar evidentemente también. 5-0 del Barça contra un Valencia que... la cosa pinta negro oscuro.
1: Bueno, se va viendo ya desde hace muchas temporadas, ¿no? Ya no es un año o dos, sino que pueden ser igual los últimos 4 o 5 años que, sí. que el Valencia no levanta cabeza, que siempre está rozando el descenso. Y pues creo que este año es peor inicio incluso que el año pasado, porque creo que solo tiene un punto. Lo veo muy mal para Valencia, ¿no? Al final no inviertes, no traes jugadores, tienes que tirar de la cantera, traes alguno cedido, que bueno, pero muy mal, muy mal.
0: Cuando tienes dinero, ¿eh? Porque hay otros equipos, oye, no pueden invertir porque no hay dinero, porque las cuentas no dan, porque no sé qué, Levante, por ejemplo. El Valencia tiene dinero para invertir.
1: Sí, bueno, y no que no quiere, ¿no? Claro, al final, pues.
0: Ya, cuidado.
1: Está ahí el presidente que no quiere meter dinero y ya está. Tampoco entiendo por qué no lo vende. Bueno, sus motivos tendrá. Y del Barça, pues bueno, todo positivo, ¿no? Creo sí. que no era un rival. Difícil dentro de lo que cabe, igual hace unos años sí, pero ahora mismo creo que el Valencia es de lo peor que hay en cuanto a juego, ¿no? Y bueno, muy buenas sensaciones para el Barça, creo que siguen en la misma línea del año pasado y que la temporada, muy bien, sigue arrollando en goles y fíjate que te lo comenté yo aquí de José va Lewandowski, José va Ferran, son muchos goles, ¿no?
0: Son
1: a ver quién,
0: goles, sí.
1: quién toma ese relevo.
0: Se va Rashford también, que metió unos cuantos goles.
1: Se va Rashford, entonces bueno, ficháis a Gordon, que bueno, que no es un goleador dentro de lo que cabe.
0: No ha metido.
1: Y con el Newcastle tampoco era el goleador, ¿no? Pero bueno, creo que está viendo ahí un par de jugadores que Lamine no me sorprende, está tirando más el carro, está metiendo, pero lo de Fermín ya es exagerado.
0: Bueno.
1: Que ya dije yo aquí, es un jugador que me gusta mucho, que tiene mucho gol, pero es que lo de este año es, o sea,
0: a mí Fermín me
1: ha metido en todos los partidos, ¿no?
0: No sé si en todos, pero vamos, lleva unos cuantos goles. Y además fue el MVP el partido de ayer. Y está a un nivel espectacular. Sobre todo viniendo de una situación complicada, ¿no? Que es vivir el Mundial desde fuera, sabiendo que hubieses jugado al Mundial, creyendo yo que hubiese sido titular por delante de Baena en algunos momentos, en parte del Mundial. Pero bueno, hubieses jugado seguro, hubieses sido campeón del mundo y no puede serlo por una lesión de final de temporada que te deja fuera. Y eso, bueno, te podría haber provocado el pensar, oye, tal, qué mal, ¿no? Mentalmente.
1: Sí.
0: Todo lo contrario. O sea, todo lo contrario. Es que yo creo que si no es el mejor de este inicio de la temporada, bueno, es que claro, el Barcelona va tan rodado que hay muchos, muchos mejores, ¿no? Sí que tengo que decir una cosa. El inicio del Barça es buenísimo. Son 3 partidos en los que has metido 5 goles. Pero también hay que bajar un poco los pies a la tierra, los rivales.
1: Quiero decir, sí, por
0: supuesto. Juegas contra el Elche, que es uno de los peores equipos de la categoría. Juegas contra Valencia, que en estos momentos es uno de los peores equipos de la categoría. Juegas contra el Rayo, que está en la situación que está, a pesar de que creo que hizo un buen partido y que gana ciertos partidos, pero es la situación. Juegas contra el Athletic Club, que sí que es verdad que es un gran equipo, pero juegas en casa. Entonces, digo que son 4 partidos, tal, que son 17 goles.
1: Exigentes 3.
0: Exigentes. Bueno, 3, ¿no?
1: O sea, perdona, no exigentes 3.
0: Ah, vale, digo no sé cuáles son.
1: No exigentes 3.
0: Hasta cierto punto, ¿no? Que hay que meter 5 goles. Yo siempre lo digo, da igual contra quién te enfrentes, 5 goles es difícil meterlos, pero el soufflé creo que hay que mantenerlo hasta cierto punto un poquito más bajo. También con Rodri, que hizo un grandísimo partido ayer. Pero bueno, como quiero hablar de otras cosas, vamos a dejarlo aquí, porque Diego no tiene tanto que comentar el partido del Barça, como sí lo tiene el Madrid, el partido del Madrid contra el Betis. Partido extraño que el Madrid acaba perdiendo.
1: Sí, bueno, creo que poco se le puede reprochar al Madrid en cuanto a juego, oportunidades e intentos. No sé,
0: bueno, yo el inicio. Yo a partir de cierto minuto, alguna cosilla sí que me cuesta un poco más.
1: Yo es que vi poco del Betis, o sea, me refiero, fue sí. el gol y poco más. Creo que el Madrid tiene que mejorar esa

0: de cara a puerta, ¿no? El meter los goles. Pero bueno, creo que hay partidos que es que hay veces que, es que no quiere entrar el balón, o sea, que es que no quiere entrar, porque en ese partido, pues Álvaro Valles, que creo que para tres o clarísimas, una Hausen que me acuerdo perfectamente, y a Bellingham, dos de
1: sí,
0: cabeza
1: hay
0: muy
1: dos
0: buena,
1: o tres palos también.
0: Le saca una Mbappé, que es verdad que Mbappé no tira bien, pero bueno, es mano a mano, tiene el Madrid unos cuantos palos, o sea, creo que al
1: el
0: final
1: penalti,
0: el penalti,
1: la ocasión, la doble ocasión de Mbappé sin portero,
0: el gol anulado, que parece que no, pero bueno, es un o sea, creo que al final el Madrid no es por falta de ocasiones, creo que es que al final, pues que no estás fino en ese momento de cada puerta y pues bueno, pues fallas poco, es que yo creo que poco que reprochar, un gran partido de Güler otra vez y bueno, a mí me dejaron esas sensaciones de Vini que no lo termino de ver arrancar, es verdad que los últimos minutos que el Madrid a Chucho sí que se espabiló un poquito, pero le falta, y Diamandé.
1: Sí, a ver, vamos por partes. Estoy de acuerdo que el Madrid no hay que tampoco quemar los barcos. Quiero decir, ibas tres buenos partidos. El partido de contra el Betis del viernes creo que no es malo. Creo que estoy de acuerdo. Sí que te fallas de cara a puerta. Y sí que creo que cuando tienes que atacar en un ataque posicional, es que sigo pensando que te falta ese centrocampista, sobre todo cuando se va Güler. Falta esa clarividencia en los últimos metros para hacer lo que hace Pedri, por poner un ejemplo. U otro jugador, Pablo Barrios en el Atlético de Madrid.
0: Comparado con...
1: Claro. Sí, pero es que eres el Madrid, es que tienes que tener ese futbolista. En el Madrid, sobre todo cuando te has gastado dinero, Diomandé entre otros. Entonces, sí que creo que le falta lo de Vini. A mí sí, es lo único de lo que veo. Yo creo que Diomandé tienes 19 años, ya veremos poco a poco. Estás en el Madrid, son palabras mayores. No le quiero poner mucha presión al chaval. A mí lo único que me preocupa de lo que veo en el Madrid, quitándolo del centro campo, que llevamos 3 años hablándolo, es Vinicius. Ostras, no me está gustando nada el inicio de Vinicius. Es que no se va. Y es lo que me cuesta de ver, ¿no? Digo, ostras, ¿pero qué pasa aquí?
0: Sí, bueno, a ver, yo creo que ya llevaba una temporada como que le veo como menos... No es eléctrico, porque sí que lo intenta, pero como menos fino de cara a los regates. Yo ya no sé si es que mentalmente no está bien o que igual lo intenta una vez, no le sale y ya pues va frustrado todo el partido. No sé qué le pasa. A ver, la calidad la tiene y para mí siempre ha sido uno de los mejores regateadores de la liga, del mundo, ¿no? O sea, esa velocidad, esa explosividad y esa rapidez que tiene Vini, pues lo tiene que explotar. No sé, yo creo que con Mourinho igual sí que puede recuperar ese nivel. Creo que Mourinho sí que le está dando la confianza. El otro día en el Bernabéu también se vio, ¿no? Que Vini metió gol, dio la asistencia, justo le cambió para que recibiera los aplausos.
1: Sí, Mourinho muy listo.
0: ¿No? Es listo, ¿no? Entonces, bueno, hay que ver, me preocupa un poco, pero bueno. 4 partidos, bueno, vamos a ver un poquillo, a ver si va cogiendo de esa forma. Por ejemplo, nos tenemos que preocupar por Mbappé. Entonces, es que ayer no metió ninguna, es que falló todas.
1: Pero el tema de Vini, yo no lo digo por esta temporada. Yo el tema de Vini es que llevo... Ya lo dije hace un tiempo, desde ese inicio de la Copa América de hace 2 temporadas, es que lo veo menos fino que antes. O sea, en general, o sea, no sé si es desde la llegada de Mbappé, no sé cuál es el motivo, pero a mí es un futbolista que me encanta y es que le veo que le cuesta, o sea, que le cuesta, que no es falta de actitud de otros futbolistas de decir, no, es que no lo intenta, es que Vini lo intenta, pero... No sé, y encima pinchado en banda, que lo está pinchando más en banda Mourinho. Ostras, no sé qué pasa, pero eso es lo único que a mí me preocupa dentro del Madrid.
0: O sea, me preocupa, pero voy a confiar en Mourinho. Creo que si, por ejemplo, me recupera Bellingham, que el año pasado no estaba jugando bien, y por lo menos estos 4 partidos a mí me ha gustado. Es verdad que contra el Betis estuvo un poquito menos fino, pero también lo intentó mucho. Pues poco a poco, en plan, yo confío en Mourinho. Se ha recuperado Bellingham, que me parecía el año pasado bastante complicado. Creo que puede recuperar también a Vini, o por lo menos intentar llegar a esa mejor versión. Creo que la mejor versión que tuvo Vini, que es la del Balón de Oro, está lejos. Creo que nos va a costar bastante, pero bueno, si pues recupera un 80% de lo que fue, pues yo ya con eso estoy contento.
1: Quiero cerrar con el Atlético de Madrid, que pierde por goleada contra, sorprendentemente, porque creo que es un partido que puedes perder, pero que te metan 3-0, yo creo que duele. Hace una buena primera parte, como hemos comentado con el Madrid, con menos ocasiones, es cierto, y te meten 3 goles. A ver, yo lo llevo diciendo bastante tiempo. Los 3 goles, por cierto, vienen por la misma banda, por la banda izquierda. A mí la plantilla de Atlético de Madrid me encanta, pero creo que es una plantilla que necesita, si quieres jugar con Grimaldo, 3 centrales. Porque creo que Grimaldo sufre jugando de lateral izquierdo normal, vamos a decir, no de carril. Y creo que se vio. En el segundo gol, creo que Robert Navarro se va muy fácil de Grimaldo y mete un gran gol. Y creo que el Atlético de Madrid pues tiene ese problema junto al tema del delantero. Es que lo que parecía que iba a ser, pues el otro día fue. Otros partidos no. Pero bueno, es que ya son 5 puntos en 4 jornadas perdidas.
0: A ver, vamos por partes. Bueno, se está viendo que el Atlético está sufriendo mucho, y como dices tú también por la banda de Grimaldo. Es que para mí Grimaldo no es tanto un lateral puro, es más un carrilero.
1: Sí, sí, es lo que es.
0: Es para jugar con 3 centrales. Los sistemas que se había visto beneficiado pues fue en el Leverkusen, que es que tenía mucha salida por la banda, incluso se metía un poco para el medio.
1: Le pasó a Frimpong, que por eso está jugando bien.

0: O sea, en Liverpool.
1: Claro, entonces al final son laterales, más medio extremos reconvertidos a laterales, yo creo. Entonces, bueno, supongo que el Cholo sabrá verlo, además es uno de los especialistas en cuanto a que sus equipos defiendan bien. De hecho, el Atleti siempre se ha caracterizado por eso, pues supongo que lo terminará resolviendo.
0: En los últimos años, cuidado, está dejando que desear. Pero,
1: pero
0: sí.
1: Bueno, siempre se ha caracterizado por eso. Y luego lo del delantero, bueno, pues es que se está viendo mucho, ¿no? Al final el problema que tenéis con Julián, pues si ha habido todo el lío de que se iba, que si no, mentalmente no estará bien Julián, en el vestuario seguramente haya un poco de mal ambiente, pues es que es lo que hay. Se nota mucho si tu delantero o tu mejor delantero, que es el que tiene que meter los goles, está mal y encima no está jugando, y cuando sale no sabe si se quiere quedar, si no, pues es que...
0: No, no, sí, está, sí se sabe si se quiere quedar o no.
1: Bueno, pero me entiendes, ¿no? Bueno. Y luego yo se lo he comentado a Julio, nuestro técnico, justo antes de entrar aquí. Digo, es que yo lo que noto mucho del Atleti ya no solo es esa falta de delantero, sino esa falta de Griezmann. Yo creo que se nota mucho.
0: Estoy muy de acuerdo. No vamos a tener tiempo para comentarlo, ¿eh? Pero
1: súper rápido, el juego, la visión que te daba Griezmann, bajar abajo, coger el balón, moverlo y decir, aquí... Ese crear juego, yo creo que eso lo está notando muchísimo el Atleti.
0: Estoy totalmente de acuerdo, lo pensé además viendo el partido. Hablaremos evidentemente de todo lo relacionado con el Atlético de Madrid, porque tiene un partidazo esta semana contra el Liverpool en Champions. Así que estaremos aquí mañana martes para hablar de ese inicio de la Champions League, la competición más importante a nivel europeo. Nos vemos mañana.
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0: El día 9 de enero de 2021, los ciudadanos del centro peninsular amanecimos con un paisaje blanco propio de un mundo distópico. Recordad que en aquel entonces todavía intentábamos superar la pandemia del coronavirus y una vez más nos pidieron
1: quedarnos en casa en la medida de lo posible y desde luego hacer los desplazamientos imprescindibles.
0: Ya solo nos faltaba por sufrir una plaga de langostas. Aunque la borrasca afectó a toda España, las comunidades más castigadas fueron las dos Castillas y el centro peninsular, con especial incidencia en la Comunidad de Madrid y su área metropolitana. Según las explicaciones de los meteorólogos, el origen de Filomena estuvo en el choque de una masa de aire muy fría y seca con otra cálida y húmeda procedente del norte de África, que desencadenó la histórica nevada y que traería
2: aire frío, muy frío, extraordinariamente frío.
0: Filomena tuvo consecuencias muy negativas, como la paralización de la actividad económica y miles de personas atrapadas en carreteras.
3: Veníamos de Colmenar Viejo, de allí desde las 7 de la tarde que salimos, y nos quedamos aquí en la 607 y hasta ahora mismo, toda la noche en la carretera.
4: Mira, llevo desde ayer, desde las 6 de la tarde que salí de trabajar, y todavía estoy por aquí sin llegar a casa.
2: Desesperante. Dice, ni la policía, ni la Guardia Civil, ni el ejército, ni manta, ni nada.
0: También obligó a suspender clases, servicios ferroviarios y destrozó millones de cultivos. Tanto que obligó al gobierno a declarar zona catastrófica a 8 comunidades autónomas. Los que hicieron su agosto en aquellos días fueron los vendedores de sal y de palas. Nunca habríamos imaginado que una pala se convertiría en un artículo de primera necesidad. Tanto que después del temporal llegaron a agotarse.
5: Han sido los vecinos que a pico y pala, con palas viejas, gastadas, no como otros que utilizan una pala recién comprada para el postureo.
6: Tengo dos palas, he hecho muchas cosas, pero esta pala está comprada para esto, hace 4 años.
0: La Agencia Estatal de Meteorología considera a Filomena la mayor nevada registrada en la ciudad de Madrid de los últimos 100 años, por la cantidad de nieve caída en 24 horas y por el espesor acumulado. Para encontrar un fenómeno similar en el centro de la península, habría que remontarse a 1904. Los que más disfrutaron de la nieve esos días fueron los madrileños, aunque los hospitales públicos llegaron a atender a más de 2.000 pacientes con fracturas por hacer el ganso y por caídas en las calles. El metro se convirtió en un telesilla donde la gente iba vestida para ir a esquiar a las calles más emblemáticas de la ciudad.
7: Pues aquí nos ves con los amigos, algunos con esquís y a disfrutar.
8: Esto es un espectáculo, esto es un lujo, lo nunca he visto. Hay que aprovecharlo a tope.
9: Queríamos llegar hasta Atocha con raquetas.
10: Pues sí, un día, ¿quién iba a pensar? He salido a comprar el pan con las raquetas de nieve.
0: Para la historia quedarán las imágenes de trineos improvisados por el Parque del Retiro y ciudadanos esquiando por Castellana.

Bienvenidos, queridos espectadores, a un programa más de Historias de Nuestros Médicos. Un programa que lo que pretende es hacer un homenaje a nuestros doctores. Las personas que nos cuidan, que nos escuchan, que nos miman, que nos curan, que nos quitan el dolor, que nos salvan la vida. Hoy está con nosotros la doctora Gisela Feltes. Ella es médico, en este caso cardióloga. Se ha especializado en lo que es imagen. Ya veremos lo interesante que es lo que ha avanzado la imagen dentro del mundo de la cardiología. Ella trabaja en tres hospitales, Torrejón, Vitas, Afidea. Y luego trae una cosa muy interesante que les va a encantar, que la van a utilizar mucho y van a ver qué idea, porque ella es cofundadora de una idea y de un proyecto y de algo que ya está ahí, que se llama Global Fee. No adelanto nada, ya lo escucharemos y de mano de la doctora y de palabras de la doctora, en qué consiste Global Fee. Bueno, antes de empezar, vamos a dedicarle un poema. El poema lo he titulado Donde el corazón encuentra su camino. Hay personas que llegan al mundo para seguir senderos ya trazados, y hay otras que nacen para abrir caminos. Tú llegaste un 14 de marzo en la hermosa Córdoba, Argentina,

con el cielo inmenso como primer techo y el ejemplo silencioso de quienes te enseñaron que el trabajo, la honestidad y el amor siempre dejan huella. De Sixto heredaste la fuerza, esa que ni siquiera la ausencia consigue borrar.

0: es una historia, un miedo, una esperanza, una familia esperándote, esperando noticias. Y entonces apareció Madrid. Venías solo 6 meses. Qué curioso es el destino, porque a veces uno hace una maleta para unos meses y la vida le prepara un hogar para siempre. Madrid te regaló mucho. Te regaló hospitales, maestros, investigaciones, artículos científicos, congresos, capítulos de libros, largas noches estudiando imágenes imposibles, pero sobre todo te regaló un corazón, el de Iván. Él confesó que conocía poco el Museo del Prado y tú, que trabajabas allí como médica, decidiste que vuestra primera cita no sería en un restaurante ni en el cine, sería entre cuadros. Porque hay amores que empiezan mirando obras maestras y terminan construyendo una. Hoy esa obra lleva 2 nombres preciosos, Arianna y Marco. 2 razones por las que cada esfuerzo merece la pena. Has aprendido a mirar el corazón como muy pocos saben hacerlo. Con el ecocardiograma, con la tomografía, con la resonancia magnética, con esa precisión que convierte imágenes en oportunidades de vida. Pero quizá tu mayor virtud nunca estuvo en la tecnología, siempre estuvo en la mirada. Porque detrás de cada prueba, tú nunca has visto un caso, has visto una persona. Hoy repartes tu talento entre el Hospital Universitario de Torrejón, Vitas y Afidea. Y mientras sigues cuidando pacientes, también has decidido cuidar algo mucho más grande. Porque entendiste una verdad sencilla. La salud no debería perderse entre búsquedas imposibles. Y así nació un sueño, GlobalC. No es solo una plataforma, es un puente, un lugar donde cualquier persona puede encontrar de forma sencilla y segura al profesional sanitario que necesita entre miles de especialistas. Porque cuando un paciente está perdido, el tiempo también enferma. Y tú has querido regalar tiempo. Has querido acercar médicos, hospitales, clínicas y especialistas. Has querido hacer más fácil algo tan difícil como encontrar ayuda. Eso también es salvar vidas. Aunque no siempre haya un ecógrafo delante y cuando termina el trabajo aparecen los colores, los pinceles, la guitarra, el piano, las flores del jardín, el aroma de una cocina hecha con cariño y, de fondo, Chopin, Debussy, porque quienes saben escuchar el silencio de la música también aprenden a escuchar el silencio del corazón. Hay médicos que curan enfermedades, hay médicos que publican investigaciones, hay médicos que forman a nuevas generaciones y luego están quienes dejan caminos. Personas que entienden que la medicina del futuro no será solamente más tecnológica. Será más humana, más cercana, más accesible. Ese es tu legado. Quizá dentro de muchos años, cuando alguien encuentre al especialista que necesitaba gracias a GlobalC, nunca llegue a conocer tu nombre, pero estará viviendo una oportunidad que un día nació de tu ilusión. Y eso, eso también es dejar una huella. Porque al final de la vida no seremos recordados únicamente por los corazones que supimos interpretar, sino por los corazones a los que conseguimos devolver la esperanza. Y tú has dedicado el tuyo a que nadie tenga que buscar la salud en soledad. Ese es el tipo de sueños que cambian el mundo. Bienvenida, Gisela.
1: Muchas gracias, Adolfo. Es realmente un placer estar aquí y escuchar. Bueno, estas palabras me han dejado...
0: Bueno, es tu vida, Gisela.
1: Sí.
0: Bueno, naces en Córdoba. A mí me gustaría, porque casi todo el mundo conoce más Buenos Aires, ¿no? Cuéntanos un poco lo que es Córdoba dentro
1: Córdoba
0: de Argentina.
1: Córdoba es precioso, es un paraíso. Córdoba es un sitio turístico. Tiene muchas, no solo la capital, bueno, hay mucha en la serranía. Uh-huh. Hay muchas ciudades fantásticas con ríos, montañas, lagos. Para hacer turismo, de hecho mucha gente de todo el país, de Buenos Aires sobre todo, van a veranear, a pasar los veranos a Córdoba. Es muy bonito.
0: Ahí pasas tu infancia.
1: Eso es. Allí... Parte también en Buenos Aires por trabajo de mi padre y tal, sí, pasé unos años en Buenos Aires y luego ya volví con 12 años a Córdoba.
0: A Córdoba.
1: Sí.
0: ¿Cuáles son tus primeros recuerdos? Gisela, de, no sé, de tu infancia, de tu niñez. Con tu hermano Federico, no sé si os lleváis muchos años o...
1: Nos llevamos 3 años, es 3 años menor. Sí, bueno, pues recuerdo muchos...

0: veranos, cuando incluso vivíamos en Buenos Aires, que íbamos a Córdoba, eso, en los ríos, en los lagos, recorriendo, subiendo montañas. Mi padre me enseñó a siempre subir
1: Ah,
0: montañas,
1: sí.
0: sí, y es algo que sigo haciendo, pues, gracias a él, y que me encanta hacer con los niños y ir a hacer
1: ¿Viajas a
0: caminatas.
1: Argentina de vez en cuando? ¿Viajas a Córdoba o
0: Hace
1: no sé?
0: tiempo que ya, hace 10 años ya que no voy,
1: 10 años.
0: sí. Pero tengo un viaje pendiente con los niños
1: Qué
0: porque
1: bien.
0: quiero que fueron cuando eran muy pequeñitos y no se acuerdan,
1: No se acuerdan.
0: para que sí lo conozcan, porque merece mucha la pena.
1: Oye, ¿cómo puede ser? Creo que ninguno de tus, ni tu padre ni tu madre, hemos dicho, tu padre ingeniero electrónico y tu madre contable, pero los salís los dos hermanos médicos. ¿Y esto cómo se come?
0: A ver, bueno, éramos, la verdad que éramos muy buenos en todas las ciencias, vamos, matemáticas también, pero bueno, nos gustaba mucho a los dos. Y yo creo que en el fondo también venía de mis padres, que en algún momento también tenían
1: Querían que fueras
0: esa ilusión.
1: médicos.
0: De ellos también, sí, por supuesto. Sí,
1: Sea, cuando dijisteis vamos a ser médicos, dirían, esto es maravilloso.
0: estaban felices, sí, es
1: Qué
0: verdad
1: bien,
0: que sí.
1: qué bonito. Estudias en Córdoba, en un colegio, ¿no?
0: Sí.
1: Que era colegio de monjas o...
0: No,
1: Era un
0: no,
1: colegio
0: no, era un
1: normal.
0: colegio laico, sí.
1: Bien, creo que tenemos aquí
0: Sí, ahí
1: una fotito.
0: estoy de abanderada. Aquí no existe, yo creo, esto, pero allí el mejor alumno de todo el colegio es el que tiene el honor de llevar la bandera en los actos académicos.
1: O sea que tú
0: Entonces, yo fui
1: eras la
0: durante
1: mejor.
0: un año, en el último año de secundaria, la que portaba la bandera. Y los abanderados, que son mis compañeros, son los
1: Oye, qué
0: segundos y
1: orgullo para tus
0: terceros. Bueno,
1: padres, ¿no?
0: sí. Mi
1: Oye,
0: hermano
1: y
0: también lo fue.
1: también,
0: También.
1: madre mía, erais dos cracks, ¿eh? Vas a la Universidad Nacional de Córdoba. ¿Qué tiene esta universidad? Creo que es una universidad como muy emblemática, ¿no? Incluso en toda
0: Sí,
1: Latinoamérica, ¿no?
0: es una de las primeras de Latinoamérica y donde acuden miles de estudiantes cada año, incluso de otros países, de Bolivia, de Perú, de países colindantes, y tiene mucho prestigio y es una universidad pública, pero con muchísimo prestigio. Grandes catedráticos salieron de allí.
1: Imagino que es una
0: Son
1: universidad que pasará un poco como aquí en España, ¿no? Complicado de entrar, números clausus. ¿Funciona así también?
0: Bueno, sí, es parecido. Son
1: Sí.
0: muchos alumnos en general, pero bueno, los mejores, digamos, van sorteando los
1: Los
0: obstáculos.
1: obstáculos. ¿Eliges la cardiología? ¿Hay algo en concreto, en un momento determinado, que te dices, ah, yo quiero saber del corazón o tienes
0: Bueno, hay
1: varias dudas?
0: un profesor durante la carrera que sí que transmite mucho y sí que es como mi mentor en esto y verle tratar a sus pacientes, nos hacía prácticas en su consulta y ahí me empezó a encantar la cardiología. Dije, yo quiero hacer esto. Porque bueno, al final cuando vas haciendo la carrera vas pasando por distintas especialidades. Y vas viendo, vas descartando de alguna manera, ¿no? Dices, yo con niños no, ginecología no. Entonces, y te vas quedando con lo que más te resuena, ¿no? Y a mí la cardiología me enamoró. Sí.
1: Todo lo que te especializaste a nivel de imagen, ¿no? ¿Eso fue allí en Argentina o eso ya fue aquí en
0: Fue
1: España?
0: aquí, fue aquí.
1: Fue aquí, ¿no?
0: Allí ya me empezó a gustar mucho la imagen y empecé en horas extras, ir a observar cómo hacían los ecocardiogramas, pero decidí venir aquí por 6 meses a hacer una especialización y aquí estoy hace 17 años.
1: ¿Y en qué momento fuiste al Museo del Prado a trabajar allí?
0: Pues muy prontito, apliqué, bueno, porque claro,
1: Claro.
0: cuando tú vienes sin
1: Claro,
0: nada,
1: buscándote la vida como
0: sin,
1: sea.
0: claro, en el clínico no cobraba absolutamente nada, entonces tenías que trabajar. Y bueno, gracias a Dios y a muchas manos que me ayudaron, conseguí, bueno, el primer mes, me acuerdo, estaba un poco ya desesperada porque no encontraba nada, y luego ya empecé a trabajar en el Suma, en el Prado, en Mafre, ya tenía 5 o 6 en Quirón, 5 o 6.

0: Es
1: O
0: trabajo,
1: sea,
0: es
1: de no, nada a no dar abasto.
0: a no dar abasto. Yo trabajaba de lunes a lunes cuando llegué aquí. Y el Prado me encantaba, era porque era, vamos, es un museo que es único ¿no? En España y en Europa, y en Argentina no hay nada similar, ¿sabes? Entonces era como, bueno, un sueño
1: Y tiene un
0: trabajar ahí.
1: caché ser médico del Museo del Prado, tiene
0: Claro,
1: su...
0: claro. Era muy interesante porque practicabas además los idiomas con los
1: Claro.
0: pacientes, hablabas con ellos, con gente
1: Además, mucho
0: de todo el
1: sobre
0: mundo.
1: sustos tampoco habría, ¿no? Me
0: No,
1: imagino. No,
0: cosas
1: no es como
0: menores.
1: un partido de fútbol, ¿no? Que hay
0: Cosas menores,
1: para el tema del corazón.
0: sí.
1: ¿Y ahí conoces a Iván? O sea, ¿le conoces
0: Conozco
1: en
0: a
1: la
0: Iván en el
1: universidad?
0: clínico, en el hospital clínico. Él empieza, él era, te acaba de terminar la residencia y empezó a hacer staff de imagen cardíaca. Y entonces ahí nos conocemos. Y bueno, te tengo que contar que gracias a algunas enfermeras y compañeros que decían, sois el match
1: Que
0: perfecto.
1: hicieron de celestinos, ¿no? Os
0: Totalmente,
1: juntaron y no había manera
0: totalmente,
1: de...
0: totalmente.
1: Qué bonito. Que sepan que Iván es también cardiólogo, es el esposo de Gisela y yo también tengo muy buena relación con Iván. Y juntos, eso que hablábamos de Global C, que luego hablaremos bien lo que es para que lo puedan ustedes aprovechar, que les va a encantar, juntos montaron y fundaron digamos, esta comunidad, ¿no? De Global C. Así que Iván y ella se han, aparte que para su tema personal, sino también en la parte profesional, os habéis orientado muy bien
0: Muy
1: juntos.
0: bien, trabajamos mucho juntos y
1: Porque
0: muy
1: tú haces
0: bien.
1: más lo que es, dentro de la cardiología, ¿qué ocurre? Que hay una parte que es como más imagen, etcétera, ¿no? Y
0: Claro, hay
1: luego...
0: varias subespecialidades. Tú puedes dedicarte a las arritmias, puedes dedicarte, como Iván, a la hemodinámica, puedes dedicarte a la imagen cardíaca o a la clínica. O sea, hay como subespecialidades muy definidas, ¿no? Y entonces, bueno, él empezó en imagen cardíaca y ya después decidió virar a la hemodinámica,
1: La
0: que era lo que
1: hemodinámica,
0: más le atraía,
1: que es lo
0: sí.
1: que hacen los catéteres y bueno, todo
0: Exacto,
1: este tema. Y
0: exacto.
1: tú, en la imagen, en cuestión de imagen del corazón, que me imagino que hay bastante aparatología, ¿se ha avanzado mucho o es algo que
0: Muchísimo,
1: muchísimo?
0: muchísimo. El avance, yo creo, bueno, tanto en imagen y hemodinámica también, con el intervencionismo, con nuevos catéteres, y ahí nosotros también tenemos un rol muy importante en el apoyo, ¿no? A los hemodinamistas con la parte de imagen. Ya los hemodinamistas ponen válvulas cardíacas o reparan prácticamente todas las válvulas. Entonces, ahí también nosotros damos mucho apoyo, incluso dentro del quirófano.
1: ¿Y la IA ayuda o os va a quitar el trabajo? ¿Cómo estamos con la IA en este
0: A
1: caso?
0: ver, la IA ya va a venir, ya, bueno, ya está casi incorporada en muchos equipos. Ayuda muchísimo, pero yo creo que es el ojo humano y al final el criterio, ¿no? Médico. Es fundamental y nunca va a poder ser reemplazado.
1: El corazón, que es un órgano que todos le tenemos, yo siempre digo, como con el tema del feto y tal, digo, que es como que le tenemos ahí un poco abandonado, ¿no? Si no te da el susto, pues nadie, todo el mundo que sí se va a ver un montón de cosas, la próstata, el corazón parece que tiene que estar bien, ¿no? Y bueno, y en principio sí es verdad que es un órgano que normalmente si todo va bien, está bien. Pero habría que hacerle un poquito más de caso, ¿qué nos recomendarías para decir, oye?
0: Sí, yo creo que, a ver, ahora hay mucha más concienciación, ¿no? También los deportistas, en los clubes también los niños siempre se hacen pues un electrocardiograma, hay un poco más de concienciación, pero yo creo que es fundamental un chequeo cardiológico, al
1: ¿Cada cuánto
0: menos.
1: tiempo y con qué edad habría que...?
0: A ver, en niños que compitan o que hagan,
1: Ah, también hay, sí.
0: claro, deporte de alta intensidad, por supuesto, un ecocardiograma, un electrocardiograma, un chequeo cardiovascular siempre está indicado para prevenir, pues, eso, cardiopatías que son un poco silentes hasta que debutan con una muerte súbita, ¿no? Son los menos, la minoría de los casos, pero sí que sí, sería importante.
1: ¿Y esas cardiopatías se tienen desde que se nace o se desarrollan en un momento determinado?
0: Depende, generalmente cuando debutan así muy jóvenes, o sea, todos son congénitos.

0: ¿no? Uh-huh. Pero a veces...
1: Todas son congénitas.
0: Son todas congénitas. Ah. Hay una mutación genética que produce ciertas alteraciones. Pero que a veces no dan la cara y no se manifiestan realmente hasta que llega la edad adulta. Pero, por ejemplo, los casos más graves de muerte súbita, esto que vemos, un jugador de fútbol, que pues esos son congénitos y se desarrollan muy pronto. Y se pueden diagnosticar.
1: Se pueden diagnosticar,
0: exacto,
1: ¿no?
0: con un ecocardiograma. A veces con un electrocardiograma, pero a veces no. Entonces, un ecocardiograma es algo como muy básico también para nosotros.
1: Uh-huh. Y hay que, es que se dice mucho, que no sé si será lo que sea, hay que hacer hay que hacerlo en el momento que tienes alguna sensación, o da igual.
0: No necesariamente.
1: En cualquier momento y aparece esa patología, ¿no?
0: Exacto.
1: O sea, si la tienes ahí, tú haces un eco. ¿Y cómo ocurre entonces? Me extraña mucho, ¿no? Que un jugador de élite que de repente tenga una muerte súbita y no la hayan hecho.
0: Bueno, porque a veces, por lo que sea, no ha sido estudiado. Por eso ahora cada vez más, como te digo, hay concienciación y hay chequeos más exhaustivos, ¿no? Uh-huh. Pero sí, es triste.
1: Bueno, nosotros vamos a sacar aquí dos aparatitos que me viene como anillo al dedo tener aquí a la doctora Gisela Feltes. ¿Por qué? Pues porque son dos aparatos que tienen que ver con el corazón. Uh-huh. Yo, si te dijera si un desfibrilador es bueno tenerlo, ¿qué me dirías?
0: Salva vidas.
1: Vale. Salva vidas, lo digo yo. Lo está diciendo ahora mismo una cardióloga. Es decir, en un momento determinado, cuando estamos en una fibrilación ventricular, que es muchos casos de, uh-huh, que decimos, ha dado un infarto, una parada cardíaca, que la persona pierde el conocimiento, y realmente lo que le ocurre es que empieza a fibrilar el corazón, es decir, no, uh-huh, tiene un movimiento correcto para lanzar sangre. Entonces nuestro cerebro empieza a estar en un momento crítico, ¿no? Porque como no llega oxígeno, va perdiendo, incluso puede llegar a morir, ¿no? Con 10, 12 minutos muere. Por tanto, si actuamos con un desfibrilador, vamos a conseguir, o por lo menos vamos a intentar conseguir, que esa persona pueda salir hasta que los servicios de emergencia lleguen y atiendan, ¿no? Uh-huh. Hay un ejemplo que me puso un cardiólogo un día, dice, esto es como si tú un coche que se está gripando y lo dejas y se para del todo, pues adiós. Pero si tú le sigues dando para que no se acabe de parar del todo, cuando vienen los servicios médicos pueden salvarlo. Esto por un lado, el desfibrilador, por favor, como mínimo en la comunidad de vecinos, téngalo. Ya en casa mucha gente lo tiene, pero la comunidad de vecinos lo tengamos. Tengamos porque pasa algo, además lo cogemos, llama al 112, enseguida se pone todo el proceso en marcha, mucho más rápido, y es muy fácil de utilizar, pero es que además te indican, si no el 112, cómo hay que utilizarlo. 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Se genera una arritmia y esa sangrecita que queda ahí coagulada, ¡pum!, se va para arriba. 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Y ahora sí, nos vamos a publicidad. 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

0: Yo también, no sé si te comenté, que yo hago terapia con niños con discapacidades y caballos,
1: Ah,
0: hipoterapia,
1: mira,
0: es una cosa muy chula.
1: fantástico.
0: Y el caballo, fíjate que el caballo, una de las cosas que a mí me llama más atención es el corazón. ¿Cómo late ese corazón? Que tú te agarras al caballo y sientes unos, son más lentos, pero es un latido, es un corazón, ¿no? ¿Nunca te ha dado curiosidad
1: De ver los corazones.
0: de un caballo,
1: Sí,
0: de qué sé?
1: totalmente.
0: Bueno, pues es una de tus aficiones también, ¿no?
1: Sí, me fascina.
0: Y tus
1: Soy
0: niños
1: feliz,
0: los llevas a
1: los
0: montar
1: llevo a
0: también.
1: montar, sí,
0: Qué
1: cuando
0: bonito.
1: tenemos tiempo, pero me fascina y que ellos aprendan también.
0: Y esta es la misma, vamos a
1: Creo un
0: ver.
1: poco vino también por mi padre, que se crió en una finca
0: Ah,
1: con
0: claro, es
1: muchos
0: que por toda esa
1: animales
0: zona sí
1: y
0: es
1: tal,
0: verdad que hay animales y yo creo que en general todos sabéis montar a caballo y estáis muy en contacto con la naturaleza y los animales.
1: sí.
0: Bueno, y aquí tenemos unos cuantos.
1: Pues aquí esta es una cena de fin de año del Hospital Clínico, donde, bueno, como sabes, bueno, hice la especialización en imagen cardíaca y realmente era mi familia. Bueno, todos muy entrañables, algunos ya se han jubilado, otros ya están en otros hospitales, pero bueno, un equipazo
0: Dentro de
1: fantástico.
0: los cardiólogos que os dedicáis a lo que es la parte de imagen, ¿no? ¿Cómo os coordináis con los otros cardiólogos? ¿Hay un poquito de cardiólogos de primera, de segunda, o todo va muy bien
1: No, la
0: unido,
1: verdad
0: ¿no?
1: que trabajamos muy en equipo, yo creo, sí. Ya te digo, en hemodinámica les apoyamos, los arritmólogos nos ayudan, al final derivamos unos a otros, ¿no? A ciertos pacientes. El clínico es un poco el que ve al paciente, ¿no? Y le va derivando a lo que se necesita hacerle, pero yo creo que trabajamos muy bien y muy en
0: Muy bien,
1: equipo.
0: equipo.
1: Y también con los cirujanos cardíacos.
0: Claro, con los cirujanos cardíacos también.
1: Sí.
0: Ahora hay también bastante unión, no sé si a ti te toca esto, ¿no? De los cardiólogos con los nefrólogos, ¿no? Ahí se está haciendo incluso departamentos donde pasa consulta a un cardiólogo y un nefrólogo, porque al final creo que está muy unido
1: Está muy
0: corazón y
1: unido,
0: riñón.
1: muy
0: Es así,
1: unidos.
0: ¿verdad?
1: Es así y cada vez sí hay mucha derivación, ¿no? De unos a otros y está muy bien en los hospitales en los que puedes contar con un nefrólogo que es tu mano derecha, ¿no? De alguna manera.
0: Claro, porque para el caso de los pacientes, fíjate, Gisela, que nosotros, claro, normalmente una persona, digo no siempre, pero normalmente una persona que tiene ya por edad o algún problema cardíaco o ya también lo tiene en el riñón, ¿no? Y hay veces que si está las especialidades están separadas, pues a lo mejor me están dando unas pastillas el cardiólogo, por decir algo, el nefrólogo me está mandando otras, yo no sé si es total. Y es bueno que no que haya una combinación, porque al final están tan unidos corazón y riñón, ¿no? Que está muy bien que, aunque existan muchas especializaciones, cada vez más, porque cada vez vais más a lo concreto, pero yo creo que algunas cosas hay que verlo más como un paciente, como un todo. Por ejemplo, para los pacientes lo agradecemos.
1: Totalmente. Bueno, yo soy una defensora a ver, por un lado te vas especializando, ¿no? Y la medicina es muy organicista, ¿no? Pero yo creo que es fundamental nunca olvidar que el paciente es un todo, ¿no? Tanto sus órganos y tal, como sus emociones, su entorno, sus hábitos, todo lo que constituye, ¿no? La persona en sí, ¿no? Entonces, a veces nos olvidamos, o por los tiempos que a veces no hay para dedicarle, ¿no? A un paciente lo que se merece. Nos olvidamos de toda esa parte que tanto influye en un diagnóstico o en una patología, ¿no?
0: Esto tiene mucho que ver con, ya vamos a entrar en Global Fit, yo sé que lo estaban deseando, con esta idea que tenéis entre ellos, Iván y tú. No sé si hay más cardiólogos, ¿verdad? Me parece que sois un equipo de...
1: Como fundadores tenemos además un ingeniero informático y
0: Ingeniero
1: un
0: informático.
1: economista, pero hay de todas las
0: Hay otras especialidades.
1: especialidades médicas.
0: Cuéntanos dónde surge, por qué surge esta idea, a través de qué ves que es una necesidad que hay y cuéntanos ya la idea. Venga, te lo dejo a ti y luego yo también lo vuelvo a rematar con a lo mejor con lo que la persona más pueda entender, para que lo entiendan
1: Bueno, un
0: clarísimo.
1: poco nace con esta necesidad que vemos todos los días prácticamente de la dificultad que hay de encontrar, ¿no? Un buen especialista, un médico, ya sea un profesional del bienestar, que sea justo para ti, ¿no? Luego están las listas de espera.

0: son otro tema que sufrimos mucho aquí en España, no tanto en los servicios públicos de salud como en los privados, ¿no? Y luego la compartimentalización, ¿no? De la medicina. Entonces, bueno, quisimos tender un puente, ¿no? Entre esos profesionales y sus pacientes, y que, bueno, hubiera una relación un poco más estrecha y que hubiera un sitio donde agrupar a todos los profesionales médicos y especialistas del bienestar, hospitales, clínicas. Realmente no venimos a competir con nadie, sino que venimos a sumar todos para que el paciente pueda encontrar en un solo lugar todo aquello que le necesita, ya sea desde una consulta médica, una prueba médica, hasta un acompañamiento emocional, psicólogos, coaches, nutricionistas, todo lo que necesitas para aquello que estás pasando, ¿no? Ya sea un proceso de enfermedad, ya sea que quieres cuidarte y mejorar tu salud, ya sea que quieras cuidarte porque haces mucho deporte, por ejemplo, los deportistas que quieren pues estar mejor, ¿no? Entonces todos encuentran en Global Fit todo el espectro 360, ¿no? De especialistas que son muy seleccionados, muy buenos. Hacemos mucho hincapié en la calidad, ¿no? Sobre todo de los profesionales y por otro lado, la atención médica muy personalizada para darte justo lo que tú necesitas.
1: Necesitas. Mire, normalmente, como está montado el sistema de salud, tenemos un sistema de salud público donde yo, a través de mi médico de familia, pues me derivan en el caso de un especialista con la lista de espera correspondientes a lo que toca, porque somos muchísimos y los médicos, pues por desgracia, hay pocos, demasiado pocos para lo que tendría que haber para. Pero bueno, esa es una de las maneras, ¿no? O sea, yo me encuentro mal, me voy a mi médico de cabecera. Si el médico de cabecera, médico de familia, encuentra que me tiene que ver un dermatólogo, me tiene que ver un cardiólogo, pues me deriva al hospital correspondiente que me corresponda y ya podemos un poco elegir, pero bueno, al final da lo mismo si en uno hay 4 meses, en otro hay 5 y en otro hay 6. O sea, no. Esa es una manera, ¿no? Con lo cual, la ansiedad que genera en muchas ocasiones ese estado de que yo tengo, no sé qué tengo exactamente, y encima a lo mejor me encuentro mal y tengo que esperar, evidentemente. Luego, la otra opción es las compañías que tenemos, que se conocen, de seguros médicos, ¿no? Donde sea con copago o no, bueno, pues tú tienes otro cuadro médico, que es el que tú tienes allí, que además cuando tú vas a elegir un médico, pues no sabes cuál, y cuál buscas, pues el que menos lista de espera tenga, porque también existe mucha lista de espera, porque son muchas las personas que tienen estos seguros médicos. Y luego está la otra parte, que sería el privado, es decir, aquel donde ya a través de un médico que yo conozco, me dicen o que es muy bueno, no sé dónde, pues me acerco. Esto de Global Fee. Fíjense, yo necesito un médico. Entonces yo, tanto a través de atención telefónica como a través de esta plataforma, digo, necesito un cardiólogo que sea especialista en dinámica, o sea, en hacer un catéter o lo que sea, ¿no? Y yo tengo un cuadro de personas. Yo contacto con ese cardiólogo, además ese cardiólogo me dice si incluso me puede atender, si quiero, en mi casa. Existe todo tipo, algunos que no, otros puedes hacer incluso atención telefónica, es decir, tienes toda una amalgama de especialistas y de maneras de atenderte el especialista que vas a encontrar la solución, la que tú quieras, segundas opiniones, lo que queramos. ¿Y cómo se paga esto? Que diré, bueno, esto debe ser carísimo. Se paga por lo que se consume.
0: Eso es, no hay
1: Fíjense ustedes, no hay
0: cuotas,
1: cuota,
0: ¿no?
1: se paga por lo que se consume. Es decir, si a mí un especialista que es el número uno en no sé qué especialidad y cobra X por hacerme una consulta o por operarme lo que sea, pues vas a pagar lo que ese especialista cobra. Con una ventaja, que evidentemente desde Globalty te van a orientar cuál es el especialista más adecuado a tú, porque está, en este caso son médicos los que te van a atender,
0: Eso es.
1: y además sin listas de espera. O sea, creo que es una idea tan buena, y además no tiene cuota, que mucha gente lo que le echa para atrás es, pues yo ya estoy pagando con X compañía, no sé cuánto a la semana, o tanto al mes, no sé cuántos. En este caso no. Por lo tanto, creo que de veras habéis tenido una idea súper buena, sobre todo porque en el sistema de salud que tenemos, que comparado con otros países es un buen sistema de salud, pero

0: es verdad que estás un poco perdido.
1: Eso es.
0: Es así, ¿no? Te encuentras,
1: es así.
0: Me imagino que las personas que os comunican con vosotros que están perdidas.
1: Totalmente.
0: Y fíjate, yo que hago un programa de médicos, a mí me llamáis muchos, oye, un médico, y digo, pero yo, ¿cómo voy a recomendar yo un médico? Se me parecen todos maravillosos. Yo solo tiene que recomendar a algún especialista que sepa, en esto en concreto, qué médico es el que hace esto y de qué manera.
1: Es
0: así, ¿no? Que,
1: es así,
0: vuestro,
1: es así,
0: vuestro...
1: lo has explicado muy bien. Es muy personalizado, tú nos llamáis, os decimos exactamente qué necesitáis, que encontramos el profesional que necesitáis, y no hay cuotas, no hay cuotas, se paga. Necesito hoy un cardiólogo, pues pago el cardiólogo y ya está. O necesito
0: Y además
1: un fisio.
0: Hay veces que lo que quieres a lo mejor es una segunda opinión y te la pueden hacer telefónicamente.
1: Exactamente.
0: Oye, mira, me han dado esto, me han dado este informe, que muchas veces los pacientes, porque el médico no tiene el tiempo suficiente, no porque no quiera, no tiene el tiempo, o porque somos, nos cuesta un poco entender determinados términos, nos hemos salido del médico y hemos salido tal como hemos entrado, no nos hemos enterado de nada.
1: Exacto.
0: Me ha dicho que tengo una adenoma y no sé, uff, y como mire ya en internet, ya estoy
1: no,
0: muerto.
1: Ya
0: estoy muerto. Ahí,
1: sí,
0: o sea, ahí ya
1: sí.
0: sí
1: El
0: que...
1: ChatGPT a veces...
0: Sí, no, ahí hay que tener muchísimo cuidado. Aparte que se confunde algunas veces, pero es que encima, claro, tira demasiado, ¿sabes? Ya ves que preguntas cosas y dices, ostras, pero... Y lo que tengo, tranquila. Pues necesitamos ese médico, que a lo mejor con una opinión simplemente telefónica, te soluciona el problema y eso tendrá un precio.
1: El precio
0: elevado.
1: Lo pone cada profesional.
0: Cada profesional.
1: Cada profesional
0: tú pagas
1: pone...
0: lo que no te ape, que tú no estás de acuerdo con ese precio, pues no contratas a ese profesional.
1: Exacto,
0: porque
1: exacto.
0: Cada uno tiene sus precios. Pero lo importante, ¿cuántos profesionales tendréis más o menos?
1: Tenemos más de 600 ahora mismo.
0: Más de 600 profesionales,
1: sí.
0: De diferentes,
1: especialidades. Del bienestar también, tanto fisios, psicólogos, nutricionistas. Luego tenemos hospitales también. Acuerdos con
0: ¿también?
1: Hospitales, claro, para hacer pruebas radiológicas, una tomografía, una resonancia magnética, una analítica, que por ejemplo también se hace a domicilio. Si no puedes ir al laboratorio por lo que sea, también vamos a domicilio. Entonces toda la atención en casi todos los servicios, bueno, salvo los que tienen un sitio físico exacto como una tomografía, pueden ser online, como bien has dicho, presencial o también a domicilio.
0: ¿Cómo es el proceso de selección de esos profesionales?
1: Pues hacemos una selección muy exhaustiva en base a, bueno, a un rigor, ¿no? Rigor científico, médico. No hay cualquier profesional, son profesionales elegidos, los centros también. Tenemos pruebas genéticas, todos de altísimo nivel. La idea es ofrecer la máxima calidad. Y que el paciente encuentre todo lo que necesita en un solo lugar.
0: Bueno, la verdad es que en el sistema que tenemos, que repito, no es un mal sistema, es el que tenemos y con todos los que somos, pues hay que asumirlo de tal manera. Pero sí es verdad que muchas veces, sobre todo cuando no sabes qué hacer, qué no hacer. Hay veces que me han dado para hacerme, no sé, una tomografía para dentro de 3 meses y dices, pero 3 meses, claro, es que ellos no te pueden hacerla antes. Y 3 meses a lo mejor es mucho, pues a lo mejor sí.
1: A lo mejor sí.
0: Pero a lo mejor hay que consultar a profesionales y decir, oye, mira, ¿me puedo esperar 3 meses? Pues mira, no conviene esperarte 3 meses porque esto que tú tienes puedes no ser nada, pero cuanto antes lo sepamos, mejor.
1: Eso.
0: Entonces, oye, que a lo mejor hay que, me lo invento, que a lo mejor hay que gastarse 150, 200 euros en hacer... Pero si no gastamos en hacernos unas uñas 40 euros,
1: exacto.
0: O sea, no vamos a hacer lo que pasa. Y claro, es verdad que estamos muy bien acostumbrados desde el punto de vista que la sanidad, pues bueno, es gratuita y tal,
1: sí.
0: Pero cuando te encuentras ante estas circunstancias, yo creo que una de las cosas que realmente merece la pena invertir es en tu salud, porque sin salud no tenemos nada, ¿no?
1: No tenemos nada.
0: Me parece verdad. 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Hay algunos espectadores, ahí estamos viendo, GlobalCi, estáis viendo ahí abajo, el .com, ¿no? 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Fíjense, qué maja, a mí me pasa algo ahí, y llamo a la doctora y digo, uff. Porque además con esta calma, esta paciencia, es decir, que tranquiliza, porque los médicos también muchas veces hay que tranquilizar, ¿no?
1: Totalmente.
0: Porque nosotros estamos agobiados, un hijo, una madre...

0: nosotros mismos, que nos pasa algo y oye, que te sepan cómo dirigir, que te sepan llevar a lo que realmente te va a ir bien y que realmente tú te sientas en buenas manos, no te sientas... No es que cuando estás en un médico no estás en buenas manos, pero ¿cuándo te toca ese médico? ¿Qué médico te va a tocar? Mientras, ¿qué pasa? Ese periodo de estar esperando,
1: no,
0: ¿qué hago?
1: Es terrible. Empiezo
0: a preguntar, uno te dice una cosa, otro te dice otra, otro dice, sí, mi vecina le pasaba y no sé qué, el otro ya empezamos ahí, el teléfono es cacharrado, que es mejor, repito, eso y el ChatGPT, no consultarlo. 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Ahí vamos a encontrar muchas de las soluciones que buscamos para nuestra salud y sobre todo para buscar el camino. Que oye, que luego ese camino no es el que me interesa, oye, pero por lo menos lo conozco. Sé por dónde puedo ir, sé qué médico tal. Ya digo, casi todos los médicos, solamente entre familia, conocidos, etcétera, estéis continuamente haciendo esta labor, ¿no?
1: Totalmente.
0: Pero bueno, pues aquí lo podemos hacer de una manera bien organizada y siendo completamente estrictos y objetivos en el médico que me corresponde, el médico que me va a solucionar o la enfermera o lo que sea.
1: Eso
0: porque
1: es.
0: Aparte de lo que es en medicina, también has hablado algo de nutrición,
1: sí,
0: coach.
1: Sí, sí, de todos de profesionales del bienestar, además tenemos profesionales magníficos, entrenadores personales, nutricionistas, profesores de yoga, de meditación, que ahora, pues como decía, ¿no? La parte física está bien, pero también la parte emocional, la parte, vivimos tan estresados, nos hace falta muchas veces alguien que nos acompañe, que nos guíe en esa parte más de bienestar, ¿no?
0: Bueno, pues si yo tuviera algo, y ya a partir de ahora, si tengo cualquier cosa, no me importaría que me guiaras tú.
1: Fantástico,
0: en serio,
1: encantadísima.
0: No me importaría en
1: absoluto, encantadísima.
0: Y a ustedes tampoco, ¿verdad? 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
1: Maravilloso. Muy bueno para el corazón.
0: Jamón, muy bueno para el corazón.
1: Totalmente.
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1: Gracias.
0: Imagino que lo disfrutarás con Iván, no sé si llega para los niños también, pero
1: sí,
0: bueno, un
1: sí,
0: poquito
1: un
0: cada
1: poquito
0: uno.
1: Para todos.
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1: Muy amable, muchas gracias.
0: Bueno, vamos a pasar antes de seguir un poco con el tema de que queremos hablar también de valores, vamos a ver un poco lo que es, dentro de valores, qué es lo que tú querrías un poco decirle a la sociedad. Ya sabes que Valores es una plataforma donde están los médicos, donde los médicos expresan lo que crean conveniente. Y porque al final lo que nos dice un médico es lo que tenemos que hacer caso. Los influencers y tal, bueno, hemos visto hace poquito uno que ha salido, que bueno, que mira que yo soy del Atlético de Madrid, pero me parece que diga que no se pongan cremas, que no sé qué, que esto tal, pues oye, cada uno a lo suyo. Si tú eres tú vales para meter goles o para eso, ponte a meter goles, pero no nos digas a los demás lo que tiene que decir el médico. Y tú con un hermano dermatólogo, me imagino que cuando escucha esas barbaridades, con la cantidad de melanomas que existen y cosas de esas, diga, no se ponga usted protector, que esto...
1: Es tremendo el daño que se hace,
0: ¿verdad?
1: Estamos en la era de la información, pero estamos muy desinformados, porque hay tantas voces, a veces no sabes a quién escuchar.
0: Efectivamente. Bueno, ¿qué nos querrías decir a la sociedad con respecto a los valores? Algo que tú quieras transmitir, que digas, mira, yo quiero que la sociedad sepa que los médicos somos así, o que los médicos... O, oye, pues, lo que tú quieras, algo que nos quieras
1: decir. Pues mira, yo creo, son los valores que manejamos también en GlobalCi, que por un lado es el compromiso, porque para cada problema, ¿no?, ofrecemos una solución fiable, la responsabilidad, porque en medicina no todo vale, ¿no? Entonces hay que tener rigor científico, profesionales realmente buenos y de alta calidad. La excelencia por sobre todas las cosas. Esos son un poco los valores que nos guían y que nos definen. Y la escucha, el estar siempre atentos a lo que el paciente realmente necesita, ¿no? El paciente siempre en el centro. A veces, pues como te decía, ¿no? Nos desviamos, nos súper especializamos y nos olvidamos que no es un dedo, es un paciente entero, ¿no? Con todo lo que trae, además. Entonces, eso es lo que intentamos llevar en Global C, ese también. En Global C, como médico, yo en mi consulta es atender al paciente como un todo, ¿no? Como una persona con todo lo que eso conlleva, no solo la parte física, sino mental, sentimientos, emociones.
0: Muy bonito. Vamos a ver ya tu familia, pero la más, digamos, lo más reciente que tenemos, porque así vamos a conocer a Iván y a tus hijos. Bueno, aquí está primero una de tu papá, ¿no?
1: Bueno, sí, ese es
0: Esto
1: mi
0: estamos
1: padre.
0: hablando, estamos en
1: Ya
0: Córdoba ahí.
1: estamos en Córdoba, en Mina Clavero, que era un sitio donde íbamos a veranear. Como te decía, hay distintos Carlos Paz, hay distintas ciudades donde se veranea y son fantásticas. Y estábamos ya de pequeña vez con los caballos, con mi padre.
0: Tu padre se nos fue en el año 2016, ¿no?
1: Sí, cuando
0: ¿Aquí en
1: nació mi
0: España
1: pequeño.
0: o...? Sí.
1: Allí,
0: Ah, él fue allí.
1: pero cuando justo no conoció a mi hijo
0: Vale.
1: pequeño.
0: Bueno, pues allí donde esté, le mandamos un beso
1: Sí,
0: muy
1: un
0: fuerte.
1: beso.
0: Creo que tenemos ahora una con tu mamá también para conocerla.
1: Sí, está mi madre, vive en Alicante, ahí frente
0: Está
1: al
0: súper
1: mar.
0: bien, ¿eh?
1: Bueno, mi madre está
0: Vamos,
1: estupenda.
0: vamos, vamos. Y encima con su hija cuidándole el corazón, pues, ah, mía.
1: Sí.
0: Y su yerno, los dos cuidando el
1: Los
0: corazón.
1: dos, sí, que le ha hecho alguna cosita en el
0: Sí, qué
1: corazón.
0: bien, qué
1: Sí,
0: bien, qué
1: sí.
0: bien.
1: Sí, mi madre
0: Y
1: vive
0: ahora vamos
1: feliz
0: a ver.
1: frente al mar, es
0: Es que es
1: feliz.
0: verdad,
1: En
0: es que el mar te
1: Alicante
0: da
1: es
0: una
1: una
0: tranquilidad
1: maravilla.
0: y qué buena zona. Y creo que tenemos a... Bueno, aquí tenemos a los
1: Bueno,
0: cuatro karatecas.
1: ¿estás en el dojo? Sí, aquí el que entra por la puerta de casa tiene que hacer karate.
0: Qué bueno.
1: practicamos todos y la verdad que es un deporte
0: Arianna y
1: fantástico.
0: Marco, 13 y 10 años. Yo también hice, fíjate, cuando hablando con tu marido, con Iván, te tienes que volver a dar karate, porque una de mis hijas hace karate también. Y a mí me encanta, porque aparte del karate ya no solamente es la parte física, que también es dura, sino también es la parte mental, emocional, la calma,
1: Totalmente, y la
0: es un...
1: disciplina, el respeto en el dojo, son muchos valores que se inculcan a
0: Que
1: este
0: se inculcan en
1: deporte.
0: el karate.
1: Sí.
0: Sí, yo también. Bueno, pues oye, tenés con esta imagen de familia, creo que dice lo que realmente sois, ¿no? Una familia pues, unida y
1: Sí,
0: encima con vuestros
1: nos une
0: niños.
1: mucho el karate porque al final vamos a competiciones juntos,
0: Qué
1: vamos a,
0: bonito.
1: sí, es muy
0: Sí, pero
1: lindo.
0: cuando unos hace y otros no, tienen que ir a ver al niño que está compitiendo y el otro, pero aquí vosotros todo lo hacéis
1: Todo,
0: juntos.
1: todo juntos.
0: Muy bien, pues nada, ya estamos terminando. Gisela, antes de irnos, yo quería presentar este producto, que ya lo he hecho en alguna ocasión más, porque me parece un productazo del cual la gente está súper contenta. Este es un producto que la doctora Olga García Gómez me habló en su día, porque dijo, ella trata también, ella está metida en lo que es oncología y trabaja la oncología desde el punto de vista integrativo también, ¿no? Pues eso, una persona que tiene cáncer, pues ha hecho un libro que se llama Cuando tu cuerpo te habla, que es muy bonito, que hay que escuchar al cuerpo cuando habla. Y me dijo, oye, mira, el nervio vago, yo no conocía el nervio vago es muy importante. El nervio vago es el responsable del sistema parasimpático y le tenemos ahí abandonado. Y el pobre nervio vago, cuando nos vamos a dormir, no sabe cómo activarse y entonces no dormimos y entonces no descansamos y no reparamos nuestro cuerpo. Y por la noche pasan cosas importantísimas, entre ellas para el sistema metabólico, el sistema inmunitario y el sistema cardíaco. Entonces hay que. Y entonces este aparato me comentó de ella. Y es el que estamos utilizando y la gente está súper encantada, porque es estimular el nervio vago, pero sin tener que estar tomando ni somníferos, ni melatonina, ni nada de eso. Esto, un ratito antes de irnos a dormir, con 15 o 20 minutos que lo pongamos es suficiente, es encenderlo, colocar en los lóbulos de las orejas estas pincitas, da unas frecuencias que el nervio vago las capta, le estimulas y dice, oye, que ya toca, es el interruptor que toca el sistema parasimpático, que toca descansar, que nos tenemos que olvidar de la parte del estrés, de la ansiedad, de la concentración, ¿no? Y ahora sí que hay que dormir y hay que descansar. Así que les invito de verdad a que lo tengan, porque una de las cosas que pregunta el médico siempre es, ¿cómo duerme usted? Si duermes mal, es un síntoma ya de que ahí algo funciona mal y tu sistema no va a funcionar bien. 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Ténganlo, ténganlo. descansen.

0: duerman bien. Muy importante para la salud. Llamen ahora y así queda la llamada registrada. 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
1: Fantástico.
0: ¿Lo has pasado bien?
1: Muy bien.
0: Pues nosotros también, nos has comentado cosas muy, muy interesantes. No sé si alguna pincelada que se nos haya quedado que quieras decir, sobre todo para que nos animemos a estar en Global, pero alguna cosa.
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0: 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Muchas gracias.
1: Gracias a ti, doctora, ha sido un placer.
0: Por habernos contado cosas tan interesantes y también, sobre todo, por haber abierto tu corazón y el de tu familia.
1: Muchas gracias a ti.
0: ¿Y a ustedes qué les voy a decir? Pues que seguimos aquí, que sé que están contentos con el programa porque nos lo dicen, así que aquí seguiremos explicando las historias de nuestros médicos. Un beso muy fuerte.

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Tal día como hoy, pero en 1901, se inaugura la Basílica de Covadonga en Asturias, un importante templo católico y significativo lugar de peregrinación. Su construcción fue una respuesta a la creciente devoción popular hacia la Virgen de Covadonga, también conocida como la Santina, que es la patrona de Asturias. La Basílica de Covadonga se erige en un entorno de gran belleza natural, en los picos de Europa, y está estrechamente vinculada a la historia de España. En Covadonga se libró la famosa batalla del mismo nombre en el año 722, donde el líder Don Pelayo consiguió una decisiva victoria sobre las fuerzas musulmanas, marcando el inicio de la Reconquista. La elección del neorrománico se debió a la intención de reflejar la fortaleza y la fe que inspiraron esta lucha de Don Pelayo. La Basílica de Covadonga no solo es un monumento religioso, sino también un símbolo cultural e histórico de Asturias y de España en general. En 1977, Estados Unidos y Panamá firmaron dos tratados que iniciaron el proceso de transición del Canal de Panamá, el cual había sido construido y operado por Estados Unidos. Según estos acuerdos, el control del canal sería transferido definitivamente a Panamá en el 99. En 1981 se emitió la primera sentencia de divorcio en España, marcando un hito significativo en la historia legal.

del país. El primer matrimonio en obtener esta sentencia fue el de Vidal Gutiérrez y Julia Ibars. En 1999, un devastador terremoto de magnitud 6 en la escala Richter sacudió las cercanías de Atenas, en Grecia. Este desastre natural tuvo consecuencias trágicas, resultando en la muerte de más de 140 personas, dejando a 2.000 más heridas y causando aproximadamente que 50.000 personas se quedasen sin hogar. Las operaciones de rescate se llevaron a cabo durante varios días, con equipos de emergencia trabajando incansablemente para localizar y asistir a los supervivientes atrapados bajo los escombros. En 2013, la ciudad de Tokio fue seleccionada como la sede de los Juegos Olímpicos de 2020. Tokio superó a otras ciudades candidatas como Estambul y Madrid en la ronda final de votaciones. En 2015 falleció José María Ruiz Mateos, un destacado empresario y político español. Fue el accionista principal de los conglomerados empresariales Rumasa y Nueva Rumasa y también el propietario del club de fútbol Rayo Vallecano. En 2020, una investigación de neurocientíficos en Estados Unidos revela que bebés y niños usan ambos hemisferios del cerebro para comprender el lenguaje, a diferencia de los adultos, que solo usan el lado izquierdo. Hoy, 7 de septiembre, se celebra Santa Regina Autumn.

0: Con el encuentro de hoy, comenzamos a reflexionar sobre la Constitución Pastoral Gaudium Spes, con la que el Concilio Vaticano II se propuso profundizar en un tema fundamental, es decir, la relación de la Iglesia con el mundo contemporáneo. San Juan 23, ya en el discurso de inauguración del 11 de octubre de 1962, quiso mostrar su desacuerdo con los profetas de calamidades que aún en su celo ardiente van diciendo que nuestra época, comparada con las pasadas, ha ido empeorando y se comportan como si nada hubieran aprendido de la historia. De ahí la tarea que se encomendó a los padres conciliares. En el presente momento histórico, la providencia nos está llevando a un nuevo orden de relaciones humanas que, por obra misma de los hombres, pero más aún, por encima de sus mismas intenciones, se encaminan al cumplimiento de planes superiores e inesperados, pues todo, aún las humanas adversidades, aquella lo dispone para mayor bien de la Iglesia. Tres años después, la promulgación de Gaudium et Spes reconocía en ese discernimiento un elemento esencial de la naturaleza de la Iglesia, describiendo como constitutiva su índole pastoral. De ahí la definición de constitución pastoral. No se trata de optimismo ingenuo, sino de una renovada fidelidad al misterio de Cristo que, encarnándose, elige compartir nuestra vida.
1: Egli si è reso in tutto simile ai fratelli.
0: Él tenía que parecerse en todo a sus hermanos y se cargó de las consecuencias del pecado, muriendo en rescate por todos. Ese hecho de compartir con la humanidad es el camino que Cristo pide a la Iglesia. Por ello, la Constitución Conciliar Gaudium et Spes se abre declarando que la Iglesia siente como propios los gozos y las esperanzas, las tristezas y las angustias de los hombres de nuestro tiempo, sobre todo de los pobres y de cuantos sufren. Es una entrega que nos llama a salir de toda pasividad e indiferencia ante los acontecimientos que se producen, ante la historia y la vida de las personas, sobre todo ante el cambio rápido y profundo que experimentamos hoy. No es posible permanecer como espectadores desinteresados. Es

necesario, en cambio, escuchar con el corazón, dejarse interpelar, involucrarse con Cristo y sostenidos por la fuerza de su Espíritu. Los creyentes están llamados a hacerse cargo de las dificultades de los hermanos, sobre todo de aquellos que se ven oprimidos por la injusticia, por la discriminación, por la violencia. De hecho, solo a través de la entrega y en el compromiso es posible llegar a respuestas adecuadas. Siempre sostenidos por la certeza de que los sufrimientos de ahora no se pueden comparar con la gloria que un día se nos manifestará. En ese sentido, la proximidad hacia la humanidad abre la puerta a una lectura más profunda de los acontecimientos y de la

0: bajo la guía del Espíritu, la obra misma de Cristo, quien vino al mundo para dar testimonio de la verdad, para salvar y no para juzgar, para servir y no para ser servido. No se trata, de hecho, de una disposición simplemente moral. El Papa Francisco nos recordó que para la Iglesia la opción por los pobres es una categoría teológica antes que cultural, sociológica, política o filosófica. Estamos llamados a descubrir a Cristo en ellos, a prestarles nuestra voz en sus causas, pero también a ser sus amigos, a escucharlos, a interpretarlos y a recoger la misteriosa sabiduría que Dios quiere comunicarnos a través de ellos. La entrega cristiana nos compromete a asumir la realidad y también a desenmascarar las contradicciones que caracterizan la vida personal y social del mundo contemporáneo. Por ejemplo, un progreso científico y tecnológico que ofrece siempre nuevas posibilidades, pero solo algunos, y que no siempre el ser humano es capaz de poner a su servicio. O un conocimiento más claro de las leyes de la vida social, pero acompañado de incertidumbres sobre la dirección que hay que imprimirle, o aún una mayor disponibilidad de riquezas, tantas posibilidades, tanto poder económico. Y desafortunadamente, hoy como en los tiempos del concilio, una gran parte de la humanidad sufre hambre y miseria. O una conciencia compartida de que está en juego el futuro del planeta y al mismo tiempo la incapacidad a renunciar al consumo egoísta y a la ilusión de que la guerra es una vía eficaz para construir la paz.
1: En un tiempo segnato da profondi mutamenti, da cui derivano preoccupanti squilibri.
0: En una época marcada por profundos cambios de los que se derivan desequilibrios preocupantes, la Iglesia está llamada a servir al ser humano, escuchando y acogiendo los interrogantes más profundos de su corazón y los anhelos que lo habitan, señalando en Cristo la clave, el centro y el fin de toda la historia humana. Por ello, en la Iglesia, en todo nivel, en toda época, debe realizarse la kenosis misericordiosa de Cristo, que siendo de condición divina, no retuvo ávidamente el ser igual a Dios. Al contrario, se despojó de sí mismo tomando la condición de esclavo, hecho obediente hasta la muerte y una muerte de cruz. Queridos hermanos y hermanas, que la alegría y la esperanza, gaudio et spes, sean los rasgos distintivos de una Iglesia que anuncia y da testimonio del Evangelio, acercándose a las mujeres y a los hombres de nuestro tiempo.
1: Queridos hermanos y hermanas, continuamos nuestro ciclo de catequesis dedicado a los documentos del Concilio Vaticano II. Hoy comenzamos a reflexionar sobre la Constitución Pastoral Gaudium et Spes, cuyo tema central es la Iglesia en el mundo actual. Este documento nos dice que los discípulos de Cristo estamos llamados a compartir los gozos y las esperanzas, las tristezas y las angustias de los hombres de nuestro tiempo. Esto significa que la Iglesia no puede permanecer pasiva ni indiferente a lo que ocurre en el mundo, sino que está llamada a caminar con la humanidad, sobre todo teniendo en cuenta los cambios rápidos y profundos que se experimentan. Por lo tanto, los creyentes, unidos a Cristo y sostenidos por su Espíritu, deben comprometerse a escuchar con el corazón y a dejarse interpelar, acompañando y ayudando a las personas en dificultad, sobre todo a los pobres y a los que sufren a causa de

injusticia, la discriminación y la violencia. Saludo cordialmente a los peregrinos de lengua española. Pidamos a la bienaventurada Virgen María que interceda por toda la Iglesia para que anuncie el Evangelio con alegría y esperanza, cercana a los hombres y mujeres de nuestro tiempo, y sepa guiar a todos hacia Cristo, la clave, el centro y el fin de toda la historia humana. Que Dios los bendiga. Muchas gracias.

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3: 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Arrancamos. ¿Están contentos viviendo aquí en España? ¿Creen que nuestro país ofrece buenos servicios sanitarios o de ocio? ¿Creen que los españoles somos personas amigables, amables, que recibimos con los brazos a aquellos turistas que vienen a pasar unos días de vacaciones? ¿Y la vivienda? ¿Creen que es accesible para todo el mundo? Estas son solo algunas preguntas que deciden si un país tiene o no calidad de vida, si es bueno para vivir. Muchos de ustedes seguro que lleva una vida un tanto ajetreada. El estilo de vida de los ciudadanos, del mundo en general, ha ido cambiando mucho en las últimas décadas. Y esto, aunque les sorprenda, influye a la hora de decidir dónde queremos vivir. Pero como todo en esta vida, para esto también hay estudios. Por 8º año consecutivo, US News and World Report ha publicado una calificación de los mejores países para vivir. Este estudio, el último publicado hasta ahora, se basa en datos del año anterior, del 2023, ya que se realiza una vez acaba el año. ¿Y en qué se basa exactamente este estudio?
4: ¿Alguna vez han pensado en un cambio de vida? ¿En dejar todo atrás, hacer las maletas y mudarse a otro país? Si están en esta situación, es muy recomendable que sepan que existen estudios que pueden ayudarles a tomar la mejor decisión. US News and World Report realiza de manera anual un estudio analizando los mejores países.

0: que más calidad de vida tienen. Para poder hacer una selección y elegir un ganador, se basan en una serie de cualidades. Para entender esta clasificación hay que destacar que dicho estudio se fundamenta en hasta 73 criterios diferentes, todos considerados esenciales al evaluar un país. Cada término se evalúa del 1 al 100 y posteriormente se agrupan en 10 categorías diferentes. La principal y la más importante para muchos es el espíritu empresarial, la economía. Y es que el crecimiento económico de un país y el empleo que esto genera hace mucho a la hora de decidir si irse a vivir allí o, por el contrario, dejar ese país. Ligada a esta categoría también está la apertura a los negocios o el poder. Por otro lado, tenemos la calidad de vida y las causas sociales. Esto último está muy ligado a los derechos civiles, a las leyes aprobadas por el gobierno de ese país. Otra de las categorías es la facilidad para acceder a los servicios públicos esenciales, como es la sanidad. La educación, como no podía ser de otra forma, también es una forma de las categorías que este estudio ha querido destacar. En el aspecto más relacionado con el ocio encontramos también algunas categorías, como la aventura, la influencia cultural o el patrimonio cultural. Todas ellas son analizadas y a raíz de esto se obtiene el mejor país del mundo en calidad de vida.
1: Y llegados a este punto, se estarán preguntando cuál es el país con mayor calidad de vida. Antes de desvelar el nombre, déjenme adelantarles que es un país europeo, pero no está dentro de la Unión Europea. Estamos hablando de Suiza, el cual, de los 100 puntos que este estudio otorga, se ha llevado los 100, todos. Es un país con una tasa de desempleo muy baja, concretamente el 80% de las personas de entre 15 y 64 años tienen un empleo remunerado. Una cifra, por desgracia, muy alejada de aquí de España. Además, tiene uno de los productos interiores brutos per cápita más altos del mundo. En 2023, el último dato publicado refleja que el PIB per cápita de Suiza fue de más de 91.000 euros. Para hacernos una idea, en España, en 2023, el PIB per cápita fue de 2.040 euros. Pero este estudio va también más allá porque también destaca de Suiza sus aportaciones culturales. Y es que, por ejemplo, es el país que más premios Nobel ha ganado, 28 en concreto. Además de este país, también han querido destacar su neutralidad en periodos conflictivos y su sector bancario. En segundo lugar de este ranking nos encontramos con Canadá. De los 100 puntos a los que podría optar este país, ha conseguido 99,3, quedando muy cerca del anterior, de Suiza. Y es que Canadá es una sociedad industrial con un alto nivel de vida. Cerró el año 2023 con un PIB per cápita trimestral de 12.777 euros. Y aunque esta cifra bajó casi 1.400 euros en comparación al año anterior, al 2022, lo cierto es que no está tampoco nada mal. Pero ¿cuál es el principal motor económico de Canadá? Sin duda el sector servicios. Este sector domina la economía de este país ya que representa el 68% del PIB y emplea a más del 79% de la población activa. Dentro de estos servicios están recogidos la educación, la sanidad y también el turismo. Además, Canadá es el tercer país del mundo en reservas de petróleo y el cuarto productor mundial. Por último, para cerrar el podio, tenemos que volver a Europa, concretamente esta vez a Suecia. Este país ha conseguido también una buena puntuación, 98,9 puntos. Y es que es una nación líder en asuntos internacionales debido a su compromiso con los derechos humanos, el servicio público y también con la sostenibilidad. Este país no destaca tanto por su nivel económico, que no esté nada mal, pero sí por sus servicios. La atención sanitaria y la educación universitaria son totalmente gratuitas y sus habitantes pueden presumir de tener una de las esperanzas de vida más altas, concretamente de alrededor de 83 años, mientras que en la OCDE es 81 años aproximadamente. Además, en otros estudios destacan la generosidad también de los suecos. Estos son solo 3 de los 10 mejores países. ¿Pero qué más países completan esta lista?
2: Como ya hemos visto, Suiza, Canadá y Suecia encabezan la lista de los mejores países para vivir. En el puesto número 4 nos encontramos con Australia, considerada como una de las naciones más ricas económicamente hablando, ya que cuenta con un Producto Interior Bruto per cápita trimestral de más de 15.000 euros. Además, tiene un alto índice de participación en actividades deportivas y una alta tasa de esperanza de vida. Le sigue de cerca a Estados Unidos, gracias a su potente economía. Este país es el primer productor mundial de petróleo y gas natural. Una nación que también destaca por su educación, ya que cuenta con una de las mejores universidades del mundo, como es Harvard. La lista continúa con Japón, uno de los países más avanzados. Se trata de uno de los mayores productores mundiales de vehículos de motor, equipos electrónicos y acero, lo que le

0: convierte en la tercera economía mundial. Seguimos con Alemania, la nación más poblada de la Unión Europea, y Nueva Zelanda, que destaca por su mercado de exportación, por su industria manufacturera y el turismo. Otro de los países que hay que destacar es Reino Unido, que es considerado como una influencia internacional en términos económicos, políticos, científicos y culturales. Esta lista la cierra Países Bajos, cuya sociedad está considerada como una de las más tolerantes.
1: Llegados a este punto, muchos, a lo mejor, se están preguntando dónde está España. Pues según este estudio, nuestro país no está entre las mejores, por lo menos no entre los 10 primeros. Pero si en lugar de fijarnos en países, miramos a las ciudades, el asunto cambia. Y mucho. Internations es considerado el ranking con la mayor comunidad mundial de personas que viven y trabajan en el extranjero. Uno de sus rankings es el de las mejores ciudades del mundo. Y aquí sí sobresale España. Es en ese ranking donde han respondido 12.000 personas de 177 nacionalidades diferentes que estaban viviendo en 181 países. ¿Y cuál es la mejor ciudad según este informe de todo el mundo? La mirada tiene que irse al sur de España, concretamente a Málaga. Uno de los pilares fundamentales de esta distinción radica en la hospitalidad de los malagueños. Un 89% de los encuestados eligió su amabilidad y quisieron destacar además que los residentes extranjeros se sienten muy acogidos y valorados en esta ciudad. Otro aspecto clave es la calidad de la vida, pero aquí lo que se destaca es sobre todo el clima. La temperatura media de la capital de la Costa del Sol en 2023, el año pasado, fue de 33,5 grados. Su historia, su gastronomía, las oportunidades de ocio o su actividad cultural son otros aspectos que también han querido destacar en este informe. Pero Málaga no es la única ciudad española en el podio. Para explicar las dos ciudades que cierran este top 3, nos tenemos que ir hasta la Comunidad Valenciana.
2: España está de suerte y es que las tres mejores ciudades del mundo son de nuestro país. Málaga es, sin duda, la que destaca al conseguir el primer puesto. Pero, ¿qué hay de las otras dos? En el segundo puesto nos encontramos con Alicante, donde se destaca, sobre todo, la facilidad de adaptación y la excelente calidad de vida. La gran variedad de ocio que ofrece esta ciudad también es otro aspecto que este informe ha querido destacar. ¿Y qué ciudad nos encontramos en el tercer puesto? No nos vamos muy lejos porque seguimos en la Comunidad Valenciana, concretamente en la capital de esta comunidad autónoma. Valencia ha destacado este año por su sistema de salud y sus oportunidades para actividades deportivas. Otro de los aspectos más relevantes y alabados es el equilibrio entre asequibilidad y calidad de vida. Estos resultados posicionan a Alicante y Valencia en un puesto privilegiado, no solo a nivel nacional, sino también internacional.
1: Estos resultados no solo benefician a dichas ciudades, sino también a España. Si en este ranking bajamos un poco más, nos encontramos con otras dos ciudades españolas. Madrid se encuentra en el puesto número 6 y un poco más para abajo está Barcelona, en el puesto número 13. Toronto, Roma, Bruselas o Praga son ejemplos de otras ciudades europeas que también aparecen en este ranking. El hecho de que tres ciudades de nuestro país se encabecen esta lista es sin duda un premio al buen hacer de sus gobiernos, sus habitantes y de España en general. Nosotros seguiremos analizando estos datos y muchos más en otro programa. 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Nos vemos en otro programa de La Lupa.

El escenario judicial en el marco del caso Plus Ultra entra en una fase clave con las declaraciones prestadas este lunes ante el magistrado instructor de la Audiencia Nacional, el expresidente de la aerolínea, Julio Martínez Sola, y el que fuera CEO de la compañía, Roberto Rosselli, ratifican sus escritos y colaboran con la justicia para detallar el presunto papel intermediador del que fuera presidente del gobierno de José Luis Rodríguez Zapatero en la obtención de 53 millones de euros en ayudas públicas otorgadas por el Consejo de Ministros a cambio del pago de una comisión ilegal del 1%. En sede judicial, los dos exdirectivos, imputados desde diciembre de 2025, después de las diligencias y registros practicados por la UDEF, explican cómo acudieron tanto a Zapatero como a su presunto testaferro, el empresario Julio Martín Martínez, llamado Julito, para salvar a la aerolínea. Según la versión prestada por los investigados, pagaron unas gestiones que permitieron el acceso al rescate estatal. Entre los detalles aportados por Martínez Sola figura una conversación telefónica de aproximadamente unos 10 minutos, mantenida el 30 de abril de 2020 desde un número oculto. En ese diálogo, el expresidente de Plus Ultra expuso la delicada situación financiera de la empresa y la necesidad de acceder a créditos. Zapatero habría respondido que su intervención resultaría de ayuda y que mantendría los contactos posteriores a través de una persona de su confianza, en referencia a Martínez Martínez. Los exdirectivos señalan que si bien en un inicio asumieron que esas gestiones carecerían de coste, posteriormente comprobaron la exigencia de contrapartida económica, aunque afirman desconocer los pactos de reparto interno entre Julito y el expresidente del gobierno. Por su parte, el seguimiento de la trazabilidad financiera realizado por la Audiencia Nacional precisa el desglose de esa comisión del 1% con 250.000 euros, análisis relevante, y también el reparto de otros 99.000 y 110.000 euros. A estas sumas abonadas a sociedades vinculadas a Martínez Martínez se suma un pago en especie valorado en 69.000 euros en billetes de avión en clase business aceptado por el intermediario para completar ese total de los 530.000 euros pactados. Esta postura procesal supone un giro con respecto a las comparecencias iniciales de los investigados, quienes en diciembre se acogieron a su derecho a no declarar y que en el caso de Martínez Sola le llevó a negar irregularidades ante la Comisión de Investigación del Senado a principios de año. El contexto de la causa cambió radicalmente el pasado 19 de mayo, la fecha en la que el juez Calama imputó a Rodríguez Zapatero por la presunta dirección de una estructura de tráfico de influencias destinada a mediar ante organismos públicos, el que fuera dirigente del gobierno que declaró en junio para negar cualquier intervención en la concesión del préstamo y defender su inocencia, ha solicitado la nulidad del procedimiento argumentando vulneración de derechos en la obtención de pruebas por la Fiscalía Anticorrupción, una petición que por el momento ha sido desestimada por el instructor. Lo que hoy suceda en la Audiencia Nacional será clave para el futuro judicial de Zapatero, que todavía tiene que aclarar el origen de las joyas encontradas en la caja fuerte de su despacho. Máxima presión judicial para un gobierno que busca tomar aire en la recta final de la legislatura mientras lidia con la invasión de Ceuta. Con la Audiencia Nacional convertida en el epicentro del desgaste político para el PSOE, el curso arranca a diferentes velocidades. Por un lado, el goteo constante de diligencias en causas emergentes como el caso Zapatero o el caso Leire. Y por el otro, el avance firme de sumarios con mayor recorrido, con las ramificaciones del caso Coldo y la sombra sobre obra pública que habría dirigido Santos Cerdán como principal frente abierto.

0: buenos días. Arrancamos la semana, comenzamos este lunes 7 de septiembre aquí en Dando Caña con muchos asuntos encima de la mesa, sobre todo lo que se refiere al plano político, todas las consecuencias que pueda tener esas declaraciones en la jornada de hoy en la Audiencia Nacional, los diferentes casos judiciales, también las encuestas con las que amanecemos hoy y que no pueden leerse de otra forma que no sea con una mirada puesta en la invasión de Ceuta. Hablaremos de todo ello a lo largo de la mañana de hoy, así que quédense con nosotros en estas dos horas en las que ya sí, hoy sí. Saludamos a Josep Maria Francàs, ¿qué tal, cómo estás?
1: Pues vivo.
0: Eso es importante. Echado de menos.
1: Sí, sí, sí. He pasado una ITV de estas de susto, pero bueno, esperemos.
0: Inicio de curso, sí, complicado.
1: Esperemos que bien. Sí, a ver, hoy había tantos temas que no se me ocurría especialmente ninguno, pero esta mañana las distintas radios y televisiones me han puesto sobre la alerta de que Europa tiembla hoy, porque resulta que ha ganado la ultraderecha en Sajonia, no sé cómo se llama, sí. Y esto es gravísimo, porque a partir de ahí parece que Hitler va a resucitar en toda Europa. Eso es lo que venían a decir las distintas televisiones, ¿no? Bueno, es una manera de verlo, ¿no? Es una manera de... Sí, también coincidían todas en que esto, que es un fenómeno alemán y que está, va a recorrer toda Europa, hay el oasis español. Porque en España la ultra, super ultra derecha no está superando al PP, sino que el PP nos va a salvar de la ultra derecha. Bueno, la experiencia es que normalmente España siempre va una legislatura para atrás, Pero bueno, si en vez de quedarse en ese análisis tan fácil de hacer, que son cuatro tópicos y te quedas tan tranquilo, te planteas exactamente qué puede estar pasando, hombre, yo diría que la gente que ha dado esa opinión piensa en varias cosas. Una, esas elecciones ocurren en una zona de Alemania que viene de la antigua República Democrática Alemana. O sea, que han tenido la bota comunista durante unos cuantos años. Igual saben lo que es el extremismo. Antes el nazismo, después el comunismo, no creo que sean muy partidarios de volver a la historia, con lo cual que se plantee la gente exactamente quién ha ganado. La segunda cosa es que los cinturones estos que se marcan territorio son peligrosos porque estás poniendo todos contra uno. Y entonces, pues el todos contra uno suele hacer que el uno crezca, con lo cual que se lo planteen. Pero lo que más interesante es que cojan un poco la historia. Si no recuerdo mal, esas son las primeras elecciones en Alemania, después de las elecciones generales, en que se presenta un partido que era la CDU, con el eslogan de que hay que cambiar el tema inmigratorio porque hemos abierto la mano y aquí se ha organizado la parda, e incluso hay violaciones en Berlín en la noche de Navidad, etc. O sea, tenemos un problema dentro, hay que cambiar, y justo cuando las elecciones dan una mayoría escueta a la CDU, pacta con el Partido Socialista, que es justo el partidario de lo contrario, y cambia toda la filosofía del tema de inmigración. O sea, toma el pelo directamente a los votantes que le han votado. Entonces, que no se extrañen los alemanes que una vez me has tomado el pelo, pase eso de que si me lo tomas una vez es culpa mía, perdón, es culpa, pero si me lo tomas dos es que soy gilipollas. Entonces, pues han decidido que no son imbéciles, va a ser más suave. Pero vamos, en el fondo es lo mismo, no nos engañemos.
2: Buenos días, Alba, muy bien. Pues mira, por lo que decía Josep Maria, yo saco una conclusión que creo que es tremendamente clarividente. Si en Sajonia, que fue la República Democrática Alemana, es decir, la Alemania del Este y que estuvo hasta la caída del Muro de Berlín, justo ahí, la caída del Muro de Berlín en el año 89, sometida al régimen soviético, si resulta que votan ahora algo distinto a lo que era la democracia, según quedó la democracia liberal después de la Segunda Guerra Mundial, significa que en muy poco tiempo se han aburrido de ese paraíso democrático, se han dado cuenta de que hay un hartazgo, no solamente en Alemania, en Europa y en el mundo entero, con el sistema político heredero de la Segunda Guerra Mundial, que hay un hartazgo de la ciudadanía de representación, de que los políticos no les representan y de que tienen unos intereses propios que están muy lejos de los intereses generales y de los intereses particulares, y sobre todo que las cosas van muy deprisa. Antes estos procesos, 89, voto democracia, qué maravilla, me harto de la democracia y voto a un partido de derecha dura, llevaban a lo mejor 50, 100 años. Esto se está produciendo en muy poco tiempo porque la globalización está haciendo este fenómeno y todos los procesos hoy en día van tremendamente deprisa. Por tanto, es una llamada más en un país muy importante y un país donde hay una cierta... con Inglaterra, con Estados Unidos, son los padres de la democracia liberal. Si ocurre en Alemania, lo que están mandando es un mensaje muy claro. Cayó la democracia cristiana en Italia, cayó el partido gaullista en Francia, han caído los partidos tradicionales. Hay una nueva o un nuevo orden político y cuidadito, porque hoy en día en política nada es para siempre.
0: Alejandra Nuño, muy buenos días también.
3: Muy buenos días, muy contenta y muy contenta, ojalá nos dé tiempo, hablar del caso de este monstruo, que además es que lo vemos por diferentes áreas, porque parece ser que ahora hablamos incluso de, no sé, de congelación de óvulos. Siempre parece que la maternidad está al servicio de la productividad. Y cuando he visto hoy la pauta, Alba, dije, qué bien que lo podamos hablar, porque me parece de verdad algo... No sé, es que es como...
0: Te refieres al caso de esa madre en Estados Unidos que estranguló a sus tres hijos.
3: Sí.
0: En fin, hablaremos de ello, sin lugar a dudas. Franca, es breve comentario.
1: No, es que Álvaro me sugiere dos comentarios muy rápidos, porque hablaba de democracia. Claro, lo que creo que la gente se ha hartado es de la democracia como excusa para que el político haga lo que le da la gana. Porque es perfecta la excusa, ¿eh? O sea, si yo soy un dictador, soy un mal bicho. Pero si soy superdemócrata y te doy bofetadas en todos lados, soy superdemócrata, chico. Entonces, lo que se han hartado es de eso. Es decir, ¿vamos en serio con la democracia o no vamos en serio? Porque si democracia es que usted hace lo que le da la gana, pero además se lo pago yo, pues igual no me gusta ese sistema y habrá que retocar algo, ¿no? Y la segunda cosa que tú también has dicho, has hablado de derecha dura. Bueno, esta mañana hablaban todos de ultraderecha, extrema derecha. A mí me gustaría matizar eso. Porque, yo no soy de extremos, no me gustan nada los extremos. Entendiendo extremos como aquellos que quieren imponer su voluntad al contrario. Y en muchos casos, además, cuando gobiernan, no es que gobiernen, diríamos, separando a la gente como Zapatero o como Sánchez, que ponen un muro, sino que incluso gobiernan en contra de la otra parte. Para mí, el extremo es eso. Para mí hay que gobernar para todos. Pero una cosa es... ser extremista y otra cosa es no tener ninguna idea, que no es lo mismo. Entonces, es muy importante que la derecha sea derecha, la izquierda sea izquierda, y el que quiera estar en medio, pues que sea un pegote, un traje a topos, ¿no? Eso no da ningún problema, pero expliquémoslo. Pero claro, si el que tiene clara la idea le llamamos ultra por tener clara la idea, tenemos un problema, que es que la especie humana en teoría es una especie para tener ideas claras.
2: Por eso no utilizamos,
1: no para tener ideas confusas,
2: el adjetivo ultra, sino más dura,
1: ya.
2: Porque
1: es que no es dura,
2: no le voy
1: es
2: a hacer
1: derecha.
2: El juego a la ultraizquierda de llamar ultraderecha cuando ellos sí que son de ultraizquierda. Ya has dicho una cosa muy importante.
1: Imponen...
2: El poder, el ejercicio del poder modera. Y igual que Meloni está siendo moderada y le ha salido un partido a la derecha en Italia, si algún día gobernara eso que llaman la ultraderecha alemana, la heredera del nazismo, fíjate tú que no gobernaría como ellos esperan que lo hiciera.
1: Ya.
0: Enseguida vamos con esa cuestión que ya os veo que os metéis en faena, pero antes de irnos a la cuestión ceutí, unas informaciones rápidas, porque esta pasada madrugada un avión del servicio de transporte aéreo de Amazon se ha estrellado. Hay 5 personas que han fallecido en este accidente. Se estrelló después de salirse de la pista tras aterrizar en el aeropuerto internacional de Miami. 5 personas han fallecido y otras 5 han resultado heridas y se encuentran en estos momentos hospitalizadas. 3 de esas personas heridas se encuentran en un estado crítico. En estado crítico también un hombre de 49 años de edad, de nacionalidad colombiana, que se encuentra también ingresado en Madrid en estado crítico tras haber sido víctima de una agresión con arma blanca en Vallecas. Se cometió esa agresión esta pasada madrugada, pasaban las 10:15 de la noche cuando un vecino de la zona dio la voz de alerta al encontrarse a un hombre herido de gravedad en la puerta de una tienda de alimentación en la avenida de la Albufera con la calle de Fuengirola, en lo que es el barrio de Palomeras Sureste. El testigo llamó de inmediato a la Policía Nacional, que le practicó a la víctima las primeras maniobras de ayuda.
4: Con muchas ganas de empezar el curso y de haber disfrutado el verano, ¿que sí?
5: ¿Qué es lo que más te gusta de venir al cole? Jugar.
6: Y de volver a ver a tus amigos.
5: Jugar.
7: Con ganas, la verdad, porque mi hijo tiene mucha energía y necesita ahí desgastarla y sacarla un poco. Y ganas y emoción, porque ellos a esta edad tienen ganas de volver.
8: Es difícil, cada niño es un mundo y es complicado ello. Pero bueno, en principio he entrado bastante contenta.
0: Vuelta al cole hoy en Madrid, donde los pequeños de infantil, primaria y educación especial comienzan hoy las clases. La incorporación será escalonada para el resto de las enseñanzas entre el día 7 y el 9 de septiembre. Hay diferentes comunidades autónomas que ya han iniciado esta vuelta al cole, como es el caso de Navarra, y otros que lo irán haciendo a lo largo de esta semana. Todavía no se han ido de las altas temperaturas, todavía no han cerrado muchas de las piscinas, pero después de 2 meses de descanso toca volver a las clases. Alumnos y profesores se preparan para un nuevo curso escolar. Esas caras de alegría, de emoción, de nervios o de pereza en muchos de los niños madrileños es totalmente diferente en Ceuta. Cientos y cientos de personas se manifestaban en la jornada de ayer por las calles de la ciudad autónoma frente a esta vuelta.

0: vuelta al cole. Esa concentración se iniciaba en torno a las 12 del mediodía en la Plaza de los Reyes, justo frente a la sede de la delegación del Gobierno en la ciudad autónoma. Este acto arrancaba con el himno de España y con cánticos de Ceuta no se vende. Una jornada donde exigen de forma explícita el cese de la principal autoridad del Estado en la zona mediante consignas de delegado dimisión dirigidas a Miguel Ángel Pérez Triano tras haber sido imputado. También bajo los lemas de pedimos soluciones y expulsión por los niños de Ceuta se han escuchado gritos de invasores expulsión y proclamas reclamando que nuestros niños quieren libertad. Y es que esa vuelta al cole en Ceuta, desde luego que es más complicada que nunca. Hay muchos padres que incluso se han planteado, los que así han podido por conciliación familiar, quedarse en casa y no llevar precisamente esos niños a los centros escolares. Sin embargo, la titular de Educación del Gobierno de España dice que ir al colegio en Ceuta es totalmente seguro y que hay que hacerlo además con normalidad.
1: Pensamos que es imprescindible para llegar a esa normalidad que todos queremos en Ceuta que la rutina escolar empiece y empiece cada vez que vayan mayor número de alumnos, cada día mayor número de alumnos. Y comprendemos de verdad todas las situaciones. Yo soy madre, he tenido hijos en edad escolar y sé lo que supone mandarles, pero las aulas son centros seguros, los colegios son centros seguros, los 35 colegios que hay en Ceuta.
0: No parece opinar lo mismo el líder del Partido Socialista en Ceuta, el propio Melchor León, que hace apenas unos días concedía esta entrevista a 20 minutos, decía que no había ningún tipo de seguridad para iniciar el curso y que él ni loco llevaría a su hija al colegio. Desde luego no parece la imagen de la seguridad la escena que van a ver a continuación, donde hasta un total de 21 inmigrantes, de 21 de esos ilegales, de los invasores, apedreaban a militares y guardias civiles en Ceuta. Todos ellos marroquíes han sido detenidos en estas últimas horas, posteriormente devueltos a sus países de origen por la participación en ese apedreamiento a una patrulla militar, así también como a agentes de la Guardia Civil. Gracias a Dios no se ha registrado ningún tipo de herido. Esa vuelta al cole, desde luego, con esas imágenes, no parece que se enmarque dentro de esa normalidad que pretende vender la ministra Tolón.
2: Sí, habría que conseguir que la Tolón fuera a acompañar a algunos niños a algún colegio en Ceuta y entonces la podríamos creer. Y el resto de ministros igual. A ver, que nos toman el pelo yo no tengo ninguna duda, porque, por ejemplo, eso a mí me deja asombrado y no lo entiendo. O sea, los que tiran piedras a la policía pueden ser expulsados en minutos. Si se les eleva la frontera y parece que, no sé qué pasa, no sé si firman algo, si no firman nada, no sé, pero salen, no dan ningún problema. En otras situaciones no hay quien eche a un tío por mucho que haya tirado piedras a la policía. Es decir, hace 3 meses intentabas echar a un señor a Marruecos que hubiera tirado piedras a la policía, que hubiera robado a una viejecita, que hubiera violado a una menor, que hubiera escupido a un guardia urbano y te lo tragabas con patatas fritas. O sea, ya se ve que todo eso de echar, no echar, depende del interés que tengas.
0: En este caso se les dio la opción a todos esos inmigrantes entre retornar voluntariamente o declarar ante un juez.
2: Vale, o sea que, pero eso se podría dar en todos, ¿eh? Bueno, no tengo claro. Tú has dicho la frase de que Ceuta no se vende. Yo estoy de acuerdo que parece que no se vende, pero me parece que se está alquilando y bastante barata. Bastante más barata que las habitaciones en Madrid. Entonces, como se duerman los ceutis, van a ser alquilados y bastante baratitos, porque se van a tragar con patatas. Hoy hablaba ya una televisión de que estamos hablando de 30 o 40 mil tíos, ¿eh? No 10.000 ni 5.000, sino 30 o 40 mil. Bueno, no sé si tenemos 10.000, 20.000, 30.000 o 40.000. Más de uno ya son demasiados si han entrado por la fuerza. Entonces, sigue habiendo quien explica que hay muchas maneras de echarlos a todos en menos de una semana. Pero yo tengo claro que el gobierno no tiene intención de echar casi ninguno, los menos posibles, porque quiere que el problema sobreviva. Y en el momento que te metan las carpas, metan en el puerto todo eso y tal, te vas a tragar con patatas fritas todo lo que hay allí. Es decir, Ceuta no se habrá vendido, pero se habrá alquilado y probablemente con derecho a compra.
3: A ver, siempre decimos que el miedo es libre, pero es que en este caso el miedo está más que justificado. Estamos en una circunstancia tremendamente excepcional y ante una circunstancia excepcional hay que poner medidas excepcionales. No se le puede exigir a nadie que sea un héroe. ¿Por qué no? Porque

0: la gente deposita en el Estado el poder coactivo de la seguridad y no está preparado para asegurarse él y las personas de su familia. Por tanto, la ministra es tremendamente irresponsable cuando lanza ese mensaje si no garantiza un sistema de autobuses custodiado por agentes de la seguridad que lleven a los niños al colegio y que los devuelvan a sus casas y que solamente los entreguen, como se hace en muchos colegios de Madrid, cuando el padre o una persona autorizada con el padre recoge al niño en el centro o de origen y de destino. Entonces sí podría exigir que los niños fueran al colegio. Si no, ante una circunstancia tan excepcional, me parece una ligereza, porque pongámonos, que hay que ponerse siempre lo peor, José María, en que ocurre algo en el ítering, yendo al colegio o cerca del propio colegio, ¿de quién sería la responsabilidad? Por tanto, me parece, una vez más, que ni están ni preveyeron la entrada de 80.000 personas, que es otro fracaso, por cierto, que a estas alturas, después de 8 semanas no sepamos cuánta gente hay, porque hay sistemas demoscópicos, incluso físicos, desde arriba para medir el número de personas, a lo mejor no a la decena, pero sí en miles de cuánta gente hay ahí, y que ahora, después de 8 semanas, no solamente no lo hayan previsto, sino que no sepan gestionar el problema humanitario de convivencia que hay ahí dentro y que le digan a la gente que lleven los niños al colegio libremente. Oiga, no, usted ha causado el problema, usted es responsable de garantizar que los niños vayan al colegio con total seguridad y sin ningún riesgo.
1: Hoy en segundos sabían, Alejandra, cuánta gente se había manifestado en Madrid el viernes pasado, ¿no? En segundos, la delegación de gobierno
0: 50.000.
1: calculó directamente lo que ya tenía pensado decir y lo dijo.
0: Aquí es más complicado porque están más dispersos, pero
1: habrá un mínimo. De todos modos,
0: es una ciudad muy pequeñita.
1: De todos modos, hay una cosa que me gustaría decir un momento. El ministro este, que el que manda sobre todo en la autoridad única, el genio este
2: Ángel
1: de...
2: Víctor Torres.
1: Sí, el genio de Canarias, el canario, ha recriminado a los ceutis diciendo que no están dispuestos a dejar ningún espacio para los inmigrantes, ¿no? Recriminándoles a que cómo quieren resolver eso. Pues mira, chaval, es muy fácil. Que te los lleves a Marruecos, coño.
2: Que es lo que te están diciendo.
1: No, a Marruecos. Bueno, si se los quiere meter en su casa, no caben. Pero lo que te están diciendo los de Ceuta es que te los lleves a Marruecos, como se comprometió más de un ministro al principio.
2: Alejandra.
3: Bueno, yo no sé cómo se las apañan, que tú mismo lo estás diciendo ahora, el verbo que estás utilizando, recriminar. O sea, es que yo no sé cómo se las apañan, que todo el tiempo la culpa la tienen los ciudadanos. O sea, es alucinante. Luego, independientemente, o sea, más allá de poner el autobús, que por supuesto, Álvaro, pero vamos a ver, es que además podemos todos permitirnos el lujo de conciliar. ¿Quién se puede permitir el lujo de conciliar en general en España? Muy poca gente, o sea, poquísima. ¿Cuántas familias no están trabajando los dos padres hoy en día? Entonces vamos a ser serios, y menos mal que esta señora representa a la socialdemocracia, menos mal, y que piensa los colectivos que probablemente, pues eso, que no tengan tantos recursos como para poder quedarse en su casa y no llevar a los niños al trabajo, porque yo no sé cuántas semanas llevamos, o llevamos 8, allá me contaréis cómo se puede llevar esto a cabo. O sea, eso por ahí. Segundo lugar, muy brevemente, que sé que no es el tema, pero quería dar una breve mención a la manifestación que tuvimos, bueno, en toda España y en Madrid. Yo me alegro mucho por ver esa estrategia, ¿no?, de expansiva que llegó a todos los ayuntamientos, municipios, y de hecho recibí que nos siguen de la audiencia, ¿no?, desde Asturias, que bueno, pues que la gente agradeció mucho que pudiesen asistir y poder manifestarse. Ahora bien, yo personalmente he sentido que se quedó corto, ¿no? Yo sentí que aquello era como, y ya está, y sobre todo la sensación de, ¿y ahora qué? Y esta mañana lo decía Luis del Pino, o sea, al final es que han pasado 8 semanas, ¿y ahora qué? Entonces, con más razón, y ahora que estamos hablando de los 21 inmigrantes que han sido expulsados de forma inmediata, para que Víctor Ángel Torres no se dedique, usted no se dedique a gestionar la cronicidad, que es lo que parece que usted va a hacer, ¿no? Poner ahora carpas, meter allí a 1.000 personas, la otra echando nos da bronca desde la tele esta mañana, ¿no? Es verdad.
2: Sí,
3: ¿eh?
2: Sí, sí,
3: y a gestionar cronicidad, que parece más bien que vienes a gestionar, que vas a dejarlo ya por perdido, Ceuta y espero, y bueno, y en consecuencia Melilla. No, no, no, lo que tenéis que hacer es medidas contundentes, y en ese sentido yo es que no entiendo por qué no se está activando el 102. ¿Se pueda o no se pueda?
1: No quiere.
3: Y la censura, la moción de censura, ¿se pueda?

0: o no se pueda, porque lo que necesita el pueblo ceutí en estos momentos es precisamente gestos de cariño, pero no solamente los del rey, ¿vale? Que no sé si esa es la discusión, sino contundencia inmediata, que es lo que necesita el pueblo. Y cabe recordar, que también lo hemos estado viendo en esta casa con varios analistas, en concreto Fernando Paz lo decía el viernes en El Gato, ¿no? Cabe recordar que estamos, que es que ahora hemos hecho un héroe nacional al señor Vivas. Y creo que ya en este programa hemos hablado, que quiero recordar que se está ahora mismo gestionando y que sigue gestionando Ceuta y gobierna en coalición, ¿no? Con MDIC, que es esta señora que tiene tres.
1: No gobierna en coalición con nadie. Gobierna solito.
0: Yo creo que la vicepresidenta de la Asamblea se llama.
1: De la Asamblea,
0: Fátima.
1: Sí.
0: Vale,
1: claro.
0: Bien.
1: Pero
0: bueno,
1: el poder legislativo vale, es otro. Pues siempre ya lo confundieron la semana pasada esto.
0: No. Vale, de acuerdo. Y evidentemente, y disculpad, pero sí que es verdad que al final es dejar la incoherencia nuevamente y la apertura, ¿no?, de la puerta por detrás. Al final es la puerta por detrás a la identidad, la puerta por detrás a los productos y la puerta por detrás en general. Y con eso creo que no son medidas de contundencia de la acción que ahora mismo se necesita.
1: A ver, Isabel Díaz Ayuso ha propuesto dos cosas, no sé cuándo, si ayer, hoy.
2: Espérate,
1: sí, pero es que
2: Isabel me voy ahora.
1: Es que voy a proponer yo otras, distintas.
2: Vale.
1: Ya, si sale después ya veremos qué ha propuesto ella. Yo no, por ejemplo, no acabo. Sí, a ver, entiendo que lo que voy a proponer no sirve para nada, porque el gobierno no quiere. O sea, yo ya dije al principio, además lo dije el día siguiente, que el enemigo está en casa. Es decir, el problema nuestro no es Hassan II, no es ni Hassan, ni Mohamed VI, ni su hijo, ni su padre, ni su abuela. El problema es Pedro Sánchez. Si no se resuelve el problema de Pedro Sánchez, todos los problemas de España van a ir a peor. Con lo cual lo que habría que hacer es coger a ese señor y detenerlo si tiene materia delictiva. Y si no, pues forzar para paralizar este país hasta que convoque elecciones. Es lo que habría hecho yo hace tiempo. Pero con respecto a eso, yo recuerdo que tenemos una cosa que se llama el Sáhara, ¿no? Aún. Porque por mucho que se haya cedido, no se ha cedido porque no ha votado nadie que se ceda. Pues es un sitio perfecto para hacer unas maniobras del ejército español al día siguiente de eso, sin amenazar a nadie, ¿eh? Pero unas maniobras, evidentemente invitando a la OTAN a contribuir a las maniobras. Si la OTAN no quiere, pues entonces lo del 2% lo podríamos dejar en un 0,1, para que me has dejado más solo que la una. Y segundo, esos inmigrantes en avioncitos al Sáhara, se les montan las carpas de ahí y no hay ningún problema. Me parece que es bastante fácil esa solución. ¿La va a hacer alguien? No, seguro que no. No tengo ninguna duda. ¿Por qué no la van a hacer? Porque no quieren resolverlo.
3: Conexión con la redacción, Natalia Fernández Picado. Cuéntanos qué está pasando a esta hora en la Audiencia Nacional. Jornada muy importante de este lunes, que se iniciaba a las 9:00 de la mañana con esas declaraciones de los exdirectivos de Plus Ultra.
4: Eso es, habla pues desde las 9 de la mañana en la Audiencia Nacional está declarando Julio Martínez Sola, quien fuese el presidente de la aerolínea Plus Ultra hasta el pasado 15 de julio cuando presentó su dimisión. Lo hace en calidad de investigado ante el juez Calama dentro de esa investigación por el rescate de Plus Ultra. Y es que ya saben, el 20 de julio, 5 días después de presentar su dimisión, envió una carta al juez asegurando la implicación directa de José Luis Rodríguez Zapatero en el rescate. Es más, aseguraba que el expresidente del gobierno habría cobrado una comisión de un 1% a través de una empresa de Julio Martínez Martínez, quien es un amigo muy allegado del propio expresidente del gobierno. A estas horas, en la Audiencia Nacional continúa esa declaración. No ha trascendido nada de lo que está ocurriendo dentro de la audiencia, pero sí es cierto que todo hace indicar que estaría colaborando directamente con la justicia, y es que podría poner en tela de juicio el futuro judicial del propio expresidente del gobierno. Mañana, a partir de las 9 de la mañana, será el turno del CEO de la aerolínea de Plus Ultra, de Roberto Rosselli.
3: Gracias, Natalia. Con cualquier información nos pides paso y seguimos en la Audiencia Nacional, porque allí se está investigando por parte de la magistrada Tardón qué sucedió aquel pasado 30 de julio con esa invasión de Ceuta. Había dos informes clave, uno de ellos el encargado a la Policía Nacional sobre lo que ocurrió en esa misma jornada, un informe muy extenso de más de 50 páginas, y había otro segundo informe, el de la Guardia Civil, que hemos podido conocer durante ese fin de semana y que apenas tenía 5 páginas. Algo que nos sorprendía ya a muchos y que hoy conocemos precisamente como el general Peláez mandó excluir toda referencia a Marruecos de ese informe de la Benemérita, a la juez por orden del DAO. Según cuenta el Español, habría una orden de que en ese documento de la Guardia Civil no fuese en la misma línea y que no mencionase en ningún momento la participación de Rabat. El Supremo, por su parte,

parte, en paralelo, ha abierto, ha admitido a trámite un recurso contra el Gobierno de España por esa invasión de Ceuta y exige a la presidencia de Moncloa que entregue en 5 días toda la documentación de la que dispone para conocer lo ocurrido el 30 de julio. El objetivo de esta investigación en el Supremo sería saber si Sánchez, si el gobierno, el ejecutivo de Pedro Sánchez fue avisado o no y entonces no hizo nada por evitarlo. Enseguida vamos a hablar de todo ello, pero tendrá que ser, señores, tras una breve pausa de publicidad, apenas 2 minutos, poquito más, y estamos de vuelta, no se marchen.

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0: estáis viviendo con miedo en una ciudad española. Porque sabemos que muchas mujeres se vuelven a su casa al anochecer. Ceuta necesita saber que el Estado está presente, que este Estado toma decisiones escuchando a la ciudad, no imponiéndolas, como ha hecho este fin de semana, contra todos. Defender Ceuta no consiste en incendiarla, sino en protegerla para que esta crisis no acabe por destruirla.
1: Ceuta es una olla a presión que en cualquier momento puede estallar. Ceuta está en una situación límite que no puede seguir aguantando. Es inevitable que ante estas consecuencias tan graves, casi demoledoras, uno se pregunte quién está detrás del golpe. Y yo me voy a arriesgar, me voy a mojar en base a los indicios y a las convicciones. Yo estoy convencido que detrás del golpe está Marruecos.
2: Esos son algunos de los titulares que ha dejado esta misma mañana el presidente del Partido Popular, Alberto Núñez Feijóo, en un desayuno informativo en el que ha estado con el presidente de Ceuta, con Juan Jesús Vivas. Durante todas esas intervenciones, el líder del Partido Popular ha mirado en todo momento a Marruecos, preguntándose de nuevo, al igual que lo hiciera la semana pasada, después de esa conversación.

0: comparecencia de Pedro Sánchez en el Congreso. ¿Qué le debe España a Marruecos en clara referencia a todo ese espionaje del teléfono móvil del líder del Ejecutivo? Hasta allí también se han desplazado diferentes varones del PP que han mostrado todo su apoyo a Vivas.
1: Llevamos ya más de 40 días soportando una dejación de funciones como nunca antes había vivido en nuestra democracia, ¿no?
2: La gestión del gobierno es un absoluto disparate, un absoluto desastre.
3: Por lo tanto, yo creo que el gobierno español lo que tiene que hacer es criticar menos, trabajar más y actuar más.
4: De Sánchez y de su gobierno, tengo que decir que su postura es absolutamente inaceptable.
5: Bueno, son críticas exclusivamente para tapar la incapacidad, para tapar la falta de información, la opacidad también, y que el gobierno Sánchez de primera persona ha estado desaparecidos 39 días ya en la crisis de Ceuta.
0: Y mucho más contundente, lo mencionaba antes el propio Josep María Francas, ha sido la presidenta de Madrid, Isabel Díaz Ayuso, que ha hablado de romper relaciones con Marruecos directamente si ella estuviese en la Moncloa.
6: Bajo el cumplimiento de la ley, desde luego, todos devueltos, todos urgentemente devueltos, y llamar a capítulo a Marruecos para que se responsabilice de su gente.
7: ¿Usted, si fuera presidenta del gobierno, rompería relaciones con Marruecos?
6: Desde luego, mientras esto siguiera así, sí. Yo, por lo menos, pondría pie en pared con esto. No se puede no hacer nada. En cuanto pueda, indultar a Begoña, indultar a su 2 y a su 3, como ha pasado con los ERE de Andalucía o los presos de ETA, o los líderes del proceso en Cataluña, y cuando esté todo el mundo indultado, chao, pescado.
0: Bueno, esa es la propuesta de la dirigente madrileña, Álvaro. Hablaba antes Francas de soluciones. Pues bueno, Isabel Díaz Ayuso plantea eso.
8: A ver, estaba ausente Francas y no sabes la alegría que me da coincidir con él entre lo que está haciendo el gobierno de España con Marruecos, que es nada,
0: nada,
8: y romper relaciones. Hay varios pasos intermedios, incluso romper relaciones no es el último paso. Yo dije el otro día que Mohamed VI tiene que sentir que sus acciones no son gratis ni impunes. Hay que tomar medidas que le hagan daño. Y Alba inteligentemente dijo, cuando se suscitó el debate, antes de que lo dijera ninguno, dijo, medidas económicas de castigo, medidas comerciales, hay mucho, porque
0: es un compromiso por ambas partes.
8: Claro, pero es que además Marruecos es el primer exportador a España. Si dejamos de importar, económicamente les ahogamos. Pero es que te digo más, hay muchas medidas que se pueden hacer. Tú has dicho una inteligentísima que dije yo el otro día, y es enredar con el tema del Sáhara en las Naciones Unidas, recuperar aquel tema del censo, poner en cuestión incluso de nuevo, porque donde dije digo, digo Diego, igual que hacen ellos, la soberanía marroquí sobre el Sáhara. Segundo, ¿tú no has visto que los chinos de vez en cuando sueltan dos fragatas o algún portaaviones cerca de Taiwán? ¿No has visto lo que ha hecho Trump con Venezuela? ¿Por qué en aguas nuestras no, desde el Atlántico, para no molestar en el estrecho de Gibraltar, por qué no hacemos unas maniobras que están programadas desde hace 10 años, pero mira por dónde coinciden que son ahora, y no las vamos a cambiar porque estaban programadas, y soltamos 4 o 5 barcos de guerra por ahí para hacer unas maniobras? Es decir, hay muchas medidas que se pueden hacer para que Mohamed VI sienta el daño. Por tanto, hay un abanico inmenso de posibilidades que hacer, menos lo que está haciendo el gobierno de España. Y acabo. Están diciendo por ahí que Israel y Estados Unidos, porque tiene algunas deudas pendientes con España o con Pedro Sánchez, pero bueno, actualmente el presidente del gobierno es Pedro Sánchez, están del lado de Marruecos. Dudo yo mucho que llegaran incluso a enfrentarse bélicamente con España, Estados Unidos e Israel, por el tema de Marruecos. Por supuesto, nadie habla de eso, ni siquiera con Marruecos, porque yo creo que los marroquíes son especialistas en amagar y no dar. Amagar para hacer que va a especular y luego echar marcha atrás. Pero si se diese el caso remotísimo, no habría color, no tendrían ninguna posibilidad, como ya le dijo y ha declarado Aznar hace un mes, ahora, y espero que en los próximos 3 siglos. Dijo ya Aznar que lo primero que le dijo en una entrevista el padre de Mohamed VI, Hassan II, es a los 30 segundos Ceuta y Melilla. Y le dijo Aznar, de eso ni hablamos. Y le dijo, pues algún día será nuestra. Y le dijo a Aznar, si va a hacer usted una guerra con España, piénseselo antes porque no tiene ninguna opción.
9: Bueno, yo creo que lo que le dijo, ha salido por ahí, es en 30 segundos Ceuta y Melilla y en 30 segundos bombardeamos Rabat.
8: No sé si
9: eso ha salido, bueno, eso ha salido publicado.
8: No, lo que ha dicho él es que en 30 segundos de la entrevista le suscitó Hassan II el tema de la...
9: No, yo eso lo he oído, lo de bombardeamos Rabat y Aznar, lo he oído.
8: Bueno, pues más a mi favor.
9: Si es verdad,

0: decir o no lo
1: más
0: sé.
1: Más a mi favor, no nos pongamos belicosos, pero que... Sí, mira, el viejo adagio, Alba, si vis pacem, para bellum.
2: Sí, sí.
1: Si quieres la paz, prepara la guerra.

0: las manos, provisionales, o sea, es alucinante. Y luego, estaba mirando ahora, pero solo, yo creo que la complacencia no pasa por llevar 25 años, señor Vivas, yo vuelvo otra vez a la carga, 25 años desde 2001, y os digo, vale, de acuerdo, no está, está en gobierno, o sea, gobierna en minoría, pero gobierna en minoría gracias a que gente como el partido que yo decía antes está dejándole gobernar en minoría. Y en palabras del Partido Popular, ayer todavía venía en un medio, es que lo tienen considerado como un verso suelto, porque bueno, la idiosincrasia de Ceuta, debido a la multiculturalidad, ahí lo tenéis, ¿entendemos? Entonces, a partir de aquí, la contundencia es que no puede ser, no sé si ahora llegamos tarde con lo que decía Ayuso, pero que empieza por 25 años con la misma gente. Creo que vamos a hablar de gobiernos nuevos que llevan a Europa.
1: A ver, la sociobiología en eso es muy clara. El aprendizaje mejor es el negativo. Tú pones el dedo en el enchufe y lo pones una vez. Si pica, si no pica, lo pones una, dos, 30 veces. Pero si pica, lo pones una vez. Ya nadie tiene que decirte nunca nada más, ni hay que prohibirte nada, faltaría más. Tú mismo, cuando ves un enchufe, te separas. O una frase que para mí es el único dogma de educación, que es el que la hace la paga, aunque la pague poco. Entonces es lo que decías tú. Si el señor Hassan o el señor Mohamed
2: esto,
1: cuando hace algo, le pasa algo, se planteará al hacer algo. Si lo que le pasa es nada, se planteará seguir haciendo lo mismo. Entonces, pero pues, se puede hacer mil cosas, pero incluso una cosa bien tonta, que es que cualquier camión que entre por la frontera se le desmonta. Yo me acuerdo en la frontera entre Polonia y Rusia, en teoría, el pacto de Varsovia, todo, ¿eh? O sea, eran amigos. Bueno, pues fíjate si eran amigos, que los famosos Lada, que eran los coches que venían los rusos potentes, les desmontaban hasta los interruptores en la frontera. Eran amigos, O sea, los rusos eran bajo la bota de Moscú. Pues a mí no me desmontaron nunca nada. Y a los rusos hasta los... O sea, pero desmontar es, con el destornillador, hacérselo quitar. ¿Sabes lo que quiere decir eso? Que la cola que había en la parte rusa para entrar en Polonia era... de aquí te espero, y que un señor para pasar su coche podía estar una hora y media. Pues haces eso con los camiones y te aseguro que algo intuye, no hay que explicar nada, simplemente entran eso, al día siguiente el primer camión está tres horas ahí porque le haces desmontar todo, sacas toda la carga evidentemente para comprobar si realmente corresponde, haces un análisis clínico si los tomates son tomates sanos o no son tomates sanos, al conductor también le puedes hacer la prueba del SIDA si quieres, o sea, puedes marear de tal manera que hasta el más tonto,
2: un problema, le haces,
1: claro,
2: daño,
1: hasta el más tonto entiende
2: esto
1: que no te conviene cabrear.
2: Le levantas a su gente contra él, que él ha demostrado que eso le importa muy poco porque ha lanzado la muerte a 150 jóvenes, pero con las mareas que hubo hace dos años ahí, que hubo gente que se le levantó, estudiantes, si le causas un problema, ya tiene un problema con España y otro con su propia gente, ya se lo piensa dos veces.
1: Sí que sí.
0: Yo lo que me preguntaba es que esto del interruptor que unos aprendemos y por qué no han aprendido ya.
1: Bien.
0: O sea, no se dice, que me encanta, es verdad, o sea, tu pinch, ¿cómo es, no?
1: No, interruptor, no, el enchufe.
0: ¿Cómo es el enchufe?
1: Tú pones, vale, el dedito.
0: Oye,
1: y ya está.
0: El 21, ¿qué pasó? Vuelvo a repetir, desde el 2001 lleva este señor ahí, que es que no nos invadieron ya en el 2021 con 10.000 tíos, ¿a qué estamos esperando? Pues aquí
1: porque
0: seguimos.
1: No,
0: y luego, por cierto, los mismos que declaran persona non grata en
1: eso,
0: Ceuta a Abascal,
1: eso sí,
0: los mismos.
1: Eso sí,
0: ¿vale?
1: Lo hizo
0: que
1: Vivas.
0: Por cierto, las encuestas ahora mismo, obviamente, en Ceuta consideran a Vox el partido con más capaz de poder llevar a cabo verdaderamente contundencia, que es lo que venimos reclamando en la mesa.
3: Vamos con esa lectura política. Mencionaba antes Alejandra la imagen de Juan Jesús Vivas y cómo salía como uno de los dirigentes del PP más aclamados. Y en clave nacional, veamos cómo están afectando todas estas cuestiones, lo que es la gestión de la inmigración y de esa invasión de Ceuta al Congreso, al arco parlamentario tal y como está configurado en este momento. Hoy es lunes, tocaba jornada de encuestas. La primera, la de La Razón, un sondeo realizado por NC Report que pronosticaría que ganaría el Partido Popular con hasta 150 escaños. Bueno, el margen más amplio de esa horquilla de escaños dados a los de Génova 13 sería 149 diputados. Por detrás estarían los del Partido Socialista, que en la previsión

0: división que más les beneficiaría sería un total de 100, los de Vox, que rozarían los 65 escaños. Por otro lado, GAT3 para ABC. El orden que pronostica esta encuesta es prácticamente el mismo que el de La Razón, pero con un baile de escaños bastante notable, bastante menos para el Partido Popular, 133, 105 para el PSOE, 69 para los de Santiago Abascal, y la caída, el batacazo de los de Sumar de Astano. Y vamos con la última encuesta que tenemos en la jornada de hoy, que es la del País. Esta se publica con estimación porcentual, con esa estimación de papeletas que conseguirían los partidos en las urnas. Un respaldo de 32,4%, un 27,6% de todas las papeletas y 17,8%. La sensación en todas estas encuestas es clara, que ganaría el Partido Popular, dependiendo la que veamos, con un número suficiente o no. En todo caso, suficiente tendría que ser con Vox, o eso sería los que hablan mucho, que no bastaría solo con ganar, sino con el número suficiente para conseguir la mayoría absoluta en la Cámara Baja que permitiera al Partido Popular y a Vox cambiar la ley electoral, y una caída del Partido Socialista que estaría en torno a los 100 escaños y, por supuesto, la casi desaparición de los de Sumar, que no conseguirían ni llegar a los 10 diputados en el mejor de los casos. Pero hay cuestiones mucho más interesantes en estas encuestas, y es fijarnos en la letra pequeña. ¿En cuál? En la que dicen los votantes del Partido Socialista, es decir, los que votaron a Pedro Sánchez en el 2023, que están observando en estos momentos cómo esa crisis de Ceuta y la cuestión de la inmigración no se está resolviendo como ellos les hubiese gustado.
1: Pedro Sánchez se encuentra más solo que nunca en esta batalla. La crisis migratoria de Ceuta le deja en el ojo del huracán. Entre la mayoría parlamentaria que se visibilizó en el Congreso, ahora se suma la de sus votantes. Ante la evidencia de los casos de corrupción y la persecución judicial que azota su partido, el presidente del Gobierno siempre se había mostrado con una posición aparentemente inquebrantable. Sin embargo, algo ha cambiado. Ahora los suyos le han abandonado ante la incapacidad de resolver la situación de Ceuta. Este malestar se evidencia a través de los datos. De acuerdo con la última encuesta de GAT3 para ABC, la opinión de los españoles deja resultados muy clarificadores en lo que respecta al electorado del Partido Socialista. La valoración global que se hace sobre el gobierno deja con un 35% de los consultados asegurando que la gestión en la crisis migratoria ante el asalto masivo es mala o muy mala. El otro 35% la evalúa como regular y solo un 27% considera que el Ejecutivo se ha desenvuelto bien o muy bien. Un 77% de los consultados considera que el país vecino ha tenido un papel activo y cuyo objetivo es presionar a España. Asimismo, existe un importante reproche de los socialistas hacia la actuación de la Unión Europea, donde un 47% se califica como mala o muy mala su actitud. Unos datos que desde Moncloa son plenamente conscientes y que preocupan más que nunca ante la cercanía de unas elecciones en las que Pedro Sánchez cada vez pierde más apoyo.
0: Esas son algunas de las claves de esta encuesta de los votantes del PSOE, que desde luego no deja de ser interesante en el momento en el que vivimos y en unos días en los que siguen produciéndose las llamadas por las redes sociales a volver a las calles. Hay dos manifestaciones de las que se está hablando en diferentes plataformas. Una de ellas el 26 de septiembre, que pide a todos los ciudadanos volver a salir a las calles y hacerlo por España, por Ceuta, por todas. Otro, una manifestación a las 7 de la tarde en todo el país. Hay otra manifestación que está corriendo por las redes sociales, mejor que manifestación, sería la llamada a la huelga general para el 13 de octubre, un día después del 12 de octubre, pero que por el momento es simplemente una convocatoria a través de las redes sociales. Ya saben que esta cuestión de la huelga general tiene que convocarse, tiene que formalizarse, en fin. Pero el enfado está ahí, y sorprendente también los votantes de PSOE, que es lo que responden.
2: Las encuestas son muy interesantes. Yo he aprendido que tienes que esperar siempre del adversario la maniobra que más te perjudica, no la que más te beneficia. Por tanto, me voy a ir, Alba, a la encuesta del País. La encuesta del País es muy significativa. PP y Vox suman una mayoría. No da el reparto de escaños, pero da el porcentaje, un 50%. En principio, independientemente de los restos en las provincias pequeñas, sería más que suficiente para una mayoría absoluta entre los dos partidos holgada. ¿Qué ocurre? Que ya en España es imposible pensar que un solo partido pueda conseguir la mayoría absoluta. Eso pasa en algunas comunidades autónomas, cada vez será más difícil. Entonces estamos en una política ya de bloques. Entonces el bloque del centro-derecha se mantiene fuerte, con una fidelidad de voto altísima, y el bloque de la izquierda se mantiene a duras penas. El

0: Partido Socialista y no hay nada a su izquierda. Pero cuidado con las encuestas. En primer lugar, esa encuesta está hecha en caliente seguro, porque el problema de Ceuta lleva 8 semanas y la encuesta lleva muy poco tiempo. Una encuesta, lo decimos en economía, si está bien hecha, si es representativa y para saber lo que opinan 50 millones de españoles preguntándole a 2.000 es más que suficiente, tiene que ser una foto real de lo que, con 2.000 personas, una foto, te decimos lo que realmente están pensando en votar. Pero cuidado porque la gente ahora mismo muestra su hastío, su hartazgo, pero las elecciones serán dentro de un año. Para dentro de un año, el Partido Socialista está preparando la ley de nietos, que no se refleja en las encuestas, las regularizaciones, que voten muchos inmigrantes, que tampoco está en ese microcosmos representativo de las encuestas, y sobre todo está organizando a su izquierda un partido político que consiga entre el 10 y el 12% para conseguir el último escaño en algunas de las provincias. Cuando tú le preguntas a la gente qué va a votar a un año de las elecciones, tiene mucho valor, pero no tiene el valor definitivo que si le preguntas 3 o 4 días o en la propia campaña electoral. Por tanto, mucho cuidado, porque las cosas van bien, la fidelidad de voto de PP y de Vox es altísima, la del Partido Socialista es muy baja, pero todavía quedan muchas cosas por hacer de aquí a un año. Y sobre todo, el que tiene la iniciativa, no nos equivoquemos nunca, es el presidente del Gobierno, el que puede hacer que se siga regularizando gente, que gente que hoy en día no puede votar pueda votar en las elecciones, ley de nietos, puede hacer, no sé si, incluso lo podemos decir, puede hacer todas las irregularidades que quiera para conseguir que voten personas o que parezca que han votado personas que no han terminado de votar, puede armar a su izquierda un partido con el ministro de Cultura o con lo que quede de más de Sumar y Podemos, capaz de tener algún rendimiento positivo en algunas provincias, y todavía queda mucho. Y desgraciadamente es un fin en sí mismo y una desgracia lo que está pasando en Ceuta, pero electoralmente de aquí a un año, a lo mejor, si se termina solucionando el problema, esto de Ceuta no tendrá tanto desgaste para el Gobierno como pensamos hoy en día. Por tanto, cuidado, porque yo la sensación que veo en Pedro Sánchez es que no da la batalla por perdida.
1: Alejandro. Sí, justo lo que estaba diciendo Álvaro, yo lo iba a mencionar, es decir, cuidado con las encuestas, evidentemente, porque aún estando en caliente, mirar los números que están ahí, ojo, ¿vale? Que todavía es bastante complicado de entender, que todos los lunes volvemos a repetir esa frase, o sea, que si está, menos mal que todavía están calientes, porque exactamente, ¿vale? Más toda la operativa que está haciendo el Ejecutivo para cargarse, ¿no? Como, por ejemplo, hoy, a ver qué va a pasar, ¿no? Y a ver cuáles van a ser las medidas si finalmente salen con algo tan grave como es la ley de nietos, que, por cierto, habréis visto el informe que hicieron el tema de José Ramón Riera y que hemos leído todos, que han reflejado diferentes medios como The Objective, y toda precaución es poca. Entonces ahí vuelvo a recriminar la frase de todo el programa, que es la más absoluta cero complacencia, empezando por el lenguaje, y en ese sentido. Y ahí yo creo que todos nosotros, ¿no?, o por lo menos yo me pongo ahí, la primera en la palestra, en la que todavía pues es muy difícil, porque hemos sido inducidos por un relato desde prácticamente, en mi caso, desde que nací, en historia, en educación, en el colegio, y que es la vuelta al cole, en todo, o sea, todo lo que nos han contado es absolutamente mentira, y el despertar va a llevar mucho más allá, que es la ruptura con tu propia visión, ¿no? Porque es que esta gente, el régimen entero, es una corrupción de traición en toda regla. Así que yo estoy, vuelvo a decir, es mi ejercicio personal, la de asumir el contrarrelato, que me llamen, que digan, que hagan. Es que todo ejercicio es poco, todo programa es poco, todo momento es poco para romper con el relato y asumir, que creo que era Julio el que lo decía también en X, el que nos da igual el tema de Ultra, que Ultra lo acabamos de ver en Alemania, nos da exactamente igual, ¿sabéis? Porque es que hay un problema que se llama economía también, que espero que sea lo que rompa definitivamente también ese calor de las encuestas que parece que todavía reflejan hoy. Así que bueno.
2: Esta mañana creo que ha sido Cándido Méndez en una televisión, que no es tonto Cándido Méndez, más bien es listo, porque para liderar una central sindical, o sea, para ser el número uno de algo,

0: tienes que tener un algo muy... Puede ser muy mal bicho, o puede ser muy inteligente, o puede ser... Pero tienes que tener un muy. Si no hay un muy, no lideras nada. Te quedas en el segundo o tercer grupo. Decía que no hace falta que busque sumar ningún líder, que de las encuestas mismas se ve que ya lo tiene. Es Pedro Sánchez.
1: Claro.
0: Con lo cual es muy difícil poder crear algo más a la izquierda, porque ya está él. Pero, en fin, todo es posible. De todos modos, yo de las encuestas no me fío un pelo. Las anteriores elecciones, las encuestas hacían que ya todos fuéramos con la boca, con la copa de champán o de cava, para ser más catalán, cerca, y acabó en la basura, porque acabó como acabó. Pero sí que tienen una ventaja, creo que es básica, que es que han normalizado que el gobierno va a ser de PP y Vox,
1: sí, eso es bueno.
0: Y sabiendo eso, se sigue saliendo los resultados que siguen. Entonces espero que el PP no le pase como la otra vez, que se le empezaron a temblar a las piernas cada vez que le decían usted tendrá de vicepresidenta a Pascal, y no, pues entonces, como eso ya está normalizado, supongo que ya no le temblarán las piernas del PP para empezar a hacer cosas tipo la chica esta de Extremadura, la... ¿Cómo se llamaba?
1: María Guardiola.
0: La Guardiola, de empezar a decir que si Vox eran unos matamujeres, mata homosexuales y mata todo. Y entonces, claro, tener que casarte con estos queda un poco feo.
1: Menos de 30 segundos para Álvaro.
2: Abundando en lo que ha dicho Josep María, no creo que sea la frase más inteligente de Cándido, del sindicalista, porque sinceramente, sin un partido de la izquierda del Partido Socialista que lo está creando y lo está montando Sánchez, hay mucha gente, 2 millones llegaron a ser un Partido Comunista, que si no votan un partido filocomunista, no votarían a Sánchez. Y lo último, cuidadito, porque estas encuestas, además de todo lo que hemos dicho, lo más importante, reflejan un nivel de movilización de la izquierda muy bajo, muy bajo. Cuidado, que si se moviliza, todo puede cambiar.
0: Que lo van a hacer.
1: Publicidad, señores, y enseguida volvemos.
2: Gracias.
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0: Una en punto de la tarde llegamos al Ecuador de este programa. Volvemos a conectar con nuestra compañera Natalia para conocer la última hora de esa declaración de los exdirectivos de Plus Ultra en la Audiencia Nacional.
1: Pues Alba, ya habría finalizado esa declaración de Julio Martínez Sola en la Audiencia Nacional y de momento sabemos que habría ratificado lo mismo que habría mandado al juez Calama por escrito el pasado mes de julio. En ello, habría confirmado esa relación directa de José Luis Rodríguez Zapatero en el rescate de Plus Ultra y el pago de una comisión de un 1%, es decir, en torno a 530.000 euros que habría recibido el expresidente del gobierno por su implicación directa en ese rescate. Además, ha asegurado que el primer contacto que tuvo con José Luis Rodríguez Zapatero fue en el año 2000. En noviembre de 2020, a través de un correo electrónico en el que pedía ayuda para conseguir un crédito ICO. Además, pese a incumplir, pese a recriminar directamente esa actuación de José Luis Rodríguez Zapatero, ha asegurado que Plus Ultra sí que cumplía con todos los requisitos para ese aval y para ese rescate del gobierno valorado en 53 millones de euros.
0: Gracias, Natalia. En fin, aquí en la mesa, ¿cómo creéis que esto, estas declaraciones, o mejor dicho, esta línea de investigación en la Audiencia Nacional puede afectar al Ejecutivo de Sánchez? Porque sí que es cierto que lo que hemos visto de Zapatero es que desde un primer momento, quizás a los días, el propio Pedro Sánchez asumía en público la inocencia del expresidente del Gobierno, pero lo que hemos conocido es que durante todo este mes de agosto Zapatero ha estado recluido, sin comparecer ante los medios de comunicación, sin dejarse ver, pero también con muy poquitas o escasa comunicación con el Palacio de la Moncloa.
2: Esa relación que estableces tú es el broche importante, lo que queda en España de consecuencia política y hacia el futuro, que es lo verdaderamente relevante. ¿Cómo va a afectar Zapatero a Sánchez? Pero mira, antes previamente, para situarnos, a ver, yo tengo una formación jurídica, pero si alguien espera que aparezca un WhatsApp o un mail de Zapatero diciendo sí, he recibido los 500.000 euros como dádiva por mi colaboración en el caso Plus Ultra, pues eso no va a ocurrir nunca. Es decir, yo que creo que hay presunción de inocencia y que hay que demostrar por parte de la Fiscalía o de las acusaciones la culpabilidad, siempre hay que demostrarla, hay que aplicar otra serie de lógicas a la famosa figura actual que está de moda en la audiencia y en el Tribunal Supremo de la inferencia para ver si una persona es culpable o no. Yo tengo aquí, que he apuntado antes, que me ha parecido muy significativo. En las declaraciones que ha hecho el CEO de Plus Ultra o en las conversaciones grabadas, decía que Zapatero le había dicho, fíjate, José María, le decía, la colaboración mía os va a ser de mucha ayuda. Cuando una persona dice eso, lo que está diciendo es, y luego pasaré a cobrar mis servicios. Porque cuando tú ayudas a alguien de una manera altruista, sin esperar nada a cambio, primero, le quitas importancia a la propia ayuda y segundo, no le dices que va a ser de mucha ayuda. Ya estaba él predeterminando cuándo pasaría con el caso a cobrar su colaboración, ni más ni menos que 500.000 de euros. Pues tanto, por tanto, como no vamos a tener nunca una declaración de parte de Zapatero, con esa transcripción telefónica del CEO y con, parece ser, ese 500.000 más otros ingresos que ha recibido de Plus Ultra Zapatero directamente o vía Julio Martínez, creo que hay pruebas más que definitivas para la inculpación de Zapatero. Para mí Zapatero es un corrupto y debería ser condenado el día que haya un juicio, aunque yo no soy al que, gracias a Dios, le toca esa función, pero sí que voy a hacer análisis político en 15 segundos de la relación con Pedro Sánchez. Me temo, Alba, ¿sí?, que eso está un poco amortizado ya. Me temo que ha sido lo que ocurrió en mayo y junio, la sorpresa para algunos, porque Zapatero era un hombre que iba ligero de equipaje, altruista, que no tenía un sentido de la propiedad. Eso ha quedado en la gente, tuvo un cierto desgaste, sobre todo en la figura de Zapatero, pero no veo ni en las encuestas ni en la gente que pueda tener una traslación, aunque Pedro Sánchez le haya apoyado y el Partido Socialista, y lo hará hasta el final, no creo que eso tenga una trascendencia política y sobre todo electoral. Y lo estamos viendo en las encuestas y lo estamos viendo que me da la sensación de que el mundo, como decía antes, va tan deprisa que estas cosas se amortizan muy rápido. Y si tú me estás diciendo si va a haber algún perjuicio electoral para el Partido Socialista electoralmente por la corrupción de Zapatero, te digo que bien no le viene, pero tampoco creo que vaya a ser definitivo en su contra.
3: Alejandra.
4: A ver, yo creo que hay dos vueltas al cole. La vuelta al cole de los niños, menos los de Ceuta, que los probes no pueden empezar, y eso de probes me ha salido del alma en asturiano. Y la vuelta a todo lo que tiene que ver con el curso judicial, que es que esta semana, ¿no?, los telediarios y todo, no damos abasto. Y hoy empezamos con el más chirriante, porque de estratégico no tenía nada, y todos lo sabemos, el más sonoro, el más chirriante. Ahora, no es el único. A partir de aquí, el problema del Ejecutivo es la acumulación que tiene de casos, porque es que no damos abasto, y yo estoy de acuerdo contigo, pero ¿sabes una cosa? Que es que el problema que tenemos la sociedad, que ese es el gran problema, es que vamos al golpe, o sea, es que es el más difícil cada día. Entonces hay una normalización, tú dices, bueno, es que yo quiero recordar que Zapatero y las joyas, y que lo hemos dicho aquí muchas veces, es que esa foto ha recorrido el mundo entero, o sea, entonces es que ya estamos acostumbrados, bueno, pues que salen las joyas y entonces ya pues te curas de espantos, pero ahora tenemos las fotos de gente, pues eso, invadiendo 80.000 tíos, invadiendo Ceuta y los niños sin salir al colegio, y entonces nuevamente pues vuelve a pegarle a la opinión pública un azote, y te vuelves a, y la pregunta es, ¿y cuál va a ser la siguiente azote que nos va a venir? Porque es que esto es el cada día imposible de creer. Y quiero recordar también que este señor, que venía muy buenos artículos ayer, y me alegra profundamente leer y que se normalice en esta batalla cultural el fin del buenismo. Y precisamente Zapatero representó durante mucho tiempo en este país el talante, pues ahí tenemos el talante nuevamente. Así que
5: Bambi. A ver, para reivindicar otra vez a Cándido Méndez, cosa rara porque creo que en mi vida lo habré hecho dos veces, que son ahí, otra cosa que ha dicho me ha parecido muy interesante esta mañana. Ha dicho que en España se judicializa todo porque ha desaparecido la responsabilidad política.
2: Muy bueno, eso es muy bueno.
5: Y eso es así. Creo que ha sido Cándido Méndez, ¿eh? De todos modos, sobre Zapatero, a mí me parece que Zapatero es el Pujol del PSOE. Es decir, la figura mítica que se cae, con una diferencia. Pujol dijo, he sido malo, pero tengo excusa, y Zapatero le han pillado siendo malo y ha dicho, soy bueno y me habéis no sé qué. De todos modos, cuidado con las declaraciones, porque no creo que lo que hemos oído, que ha declarado, no sirven para condenar a nadie, porque en España es perfectamente legítimo, honrado y jurídicamente aceptable ser comisionista, siempre y cuando lo declares. Entonces, Zapatero siempre ha dicho que había declarado eso, y sabemos que a través de unas facturas de una empresa, que podrá ser fantasma o no, pero se pagó incluso lo propio del IVA y tal, tal, tal. Con lo cual, cuidado, que eso puede no decir nada, ¿eh? Otro asunto es, pienso yo, si se descubre que para hacer eso extorsionó o contribuyó el gobierno en algo que no debía haber hecho. Es decir, es más importante la segunda parte que ha negado, que es que la empresa reuniera las condiciones o no, que no el hecho de que Zapatero fuera comisionista. En todas las cosas, porque el reunir condiciones o no haría, una, que se implicara
2: el gobierno.
5: Claro, el gobierno y los que del gobierno actuaron. Por ejemplo, el ministro que le esconde la deuda, por poner un ejemplo. El gobierno, porque lo aprueba si sabe que no reúne condiciones, y el otro porque tapa posibles no condiciones. Pero lo de la comisión habría que analizarlo muy bien. Los que sois abogados, es vuestro trabajo, no el mío. Yo soy bichólogo.
0: Quizás una de las líneas de investigación que sí puede hacer más daño al Partido Socialista es el indagar en sus números y en sus cuentas. Se recordarán que con todo el famoso caso de Leire, esa campaña, ese grupo montado para que todas esas informaciones que perjudicaban directamente a Pedro Sánchez o su entorno se desinflaran, por así decirlo, se creó un grupo de trabajo con Leire Díez a la cabeza, la llamada fontanera del Partido Socialista, para desactivar todas esas causas judiciales. Pues bien, en ese momento se pidieron las cuentas del Partido Socialista, los libros de su contabilidad, y todavía no sabemos nada de ello. Fíjense que ahora la Audiencia Nacional está investigando un contrato que supuestamente, o parecería que es ficticio, de un total, de un montante total, atención, de 15 millones de euros vinculado a esa información del Partido Socialista. Víctor de Aldama asegura que habría entregado a Koldo García dinero de un pago petrolero venezolano, mientras el magistrado trata de determinar si esos fondos llegaron a las arcas socialistas. Aquí está la clave, porque con esta cuestión, con la de la financiación ilegal, sí que es cierto que los socios parlamentarios del Ejecutivo empezaron a asomar la patita diciendo que si habría sentencia, o sí, que si había sentencia firme, pues entonces dejarían de respaldar al PSOE. Pero esta es sin duda una de las cosas que quizás sí puedan hacer más daño a Sánchez en unas urnas.
2: Una vez, como antes, haces el broche y hilas lo realmente importante de estas noticias, que en sí mismas son importantes desde el punto de vista de la corrupción, pero estableces la consecuencia política. Lo de Ceuta no va a tener ninguna consecuencia política desde el punto de vista del caimiento, de la defenestración de Pedro Sánchez, porque PNV y Junts le van a seguir apoyando. Lo de Zapatero...
0: Desde el punto de vista parlamentario, no de votante.
2: Bueno, no, votantes electoralmente espero. Sí, creo que sí, y encima espero, pero que no le van a hacer ni caer ni que se apruebe una moción de censura. Ni lo de Ceuta, ni lo de Zapatero, ni siquiera lo del hermano y la mujer. Lo único que yo creo, pero fíjate tú, yo creo que en eso podríamos decir aquello que hay amores que matan, ¿no? Le quieren tanto estos grupos a Pedro Sánchez que lo mantendrían solo en el caso en el cual su propio electorado, Esquerra, Junts y el PNV, empezase a desafectarse de estos líderes políticos de sus partidos y empezasen a pensar que les va a ir mal a su partido y sobre todo a ellos. Ese sería el momento en el que le dejarían caer. Por tanto, como haya una financiación irregular, y esto de los 15 millones, a mí esta mañana me ha dejado absolutamente escandalizado, porque no estamos hablando de 300.000 ni de un millón, que eso luego siempre hay alguna razón que termina explicándolo. 15 millones de euros es una cantidad tan contundente de por sí, y por cierto, 15 millones de euros, Josep María, no es nada en los presupuestos generales del Estado, pero de un partido político en su financiación es un porcentaje altísimo. Es decir, si esta información se termina contrastando, también es verdad que en España, con la lentitud de la justicia, para que esto llegase a ser una prueba irrebatible, indubitada, pasaría mucho tiempo y el devenir parlamentario de Zapatero sería, hasta ese momento de la sentencia, más fácil, porque quedan un año para las elecciones. Pero si hubiese financiación irregular, después de todo lo que está lloviendo y todo lo que está cayendo, yo creo que en ese momento sí acabaría la legislatura, y un final de la legislatura en negativo haciéndolo caer, yo creo que ya sería absolutamente irreversible y habría un gobierno de PP y Vox.
0: Alejandro.
4: Bueno, yo quiero también decir que Alianza Catalana lo está petando en Cataluña, ¿eh?
2: Sí, eso dicen,
4: o sea,
2: va la primera.
4: Que Junts y company, pues que se pongan a hacérselo mirar, porque hay un tema que se llama migración, que la inmigración, que la gente está muy cansada. Economía, inmigración y luego la degradación moral. Lo que está claro es que el gobierno de coalición, en concreto Yolanda, en company, sus amigos con los sillones, a pesar que alguno de ellos se ha paseado, pues no sé por dónde, porque no es incomprensible la ausencia de todos ellos ante la gravísima situación de Ceuta, porque es que yo, no, sí, un poco de fuego amigo, alguna declaración, pero verdaderamente la vicepresidenta no la hemos visto vamos, o sea, es una cosa, sí, bueno, la hemos visto en una hamaca a 700 euros la noche, maravillosa, y la hemos visto también con un vestido maravilloso también, bueno, a mí personalmente no me gustaba nada, voy a ser sincera, de 400 euros hace poco en la noche de la ópera, China, qué casualidad. Así que aquí cada loco con su tema. Pero bueno, me imagino tú que entiendes de política, Álvaro, ¿no? Entiendo que no, fuera de broma, entiendo que Yolanda and Company les da exactamente igual, porque dicen, oye, mira, yo mientras tanto estoy aquí, no sé si será hasta el 23 de julio del 27, y yo mientras tanto pues tengo pautado que no voy a despuntar mucho, y bueno, pues mientras tanto yo, aparte de ir a la ópera, pasármelo genial y estar en la hamaca de 700 euros la noche, ¿no? Pues voy trabajando mi futuro, y aquí todos contentos. Lo que no tengo tan claro es el resto de formaciones de la izquierda, ¿no? Pues qué piensan ellos de cómo se desaprovecha esa coalición hoy en día. Pero bueno.

0: No, en todo caso, que inmigración y economía, quiero pensar, haz así.
1: A ver, yo estoy de acuerdo en que nada va a tener consecuencias políticas, excepto que los que apoyan pierdan votos.
2: Está claro.
1: Porque si
0: eso
1: os acordáis,
0: Alba, alianza.
1: Cuando dijeron eso, que no sé si lo dijo Esquerra, lo de que la línea roja era la financiación irregular del PSOE, después ya, cuando fuimos preguntados, dijeron la condena en firme de la financiación irregular. Claro, la condena en firme estamos hablando de 10 a 15 años. O sea, hasta Pedro Sánchez le habrán salido canas en los ojetes, ¿no? O sea que ningún futuro por ahí.
0: Línea roja.
1: Ahora, el otro asunto es otro tema. Si ven, por ejemplo, la antigua Convergencia, ahora Junts, ya nos puede quedar siendo extraparlamentaria por las encuestas catalanas. Entonces, esos ya le van tiempo moviendo ficha porque se ven fuera del marco. Lo que no toman la decisión es de que mantengan el marco o cambian mucho o estarán fuera del marco todo el rato. Y lo de los 15 millones me choca. Hombre, es mucho dinero 15 millones, ¿eh? Pero ya ha aparecido un informe de la UCO,
3: sí,
1: sobre 950 millones no justificados de los cursos de formación de administrados por el gobierno del PSOE en Andalucía. Claro, 15 millones son muchos, pero 950 son bastantes,
2: decir,
1: más.
2: Los presupuestos es una dimensión y un partido político, claro, pero 15 millones en un partido político,
1: sí, sí,
2: es una proporción parecida,
1: claro,
2: a 950 en una,
1: sí, también es verdad
2: andaluza.
1: Que 950 no es que se los quedara alguien, es que se los quedó mucha gente porque simplemente no han sido capaces de justificar dónde fueron.
2: Claro.
1: Entonces, pues claro, igual ha ido 1.950.000 señores, yo no sé cómo ha ido, pero vamos, que nos han robado desde hace muchos años y que si no nos robaran los impuestos podrían bajar a lo bestia y podríamos vivir. Por cierto, hoy he estrenado un tren.
3: ¿Cuál?
1: O casi, uno de cercanías.
3: ¿Y te ha ido bien?
1: Bueno, precioso.
3: Tiempo,
1: un tren espectacular.
3: Funcionaba
1: de
3: el
1: dos,
3: aire.
1: De dos de esto, funcionaba todo.
3: Dos alturas.
1: De dos alturas, pero no como los otros que parecen un teatro viejo, sino súper espaciosos, con mucho, una cosa alucinante. ¿Sí?
3: También van a estrenar tres nuevos radares, pero es que parece que los que hay instalados en las diferentes carreteras españolas, algunos los han quitado por falta de mantenimiento.
1: Ah, bueno, mantenimiento que se llama inversión.
3: Sí.
1: Qué bien.
3: En fin, señores, son las 13:17, vamos a tratar de seguir avanzando con más cuestiones. Me gustaría que nos fuésemos ya a página internacional, pero antes ponemos el foco en esa ley de nietos de las que estábamos hablando anteriormente y sobre todo nos fijamos en los números, porque a lo largo de toda esta semana vamos a poner un poco la lupa encima de esta cuestión para ver cómo afectaría, sobre todo en lo que se refiere, atención, esto se lo contaremos ya mañana, ya se lo adelanto, en el reparto, en el baile de los últimos escaños entre las diferentes provincias.
4: La Ley de Memoria Democrática, también conocida como Ley de Nietos, ya comienza a surtir efecto. Son más de 2,5 millones de personas las que han solicitado la nacionalidad española a través de esta ley. Una vía que permite a miles de extranjeros formar parte de nuestro censo electoral sin ni siquiera haber vivido en España. Hasta la fecha, más de medio millón de solicitudes han sido aprobadas y apenas un 2% rechazadas. Ya queda menos de un año para las próximas elecciones y algunos han observado algunas anomalías en el voto por correo. Ejemplo de ello es el barrio de Madarcos, en Madrid, donde los votantes por correo desde el extranjero superan a los presenciales. También hay casos de ciudadanos españoles que son adscritos a municipios ajenos, como le sucedió a un joven originario de Pozuelo que había sido adscrito en el registro de Madarcos. Y este no es el único ejemplo que refleja irregularidades en el censo de españoles que viven en el extranjero. CERA son las siglas con las que se hace referencia a estos grupos, que significa el Censo Electoral de Españoles Residentes Ausentes que viven en el extranjero. Dentro de esta categoría, 451 municipios han registrado que tienen un número de votantes provenientes del extranjero que supera la mitad de su población residente. En 220 municipios ya superan el 75%. En otros 123 municipios tienen más electores del extranjero que habitantes residentes. Y en 21 municipios el número de votantes de fuera es igual o superior al doble de toda la población residente. Unas cifras que llaman la atención y que preocupan, teniendo en cuenta las nacionalizaciones que se están repartiendo de manera masiva bajo la ley de nietos.
3: Bueno, y esa ley de nietos es lo que a muchos...

0: mucho se nos pone los pelos de punta, porque desde luego afectarían esas elecciones de celebrarse el año que viene y en gran volumen por todas las regularizaciones que estaríamos viendo.
1: A ver, el voto exterior, CERA, pero hay muchas más modalidades de voto exterior, casi nunca ha torcido ni un solo diputado. Yo recuerdo el último que cayó por Madrid en las últimas elecciones del año 23 y alguna vez más, pero es muy raro porque
2: cayó el PP
1: y siempre votan un poco parecido a lo que se vota a nivel nacional. Para que cambie un diputado es tremendo. Sin embargo, ahora estamos viendo, y el presidente del gobierno es el que lleva la iniciativa, estamos viendo tantas iniciativas, ley de nietos, regularización, el voto por correo, el voto CERA, la cantidad extraordinaria de gente que ahora quiere votar, porque antes el voto exterior era rogado, tenías que inscribirte para luego votar, y eso era un engorro, como en Estados Unidos, y sin embargo ahora han dado todas las facilidades. Estamos viendo cómo pasan a gente de Pozuelo a Madarcos. Fíjate tú, eso es un error que cometen hasta los propios tramposos, porque Pozuelo y Madarcos es desde la misma provincia, la Ciudad de Madrid, y la circunscripción es la provincia, en este caso Madrid. Lo importante sería pasar a alguien de Pozuelo a Segovia, porque por los restos que Segovia repartirá 3 o 4 escaños, el último escaño podría ir a un partido de izquierdas, y por tanto, si eso ocurriese en 20 o 30 provincias, que la mayoría reparten 5, 4 o 3 escaños para el Congreso en total, podría hacer un buen lío y una buena faena al PP y a Vox. Por tanto, todos los cuidados, las regulaciones, las fiscalizaciones de todo esto hay que hacerlas sin ningún complejo, porque me temo que están llegando a ese nivel con Indra, con el voto por correo, con el voto CERA, con todo lo que pueden hacer para... Y esa es la conclusión que decía antes quien introdujo la noticia, Alba. Uh-huh. En muchas provincias de España, con apenas 400 o 500 votos, se puede hacer decantar que el último diputado caiga a un partido o a otro. Y recuerdo siempre lo mismo. ¿Qué fíjate tú? Con 400 o 500, que significaría que en 20 provincias estaríamos hablando que con 8.000, y vamos a ser moderados, con 200.000 votos podrías cambiar un resultado electoral. Yo siempre recuerdo que el Partido Socialista sigue gobernando en Castilla-La Mancha solo por 300 votos, 300 votos, no 300.000, por 300 votos que cayeron en una provincia y que le dio el diputado definitivo a Page y, por tanto, la mayoría absoluta del Partido Socialista para gobernar. Por tanto, la iniciativa la lleva Pedro Sánchez y nos podemos esperar todo, todo para que siga gobernando.
0: Nos vamos en directo, si me lo permitís, hasta la sede de Vox, hasta Bambú número 12, con la rueda de prensa habitual de todos los lunes. En estos momentos, Jorge Buxadé felicitando a la AfD de Alemania después de los comicios de este fin de semana, de los que enseguida hablaremos.
3: De Siria, de Afganistán, de Irán, de Irak, de cualquier lugar del mundo. Y la realidad de Alemania es la que es. Es una economía devastada, con cientos de miles de despidos y una gran coalición socialista popular, un bipartidismo en sentido estricto, con lo cual, pues muy, muy felices de que Alternativa por Alemania haya tenido ese resultado, como nos alegramos siempre de que se convocan unas elecciones y un pueblo puede ir a votar con toda la libertad, y siempre que sucede, en los últimos años hay victorias de los patriotas. Muchas gracias.
4: Por aquí, Periodista Digital, me quería justamente seguir en ese sentido. Usted que está en Europa y digamos que es conocedor de cómo se está gestionando las políticas en Europa, en las próximas semanas tendremos también elecciones en Francia, donde al parecer todo apunta a que Marine Le Pen junto a Jordan Bardella podrían hacerse con el poder en Francia, pero lo que acabamos de ver en Alemania es llamativo. Me gustaría preguntarle por las reacciones que estamos conociendo después de este resultado electoral. Estamos escuchando el avance de los nazis, que, bueno, análisis absolutamente que no se ajustan a la realidad de un resultado electoral donde la clase obrera, un 60% de la clase obrera, ha votado por ese partido tan nocivo. ¿Cómo se explica esa victoria en esa Alemania, sobre todo con la historia de Alemania? ¿Cómo se explica que ese partido haya obtenido un resultado tan llamativo, tan histórico? Y luego preguntar, permítame si enlazar la segunda pregunta, si se da la circunstancia en Ceuta para que los niños puedan volver al colegio. Porque estamos viendo cómo está en la calle, lo dicen que van a colocar militares en las puertas de los colegios. Si se da la circunstancia, ¿usted llevaría a su hijo al colegio en estos momentos en Ceuta? Gracias.

0: Bueno, pues para continuar, yo creo que la reacción ante la victoria del Alternativo por Alemania es la reacción de histéricos. Es una reacción de histeria. Ya está. Han perdido el poder, han perdido el control, periodistas, políticos, tertulianos, opinadores de todo tipo. Están histéricos, pero la realidad es que la semana pasada creo que se anunciaban 50.000 despidos en Volkswagen. Hemos conocido que SEAT desaparece. La industria del automóvil se ha destruido. Alemania está devastada económicamente. La inmigración masiva y descontrolada ha devorado el Estado social alemán. Y Alemania, que era la gran locomotora económica de Europa, en su caída está arrastrando a toda Europa. Y eso es lo que lo explica. Explica. Cada voto es el miedo de salir a la calle, de que tus hijas o hijos adolescentes no puedan disfrutar del tiempo libre como hacían normalmente, de esos coches que matan gente, que nadie conduce, en los mercados navideños y que arrastran a familias, de los hombres bomba, de los navajazos, de las violaciones masivas de mujeres. Esto es lo que está sucediendo en Alemania. Otra cosa es que la prensa española tiende a ocultar esta realidad, Y de repente se llevan un choque y dicen, casi 5 de cada 10 votantes han votado Alternativa por Alemania. Claro, uno diría, poco me parece. Poco me parece. La pregunta es, ¿y los otros 5 por qué no votan Alternativa por Alemania? ¿Quieren seguir con la destrucción de la economía? Una Alemania que optó por acabar con la nuclear. Una Alemania que optó por destruir su industria del automóvil, una Alemania que decidió convertirse en la gran arca de Noé de la inmigración masiva y descontrolada. Los alemanes quieren recuperar el control de sus vidas. Y sucederá en Francia también. Sucederá en Francia. Porque es inevitable. Es inevitable. El deseo de luchar por tu propia identidad, por tu propia supervivencia. Y no son palabras huecas. Es que eso es empleo, es seguridad por las calles. Y eso es lo que explica la victoria de Alemania y es de Alternativa por Alemania y es a su vez lo que explica la histeria de los otros. La histeria de los otros ahora se van a llenar. Esto hay que estar preparado. Y ahora sí que me dirijo, en este caso, ya no tanto a los medios de comunicación, sino a los votantes, afiliados, simpatizantes en general, los españoles en general. Va a ir a peor. Os van a insultar, os van a decir racistas, fascistas, xenófobos, todo eso. Da igual lo que os digan. Lo importante es lo que vivís vosotros, lo que ven vuestros ojos, lo que tocan vuestras manos, lo que sufren vuestras familias. Eso es lo único importante y eso es lo que tiene que mover y lo que en realidad nos mueve a nosotros para seguir luchando por Europa también, por supuesto, y por España.
1: Bien, acaba de decir Jorge
2: Vamos ya con los
1: que
2: resultados de esas elecciones, Marín Vallejo.
3: Salva, pues ayer se celebraron esas elecciones en Alta Sajonia y Alternativa para Alemania ha literalmente arrasado. Vamos a analizar esos resultados porque AfD se ha impuesto con claridad frente a todos los demás, obteniendo el 44,4% de los votos. Esto supone el doble que las anteriores elecciones celebradas hace ya 5 años. Se queda así con 39 escaños, a solo 3 de la mayoría absoluta. CDU, partido del actual canciller, ha conseguido el 17,2% de los votos. Como vemos, una diferencia bastante marcada entre la primera y la segunda fuerza. El resto, socialdemócrata, la izquierda radical y los verdes ecologistas, han cosechado casi un 9% de esos votos. El ganador de esta noche electoral, el candidato de AfD, celebró ese histórico resultado y aseguró que ni él ni su partido van a renunciar a sus principios. El principal reto ahora es la reforma de las pensiones, pero claro, como hemos dicho, AfD se ha quedado solo a esos 3 escaños de la mayoría absoluta, por lo que necesita pactos para gobernar. Todavía está por ver a qué acuerdos llega para formar gobierno, pero eso sí, la participación ayer fue histórica también, un 76,5%, la mayor cifra desde el año 1998. Alba.
2: Gracias, Marín. También en esa misma jornada, en esa misma noche además, hubo momentos de tensión. Cerca de 200 manifestantes de la extrema izquierda salían a las calles recorriendo el centro de la ciudad en una protesta no autorizada, lo están viendo en sus pantallas, que terminó en diversos enfrentamientos con la policía. Noche de tensión en Aquisgrán, en Alemania.
4: Lo que ha dicho Marín es muy significativo. Fíjate tú, han votado el 76,5% de la población. O sea, más de tres
2: cuartas
4: partes. Es una participación.

0: altísima, y cuanta más alta es la participación, más representativo y más legítimo es el resultado. Fíjate tú, Alternativa por Alemania está en el 45% casi de los votos, y la antigua, bueno, la actual, pero vieja, heredera del orden político demócrata liberal de la Segunda Guerra Mundial, la Democracia Cristiana, se queda en el 17. En Italia desapareció, y parece que eso puede pasar más lentamente, porque están en el gobierno ahora los demócratas cristianos, con el canciller alemán, pero fíjate qué significativo esa diferencia, le saca casi 30 puntos porcentuales. Lo que ha dicho Jorge Buxadé me parece de libro. No hay que tener miedo a lo que diga la gente, porque hoy en día esa gente ha salido a votar contra lo woke, lo políticamente correcto. Y sobre todo, una cosa en la que yo siempre hago hincapié. La política, y perdonadme este exordio en 30 segundos, era la guerra económica. Hasta el siglo XIX era el liberalismo frente al marxismo. Como esa guerra económica, que es la base, la economía es la base de la política, y la lucha política siempre fue económica, como el liberalismo, el capitalismo, ha ganado por KO al marxismo y al comunismo, la izquierda inteligentemente ha llevado la batalla política a lo que de una manera más prosaica y directa decía Buxadé. Lo ha llevado al ecologismo, a las relaciones normativas de sexo, lo ha llevado al feminismo, lo ha llevado a las políticas sociales, lo ha llevado a la inmigración. Es decir, ha querido ganar batallas políticas que son tangenciales y en principio menos importantes que la económica, porque en la económica perdió. Por tanto, hay que recuperar las esencias, hay que ir a los principios y hay que reconocer que hay mucho que corregir en el orden político liberal que salió de la Segunda Guerra Mundial, y que si no lo están haciendo, porque no lo están haciendo ni los líderes políticos ni los partidos políticos, lo está haciendo la ciudadanía europea con sus votos.
1: Alejandra. Bueno, está claro que lo que está diciendo Buxadé, que es súper acertado, es lo que venimos hablando todo el programa, y es que hay que parar la normalización, aparte de los escándalos permanentes, por lo menos en este país, ¿no? Parar la normalización de la putrefacción, o como se diga, perdona, ¿no?, de la moral, porque es que es inaudito. Entonces, a partir de aquí, tres cosas importantísimas de lo que ha pasado en Alemania. Lo primero, felicitar a los alemanes por la valentía de parar la destrucción de un país, que es lo que estamos viendo en lugares como España. Y son tres cosas, principalmente el no al Pacto Verde, porque ya está bien, porque se recargaron todo el tema de energía nuclear, porque se cargaron la industria automovilística, que es alucinante, y que quiero poner encima de la mesa el Requiem de SEAT, que en su día fue precisamente la bandera, el SEAT 600, y lo que representaba la marca SEAT, lo que representaba para esa España gloriosa de que hubo un tiempo, ¿verdad? Y que ahora ya visteis que nos vamos a quedar sin ella, que ya han dicho que de aquí al 2030 se acabó la marca SEAT, así que bueno. Y todo esto por los costes tan enormes de todo lo que es la supuesta transición energética y toda la película que nos han contado.
2: La introducción del coche chino.
1: Y el caballo de Troya, el caballo de Troya, así es, Alba, el caballo de Troya que tenemos aquí con todo el tema de la economía china. Por eso os decía, y ahí, desde la humildad, ¿no? Pues sí, hay que romper con el relato de la normalización y constantemente, bendito sea X, yo me acabo de... Mira, yo había dejado X, he vuelto. Porque es la única, sí, es la única red social que vas, puedes estar con la retahíla, porque el resto obviamente no te la sustenta. Así que, bueno, bendita sea. Luego, por otra parte, la gran farsa de la gran coalición. O sea, se acabó. Es decir, al final, la derecha, ¿no?, con los socialdemócratas, pues es que esto no va a ningún lado. Y cuando no uno va al otro y luego el otro y tal, y aquí estamos y entre nosotros nos lo repartimos, y la gente dijo, se acabó. Porque no pueden absolutamente más. Y luego, por último, nuevo caballo de Troya, que lo tenemos en todas las ciudades, ¿vale?, que es la inmigración descontrolada. Se acabó también. Quieren recuperar su país, quieren recuperar su normalidad, quieren recuperar su familia y sus tradiciones y su historia, que esto ahora se llama extrema no sé qué, lo que acaba de decir él, que antes está mal que lo diga, pero que lo he dicho yo hace un ratín, y es que nos llamen lo que nos llamen, aguantar como jabatos.
2: Enseguida volveremos a hablar de todo ello, pero

0: Antes hablamos de ahorro energético y de cómo acceder a la energía solar de una forma muy sencilla y para ello saludamos a Gemma Hidalgo, que es asesora de Comunidad Solar. Muy buenas tardes.
1: Hola, buenas tardes. Un placer estar aquí con vosotros.
0: Gemma, ¿qué es Comunidad Solar?
1: Pues Comunidad Solar nace con la misión y el propósito de acercar energía renovable a todo el mundo, bien sea vivienda particular o bien sea empresa, y que de una forma muy sencilla podamos optar a tener un buen ahorro en factura eléctrica.
0: No todo el mundo puede instalar placas solares. ¿Cuáles son las alternativas que existen?
1: Contamos para aquellas personas o bien que vivan en situación de alquiler o que no dispongan de un espacio físico con parques de autoconsumo remoto. Cualquier persona puede comprar tanto paneles como baterías y lo hacemos llegar a cualquier punto de España de una forma muy sencilla.
0: También se habla mucho de las comunidades energéticas. ¿Qué es lo que son exactamente?
1: Son instalaciones compartidas en las cuales a cualquier vecino o incluso empresa que vivan a un radio de 5 kilómetros desde el punto de la instalación se puede beneficiar tanto del ahorro en factura en las horas en las que se produzca esta energía y no pagar ni por el kilovatio ni por el transporte. Por lo tanto, es la forma de autoconsumo más rentable actualmente.
0: ¿Y para quienes sí disponen de espacio para instalar placas?
1: Para los que disponen de un espacio, pueden llamarnos que nosotros adaptamos cualquier estudio a las posibilidades de la vivienda.
0: ¿Cuál es el mensaje que trasladarían a todos aquellos que están pensando en dar ese paso hacia la energía solar?
1: Que nadie se quede con la duda, que se pongan en contacto con nosotros y sin ningún compromiso, seguro que les encontramos la mejor solución.
0: Pues Gemma Hidalgo, asesora de Comunidad Solar, muchísimas gracias por estar con nosotros en directo. Un abrazo.
1: Buenos días, hasta luego.
0: Última pausa de publicidad y volvemos y le doy la palabra a Francis.

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0: Ya estamos de vuelta en Dando Caña, últimos 20 minutos del programa, disculpen, y vamos a hablar de economía, porque atención a los datos que nos va a contar Isabel Toscano con referencia al IRPF. Isabel, muy buenas tardes.
1: Buenas tardes, Alba. Sabemos que desde hace años partidos como el PP y Vox están pidiendo una deflactación del IRPF para ayudar a la economía de las familias españolas. Sin embargo, desde el Gobierno se niegan a ajustar el impuesto a la inflación, ya que es la recaudación que más llena las arcas públicas. Y es por ese motivo que ahora sabemos que España es una de las grandes economías del euro que más ingresa por IRPF y es el país que más exprime a sus contribuyentes. La subida de impuestos encubierta, que ocurre cuando los tramos de la renta no se ajustan a la inflación, es responsable del 9,4% de la recaudación total por año de este impuesto directo. Según un informe realizado por más de una veintena de economistas, las acciones tomadas por España en ayuda al contribuyente han sido puramente discrecionales y diseñadas a medida, sin una política definida por Hacienda para lograr este objetivo. Pero la gran pregunta es, ¿quiénes son los más afectados? Pues bien, los contribuyentes en los tramos medios y bajos de ingresos, ya que son los más propensos a sufrir un cambio de tramo marginal en el IRPF. Y en parte esto explicaría lo que está viviendo España, que somos una de las grandes economías de la eurozona que más avanza, pero este avance no llega del todo a las familias, Alba.
0: Gracias, Isabel. Enseguida lo comentamos, pero antes una noticia de última hora, porque el magistrado Juan Carlos Peinado cita para mañana martes, día 8 de septiembre, a Begoña Gómez para comunicarle la posible apertura de un juicio oral. El titular del juzgado de instrucción número 41 de Madrid convoca este martes a Begoña, le comunicará previsiblemente esa apertura de juicio oral y el magistrado acuerda también celebrar esa audiencia preliminar después de haber recibido ya todos los escritos de defensa de Begoña Gómez y de su asesora. En todos ellos además piden su libre absolución. Es noticia de última hora, Begoña Gómez citada mañana en los juzgados de instrucción de Plaza Castilla, en el juzgado de instrucción número 41, para comunicarle previsiblemente esa apertura de juicio oral. En fin, creo que queréis comentar esa cuestión del IRPF y precisamente cómo en nuestro país, por parte de este gobierno y por parte de todos estos últimos meses, la subida de impuestos cada vez mayor y precisamente encima de la mesa y mirando también a las futuras elecciones, esa no deflactación del IRPF, que desde luego es más que interesante.
2: Sí, a ver, son varias cosas. Una, Peinado, supongo que cuando haya comunicado a doña Begoña, eso va a llamar a una gestoría para ir a tramitar su jubilación, porque si intenta hacerlo por su cuenta, le pueden salir percebes, esperar que le atienda algún tipo de funcionario, con lo cual pues hará bien en pasar por una gestoría, pues no hay manera. A ver, lo de los impuestos, yo creo que a la gente le molesta mucho pagar impuestos. De hecho, se suelen llamar impuestos, no dádivas ni alegrías, sino se llaman impuestos, o sea, que te imponen pagar. Sobre todo porque va asociado a dos cosas. Uno, a que cada vez son más porcentaje, lo cual molesta más. Y dos, que ves en lo que se gastan. Y entonces todavía molesta mucho más. Porque claro, si resulta que pasara lo que me ha pasado a mí esta mañana, que entra uno en tren, por fin, después de varios años,

0: limpio, espacioso, que, bueno, lo del horario no lo he mirado, ¿eh? O sea, esto no sé si llega a la hora o no llega. Si con eso,
1: arriba, ¿no?
0: Por eso, si con eso, eso fuera un tema universal, que pasara con todo, sin grandes baches en las carreteras, sin grandes problemas de no sé qué, pues uno podría decir, hombre, me toman un 10% el pelo, o un 15%, o un 20%. Pero claro, si los trenes no funcionan, las carreteras son un desastre, las no sé qué tal, las no sé cuál cual, pues entonces dices, me están tomando el pelo un 40, un 50%, o un 60%, ¿no? Y cuando te enteras de qué vida se llevan algunos, la mareta aquí con 20 guardias civiles y no sé qué, todavía me toman más el pelo. Con lo cual, pues nada, yo creo que este gobierno, una de las cosas que ha hecho es devaluar tanto los servicios estatales que la gente, si alguno estaba convencido de que pagar impuestos era razonable, ahora creo que no queda ningún, bueno, no, ni ellos, porque ellos no están convencidos de eso, ellos están convencidos de que cobrar impuestos es razonable, pero si quedaba uno, se ha borrado ya de...
2: Cobrar impuestos para hacer sus políticas. Sí, Alba, claro. Los dos impuestos que más ingresos generan a las arcas del Estado son el IRPF, el más grande, y luego el IVA, el impuesto indirecto cuando consumimos. Pero el IRPF tiene casi 200.000 millones de euros de ingresos anuales y es el impuesto que más le gusta a los socialistas y que grava las rentas del trabajo y alguna renta más, pero principalmente para las clases medias y los salarios más bajos, que grava las rentas del trabajo. Hay que decir que esos impuestos que vía exacción se queda el gobierno de España a través del IRPF, luego no tienen una correlación en el gasto social y en el gasto público, porque hay un despilfarro tal que no se justifica ni ese gasto y solo se entiende a partir de unos ingresos confiscatorios y desorbitados. Por tanto, hay que bajar la imposición porque antes hay que bajar drásticamente el gasto público consuntivo en España y en todas las comunidades autónomas. Tenemos un gasto desorbitado que encima produce déficit y como consecuencia de eso, deuda pública que estamos en por encima del billón de euros. Uno. Dos. La inflación le ha venido de maravilla al gobierno para... Como se han subido algunos salarios, no lo suficiente que subía la inflación y el poder adquisitivo de la gente, de casi toda, se ha visto mermado, pero no contentos con eso, no ha deflactado el IRPF, que sí ha hecho, por ejemplo, la Comunidad de Madrid, de tal manera que al tener más ingresos, Alba, das el salto a un tipo impositivo, a un tipo de gravamen mayor, ellos recaudan más y no te lo devuelven. Se produce lo que siempre decimos con la inflación de la ilusión monetaria. Ves que tienes más dinero, pero es que no solamente puedes comprar menos cosas, sino que encima pagas más a Hacienda. Y ese dinero que está recaudando ilegítimamente el gobierno de España se lo está quedando para hacer y seguir con el gasto público. Y lo que yo no entiendo es cómo sí pasa en los países anglosajones, en Holanda, en Alemania, en Inglaterra, no termina de pasar en España. ¿Cómo en España no hay una sensibilidad de decir, oiga, le voy a fiscalizar desde el primero hasta el último de los euros de su gasto público, porque usted gasta de una manera alegre, consuntiva, como si el dinero no fuera de nadie, que ya lo dijo una ministra, sí. Y fíjate tú, se metieron mucho, Carmen Calvo, se metían con ella, y yo, fíjate tú, voy a decir una cosa, es que tenía razón, es que la sensación que tiene el político, el gestor y la ciudadanía, es que el dinero no es de nadie, porque si supieran cómo es que el dinero es suyo, otro gallo cantaría. Tiene que haber un mayor conocimiento y sensibilidad social en España de que con nuestro dinero hacen un gasto público espurio y consultivo. Y tiene que tener un reflejo y un castigo en las urnas.
1: Es que quizás también deberíamos cambiar el chip y dejar de hablar de gasto de dinero público y hablar del dinero del contribuyente, para que,
0: un dato muy rápido que se publicó ayer. La subida extra de las pensiones para el 27 supone 7.000 millones más para Hacienda. Lo digo porque los pensionistas que vean que les la suben, que miren después exactamente qué ha pasado cuando hayan pagado su IRPF. Igual se lo han bajado.
1: Alejandra.
3: Bueno, es que ¿por dónde empezamos? Es que todo el sistema...
0: ¿Por dónde empezamos? Por pagar.
3: Bueno, aparte de eso. Todo el sistema integral de arriba abajo hay que cambiarlo. O sea, hay que incentivar el consumo, hay que promocionar la inversión, hay que romper con la mentalidad, no sé de qué siglo, no sé de qué siglo, que todavía se ve, penaliza el que emprende, o sea, la empresa, que, con todas esas dicotomías improductivas. Hay que el papá Estado pagando, ¿no?, con esa pagando subvenciones y con esa pinza de la clase media que completamente ha desaparecido. En fin, y reclamar ese compromiso con lo nacional, que creo que es una frase de Esparza, lo compromiso con lo nacional, que por cierto, no todos los problemas siempre pasan a nivel de la clase o la élite política. Hagamos una mirada, hagamos también autocrítica, hagamos una excelencia con nosotros mismos y comprometámonos con dar lo mejor todos los días, con trabajar, que empieza por la educación y la exigencia a nuestros hijos, que muchas veces, ¿no?, el niñín, el no sé cuánto, ay Dios mío, pam, pam y quita, ¿no? Que por cierto, nuevamente venía también estos días la penalización de la jornada escolar y cómo eso precisamente desincentiva, además en euros calculado, como tú decías, lo de la confiscalización. ¿Por qué? Porque mucha gente, si tú tienes a los críos de 9 a 2, pues hay muchas familias que no pueden tener gente que los vaya a recoger. ¿Quién paga todo eso? Entonces al final, por eso os digo, que ¿por dónde empezamos? Empezamos por una reconstrucción y para mí lo más importante, y recalcando lo que veíamos de Buxadé y toda la valentía que nos pedía, está en la mentalidad.
0: Sí, no sé quién nos, lo de los niños, pero yo recuerdo que en mi época, yo a los 6 años iba al colegio andando, solito, no me acompañaba nadie.
1: Y no pasaba nada. Las calles como para que vaya solito.
0: Claro, no pasaba nada, pero es que no pasaba nada. Porque había una seguridad, o sea, lo único que tenía que mirar son los semáforos y esas cositas, pero que me pegaran, que me atracaran, que me robaran, eso no se estilaba nada, con lo cual hemos perdido mucho, ya se ve.
2: Y luego otra cosa muy importante, que también lo ha dicho antes Isabel, el trabajo. El trabajo en España es caro. No compensa trabajar. Porque una cosa es lo que recibe el trabajador y otra cosa es lo que paga el empresario. Para empezar, al empresario el coste del trabajo le cuesta el doble de lo que paga el trabajador. Pero es que al trabajador le retienen ya entre un 20 y un 25% aproximadamente de su renta disponible, que encima esa renta disponible, que suele ser ya el 50% del coste del trabajo, tiene que pagar primero el IVA del 21% en lo que consume. En segundo lugar, tiene que pagar contribuciones especiales. Tiene que pagar también tasas y tiene que pagar multas. Es que hay cálculos por ahí de que apenas le llega al ciudadano, al trabajador, el 30% de lo que le cuesta al empresario ese trabajo. Yo recuerdo que había, los liberales establecieron el día aquel, que creo que era el 15 de julio, que hasta el día del 15 de julio trabajamos al 100% para el Estado y solo a partir del día 15 de julio todo lo que hemos generado va a nuestras arcas al 100%. Bueno, pues creo que lo han pasado ya al 18 de agosto. Y es que como sigamos así, vamos a llegar a la paradoja, Alba, de lo que llamaban el dentista sueco, que decían que trabajaba 6 meses al año en Estocolmo y se iba 6 meses al año a jugar al golf a Tenerife, porque es que no le compensaba por la tributación tan progresiva. Llegaba un momento en que las últimas partes de su renta, las más altas, se la grababan al 70, al 80% y se desincentiva el trabajo. Unido en España a esa red clientelar de renta mínima de inserción, salario, el salario ese que puso en marcha el ministro actual gobernador del Banco de España, el ingreso mínimo vital, por el cual alguien tiene unos ingresos justificando apenas 4 o 5 estándares. ¿Qué ocurre? Que a la gente, por 200 euros de diferencia entre lo que ganaría trabajando y lo que le van a dar sin hacer nada, pues no le compensa trabajar si encima hay tantos impuestos al trabajo. Eso hay que corregirlo de arriba a abajo.
1: Y en todo este panorama también es importante fijarse en las relaciones diplomáticas, los acuerdos con otros países, y es que fíjense, los aranceles de Estados Unidos han provocado que la venta, que las exportaciones de diferentes productos agroalimentarios españoles hayan caído en un 10% a Estados Unidos.
4: Los aranceles impuestos por Estados Unidos han pasado factura al campo y a la industria alimentaria española. Solo durante el pasado año cayeron un 10%, lo que en cifras económicas se traduce en pérdidas de más de 3.200 millones de euros. Un endurecimiento de la política comercial por parte de la administración Trump, la tasa arancelaria pasó del 4 al 16%, que sin embargo parece no afectar a nuestro producto estrella, el

0: Aceite de oliva. El conocido como oro líquido sigue siendo uno de los grandes protagonistas. Durante el 2025, España vendió a Estados Unidos aceite por valor de 970 millones de euros. Otro producto que también se salva es el vino. El pasado año alcanzó un valor exportado de 374 millones de euros. El tercer producto más exportado al país norteamericano son las conservas vegetales, sobre todo de legumbres y hortalizas. Pese a esta significativa caída, Estados Unidos sigue siendo el segundo destino más importante para los productos agroalimentarios fuera de la Unión Europea, tan solo superado por Reino Unido. Y mientras la venta de productos españoles a Estados Unidos sufre una fuerte caída, las compras españolas de alimentos procedentes de Estados Unidos registraron una gran subida, del 24%. Destacó la compra de maíz y habas de soja. Este incremento de compras norteamericanas, ligado al descenso de adquisiciones por parte estadounidense, se traduce en una reducción del superávit comercial entre España y Estados Unidos.
1: Ese superávit comercial se ha reducido notablemente y no deja de ser preocupante, y por eso poníamos el foco también en la importancia de esas relaciones y de diferentes acuerdos.
2: Sí, voy a romper la dinámica porque echo para atrás. Día de la liberalización fiscal. Y exactamente en el año 24, esta era el 30 de junio.
1: Bueno, el año ha caído en agosto.
2: El 18 de agosto, hace dos años. 18 de agosto. Es decir, vamos de mal en peor. O sea, 51 días desde el 18, que entra Zapatero, creo, ahí, Sánchez, hasta el 2025, porque de 26 no hay datos, 51 días hemos perdido.
3: O sea,
2: nos ha sisao Pedro Sánchez a todos los españoles, españolas y españolos, 51 días
3: es una barbaridad,
2: de trabajar para él, Estado.
3: Eso es una barbaridad.
2: Sí, sí, eso es para mandar a la...
1: Este año fiscal. Ha sido el 20 de agosto, que decías tú que no había datos. 20
2: pues mira,
1: de agosto
2: pues
1: este
2: hemos
1: año.
2: Superado, porque del 18 al 20, dos días más.
3: Vamos a llegar a septiembre.
2: Ya nos han sisado 53.
3: Eso se llama confiscación fiscal. Expropiación, como diría Chávez en Venezuela. Expropiense, y lo que hacen es, en vez de quitarnos el patrimonio, que todo se andará, nos quitan la renta.
4: Alejandra. Oye, yo una cosa, yo me acuerdo hace muchos, muchos años cuando vivía en Escocia que el oro líquido que mencionábamos ya en su momento se vendía bajo la marca italiana. Ojo con el descrédito que siempre hemos, vuelvo a reclamar la autoexigencia personal. Es decir, los primeros que nos lo tenemos que creer somos nosotros y creer en nuestro país. Y eso no solamente de relato y de palabra fácil, sino de compromiso con la excelencia y el trabajo. A partir de ahí, hagamos mirar el descrédito que está pasando ahora mismo, que creo que fue ayer o antes de ayer, cuando Trump volvía a hablar de España, y a pesar de la deuda que tiene Estados Unidos. Así que ojo con las consecuencias de todo lo que está pasando en materia de inversión y del descrédito de la reputación nacional.
1: Hacer de nuevo marca España.
2: Todo eso se cura si desaparece Pedro Sánchez de la primera línea política.
1: Hablando del descrédito, por cierto, Carles Puigdemont, que está sopesando regresar a España, las fechas probables que estarían filtrando en su entorno más cercano sería la del 1 o la del 27 de octubre, al mismo tiempo que estaría planteando diferentes modificaciones, diferentes cambios en lo que es su núcleo duro. En fin, lo iremos viendo mañana, día importante, porque Begoña Gómez, esa información de última hora que les contábamos antes, ha sido citada por el magistrado Juan Carlos Peinado para comunicarles apertura de juicio oral. Señores, no hay tiempo para más. Gracias a los tres por acompañarnos a lo largo de esta mañana en Dando Caña. Gracias a todos ustedes por estar al otro lado de la pantalla. Ya saben que pueden seguirnos en redes sociales y que les esperamos mañana aquí a las 12 para seguir Dando Caña. Que pasen un feliz lunes. Ánimo, adiós.

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El escenario judicial en el marco del caso Plus Ultra entra en una fase clave con las declaraciones prestadas este lunes ante el magistrado instructor de la Audiencia Nacional, el expresidente de la aerolínea, Julio Martínez Sola, y el que fuera CEO de la compañía, Roberto Rosselli, ratifican sus escritos y colaboran con la justicia para detallar el presunto papel intermediador del que fuera presidente del gobierno, de José Luis Rodríguez Zapatero, en la obtención de 53 millones de euros en ayudas públicas otorgadas por el Consejo de Ministros a cambio del pago de una comisión ilegal del 1%. En sede judicial, los dos exdirectivos, imputados desde diciembre de 2025 después de las diligencias y registros practicados por la UDEF, explican cómo acudieron tanto a Zapatero como a su presunto testaferro, el empresario Julio Martín Martínez, llamado Julito, para salvar a la aerolínea. Según la versión prestada por los investigados, pagaron unas gestiones que permitieron el acceso al rescate estatal. Entre los detalles aportados por Martínez Sola figura una conversación telefónica de aproximadamente unos 10 minutos, mantenida el 30 de abril de 2020 desde un número oculto. En ese diálogo, el expresidente de Plus Ultra expuso la dedicada situación financiera de la empresa y la necesidad de acceder a crédito ICO. Zapatero habría respondido que su intervención resultaría de ayuda y que mantendría los contactos posteriores a través de una persona de su confianza, en referencia a Martínez Martínez. Los exdirectivos señalan que si bien en un inicio asumieron que esas gestiones carecerían de coste, posteriormente comprobaron la exigencia de contrapartida económica, aunque afirman desconocer los pactos de reparto interno entre Julito y el expresidente del gobierno. Por su parte, el seguimiento de la trazabilidad financiera realizado por la Audiencia Nacional precisa el desglose de esa comisión del 1% con 250.000 euros, análisis relevante, y también el reparto de otros 99.000 y 110.000 euros. A estas sumas abonadas a sociedades vinculadas a Martínez Martínez se suma un pago en especie valorado en 69.000 euros en billetes de avión en clase business aceptado por el intermediario para completar ese total de los 530.000 euros pactados. Esta postura procesal supone un giro con respecto a las comparecencias iniciales de los investigados, quienes en diciembre se acogieron a su derecho a no declarar y que en el caso de Martínez Sola le llevó a negar irregularidades ante la Comisión de Investigación del Senado a principios de año. El contexto de la causa cambió radicalmente el pasado 19 de mayo, la fecha en la que el juez Calama imputó a Rodríguez Zapatero por la presunta dirección de una estructura de tráfico de influencias destinada a mediar ante organismos públicos. El que fuera dirigente del gobierno, que declaró en junio para negar cualquier intervención en la concesión del préstamo y defender su inocencia, ha solicitado la nulidad del procedimiento argumentando vulneración de derechos en la obtención de pruebas por la Fiscalía Anticorrupción, una petición que por el momento ha sido desestimada por el instructor. Lo que hoy suceda en la Audiencia Nacional será clave para el futuro judicial de Zapatero, que todavía tiene que aclarar el origen de las joyas encontradas en la caja fuerte de su despacho. Máxima presión judicial para un gobierno que busca tomar aire en la recta final de la legislatura mientras lidia con la invasión de Ceuta. Con la Audiencia Nacional convertida en el epicentro del desgaste político para el PSOE, el curso arranca a diferentes velocidades. Por un lado, el goteo constante de diligencias en causas emergentes como el caso Zapatero o el caso Leire. Y por el otro, el avance firme de sumarios con mayor recorrido, con las ramificaciones del caso Coldo y la sombra sobre obra pública que habría dirigido Santos Cerdán como principal frente abierto.

0: buenos días. Arrancamos la semana, comenzamos este lunes 7 de septiembre aquí en Dando Caña con muchos asuntos encima de la mesa, sobre todo lo que se refiere al plano político, todas las consecuencias que pueda tener esas declaraciones en la jornada de hoy en la Audiencia Nacional, los diferentes casos judiciales, también las encuestas con las que amanecemos hoy y que no pueden leerse de otra forma que no sea con una mirada puesta en la invasión de Ceuta. Hablaremos de todo ello a lo largo de la mañana de hoy, así que quédense con nosotros en estas dos horas en las que ya sí, hoy sí. Saludamos a Josep María Francas, ¿qué tal, cómo estás?
1: Pues vivo.
0: ¿Te hemos echado de menos?
1: Sí. He pasado una ITV de estas de susto, pero bueno, esperemos.
0: Inicio de curso
1: sí,
0: complicado.
1: Esperemos que bien. Sí, a ver, hoy había tantos temas que no se me ocurría especialmente ninguno, pero esta mañana las distintas radios y televisiones me han puesto sobre la alerta de que Europa tiembla hoy, porque resulta que ha ganado la ultraderecha en Sajonia, no sé cómo se llama, sí. Y esto es gravísimo, porque a partir de ahí parece que Hitler va a resucitar en toda Europa. Eso es lo que venían a decir las distintas televisiones, ¿no? Bueno, es una manera de verlo, ¿no? Es una manera de... Sí, también coincidían todas en que esto, que es un fenómeno alemán y que está, va a recorrer toda Europa, hay el oasis español. Porque en España la ultra, super ultra derecha no está superando al PP, sino que el PP nos va a salvar de la ultraderecha. Bueno, la experiencia es que normalmente España siempre va una legislatura para atrás, ¿eh? Pero bueno, si en vez de quedarse en ese análisis tan fácil de hacer, que son cuatro tópicos y te quedas tan tranquilo, te planteas exactamente qué puede estar pasando, hombre, yo diría que la gente que ha dado esa opinión piense en varias cosas. Una, esas elecciones ocurren en una zona de Alemania que viene de la antigua República Democrática Alemana. O sea, que han tenido la bota comunista durante unos cuantos años. Igual saben lo que es el extremismo, ¿eh? Antes el nazismo, después el comunismo. No creo que sean muy partidarios de volver a la historia. Con lo cual que se plantea la gente exactamente quién ha ganado. La segunda cosa es que los cinturones estos que se marcan territorio son peligrosos porque estás poniendo todos contra uno. Y entonces, pues todos contra uno suele hacer que el uno crezca, con lo cual que se lo planteen. Pero lo que más interesante es que cojan un poco la historia. Si no recuerdo mal, esas son las primeras elecciones en Alemania, después de las elecciones generales, en que se presenta un partido que era la CDU, con el eslogan de que hay que cambiar el tema inmigratorio porque hemos abierto la mano y aquí se ha organizado la parda e incluso hay violaciones en Berlín en la noche de Navidad, etc. O sea, tenemos un problema dentro, hay que cambiar y justo cuando las elecciones dan una mayoría escueta a la CDU, pacta con el Partido Socialista, que es justo el partidario de lo contrario, y cambia toda la filosofía del tema de inmigración. O sea, toma el pelo directamente a los votantes que le han votado. Entonces, que no se extrañen los alemanes que una vez me has tomado el pelo, pase eso de que si me lo tomas una vez es culpa mía, perdón, es culpa, pero si me lo tomas dos es que soy gilipollas. Entonces, pues han decidido que no son imbéciles, va a ser más suave. Pero vamos, en el fondo es lo mismo, no nos engañemos.
2: Buenos días, Alba, muy bien. Pues mira, por lo que decía Josep María, yo saco una conclusión que creo que es tremendamente clarividente. Si en Sajonia, que fue la República Democrática Alemana, es decir, la Alemania del Este y que estuvo hasta la caída del Muro de Berlín, justo ahí, la caída del Muro de Berlín en el año 89, sometida al régimen soviético. Si resulta que votan ahora algo distinto a lo que era la democracia, según quedó la democracia liberal después de la Segunda Guerra Mundial, significa que en muy poco tiempo se han aburrido de ese paraíso democrático, se han dado cuenta de que hay un hartazgo, no solamente en Alemania, en Europa y en el mundo entero, con el sistema político heredero de la Segunda Guerra Mundial, que hay un hartazgo de la ciudadanía de representación, de que los políticos no les representan y de que tienen unos intereses propios que están muy lejos de los intereses generales y de los intereses particulares, y sobre todo que las cosas van muy deprisa. Antes estos procesos, 89, voto democracia, qué maravilla, me harto de la democracia y voto a un partido de derecha dura, llevaban a lo mejor 50, 100 años. Eso se está produciendo en muy poco tiempo porque la globalización está haciendo este fenómeno y todos los procesos hoy en día van tremendamente deprisa. Por tanto, es una llamada más en un país muy importante y un país donde hay una cierta... con Inglaterra, con Estados Unidos, son los padres de la democracia liberal. Si ocurre en Alemania, lo que están mandando es un mensaje muy claro. Cayó la democracia cristiana en Italia, cayó el partido gaullista en Francia, han caído los partidos tradicionales. Hay una nueva o un nuevo orden político y cuidadito, porque hoy en día en política nada es para siempre.
0: Alejandra Nuño, muy buenos días también.
3: Muy buenos días, muy contenta y muy contenta, ojalá nos dé tiempo, hablar del caso de este monstruo, que además es que lo vemos por diferentes áreas, porque parece ser que ahora hablamos incluso de, no sé, de congelación de óvulos, siempre parece que la maternidad está al servicio de la productividad. Y cuando he visto hoy la pauta, Alba, dije, qué bien que lo podamos hablar, porque me parece de verdad algo... No sé, es que es como...
0: ¿Te refieres al caso de esa madre en Estados Unidos que estranguló a sus tres hijos?
3: Sí.
0: En fin, hablaremos de ello, sin lugar a dudas. Franca, es breve comentario.
1: No, es que Álvaro me sugiere dos comentarios muy rápidos, porque hablaba de democracia. Claro, lo que creo que la gente se ha hartado es de la democracia como excusa para que el político haga lo que le da la gana. Porque es perfecta la excusa, ¿eh? O sea, si yo soy un dictador, soy un mal bicho. Pero si yo soy superdemócrata y te doy bofetadas en todos lados, soy superdemócrata, chico. Entonces, lo que se han hartado es de eso. Es decir, ¿vamos en serio con la democracia o no vamos en serio? Porque si democracia es que usted hace lo que le da la gana, pero además se lo pago yo, pues igual no me gusta ese sistema y habrá que retocar algo, ¿no? Y la segunda cosa que tú también has dicho, has hablado de derecha dura. Bueno, esta mañana hablaban todos de ultraderecha, extrema derecha. A mí me gustaría matizar eso. Porque, yo no soy de extremos, no me gustan nada los extremos. Entendiendo extremos como aquellos que quieren imponer su voluntad al contrario. ¿Eh? Y en muchos casos, además, cuando gobiernan, no es que gobiernen, diríamos, separando a la gente como Zapatero o como Sánchez, que ponen un muro, sino que incluso gobiernan en contra de la otra parte. Para mí, el extremo es eso. Para mí hay que gobernar para todos. Pero una cosa es ser extremista y otra cosa es no tener ninguna idea, que no es lo mismo. Entonces, es muy importante que la derecha sea derecha, la izquierda sea izquierda, y el que quiera estar en medio, pues que sea un pegote, un traje a topos, ¿no? Eso no da ningún problema, pero expliquémoslo. Pero claro, si el que tiene clara la idea le llamamos ultra por tener clara la idea, tenemos un problema, que es que la especie humana en teoría es una especie para tener ideas claras.
2: Por eso no utilizo
1: para tener ideas confusas
2: el adjetivo ultra, sino más dura,
1: ya.
2: Porque
1: es que no es dura,
2: no
1: es
2: le voy
1: derecha.
2: A hacer el juego a la ultraizquierda de llamar ultraderecha cuando ellos sí que son de ultraizquierda. Y has dicho una cosa muy importante.
1: Imponen.
2: El poder, el ejercicio del poder modera. Y igual que Meloni está siendo moderada y le ha salido un partido a la derecha en Italia, si algún día gobernara eso que llaman la ultraderecha alemana, la heredera del nazismo, fíjate tú que no gobernaría como ellos esperan que lo hiciera.
1: Ya.
0: Enseguida vamos con esa cuestión que ya os veo que os metéis en faena, pero antes de irnos a la cuestión Ceutí, unas informaciones rápidas, porque esta pasada madrugada un avión del servicio de transporte aéreo de Amazon se ha estrellado. Hay 5 personas que han fallecido en este accidente. Se estrelló después de salirse de la pista tras aterrizar en el aeropuerto internacional de Miami. 5 personas han fallecido y otras 5 han resultado heridas y se encuentran en estos momentos hospitalizadas. 3 de esas personas heridas se encuentran en un estado crítico. En estado crítico.

0: También un hombre de 49 años de edad, de nacionalidad colombiana, que se encuentra también ingresado en Madrid en estado crítico tras haber sido víctima de una agresión con arma blanca en Vallecas. Se cometió esa agresión esta pasada madrugada, pasaban las 10:15 de la noche cuando un vecino de la zona dio la voz de alerta al encontrarse a un hombre herido de gravedad en la puerta de una tienda de alimentación en la avenida de la Albufera, con la calle de Fuengirola, en lo que es el barrio de Palomeras Sureste. El testigo llamó de inmediato a la Policía Nacional, que le practicó a la víctima las primeras maniobras de ayuda.
1: Con muchas ganas de empezar el curso y de haber disfrutado el verano, ¿que sí?
2: ¿Qué es lo que más te gusta de venir al cole?
3: Jugar.
2: ¿Y de volver a ver a tus amigos?
3: Jugar.
4: Con ganas, la verdad, porque mi hijo tiene mucha energía y necesita ahí desgastarla y sacarla un poco. Y ganas y emoción, porque ellos a esta edad tienen ganas de volver.
5: Es difícil, cada niño es un mundo y es complicadillo. Pero bueno, en principio ha entrado bastante contenta.
0: Vuelta al cole hoy en Madrid, donde los pequeños de infantil, primaria y educación especial comienzan hoy las clases. La incorporación será escalonada para el resto de las enseñanzas entre el día 7 y el 9 de septiembre. Hay diferentes comunidades autónomas que ya han iniciado esta vuelta al cole, como es el caso de Navarra, y otros que lo irán haciendo a lo largo de esta semana. Todavía no se han ido de las altas temperaturas, todavía no han cerrado muchas de las piscinas, pero después de 2 meses de descanso toca volver a las clases. Alumnos y profesores se preparan para un nuevo curso escolar. Esas caras de alegría, de emoción, de nervios o de pereza en muchos de los niños madrileños es totalmente diferente en Ceuta. Cientos y cientos de personas se manifestaban en la jornada de ayer por las calles de la ciudad autónoma frente a esta vuelta al cole. Esa concentración se iniciaba en torno a las 12 del mediodía en la Plaza de los Reyes, justo frente a la sede de la delegación del Gobierno en la ciudad autónoma. Este acto arrancaba con el himno de España y con cánticos de Ceuta no se vende, una jornada donde exigen de forma explícita el cese de la principal autoridad del Estado en la zona mediante consignas de delegado dimisión dirigidas a Miguel Ángel Pérez Triano tras haber sido imputado. También bajo los lemas de pedimos soluciones y expulsión por los niños de Ceuta se han escuchado gritos de invasores, expulsión, y proclamas reclamando que nuestros niños quieren libertad. Y es que esa vuelta al cole en Ceuta, desde luego que es más complicada que nunca. Hay muchos padres que incluso se han planteado, los que así han podido por conciliación familiar, quedarse en casa y no llevar precisamente esos niños a los centros escolares. Sin embargo, la titular de Educación del Gobierno de España dice que ir al colegio en Ceuta es totalmente seguro y que hay que hacerlo además con normalidad.
6: Pensamos que es imprescindible para llegar a esa normalidad que todos queremos en Ceuta que la rutina escolar empiece y empiece cada vez que vayan mayor número de alumnos, cada día mayor número de alumnos. Y comprendemos de verdad todas las situaciones. Yo soy madre, he tenido hijos en edad escolar y sé lo que supone mandarles, pero las aulas son centros seguros, los colegios son centros seguros, los 35 colegios que hay en Ceuta.
0: No parece opinar lo mismo el líder del Partido Socialista en Ceuta, el propio Melchor León, que hace apenas unos días concedía esta entrevista a 20 minutos, decía que no había ningún tipo de seguridad para iniciar el curso y que él ni loco llevaría a su hija al colegio. Desde luego no parece la imagen de la seguridad la escena que van a ver a continuación, donde hasta un total de 21 inmigrantes, de 21 de esos ilegales, de los invasores, apedreaban a militares y guardias civiles en Ceuta. Todos ellos marroquíes han sido detenidos en estas últimas horas, posteriormente devueltos a sus países de origen por la participación en ese apedreamiento a una patrulla militar, así también como a agentes de la Guardia Civil. Gracias a Dios no se ha registrado ningún tipo de herido. Esa vuelta al cole, desde luego, con esas imágenes, no parece que se enmarque dentro de esa normalidad que pretende vender la ministra Tolón.
7: Sí, habría que conseguir que la Tolón fuera a acompañar a algunos niños a algún colegio en Ceuta y entonces la podríamos creer. Y el resto de ministros igual. A ver, que nos toman el pelo, yo no tengo ninguna duda, porque, por ejemplo, eso a mí me deja asombrado y no lo entiendo. O sea, los que tiran piedras a la policía pueden ser expulsados en minutos. Si se les eleva la frontera, y parece que no sé qué hace, pasa, no sé si firman algo, si no firman nada, no sé, pero salen, no dan ningún problema. En otras situaciones no hay quien eche a un tío por mucho que haya tirado piedras a la policía. Es decir, hace 3 meses intentabas echar a un señor a Marruecos que hubiera tirado piedras a la policía, que hubiera robado a una viejecita, que hubiera violado a una menor, que hubiera escupido a un guardia urbano y te lo tragabas con patatas fritas. O sea, ya se ve que todo eso de echar, no echar, depende del interés que tengas.
0: En este caso se les dio la opción a todos esos inmigrantes entre retornar voluntariamente o declarar ante un juez.
7: Vale, o sea, que pero eso se podría dar en todos, ¿eh? Bueno, no tengo claro. Tú has dicho la frase de que Ceuta no se vende. Yo estoy de acuerdo que parece que no se vende, pero me parece que se está alquilando y bastante barata. Es bastante más barata que las habitaciones en Madrid. Entonces, como se duerman los ceutís, van a ser alquilados y bastante baratitos, porque se van a tragar con patatas. Hoy hablaba ya una televisión de que estamos hablando de 30 o 40 mil tíos, ¿eh? No 10.000 ni 5.000, sino 30 o 40 mil. Bueno, no sé si tenemos 10.000, 20.000, 30.000 o 40.000. Más de uno ya son demasiados si han entrado por la fuerza. Entonces, sigue habiendo quien explica que hay muchas maneras de echarlos a todos en menos de una semana. Pero yo tengo claro que el gobierno no tiene intención de echar casi ninguno, los menos posibles, porque quiere que el problema sobreviva. Y en el momento que te metan las carpas, metan en el puerto todo eso y tal, te vas a tragar con patatas fritas todo lo que hay allí. Es decir, Ceuta no se habrá vendido, pero se habrá alquilado y probablemente con derecho a compra.
8: A ver, siempre decimos que el miedo es libre, pero es que en este caso el miedo está más que justificado. Estamos en una circunstancia tremendamente excepcional y ante una circunstancia excepcional hay que poner medidas excepcionales. No se le puede exigir a nadie que sea un héroe. ¿Por qué no? Porque la gente deposita en el Estado el poder coactivo de la seguridad y no está preparado para asegurarse él y las personas de su familia. Por tanto, la ministra es tremendamente irresponsable cuando lanza ese mensaje si no garantiza un sistema de autobuses custodiado por agentes de la seguridad que lleven a los niños al colegio y que los devuelvan a sus casas y que solamente los entreguen, como se hace en muchos colegios de Madrid, cuando el padre o una persona autorizada con el padre recoge al niño en el centro o de origen y de destino. Entonces sí podría exigir que los niños fueran al colegio. Si no, ante una circunstancia tan excepcional, me parece una ligereza, porque pongámonos, que hay que ponerse siempre lo peor, José María, en que ocurre algo en el ítering, yendo al colegio o cerca del propio colegio, ¿de quién sería la responsabilidad? Por tanto, me parece, una vez más, que ni están ni preveyeron la entrada de 80.000 personas, que es otro fracaso, por cierto, que a estas alturas, después de 8 semanas no sepamos cuánta gente hay, porque hay sistemas demoscópicos, incluso físicos, desde arriba, para medir el número de personas, a lo mejor no a la decena, pero sí en miles, de cuánta gente hay ahí, y que ahora, después de 8 semanas, no solamente no lo hayan previsto, sino que no sepan gestionar el problema humanitario de convivencia que hay ahí dentro y que le digan a la gente que lleve a los niños al colegio libremente. Oiga, no, usted ha causado el problema, usted es responsable de garantizar que los niños vayan al colegio con total seguridad y sin ningún riesgo.
7: Hoy en segundos sabían, Alejandra, cuánta gente se había manifestado en Madrid el viernes pasado, ¿no? En segundos, la delegación de gobierno
8: 50.000.
7: calculó directamente lo que ya tenía pensado decir y lo dijo.
8: Aquí es más complicado porque están más dispersos, pero
7: habrá un mínimo. De todos modos,
8: es una ciudad muy pequeñita.
7: De todos modos, hay una cosa que me gustaría decir un momento, ¿eh? El ministro este, que el que manda sobre todo en la autoridad única, el genio este
0: Ángel
7: de
0: Víctor Torres.
7: Sí, el genio de Canarias, el canario, ha recriminado a los ceutís diciendo que no están dispuestos a dejar ningún espacio para los inmigrantes, ¿no? Recriminándoles, ¿cómo quieren resolver eso? Pues mira, chaval, es muy fácil. ¡Que te los lleves a Marruecos, coño!
0: ¿Qué
7: es lo que te están diciendo? No, a Marruecos. Bueno, si se los quieren meter en su casa, no caben. Pero lo que te están diciendo los de Ceuta es que te los lleves a Marruecos, como se comprometió más de un ministro al principio.
0: Alejandra.
9: Bueno, yo no sé cómo se las apañan, que tú mismo lo estás diciendo ahora, el verbo que estás utilizando, recriminar. O sea, es que yo no sé cómo se las apañan, que todo el tiempo la culpa la tienen los ciudadanos. O sea, es alucinante. Luego, independientemente, o sea, más allá de poner el autobús, que por supuesto, Álvaro, pero vamos a ver, es que además podemos todos permitirnos el lujo de conciliar. ¿Quién se puede permitir el lujo de conciliar en general en España? Muy poca gente, o sea, poquísima. ¿Cuántas familias no están trabajando los dos padres hoy en día? Entonces vamos a ser serios, y menos mal que esta señora representa a la socialdemocracia, menos mal, y que piensa los colectivos que probablemente, pues eso, que no tengan tantos recursos como para poder quedarse en su casa y no llevar a los niños al trabajo, porque yo no sé cuántas semanas llevamos, o llevamos 8, allá me contaréis cómo se puede llevar esto a cabo. O sea, eso por ahí. Segundo lugar, muy brevemente, que sé que no es el tema, pero quería dar una breve mención a la manifestación que tuvimos, bueno, en toda España y en Madrid. Yo me alegro mucho por ver esa estrategia, ¿no?, de expansiva, que llegó a todos los ayuntamientos, municipios, y de hecho recibí que nos siguen de la audiencia, ¿no?, desde Asturias, que bueno, pues que la gente agradeció mucho que pudiesen asistir y poder manifestarse. Ahora bien, yo personalmente he sentido que se quedó corto, ¿no? Yo sentí que aquello era como, y ya está, y sobre todo la sensación de, ¿y ahora qué? Y esta mañana lo decía Luis del Pino, o sea, al final es que han pasado 8 semanas, ¿y ahora qué? Entonces, con más razón, y ahora que estamos hablando de los 21 inmigrantes que han sido expulsados de forma inmediata, para que Víctor Ángel Torres no se dedique, usted no se dedique a gestionar la cronicidad, que es lo que parece que usted va a hacer, ¿no? Poner ahora carpas, meter allí a 1000 personas, la otra echando nos da bronca desde la tele esta mañana, ¿no? Es verdad.
0: Sí, ¿eh? Sí, sí.
9: Y a gestionar cronicidad, que parece más bien que vienes a gestionar, que vas a dejarlo ya por perdido, Ceuta y espero, y bueno, y en consecuencia Melilla. No, no, no, lo que tenéis que hacer es medidas contundentes, y en ese sentido yo es que no entiendo por qué no se está activando el 102. Se pueda o no se pueda.
7: No quieren.
9: Y la censura, la moción de censura, se pueda o no se pueda, porque lo que necesita el pueblo ceutí en estos momentos es precisamente gestos de cariño, pero no solamente los del rey, ¿vale?, que no sé si esa es la discusión, sino contundencia inmediata, que es lo que necesita el pueblo. Y cabe recordar, que también lo hemos estado viendo en esta casa con varios analistas, en concreto Fernando Paz lo decía el viernes en El Gato, ¿no? Cabe recordar que estamos, que es que ahora hemos hecho un héroe nacional al señor Vivas, y creo que ya en este programa hemos hablado que quiero recordar que se está ahora mismo gestionando y que sigue gestionando Ceuta y gobierna en coalición, ¿no?, con MDIC, que es esta señora que tiene tres...
7: No gobierna en coalición con nadie, gobierna solito.
9: Yo creo que la vicepresidenta de la Asamblea se llama.
7: De la Asamblea, sí,
9: vale,
7: claro.
9: Bien,
7: pero
9: vale,
7: que legislativo, ¿no? El poder legislativo, vale, es otro.
8: Pues siempre
7: ya lo confundieron la semana pasada esto.
9: No. Vale, de acuerdo, y evidentemente, y disculpad, pero sí que es verdad que al final es dejar la incoherencia nuevamente y la apertura, ¿no?, de la puerta por detrás. Al final es la puerta por detrás a la identidad, la puerta por detrás a los productos y la puerta por detrás en general. Y con eso creo que no son medidas de contundencia de la acción que ahora mismo se necesita.
7: A ver, Isabel Díaz Ayuso ha propuesto dos cosas, no sé cuándo, si ayer, hoy...
0: Espérate,
7: sí, pero
0: que Isabel me voy ahora.
7: Es que voy a proponer yo otras, distintas.
0: Vale.
7: Ya, si sale después, ya veremos qué ha propuesto ella. Yo no, por ejemplo, no acabo... Sí, a ver, entiendo que lo que voy a proponer no sirve para nada, porque el gobierno no quiere. O sea, yo ya dije al principio, además lo dije el día siguiente, que el enemigo está en casa. Es decir, el problema nuestro no es Hassan II, no es ni Hassan, ni Mohamed VI, ni su hijo, ni su padre, ni su abuela. El problema es Pedro Sánchez. Si no se resuelve el problema de Pedro Sánchez, todos los problemas de España van a ir a peor. Con lo cual, lo que habría que hacer es coger a ese señor y detenerlo si tiene materia delictiva. Y si no, pues forzar para paralizar este país hasta que convoque elecciones. Es lo que habría hecho yo hace tiempo. Pero con respecto a eso, yo recuerdo que tenemos una cosa que se llama el Sáhara, ¿no?, aún. Porque por mucho que se haya cedido, no se ha cedido porque no ha votado nadie que se ceda. Pues es un sitio perfecto para hacer unas maniobras del ejército español al día siguiente de eso, sin amenazar a nadie, ¿eh? pero unas maniobras. Evidentemente invitando a la OTAN a contribuir a las maniobras. Si la OTAN no quiere, pues entonces lo del 2% lo podríamos dejar en un 0,1, para que me has dejado más solo que la una. Y segundo, esos inmigrantes en avioncitos al Sáhara, se les montan las carpas ahí y no hay ningún problema. Me parece que es bastante fácil esa solución. ¿La va a hacer alguien? No, seguro que no. No tengo ninguna duda. ¿Por qué no la van a hacer? Porque no quieren resolverlo.
0: Conexión con la redacción, Natalia Fernández Picado. Cuéntanos qué está pasando a esta hora en la Audiencia Nacional. Jornada muy importante de este lunes, que se iniciaba a las 9 en punto de la mañana con esas declaraciones de los exdirectivos de Plus Ultra.
10: Eso es, habla pues desde las 9 de la mañana en la Audiencia Nacional está declarando Julio Martínez Sola, quien fuese el presidente de la aerolínea Plus Ultra hasta el pasado 15 de julio cuando presentó su dimisión. Lo hace en calidad de investigado ante el juez Calama dentro de esa investigación por el rescate de Plus Ultra. Y es que ya saben, el 20 de julio, 5 días después de presentar su dimisión, envió una carta al juez asegurando la implicación directa de José Luis Rodríguez Zapatero en el rescate. Es más, aseguraba que el expresidente del gobierno habría cobrado una comisión de un 1% a través de una empresa de Julio Martínez Martínez, quien es un amigo muy allegado del propio expresidente del gobierno. A estas horas en la Audiencia Nacional continúa esa declaración, no ha trascendido nada de lo que está ocurriendo dentro de la audiencia, pero sí es cierto que todo hace indicar que estaría colaborando directamente con la justicia, y es que podría poner en tela de juicio el futuro judicial del propio expresidente del gobierno. Mañana, a partir de las 9 de la mañana, será el turno del CEO de la aerolínea de Plus Ultra, de Roberto Rosselli.
0: Gracias, Natalia. Con cualquier información nos pides paso y seguimos en la Audiencia Nacional, porque allí se está investigando por parte de la magistrada Tardón qué sucedió aquel pasado 30 de julio con esa invasión de Ceuta. Había dos informes clave, uno de ellos el encargado a la Policía Nacional sobre lo que ocurrió en esa misma jornada, un informe muy extenso de más de 50 páginas, y había otro segundo informe, el de la Guardia Civil, que hemos podido conocer durante ese fin de semana y que apenas tenía 5 páginas. Algo que nos sorprendía ya a muchos y que hoy conocemos precisamente como el general Peláez mandó excluir toda referencia a Marruecos de ese informe de la Benemérita, a la juez por orden del DAO. Según cuenta el español, habría una orden de que en ese documento de la Guardia Civil no fuese en la misma línea y que no mencionase en ningún momento la participación de Rabat. El Supremo, por su parte, en paralelo, ha admitido a trámite un recurso contra el Gobierno de España por esa invasión de Ceuta y exige a la presidencia de Moncloa que entregue en 5 días toda la documentación de la que dispone para conocer lo ocurrido el 30 de julio. El objetivo de esta investigación en el Supremo sería saber si el gobierno, el ejecutivo de Pedro Sánchez, fue avisado o no y entonces no hizo nada por evitarlo. Enseguida vamos a hablar de todo ello, pero tendrá que ser, señores, tras una breve pausa de publicidad, apenas 2 minutos, poquito más, y estamos de vuelta, no se marchen.

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5: Estáis viviendo con miedo en una ciudad española. Porque sabemos que muchas mujeres se vuelven a su casa al anochecer. Ceuta necesita saber que el Estado está presente, que este Estado toma decisiones escuchando a la ciudad, no imponiéndolas, como ha hecho este fin de semana, contra todos. Defender Ceuta no consiste en incendiarla, sino en protegerla para que esta crisis no acabe por destruirla.
6: Ceuta es una olla a presión que en cualquier momento puede estallar. Ceuta está en una situación límite que no puede seguir aguantando. Es inevitable que ante estas consecuencias tan graves, casi demoledoras, uno se pregunte quién está detrás del golpe. Y yo me voy a arriesgar, me voy a mojar en base a los indicios y a las convicciones. Yo estoy convencido que detrás del golpe está Marruecos.
7: Esos son algunos de los titulares que ha dejado esta misma mañana el presidente del Partido Popular, Alberto Núñez Feijóo, en un desayuno informativo en el que ha estado con el presidente de Ceuta, con Juan Jesús Vivas. Durante todas esas intervenciones, el líder del Partido Popular ha mirado en todo momento a Marruecos, preguntándose de nuevo, al igual que lo hiciera la semana pasada, después de esa comparecencia de Pedro Sánchez en el Congreso, ¿qué le debe España a Marruecos, en clara referencia a todo ese espionaje del teléfono móvil del líder del Ejecutivo? Hasta allí también se han desplazado diferentes varones del PP que han mostrado todo su apoyo a Vivas.
8: Llevamos ya más de 40 días soportando una dejación de funciones como nunca antes se había vivido en nuestra democracia, ¿no?
9: La gestión del gobierno es un absoluto disparate, un absoluto desastre.
10: Por lo tanto, yo creo que el gobierno de España lo que tiene que hacer es criticar menos, trabajar más y actuar más.
11: De Sánchez y de su gobierno tengo que decir que su postura es absolutamente inaceptable.
12: Bueno, son críticas exclusivamente para tapar la incapacidad, para tapar la falta de información, la opacidad también, y que el gobierno Sánchez de primera persona ha estado desaparecidos 39 días ya en la crisis de Ceuta.
7: Y mucho más contundente, lo mencionaba antes el propio Josep María Francas, ha sido la presidenta de Madrid, Isabel Díaz Ayuso, que ha hablado de romper relaciones con Marruecos directamente si ella estuviese en la Moncloa.
13: Bajo el cumplimiento de la ley, desde luego, todos devueltos. Todos urgentemente devueltos y llamar a capítulo a Marruecos para que se responsabilice de su gente.
14: ¿Usted, si fuera presidenta del gobierno, rompería relaciones con Marruecos?
13: Desde luego, mientras esto siguiera así, sí. Yo, por lo menos, pondría pie en pared con esto. No se puede no hacer nada. En cuanto pueda, indultar a Begoña, indultar a su 2 y a su 3, como ha pasado con los ERE de Andalucía o los presos de ETA, o los líderes del proceso en Cataluña, y cuando esté todo el mundo indultado, chao, pescado.
7: Bueno, esa es la propuesta de la dirigente madrileña Álvaro. Hablaba antes Francas de soluciones. Pues bueno, Isabel Díaz Ayuso plantea eso.
15: A ver, estaba ausente Francas y no sabes la alegría que me da coincidir con él entre lo que está haciendo el gobierno de España con Marruecos, que es nada,
7: nada,
15: y romper relaciones. Hay varios pasos intermedios. Incluso romper relaciones no es el último paso. Yo dije el otro día que Mohamed VI tiene que sentir que sus acciones no son gratis ni impunes. Hay que tomar medidas que le hagan daño. Y Alba inteligentemente dijo, cuando se suscitó el debate, antes de que lo dijera ninguno, dijo, medidas económicas de castigo, medidas comerciales. Hay mucho porque...
7: Es un compromiso por ambas partes.
15: Claro, pero es
16: lo
15: que además
16: hace él, lo que hace él.
15: Marruecos es el primer exportador a España. Si dejamos de importar, económicamente les ahogamos. Pero es que te digo más, hay muchas medidas que se pueden hacer. Tú has dicho una inteligentísima que dije yo el otro día, y es enredar con el tema del Sáhara en las Naciones Unidas, recuperar aquel tema del censo, poner en cuestión incluso de nuevo, porque donde dije digo, digo Diego, igual que hacen ellos, la soberanía marroquí sobre el Sáhara. Segundo, ¿tú no has visto que los chinos de vez en cuando sueltan dos fragatas o algún portaaviones cerca de Taiwán? ¿No has visto lo que ha hecho Trump con Venezuela? ¿Por qué en aguas nuestras no, desde el Atlántico, para no molestar en el estrecho de Gibraltar, ¿por qué no hacemos unas maniobras que están programadas desde hace 10 años, pero mira por dónde coinciden que son?

0: deudas pendientes con España o con Pedro Sánchez, pero bueno, actualmente el presidente del gobierno es Pedro Sánchez, están del lado de Marruecos. Dudo yo mucho que llegaran incluso a enfrentarse bélicamente con España, Estados Unidos e Israel, por el tema de Marruecos. Por supuesto, nadie habla de eso, ni siquiera con Marruecos, porque yo creo que los marroquíes son especialistas en amagar y no dar. Amagar para hacer que vaya a especular y luego echar marcha atrás. Pero si se diese el caso remotísimo, no habría color, no tendrían ninguna posibilidad, como ya le dijo y ha declarado Aznar hace un mes, ahora, y espero que en los próximos tres siglos. Dijo ya Aznar que lo primero que le dijo en una entrevista el padre de Mohamed VI, Hassan II, es a los 30 segundos Ceuta y Melilla. Y le dijo Aznar, de eso ni hablamos. Y le dijo, pues algún día será nuestra. Y le dijo a Aznar, si va a hacer usted una guerra con España, piénseselo antes porque no tiene ninguna opción.
1: No, no, yo creo que lo que le dijo ha salido por ahí es, en 30 segundos Ceuta y Melilla y en 30 segundos bombardeamos Rabat.
0: No sé si
1: eso ha salido, bueno, eso ha salido publicado.
0: No, lo que ha dicho él es que en 30 segundos de la entrevista le suscitó Hassan II el tema de la.
1: No, no, yo eso lo he oído, lo de bombardeamos Rabat de Aznar, lo he oído.
0: Bueno, pues más a mi favor.
1: Si es verdad o mentira, no lo sé.
0: Más a mi favor, no nos pongamos belicosos, pero que. Sí, mira, el viejo adagio, Alba, si vis pacem, para bellum.
1: Sí, sí.
0: Si quieres la paz, prepara la guerra. Que te sientan como una amenaza y que tengan miedo.
2: Alejandra, ¿tú cómo lo ves?
3: Nada, pues a complementar, la contundencia pues es no tener ningún tipo de complacencia y un ejecutivo que llama, yo es que ayer lo colgué en el antiguo Twitter, digo, esto no puede ser verdad, dispositivos humanitarios provisionales. ¿Vale? O sea, imagínate dónde estamos, en dispositivos humanitarios, mira cómo hago con las manos, provisionales, o sea, es alucinante. Y luego, estaba mirando ahora, pero solo, yo creo que la complacencia no pasa por llevar 25 años, señor Vivas, yo vuelvo otra vez a la carga, 25 años desde 2001, y os digo, vale, de acuerdo, no está, está en gobierno, o sea, gobierna en minoría, pero gobierna en minoría gracias a que gente como el partido que yo decía antes está dejándole gobernar en minoría, y en palabras del Partido Popular. Ayer todavía venía en un medio. Es que lo tienen considerado como un verso suelto, porque bueno, la idiosincrasia de Ceuta, debido a la multiculturalidad, ahí lo tenéis, ¿entendemos? Entonces, a partir de aquí, la contundencia es que no puede ser, no sé si ahora llegamos tarde con lo que decía Ayuso, pero que empieza por 25 años con la misma gente. Creo que vamos a hablar de gobiernos nuevos que llevan a Europa.
1: A ver, la sociobiología en eso es muy clara. El aprendizaje mejor es el negativo. Tú pones el dedo en el enchufe y lo pones una vez. Si pica, si no pica, lo pones una, dos, 30 veces. Pero si pica, lo pones una vez. Ya nadie tiene que decirte nunca nada más, ni hay que prohibirte nada. Faltaría más. Tú mismo, cuando ves un enchufe, te separas. O una frase que para mí es el único dogma de educación, que es el que la hace la paga, aunque la pague poco. Entonces es lo que decías tú. Si el señor Hassan o el señor Mohamed
0: VI,
1: cuando hace algo, le pasa algo, se planteará al hacer algo. Si lo que le pasa es nada, se planteará seguir haciendo lo mismo. Entonces, pero pues, se puede hacer mil cosas, pero incluso una cosa bien tonta, que es que cualquier camión que entre por la frontera se desmonta. Yo me acuerdo en la frontera entre Polonia y Rusia, en teoría, el pacto de Varsovia, todo, o sea, eran amigos. Bueno, pues fíjate si eran amigos, que los famosos Lada, que eran los coches que venían los rusos potentes, les desmontaban hasta los interruptores en la frontera. Eran amigos, O sea, los rusos eran bajo la bota de Moscú. Pues a mí no me desmontaron nunca nada. Y a los rusos hasta los... O sea, pero desmontar es, con el destornillador, hacérselo quitar. ¿Sabes lo que quiere decir eso? Que la cola que había en la parte rusa para entrar en Polonia era... De aquí te espero, y que un señor para pasar su coche podría estar una hora y media. Pues haces eso con los camiones y te aseguro que algo intuye. No, no hay que explicar nada, Simplemente entran eso, al día siguiente el primer camión está tres horas ahí porque le haces desmontar todo, sacas toda la carga, evidentemente, para comprobar si realmente corresponde, haces un análisis clínico si los tomates son tomates sanos o no son tomates sanos, al conductor también le puedes hacer la prueba del SIDA si quieres, o sea, puedes marear de tal manera que hasta el más tonto...

0: Le haces
1: claro, hasta
0: daño
1: el más tonto entiende
0: esto
1: que no te conviene cabrear.
0: Le levantas a su gente contra él, que él ha demostrado que eso le importa muy poco porque ha lanzado la muerte a 150 jóvenes, pero con las mareas que hubo hace dos años ahí, que hubo gente que se le levantó, estudiantes, si le causas un problema, ya tiene un problema con España y otro con su propia gente, ya se lo piensa dos veces.
2: Sí, que sí.
3: Yo lo que me preguntaba es que esto del interruptor que unos aprendemos y por qué no han aprendido ya. No se dice, que me encanta, es verdad. O sea, tu pint, ¿cómo es, no?
2: El interruptor no, el enchufe.
3: ¿Cómo es el enchufe?
2: Tú pones el dedito
3: y ya está. Oye, el 21, ¿qué pasó? Vuelvo a repetir, desde el 2001 lleva este señor ahí. Que es que no nos invadieron ya en el 2021 con 10.000 tíos. ¿A qué estamos esperando? Pues aquí porque seguimos. No, y luego, por cierto, los mismos que declaran persona non grata en
2: eso,
3: Ceuta a Abascal.
2: Eso sí.
3: Los mismos.
2: Eso sí,
3: ¿vale?
2: Lo hizo
3: que, por cierto, las encuestas ahora mismo, obviamente, en Ceuta, consideran a Vox el partido con más capaz de poder llevar a cabo verdaderamente contundencia, que es lo que venimos reclamando en la mesa.
4: Vamos con esa lectura política. Mencionaba antes Alejandra la imagen de Juan Jesús Vivas y cómo salía como uno de los dirigentes del PP más aclamados. Y en clave nacional, veamos cómo están afectando todas estas cuestiones, lo que es la gestión de la inmigración y de esa invasión de Ceuta al Congreso, al arco parlamentario tal y como está configurado en este momento. Hoy es lunes, tocaba jornada de encuestas. La primera, la de La Razón, un sondeo realizado por NC Report que pronosticaría que ganaría el Partido Popular con hasta 150 escaños. Bueno, el margen más amplio de esa horquilla de escaños dados a los de Génova 13 sería 149 diputados. Por detrás estarían los del Partido Socialista, que en la previsión que más les beneficiaría sería un total de 100. Los de Vox, que rozarían los 65 escaños. Por otro lado, GAT3 para ABC. El orden que pronostica esta encuesta es prácticamente el mismo que el de La Razón, pero con un baile de escaños bastante notable, bastante menos para el Partido Popular, 133, 105 para el PSOE, 69 para los de Santiago Abascal, y la caída, el batacazo de los de Sumar de hasta 9. Y vamos con la última encuesta que tenemos en la jornada de hoy, que es la del País. Esta se publica con estimación porcentual, con esa estimación de papeletas que conseguirían los partidos en las urnas. Un respaldo de 32,4%, un 27,6% de todas las papeletas y 17,8%. La sensación en todas estas encuestas es clara, que ganaría el Partido Popular, dependiendo la que veamos con un número suficiente o no. En todo caso, suficiente tendría que ser con Vox, o eso sería los que hablan mucho, que no bastaría solo con ganar, sino con el número suficiente para conseguir la mayoría absoluta en la Cámara Baja que permitiera al Partido Popular y a Vox cambiar la ley electoral, y una caída del Partido Socialista que estaría en torno a los 100 escaños y, por supuesto, la casi desaparición de los de Sumar, que no conseguirían ni llegar a los 10 diputados en el mejor de los casos. Pero hay cuestiones mucho más interesantes en estas encuestas, y es fijarnos en la letra pequeña. ¿En cuál? En la que dicen los votantes del Partido Socialista, es decir, los que votaron a Pedro Sánchez en el 2023, que están observando en estos momentos cómo esa crisis de Ceuta y la cuestión de la inmigración no se está resolviendo como ellos les hubiese gustado.
5: Pedro Sánchez se encuentra más solo que nunca en esta batalla. La crisis migratoria de Ceuta le deja en el ojo del huracán. Entre la mayoría parlamentaria que se visibilizó en el Congreso, ahora se suma la de sus votantes. Ante la evidencia de los casos de corrupción y la persecución judicial que azota a su partido, el presidente del Gobierno siempre se había mostrado con una posición aparentemente inquebrantable. Sin embargo, algo ha cambiado. Ahora los suyos le han abandonado ante la incapacidad de resolver la situación de Ceuta. Este malestar se evidencia a través de los datos. De acuerdo con la última encuesta de GAT3 para ABC, la opinión de los españoles deja resultados muy clarificadores en lo que respecta al electorado del Partido Socialista. La valoración global que se hace sobre el gobierno deja con un 35% de los consultados asegurando que la gestión en la crisis migratoria ante el asalto masivo es mala o muy mala. El otro 35% la evalúa como regular y solo un 27% considera que el Ejecutivo se ha desenvuelto bien o muy bien. Un 77% de los consultados considera que el país vecino ha tenido un papel activo y cuyo objetivo es presionar a España. Asimismo, existe un importante reproche de los socialistas hacia la actuación de la Unión Europea, donde un 47% se califica como mala

0: o muy mala su actitud. Unos datos que desde Moncloa son plenamente conscientes y que preocupan más que nunca ante la cercanía de unas elecciones en las que Pedro Sánchez cada vez pierde más apoyo.
1: Esas son algunas de las claves de esta encuesta de los votantes del PSOE, que desde luego no deja de ser interesante en el momento en el que vivimos y en unos días en los que siguen produciéndose las llamadas por las redes sociales a volver a las calles. Hay dos manifestaciones de las que se está hablando en diferentes plataformas. Una de ellas el 26 de septiembre, que pide a todos los ciudadanos volver a salir a las calles y hacerlo por España, por Ceuta, por todas. Otro, una manifestación a las 7 de la tarde en todo el país. Hay otra manifestación que está corriendo por las redes sociales, mejor que manifestación, sería la llamada a la huelga general para el 13 de octubre, un día después del 12 de octubre, pero que por el momento es simplemente una convocatoria a través de las redes sociales. Ya saben que esta cuestión de la huelga general tiene que convocarse, tiene que formalizarse, en fin. Pero el enfado está ahí y sorprendente también los votantes de PSOE, que es lo que responden.
2: Las encuestas son muy interesantes. Yo he aprendido que tienes que esperar siempre del adversario la maniobra que más te perjudica, no la que más te beneficia. Por tanto, me voy a ir, Alba, a la encuesta del país. Claro. La encuesta del país es muy significativa. PP y Vox suman una mayoría. No da el reparto de escaños, pero da el porcentaje, un 50%. En principio, independientemente de los restos en las provincias pequeñas, sería más que suficiente para una mayoría absoluta entre los dos partidos holgada. ¿Qué ocurre? Que ya en España es imposible pensar que un solo partido pueda conseguir la mayoría absoluta. Eso pasa en algunas comunidades autónomas, cada vez será más difícil. Entonces estamos en una política ya de bloques. Entonces el bloque del centro-derecha se mantiene fuerte, con una fidelidad de voto altísima, y el bloque de la izquierda se mantiene a duras penas, el Partido Socialista, y no hay nada a su izquierda. Pero cuidado con las encuestas. En primer lugar, esa encuesta está hecha en caliente seguro, porque el problema de Ceuta lleva 8 semanas y la encuesta lleva muy poco tiempo. Una encuesta, lo decimos en economía, si está bien hecha, si es representativa, y para saber lo que opinan 50 millones de españoles preguntándole a 2.000 es más que suficiente, tiene que ser una foto real de lo que, con 2.000 personas, una foto, te decimos lo que realmente están pensando en votar. Pero cuidado, porque la gente ahora mismo muestra su hastío, su hartazgo, pero las elecciones serán dentro de un año. Para dentro de un año, el Partido Socialista está preparando la ley de nietos, que no se refleja en las encuestas, las regularizaciones, que voten muchos inmigrantes, que tampoco está en ese microcosmos representativo de las encuestas, y sobre todo está organizando a su izquierda un partido político que consiga entre el 10 y el 12% para conseguir el último escaño en algunas de las provincias. Cuando tú le preguntas a la gente qué va a votar a un año de las elecciones, tiene mucho valor, pero no tiene el valor definitivo que si le preguntas 3 o 4 días o en la propia campaña electoral. Por tanto, mucho cuidado, porque las cosas van bien. La fidelidad de voto de PP y de Vox es altísima, la del Partido Socialista es muy baja, pero todavía quedan muchas cosas por hacer de aquí a un año. Y sobre todo, el que tiene la iniciativa, no nos equivoquemos nunca, es el presidente del Gobierno. El que puede hacer que se siga regularizando gente, que gente que hoy en día no puede votar pueda votar en las elecciones, ley de nietos, puede hacer, no sé si, incluso lo podemos decir, puede hacer todas las irregularidades que quiera para conseguir que voten personas o que parezca que han votado personas que no han terminado de votar, puede armar a su izquierda un partido con el ministro de Cultura o con lo que quede de más de Sumar y Podemos, capaz de tener algún rendimiento positivo en algunas provincias. Y todavía queda mucho. Y desgraciadamente es un fin en sí mismo y una desgracia lo que está pasando en Ceuta. Pero electoralmente, de aquí a un año, a lo mejor, si se termina solucionando el problema, esto de Ceuta no tendrá tanto desgaste para el Gobierno como pensamos hoy en día. Por tanto, cuidado, porque yo la sensación que veo en Pedro Sánchez es que no da la batalla por perdida.
3: Alejandro. Sí, justo lo que estaba diciendo Álvaro, yo lo iba a mencionar, es decir, cuidado con las encuestas, evidentemente, porque aún estando en caliente, mirar los números que están ahí, ojo, ¿vale? Que todavía es bastante complicado de entender, que todos los lunes volvemos a repetir esa frase, o sea, que si está, menos mal que están, que todavía están calientes, porque exactamente, ¿vale? Más toda la operativa que está haciendo el Ejecutivo para cargarse, ¿no? Como, por ejemplo, hoy, a ver qué va a pasar, ¿no? Y a ver cuáles van a ser las medidas si finalmente salen con algo tan grave como es la ley de nietos, que, por cierto, habréis visto el informe que hicieron el tema de José Ramón Riera y que hemos leído todos, que han reflejado diferentes medios como The Objective. Y toda precaución es poca. Entonces, ahí vuelvo a recriminar la frase de todo el programa, que es la más absoluta cero complacencia, empezando por el lenguaje. Y en ese sentido, y ahí yo creo que todos nosotros, ¿no? O por lo menos yo me pongo ahí, la primera en la palestra, en la que todavía pues es muy difícil, porque hemos sido inducidos por un relato desde prácticamente, en mi caso, desde que nací, en historia, en educación, en el colegio, y que es la vuelta al cole, en todo, o sea, todo lo que nos han contado es absolutamente mentira, y el despertar va a llevar mucho más allá, que es la ruptura con tu propia visión, ¿no? Porque es que esta gente, el régimen entero, es una corrupción de traición en toda regla. Así que yo estoy, vuelvo a decir, es mi ejercicio personal, la de asumir el contrarrelato, que me llamen, que digan, que hagan. Es que todo ejercicio es poco, todo programa es poco, todo momento es poco para romper con el relato y asumir, que creo que era Julio el que lo decía también en X, el que nos da igual el tema de Ultra, que Ultra lo acabamos de ver en Alemania, nos da exactamente igual, ¿sabéis? Porque es que hay un problema que se llama economía también, que espero que sea lo que rompa definitivamente también ese calor de las encuestas que parece que todavía reflejan hoy. Así que, bueno.
4: Esta mañana creo que ha sido Cándido Méndez en una televisión, que no es tonto Cándido Méndez, más bien es listo, porque para liderar una central sindical, o sea, para ser el número uno de algo, tienes que tener un algo muy, puede ser muy mal bicho, o puede ser muy inteligente, o puede ser, pero tienes que tener un muy. Si no hay un muy, no lideras nada. Te quedas en el segundo o tercer grupo. Decía que no hace falta que busque sumar ningún líder, que de las encuestas mismas se ve que ya lo tiene, es Pedro Sánchez.
3: Claro.
4: Con lo cual es muy difícil poder crear algo más a la izquierda, porque ya está él, pero en fin, todo es posible. De todos modos, yo de las encuestas no me fío un pelo. Las anteriores elecciones, las encuestas hacían que ya todos fuéramos con la copa de champán o de cava, para ser más catalán, cerca, y acabó en la basura, porque acabó como acabó. Pero sí que tienen una ventaja, creo que es básica, que es que han normalizado que el gobierno va a ser de PP y Vox,
3: sí, eso es bueno.
4: Y sabiendo eso, se sigue saliendo los resultados que siguen. Entonces, espero que el PP no le pase como la otra vez, que se le empezaron a temblar a las piernas cada vez que le decían, usted tendrá de vicepresidenta a Pascal, y no. Pues entonces, como eso ya está normalizado, supongo que ya no le temblarán las piernas del PP para empezar a hacer cosas tipo la chica esta de Extremadura, ¿cómo se llamaba?
1: María Guardiola.
4: La Guardiola, de empezar a decir que si Vox eran unos mata mujeres, mata homosexuales y mata todo, y entonces, claro, tener que casarte con estos queda un poco feo.
1: Menos de 30 segundos para Álvaro.
2: Abundando en lo que ha dicho Josep María, no creo que sea la frase más inteligente de Cándido, del sindicalista, porque sinceramente, sin un partido de la izquierda del Partido Socialista que lo está creando y lo está montando Sánchez, hay mucha gente, 2 millones llegaron a ser con Partido Comunista, que si no votan un partido filocomunista, no votarían a Sánchez. Y lo último, cuidadito, porque estas encuestas, además de todo lo que hemos dicho, lo más importante, reflejan un nivel de movilización de la izquierda muy bajo. Muy bajo, cuidado, que si se moviliza, todo puede cambiar.
4: Que lo van a hacer.
1: Publicidad, señores, y enseguida volvemos.
2: Gracias, Sara.
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0: Una en punto de la tarde llegamos al Ecuador de este programa. Volvemos a conectar con nuestra compañera Natalia para conocer la última hora de esa declaración de los exdirectivos de Plus Ultra en la Audiencia Nacional.
1: Pues Salva, ya habría finalizado esa declaración de Julio Martín Azzola en la Audiencia Nacional y de momento sabemos que habría ratificado lo mismo que habría mandado al juez Calama por escrito el pasado mes de julio. En ello, habría confirmado esa relación directa de José Luis Rodríguez Zapatero en el rescate de Plus Ultra y el pago de una comisión de un 1%, es decir, en torno a 530.000 euros que habría recibido el expresidente del gobierno por su implicación directa en ese rescate. Además, ha asegurado que el primer contacto que tuvo con José Luis Rodríguez Zapatero fue en el año 2020, en noviembre de 2020, a través de un correo electrónico en el que pedía ayuda para conseguir un crédito ICO. Además, pese a incumplir, pese a recriminar directamente esa actuación de José Luis Rodríguez Zapatero, ha asegurado que Plus Ultra sí que cumplía con todos los requisitos para ese aval y para ese rescate del gobierno valorado en 53 millones de euros.
0: Gracias, Natalia. En fin, aquí en la mesa, ¿cómo creéis que esto, estas declaraciones, o mejor dicho, esta línea de investigación en la Audiencia Nacional puede afectar al Ejecutivo de Sánchez? Porque sí que es cierto que lo que hemos visto de Zapatero es que desde un primer momento, quizás a los días, el propio Pedro Sánchez asumía en público la inocencia del expresidente del Gobierno, pero lo que hemos conocido es que durante todo este mes de agosto Zapatero ha estado recluido, sin comparecer ante los medios de comunicación, sin dejarse ver, pero también con muy poquitas o escasa comunicación con el Palacio de la Moncloa.
2: Esa relación que estableces tú es el broche importante, lo que queda en España de consecuencia política y hacia el futuro, que es lo verdaderamente relevante. ¿Cómo va a afectar Zapatero a Sánchez? Pero mira, antes previamente, para situarnos. A ver, yo tengo una formación jurídica, pero si alguien espera que aparezca un WhatsApp o un mail de Zapatero diciendo sí, he recibido los 500.000 euros como dádiva por mi colaboración en el caso Plus Ultra, pues eso no va a ocurrir nunca. Es decir, yo que creo que hay presunción de inocencia y que hay que demostrar por parte de la Fiscalía o de las acusaciones la culpabilidad, siempre hay que demostrarla, hay que aplicar otra serie de lógicas a la famosa figura actual que está de moda en la audiencia en el Tribunal Supremo de la inferencia para ver si una persona es culpable o no. Yo tengo aquí, que he apuntado antes, que me ha parecido muy significativo. En las declaraciones que ha hecho el CEO de Plus Ultra o en las conversaciones grabadas, decía que Zapatero le había dicho, fíjate, José María, le decía, la colaboración mía os va a ser de mucha ayuda. Cuando una persona dice eso, lo que está diciendo es, y luego pasaré a cobrar mis servicios. Porque cuando tú ayudas a alguien de una manera altruista, sin esperar nada a cambio, primero, le quitas importancia a la propia ayuda y segundo, no le dices que va a ser de mucha ayuda. Ya estaba él predeterminando cuándo pasaría con el caso a cobrar su colaboración, ni más ni menos que 500.000 de euros. Pues tanto, por tanto, como no vamos a tener nunca una declaración de parte de Zapatero, con esa transcripción telefónica del CEO y con, parece ser, ese 500.000 más otros ingresos que ha recibido de Plus Ultra Zapatero directamente o vía Julio Martínez, creo que hay pruebas más que definitivas para la inculpación de Zapatero. Para mí Zapatero es un corrupto y debería ser condenado el día que haya un juicio, aunque yo no soy al que, gracias a Dios, le toca esa función, pero sí que voy a hacer análisis político en 15 segundos de la relación con Pedro Sánchez. Me temo, Alba, ¿sí?, que eso está un poco amortizado ya. Me temo que ha sido lo que ocurrió en mayo y junio, la sorpresa para algunos, porque Zapatero era un hombre que iba ligero de equipaje, altruista, que no tenía un sentido de la propiedad. Eso ha quedado en la gente, tuvo un cierto desgaste, sobre todo en la figura de Zapatero, pero no veo ni en las encuestas ni en la gente que pueda tener una traslación, aunque Pedro Sánchez le haya apoyado y el Partido Socialista, y lo hará hasta el final, no creo que eso tenga una trascendencia política y sobre todo electoral. Y lo estamos viendo en las encuestas y lo estamos viendo que me da la sensación de que el mundo, como decía antes, va tan deprisa que estas cosas se amortizan muy rápido. Y si tú me estás diciendo si va a haber algún perjuicio electoral para el Partido Socialista electoralmente por la corrupción de Zapatero, te digo que bien no le viene, pero tampoco creo que vaya a ser definitivo en su contra.
0: Alejandra.
3: A ver, yo creo que hay dos vueltas al cole. La vuelta al cole de los niños, menos los de Ceuta, que los probes no pueden empezar, y eso de probes me ha salido del alma en asturiano. Y la vuelta a todo lo que tiene que ver con el curso judicial, que es que esta semana, ¿no?, los telediarios y todo, no damos abasto. Y hoy empezamos con el más chirriante, porque de estratégico no tenía nada, y todos lo sabemos, el más sonoro, el más chirriante. Ahora, no es el único. A partir de aquí, el problema del Ejecutivo es la acumulación que tiene de casos, porque es que no damos abasto, y yo estoy de acuerdo contigo, pero ¿sabes una cosa? Que es que el problema que tenemos la sociedad, que ese es el gran problema, es que vamos a los golpes, o sea, es que es el más difícil cada día. Entonces hay una normalización, tú dices, bueno, es que yo quiero recordar que Zapatero y las joyas, y que lo hemos dicho aquí muchas veces, es que esa foto ha recorrido el mundo entero, o sea, entonces es que ya estamos acostumbrados, bueno, pues que salen las joyas y entonces ya pues te curas de espantos, pero ahora tenemos las fotos de gente, pues eso, invadiendo 80.000 tíos, invadiendo Ceuta y los niños sin salir al colegio, y entonces nuevamente pues vuelve a pegarle a la opinión pública un azote y te vuelves a, y la pregunta es, ¿y cuál va a ser la siguiente azote que nos va a venir? Porque es que esto es el cada día imposible de creer. Y quiero recordar también que este señor, que venía muy buenos artículos ayer, y me alegra profundamente leer y que se normalice en esta batalla cultural el fin del buenismo. Y precisamente Zapatero representó durante mucho tiempo en este país el talante, pues ahí tenemos el talante nuevamente. Así que
4: Bambi,
3: el Bambi.
4: Bambi. ¿Eh? A ver, para reivindicar otra vez a Cándido Méndez, cosa rara porque creo que en mi vida lo habré hecho dos veces que son ahí, otra cosa que ha dicho me ha parecido muy interesante esta mañana. Ha dicho que en España se judicializa todo porque ha desaparecido la responsabilidad política.
2: Muy bueno, eso es muy bueno.
4: Y eso es así. Creo que ha sido Cándido Méndez, ¿eh? De todos modos, sobre Zapatero, a mí me parece que Zapatero es el Pujol del PSOE. Es decir, la figura mítica que se cae con una diferencia. Pujol dijo, he sido malo, pero tengo excusa, y Zapatero le han pillado siendo malo y ha dicho, soy bueno y me habéis no sé qué. De todos modos, cuidado con las declaraciones, porque creo que lo que hemos oído, que ha declarado, no sirven para condenar a nadie, porque en España es perfectamente legítimo, honrado y jurídicamente aceptable ser comisionista, siempre y cuando lo declares. Entonces, Zapatero siempre ha dicho que había declarado eso, y sabemos que a través de unas facturas de una empresa, que podrá ser fantasma o no, pero se pagó incluso lo propio del IVA y tal, tal, tal. Con lo cual, cuidado, que eso puede no decir nada, ¿eh? Otro asunto es, pienso yo, si se descubre que para hacer eso extorsionó o contribuyó el gobierno en algo que no debía haber hecho. Es decir, es más importante la segunda parte que ha negado, que es que la empresa reuniera las condiciones o no, que no el hecho de que Zapatero fuera comisionista. En todas las cosas, porque el reunir condiciones o no haría, una, que se implicara
2: el gobierno.
4: Claro, el gobierno y los que del gobierno actuaron. Por ejemplo, el ministro que le esconde la deuda, por poner un ejemplo. El gobierno, porque lo aprueba si sabe que no reúne condiciones, y el otro porque tapa posibles no condiciones. Pero lo de la comisión habría que analizarlo muy bien. Los que sois abogados, es vuestro trabajo, no el mío. Yo soy bichólogo.
0: Quizás una de las líneas de investigación que sí puede hacer más daño al Partido Socialista es el indagar en sus números y en sus cuentas. Se recordarán que con todo el famoso caso de Leire, esa campaña, ese grupo montado para que todas esas informaciones que perjudicaban directamente a Pedro Sánchez o su entorno se desinflaran, por así decirlo, se creó un grupo de trabajo con Leire Díez a la cabeza, la llamada fontanera del Partido Socialista, para desactivar todas esas causas judiciales. Pues bien, en ese momento se pidieron las cuentas del Partido Socialista, los libros de su contabilidad, y todavía no sabemos nada de ello. Fíjense que ahora la Audiencia Nacional está investigando un contrato que supuestamente, o parecería que es ficticio, de un total, de un montante total, atención, de 15 millones de euros vinculado a esa información del Partido Socialista. Víctor de Aldama asegura que habría entregado a Koldo García dinero de un pago petrolero venezolano, mientras el magistrado trata de determinar si esos fondos llegaron a las arcas socialistas. Aquí está la clave, porque con esta cuestión, con la de la financiación ilegal, sí que es cierto que los socios parlamentarios del Ejecutivo empezaron a asomar la patita diciendo que si habría sentencia, o sí, que si había sentencia firme, pues entonces dejarían de respaldar al PSOE. Pero esta es sin duda una de las cosas que quizás sí puedan hacer más daño a Sánchez en unas urnas.
2: Una vez, como antes, haces el broche y hilas lo realmente importante de estas noticias, que en sí mismas son importantes desde el punto de vista de la corrupción, pero estableces la consecuencia política. Lo de Ceuta no va a tener ninguna consecuencia política desde el punto de vista del caimiento de la defenestración de Pedro Sánchez, porque PNV y Junts le van a seguir apoyando. Lo de Zapatero...
0: Desde el punto de vista parlamentario, no de votante.
2: Bueno, no, votantes electoralmente espero. Sí, creo que sí, y encima espero, pero que no le van a hacer ni caer ni que se apruebe una moción de censura. Ni lo de Ceuta, ni lo de Zapatero, ni siquiera lo del hermano y la mujer. Lo único que yo creo, pero fíjate tú, yo creo que en eso podríamos decir aquello que hay amores que matan, ¿no? Le quieren tanto estos grupos a Pedro Sánchez que lo mantendrían solo en el caso en el cual su propio electorado, Esquerra, Junts y el PNV, empezase a desafectarse de estos líderes políticos de sus partidos y empezasen a pensar que les va a ir mal a su partido y sobre todo a ellos. Ese sería el momento en el que le dejarían caer. Por tanto, como haya una financiación irregular, y eso de los 15 millones, a mí esta mañana me ha dejado absolutamente escandalizado, porque no estamos hablando de 300.000 ni de un millón, que eso luego siempre hay alguna razón que termina explicándolo. 15 millones de euros es una cantidad tan contundente de por sí, y por cierto, 15 millones de euros, José María, no es nada en los presupuestos generales del Estado, pero de un partido político en su financiación es un porcentaje altísimo. Es decir, si esta información se termina contrastando, también es verdad que en España, con la lentitud de la justicia, para que esto llegase a ser una prueba irrebatible, indubitada, pasaría mucho tiempo y el devenir parlamentario de Zapatero sería, hasta ese momento de la sentencia, más fácil, porque quedan un año para las elecciones. Pero si hubiese financiación irregular, después de todo lo que está lloviendo y todo lo que está cayendo, yo creo que en ese momento sí acabaría la legislatura, y un final de la legislatura en negativo haciéndolo caer, yo creo que ya sería...

0: absolutamente irreversible y habría un gobierno de PP y Vox.
1: Alejandro.
2: Bueno, yo quiero también decir que Alianza Catalana lo está petando en Cataluña, ¿eh?
0: Sí, eso dicen, va la primera.
2: O sea, que Junts y company, pues que se pongan a hacérselo mirar, porque hay un tema que se llama migración, que la inmigración, que la gente está muy cansada. Economía, inmigración y luego la degradación moral. Lo que está claro es que el gobierno de coalición, en concreto Yolanda and company, sus amigos con los sillones, a pesar que alguno de ellos se ha paseado, pues no sé por dónde, porque no es incomprensible la ausencia de todos ellos ante la gravísima situación de Ceuta, porque es que yo, no, sí, un poco de fuego amigo, alguna declaración, pero verdaderamente la vicepresidenta no la hemos visto vamos, o sea, es una cosa, sí, bueno, la hemos visto en una hamaca a 700 euros la noche, maravillosa, y la hemos visto también con un vestido maravilloso también, bueno, a mí personalmente no me gustaba nada, voy a ser sincera, de 400 euros hace poco en la noche de la ópera, China, qué casualidad. Así que aquí cada loco con su tema. Pero bueno, me imagino tú que entiendes de política, Álvaro, ¿no? Entiendo que no, fuera de broma, entiendo que Yolanda and company les da exactamente igual, porque dicen, oye, mira, yo mientras tanto estoy aquí, no sé si será hasta el 23 de julio del 27, y yo mientras tanto pues tengo pautado que no voy a despuntar mucho, y bueno, pues mientras tanto yo, aparte de ir a la ópera, pasármelo genial y estar en la hamaca de 700 euros la noche, ¿no? Pues voy trabajando mi futuro, y aquí todos contentos. Lo que no tengo tan claro es el resto de formaciones de la izquierda, ¿no? Pues qué piensan ellos de cómo se desaprovecha esa coalición hoy en día. Pero bueno, en todo caso, que inmigración y economía, quiero pensar, haz así.
3: A ver, yo estoy de acuerdo en que nada va a tener consecuencias políticas, excepto que los que apoyan pierdan votos.
4: Está claro.
3: Porque si os acordáis, Alba,
2: Alianza,
3: cuando dijeron eso, que no sé si lo dijo Esquerra, lo de que la línea roja era la financiación irregular del PSOE, después ya, cuando fuimos preguntados, dijeron la condena en firme de la financiación irregular. Claro, la condena en firme estamos hablando de 10 a 15 años. O sea, hasta Pedro Sánchez le habrán salido canas en los ojetes, ¿no? O sea que ningún futuro por ahí.
2: Línea roja.
3: Ahora, el otro asunto es otro tema. Si ven, por ejemplo, la antigua Convergencia, ahora Junts, ya nos puede quedar siendo extraparlamentaria por las encuestas catalanas. Entonces, esos ya le van tiempo moviendo ficha porque se ven fuera del marco. Lo que no toman la decisión es de que mantengan el marco o cambian mucho o estarán fuera del marco todo el rato. Y lo de los 15 millones me choca. Hombre, es mucho dinero, 15 millones, ¿eh? Pero ya ha aparecido un informe de la UCO,
2: sí,
3: sobre 950 millones no justificados de los cursos de formación administrados por el gobierno del PSOE en Andalucía. Claro, 15 millones son muchos, pero 950 son bastantes,
0: es decir,
3: más.
0: Los presupuestos es una dimensión y un partido político, claro, pero 15 millones en un partido político
3: sí,
0: es una proporción parecida,
3: claro,
0: a 950 en una,
3: sí, también es verdad
0: andaluza.
3: Que 950 no es que se los quedara alguien, es que se los quedó mucha gente porque simplemente no han sido capaces de justificar dónde fueron.
0: Claro.
3: Entonces, pues claro, igual ha ido 1.950.000, señores, yo no sé cómo ha ido, pero vamos, que nos han robado desde hace muchos años y que si no nos robaran los impuestos podrían bajar a lo bestia y podríamos vivir. Por cierto, hoy he estrenado un tren.
5: ¿Cuál?
3: O casi, uno de cercanías.
5: Y te ha ido bien.
3: Bueno, precioso.
5: Tiempo,
3: un tren espectacular.
5: Funcionaba
3: de dos, funcionaba todo.
5: Dos alturas.
3: De dos alturas, pero no como los otros que parecen un teatro viejo, sino súper espaciosos, con una cosa alucinante. ¿Sí?
5: También van a estrenar tres nuevos radares, pero es que parece que los que hay instalados en las diferentes carreteras españolas, algunos los han quitado por falta de mantenimiento.
3: Ah, bueno, mantenimiento que se llama inversión.
5: Sí.
3: Debe.
5: En fin, señores, son las 13:17, vamos a tratar de seguir avanzando con más cuestiones. Me gustaría que nos fuésemos ya a página internacional, pero antes ponemos el foco en esa ley de nietos de las que estábamos hablando anteriormente y sobre todo nos fijamos en los números, porque a lo largo de toda esta semana vamos a poner un poco la lupa encima de esta cuestión para ver cómo afectaría, sobre todo en lo que se refiere, atención, esto se lo contaremos ya mañana, ya se lo adelanto, en el reparto.

0: Carton, el baile de los últimos escaños entre las diferentes provincias.
1: La Ley de Memoria Democrática, también conocida como Ley de Nietos, ya comienza a surtir efecto. Son más de 2,5 millones de personas las que han solicitado la nacionalidad española a través de esta ley. Una vía que permite a miles de extranjeros formar parte de nuestro censo electoral sin ni siquiera haber vivido en España. Hasta la fecha, más de medio millón de solicitudes han sido aprobadas y apenas un 2% rechazadas. Ya queda menos de un año para las próximas elecciones y algunos han observado algunas anomalías en el voto por correo. Ejemplo de ello es el barrio de Madarcos, en Madrid, donde los votantes por correo desde el extranjero superan a los presenciales. También hay casos de ciudadanos españoles que son adscritos a municipios ajenos, como le sucedió a un joven originario de Pozuelo que había sido adscrito en el registro de Madarcos. Y este no es el único ejemplo que refleja irregularidades en el censo de españoles que viven en el extranjero. CERA son las siglas con las que se hace referencia a estos grupos, que significa el censo electoral de españoles residentes ausentes que viven en el extranjero. Dentro de esta categoría, 451 municipios han registrado que tienen un número de votantes provenientes del extranjero que supera la mitad de su población residente. En 220 municipios ya superan el 75%. En otros 123 municipios tienen más electores del extranjero que habitantes residentes. Y en 21 municipios el número de votantes de fuera es igual o superior al doble de toda la población residente. Unas cifras que llaman la atención y que preocupan, teniendo en cuenta las nacionalizaciones que se están repartiendo de manera masiva bajo la Ley de Nietos.
0: Bueno, y esa Ley de Nietos es lo que a muchos se nos pone los pelos de punta, porque desde luego afectarían esas elecciones de celebrarse el año que viene y en gran volumen por todas las regularizaciones que estaríamos viendo.
2: A ver, el voto exterior, CERA, pero hay muchas más modalidades de voto exterior, casi nunca ha torcido ni un solo diputado. Yo recuerdo el último que cayó por Madrid en las últimas elecciones del año 23 y alguna vez más, pero es muy raro porque
3: cayó el PP
2: y siempre votan un poco parecido a lo que se vota a nivel nacional. Para que cambie un diputado es tremendo. Sin embargo, ahora estamos viendo, y el presidente del gobierno es el que lleva la iniciativa, estamos viendo tantas iniciativas, Ley de Nietos, regularización, el voto por correo, el voto CERA, la cantidad extraordinaria de gente que ahora quiere votar, porque antes el voto exterior era rogado, tenías que inscribirte para luego votar, y eso era un engorro, como en Estados Unidos, y sin embargo ahora han dado todas las facilidades. Estamos viendo cómo pasan la gente de Pozuelo a Madarcos. Fíjate tú, eso es un error que cometen hasta los propios tramposos, porque Pozuelo y Madarcos es desde la misma provincia, la Ciudad de Madrid, y la circunscripción es la provincia, en este caso Madrid. Lo importante sería pasar a alguien de Pozuelo a Segovia, porque por los restos que Segovia repartirá 3 o 4 escaños, el último escaño podría ir a un partido de izquierdas y, por tanto, si eso ocurriese en 20 o 30 provincias, que la mayoría reparten 5, 4 o 3 escaños para el Congreso en total, podría hacer un buen lío y una buena faena al PP y a Vox. Por tanto, todos los cuidados, las regulaciones, las fiscalizaciones de todo esto hay que hacerlas sin ningún complejo, porque me temo que están llegando a ese nivel con Indra, con el voto por correo, con el voto CERA, con todo lo que pueden hacer para... Y esa es la conclusión que decía antes quien introdujo la noticia, Alba. Uh-huh. En muchas provincias de España, con apenas 400 o 500 votos, se puede hacer decantar que el último diputado caiga a un partido o a otro. Y recuerdo siempre lo mismo. ¿Qué fíjate tú? Con 400 o 500, ¿qué significaría? Que en 20 provincias estaríamos hablando que con 8.000, y vamos a ser moderados, con 200.000 votos podrías cambiar un resultado electoral. Yo siempre recuerdo que el Partido Socialista sigue gobernando en Castilla-La Mancha solo por 300 votos, 300 votos, no 300.000, por 300 votos que cayeron en una provincia y que le dio el diputado definitivo a Page y, por tanto, la mayoría absoluta del Partido Socialista para gobernar. Por tanto, la iniciativa la lleva Pedro Sánchez y nos podemos esperar todo, todo para que siga gobernando.
0: Nos vamos en directo, si me lo permitís, hasta la sede de Vox, hasta Bambú número 12 con la rueda de prensa habitual. De...

0: todos los lunes. En estos momentos, Jorge Buxadé felicitando a la AfD de Alemania después de los comicios de este fin de semana, de los que enseguida hablaremos.
1: De Siria, de Afganistán, de Irán, de Irak, de cualquier lugar del mundo. Y la realidad de Alemania es la que es. Es una economía devastada, con cientos de miles de despidos y una gran coalición socialista popular, un bipartidismo en sentido estricto, con lo cual, pues muy, muy felices de que Alternativa por Alemania haya tenido ese resultado, como nos alegramos siempre de que se convocan unas elecciones y un pueblo puede ir a votar con toda la libertad, y siempre que sucede, en los últimos años hay victorias de los patriotas. Muchas gracias.
2: Por aquí, Periodista Digital, me quería justamente seguir en ese sentido. Usted que está en Europa y digamos que es conocedor de cómo se está gestionando las políticas en Europa, en las próximas semanas tendremos también elecciones en Francia, donde al parecer todo apunta a que Marine Le Pen junto a Jordan Bardella podrían hacerse con el poder en Francia, pero lo que acabamos de ver en Alemania es llamativo. Me gustaría preguntarle por las reacciones que estamos conociendo después de este resultado electoral. Estamos escuchando el avance de los nazis, que, bueno, análisis absolutamente que no se ajustan a la realidad de un resultado electoral donde la clase obrera, un 60% de la clase obrera, ha votado por ese partido tan, tan nocivo. ¿Cómo se explica esa victoria en esa Alemania, sobre todo con la historia de Alemania? ¿Cómo se explica que ese partido haya obtenido un resultado tan llamativo, tan histórico? Y luego preguntarle, permítame si en la sala segunda pregunta, si se da la circunstancia en Ceuta para que los niños puedan volver al colegio, porque estamos viendo cómo está en la calle, lo dicen que van a colocar militares en las puertas de los colegios. Si se da la circunstancia, ¿usted llevaría a su hijo al colegio en estos momentos en Ceuta? Gracias.
1: Bueno, pues para continuar, yo creo que la reacción ante la victoria de Alternativa por Alemania es la reacción de histéricos. Es una reacción de histeria. Han perdido el poder, han perdido el control, periodistas, políticos, tertulianos, opinadores de todo tipo, están histéricos, pero la realidad es que la semana pasada creo que se anunciaban 50.000 despidos en Volkswagen. Hemos conocido que SEAT desaparece, la industria del automóvil se ha destruido, Alemania está devastada económicamente, la inmigración masiva y descontrolada ha devorado el Estado social alemán, y Alemania, que era la gran locomotora económica de Europa, en su caída está arrastrando a toda Europa. Y eso es lo que lo explica. Explica, cada voto es el miedo de salir a la calle, de que tus hijas o hijos adolescentes no puedan disfrutar del tiempo libre como hacían normalmente, de esos coches que matan gente, que nadie conduce, en los mercados navideños y que arrastran a familias, de los hombres bomba, de los navajazos, de las violaciones masivas de mujeres. Esto es lo que está sucediendo en Alemania. Otra cosa es que la prensa española tiende a ocultar esta realidad. Y de repente se llevan un choque y dicen, casi 5 de cada 10 votantes han votado Alternativa por Alemania. Claro, uno diría, poco me parece. Poco me parece. La pregunta es, ¿y los otros 5 por qué no votan Alternativa por Alemania? ¿Quieren seguir con la destrucción de la economía, una Alemania que optó por acabar con la nuclear, una Alemania que optó por destruir la industria del automóvil, una Alemania que decidió convertirse en la gran arca de Noé de la inmigración masiva y descontrolada? Los alemanes quieren recuperar el control de sus vidas. Y sucederá en Francia también. Sucederá en Francia. Porque es inevitable. Es inevitable. El deseo de luchar por tu propia identidad, por tu propia supervivencia. Y no son palabras huecas. Es que eso es empleo, es seguridad por las calles. Y eso es lo que explica la victoria de Alemania, y es de Alternativa por Alemania, y es a su vez lo que explica la histeria de los otros. La histeria de los otros, ahora se van a llenar. Esto hay que estar preparado. Y ahora sí que me dirijo, en este caso, ya no tanto a los medios de comunicación, sino a los votantes, afiliados, simpatizantes en general, a los españoles en general. Va a ir a peor. Os van a insultar, os van a decir racistas, fascistas, xenófobos, todo eso. Da igual lo que os digan. Lo importante es lo que vivís vosotros, lo que ven vuestros ojos, lo que tocan vuestras manos, lo que sufren vuestras familias. Eso es lo único importante y eso es lo que tiene que mover y lo que en realidad nos mueve a nosotros para seguir luchando por Europa también, por supuesto, y por España.

0: Bien, acaba de decir Jorge
1: Vamos ya con los
0: que
1: resultados de esas elecciones. Marín Vallejo.
2: Salva, pues ayer se celebraron esas elecciones en Alta Sajonia y Alternativa para Alemania literalmente arrasado. Vamos a analizar esos resultados porque AfD se ha impuesto con claridad frente a todos los demás, obteniendo el 44,4% de los votos. Esto supone el doble que las anteriores elecciones celebradas hace ya 5 años. Se queda así con 39 escaños, a solo 3 de la mayoría absoluta. CDU, partido del actual canciller, ha conseguido el 17,2% de los votos. Como vemos, una diferencia bastante marcada entre la primera y la segunda fuerza. El resto, socialdemócrata, la izquierda radical y los verdes ecologistas, han cosechado casi un 9% de esos votos. El ganador de esta noche electoral, el candidato de AfD, celebró ese histórico resultado y aseguró que ni él ni su partido van a renunciar a sus principios. El principal reto ahora es la reforma de las pensiones, pero claro, como hemos dicho, AfD se ha quedado solo a esos 3 escaños de la mayoría absoluta, por lo que necesita pactos para gobernar. Todavía está por ver a qué acuerdos llega para formar gobierno, pero eso sí, la participación ayer fue histórica también, un 76,5%, la mayor cifra desde el año 1998. Alba.
1: Gracias, Marín. También en esa misma jornada, en esa misma noche además, hubo momentos de tensión. Cerca de 200 manifestantes de la extrema izquierda salían a las calles recorriendo el centro de la ciudad en una protesta no autorizada, lo están viendo en sus pantallas, que terminó en diversos enfrentamientos con la policía. Noche de tensión en Aquisgrán, en Alemania.
3: Lo que ha dicho Marín es muy significativo. Fíjate tú, han votado el 76,5% de la población. O sea, más de tres
1: Un
3: cuartas
1: porcentaje muy
3: partes.
1: elevado.
3: Es una participación altísima. Y cuanta más alta es la participación, más representativo y más legítimo es el resultado. Fíjate tú, Alternativa por Alemania está en el 45% casi de los votos y la antigua, bueno, la actual, pero vieja, heredera del orden político demócrata liberal de la Segunda Guerra Mundial, la democracia cristiana, se queda en el 17. En Italia desapareció y parece que eso puede pasar más lentamente porque están en el gobierno ahora los demócratas cristianos con el canciller alemán, pero fíjate qué significativo esa diferencia, le saca casi 30 puntos porcentuales. Lo que ha dicho Jorge Buxadé me parece de libro. No hay que tener miedo a lo que diga la gente, porque hoy en día esa gente ha salido a votar contra lo woke, lo políticamente correcto. Y sobre todo una cosa en la que yo siempre hago hincapié. La política, y perdonadme este exordio en 30 segundos, era la guerra económica. Hasta el siglo XIX era el liberalismo frente al marxismo. Como esa guerra económica que es la base, la economía es la base de la política y la lucha política siempre fue económica, como el liberalismo, el capitalismo ha ganado por KO al marxismo y al comunismo, la izquierda inteligentemente ha llevado la batalla política a lo que de una manera más prosaica y directa decía Buxadé. Lo ha llevado al ecologismo, a las relaciones normativas de sexo, lo ha llevado al feminismo, lo ha llevado a las políticas sociales, lo ha llevado a la inmigración, es decir, ha querido ganar batallas políticas que son tangenciales y en principio menos importantes que la económica porque en la económica perdió. Por tanto, hay que recuperar las esencias, hay que ir a los principios y hay que reconocer que hay mucho que corregir en el orden político liberal que salió de la Segunda Guerra Mundial y que si no lo están haciendo, porque no lo están haciendo ni los líderes políticos ni los partidos políticos, lo está haciendo la ciudadanía europea con sus votos.
4: Alejandra. Bueno, está claro que lo que está diciendo Buxadé, que es súper acertado, es lo que venimos hablando todo el programa, y es que hay que parar la normalización. Aparte de los escándalos permanentes, por lo menos en este país, ¿no? Parar la normalización de la putrefacción, o como se diga, perdona, ¿no? De la moral, porque es que es inaudito. Entonces, a partir de aquí, 3 cosas importantísimas de lo que ha pasado en Alemania. Lo primero, felicitar a los alemanes por la valentía de parar la destrucción de un país, que es lo que estamos viendo en lugares como España. Y son 3 cosas, principalmente el no al Pacto Verde, porque ya está bien, porque se recargaron todo el tema de energía nuclear, porque se cargaron la

0: industria automovilística que es alucinante y que quiero poner encima de la mesa el Requiem de SEAT, que en su día fue precisamente la bandera, el SEAT 600 y lo que representaba la marca SEAT, lo que representaba para esa España gloriosa de que hubo un tiempo, ¿verdad? Y que ahora ya visteis que nos vamos a quedar sin ella, que ya han dicho que de aquí al 2030 se acabó la marca SEAT, así que bueno. Y todo esto por los costes tan enormes de todo lo que es la supuesta transición energética y toda la película que nos han contado.
1: Y la introducción del coche chino.
0: El caballo de Troya, así es, Alba, el caballo de Troya que tenemos aquí con todo el tema de la economía china. Por eso os decía, y ahí, desde la humildad, ¿no? Pues sí, hay que romper con el relato de la normalización y constantemente, bendito sea X, yo había dejado X, he vuelto. Porque es la única, sí, es la única red social que puedes estar con la retahíla, porque el resto obviamente no te la sustenta. Así que, bueno, bendita sea. Luego, por otra parte, la gran farsa de la gran coalición. O sea, se acabó. Es decir, al final, la derecha, ¿no?, con los socialdemócratas, pues es que esto no va a ningún lado. Y cuando no uno va al otro y luego al otro y tal, y aquí estamos y entre nosotros nos lo repartimos, y la gente dijo, se acabó. Porque no pueden absolutamente más. Y luego, por último, nuevo caballo de Troya, que lo tenemos en todas las ciudades, ¿vale?, que es la inmigración descontrolada. Se acabó también. Quieren recuperar su país, quieren recuperar su normalidad, quieren recuperar su familia y sus tradiciones y su historia, que esto ahora se llama extrema no sé qué, lo que acaba de decir él, que antes está mal que lo diga, pero que lo he dicho yo hace un ratín, y es que nos llamen lo que nos llamen, aguantar como jabatos.
1: Enseguida volveremos a hablar de todo ello, pero antes hablamos de ahorro energético y de cómo acceder a la energía solar de una forma muy sencilla, y para ello saludamos a Gema Hidalgo, que es asesora de Comunidad Solar. Muy buenas tardes.
2: Hola, buenas tardes. Un placer estar aquí con vosotros.
1: Gema, ¿qué es Comunidad Solar?
2: Pues Comunidad Solar nace con la misión y el propósito de acercar energía renovable a todo el mundo, bien sea vivienda particular o bien sea empresa, y que de una forma muy sencilla podamos optar a tener un buen ahorro en factura eléctrica.
1: No todo el mundo puede instalar placas solares. ¿Cuáles son las alternativas que existen?
2: Contamos para aquellas personas o bien que vivan en situación de alquiler o que no dispongan de un espacio físico con parques de autoconsumo remoto. Cualquier persona puede comprar tanto paneles como baterías y lo hacemos llegar a cualquier punto de España de una forma muy sencilla.
1: También se habla mucho de las comunidades energéticas. ¿Qué es lo que son exactamente?
2: Son instalaciones compartidas en las cuales a cualquier vecino o incluso empresa que vivan a un radio de 5 kilómetros desde el punto de la instalación se puede beneficiar tanto del ahorro en factura en las horas en las que se produzca esta energía y no pagar ni por el kilovatio ni por el transporte. Por lo tanto, es la forma de autoconsumo más rentable actualmente.
1: ¿Y para quienes sí disponen de espacio para instalar placas?
2: Para los que disponen de un espacio, pueden llamarnos, que nosotros adaptamos cualquier estudio a las posibilidades de la vivienda.
1: ¿Cuál es el mensaje que trasladarían a todos aquellos que están pensando en dar ese paso hacia la energía solar?
2: Que nadie se quede con la duda, que se pongan en contacto con nosotros y sin ningún compromiso, seguro que les encontramos la mejor solución.
1: Pues Gema Hidalgo, asesora de Comunidad Solar, muchísimas gracias por estar con nosotros en directo. Un abrazo.
2: Buenos días, hasta luego.
1: Última pausa de publicidad y volvemos, y le doy la palabra a Frank Castillo.

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0: 7 de la mañana, 6 de la mañana en Canarias. 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

0: Ya estamos de vuelta en Dando Caña, últimos 20 minutos del programa, disculpen, y vamos a hablar de economía, porque atención a los datos que nos va a contar Isabel Toscano con referencia al IRPF. Isabel, muy buenas tardes.
1: Buenas tardes, Alba. Sabemos que desde hace años partidos como el PP y Vox están pidiendo una deflactación del IRPF para ayudar a la economía de las familias españolas. Sin embargo, desde el Gobierno se niegan a ajustar el impuesto a la inflación, ya que es la recaudación que más llena las arcas públicas. Y es por ese motivo que ahora sabemos que España es una de las grandes economías del euro que más ingresa por IRPF y es el país que más exprime a sus contribuyentes. La subida de impuestos encubierta, que ocurre cuando los tramos de la renta no se ajustan a la inflación, es responsable del 9,4% de la recaudación total por año de este impuesto directo. Según un informe realizado por más de una veintena de economistas, las acciones tomadas por España en ayuda al contribuyente han sido puramente discrecionales y diseñadas a medida, sin una política definida por Hacienda para lograr este objetivo. Pero la gran pregunta es, ¿quiénes son los más afectados? Pues bien, los contribuyentes en los tramos medios y bajos de ingresos, ya que son los más propensos a sufrir un cambio de tramo marginal en el IRPF. Y en parte esto explicaría lo que está viviendo España, que somos una de las grandes economías de la eurozona que más avanza, pero este avance no llega del todo a las familias, Alba.
0: Gracias, Isabel. Enseguida lo comentamos, pero antes una noticia de última hora, porque el magistrado Juan Carlos Peinado cita para mañana martes, día 8 de septiembre, a Begoña Gómez para comunicarle la posible apertura de un juicio oral. El titular del juzgado de instrucción número 41 de Madrid convoca este martes a Begoña, le comunicará previsiblemente esa apertura de juicio oral y el magistrado acuerda también celebrar esa audiencia preliminar después de haber recibido ya todos los escritos de defensa de Begoña Gómez y de su asesora. En todos ellos además piden su libre absolución. Es noticia de última hora, Begoña Gómez citada mañana en los juzgados de instrucción de Plaza Castilla, en el juzgado de instrucción número 41, para comunicarle previsiblemente esa apertura de juicio oral. En fin, creo que queréis comentar esa cuestión del IRPF y precisamente cómo en nuestro país, por parte de este gobierno y por parte de todos estos últimos meses, la subida de impuestos cada vez mayor y precisamente encima de la mesa y mirando también a las futuras elecciones, esa no deflactación del IRPF, que desde luego es más que interesante.
2: Sí, a ver, son varias cosas. Una, Peinado, supongo que cuando haya comunicado a doña Begoña, eso va a llamar a una gestoría para ir a tramitar su jubilación, porque si intenta hacerlo por su cuenta, le pueden salir percebes, esperar que le atienda algún tipo de funcionario, con lo cual pues hará bien en pasar por una gestoría, pues no hay manera. A ver, lo de los impuestos, yo creo que a la gente le molesta mucho pagar impuestos. De hecho, se suelen llamar impuestos, no dádivas ni alegrías, sino se llaman impuestos, o sea, que te imponen pagar. Sobre todo porque va asociado a dos cosas. Uno, a que cada vez son más porcentaje, lo cual molesta más. Y dos, que ves en lo que se gastan. Y entonces todavía molesta mucho más. Pues claro, si resulta que pasara lo que me ha pasado a mí esta mañana, que entra uno en tren, por fin, después de varios años, limpio, espacioso, que, bueno, lo del horario no lo he mirado, ¿eh? O sea, esto no sé si llegará.

0: llega. Si con eso,
1: arriba, ¿no?
0: Por eso, si con eso fuera un tema universal, que pasara con todo, sin grandes baches en las carreteras, sin grandes problemas de no sé qué, pues uno podría decir, hombre, me toman un 10% el pelo, o un 15%, o un 20%. Pero claro, si los trenes no funcionan, las carreteras son un desastre, las no sé qué tal, las no sé cuál, pues entonces dices, me están tomando el pelo un 40%, un 50%, o un 60%, ¿no? Y cuando te enteras de qué vidas se llevan algunos, la mareta aquí con 20 guardias civiles y no sé qué, todavía me toman más el pelo. Con lo cual, pues nada, yo creo que este gobierno, una de las cosas que ha hecho es devaluar tanto los servicios estatales que la gente, si alguno estaba convencido de que pagar impuestos era razonable, ahora creo que no queda ningún, bueno, no, ni ellos, porque ellos no están convencidos de eso. Ellos están convencidos de que cobrar impuestos es razonable, pero si quedaba uno, se ha borrado ya de...
2: Cobrar impuestos para hacer sus políticas. Sí, Alba, claro. Los dos impuestos que más ingresos generan a las arcas del Estado son el IRPF, el más grande, y luego el IVA, el impuesto indirecto cuando consumimos. Pero el IRPF tiene casi 200.000 millones de euros de ingresos anuales y es el impuesto que más le gusta a los socialistas y que grava las rentas del trabajo y alguna renta más, pero principalmente para las clases medias y los salarios más bajos, que grava las rentas del trabajo. Hay que decir que esos impuestos que vía exacción se queda el gobierno de España a través del IRPF, luego no tienen una correlación en el gasto social y en el gasto público, porque hay un despilfarro tal que no se justifica ni ese gasto y solo se entiende a partir de unos ingresos confiscatorios y desorbitados. Por tanto, hay que bajar la imposición porque antes hay que bajar drásticamente el gasto público consumtivo en España y en todas las comunidades autónomas. Tenemos un gasto desorbitado que encima produce déficit y como consecuencia de eso deuda pública que estamos en por encima del billón de euros. Uno. Dos. La inflación le ha venido de maravilla al gobierno para, como se han subido algunos salarios, no lo suficiente que subía la inflación, y el poder adquisitivo de la gente, de casi toda, se ha visto mermado, pero no contentos con eso, no ha deflactado el IRPF, que sí ha hecho, por ejemplo, la Comunidad de Madrid, de tal manera que, al tener más ingresos, Alba, das el salto a un tipo impositivo, a un tipo de gravamen mayor, ellos recaudan más y no te lo devuelven. Se produce lo que siempre decimos con la inflación de la ilusión monetaria. Ves que tienes más dinero, pero es que no solamente puedes comprar menos cosas, sino que encima pagas más a Hacienda. Y ese dinero que está recaudando ilegítimamente el gobierno de España se lo está quedando para hacer y seguir con el gasto público. Y lo que yo no entiendo es cómo sí pasa en los países anglosajones, en Holanda, en Alemania, en Inglaterra, no termina de pasar en España. ¿Cómo en España no hay una sensibilidad de decir, oiga, le voy a fiscalizar desde el primero hasta el último de los euros de su gasto público, porque usted gasta de una manera alegre, consumtiva, como si el dinero no fuera de nadie, que ya lo dijo una ministra, sí. Y fíjate tú, se metieron mucho, Carmen Calvo, se metían con ella, y yo, fíjate tú, voy a decir una cosa, es que tenía razón, es que la sensación que tiene el político, el gestor y la ciudadanía, es que el dinero no es de nadie, porque si supieran cómo es que el dinero es suyo, otro gallo cantaría. Tiene que haber un mayor conocimiento y sensibilidad social en España de que con nuestro dinero hacen un gasto público espurio y consultivo. Y tiene que tener un reflejo y un castigo en las urnas.
1: Es que quizás también deberíamos cambiar el chip y dejar de hablar de gasto de dinero público y hablar del dinero del contribuyente, para que, se entienda muy bien.
2: El dinero es suyo, efectivamente.
0: Solo un dato muy rápido que se publicó ayer. La subida extra de las pensiones para el 27 supone 7.000 millones más para Hacienda. Lo digo porque los pensionistas que vean que les la suben, que miren después exactamente qué ha pasado cuando hayan pagado su IRPF. Igual se lo han bajado.
1: Alejandra.
3: Bueno, es que ¿por dónde empezamos? Es que todo el sistema...
0: ¿Por dónde empezamos? Por pagar.
3: Bueno, aparte de eso. Todo el sistema integral de arriba abajo hay que cambiarlo. O sea, hay que incentivar el consumo, hay que promocionar la inversión. Hay que romper con la mentalidad, no sé de qué siglo, que todavía se penaliza el que emprende, la empresa, con todas esas dicotomías improductivas. Hay que

0: el papá Estado pagando, ¿no?, con esa pagando subvenciones y con esa pinza de la clase media que completamente ha desaparecido. En fin, y reclamar ese compromiso con lo nacional, que creo que es una frase de Esparza, lo compromiso con lo nacional, que por cierto, no todos los problemas siempre pasan a nivel de la clase o la élite política. Hagamos una mirada, hagamos también autocrítica, hagamos una excelencia con nosotros mismos y comprometámonos con dar lo mejor todos los días, con trabajar, que empieza por la educación y la exigencia a nuestros hijos, que muchas veces no, el niñín, el no sé cuánto, ay Dios mío, pam, pam y quita, ¿no? Que por cierto, nuevamente venía también estos días la penalización de la jornada escolar y cómo eso precisamente desincentiva, además en euros calculado, como tú decías, lo de la confiscalización. ¿Por qué? Porque mucha gente, si tú tienes a los críos de 9 a 2, pues hay muchas familias que no pueden tener gente que los vaya a recoger. ¿Quién paga todo eso? Entonces al final, por eso os digo, que ¿por dónde empezamos? Empezamos por una reconstrucción y para mí lo más importante, y recalcando lo que veíamos de Buxadé y toda la valentía que nos pedía, está en la mentalidad.
1: Sí, no sé quién nos, lo de los niños, pero yo recuerdo que en mi época, yo a los 6 años iba al colegio andando, solito, no me acompañaba nadie.
2: Y
1: no pasaba nada.
2: Las calles como para que vaya solito.
1: Claro, no pasaba nada, pero es que no,
2: niños, digo,
1: no pasaba nada niños, porque había una seguridad. O sea, lo único que tenía que mirar son los semáforos y esas cositas. Pero que me pegaran, que me atracaran, que me robaran, que me,
2: eso no se estilaba
1: nada. Con lo cual hemos perdido mucho, ya se ve.
3: Y luego otra cosa muy importante, que también lo ha dicho antes Isabel, el trabajo. El trabajo en España es caro. No compensa trabajar, porque una cosa es lo que recibe el trabajador y otra cosa es lo que paga el empresario. Para empezar, al empresario el coste del trabajo le cuesta el doble de lo que paga el trabajador, pero es que al trabajador le retienen ya entre un 20 y un 25% aproximadamente de su renta disponible, que encima esa renta disponible, que suele ser ya el 50% del coste del trabajo, tiene que pagar primero el IVA del 21% en lo que consume. En segundo lugar, tiene que pagar contribuciones especiales. Tiene que pagar también tasas y tiene que pagar multas. Es que hay cálculos por ahí de que apenas le llega al ciudadano, al trabajador, el 30% de lo que le cuesta al empresario ese trabajo. Yo recuerdo que había, los liberales establecieron el día aquel, que creo que era el 15 de julio, que hasta el día 15 de julio trabajamos al 100% para el Estado y solo a partir del día 15 de julio todo lo que hemos generado va a nuestras arcas al 100%. Bueno, pues creo que lo han pasado ya al 18 de agosto. Y es que como sigamos así, vamos a llegar a la paradoja, Alba, de lo que llamaban el dentista sueco, que decían que trabajaba 6 meses al año en Estocolmo y se iba 6 meses al año a jugar al golf a Tenerife, porque es que no le compensaba por la tributación tan progresiva. Llegaba un momento en que las últimas partes de su renta, las más altas, se la grababan al 70, al 80% y se desincentiva el trabajo. Unido en España a esa red clientelar de renta mínima de inserción, salario, el salario ese que puso en marcha el ministro actual gobernador del Banco de España, el ingreso mínimo vital, por el cual alguien tiene unos ingresos justificando apenas 4 o 5 estándares. ¿Qué ocurre? Que a la gente, por 200 euros de diferencia entre lo que ganaría trabajando y lo que le van a dar sin hacer nada, pues no le compensa trabajar si encima hay tantos impuestos al trabajo. Eso hay que corregirlo de arriba a abajo.
2: Y en todo este panorama también es importante fijarse en las relaciones diplomáticas, los acuerdos con otros países, y es que fíjense, los aranceles de Estados Unidos han provocado que la venta, que las exportaciones de diferentes productos agroalimentarios españoles hayan caído en un 10% a Estados Unidos.
4: Los aranceles impuestos por Estados Unidos han pasado factura al campo y a la industria alimentaria española. Solo durante el pasado año cayeron un 10%, lo que en cifras económicas se traduce en pérdidas de más de 3.200 millones de euros. Un endurecimiento de la política comercial por parte de la administración Trump, la tasa arancelaria pasó del 4 al 16%, que sin embargo parece no afectar a nuestro producto estrella, el aceite de oliva. El conocido como oro líquido sigue siendo uno de los grandes protagonistas. Durante el 2025, España

0: Vendió a Estados Unidos aceite por valor de 970 millones de euros. Otro producto que también se salva es el vino. El pasado año alcanzó un valor exportado de 374 millones de euros. El tercer producto más exportado al país norteamericano son las conservas vegetales, sobre todo de legumbres y hortalizas. Pese a esta significativa caída, Estados Unidos sigue siendo el segundo destino más importante para los productos agroalimentarios fuera de la Unión Europea, tan solo superado por Reino Unido. Y mientras la venta de productos españoles a Estados Unidos sufre una fuerte caída, las compras españolas de alimentos procedentes de Estados Unidos registraron una gran subida del 24%. Destacó la compra de maíz y habas de soja. Este incremento de compras norteamericanas, ligado al descenso de adquisiciones por parte estadounidense, se traduce en una reducción del superávit comercial entre España y Estados Unidos.
1: Ese superávit comercial se ha reducido notablemente y no deja de ser preocupante, y por eso poníamos el foco también en la importancia de esas relaciones y de diferentes acuerdos.
2: Y voy a romper la dinámica porque echo para atrás. Día de la liberalización fiscal. Y exactamente en el año 24, esta era el 30 de junio.
1: Bueno, el año ha caído en agosto.
2: El 18 de agosto, hace dos años. 18 de agosto. Es decir, vamos de mal en peor. O sea, 51 días desde el 18, que entra Zapatero, creo, ahí, Sánchez, hasta el 2025, porque de 26 no hay datos, 51 días hemos perdido.
3: O sea,
2: nos ha sisao Pedro Sánchez a todos los españoles, españolas y españolos, 51 días
3: es una barbaridad,
2: de trabajar para él.
3: Eso es una barbaridad.
2: Sí, sí, eso es para mandar a la...
1: Este año fiscal ha sido el 20 de agosto, que decías tú que no había datos. 20
2: pues
1: de
2: mira,
1: agosto
2: pues
1: este
2: hemos
1: año
2: superado, porque del 18 al 20, dos días más. Ya nos han sisado 53.
3: Eso se llama confiscación fiscal. Expropiación, como diría Chávez en Venezuela. Expropiense, y lo que hacen es, en vez de quitarnos el patrimonio, que todo se andará, nos quitan la renta.
4: Alejandra. Oye, yo una cosa, yo me acuerdo hace muchos, muchos años cuando vivía en Escocia que el oro líquido que mencionábamos ya en su momento se vendía bajo la marca italiana, ¿eh? Ojo con el descrédito que siempre hemos, vuelvo a reclamar la autoexigencia personal, es decir, los primeros que nos lo tenemos que creer somos nosotros y creer en nuestro país, y eso no solamente de relato y de palabra fácil, sino de compromiso con la excelencia y el trabajo. A partir de ahí, hagamos mirar el descrédito que está pasando ahora mismo, que creo que fue ayer o antes de ayer cuando Trump volvía a hablar de España, y a pesar de la deuda que tiene Estados Unidos. Así que ojo con las consecuencias de todo lo que está pasando en materia de inversión y del descrédito de la reputación nacional.
1: Hacer de nuevo marca España.
2: Todo eso se cura si desaparece Pedro Sánchez de la primera línea política.
1: Hablando del descrédito, por cierto, Carles Puigdemont, que está sopesando regresar a España, las fechas probables que estarían filtrando en su entorno más cercano sería la del 1 o la del 27 de octubre, al mismo tiempo que estaría planteando diferentes modificaciones, diferentes cambios en lo que es su núcleo duro. En fin, lo iremos viendo mañana, día importante, porque Begoña Gómez, esa información de última hora que les contábamos antes, ha sido citada por el magistrado Juan Carlos Peinado para comunicarles la apertura de juicio oral. Señores, no hay tiempo para más. Gracias a los tres por acompañarnos a lo largo de esta mañana en Dando Caña. Gracias a todos ustedes por estar al otro lado de la pantalla. Ya saben que pueden seguirnos en redes sociales y que les esperamos mañana aquí a las 12 para seguir dando caña. Que pasen un feliz lunes. Ánimo, adiós.

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1: Bocata. Bueno, 8.33 minutos, 7.33 en las Islas Canarias y comenzamos nuestra tertulia de hoy con don Borja Montoro. ¿Qué tal está usted?
2: Pues muy bien, buenos días. Muy bien. Primero, y repitiendo, a ver, va a parecer que es que estoy saludando a Sofía, la de Marcos de Quito, pero es que yo tengo también otra Sofía, que hoy empieza su universidad, así que le mando un abrazo muy fuerte, le deseo mucha suerte, que se encomiende al Señor y que entre con buen pie y que le vaya muy bien, porque tiene por delante. Ya es la quinta de la casa, ya solo nos queda una en el cole, o sea que detrás. Así que mucha suerte, Sofía, y que empieces bien la mañana.
1: Bueno, la princesa de Asturias también empieza hoy, ¿no?
2: Creo. No lo sé, la verdad es que no lo sé. Bueno. No estoy
1: informado. Don Ricardo Chamorro, ¿qué tal está usted?
3: Pues estupendamente, fenomenal. Aquí con ustedes para hablar de toda la actualidad. Y yo también tengo una que acaba de empezar también en la facultad.
2: ¿Qué empieza?
3: Empezó la semana pasada, así que también le doy ánimos a tope.
2: Sí, sí.
1: Bueno, quienes no han empezado son los niños de Ceuta, luego hablaremos de ello. Pero antes déjenme que hablemos de lo que pasó ayer en Alemania, porque hoy he tenido que salir de casa con el paraguas de la cantidad de lágrimas progres que lloraban tal y empapado he venido. ¡Qué barbaridad! Están todos los progres desolados porque en Alemania la AfD, que ocupa el hueco de Vox allí, aunque son partidos con algunas diferencias, pero la AfD ha sacado en el estado de Sajonia-Anhalt pues el 44% de los votos. Se ha quedado a 3 escaños de la mayoría absoluta y se ha metido una castaña a la CDU, pero de estas que hacen época. Y Die Linke, los podemitas de allí, ha sacado el peor resultado de su historia. Y le ha comido la tostada un partido de extrema izquierda anti-inmigración, o sea, como una especie de Silvia Orriols, pero de la izquierda alemana. Bueno, el caso, que parece que no ha funcionado eso de llamar a los electores nazis y tal, pero ¿cómo va a votar usted a la AfD, pedazo de nazi y tal? Pues sorprendentemente la estrategia no ha funcionado y la gente vota cada vez más en masa a la AfD en Alemania y andan todos los progres llorando, diciendo, Dios mío, Alemania se llena de nazis. Hombre, chaval, no sé, a lo mejor es que quizás que no son nazis. Y a lo mejor es que quizá deberíais estar escuchando los problemas de la gente y dándoles solución en vez de estar en perpetua huida hacia adelante, pero yo qué sé, ¿no?
2: Claro, ¿quieres empezar?
3: Bueno, yo creo que las calificaciones realmente ya en el mundo que estamos viviendo actualmente con la crisis del establishment y del bipartidismo desde hace mucho tiempo, pues tampoco son relevantes y lo estamos viendo en todas las elecciones que se están dando en todos los países de Europa. Y evidentemente, pues lo que ha ocurrido ahí era de esperar, según todas las encuestas, y luego por otra parte, pues la actitud del Partido Popular Alemán, que se llama CDU, y es el partido de Ursula von der Leyen, que es la que gobierna con el Partido Socialista en Bruselas, se ha descalabrado, como ya se descalabró también en las anteriores elecciones federales, tanto el Partido Popular Alemán, la CDU, como también sobre todo la socialdemocracia alemana, que ha sido un partido fundamental para todo este establishment que hemos estado viviendo en Europa, que ha sido un fracaso absoluto, y por lo tanto pues ya vimos cómo la CDU, como el Partido Popular Alemán, pues se unió a los socialdemócratas en caída absoluta en las elecciones que se celebraron el año pasado, ¿no? Entonces, claro, si tú te unes con los socialdemócratas o con los partidos socialistas y desprecias la voluntad popular en Alemania, que le dio una fuerza muy importante a la AfD, y en vez de hacer un gobierno de coalición, de alternativa nacional, lo que haces es unirte con los socialistas, como están haciendo en otros países, como ha ocurrido en Francia, como está ocurriendo también aquí en España, donde el Partido Popular no termina de despegarse de sus acuerdos durante 50 años con el Partido Socialista, pues evidentemente pasa lo que pasa. Y

0: Bueno, pues nosotros desde Vox muy contentos de que las alternativas nacionales se establezcan y se consoliden en los distintos países de Europa. Y es lo que nosotros pretendemos. Realmente también yo creo que las encuestas en España también nos están dando un buen resultado teórico, aunque nosotros no somos muy de encuestas, pero es evidente que en Europa se ve que hay una alternativa. Yo creo que, como bien ha dicho usted esta mañana, don Luis, en Francia también va a ocurrir, en los demás países de Europa, en Italia ya ocurrió, y en España, pues evidentemente, aunque siempre hemos sido un poco más lentos que el resto de los países europeos, también va a ocurrir. Por lo tanto, pues bueno, pues me parece muy bien lo que está ocurriendo y todo lo demás, pues es la crisis, es decir, todo lo que están diciendo los medios de comunicación, insultando y llamando extremista a lo que han votado los alemanes, pues denota la desesperación de un poder establecido que realmente sus bases están cayendo, la democracia está venciendo, la voluntad popular de cambio y de una alternativa nacional en toda Europa está triunfando y bueno, pues que sigan lloriqueando, ¿no? Que sigan lloriqueando como lloriquearon también cuando venció Trump, cuando venció Milei, cuando venció Meloni, y bueno, es lo que les queda, lloriquear, pero la realidad del pueblo en las distintas naciones europeas y en todo Occidente es absolutamente rotunda. Es un cambio, es una alternativa nacional y va a ocurrir, y por lo tanto, pues bueno, seguiremos luchando para que realmente los extremistas que nos someten a los pueblos europeos a la ruina, a la inmigración masiva, a ser extraños en nuestros propios países, pues no tienen nada que hacer, van a perder y los que planteamos una alternativa vamos a triunfar porque el futuro es de los patriotas.
1: Pues yo estoy muy de acuerdo con el análisis que hace don Ricardo. Me parece, lo pasé muy bien ayer viendo los resultados y sobre todo enseguida, por supuesto, con un poco de morbo, vas a ver las caras de los que reciben estos resultados como una ducha de agua fría, que es muy entretenido porque son personas que nos han estado insultando constantemente a todos porque consideran que el votante es imbécil. Y entonces siguen. Llega la hora de aproximarse a las urnas y piensan que el discurso con el que se puede vencer en las urnas, cuando la gente tiene problemas serios, problemas de verdad. Europa tiene problemas muy serios, Alemania en particular, con una desindustrialización descomunal que ha sido buscada por los partidos bipartidistas, con la influencia de los verdes que ha sido mortal para Alemania, que era un país industrial de primer orden y que se lo está comiendo China. Y un país que ha sido invadido desde el año 2015 por políticas que llevó adelante Merkel, que abrió las fronteras con aquello de los refugiados sirios, etcétera, y tal, y que han tenido problemas y que se ha intentado ocultar información sobre violaciones masivas que han sucedido en festejos de Navidad, cosas de este tipo. Y llega un momento que dices, vamos a ver, los problemas y la realidad están ahí. Y si se acaban imponiendo, usted no puede el contraataque contra eso, entonces es señalar al contrincante y decir, es que este tío es un nazi, pero ¿de qué me está usted hablando? Nazi, ni qué tonterías. Los nazis no existen ahora, no existen ni aquí, ni en Alemania, no están, sencillamente. Lo más parecido a los nazis que hay son aquellos que siguen empeñados en acabar con el pueblo judío, que esos desde luego no están en la AfD, porque yo he visto además personas con la bandera de Israel festejando el triunfo de la AfD. No tiene
2: no
1: nada que
2: el
1: ver con
2: partido
1: eso.
2: más
1: El discurso que ha
2: pro-israelí que hay
1: hecho,
2: en
1: el primer
2: Alemania.
1: discurso que ha hecho Alice Weidel después del triunfo, ha sido un discurso que cualquier persona con sensatez, con dos dedos de frente, de lo que se supone que es un votante de la derecha de toda la vida, abrazaría sin ningún tipo de problemas. Es una firme defensora del mercado libre. Es una gran defensora de la prosperidad de las naciones y del bienestar y de la seguridad. Pero lo que quiere es unas fronteras bien protegidas, una nación que se identifica a sí misma, que se protege, etcétera. No hay nada de particular en ese sentido. No hay ningún tipo de búsqueda, ni hay discursos, ni hay un libro escrito que se llame el Mein Kampf. Pero si esa señora está casada con una mujer que es
2: de
1: Ceilán,
2: Ceilán,
1: creo,
2: sí.
1: O de Ceilán,
2: de Ceilán.
1: No sé. Son cosas tan disparatadas, pero te lo intentan vender, te lo siguen intentando vender. Bueno, es un disparate. Yo me he alegrado mucho y además, una vez más, cabe festejar y celebrar el ojo magnífico que tiene Vox, Santiago Abascal en particular, para saber apostar por caballo ganador. Quiero decir, ha hecho apuestas y todas han resultado victoriosas. Y hoy tenemos a la prensa más afín al Partido Popular haciendo alabanzas a Meloni, que es una persona a la que trataban como Alice Weidel hace no mucho tiempo,
0: totalmente,
1: y a Milei. Entonces, Años después, veremos a los dirigentes del Partido Popular y a su prensa

0: fin, mendigando una foto con quien sea. Vamos a ver si mandamos a Cayetana, a ver si la sientan en la mesa de los niños en la presentación de Milei. ¿Por qué? ¿Pero por qué no dan ustedes el paso? ¿Por qué no dicen ustedes con claridad? Esto es lo que viene. ¿Por qué siguen? Porque han comprado ese mismo discurso, el discurso simplista, el discurso de no querer ver, de no querer ver la realidad. Lo han comprado, entonces les va a pasar lo mismo que le pasa a la CDU. La CDU no es que se aliase con los socialistas. La CDU es que engañó directamente a sus electores, porque la CDU prometió, Merz prometió que iba a cerrar las fronteras y que iba a expulsar el migrante. Y al día siguiente de ganar las elecciones y de sacar el mayor número de votos, dijo que lo que había dicho el día anterior, que era una pura campaña electoral, pero que no iba a poner esas medidas en práctica. Claro, eso es tratar a la gente como verdaderos idiotas, y lo acaban pagando. Entonces ahora la CDU, yo he visto esta mañana, hay varios indicadores y hay muchas encuestas, no solamente en Alemania, sino aquí también, y conviene verlas todas y tal. Y era, había una que era especialmente lamentable. Había una que salía como un resumen de todo, porque siempre decían, AFD por aquí, no sé cuánto. Y había una que ponía anti-AFD y AFD. O sea, lo resumían todo. Entonces digo, a que al final el PP, la CDU alemana, o sea, el PP alemán, lo han metido en uno que además el simbolito que utilizan es un arco iris. Dice, anti-AFD, o sea, tú eres una pieza más de un engranaje que es, estás metido en la masa woke esta, no sé qué, que es la que se ha estozolado completamente contra la AFD, que es la única que trae medidas concretas y medidas para solucionar la vida de los alemanes, y te han metido ahí porque dicen, en realidad, ¿tú qué eres? No tienes ni definición, porque no tienen definición, no saben lo que son ni lo que quieren ser. Han comprado toda la materia que les han vendido los demás. Entonces, ¿a qué perteneces? Pues pertenezco a un conjunto que se llama anti-AFD.
1: Yo, desde el punto de vista del votante, resulta que yo soy un votante de la CDU, el PP alemán, y entonces le doy mi voto a la CDU y veo que, pudiendo gobernar con la AFD, que está a la derecha de la CDU, se apoyan en el PSOE alemán, los verdes alemanes e incluso los comunistas alemanes, los de Die Linke, y digo, un momento, vamos a ver, yo le he dado a usted mi voto para que gobiernen los comunistas a su través.
0: O sea, como Vivas. Pues,
1: hombre, como Vivas, o sea, en como Ceuta. Vivas. Yo le he dado mi voto para que usted se apoye en el PSOE y en los promarroquíes. Pues hombre, no, para eso pues voto a Vox aquí y a la AFD.
0: El Partido Popular allí, ¿no? Sigue ahora haciendo un discurso también, y tenemos encuestas también, y hay varias encuestas. A mí me ha hecho mucha gracia leer el titular de una encuesta que publica, me parece que es GAT3, que publica en ABC. Y entonces creo que el titular es muy divertido porque dicen, Vox y el PP se disparan y alcanzan los 200 y pico, no sé cuánto. Pero claro, lees la noticia, Vox y el PP se disparan, el disparo del PP es que tiene 4 escaños menos que en 2003.
2: Efectivamente.
0: Y digo, ¿el disparo? ¿Cómo vas a dispararte si has perdido 4? Con la legislatura que tiene Sánchez, según esa encuesta, pierde 4 escaños, Feijóo. Y todavía el titular del periódico te dice, Vox y el PP, hombre, claro, y la CDU y la AFD se han disparado en Alemania también, y si nos ponemos a titular de esa manera, pues entonces podemos titular así también. Hombre, pero por el amor de Dios, sí, vuelvo a lo mismo, es tratar a la gente como idiota, como si no tuviésemos cabeza como para interpretar qué es lo que está pasando realmente.
2: Sí, cuando se dispara Vox es lo que dices tú, que ponen PP y Vox se disparan, cuando realmente claro. Es verdad que el Partido Popular ha perdido 4 escaños, pero además la dinámica esa de unirse con toda la morralla en el sentido de comunistas y tal, también pasó en Polonia con Tusk, también pasó en Hungría, y entonces bueno, pues es la dinámica que ha seguido el Partido Socialista. Ahora mismo hay una alternativa también en Bruselas, donde hay una alternativa a gobernar Partido Popular con socialistas, y tampoco lo llevan a cabo el Partido Popular, que además es una de las bazas que tiene Pedro Sánchez para agarrarse al poder, porque su vicepresidenta Teresa Rivera y muchos otros prebostes del Partido Socialista están en ese gobierno de Bruselas. Por lo tanto, si el Partido Popular realmente no rompe con ese gobierno con socialistas, es que está sosteniendo a Pedro Sánchez. Es una cuestión, es una ecuación que todo el mundo tiene que ver. Es decir, que se unen con todos aquellos, con comunistas, con socialistas, con tal de no dar una alternativa a Europa, con tal de no dar una alternativa en las naciones europeas y en lo que está votando el pueblo. Por lo tanto, eso que hace el señor Michavila y tal, bueno, pues están agarrando a eso, pero vamos a ver cuál es la realidad, porque Vivas sigue gobernando con socialistas, claro, y con islamistas.
0: Y en Europa
2: exactamente igual, ¿no? ¿Quieren acabar con Pedro Sánchez? Que rompan de una vez en Bruselas el gobierno que tienen allí, que es el que está sosteniendo a Pedro Sánchez y el que le da legitimidad.

0: Lo romperán, porque no les va a quedar más remedio que romperlo, lo romperán y se intentarán atribuir el éxito y la iniciativa de haberlo roto cuando sea inevitable la ruptura, porque quiero decir, Europa ha cambiado ya, está cambiando, pero ya definitivamente ha cambiado. El bipartidismo ha reventado en Alemania, el bipartidismo va a reventar, por supuesto, en Francia, quiero decir, el partidismo tradicional, el Partido Popular en Francia,
1: los republicanos,
0: estos le llaman.
1: Sí, están unidos ahora con
0: ahora
1: la
0: mismo,
1: reagrupación.
0: Claro, quiero decir, entonces pues acaban dándole los votos a Macron, que es un personaje en el que no cree nadie, etcétera, y al final se lo van a terminar comiendo. Entonces, en Francia las cosas van a cambiar. Cuando Francia y Alemania cambien completamente, como van a cambiar, y ya están en trámites de hacerlo, ¿qué va a hacer el Partido Popular?
1: Nada, no.
0: Entonces es cuando llegará tarde, mal y nunca, a decir, bueno, sí, tal. Entonces cuando vendrán a venderte la... El Partido Popular debería tomar la iniciativa de esta nueva corriente política. El Partido Popular ya va colgado del vagón,
1: sí,
0: de cola.
1: Desnortado.
0: Va tarde, lo que mejor podría hacer es no estorbar, quitarse de en medio y dejar que la derecha empiece a gobernar en Europa, porque es la única manera que tenemos ahora mismo de poner freno a la catástrofe que se nos está viniendo encima. Estamos llegando probablemente aún a tiempo, probablemente, aunque no va a ser fácil, porque la alianza islamo-izquierdista, que es la gran oposición que tenemos en Europa y que es un problema descomunal, porque es lo que ahora mismo dirige las políticas de la izquierda y la fuerza de choque, hace ya mucho tiempo, desde luego, porque ya además se ha demostrado en las elecciones, los trabajadores han votado en un 61% a la AFD,
2: sí,
0: la clase trabajadora.
2: Dos de cada tres trabajadores.
0: La izquierda sencillamente no representa a la clase trabajadora. Entonces, la clase trabajadora hace ya mucho tiempo que los abandonaron, pero Miguel Ángel Quintana Paz escribía hace poco un artículo muy interesante en The Objective, hablando sobre el nuevo wokismo, la izquierda, después de la escuela de Frankfurt y tal, encontró toda esta mina de los desplazados de la sociedad, y entonces ha habido mucho el ultrafeminismo y el LGTBI, todo ese tipo de cosas ha sido un caldo de cultivo en el que se ha anclado parte de la nueva izquierda. Eso está siendo abandonado también. La izquierda, el anclaje actual de la izquierda, es ya descarada y radicalmente el islamismo invasor en Europa. Y se han aliado con ellos.
1: Y en Estados Unidos.
0: Y en Estados Unidos, que está entrando también, y en Canadá, y en todo Occidente. Entonces, es la nueva alianza. Y esa alianza es una alianza, por supuesto, anti-israelí. Es completamente comprensible el odio que le tienen a Israel y al Estado de Israel, etcétera, etcétera. Eso es lo que tenemos enfrente. Frente a eso, el Partido Popular es que ni siquiera se entera de lo que está pasando. Lo más lamentable es que tú ves al Partido Popular y tú ves ahora mismo... Realmente, el Partido Popular y sus medios afines, cuando ves la performance que están haciendo, a lo que se dedican es, pues estamos ya llegando a las elecciones, piensan que están en 1996.
1: Sí, sí, sí, sí.
0: Piensan que están jugando
1: con las mismas reglas
0: y con el... Y en 1996. No se han enterado de dónde están. Que es lamentable.
1: Bueno, yo creo que igual sí se han enterado, lo que pasa es que tienen tantísimas hipotecas, porque claro, ahí hay un entramado detrás, digamos, de puestos, de controles institucionales, de mesas en las comisiones, es decir, es una forma de trabajar que aunque ideológicamente habrá gente que piense, diga, pues esto está cambiando, es muy difícil, ¿no? Porque hay mucha gente chupando del tinglado.
2: Que vive,
1: ¿no?,
2: de las UTAs, ¿eh?
1: Claro, efectivamente, entonces el tinglado puede más que, digamos, el sentido común, ¿eh?, en determinados partidos del sistema, y evidentemente pues no quieren romper, ¿no? Y lo que decías, estoy totalmente de acuerdo, también lo decía Charlie Kirk, ¿no? Es decir, hay una alianza contra la civilización occidental de la izquierda woke con los islamistas, que se está materializando de una manera clarísima, ¿no? Y ya lo decía también Huntington, ¿no?, en el sentido de que la idea del multiculturalismo es esencialmente una idea antioccidental y anti-europea, ¿no?
0: Es que lo que ha caracterizado en ese sentido la izquierda siempre ha sido muy coherente, creo yo. Me explico. Lo que caracteriza realmente la izquierda, me refiero a la izquierda que ha protagonizado los movimientos contra Occidente, hablar de eso, es el dinamitar Occidente, es romper. La izquierda viene a romper, viene a destruir. Porque es una civilización, es una sociedad que es el enemigo y que hay que destrozarla. Los cimientos los tienes que fundir. se dieron cuenta de que las capas superiores, que el cambio de, es decir, la clase trabajadora en un momento dado, cuando adquiere unas ciertas ventajas y unas mejoras laborales y tal, se contenta, oiga, muchas gracias, ha sido un placer, tenemos lo que queríamos, ha sido bien, nos hemos agrupado, unos sindicatos, durante el siglo XIX tuvimos una serie de ventajas y hemos negociado bien, pero eso es lógico y las

0: las fuerzas sociales se comprendieron y todo, han tenido sus tensiones, etcétera, pero la clase trabajadora lo que quería era mejorar sus condiciones de vida. En el momento que mejoraron sus condiciones de vida, dijeron, nos gusta Occidente, podemos seguir viviendo, ahora ya tengo un chalet, tengo un coche, tengo unas vacaciones y tal. Entonces, ya no me sirves. Ya no me sirve, porque yo lo que quería no era mejorar tus condiciones, lo que quería era reventar la sociedad. Entonces te usaba como palanca, porque pensaba que eras útil para lo que yo quería, que realmente es eso.
1: ¿Sabe
0: entonces,
1: quién lo ha expresado muy bien
0: mejor
1: recientemente?
0: Que yo,
1: no, pero viniendo de confesión, siendo una confesión de parte, pues viene a corroborar lo que usted dice, el pirao de Melenchón, el otro día diciendo,
0: bueno, sí, claro.
1: Es que los trabajadores, claro. Los obreros blancos ya no nos sirven no, para sí, nuestro intento de conseguir el poder.
0: Por eso, digo
1: por eso
0: que
1: necesitamos
0: que
1: apoyarnos
0: llevan,
1: en nuestros hermanos
0: claro,
1: musulmanes.
0: Se llaman a careta quitada, ya no lo ocultan. Y lo ocultan porque ahora ya tienen un número suficiente de gente como para rebañar votos en ese caladero y decir, vamos a por esto. Y entonces, ni siquiera, claro que hay personas, y por eso están partidos de izquierda en Europa, con los que no tengo nada. Usted ha comentado antes de algo de Silvia Orroz. No, no exactamente Silvia Orroz. Sería como
2: Frente Obrero.
0: Si el Frente Obrero de Vaquero, de Roberto Vaquero, una cosa de esta, que son estalinistas. Es un señor que lleva tatuada la efigie de Stalin en el pecho, creo recordar, me parece, porque ha salido en alguna foto así, o porque tenga yo más conocimiento al respecto. Si no, porque. Creo.
2: Porque yo, dame, por favor.
0: Por favor. Pero vamos, quiero decir.
1: Que
0: yo
1: estamos
0: no llevo
1: en horario infantil.
0: En ninguna parte del cuerpo, se lo aseguro. El caso es que es más parecido a eso. Entonces, ese tipo de personas, yo no tengo absolutamente nada que ver con ellos, ni con Frente Obrero, ni con Armesilla, ni con ese tipo de personas, pero por lo menos dices un tipo de izquierda que de alguna manera dice, hombre, vamos a ver, si sí, una cosa es dinamitar Occidente para hacernos con Occidente y otra cosa es dinamitar Occidente para entregárselo a unos salvajes que vienen a invadirnos, que eso tampoco es el juego, porque es que es eso, quiero decir, que esta gente, pero llega su delirio, el delirio de la izquierda llega a tal extremo que son capaces de hacer eso, es que les da igual. Quiero decir, con tal de ver que desaparezca realmente lo que Occidente ha sido, el razonamiento de Occidente, la cristiandad y toda la base de la civilización occidental, sobre los fundamentos sobre los que está cimentada, con tal de que vuele eso por los aires, se lo entrego a quien sea, da igual, se lo entregaría a tribus pre-civilización.
1: Caníbales,
0: sí, es
1: caníbales.
2: Pero el gran problema también, que no solamente la izquierda, es decir, hay una parte de la élite económica, política, ideológica, el globalismo, ¿no?, que decimos en muchas ocasiones, que está aliado también a esa psicología de la masa y de la involución de los valores de Occidente, ¿no? Entonces, claro, ahí está. Esa pinza es islamismo, izquierda wokista y también una parte, digamos, de la élite global que también está en esa línea, ¿no? Uh-huh. Está en contra y de las naciones europeas de revertir, digamos, las raíces de Occidente y de que todo sea una amalgama, digamos, global y que la gente pues no tenga una identidad, no tenga una comunidad. Es una destrucción constante la que la izquierda, efectivamente, y pensadores como la Escuela de Frankfurt, Gramsci y todos estos llevan estudiándolo mucho tiempo porque lo que quieren es acabar con Occidente, ¿no? Y es verdad que hay ramas de la izquierda, pues esta gente que dices antes, el nacionalbolchevismo, que también ocurrió en Rusia, ¿no? En Rusia también, después de la revolución marxista, pues también tuvieron que volver a un cierto nacionalismo porque veían que se les iba al garete la propia revolución, ¿no?
0: Claro, sí, entonces, sí. Bueno, entonces, a las tropas con discursos y con imágenes de los zares. Sí. Llegó un momento en que para poner a Rusia en pie tenías que hablar de la Gran Rusia.
2: Sí, lo que le está pasando que también si no, a Rusia actualmente, ¿no? Pero lo que quiero decir es que pero hay un globalismo, hay una serie de élites que también desprecian y quieren acabar con las raíces de Occidente. Entonces es una lucha en general con varias fuerzas disolventes de lo que es las bases de Occidente y las raíces de nuestra civilización. Y hay que luchar.
1: Si se fija usted, es una alianza de ingenieros sociales frente a los que estamos a favor de la democracia. Alianza de ingenieros sociales que se apoya en tres patas. Una, los ingenieros sociales que provienen de la izquierda y que te han utilizado la infiltración de tipo Gramsci y luego te han utilizado todas las técnicas de confrontación social de la CLAU. para destruir a Occidente. Tienes a los con el fin de sustituir Occidente por otra cosa que ellos piensan que es el paraíso, ¿no? Tienes a los ingenieros sociales que vienen del islamismo, que básicamente lo que quieren es transformar las sociedades en sociedades islámicas. Y luego tienes a los ingenieros sociales que vienen de la oligarquía, es decir, de toda esta gente que sí, domina la clase, las grandes empresas, los grandes bancos, los grandes conglomerados financieros, los grandes medios de comunicación, y que básicamente lo que quieren es dedicarse a la ingeniería social, pues para seguir ellos sacando pasta y viviendo a costa de todo el mundo y teniendo un poder cada vez mayor. Y se han juntado tres tipos de ingenieros sociales para hacernos la vida imposible y destruir Occidente y arruinarnos, y lo están consiguiendo, y por eso la gente se levanta, ¿no?
2: Efectivamente.
0: Hay algunos que van directamente a destruir, hay otros a los que dicen, bueno, me da igual la destrucción mientras yo me haga rico. Hay distintos perfiles ahí, quiero decir. Hay unos que es que...
2: Bueno, es que se hacen ricos, claro, muchos de ellos también, desarticulando, claro, digamos, los estados nacionales y acabando con Occidente, bueno, claro, y favoreciendo a países terceros. Y la ideología esa del sur global, antioccidental y todo eso, en todo ese menjunje, pues la élite también se hace rica, ¿no? Alguna parte de la élite, ¿no? Y los grandes intelectuales que también quieren disolver Occidente, ¿no?
1: A ver, ¿me dejan ustedes que les lea un...? No, se lo voy a leer después de la pausa publicitaria, porque acaba Sara Wagenknecht hace una hora. Esta señora es la que lidera el partido BSW, que es ese partido que les he dicho a ustedes antes, que son los podemitas escindidos anti-inmigración en Alemania, y que se ha hecho con la llave para el control del Parlamento de Sajonia-Anhalt. Ha puesto un mensaje muy interesante comentando el éxito de su partido, que ahora mismo, pues eso, entra en el Parlamento de Sajonia-Anhalt y además con el voto, con los votos decisivos para dar el gobierno o a la AfD o a la coalición de todos los demás. Bueno, pues ha puesto un mensaje de un calado enorme y ahora se lo comento. Pausa publicitaria y seguimos.
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Bueno, les decía que acaba de poner hace una hora en Twitter un mensaje Sarah Wagenknecht, que es la que dirige este pequeño partido escindido del Podemos alemán y que tiene una orientación anti-israelí.

0: inmigración brutal. Ha puesto un mensaje en plan triunfalista, y tiene toda la razón, porque ha entrado en el Parlamento cuando le daban las encuestas que no entraba, y además entra con los votos para dar el gobierno o a la AFD o a la coalición pastiche de todos los restantes, el PP alemán, PSOE alemán, Podemos alemán y los verdes. Y dice lo siguiente, bueno, en tiempos de creciente peligro de guerra es importante que el único partido absolutamente pacifista, es decir, nosotros, entre en el Parlamento de Sajonia-Anhalt. Además, un éxito mucho mejor por la campaña de suciedad y de mentiras contra nosotros, del mainstream político, patatín patatán. Y dice, ahora esperamos que haya mayorías en el Parlamento de Sajonia-Anhalt para un cambio de rumbo en, uno, la política energética, o sea, fin de la estafa climática y de las consecuencias para la economía alemana de esa estafa. Dos, fin de las sanciones contra Rusia. Tres, una mejor educación y una reforma fundamental del servicio público de radiodifusión, o sea, que se entre a saco en la televisión pública del Estado para quitar de ahí a los que se encargan de la propaganda del mainstream. Ni siquiera mencionan lo del tema antiinmigración, porque se da por supuesto. Entonces, ahora mismo a la CDU se le plantea un problema de narices. O acepta a estos tíos como compañeros de viaje. O sea, acepta no solo al PSOE, no solo a los verdes, no solo a los podemitas, sino además a estos tíos, que sí que son prorrusos, como compañeros de viaje, o la CDU se descuelga en Sajonia y le da su apoyo a la AFD. Está muy interesante el asunto.
1: Mucho porque, claro, desde el gobierno del Land no se puede llevar a cabo pues esa medida que dicen, acabar con las sanciones a Rusia. Eso tendría que ser la CDU que está gobernando a nivel nacional. Entonces tiene que tomar una decisión muy complicada que no va a tomar, ¿no? Y por lo tanto, pues se le abre muchas posibilidades a la AFD de gobernar en el Land.
2: Sí, sí, porque estos vienen con un mensaje cuando han dicho, ¿no? El único partido pacifista desde la izquierda en Alemania significa prorruso, eso es evidente, sí. Evidentemente, eso, y vienen con eso. Entonces, no es un discurso que yo creo que desde la AFD tampoco contemplen con demasiado disgusto, ¿eh? El problema con ellos ahora mismo con Rusia no creo que vayan a ser el frente de batalla principal de Putin, desde luego. Tienen o contemplan las cosas desde otra perspectiva y lo que quieren es eso de dejar de abastecerse de energía que antes venía de Rusia, eso es algo que desde luego no van a tener muy difícil, pero sí la CDU, efectivamente, por querer sobre todo demostrar que ellos a lo que se enfrentan es al gran peligro de la AFD, le cede el lugar de presión a estos señores de BSW, ¿no se llama?
1: Sí.
2: Si le ceden el lugar de presión y la palanca se lo ceden a estos otros señores, que se atengan a las consecuencias. Es mucho más sencillo, efectivamente, que la CDU diga, oiga, pues yo voy a intentar unirme con la AFD, porque la AFD de esta manera podemos moderar un poco el mensaje y defender un poco los intereses frente al oso ruso, que si no viene se te come de alguna manera o cualquier cosa. Entonces, efectivamente tienen un papel que tienen que jugar, pero tienen que jugar ahora un papel de segundones y tienen que jugar un papel de decir, ah, luego estos tíos de los que hemos estado diciendo que con esta gentuza jamás, que no sé quiénes mandan, resulta que son aceptables y que nosotros vamos a ser la muleta para apoyarlos para que gobiernen. Y eso sería una cosa de responsabilidad. ¿Lo harán? ¿O la soberbia de haber estado al frente del gobierno durante muchos años, como sucede aquí con la soberbia del Partido Popular, que las personas del Partido Popular tratan con una disciplinante soberbia a cualquiera que venga de Vox y le tratan como si fuera un niño pequeño, etcétera, etcétera? Eso es. Pues antes o después tendremos que verlos retratados un poco de la misma manera. Porque aquí hay personas que se burlan mucho de los datos de Vox, que no sé qué, es que Vox va por no sé qué, si va por el 20%, y dices, por el 20% iba la AFD hace exactamente menos de 5 años, y a la velocidad que van las cosas y con la inercia que tienen las cosas en el mundo, etcétera, pues nada, pues nos veremos las caras. Pues ustedes sigan tratando con displicencia a Vox, a los votantes de Vox, a las propuestas de Vox, etcétera, y sigan haciendo chascarrillos enlatados, pues las únicas propuestas que vemos de las personas que se supone que son las más avanzadas del Partido Popular es lo que viene Ayuso, que yo creo que se le ha ido después de lo del chao pescado, con el que pretende el quitarse de encima las cosas que comenta, no las, cuidado que no las comente yo, ni usted, ni las, las comentó el presidente de su propio partido, lo del ático. Es que, fue una acusación, de alguna manera, una solicitud de explicaciones del presidente de su propio partido. Entonces, ya, un periodista, ¿qué le parece lo que ha dicho Feijóo, que es el presidente de su partido, de que tenga usted que dar explicaciones sobre el ático? Y dice, chao pescado. Bueno, pues nada, eso es una. Y este fin de semana viene y le dice que si Sánchez tiene obsesión con ella, que si Begoña tendría que hacérselo. Pero ¿qué tipo de política es esa, señores? ¿De verdad están las cosas como para que la solución a los problemas que tiene España sea el club de la comedia enlatada que le preparan a Ayuso? Eso es todo lo que tiene el Partido, lo más fuerte que tiene el Partido Popular para ofrecer, porque lo demás es Vivas. Es que lo demás es Vivas, que sigue ahí gobernando con... Entonces, claro, pues no,
0: están muy interesantes las informaciones que llegan de cómo quien está marcando en estos momentos la política a seguir por parte del PP en Ceuta ya no es Vivas, es Feijóo. Vivas ha intentado de nuevo afrontar la crisis con ayuda de Sánchez, y Feijóo le está desautorizando por debajo, no públicamente, y le está forzando a cambiar el chip. Por ejemplo, Vivas aprobó el tema de que se usaran los polideportivos para albergar a los inmigrantes, y fue la presión popular de los ceutíes y la presión de la calle Génova la que dijo, pero macho, ¿qué estás haciendo? Y ahora lo ha vuelto a hacer Vivas. Resulta que coge y acuerda con el PSOE que se meta a los inmigrantes en el puerto de Ceuta. Y de nuevo, es la presión popular y la presión de Génova la que dice, pero macho, ¿qué haces? Y entonces ahora echa marcha atrás. Claro, y por eso dice con mucha razón, por una vez y sin que sirva de precedente, Ángel Víctor Torres, que oiga, pero si es que la propuesta estaba aprobada por la ciudad de Ceuta. Efectivamente, claro, lo había aprobado Vivas. Claro. Lo que pasa que...
1: En fin. Claro, Vivas estaba en el comité de situación de todo lo que se ha aprobado y de manera previa tenía una relación extremadamente cercana con el gobierno, es decir, mi presidente, decía, ¿no? El señor Juan Vivas, ¿no? Que lo están paseando ahí como si fuera el salvador de Ceuta. Entonces, sí, yo creo que el Partido Popular, al ver la realidad de los documentos y de las actuaciones del Partido Popular de Ceuta con el Partido Socialista, los islamistas y con Pedro Sánchez, pues están asustados. Yo creo que realmente el Partido Popular está asustado porque se está destapando. Hoy tenemos una rueda de prensa que va a dar Juan Sergio, que es nuestro representante, nuestro portavoz ahí en Ceuta, y va a dejar claro, pues, y va a sacar los papeles de la realidad del gobierno del Partido Popular en Ceuta con Pedro Sánchez, de todo lo que está pasando. Entonces, ellos aprobaron la cesión de determinados espacios, claro, para construir ahí centros de internamiento de inmigrantes para determinados barrios, y ahora resulta que después de aprobar para determinados barrios, ahora el comité de seguimiento en el que está el gobierno de Ceuta y está también Pedro Sánchez y su gobierno, están diciendo que hay que ampliarlo a otros barrios, y ahora dicen que no, cuando ya habían aprobado para un barrio, ¿no? Entonces, claro, hay una contradicción por parte del Partido Popular que se va a ver clarísimamente en las explicaciones que va a dar Juan Sergio hoy en la rueda de prensa, ¿no? Y es lo que tenemos que romper, ¿no? Esa dinámica de que Juan Vivas es el salvador, que el Partido Popular, porque le hemos tendido la mano para que rompieran, digamos, esa dinámica errónea con el gobierno de Pedro Sánchez y que se aliaran con Vox para ya tomar medidas claras para salvar Ceuta, y no lo han hecho, ¿no? Entonces están absolutamente hipotecados, ¿no? Y entonces representan, pues, un bipartidismo decrépito, que es lo que representa el señor Juan Vivas, sintiéndolo mucho, porque yo sé que hay mucha gente que le quiere mucho y los medios de comunicación del sistema lo ensalzan, bueno, pero la realidad
2: que parece el perro Pipín aquel de los
0: ese publi reportaje lo tienen ustedes que contemplar desde, yo creo, el otro punto de vista. Ahí lo que está pasando es que Vivas ha intentado coordinar con Sánchez la gestión de la crisis y Génova ha intervenido y ha dicho que ni de palo. Eso sitúa a Vivas en una posición muy difícil porque se ve desautorizado por arriba y por abajo por la opinión pública, y entonces lo que se ha puesto en marcha es una campaña de marketing, pero vamos, para salvarle de que se venga abajo. Ese es el asunto.
2: ¿La campaña se la hacen desde el Partido Socialista o desde el Partido Popular?
0: Pues o desde los dos.
2: Los medios del Partido Socialista muy críticos con Vivas.
0: Yo tengo puesto muy al principio.
2: No, Vivas es una especie de muñeco, ya digo, que parece el perro Pipín, aquel de los anuncios, cuando lo sacaban, ¿no?, que salía muy triste y tal, y ahora lo sacan en fotos, todo el mundo le da muchos abracitos, así como chiquitín, así con esa carilla que tiene, que parece que ahora se viste además como de jubilado haciendo bricolaje, y sale con una camiseta y tal, y todo el mundo le da muchos abracillos. Y hemos confundido un poco los papeles. A ver, el Partido Popular debería pensar un poco que la imagen que está transmitiendo es que en estos momentos su mayor

0: toda la leña y toda la carne en el asador para salvar a Vivas por encima de todo, porque es su candidato y lo que ellos quieren es, porque es que viven en campaña electoral, como digo, es que el Partido Popular vive en una realidad que es, lo único que les importa ahora mismo es, les han dicho, tenemos campaña electoral y conseguir, y están en un error monumental, porque la gente no va a ir a votar en función de las campañas clásicas y tal, y por más chascarrillos que le enlaten a los dirigentes y les preparen los comités de organización y las, es que no va a funcionar. Pero bueno, yo ya, pero tampoco, Borja, yo me voy a entristecer porque no le funcione la campaña electoral al Partido Popular, evidentemente. Pero ya, es que pero, no pero, se trata de salvar a Vivas, se trata de salvar a Ceuta.
1: Pero que Vivas no puede en un momento llegar y decir, oye, mire, me he equivocado, vamos a llegar a un acuerdo con Vox o vamos a tomar otra serie de medidas.
0: Pero eso tampoco, a hacer. Desde, porque estamos diciendo que ahora mismo le dirigen la política desde Génova, pero en Génova tampoco le han dicho que haga eso, que yo sepa.
1: Claro, claro. Entonces,
0: ¿cómo le van a decir a Vivas? Porque si a Vivas le dicen,
2: a lo mejor,
0: desde Génova le dicen, usted lo que tiene que hacer es esto, a lo mejor Vivas le dice, usted lo que tiene que hacer es apoyar el 102 de Vox y tampoco.
3: A lo mejor desde Génova sí se le ha dicho, ¿eh? Y a lo mejor es Vivas el que dice por ahí no paso.
0: Pero ¿cómo le van a haber dicho? Pero vamos a ver, ¿desde qué Génova? ¿Desde la Génova de la moción de censura y del artículo 102?
3: Desde
0: que en Génova no hacen nada.
3: En estos momentos está habiendo una coordinación entre Feijóo y Abascal notable.
0: ¿Sí?
3: Sí.
0: ¿Que le consta a usted que es información o que es su posición?
3: Yo nunca tengo información, yo simplemente analizo.
1: Pero
3: en
1: el 102 no le ha hecho mucho caso. Yo y en no la moción veo, de censura tampoco.
0: No la veo tan evidente esa coordinación. Yo creo que coordinación por ningún
1: más
0: lado.
1: Que coordinación, yo creo que está viendo gente que el Partido Popular, no todo el mundo es imbécil, evidentemente, que están viendo por dónde van los tiros y efectivamente que muchas de las cosas que está diciendo Vox son de sentido común y hay que tirar por ese lado, independientemente de que pueda haber también otra serie de puentes, ¿no? Pero más que coordinación es que hay gente que está diciendo, oye, es que se nos va esto de las manos. Entonces, hay que tomar...
2: ¿Se nos va de las manos?
0: Pero el verdadero problema,
2: ¿usted está seguro? Déjeme que le lea un titular del Faro de Ceuta para comprobar si se nos va de las manos. Una noche de mucho trabajo para los bomberos de Ceuta. Coches y contenedores quemados en distintos puntos de la ciudad. La quinta columna parece que está activándose.
0: Ahí está, tranquilamente funcionando. Cuando hablamos de lo que están haciendo en Génova y lo que están diciendo, el problema que tiene el Partido Popular con cualquier cosa que adopte, cualquier medida o en esos aspectos de coordinación que parece que... Es que se ve con claridad que no es algo que lo hagan por convencimiento, por principios, nada. Lo hacen única y exclusivamente porque hay alguien que les ha pegado un tirón de la pernera y ha dicho, si sí, se están comiendo la tostada, ¿no ves que Vox no deja de acertar en la línea política de eso lo que es, necesita España desde
1: eso
0: hace
1: es,
0: años?
1: Eso
0: ¿no
1: es,
0: ves los aliados que tiene Vox en el extranjero? ¿No ves por dónde va el mundo y cuáles son los problemas? ¿Y no ves cómo Vox lo ha detectado? Entonces,
1: y la
0: no
1: potencia que tiene a nivel internacional.
0: Y la potencia que va creciendo.
1: En
0: el foro
1: Madrid, que fue un éxito también de dirigentes y tal, la potencia que tenemos a nivel internacional.
0: Claro.
3: Pensemos un momentito qué convendría a España y a Europa en general. Pues lo que le convendría sería algo muy simple: que los partidos soberanistas sigan subiendo y que todo lo que hay a su izquierda sea reemplazado por lo que antes eran partidos conservadores y que se han hecho pues progres o semiprogres. Es decir, sería bueno que fuéramos a un nuevo bipartidismo donde desaparecieran los socialistas, los ruinosos verdes, los comunistas disfrazados de podemoides diversos, todos esos al baúl de los recuerdos, y que quedaran el partido soberanista de turno y el partido conservador de turno, que se hubiera comido a todos los demás. Eso es lo que sería bueno para el continente y para España. Con lo cual, en España, pues hombre, lo bueno sería que desapareciera el Partido Socialista, el partido más traidor y ladrón de nuestra historia, que desaparecieran los totalitarios de Podemos, que desaparecieran los partidos separatistas y que quedaran Vox y el PP. Yo eso es como veo el futuro esperanzador para
0: eso
3: España,
0: es
3: ¿no?
0: Wishful thinking, eso no va a pasar.
3: Pues hombre, yo creo que si el PP,
0: no,
3: si el PP lo hace bien,
0: va a pasar.
1: Sí, la izquierda
0: es más propio que pase como pasa en Francia.
1: Las bases que, quede... que hemos hablado de islamismo, izquierda huaquista.
3: No, un momento, pero ha puesto usted un ejemplo bueno, es Francia. ¿Por qué en Francia lo que ha pasado es que al final ha desaparecido el Partido Conservador y el Partido Socialista y solo queda la extrema izquierda y la reagrupación nacional de Marine Le Pen? Pues porque el Partido Conservador en Francia hizo la estupidez del cordón sanitario contra lo que había a su derecha y claro, ha muerto. Quienes hagan el cordón... No, aquí no lo está haciendo el PP, ¿eh? Ojo, aquí el PP está gobernando con Vox en cuatro

0: cuatro autonomías.
1: Sí,
0: ¿ya?
1: Que yo le he escuchado a usted decir esta mañana, dice, ya ven ustedes las cosas buenas que pasan cuando el PP y Vox se unen para gobernar. Y digo, hombre, las cosas buenas que pasan cuando Vox gobierna, quiero decir, cuando entran los gobiernos, pero en los méritos hay que tener, porque es que mientras gobierna el PP no se ha hecho nada de eso.
2: Sí.
1: Entonces digo, entonces, ¿para qué nos sirve el gobierno del PP? Es que en realidad sobra. Quiero decir, si todo lo que aplaudimos es todo lo que sucede no. cuando ya Vox llega al gobierno, pero vamos a ver. Las cosas que ahora mismo se están aplicando, y se están aplicando a medias. Yo aplaudo mucho que se les reduzca un 50% la aportación a los sindicatos, pero aplaudiría mucho, con mucho más entusiasmo, que se les redujese al
2: 100%. El
1: 100%, ¿verdad? Pero eso no sucede. O sea, hay veces que hay que aplaudir lo que Vox aporta, pero al mismo tiempo hay que señalar lo que se podría estar haciendo si no estuviese el PP estorbando.
3: Sí.
1: Que eso también hay que señalarlo. Entonces, yo,
3: sí, nosotros también, gobernamos pero con
4: eso
3: ellos.
4: No, pero no es incompatible con lo que digo.
3: Sí, lo que pasa es que efectivamente, como dice bien Borja, nosotros nos gustaría avanzar muchísimo más los acuerdos de coalición que tenemos y no podemos, y la gran el gran estorbo en ese caso es el Partido Popular en muchísimas ocasiones, y además yo he gobernado también con el Partido Popular y he visto realmente cómo funcionan, y es exactamente como dice Borja. Es decir, es un problema porque quien se resiste en un momento dado en acabar con las políticas de la izquierda, de la ideología de género, de todo aquello que representa el Partido Socialista a nivel de políticas, es el Partido Popular. Entonces, o cambian el chip, tenemos muchísimas resistencias, es verdad que estamos avanzando y en nuestras comunidades autónomas, pues por ejemplo, hemos rechazado el tema de los del reparto de los MENAs, pero el señor Moreno Bonilla todavía se resiste a determinadas políticas. Claro, y Juan Vivas exactamente igual.
1: La semana pasada vi, claro,
3: que entonces, lo que sobra, digamos,
1: de repente dice, ay, ahora van a aceptar no sé cuántos MENAs en Andalucía y todo el mundo está, yo... Caramba, entonces, esto para esto, pero resulta que era una resolución que se había aprobado antes de las elecciones, que lo había dejado ya preparado Moreno Moría para el caso de que, efectivamente, entonces dices, ese es el tipo de política. O sea, el Partido Popular, antes de ir a las urnas, deja ya atribuidos no sé cuántos millones para abastecer a los MENAs que van a venir, en el caso en el que, por si acaso, ya claro. no lo puedo hacer cuando tenga el gobierno y no me quede más remedio que gobernar con Vox, pues me garantizo que voy a seguir haciendo esto con mi corazón así de grande.
3: Y lo que estamos hablando también de Juan Vivas, es decir, y además les está quebrando, pues igual que en Madrid, es el Madrid de todos los acentos, también tienen allí pues una dinámica de relato de que era la Ceuta de todos los rezos y que funcionaba fenomenal esa gran coalición entre socialistas, islamistas y tal. Y entonces, bueno, pues eso se les está quebrando y no tienen la capacidad de tomar la decisión de romper ya de una vez y unirse con Vox. Entonces, hay una resistencia en parte del Partido Popular. Yo estoy de acuerdo con don Luis del Pino, que habrá gente que estará viendo por dónde van los tiros y querrán cambiar, pero sí que es verdad que los dirigentes anticuados, con pensamiento anticuado, con el pensamiento del bipartidismo, con una dependencia absoluta al tinglado bipartidista, a las formas de hacer de los años 80, de los años 90, que consideran que todavía...
1: Pues si fueran anticuados de los años 80, todavía estarían reivindicando a Manuel Fraga y Iribarne, pero es que ahora el que llevan a los estrados es a Felipe González, que estaba el día que invadieron
3: a Manuel Fraga no lo reivindica efectivamente a Juan José Luis Corcuera, a Felipe González,
1: claro que sea,
3: y a todos los socialistas, que ahora son los oráculos, es decir, toda la izquierda.
1: El de la patada en la puerta, el otro que se acaba con la independencia del Poder Judicial, que sigue siendo independiente, como todos sabemos, después de aquel célebre acuerdo que nos prometieron que acababa con la dependencia del Poder Judicial, y tres años después, que van a cumplirse pronto, pues ahí seguimos tal cual, y siguen vendiéndote. Entonces, volvemos a lo mismo de siempre, si es que no rompen, siguen cogobernando con el socialismo, siguen pensando que lo mejor es ese PP, ese PSOE bueno y tal, y una coalición entre tú y yo y tal, y nos repartimos la tarta de esta manera, ahora gobiernas tú, ahora gobiernas yo acepto toda la supremacía cultural de la izquierda, yo te compro absolutamente todo, desde que condeno el alzamiento del 18 de julio con Aznar, cosa completamente absurda, que es un absurdo, porque no tenía por qué, desde entonces en adelante todo es inclinación y tal, tal. Y te compro el ecodestructivo ecologismo este, no sé qué. Y todo lo que me vendas. O sea,
3: no,
1: mi
3: no te
1: programa
3: compro,
1: político
3: lo impulso
1: realmente.
3: Yo. Es decir, me adhiero yo a la Agenda 2030 en tiempos de Rajoy.
1: Claro.
3: Impulso yo el Pacto Verde, que es la transposición del Acuerdo de París al final, que es el que está arruinando nuestro tejido productivo, que es una de las razones también por las que, por ejemplo, AFD está triunfando, por la destrucción de todo el sistema productivo industrial y todos los millones de puestos de trabajo que se están destruyendo. Y eso fue impulsado por el Partido Popular, o sea, que es que por la señora Merkel y por la alianza con los socialistas.
1: Yo no he visto, no sé si alguno de ustedes, la reacción de von der Leyen a los resultados en Alemania.
3: Sí, sí, que

0: Sería bueno.
1: El mundo en vilo a la espera de la reacción de
2: von der Leyen.
0: Entonces, a veces no es que lo compren, porque nosotros seguimos teniendo cierta tendencia a considerar que ellos pues están engañados, no se enteran. No, es que lo impulsan. Es que yo he escuchado a Pablo Casado diciendo estar muy orgulloso del Pacto Verde, de la Agenda 2030, y a todos los... Bueno, y el comisario de Cambio Climático era Arias Cañete, el que llevó a cabo, digamos, el impulso del Pacto Verde.
3: Pues, cuando Rajoy, les hemos cogido con el pie cambiado. Pues hemos subido los impuestos más de lo que tenía previsto. Entonces es eso de adjudicarse la agenda de la izquierda y ponerla a decir que nosotros lo hacemos con más bravura. Y lo hacemos.
1: ¿Quiere usted saber qué ha dicho Ursula von der Leyen de lo de Sajonia y la victoria de la AfD? Pues ha dicho que Groenlandia es muy bonita. Está de visita a Groenlandia.
3: Sabemos si vuelve o si se queda allí a vivir.
1: No lo sé.
3: O se va más lejos todavía.
1: Está entusiasmada.
3: Está entusiasmada con
1: Groenlandia. Sí, parece que todavía no han llegado allí las noticias de lo que ha sucedido en Sajonia. No está teniendo un buen mes la pobre Úrsula, porque su chico en España, Pedro Sánchez, pues resulta que está, que como recibe otro golpe, se desploma en mitad del Rin. En Sajonia gana arrasando la AfD y va a haber en Alemania cambio a nivel federal. Ay, Dios mío.
3: Hoy tenemos al Tribunal Supremo, que tiene que tomar una decisión bien importante.
1: Yo tengo pocas esperanzas sobre
3: lo que tengo menos que usted, probablemente. Conociendo las ganaderías, muy poquitas. Ya lo comenté el otro
1: día. Debería aceptar medidas cautelares del Tribunal Supremo.
3: Precisamente porque debería.
1: No lo va a hacer.
3: No lo va a hacer porque pasteleará, dirá, hará alguna nota que todo el mundo se podrá agarrar. Tenga usted en cuenta. Soltarán una.
1: Pero no lo
3: una resolución de estas en las que todo el mundo encuentra un argumento para defender sus propios argumentos, pero al final no lo para.
0: De todas maneras, los argumentos jurídicos que hemos presentado desde Vox tienen bastante contundencia y estamos hablando, digamos, de un quebrantamiento del derecho constitucional, ¿no?, en relación a la modificación del censo y la atribución de la nacionalidad a gente que no, dentro de un procedimiento que no cumple todas las garantías y que está bajo cuerda conculcando la propia Constitución española. Entonces,
3: es que hay dos recursos, creo. Hay uno contra la ley en sí misma y otro contra la extensión de la ley.
1: ¿Qué hizo la hermana de Óscar Puente?
3: Sí.
1: Exactamente.
0: Entonces, bueno, vamos a ver cómo actúan, pero bueno. Yo no sé, pero esto es muy grave, ¿no? Entonces, yo creo que también
3: pues
0: hay
3: el tribunal. Están robando nuestra soberanía, ni más ni menos, ¿no? Entonces, ya llega un momento que dices, hombre, es que hay que. Es que como en España hemos aceptado que. Yo hace ya muchos años que lo vengo diciendo, yo es que los resultados de las urnas en el País Vasco, por ejemplo, a mí me resultan completamente. No los admito, no los contemplo como la representación de nada que tenga validez, porque es el primer ejemplo de un lugar en España en el que se cambia el demos a tiros.
1: Por cierto,
3: allí
1: porque,
3: se cambió
1: porque,
3: a tiros y expulsando a la gente. Entonces, eso es lo que ahora mismo, sin necesidad de tiros, etcétera, tal, sino por pura. Porque van a terminar, es lo que se anda buscando un poco en Ceuta.
0: Y con
3: es
0: la quiescencia del
3: un tercio o que la mitad de la población de Ceuta al final diga, me voy a vivir a Málaga. Entonces, de repente, un día saquen las urnas y digan, pues hemos ganado. Y hemos estado, y entonces vamos a llegar a un acuerdo de gobernanza de este tipo de cosas. Y luego entonces te presentan y dicen, vamos a ver. Usted no puede utilizar la fuerza como palanca, sea muy violenta como en el caso de ETA, o sea violenta como en el caso de Ceuta, porque es violenta, sin haber llegado a tiros en la nuca todavía, aunque estamos con actos de violencia clarísima, pero cuando haces invivible para la mitad de la población la residencia en un lugar de España, entonces consigues que se vayan, al final luego sacas las urnas, entonces dices, y esto se legitima a través de unas urnas que han sido alteradas. Y que no tiene, entonces yo lo siento, no admito esos resultados. Yo el País Vasco, lo que pase, lo que deje de pasar y lo que dicen las urnas, eso de que no es que aquí tal, es que aquí no gobierne, ahí ni pasa ni deja de pasar nada. Ustedes mataron para conseguir llegar a la situación en la que están, entonces no me presenten los resultados de las urnas como algo legítimo, no se lo admito, sencillamente.
1: ¿Por qué el nieto de un señor que se fue a vivir a México en 1940 puede votar aquí? Y el hijo de un señor al que ETA expulsó del País Vasco hace 20 años no puede votar en las elecciones autonómicas vascas, ¿no?
3: Proponlo. Lo ponga usted y verá cómo la respuesta que tiene al respecto.
0: El problema de eso de que hemos vivido es precisamente también la dejación que estamos viviendo en Ceuta. Es también una dejación en relación

0: a ceder el espacio político y cultural al nacionalismo o al secesionismo más bien, porque ahí no existe ningún tipo de nación, sino que quieren romper una parte de la nación española, y quien ha tenido esa aquiescencia en relación a esos partidos separatistas son realmente el bipartidismo. Cuando hubo una revuelta en contra del asesinato de Miguel Ángel Blanco, cuando se movió todo el mundo, bueno, si es que a Gregorio Ordóñez lo mataron, iba a ganar las elecciones, le pegaron un tiro en la nuca.
1: Claro.
0: Es que yo recuerdo con terror, cuando el señor Jesús Posadas, presidente del Congreso del Partido Popular, recibió a los miembros de Amaiur, porque los legalizó el Tribunal Constitucional cuando el Supremo había dicho que no se presentaran. Hicimos una campaña muy fuerte por parte de la Fundación de NAES, y eso me dio una náusea hasta la extenuación cuando los recibió, salió él a recibirlos, y salían ahí todos estos etarras, que no tienen otro nombre, mirando, quedándose alucinados cuando sale el presidente del Congreso del Partido Popular a recibirlos, que luego llegaron y subieron allí al estrado. ¿Os acordáis que rompieron la Constitución y tal, uno con la coleta y no sé qué? Y ellos eran los que estaban alucinando, diciendo, pero bueno, este tipo de gente son absurdos, ¿no? Es decir, no respetan ni siquiera las instituciones del Estado ni la propia nación española, y nos reciben tan tranquilos, porque por lo menos nos encontraríamos una mala cara, una resistencia, no, como el mundo ideal.
2: Es el nuevo futuro, pues no va a quedar más remedio que construir Euskadi mano a mano con Bildu.
0: Claro, ya, sí, eso es lo que decía.
2: Y toca yo Borja Sémper y te viene con una de estas y dices, no, mire usted no, o sea, tienes que dar batalla. Si la batalla se ha perdido una pequeña, van avanzando, pues tú tienes que recuperar. Pero pasa ahora mismo.
0: Pero bueno, ¿quién le dio la Lendakaritza al Partido Socialista?
3: Hacemos una pausa publicitaria, pero antes, pues permítanme un consejo publicitario. 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Hacemos una breve pausa y seguimos con una tabla curiosa que trae hoy el periódico El País en otra encuesta electoral más que publica.
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1: Bueno, les decía antes de la pausa publicitaria que quería comentar una tabla que viene hoy en la encuesta que publica El País, realizada por la encuestadora 40DB, que es la tabla de transferencia de voto. ¿Qué votó la gente en 2023 y qué votaría ahora? Y ahí se ve la fidelidad a los partidos. Bueno, la fidelidad a un partido como Sumar, pues bajo mínimos. El 44% de los que votaron en 2023 votarían ahora. Otro 20% se irían a Podemos y un 10% al PSOE. Pero vamos, Sumar está en descomposición, así que es bastante lógico. Partido Socialista, pues solo dos de cada tres, más o menos, de los que votaron en 2023 volvería a votar al Partido Socialista. Tiene una fidelidad de voto del 68%. Lo salva un poquito absorbiendo voto de Sumar, pero vamos, no está muy bien. En el PP, 77% de los que votaron al PP en 2023 volverían a votar ahora. Un 13% se van a Vox. Y en cuanto a Vox, el 85% de los que votaron en 2023 a Vox volverán a votar a Vox cuando se celebren las elecciones generales, lo cual quiere decir pues que es el partido con diferencia con más fidelidad de voto.
2: Los Monteros y Antelo, los demás seguimos votando a Vox. Sí. Creo.
1: Más eso es una maldad, pero bueno.
2: Yo no soy malo, usted ya sabe que yo tengo.
1: Bueno, el caso que parece que el
3: igual votante, votan, ¿eh? Igual votan.
2: Que igual, ¿eh?
1: Parece que el votante de Vox es el más satisfecho de su voto en 2023 y que los demás, pues quizá no lo están tanto. Y una segunda cosa es que Vox está movilizando el voto de los abstencionistas de 2023. El 20% de los que se abstuvieron en 2023 votarán a Vox en las próximas elecciones.
2: ¿El mayor porcentaje de abstencionistas? ¿El partido que se lleva mayor porcentaje de abstencionistas?
1: Sí.
2: ¿O hay otro que
1: no, el PP no es el que se lleva más, con diferencia. El PP se lleva el 8% de los abstencionistas de 2023, el PSOE el 5%, Sumar se lleva el 2% de los abstencionistas del 2023. La verdad es que haberse abstenido en 2023 y votar ahora por Sumar, eso ya indica algún tipo de desajuste neurológico.
2: Sí, dos de cada
3: sociológicamente no sé cómo han analizado eso. Pero...
1: Madre mía.
2: Que dos de cada tres votantes del PSOE sigan votando al PSOE, es que es tan lamentable. Es una de esas cosas que... ¿Cómo se puede seguir votando? Es que además cuando dicen que votan al PSOE es pensando... Si el candidato fuese Sánchez, es decir, si Sánchez fuese el candidato para seguir en la Moncloa, le darían el voto. Dos de cada tres votantes del PSOE todavía. Parece increíble, parece absolutamente alucinante.
1: Bueno, pero eso es, tienen la intención, pero sí, luego si la, papeleta, si la papeleta no viene impresa en árabe, a lo mejor no saben identificarla.
2: A lo mejor no saben identificar, no sé yo. No estoy tan seguro que sea el único voto que le vaya...
3: Es importante lo de los abstencionistas que habéis comentado, porque realmente lo que ha pasado también en Sajonia es precisamente que ha habido una participación récord. Y se ha vuelto a ilusionar mucha gente que estaba en la abstención con esa alternativa nacional que representa la FEDE, ¿no? Entonces, es positivo ese dato, en el sentido de que la gente se esté ilusionando también con Vox, por ejemplo, en el planteamiento que lleva a cabo de una alternativa nacional.
2: Entramos en un año de campaña que ha habido veces que, porque yo es que esta mañana estaba tomando un café aquí enfrente antes de entrar y ahí tenían puesto el hincha Urrondo diario en la tele, sin sonido, pero se veían los titulares. Entonces decían, empieza el nuevo curso político, nuevo curso, misma tensión, y era todo el bombardeo de imágenes. Oiga, ha salido todo el mundo, yo creo que han salido hasta los líderes del PACMA, menos Vox. Vox no existe. Entonces... La tentación, que no solamente es de hincha Urrondo y de RTVE, de borrar a Vox, la tentación va a estar ahí. Eso lo hemos visto, yo lo he visto desde medios del planeta, a Prisa, radios, televisiones. existe el, bueno, que, el que se levanta, ¿no?, dando la realidad, patadas a Vox, o el que intenta sencillamente pretender que Vox no existe cuando es el tercer partido de España. Pero es que la campaña electoral, que todavía no ha empezado, aunque el Partido Popular piensa que ya sí ha empezado y está nada más que en campaña electoral cuando hay problemas más serios, pero la campaña electoral...
1: Es que a lo mejor se ha empezado, ¿eh?
2: Estamos en campaña desde hace muchos años, pero la campaña de verdad, la campaña en la que la gente acaba verdaderamente viendo la potencia de fuego de cada partido y las expectativas y lo que significa, etcétera, hay que tener en cuenta que en este año habrá que ver cuando vengan los apoyos que van a venir a darle el respaldo a Santiago Abascal, porque la mitad de los gobernantes del mundo van a pasearse por aquí para darle un espaldarazo a Santiago Abascal, y yo confío en que serán, porque es gente que sabe perfectamente lo que Abascal en su momento hizo por ellos, y es gente que está dispuesta a hacerlo. Quiero decir que aquí todo el mundo te vende que Meloni es la mejor amiga de Feijóo, pero con quien se va a cenar Meloni en Navidad es con Santiago Abascal.
3: Eso es.
2: Entonces, cuando venga Meloni, que ahora mismo en la portada de la ABC te la presentan como la nueva esperanza de Europa, y Meloni venga a subirse al escenario para decir hay que votar a Santiago Abascal, o venga Milei y diga que hay que votar a Santiago Abascal, o venga los alemanes, o venga Kast, o venga, cuando empiecen a venir personalidades del mundo a decir la solución en España, a ver si aprenden ustedes lo que está pasando en todo el mundo, y la derecha a quien tiene que votar es a este señor, eso es una fuerza de fuego muy fuerte, ¿eh? Eso no es tan fácil ocultarlo ni taparlo ni no sé cuándo. Entonces habrá que verlo, la campaña va a ser muy interesante y tal, pero la fuerza de fuego de Vox está todavía por ponerse encima de la mesa, por mucho que las televisiones locales en España intenten taparlo.
3: Es un reconocimiento además muy claro a nivel internacional el que tiene Santiago. Realmente lo único que en un momento dado intenta nublar esa proyección que tiene nuestro presidente Santiago es realmente el tinglado político, mediático, económico que existe aquí en España, porque en cualquier sitio donde va en el extranjero es reconocido, y además él ha sido el que les ha dado también la posibilidad de expresarse en nuestros congresos a gente que ahora mismo son dirigentes. Por ejemplo, Milei, cuando vino aquí al evento que nosotros llevamos a cabo en su momento del Viva, pues no era el dirigente, y también Meloni, ¿no? Entonces,
2: claro.
3: Realmente, y además es que es el presidente del Grupo Parlamentario Europeo, que es tercera fuerza en el Parlamento Europeo. Los únicos que en un momento están intentando tapar la figura y la proyección y la fuerza que tiene Santiago Abascal es todo el tinglado mediático aquí del bipartidismo.
2: Si es que se ha celebrado el foro de Madrid en Santiago de Chile.
3: Sí, sí.
2: No hemos visto noticias de eso ni en ABC, ni en El Mundo. Quiero decir que lo oculte El País o Público. Pero vamos a ver, ¿no? O sea, sencillamente como no lo dirige mi partido, el que yo quiero que lo diga, yo te pasa lo mismo. El otro día Marcela Rejía, como toda la razón, en la tertulia de Esparza, cuando preguntas, ¿por qué no apoyan la activación del 102 de la Constitución? Dice, ¿por qué no se les ha ocurrido a ellos? Si se le llega a ocurrir a Feijóo lo del 102 de la Constitución, sería la idea más brillante del mundo. Todos los votantes del Partido Popular estarían aplaudiendo. Pero como no se les ha ocurrido a ellos, pues sencillamente
3: tienen
2: que decir que
3: dicen frases literales que ha dicho Santiago Abascal y las copian una semana.
1: Está bien que la gente se sume a la causa del bien. Claro,
2: sume con el que lleva la dirección de la causa.
1: Les leo unos titulares curiosos. Cerca de un 63% de los españoles cree que Sánchez lo ha hecho muy mal o mal con el tema de Ceuta. La opinión negativa sobre la inmigración se impone. Vox es visto como el partido más capaz de gestionar la inmigración. ¿Quién publica estos titulares como parte de una encuesta? El periódico El País. Así que, fíjese,
2: ya no. Los medios de prensa dirán, ahí está, Vox es el mejor aliado del PSOE, porque ahí tienes al país dándole bumbo a Vox, porque sabe que esto daña al Partido Popular, que es la única...
3: La pinza
2: y tal, y no sé cuánto, y ahora te vendrán y te contarán que la pinza y que los...
1: El 90% de los españoles, según esta misma encuesta, cree que Marruecos tiene responsabilidad en la invasión de Ceuta. Y ojo, el 72% cree que el gabinete de Sánchez, el gobierno de Pedro Sánchez, también tuvo responsabilidad en los hechos. Sánchez,
2: y a pesar de
1: yo
2: eso,
1: creo que está...
3: Está corrolado.
1: No, vamos a ver, ahora mismo la situación para Sánchez es cada vez más...
2: Y va peor, ¿verdad? Peinado se jubila al final, antes de que llegue final de mes, creo, sí. Y antes tiene que comunicarle a Begoña
1: que empieza
2: el juicio, con el jurado para ella, que empieza ya mismo.
1: Y se van a reactivar las causas judiciales, hoy ya empezamos a ver... después del parón veraniego empezamos a ver noticias como por ejemplo lo que Aldama declaró ante el juez Ismael Moreno.

0: refiriéndose a los 300.000 euros en dinero negro para el PSOE que le entregó a Koldo. Aparece información sobre una factura falsa de 15 millones de euros que se habría utilizado para financiar al Partido Socialista. Trae don Isaac Blasco en Voz Populi una crónica pues muy interesante sobre cómo se siente Zapatero en estos momentos, que se da cuenta que ha metido a sus hijas en un problema carcelario posiblemente, y que se siente traicionado por su amigo Julito.
1: Julito. Muy interesante siempre. Y don Isaac Blasco es siempre muy interesante. Siempre, no siempre. Estoy de acuerdo con todos los puntos de vista de don Isaac Blasco, y él lo sabe cuando hemos coincidido aquí. Pero es un periodista de raza y es un magnífico periodista. Además tiene una información siempre muy buena, de manera que siempre es siempre muy apropiado leerlo. Y efectivamente sí, Zapatero ha tenido un poquito de descanso, gracias a que han invadido los marroquíes con ayuda del gobierno, han invadido Ceuta, ni más ni menos, pues gracias a eso le han dado un poquito de respiro.
0: Hombre, pero unas vacaciones judiciales.
1: Unas vacaciones judiciales, etcétera, pero ahí sigue, efectivamente, sí, sí, y volverá a reactivarse, efectivamente, y no sabemos si todavía, si ya han pasado esos 10 días que nos dijo que necesitaba para explicarnos de dónde venían las joyas de la corona, pero sí, todo esto se va a activar. Yo me alegro. Me alegro, aunque por otra parte debo confesar, porque la situación es tremenda y terrorífica, debo confesar que cualquier noticia que se va a activar y van a volver a estar en las portadas de los titulares va a ir poniendo tierra y tapando lo que pasa en Ceuta. Lo vamos a dar por situación establecida, lo vamos a dejar, vamos a decir, bueno, pues aquello es lo, la manera de vivir en Ceuta es esta, es lo que hay, que es en definitiva la estrategia que persigue Sánchez, que es hacer invivible la vida de los ceutíes. Efectivamente, nosotros hemos empezado el programa yo celebrando que mi hija hoy empieza su universidad, y don Ricardo también ha comentado lo mismo con respecto a una de sus hijos. Pero es que en Ceuta hay familias que no tienen la vida normal. Y entonces, por supuesto, la vida política tiene que continuar, pero deberíamos insistir y empeñarnos todos en no olvidarnos de lo que pasa allí, porque es lo más importante que está pasando en España y en Europa. Hemos sufrido una invasión, y la invasión puede reproducirse, además. Es que en cualquier momento puede reproducirse. Y la diferencia de la siguiente ola de invasión es que cuando lleguen van a tener gente dentro, mucha, mucha, muchísima más gente dentro, que está situada en lugares muy estratégicos, y puede ser tremendo. Y Marruecos, a mí no me cabe la más mínima duda de que persiguen eso. Algún día enarbolará la bandera marroquí sobre territorio ceutí o Melilla, eso es lo que ellos quisieran. Y lo darán por hecho, y como una marcha verde más, y dirán, esto es nuestro, y se acabó.
2: Pero lo más grave de todo es que el gobierno todavía no reconoció de manera contundente el otro día en la comparecencia, que por cierto, la adelantaron precisamente para que Santiago Abascal no fuera al Foro de Madrid en Chile, etcétera, el Pedro Sánchez, pero que no lo hayan reconocido de una manera clara, cuando lo está reconociendo el CNI, los informes de la policía, los líderes internacionales, que es una invasión. Incluso el otro día Kevin Roberts, el presidente de la Fundación Heritage de Estados Unidos, también en el Foro Madrid, dijo que había que estar con Ceuta y que había sido una invasión por parte de Marruecos. Y resulta que no se establece el estado de sitio, como ha dicho muy bien esta mañana don Luis del Pino, desde el minuto uno, para llevar a cabo pues las medidas necesarias, la devolución de los invasores y la normalidad en Ceuta. Eso es lo más grave, es decir, la clase política, que en un momento dado tampoco lleva a cabo medidas excepcionales, como puede ser el 102, que efectivamente, aunque se produzca el debate, luego puede ser que en el Congreso no se gane la votación para llevar a cabo la investigación por traición al gobierno de España, pero tú ya estás creando en un ecosistema a nivel internacional que está pendiente con el foco puesto en Ceuta, que eso no lo haga el Partido Popular o una moción de censura el otro día cuando compareció Sánchez. Podía haber dicho, pues miren, ahora pues tendemos la mano a la iniciativa que ha llevado a cabo Vox y vamos a estar el 102. Eso es lo más grave, es decir, la complacencia del bipartidismo y de los partidos de siempre con una situación que se está denunciando por parte de todos los foros, y que vemos vídeos que se nos parte el alma de niñas llorando que no pueden empezar a las clases porque está eso lleno de inmigrantes que han llevado a cabo 20 violaciones, 30 violaciones, que están apedreando a nuestras fuerzas y cuerpos de seguridad del Estado, a nuestros militares. Es una cosa kafkiana lo que estamos viviendo aquí en España con, digamos, ese estado de cosas del bipartidismo. Entonces, es muy grave todo esto, ¿no? Entonces, eso es lo que nos preocupa, no por el protagonismo en un momento de llevar a cabo una iniciativa que ha sido Vox el que ha dicho

0: que se lleve a cabo el 102, sino la estupidez, digamos, de los políticos de siempre, que se quieren esconder debajo de las faldas de la Audiencia Nacional para que les solucione la papeleta, porque no tienen el valor de defender la integridad territorial de España y a los españoles que están sufriendo en una parte de nuestro territorio que ha sido invadido por Marruecos de manera clara, porque es que hasta el ministro de a los ministros marroquíes lo están diciendo, que no van a dejar un palmo, no van a ceder un palmo con respecto a la invasión que han llevado a cabo. Uh-huh. Es decir, entonces, ¿qué es lo que ocurre aquí? ¿Qué clase política repugnante estamos sufriendo los españoles desde hace 50 años?
1: Yo lo que me pregunto es, vamos a suponer, es un suponer, que Pedro Sánchez estuviera al servicio de Mohamed VI, el rey de Marruecos, y que estuviera colaborando con él en la toma de Ceuta. ¿Qué haría Pedro Sánchez? Pues, por ejemplo, meter a 1000 de los invasores en el puerto y meter a otros tantos al lado del polvorín donde se almacenan las municiones de Ceuta para que, si dentro de 2 semanas se repite la invasión, pueda activarse esa quinta columna y ya tienen tomado el polvorín y el puerto. ¿Qué? ¿Se comportaría de forma distinta si estuviera al servicio de Mohamed VI? Porque yo creo que no.
2: Ya, es exactamente eso, efectivamente.
0: Pero si es que... Si es que lo que hablábamos antes, una clase política que amnistía a unos golpistas que han estado intentando llevar a cabo un golpe de Estado en Cataluña, que salen a recibir a los etarras cuando entran en el Congreso, que dicen que hay que construir un futuro con Bildu, que no activan el estado de sitio de manera automática en el momento que hay una invasión. Es una clase política que no vale para defender España y nuestra cohesión territorial y a los españoles. Se han hecho ricos a base de mordidas desarticulando el Estado Nacional, que era el paraguas que defendía los derechos de todos los españoles. Mueren españoles en accidentes de ferrocarril porque no meten dinero en las estructuras. Tenemos apagones, tenemos el problema de lo de la dana o de la gota fría porque no se han ejecutado las infraestructuras. Tenemos a una clase política que ha destruido el Estado Nacional, y hay que recuperarlo, y los españoles tenemos que recuperarlo. Esto es como el grito de Ortega, ¿no? De que señores, no tenemos Estado y hay que recuperarlo, ¿no? Pues eso es lo que estamos viviendo ahora mismo en España. Y no espabilan, ni unos ni otros. Y nosotros desde Vox estamos intentando revolver. Y yo creo que es positivo que se abra una esperanza en la sociedad española, según las encuestas que ha estado comentando don Luis del Pumpino, que hay una alternativa, que hay una esperanza, que podemos recuperar España, que hemos tenido situaciones históricas en nuestra nación, en nuestro país, absolutamente calamitosas, y que hemos sido los españoles capaces de rebelarnos. Pero el pueblo, es decir, los españoles, frente a una clase política corrupta, una élite económica que nos ha traicionado, todavía tenemos la capacidad de defendernos y recuperar lo que es de todos.
3: Yo es que creo que, respecto a esto que comenta usted, que es importante, digamos, como si fuésemos subiendo escalones de importancia, el grito siempre es, señores, no tenemos gobierno. No tener un gobierno es una cosa peligrosa, y es porque, en definitiva, un gobierno que no gestione bien, etcétera y tal, siempre es un mal para los ciudadanos. Pero bueno, pero se puede no tener gobierno, pero tener un Estado. El Estado, la maquinaria, eso sigue tal. Pero es que tampoco tenemos Estado, porque el Estado está tan mezclado con el gobierno que el Estado ha desaparecido. Ya es una maquinaria que está al servicio de un partido que es el que está sentado en el gobierno, que ni siquiera es un partido, es una banda criminal. De manera que eso, ya no tenemos ni gobierno, no tenemos Estado, no tenemos régimen. El régimen ha saltado por los aires. Ya no es el régimen en el que todos nos pusimos de acuerdo. El régimen del 78 se ha demostrado incapaz de solucionar este problema. Pero es que estamos en el siguiente escalón, que es mucho peor. Que es que estamos a punto de ya no tener patria. Que eso es muy peligroso. Y ahí tendría que ser una conciencia nacional absoluta de todos los españoles, porque te están privando de lo más esencial, que es el mero hecho de ser español. Y estamos ahí. Entonces ya no es... Y lo angustioso es que en esta situación, repito, el principal partido de la oposición creo que está en el primer escalón. No tenemos gobierno, lo que quiere es un cambio de gobierno, pero ¿qué más? Si es que todo lo demás está saltando.
0: Efectivamente, es así.
3: Todo lo demás está saltando. Entonces es un grito de alzamiento nacional, de realmente necesidad de recuperar una cosa que dice, si no tienes patria y te están asaltando la patria en varios frentes, y además ahora llegamos al célebre día de la diada y no sé qué, que van a estar muy peleados y no va a ser ninguna cosa, pero vamos a tener más y más de aquí para allá. Vamos a ver a Puigdemont, lo vamos a volver paseándose por Cataluña, es mi apuesta. Estoy completamente, ya lo hizo una vez,
0: sí, ya
3: es capaz
0: aquí,
3: de venir y hacerlo otra vez.
1: Dice que está dudando si venir el día 1 de octubre o el

0: Pensando a ver cuándo tiene mis billetes más baratos. Estaba buscando un BlaBlaCar. Es que estamos en estas. Entonces, estamos en ese escalón. Y el principal partido de la oposición todavía vive en el primero. No, lo que hace falta es un cambio de gobierno.
1: Sí, haciendo cálculos.
0: Está haciendo cálculos y tal, y a ver si esto y yo contemporizo.
1: Esta estrategia. No lo digo yo, porque a ver si me lo soluciona la Audiencia Nacional, el Tribunal Supremo, yo no hago esto. La vamos a perder en el Congreso. Es que es una cosa...
2: Bueno, Ángel Víctor Torres dice que en cuanto a cuántos quedan en Ceuta, bueno, es imposible de saber cuántos invasores quedan. Bueno, doña Carmen Carbonell.
3: Don Luis, si son capaces de contar desde la delegación del Gobierno de Madrid cuántas personas había en la concentración de Cibeles, pues ellos dijeron 50.000, no sé, también serán capaces de contar cuánta gente hay en Ceuta, ¿no? Digo yo, por poner un ejemplo.
2: Digo yo, pero...
3: Qué sé yo. Igual pasa con las medidas que de repente decimos, el sentido común nos ayudaría a pensar qué tipo de medidas se podrían aplicar en Ceuta. Pero claro, cuando pensamos en el gobierno hay que poner en duda si ellos tienen sentido común. ¿Por qué digo esto? Porque hoy la pregunta era, ¿cree que debería aplicarse el estado de sitio en Ceuta y expulsar de manera exprés a todos los que entraron el pasado 30 de julio? Cuatro opciones, sí, no lo sé, no me importa. Don Luis, desde luego esto era una medida muy, muy, muy, muy de sentido común. Y así lo están reflejando muchos de nuestros oyentes en los comentarios. En cuanto a los resultados, le doy de momento los datos que refleja Twitter. Ya saben que esta encuesta también está colgada en las publicaciones de YouTube y en el chat de YouTube. Allí también pueden votar. Pero en particular, en Twitter, el 98% considera que sí. Hay un 0% de votos para la opción del no, o sea que nuestros oyentes tienen mucho sentido común. Y hay un empate técnico, el 1%, entre no lo sé y no me importa. Repito, el 98% de los encuestados considera que debería aplicarse el estado de sitio en Ceuta y expulsar de manera exprés a todos los invasores, a todos aquellos que entraron de manera ilegal el 30 de julio. Voy con comentarios, don Luis. En Twitter, alguien que se hace llamar Jorge Jouri 4 dice, esta invasión debió haberse resuelto el mismo día en que entraron en avalancha, mediante su expulsión directa. Ahora ya es tarde, ya se le está dando acogida y la situación se ha complicado. A veces pasa que por la inacción va creciendo esa bola de nieve, creciendo y ahora es la cuestión más complicada. Pilar García, también en Twitter, dice que debe hacerse ya. Al año que viene, para que sirva de excusa para anular las elecciones, no sirve. De hecho, esto es algo que han puesto muchos encima de la mesa, ¿no? Que se podría enquistar la situación en Ceuta y se puede utilizar parte del gobierno
2: si
3: para
2: se pone, anular. No, como se puede enquistar es si dejamos que se enquiste y entonces a última hora, cuando quede un mes para las elecciones, pues le da a Sánchez por poner un estado de emergencia. Precisamente cuando hay que ponerlo es ahora. En una semana tienes resuelto el tema con todos de vuelta en Marruecos, claro. Y luego se levanta el estado de sitio. No lo puede prolongar un año.
3: Vamos con las publicaciones de YouTube y una importante apreciación que hace Francisco Casas Hidalgo respecto al estado de sitio. Dice, si es con mando militar independiente, sí, pero si es con mando militar que ponga Pedro Sánchez, pues no. Porque desconfía, por lo que sea, del gobierno de Pedro Sánchez, este oyente. Ramón Herrero...
2: No me explico por qué.
3: Por lo que sea. Ramón
2: ¿Usted
3: Herrero...
2: desconfía del gobierno de Sánchez?
0: ¿Yo de qué gobierno? Que ustedes le siguen llamando gobierno a eso.
3: Qué generosos somos. Ramón Herrero, 5043, dice, habría que declarar la guerra a Marruecos y tomar por la fuerza la Moncloa y la Zarzuela. No necesariamente por ese orden. Carlota Recio, 5020, dice que desde el minuto uno se tenía que haber aplicado eso del estado de sitio. Y en el chat de YouTube vamos a terminar en positivo. Dice Luis 39, Jipe 17, que de peores situaciones hemos salido, así que él es optimista y de esta saldremos. Mucho ánimo y adelante España.
0: No le falta razón. Pero bueno, ha costado mucha sangre y mucho esfuerzo salir de todas las peores situaciones de las que hemos salido.
1: Sí.
0: Y era innecesario entrar.
1: Relevante también lo que ha dicho Trump de que España no controla la frontera y que es triste lo que está pasando en Ceuta. Con toda la razón del mundo.
0: Sí. No se puede decir de otra manera. Si te entran 50.000 personas por la frontera, es que no controlas tu frontera. Eso es elemental.
1: Si tú no eres capaz de controlar la frontera, ¿qué estado hay ahí para...? No funciona.
2: Bueno, lo que dijo Trump además es otra cosa. Que esto era peor que una invasión militar normal, lo que ha pasado en Ceuta. Y que él tiene experiencia contando multitudes y que, por supuesto, entraron muchos más de 70.000, de los 70.000 que se dice. Bueno, doña Carmen Carbonell, muchísimas gracias por traernos
3: un placer,
2: la opinión de la audiencia. Don Borja Montoro.
0: Pues muchísimas gracias.
2: Me he quedado un saludo.

0: Sofía en su primer día de universidad, hombre.
1: Ya. Me queda con ganas de saber lo que habrá dicho Paje, que siempre me interesa mucho lo que dice Paje.
2: Y además es tan relevante siempre.
1: Siempre,
2: y va
1: siempre.
2: Acompañado de
1: yo nunca me voy a dormir sin saber a ver qué ha dicho
3: es que
1: Paje.
3: ¿Intervenía en alguna parte?
1: No, pero siempre me interesa.
4: Siempre dice alguna cosa, ¿no?
1: Es el bastión, es Escobadonga.
2: Por lo que diga. Paje.
4: Lo que está claro es que Sergio Gutiérrez, que es su mano derecha, el otro día aplaudía como una foca, al señor Pedro Sánchez. Sí. Entonces...
5: Ya, lo que pasa es que, ¿recuerdan ustedes cuál es la última vez que se vio a todo el hemiciclo puesto en pie aplaudiendo a alguien? Fue con Ábalos. Estaban todos aplaudiendo y ya ves, 24 años de cárcel. Sánchez.
1: Pero no va a pasar las uvas en la cárcel, es capaz de sacarlo. Lo van a indultar.
5: Ábalos,
1: yo creo que sí.
4: No. Bueno, no lo sé, ¿no? Porque yo creo que Ábalos al final.
1: Del mundo, vamos.
5: O sea, no pueden.
4: Es una piedra ahí.
1: ¿Indultar a Feijo?
5: Ahí ya
1: nos mojamos.
5: Gracias, don Ricardo Chamorro.
4: Un placer estar con todos.
5: Ponemos punto final a la tertulia con don Paco Linares, que hoy nos quiere hablar de la soledad que nos une. Buenos días, don Paco.
6: Gracias. Saludos. Feliz semana que comienza. Me pregunto muchas veces, ¿vivo solo? ¿Vivimos solos? Y la respuesta que me doy es tajantemente sí. Creo que debe ser necesario para no perdernos entre masas difusas, entre enjambres manipulados. A la vez que emito este pensamiento, miro el lavabo atascado y creo que debo llamar ya al fontanero. Puedo hablar en español, porque me enseñaron. Y en este idioma llamé y hablé con el cirujano que con sus conocimientos y habilidades me salvó la vida. Intento amar al prójimo. Qué trabajo me cuesta algunas veces. Pero si Jesús me perdona mis errores, ¿soy yo más que Jesucristo para no perdonar a otros? O tú, María, qué trabajito me cuesta perdonar a esta gente, sobre todo a los que odian sin límites, que además fueron depositarios de nuestra confianza en general, de mi confianza. Cada uno de nosotros sentimos esa bendita soledad a la par que nos necesitamos, como precisamos unirnos el pasado día 2, cuando unos desalmados empujaron a otros para invadir Ceuta, como hace años que pasa en esa y en otras fronteras españolas. Me da esperanza y me anima que existan cada vez más personas los que, rodeados de nuestra soledad, seamos capaces de unirnos, no como la marabunta, sino como personas individuales y gregarias, pero solas, que nos juntamos para decir con una sola voz, no a la injusticia, no a la tiranía, no al invasor. Mañana, más y mejor. Punto final.

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La Alhambra de Granada, conocida popularmente como la Fortaleza Roja, fue declarada Monumento Nacional en 1870 y Patrimonio Cultural de la Humanidad en 1984, por ser una construcción artística única en el mundo. Está situada sobre una colina rocosa, protegida por las montañas y rodeada de bosque. Existen noticias de que en el siglo IX había construcciones en dicha colina, aunque se cree que ya en época romana e incluso antes debió haber alguna edificación. A sus faldas existía un núcleo de población importante, fundamentalmente judía, en torno al cual se produce el desarrollo de la ciudad de Granada. La Alhambra es la culminación del arte islámico nazarí, pero en su interior también conviven el estilo cristiano medieval y el renacentista. La Fortaleza Roja ha sobrevivido a varios terremotos durante siglos, gracias a que los muros son de tierra apisonada y las columnas tienen una lámina de plomo entre la base y la columna, que hace que el edificio baile si hay temblores. También es un poema tallado en piedra. Si entiendes árabe, podrás leer frases religiosas, himnos al sultán y descripciones del paraíso en sus paredes, fuentes y techos. La Alhambra podría haber sido destruida en 1812, cuando las tropas napoleónicas, en su retirada de la ciudad, la llenaron de explosivos. Pero cuenta la leyenda popular que no llegó a ocurrir gracias al valor de José García, un hombre que arriesgó su vida para apagar los explosivos y salvar el monumento. La Alhambra se convirtió en una corte cristiana en 1492, cuando los reyes católicos conquistaron Granada. Incluso llegaron a vivir una temporada allí, fascinados por su belleza. El conjunto monumental está construido de tal forma que se puede saber qué hora es en función de la sombra que hay en sus habitaciones. Además, cuando son las 12 de la mañana, la mitad de las habitaciones están a la sombra y la otra mitad soleadas. Una de las estancias más fotografiadas es el Patio de los Leones con su icónica fuente, que cuenta con 12 figuras de mármol que la sostienen. Cada león tiene una expresión diferente y marcas únicas, lo que ha disparado las teorías sobre su significado. Algunos creen que representa a las 12 tribus de Israel y otros que simbolizan la fuerza y la vigilancia del palacio. La Sala de los Abencerrajes también es muy conocida por su fuente. La leyenda cuenta que sus miembros más ilustres fueron pasados a cuchillo cuando el sultán supo que uno de ellos era amante de su esposa. Y se dice que durante un tiempo de sus fuentes brotaba sangre. Gracias a los avances científicos, hoy sabemos que el agua rojiza es fruto del óxido natural del hierro. Uno de los libros más leídos sobre la Alhambra es Cuentos de la Alhambra, del escritor y diplomático estadounidense Washington Irving. En su segunda estancia en España llegó a vivir dentro de la Alhambra. Estamos hablando del año 1829, cuando estaba abandonada y habitada por vagabundos y viajeros. Incluso se bañaban en las piscinas de los patios y desayunaban en el Patio de los Leones. Irving se dio cuenta de la barbaridad que suponía todo aquello y decidió luchar por la preservación y reconstrucción de la Alhambra. A partir de ese momento, comenzó a ser valorada como lo que es, una obra de arte. Escritores y artistas comenzaron a ver Granada como un lugar exótico dentro de Europa, lleno de cuentos y leyendas donde refugiarse y contemplar el atardecer más bello del mundo sobre la Alhambra.

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No me lo puedo creer. La verdad es que tengo una sensación agridulce. Lo agrio me imagino que todos ustedes se lo pueden imaginar. Y lo dulce, pues la verdad es que no contaba con ello. Muchas gracias, Julio Ariza, por abrirme la puerta de esta tu casa y sobre todo por abrirme la ventana para poder salir y dirigirme a todos ustedes. Han transcurrido ya 12, 11, 10 años, algunos programas 9, que estuvimos juntos. Estuvimos juntos haciendo ese ejercicio de memoria todas las semanas, repasando algo tan importante como fue el siglo XX. El siglo que, gracias a que existía en el siglo pasado, que fue uno de los inventos más importantes para cambiar la forma de vida de las gentes, junto con la aviación y el automóvil, me refiero al cinematógrafo, pudimos estar desbozando esa historia, la que vivieron nuestros padres, nuestros abuelos y muchos de nosotros mismos. La verdad es que estoy muy ilusionado. Estoy muy ilusionado, pero al mismo tiempo muy triste, porque la verdad es que la cantidad de personas que han entrado en contacto conmigo, que me han dicho que sus padres seguían incondicionalmente España en la memoria, que incluso tenían DVDs con programas de los que aparecieron con la Gaceta, pero que ya no están entre nosotros, porque es ley de vida, uno se va, y seguramente que a un mundo mucho mejor que este. Para mí es muy emocionante también el poder estar ahora adentrándome en los archivos y ver, no solamente ya en el apartado documental, donde aparecen infinidad de personajes que yo tuve ocasión en su día de poder entrevistar y que tampoco se encuentran ya entre nosotros. Lo que me ha dado mucha pena y mucha tristeza es ver en ese apartado de tertulia cómo muchos de los que estaban sentados conmigo en la mesa tampoco se encuentran entre nosotros. También estoy muy afectado porque esto que estamos viviendo, para mí un arma de destrucción masiva, se ha llevado un montón de amigos míos, de conocidos. Tengo que recordar a tres. Martín, compañero mío, fue bajista como yo, componente de Los Pasos, de aquella época en la que soñábamos y en la que teníamos una vida que para nada era en blanco y negro, era en Technicolor y Cinemascope, la música, los comienzos del pop y del rock en España. Y luego un ayudante que yo tuve, que yo nunca he conocido a nadie con un sentido del humor tan grande, Vicente Domènech. Con él estuve e incluso llegué a vivir una anécdota de momentos de peligro, en Argel, creo recordar. Y bueno, con él llegué a estar antes de que cayera el muro de Berlín, estuvimos rodando incluso en la Unión Soviética. Y hace escasamente unos días, un amigo, familia política de mi hijo, que yo le facilité el último trabajo que he realizado, que es La memoria de un pueblo, eso que llaman el franquismo en estado puro, que aproximadamente dura como 14 horas. Se lo vio entero y estaba soñando y deseando que llegara este domingo. Un beso para todos, un beso

También intrahistoria, costumbrismo, por supuesto, política, toros, deporte, música, historias del campo, la mecanización, la historia de la publicidad, de la automoción, de la moda. Pero lo que vamos a hacer ahora a continuación es, aprovechando el que fuera programa número 100, que tengo que decir que se hicieron 206, España sea la memoria, pues en el 100, con un compañero de aquella época y que me he reencontrado con él, repasamos, y eso va a ser un botón de muestra para los que no conocen el formato y la idea de España a la memoria, que lo puedan recordar. Lo vemos y lo escuchamos. El culpable de que hiciera el número 1, el 2, el 3 y el 4, pues es Javier, porque yo tuve el atrevimiento de provocarle. Yo sabía ya quién era y tenía conocimiento de quién era Javier Horcajo. Él me demostró en la primera reunión que tuvimos, todavía nunca habíamos hablado, ni nadie nos había presentado, él ya me dijo que sí, que conocía mi trabajo, pero yo se me ocurrió una idea, y es que para provocar el interés de poder tener una reunión con Javier en su despacho, pues cogí y monté un vídeo, un DVD, que es esto. Es muy íntimo, que vamos a ver y vamos a poder escuchar. Hola, mi nombre es Alfonso Arteseros y quiero, si me lo permiten, presentarles un nuevo proyecto para la parrilla de su cadena. Se dice que la nostalgia está de moda o que próximamente lo estará. Durante los últimos 10 años he podido comprobar a través de mis colaboraciones en radio con Carlos Herrera y en televisiones en Andalucía, Valencia o la Comunidad de Madrid, en esta última en Onda 6 Televisión Digital Terrestre, con el programa Madrid en la Memoria, siendo líder este de audiencia durante 4 años, repito, he podido comprobar el interés del gran público por programas de entretenimiento con contenido histórico y cultural.

0: A todos nos gusta recordar lo que fuimos y lo que vivimos, pero también conocer cómo vivieron nuestros padres y nuestros abuelos. Nuestra historia no solo se compone de guerras y crisis políticas. El costumbrismo es muy importante, como por ejemplo, la música en todos sus estilos, la copla, el flamenco, el pop y el rock. También es historia los toros, el cine, la televisión o la automoción. No podemos olvidar en el siglo pasado el 1400, el Biscúter, el SEA 600, el Pegaso de construcción totalmente española y que recibió la medalla de oro en la exposición de Nueva York. No me cabe la menor duda que los inventos como la aviación, el automóvil y el cinematógrafo cambiaron la forma de vida de las personas en el siglo pasado.
1: El portavoz de la futura ciudad universitaria y seguramente han de ser los mayores colaboradores con que podré contar en lo futuro.
0: Dispongo de un archivo audiovisual, posiblemente uno de los mejores de España, y de entrevistas realizadas a más de 8.000 personajes que fueron los protagonistas de esos hechos que configuran nuestra historia reciente, la historia del siglo XX, y que yo tuve la suerte y en muchos casos el honor de haber podido entrevistar. Lamentablemente, la mayor parte de ellos no se encuentran entre nosotros.
2: Y envió a un pobre periodista y comentarista a quien le tocó, es lógico, cantar el gol de Farra.
3: Y recuerdo que tampoco tenía dónde escribirlo y lo escribí en una novela del oeste que estaba leyendo. Y así nació la primera comunión.
4: Dice la canción más o menos, dice un poquito. Americanos vienen a España guapos y sanos, viva el toro mío de ese gran pueblo con poderío.
5: Y mientras Franco piensa, yo soy el que conoce la historia, muy contento, le explica todos los detalles. Pues Hitler hace esto. Empieza a bostezar de un modo estertorio, sin nada. Y Franco sigue, porque sigue, entonces el duque de y bostezó 15 o 20 veces seguidas, con una mala educación.

0: tremenda que decía bien claramente, te admito, eso me importa tres pepinos.
1: Montaríamos una tertulia con personajes de actualidad y, como es lógico, utilizaríamos piezas en clave documental que se irían intercalando en una tertulia con uno, dos o más invitados. Los temas a desarrollar se podrán escoger de acuerdo con la cadena y el programa realizarse tanto en directo con la participación del público a través del teléfono o de mensajes SMS o en programas grabados con técnica de directo. Se crearía un formato a medida de la emisora y su audiencia. ¿Cómo eran los juguetes de los niños? ¿La emigración? ¿Cuánto valía una barra de pan? ¿Los guateques y las guitarras eléctricas? El pueblo es el protagonista de la historia. Y como los espectadores son el pueblo, no me cabe la menor duda de que los espectadores serán y se sentirán los protagonistas del programa.
2: Pues exactamente ha transcurrido 2 años de lo que acabamos de ver. Me veo con algún kilillo de más. ¿Y qué les voy a decir? Yo creo que le doy la palabra aquí a mi amigo. A ustedes nada, a él le voy a decir gracias, Javier, por la oportunidad que me diste.
3: Al contrario, gracias a ti porque has hecho que esto sea un referente, ¿no? Has conseguido pues, que este cajón de emociones, que este cajón de imágenes, que este cajón de opiniones, pues instruya a muchos jóvenes que no han tenido la oportunidad de conocer esos tiempos. Me alegro en parte de que no hayan podido conocerlos, ¿no? Porque esos tiempos tenían mucho de sacrificio, tenían mucho de pasarlo mal y bueno, y algunas cosas también de pasarlo bien, claro. Y gracias a este programa pueden conocerlo. Hay muchos jóvenes que están pendientes de tu programa para conocer cómo era el mundo de sus abuelos, cómo era la niñez de sus padres, cómo era el entorno en el que sus familias pues arrancaron, empezaron a ser clases medias, a sacar la cabeza, ¿no?
2: Probablemente de los correos que me he puesto a leer muchas veces, los que más me han emocionado son jóvenes, incluso con 16, 17, 18 años. Concretamente el otro día estuve hablando con el padre de una niña de 15 que se me ocurrió llamarla y hablar con ella cuando comenzamos la emisión de España a la Memoria, y ahora ya la niña pues tiene 17 años y me dice el padre que yo he provocado que quiera ser periodista y que quiera, que está estudiando, quiere estudiar imagen y ciencias de la información. Y ahora se iba a perfeccionar el inglés a Estados Unidos este verano.
3: Muy bien.
2: Increíble.
3: Seguramente esa niña pues no conoció de la España del brasero más allá que los comentarios que le hizo sobre ella su abuela, ¿no?
2: Seguramente.
3: Y gracias a tus imágenes, gracias a tus invitados, gracias, se puede hacer una idea de cómo era la manera de vivir de esos años, ¿no?
2: Sí, sí, es un conjunto de todo. Pero bueno, vamos a ver algo y vamos a escuchar, porque acabamos de llegar. Seguramente que muchos familiares de ustedes, sus vecinos, o muchos nos siguen viendo desde la playa, porque estamos comenzando el mes de septiembre y todavía coletea un poco el verano para los que han tenido la suerte, vuelvo a repetir, lo dije al principio, de tener este año vacaciones, luego veraneo. Y hubo una época que surgió la canción del verano. Y se ha dicho tanto de la canción del verano, y tanto y tan falso, el verdadero tema que se puede decir que arranca con el tema de la canción del verano fue el de mis inolvidables amigos, que alguno ya lamentablemente ha fallecido, Los Payos, y fue con aquel María Isabel.

0: Fíjate, viendo así imágenes de playa, yo no soy de playa, a mí no me gusta eso de el polvo, la arena y tal. Me gusta ver la playa, estar en un chiringuito comiendo a la sombra, tranquilo, o pasear por la orilla del mar, ir en un barquito, pero ¿tú eres de playa?
1: Yo soy de agua.
0: ¿De agua?
1: De playa no tanto, porque no soy capaz de leer en la playa, pero me gusta mucho la playa, me gusta mucho bañarme. Y no me gusta tanto lo de la arena, pero bueno, ahí están los chiringuitos, los pocos que quedan para resolver estas cuestiones, ¿no?
0: Y luego yo tengo malos recuerdos, que seguramente que a muchos seguidores de España en la Memoria lo tendrán, y es las barbaridades que hacíamos de jóvenes, que el sol, teníamos el desconocimiento de lo malo que era el sol, sobre todo a ciertas horas del día, y encima nos dábamos ingüentos de aceite con...
1: O no.
0: Nivea pura y dura.
1: O no.
0: Sí. No, pues yo llegué a tener quemaduras serias y algunas de las pecas y de las manchas que tengo vienen de eso,
1: sí.
0: De las barbaridades que se hacían.
1: Pues sí, bueno, hacíamos las cosas como podíamos, ¿no?
0: Ahora hay mucha más información que antes.
1: Sin duda, ahora la gente sabe qué factor de protección tiene que ponerse, ¿verdad? Y antes, pues, era ya ir a la playa era un éxito, con lo cual no estábamos por los factores de protección, ¿no?
0: Tú fíjate, he dicho más información en cuanto a temas de costumbrismo y de beneficio social, en cuanto a lo que es el tema individual, pero en cuanto a lo que es el tema de qué está pasando, del tema de la gestión, de los problemas verdaderamente que nos acucian a todos, hay exceso de cierta información y falta de otra, ¿no?
1: Claro, claro. Pero bueno, es que este país ha ido muy deprisa, ¿verdad? Este país ha ido muy deprisa. Si comparásemos la vida, la economía y la forma de vivir de este país en los últimos 50 años, y la comparásemos con los ejemplos de crecimiento y de modernización más brillantes del mundo, yo qué sé, Singapur, por ejemplo, que los economistas están muy obsesionados con Singapur, pues la sociedad española en 50 años ha dado un salto que es dos o tres veces mayor que el de las economías que más, sí, y las sociedades que más miran en el mundo como ejemplos de desarrollo, ¿verdad? Hay que ver dónde estábamos y dónde estamos, ¿no? Y eso cada generación es capaz de hacerlo, tiene sus propios referentes, ¿no?
0: Tú has mencionado a los invitados que han desfilado por España en la Memoria y un pequeño botón de muestra son 58, son más, han desfilado por aquí como 200, pero he seleccionado 58 y sobre esas imágenes, o mejor dicho, por debajo de esas imágenes, pues Javier Horcajo comentará algo y yo a lo mejor también. Lo vemos y seguimos comentando. Es lo que llamamos cola en televisión. Me trajo suerte, Beatriz, hermana de...
1: Beatriz Pecker.
0: Estuvo en el
1: primer... Una gran voz.
0: Y amigo tuyo.
1: Este es un gran amigo mío.
0: Exactamente.
1: Procedemos del mismo barrio, sí, la Barceloneta, en Barcelona. Somos grandes
0: Esto causó
1: amigos.
0: Sensación cuando se emocionó, sí, y le cogí la mano.
1: Utrera, sí.
0: Y Pepe Barranco.
1: Pepe Barranco.
0: Estuvo con los Beatles cantando en la Plaza de Toros, de Las Ventas. Bueno, en general, qué importante es, bueno, rescatar también...
1: Qué gran
0: hombres,
1: cartero.
0: Hombres,
1: qué gran cartero,
0: exactamente,
1: fue Guzmán, ¿verdad?
0: Porque siempre se habla de las imágenes de archivo o de los personajes que yo tuve la suerte de poder entrevistar, pero qué importancia tiene ciertos personajes que a lo mejor ellos no se han planteado nunca ir a un programa de televisión, o nadie les ha llamado, o incluso ellos han rechazado la invitación para ciertas emisoras o ciertos programas, y en cambio están dispuestos a venir a España a la Memoria. Es como rescatar un poco ese personaje que ha sido protagonista, porque ha sido protagonista de los hechos que han ido configurando la historia, sí, que en esos momentos está desarrollando en un programa determinado. Y están aquí y me mandan correos que dicen qué bien sus invitados, qué bien fulanito, qué bien menganito.
1: Blanca Fernández Ochoa.
0: Blanquita se puso a llorar cuando vio a su hermano y escuchó a su hermano, lo que me contaba. Y Ricardo cerró capítulo, no quería ir más a ningún, ni ha ido a ningún medio de comunicación.
1: Aramburu.
0: Aramburu Topete, menuda historia. Porque todo el mundo le relaciona en la Dirección General de la Guardia Civil y cuando ocupó, sí, sí, esa responsabilidad aquella noche del 23F, pero él fue un crack en la División Azul y en la guerra con el comunismo, sí, sí, en la Unión Soviética.
1: Sí, sí.
0: Y Pepe Legrá.
1: Y ahí está, me estoy también.
0: Antonio Dolano, que está malito y esperemos

0: que siga adelante y que salga bien de todo.
1: Ya ves.
0: Tú sí que has tenido también personajes, ¿verdad?
1: Bueno, algunos sí, algunos sí.
0: Sí, sí, porque yo te sigo. Y recuerdo un personaje que justamente pasé por tu programa a recordar un amigo en común que ha tenido mucho que ver con la sintonía de tu programa. Estamos hablando de Luis Aguilé.
1: Luis Aguilé, ¿verdad?
0: Que le he dejado para el final y que...
1: David Valenzuela.
0: Falleció, nos dejó, estará en un mundo mejor seguramente, y que estuvo en España en la memoria y tú lo has tenido en Cuba.
1: Sí.
0: ¿Cómo fue el que se produjera el nombre de Más se perdió en Cuba de tu programa?
1: Pues fue
0: y la sintonía de la canción.
1: Hijo de un encuentro de algunos periodistas de esta casa en el que nos parecía que teníamos que hacer una tertulia de referencia en el fin de semana, política por supuesto, y en el que nos pareció que el nombre tenía que tener algo de morbo, algo de, algo de reflexión. Y esa expresión nuestra de Más se perdió en Cuba, que en el fondo es un lamento pero a la vez es una esperanza, nos gustó y ahí acuñamos el nombre, que primero estuvo unos años corriendo en la noche de los sábados en Radio Intereconomía y después se organizó para la televisión y arrancó pues con tu programa prácticamente, sí.
0: Sí, sí, y luego yo recuerdo que arrancaste eso junto con España en la memoria, porque no le estabais dedicando importancia al fin de semana, estaba... el fin de semana como el letargo. Aquí
1: bueno, hacíamos lo que podíamos. Estabais
0: empezando a hacer pelotazo con el gato al agua de lunes a viernes, pero ¿qué pasaba con ese sábado y ese domingo?
1: Bueno, el sábado y el domingo pues era un territorio un poco en el que no podíamos, no nos daba la vida para arrancar, ¿no? Y ahí decidimos pues empezar a contar en los fines de semana también y empezar a hacer televisión de entretenimiento. Que la gente pudiera ver pues sin verse atacada por la televisión rosa y los programas esos de escarnio. En aquellos momentos, recuerdo un verano en el que se murió Carmina Ordóñez y la vergüenza que yo personalmente sentí al ver algunos personajes que acudían a las televisiones, previo pago obviamente, a explicar supuestas exclusivas generalmente falsas y cuando no, innobles. Y la verdad es que eso nos estimuló mucho a la hora de organizar un fin de semana en el que hubiera productos periodísticos y de entretenimiento pues que encarasen esto con mayor seriedad y en un entorno mucho más saludable para los espectadores de lo que hasta entonces íbamos viendo. Ese fue el origen y el porqué de...
0: Tú fíjate, has dicho una frase, previo pago, pues aprovecho para dar las gracias de todo corazón a esos más de 200 españoles, hombres y mujeres que han estado aquí en España a la memoria y no previo pago. Aquí nadie ha cobrado un euro. Al contrario, todos han venido encantados y han venido con conocimiento de a dónde venían. Porque me han llegado a decir piropos del trabajo y de la cadena y de tu programa, Javier, y del gato al agua y de todo. Y de verdad que para mí pues, ha sido disfrutar de tener a todos estos invitados y a todos los que seguramente molestaré y provocaré que vengan en la siguiente etapa que comenzamos hoy y que, bueno, yo creo que lo estamos viendo. Ahí estamos viendo al hijo del capitán Cortés, un hombre delicioso que tenía su libro. A mí se me pasó mencionar que había escrito un libro y lo tenía el hombre encima de la mesa y dice que no se atrevió por humildad a presentar su libro porque consideraba que era promoción y yo, al contrario, le tuve que pedir disculpas.
1: Fíjate, Alfonso, que yo he defendido siempre que ahora que hay tanta preocupación sobre los contenidos de televisión, que se habla tanto de consejos audiovisuales, que se habla tanto de autorregulación, yo siempre he defendido que...
0: Perdona que te interrumpa, sí. La señora Pérez Suárez, de la derecha, esta señora recientemente ha fallecido y era una seguidora de España en la memoria, y aquí he dejado para el final pues, a Luis Aguilé. ¿Y por qué no tener algo tan importante como es la música? Rescatar también esa banda sonora sentimental de los españoles y que aquí, en un platillo volante maravilloso que nos diseñan, que parece que vamos a salir volando por las luces que le acompañan, pues he tenido, y como muestra Vale un Botón, he tenido y hemos rescatado pues, cantantes maravillosos en todos los géneros y que nos han hecho su música en directo. Lo vemos y lo escuchamos.

0: Bueno, pues ustedes verán que los elementos son varios, o sea, que utilizamos pues para activar ese músculo de la memoria de todos ustedes. Utilizamos, por supuesto, las imágenes antiguas de archivo fílmicas, fotográficas, documentación fonográfica. Utilizamos el testimonio, muchos triste y lamentablemente ya desaparecidos y que a mí pues me concedieron la entrevista en su día. Rescatamos personas de un gran poderío y de una gran preparación para la tertulia y también la música. La música es importantísima y está en la memoria de ustedes.
1: Y señalo que cantan en directo.
0: Sí,
1: Que son de los de antes, intérpretes de los de antes, no de
0: claro,
1: los que hacen
0: y con
1: playback
0: una guitarra de palo
1: y cumplen y tal,
0: tal,
1: no, no.
0: y o Silva no cantan.
1: O Silva no cantan, pero auténticos.
0: Yo hice en una época videoclip que se utilizaba como soporte promocional para las compañías y yo me metí un día, hice un experimento y surgió esto. Como muestra, nuevamente repito, un botón. Lo vemos y lo escuchamos.
2: Mira que...

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3: La música. Qué importante es la música. Incluso para el que no es melómano, la música reposa en el subconsciente. La música te ayuda a conectar con tiempos vividos. A lo mejor es la música que te recuerda cuando conociste a la que es ahora mismo actualmente la madre de tus hijos, o cuando te licenciaron del servicio militar, etc. Habrá música. Qué lástima que ahora, en el contenido de las parrillas de las televisiones, ya no se hacen programas de música como se hicieron por aquel entonces. La música es muy importante, pero yo le voy a dar mucha importancia también a los personajes, tanto a los que yo tuve la ocasión, el honor y la fortuna de conocer y poder entrevistar, como los que tengo el orgullo de haber podido tener el disfrute de su compañía en lo que era dentro de España la Memoria, el apartado de la tertulia. Hemos visto recientemente, en lo que acabamos de visionar y escuchar, pues hemos visto cantidad de personajes que ya no están entre nosotros, pues como Nati Mistral, como Utrera, como por ejemplo Blanquita, Blanca Fernández Ochoa. Qué tristeza y qué pena me da España, cómo me duele. Un país de espaldas a la cultura, a la música, a las artes plásticas, a su historia. A muchos que escriben libros y que o se tienen que publicar ellos el propio libro o lo guardan en un cajón. Qué pena me da. Blanca Fernández Ochoa, hermana de mi íntimo amigo inolvidable, Paquito Fernández Ochoa, medalla de oro olímpica en Sapporo. Y Blanquita, que estuvo en un programa, fue la primera mujer que consiguió una medalla de plata. Pues bien, recordarán muchos de ustedes que de repente una mediodía todas las televisiones estaban retransmitiendo en directo la busca de Blanca por la Sierra de Guadarrama. Y de repente, cuando la encontraron, en las condiciones, los restos de ella que encontraron, ya no se volvió a hablar absolutamente nada de Blanca. Yo a mi mujer Teresa se lo dije. Le dije, la están buscando, creo que va a haber un final trágico. Porque les voy a decir algo, yo 4 meses antes del suceso de Blanca Fernández Ochoa, hablé con ella por teléfono y me dijo textualmente, Alfonso, me siento como un caballo que ya, como no corre carreras, no gana y le han abandonado en medio del campo. Me duele España. Seguimos viendo otra parte de ese programa que hice con un Javier Horcajo espléndido. Yo me he reencontrado aquí con él y sigue estando igual. Hecho un chaval. Lo vemos y lo escuchamos.
4: Y en los años 50 en Andalucía, pues nos encontramos con los terrateniente, con la clase más reaccionaria que había dentro del Estado español. Andalucía era una zona, en aquella época era más rural que hoy, toda la actividad laboral era agrícola, todo el trabajo que había eran los cortillos, porque era de la recogida de aceitunas, los cereales, y en esta zona concreta del Marco Jerez era la viticultura, porque después los trabajos en aquella época de los años 50 era de zoazó. No había una jornada que conquistaron en la plena república los trabajadores con su instrumento, que era su sindicato, y como no teníamos ningún instrumento, pues de ahí partimos para mejorar nuestra vida. Entonces en aquel momento era difícil porque había un estado de una dictadura y en aquella época, en los años 50, estaba cerrado totalmente. Organizarse y luchar y pedirle al patrón una peseta más era mandarlo al paro, era mandarlo a pasar hambre a su casa.
5: Entre las necesidades que queríamos atender figuraba una cosa que estaba en cierta moda en aquella época: los huertos familiares. Y efectivamente, pues dimos unos cuantos ejemplos importantes en Jaén, en Málaga, en provincias andaluzas, Almería, en algunos sitios de estos, donde había que empujar al trabajador a nuevas vías, nuevos caminos por donde el poder romper el bloqueo a que la vida le había sometido. Y se consiguieron cosas, por lo menos, agradables.
6: Entonces los trabajadores teníamos mucha hambre, había mucha hambre. Yo recuerdo que yo iba a trabajar a la aeronáutica y iba llorando desde la calle Torneo, que yo vivía, hasta la aeronáutica, llorando porque no llevaba almuerzo. Ya no lloraba por la hambre que tenía, sino por la que iba a tener. Teníamos hambre atrasada. Entonces, claro, como se ganaba muy poco, pues ellos decidieron dar esa paga del 18 de julio. Y yo me acuerdo la miseria que había en aquella época, que había un comercio en la calle Sierpe que se llamaba Segarra, que tenía unos zapatos muy feos y muy duros, que hacían una cebadura de espanto. Bueno, pues cuando daban la paga, los trabajadores se ponían en cola para comprar unos zapatos, porque no tenían ni zapatos. Yo me acuerdo también de una paga que dio el ministro Girón de Velasco, pero dio 21 días y la gente se volvieron loca creyendo que el régimen iba de verdad a hacer algo por las clases humildes.
7: A la fiesta campera.

0: 18 de julio, Girón de Velasco, el campo, qué importante es el campo, la España rural. Se lo comentaba a Urcajo, que qué sería de nosotros, de los que hemos nacido en la ciudad, de los que nos hemos desarrollado y hemos vivido siempre en ciudades, sin esos hombres y mujeres que han dejado la vida.
1: Bueno, ahí había algunos recogiendo, algunas mujeres recogiendo membrillo, ¿no?
0: Sí, sí.
1: Que los jovencitos de ahora deben pensar que vienen unos blisters y se compra en los supermercados, pero que ya
0: el membrillo de Puente
1: Genil crece ya en cajita, ¿no?
0: Y un día tuvimos una tuna y interpretó varios temas, y uno de los temas que no se emitió, que está inédito, más imágenes de un programa que también le dedicamos, como todos los medios, a ese centenario de una arteria muy importante en la que yo prácticamente desarrollé mi juventud, que es la Gran Vía madrileña, pues con imágenes y con esa actuación de esa tuna, una tuna muy curiosa, porque son tunas de diferentes facultades. Y estuvieron aquí, pues he preparado esto, lo vemos y lo escuchamos.

0: muchos han pasado por la tuna, las tunas de toda España, abogados, arquitectos, ingenieros, médicos, pícaros de buen vivir y rockeros, porque fue un caldo de cultivo para los primeros grupos del pop y del rock de España.
1: Pero dos cosas, tu estudiantina ya es multiorigen, ¿eh? Como sí. La sociedad misma ya ha cambiado, ya es otra cosa.
0: El color de la piel.
1: Es más pintivariada, sí. Antes no era tan pintivariada, pero sí que es verdad que yo destacaría una circunstancia. La tuna tenía muchísimo éxito en lugares donde no tenían ni idea de qué significaba, como por ejemplo en Estados Unidos. Grabaron muchísimos discos, muchas tunas, en Estados Unidos. Eso les permitió ver mundo, pasárselo fenomenal y ver un poco la oreja de los que viven allá, al otro lado del Atlántico, ¿no? Pero bueno, es verdad también que muchos de esos pícaros que tú señalabas, pues ya tuvieron que ser expulsados a gorrazos de las tunas porque se habían hecho mayores, seguían ahí
0: con
1: el pelo blanco casi, intentando parecer estudiantes, porque no lo querían dejar, claro. Habían conocido las mieles de la tuna y no las querían soltar.
0: Sí, sí, algunos se llegaron a dar una vuelta al mundo, vestidos de tunas, increíble.
1: Esto y los coros y danzas funcionaban para ver el mundo.
0: Y aprovechando este corte que muchos de ustedes me han mandado correos diciendo que lo repita, pues con Nati Mistral, que le hizo una réplica a los de la ceja, y un corte de una monjita que yo entrevisté, ya era muy mayor, seguramente que ya no vivirá, estará en un mundo mejor, he preparado esto. Lo vemos y lo escuchamos.
2: Yo me llamo Margarita López Sánchez y fui novicia del convento de la Orden Tercera, que está en la calle de San Bernabé. Era el 19 de julio del año 1936. Vino un grupo, muchachos de la FAI, dijeron. Me llevaron a empujones a la checa que estaba sita en el Palacio de Bellas Artes, en el Círculo de Bellas Artes, allí. Allí me tuvieron el resto del día y toda la noche, sin darme un vaso de agua siquiera. Y a las 7 de la mañana me sacaron para fusilarme a las 6 en las tapias del cementerio de Santa María, casi muy cerquita del río de Manzanares. De mi cuerpo no se supo más.
3: Lo primero que tomaron fue esta casa y empezaron a traer personas del pueblo. Todos los que les interesaba a ellos, que no eran de su partido. Bueno, y así estuvieron 8 días, pues trayendo gente, y aquí pues ni les daban de comer ni nada, sino martirizándolos. Los tenían, es que la casa no estaba como estaba antes, porque antes había habitaciones allá arriba, había habitaciones individuales, y en cada habitación pues los tenían encerrados hasta el último día que ya los mataron cuando vinieron las tropas.
0: La verdad es que es terrible una guerra civil. Yo hay veces que estoy montando y he montado piezas y bueno, no quiero ni pensarlo cuando prepare, que pienso hacer como

0: 5 programas sobre la guerra civil. Y a veces, Javier, te juro que se me han saltado las lágrimas montando, dando para atrás, para adelante, imágenes, tal.
1: No tengo duda, claro.
0: O sea, que sí. Sobre todo siendo consciente de que eso es realidad y que eso se ha vivido. Y que ahora se utilice todo eso políticamente, me estremezco y me horrorizo.
1: Sobre todo cuando las generaciones de los que desgraciadamente tuvieron que vivir la guerra civil habían pasado esa página y se habían querido reconciliar en un mundo en el que no hay miradas atrás, ¿no? Abrir eso de la memoria histórica sin duda ha sido
0: un error.
1: Un error.
0: Yo creo que incluso los que han participado en abrir esa página, algunos en su interior se están arrepintiendo.
1: Sí.
0: Porque no habrán dicho, hemos ido muy lejos, nos hemos pasado 20 pueblos, y otros a lo mejor egoístamente habrán dicho, esto se puede volver contra nosotros. Porque ahí está la memoria, porque además siempre hablamos de las dos Españas, tres Españas, Javier. Los que estaban en un lado,
1: sí.
0: Los que estaban en otro y los que estaban en medio, que no estaban ni con los unos ni con los otros. Sí, sí, sí.
1: Y luego, pues, que las familias españolas han hecho posible esa reconciliación, porque en todas las familias españolas hay ejemplos de los que sufrieron la guerra en un lado, los que sufrieron la guerra en el otro, y de cómo esos son capaces de empezarse a hablar, de empezar a convivir, de empezar a olvidar y de empezar a ponerse en algo nuevo, en construir algo nuevo.
0: Muy bien, como no nos vamos a poner tristes, he preparado algo precioso con Sapori di Sare, algo de una época, imágenes de playa que creo que les va a encantar. Lo vemos y lo escuchamos.

0: cuanto a lo físico y que hay que saber llevarlo, ¿no? Sino incluso, yo creo que ya no es el tiempo, son las circunstancias que a uno le rodean, las compañías, la estimulación, muchas veces negativa o positiva, la que hace a unos mejores y a otros peores.
1: Sin duda. Claro. Y sobre todo los jóvenes, fíjense, era posible vivir sin aire acondicionado, sin móvil, con sabores de helados de muy pocos sabores o casi sin helados, ¿eh? Eso era posible y así se divertían y lo pasaban muy bien.
0: Los viajes que yo ¿también? Me he hecho, Javier, a tu ciudad natal, la de veces que yo me he ido en un 600 y era tan feliz con las ventanillas abiertas, justo.
1: Y el brazo moreno. El brazo moreno era el izquierdo.
0: Y sin cinturón, porque
1: para
0: eso
1: los
0: no
1: que
0: existía.
1: Conducíamos era el izquierdo, que era sí, el que sí. Se sacaba por la ventanilla.
0: Y era el más moreno.
1: El brazo moreno, claro.
0: Sí, sí. La de veces que yo he ido a Cataluña en mi 600. ¿Qué recuerdos? Esto es lo que hay. Y yo creo que tenemos que hacer un programa, ahora que he recordado el 600, sobre la historia de la automoción.
1: Sería muy interesante, sí, sí.
0: Sí, sí.
1: Motos y coches, ¿eh?
0: Sí, sí.
1: No te olvides de las motos.
0: Estoy preparando un programa sobre los requetés, otro sobre la historia de la aviación, sobre la automoción, programas sobre los comienzos del siglo XX, sobre aquella época de la restauración, y habrá muchos programas sobre la España de Alfonso XIII, y sobre todo mucho costumbrismo, porque, Javier, es importante que se vea cómo vivían, cómo vivieron nuestros antepasados.
1: Sí, que la gente aprenda a valorar lo que ahora tenemos. Lo que
0: no,
1: ahora...
0: y porque los espectadores identifican, claro. Porque en realidad somos todos
1: claro.
0: Los protagonistas de la historia.
1: Uh-huh.
0: Nuestros padres fueron los protagonistas de la historia, de las que muchos nos las dan tal como fue y otros nos las quieren...
1: Edulcorar.
0: Exactamente.
1: Eso es.
0: Si no deformar, sí, adornarla un poquito. Aquí en España en la Memoria, Javier, y solo sabes tú, porque tú también has visto mucho de España en la Memoria, hemos hecho programas que han funcionado muy bien, que han sido monográficos y sobre todo dedicados a personajes, que fueron personajes, unos más afortunadamente relevantes, otros tristes y lamentablemente relevantes, de la historia reciente del siglo XX de España. Y muchos muy desconocidos, sobre todo por los jóvenes. Y he preparado algo, como muestra, nuevamente repito, un botón. Lo vemos y lo escuchamos.
2: Seguramente ha de ser el portavoz de la futura ciudad universitaria y seguramente han de ser los mayores colaboradores con que podré contar en lo futuro.

0: habiendo encontrado el señor Herriot en su doble representación personal y oficial por parte del gobierno francés y del pueblo español, la más cordial acogida y los sentimientos fraternales y pacíficos que han de unir de aquí en adelante a la República Española y a la República Francesa.
1: Tenemos una fe resuelta, es que están vivas todas las fuentes genuinas de España. España ha venido a menos por una triple división, por la división engendrada por los separatismos locales, por la división engendrada entre los partidos y por la división engendrada por la lucha de clases.
2: Adelante, camaradas, todo, que pronto será coronado con el éxito total del pueblo antifascista contra los enemigos de la República y de la patria, que nosotros somos los primeros en defender, de una verdadera patria, de paz, de cultura y de bienestar de todo un pueblo.
3: En estos momentos en que España asombra el mundo con la vitalidad de una raza y la espiritualidad de un pueblo, me es grato ofrecer este despertar de la nación en lucha heroica, civilización y por la grandeza de España.

no recuerdo exactamente el día de la detención, debió ser el 28 o 29 de julio, o sea, a los pocos días en realidad.

0: Yo fui a buscar mejor refugio en casa de exministro de la República, Fecet, aunque ya los puramente republicanos estaban perseguidos.
1: Sé que se ha dicho de mí y de la institución que represento que tenemos prisa.

0: de Marruecos y del Sáhara, y también si nos regatean o se nos arrebatan las licencias para pescar por los portugueses y por la Comunidad Económica Europea.
1: Este pueblo nuestro pienso que no nos pide milagros ni utopías. Creo que nos pide sencillamente que acomodemos el derecho a la realidad, que hagamos posible la paz civil por el camino de un diálogo que solo se podrá entablar con todo el pluralismo social dentro de las instituciones representativas. A todo eso os invito.
2: Formado en la España surgida el 18 de julio, he conocido paso a paso las importantes realizaciones que se han conseguido bajo el mando magistral del Generalísimo. Este acto, trascendental para mí, representa mi entrega total al servicio de la patria.

0: pues seguiremos en España en la Memoria haciendo biografías, monográficos sobre personajes que triste y lamentablemente nuestros jóvenes, nuestros estudiantes de instituto y sobre todo más triste y lamentablemente de universidad, no lo estudian. Son personajes que tuvieron una importancia relevante en la historia y que resulta que no sé qué tipo de historia estudian en la universidad y en el instituto actual español.
1: Pues no lo sé, no lo sé, pero la verdad es que sí, que son grandes desconocidos para los jóvenes.
0: Pues pondremos nuestro granito de arena.
1: Sí, sí.
0: Y algo que fue sensación, tanto que en la mesa yo no miraba de reojo y veía a un capitán de la Guardia Civil de uniforme llorando y a un general del Ejército Español, que su padre fue Guardia Civil, pues también emocionado, y fue esto. Tengo los micrófonos abiertos por si en algún momento pues se da el caso y Javier quiere hacer algún tipo de comentario. Lo vemos y lo escuchamos.

0: Yo quiero decir algo, y es que esta fue una de las piezas que no sé ni cómo pude en el estudio montarla, porque llegué a llorar, no lágrimas, llegué a llorar. Para mí es que por encima de todo, de los derechos de todo tipo y condición, y de símbolos, y de un país y de todo, aunque muchos digan dar la vida por la patria, etc., para mí la vida del ser humano está por encima de todo. Yo no sé cómo puede haber otro ser humano que tenga esa facilidad de apretar un gatillo y cegar la vida de otro ser humano. No lo entiendo.
1: Bueno, déjame contarte que yo como periodista veterano pues he tenido la mala suerte de tener que encarar varios atentados de ETA, ¿no? El de Hipercor, el de la Casa Cuartel de la Guardia Civil en Vic. Recuerdo uno de policías nacionales que iban a atender un servicio en el campo de fútbol del Sabadell, y es tremendo. Verlo, olerlo, es algo que te cambia la vida. Te cambia la vida definitivamente, ¿no? Por ejemplo, yo no sé si tú sabes que yo estuve muchos años que no podía comer carne a la brasa. El olor me torturaba.
0: Me pasó a mí cuando cubrí el choque de los aviones en Barajas y cuando entré con mi cámara también a Alcalá 20, a los incendios.

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6: Bueno, pues yo creo que más o menos los que a lo mejor lo medio recuerdan, pues habrán recordado con todo lo que hemos podido ver y escuchar y se hacen ya una idea de qué fue, qué supuso dentro de lo que es la historia de la televisión España en la memoria. Y seguiré con muchísima ilusión, les prometo que no les voy a defraudar, porque además estamos viviendo unos momentos de verdadero miedo, incertidumbre, desconcierto, todo que son sensaciones individuales que yo considero que es malo para la salud, porque eso genera y crea verdaderas enfermedades. Y es muy importante tener conocimiento de la historia, de la verdad de la historia. Y aquí en España la memoria vamos a hacer esa historia acosada, esa historia manipulada, esa historia ocultada. Pero no es que la vaya a contar yo, es que voy a utilizar documentación, imágenes procedentes de archivos de los cinco continentes y cortes de esos hombres y mujeres que me dieron lo que más vale, sobre todo a ciertas edades en el ser humano. Me facilitaron su tiempo, me dieron su testimonio y en muchos casos documentación. Y todo eso está depositado en mí. Entonces, vamos a recordar pasajes de lo que supuso y lo que fue España a la memoria y también con temas nuevos. Vamos a ejercitar la memoria, vamos a adquirir conocimiento de esos seres queridos ya mayores que no están entre nosotros y que quizás no les dedicamos el tiempo suficiente para preguntarles, pues por ejemplo, abuelito, ¿tú qué música escuchabas? ¿Qué es lo que te gustaba? Y a lo mejor él hubiera respondido, pues los tangos de Carlos Gardel, o ¿qué deporte es el que practicabas? O si eras aficionado al fútbol, ¿qué es lo que a ti te gustaba más? Los éxitos de la selección española, aquel gol de cabeza de Marcelino en el Santiago Bernabéu, ganando a los rusos, o incluso años atrás el haber ganado a la pérfida Albión a Inglaterra, el gol de Zarra. Todo eso y mucho más va a ser aquí, nuevamente en España, en la memoria. Además me he encontrado con algo muy agradable, que he llegado aquí y me he encontrado con una juventud y además con una alegría y con un entusiasmo que eso transmite. Y entre la alegría y la ilusión que tengo yo y todo lo que me rodea aquí, ahora mismo, en mi nueva casa, está hecho. Va a ser súper fácil. ¿Qué es lo que fue

y yo he considerado en muchos casos España la memoria. Para mí fue una sorpresa, Verdaderamente era una isla en un mar de vaciedad de las parrillas de la televisión que han ido de mal en peor. O sea, ahora mismo yo no entiendo cómo no hay programas como había en su tiempo infantiles, sobre todo ahora en momentos que los niños están principalmente mucho tiempo en sus casas. ¿Cómo no hay programas dedicados a personas ya que cumplen años, de cierta edad? ¿Cómo no hay programas de música? Aquí había programas de música que venían a actuar grupos y cantantes de Estados Unidos, de Inglaterra, de Francia, de Italia, no solamente ya la música nuestra, la música propia. Yo he tocado siempre la música. Yo, muchos de vosotros sabéis que yo me ha interesado muchísimo la música de mis amigos. De mis amigos, por ejemplo, no solamente los pioneros del pop y del rock, sino mi amigo Fortu de Obús, o cuando yo rodé e hice Barón al Rojo Vivo con mis amigos los Barones, o Asfalto, Leño, Cucharada, Topo, etcétera. O sea, todo es historia. También es historia, pues las canciones que cantaba. Y un día en su casa me hizo un arroz para chuparse los dedos y me contó anuncios antiguos como Noriega el Borreguito. Me refiero a Rocío Jurado. Todo es historia. Hasta la historia, la aparición y el desarrollo y la evolución de los electrodomésticos y la aparición de los primeros teléfonos móviles, que eran como una caja de zapatos con una antena. Yo me acuerdo que le cambié a la mía y era muchísimo más larga. Pero yo he pensado muchas veces qué es lo que jugó a mi favor, y espero que siga así, con este formato de televisión y con contar algo que nunca va a caducar, porque es la historia, y la historia no se puede cambiar. La historia es la que fue, para bien o para mal de algunos. Pues yo he pensado, quizás a lo mejor es que yo era el tuerto en el país de los ciegos. Tuve muchas satisfacciones, las sigo teniendo. Yo no me imaginaba que iba a volver otra vez a reaparecer con España la memoria. Y ahora, en estos tiempos que le llaman de pandemia, la verdad es que la mayor satisfacción que tengo es en las redes sociales, todo lo que me dicen, y que incluso he llegado a ir a algún lugar o por la calle, y hasta con mascarilla, será por la voz, me han reconocido. He traído conmigo uno de los tantos reconocimientos que dieron al programa. Este fue la Antena de Oro, y le he dicho vente conmigo porque necesito mucho apoyo, porque estoy muy, muy emocionado. Y la próxima semana comenzamos un periplo que espero que sea tan largo como fue el anterior. Estuve 4 años y medio, 206 programas. No me queda nada más que decir que les quiero mucho y hasta la semana que viene.

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0: Bienvenidos a Pulso Económico, primer programa de la temporada que, como es tradicional, vamos a iniciar echando la vista atrás a ver cómo le ha ido al IBEX 35. Hoy cierra con leves pérdidas, 0,14 abajo, el índice general mantiene los 20.000 puntos, 20.021,8. ¿Quiénes son los protagonistas del día de hoy? Pues las constructoras y las de las energías renovables. Acciona, constructora, 2,95, la que más sube en el día. Solaria, 2,20 arriba. ACS, la constructora de Florentino Pérez, 1,86 arriba. Y en el lado del rojo, donde mandan las manos vendedoras, Colonial, la que peor, 2,45 abajo. Luego le viene Indra, 2,36 de caídas. Y después Amadeus, 2,33 abajo. Y a continuación les voy a adelantar a modo de titulares lo que yo creo que nos va a dar más juego en la tertulia de análisis económico que mantenemos cada tarde aquí para ustedes con los mejores especialistas para que no se les escape un detalle de lo económico. Bueno, en nuestra tertulia hablaremos, como no, del petróleo y de la correlación que existe con el aumento o la pérdida en las bolsas. Y es que resulta que el petróleo se acerca, en términos Brent, que son los que más afectan a España, a los 100 dólares. Y que Goldman Sachs está ya vaticinando pues un entorno petrolero de 120 dólares el barril. Esto coincide con que en Estados Unidos se ha producido un récord de esos psicológicos. Llevaban tiempo con el galón, que para ellos es la medida de los combustibles, en torno a los 4 dólares y ahora ya está claramente enfilando, está en 4,14 y eso produce, como es lógico, enorme preocupación. Hablaremos también de España y de algunos de sus datos que, no por esperados, no por conocidos, duelen menos. Y es que España es la gran economía del euro que ingresa más por el efecto de no querer deflactar, y esa es una decisión del gobierno, el IRPF. Deflactar el IRPF viene a ser pues quitarle al IRPF lo que tiene de afectación por la inflación. La falta de actualización de ese impuesto pues nutre las cuentas públicas de un 9% de lo que podríamos llamar la aportación de ese tributo, y de eso vamos a hablar con nuestros invitados que les presento a continuación. Don Juan Iranzo, bienvenido a esta que es tu casa.
1: Encantado de volver en una nueva temporada y que espero que sea tan exitosa como las pasadas, pero dentro de un entorno político y económico complicado.
0: Sí, sí, catedrático de Economía Aplicada, director de Armadata. Y don Ignacio Baqueano, ¿cómo estamos?
2: Don Javier, muchas gracias.
0: El verano deseando, es un recuerdo ya, ¿eh?
2: Ya es un recuerdo, deseando estrenar temporada también.
0: Don Ignacio, Head of Distribution Iberia en Leverage Shares. Bien, lo primero, ¿qué les ha parecido la sesión del día? Porque hoy el IBEX ha cotizado con alguna duda. No hay referencia de Wall Street, hoy es el Día del Trabajo en Estados Unidos y un poco a tientas, pero hombre, la pérdida ha sido mínima, pero en cualquier caso no da la sensación de tener el ritmo claro, ¿no?
1: Evidentemente hay incertidumbre, la sesión ha sido prácticamente plana, pero es que así se ha manifestado con pequeñas volatilidades a lo largo de todo el mes de agosto. Mes en el que se ha producido una crisis profundísima de la deuda. Los bonos norteamericanos a 30 años han superado el 5,30, eso que hablaba usted de cifras psicológicas. Ha habido grandes problemas con el precio del petróleo, al que luego nos referiremos, y a pesar de eso, los resultados empresariales han seguido tirando la bolsa. No olvidemos que está cerca de máximos, está por encima de los 22.000 puntos. De los 20.000 puntos, que era una cifra inexplicable, inalcanzable hace tiempo.
0: Que usted vaticinó varias veces.
1: Bueno, bien, pero eso fue
0: no, aquí
1: casi casualidad.
0: César lo que es de César. Don Ignacio.
2: Sí, esa tendencia alcista que parece que continuamos y estando por encima de 20.000, como dice Juan, yo creo que son buenas noticias. Jornadas de transición, hoy era el Labor Day, fiesta del trabajador en Estados Unidos, con lo cual los mercados han estado como más tranquilos.

0: Pero el índice pinta bien, las compañías de dentro también, y la verdad es que el comportamiento parece que va a continuar hacia el alza.
1: Bueno, hablemos entonces de cómo va la bolsa, cómo encara la bolsa. Hemos visto este agosto espectacular, que no esperábamos mucho.
2: Para nada.
1: Y estamos en un septiembre que, eso les pregunto, ¿cómo va a ir este septiembre? ¿Va a volver el interés? ¿Va a continuar el índice subiendo?
2: En primer lugar, hay que recordar que sigue habiendo en los mercados liquidez y, por tanto, eso favorece a las bolsas, y que en general los resultados empresariales hasta ahora han sido buenos. Desde el punto de vista empresarial, la gran duda es qué va a ocurrir, sobre todo en Estados Unidos, con las tecnológicas, sobre todo con las empresas vinculadas a la inteligencia artificial. En segundo lugar, en este momento se está produciendo un enfrentamiento clarísimo entre el Tesoro norteamericano y la Reserva Federal. Con la presión de Trump. ¿Por qué? Porque la Reserva Federal piensa subir los tipos de interés, o tiene la intención, por el repunte inflacionista que se ha producido en gran medida, como era previsible, por el establecimiento, la aplicación de aranceles, de proteccionismo. Y por otro lado, el Tesoro ha duplicado la compra de bonos precisamente para generar un efecto cortafuegos, evitar subida de tipos. Ese va a ser un factor determinante. Pero quizá lo que más se ha valorado también en los mercados de deuda, que han estado en crisis este verano, este mes de agosto, es que los datos de las cuentas públicas norteamericanas son sobrecogedores. Una deuda pública que supera el 125% del PIB, que supera los 40 billones, que se ha duplicado en apenas 20 años, y luego, por otro lado, unos intereses que son superiores a los gastos de defensa, y eso preocupa mucho a los mercados. Pero en general yo espero que sea un mes bueno para la bolsa y que siga por encima de los 20.000 puntos.
0: Okay. Sí, justamente ante la pregunta de cómo será el septiembre, ¿no? Y en bolsa americana, septiembre es el mes que por estadística baja la bolsa del S&P 500, 1,1% es la media. Y luego octubre, que suele ser un mes, o es en el mes en el que más crisis han aparecido de market crash, ¿no? De caída fuerte de mercado, pues ya sea en el año 29, en el año 2000.
1: Ay, ay, ay.
0: Así que como que siempre es un mes ahí que implica riesgo, ¿no? Pero como dice Juan, yo creo que hemos pasado todos a mirar más hacia la rentabilidad del bono, sobre todo a los bonos soberanos, y lo que está ocurriendo en deuda, que realmente es lo que está marcando la pauta bursátil, y eso que estamos en máximos. El jueves pasado el S&P 500 acabó en el 27º máximo del año. Es decir, que parece mentira que con tanto problema, tanto geopolítico como el tema de la deuda, estemos en máximos de bolsa, ¿no? ¿Por qué? Porque los resultados empresariales están subiendo al 30% en Estados Unidos, de año en año, son cifras muy buenas y sigue tirando el mercado. Y mirando aquí al mercado español, es que hablábamos, el índice por encima de los 20.000, los bancos han tirado muy bien, el 65% de la subida aquí del IBEX se debe a los bancos, que son solo el 30% del IBEX, pero hablábamos de constructoras, otros sectores energéticos que lo están haciendo francamente bien.
1: Bueno, de todas maneras hay una dependencia evidente. Si el petróleo va mal o empeora, la bolsa también va a empeorar. Y el petróleo resulta que se acerca a los $100 en términos Brent, y que Goldman Sachs, por ejemplo, está pensando en que va a ir a los 120 pronto.
0: Yo creo que todo el mercado hemos querido tener una venda en lo que está pasando con el petróleo. Y lo que ha ocurrido es que el 20% del petróleo mundial pasa por el estrecho Hormuz, lleva desde el 28 de febrero sin poder pasar esos 20 millones de barriles al día, y lo que está ocurriendo es que los países se están quedando sin reservas estratégicas. Estados Unidos desde entonces ha caído un 25% de esas reservas estratégicas. China no está comprando ahora mismo petróleo, también está tirando de sus reservas. ¿Qué va a pasar? Que aunque el estrecho y el conflicto se allane y se aclare, van a tener que seguir comprando los países para rearmar esas reservas, y eso lo que va a implicar es que el precio del petróleo es muy difícil que vuelva a los 70, 80 dólares como estaba antes del conflicto. Entonces yo creo que vamos a tener un petróleo sostenido, y ¿qué pasa? Más que el problema para la bolsa, porque parece que no le importa, es un problema inflacionario que lo estamos viendo a nivel de precios y a ese nivel de bonos y de que suban tipos los bancos centrales.
2: Sí, efectivamente. El mundo depende todavía muchísimo del petróleo, y hay que tener en cuenta que las reservas están por debajo, pero también las de gas, y se acerca el invierno, de tal manera que ya la reconstitución de stocks ya puede generar tensiones en el mercado de petróleo. Sin embargo, yo no lo veo a 120, quizás sea demasiado optimista, por una razón muy sencilla, porque ya a los niveles actuales se está produciendo tanto una desaceleración de la actividad económica, porque petróleo más alto significa inflación, pero también menos crecimiento. porque aumentan las importaciones. De tal manera que eso ya se está notando y, por tanto, la demanda de petróleo no está creciendo como en el pasado. Y luego, por otro lado, es verdad que de una manera modesta, pero ya se están aplicando medidas nuevamente de ahorro de petróleo y de sustitución por otras energías. En España, entre otras cosas, este mes de agosto hemos tenido, por fin nos han hecho caso, ¿eh? Han escuchado el programa y han alargado la vida útil de Almaraz. No lo suficiente, pero han alargado. ¿Por qué? Porque es imprescindible, porque hay que reducir la dependencia del petróleo. Dicho lo cual, seguimos dependiendo mucho del petróleo. España, uno de los países que más depende de los hidrocarburos en general, y por tanto eso puede implicar a los niveles de $100 menos crecimiento y menos inflación. En cualquier caso, me ha hecho gracia porque los americanos están preocupadísimos porque el galón, que son 3,785 litros, que hay que recordarlo, al final sale, en este momento ha subido hasta un euro el litro de gasolina, que en España, bueno, casi se duplica.
1: Hay que tener memoria para acordarse de cuando un litro de gasolina valía un euro.
2: Yo no la tengo.
1: Bueno, uno de los éxitos de Trump, al menos en compromisos que se están elaborando, eso sí es verdad, compromisos que iban en serio, por tanto, Trump le ha sabido sacar a la industria farmacéutica internacional, a las multinacionales de las pastillas y de los fármacos, 550.000 millones de euros en inversiones en un año de esfuerzos, algunos cercanos al chantaje, ¿no?
0: Efectivamente, han visto las orejas al lobo, les ha dicho: fabricáis en suelo americano, os voy a empezar a poner aranceles, que en el año 2028 les decía que pueden llegar hasta un 100%, y más adelante, casi saliendo de su mandato, que lleguen a un 200%. Lo que está pasando en Estados Unidos es que prácticamente el 85% de los genéricos se fabrican fuera. El 85% también de los principios activos de los medicamentos se fabrican en India y China. Uh-huh. Y lo que está haciendo simplemente es favorecer esa inversión, incluso de fábricas dentro de Estados Unidos, para fomentar esa industria y que hagan esa, que ya se ha visto, con esos 550.000 millones de euros, inversiones en el país.
2: Uh-huh. El desarrollo del sector farmacéutico es fundamental, de hecho tiene un gran peso en bolsa, y hay operadores, digamos, que siguen la evolución de las posibilidades que tienen las diferentes moléculas, pero hay que tener en cuenta que en este momento el desarrollo que llegue al mercado de una molécula cuesta unos $2.000 millones y quizá algo más. De tal manera que eso hay que buscar cómo se puede rentabilizar. Yo soy partidario que quizá hay que alargar algo más el periodo de la patente, pero dicho lo cual, Trump, ¿qué es lo que ha pretendido? Dos cosas. Una, como muy bien ha explicado Ignacio, atraer inversión para fabricar dentro. Y también los componentes. Hay que recordar que España produce el 3% de los medicamentos que se consumen en el mundo, pero no tenemos, por ejemplo, Blister. Hubo un momento que había un colapso procedente de China y no podíamos exportar, no podíamos producir porque no teníamos componentes elementales. Eso hay que redefinirlo. Pero, evidentemente, lo que ha conseguido fundamentalmente Trump, aparte de eso, es bajar el precio de las medicinas, que en Estados Unidos era muy elevado. Y en este sentido se ha conseguido un equilibrio, seguridad jurídica y garantía a las inversiones, bajos impuestos, a cambio de invertir más de $600.000 millones, 26 empresas multinacionales de todo el mundo, 9 norteamericanas, las líderes, y por otro lado, en este sentido también garantizar que van a producir allí, por tanto, a bajos impuestos, con tipos muy bajos.
1: Bueno, no está mal, el resultante no está mal. Mira, y luego resulta que el gestor de inversiones, uno de los más grandes del mundo, PIMCO, dice que algunos de los productos estructurados que se están ofreciendo hoy recuerdan a las infaustas subprime. Ignacio.
0: Sí, es un toque de atención porque precisamente es el presidente PIMCO el que está diciendo la preocupación de lo que está ocurriendo, y aunque decía que no es tan sistémico como ocurrió con la subprime, lo que está ocurriendo es que está incrementándose mucho lo que es el direct lending, que es, digamos, crédito privado. Es decir, tenemos el crédito de bancos, tenemos el crédito hipotecario, pero hay un crédito privado a compañías que se están nutriendo de esos créditos a unas rentabilidades, digamos, o a unos costes de deuda mayores que lo que te estaría dando un banco. Eso se está empaquetando como se hacía con las hipotecas subprime de hipotecas, que solo eran el 15% de todo el mercado hipotecario en Estados Unidos, pero se está empaquetando y de forma que ciertas compañías, como son aseguradoras, que están obligadas a comprar, digamos, un papel con un rating triple A o un rating más que decente, lo que está pasando es que esos tramos de deuda de esas empresas con ese private lending se están adquiriendo por empresas de seguros. Y lo que ello pueda llevar o suponer, y lo que estábamos comentando antes, la deuda soberana también están subiendo las rentabilidades y también la deuda corporativa. Es decir, que cada vez cuesta más endeudarse y lo que pueda ocurrir con impagos si sigue subiendo esos tipos, ¿no?
2: Ya. Habría que recordar lo que sucedió en el año 2007 y anteriores y lo que parece que se está reproduciendo hoy en día. En realidad, muchos financieros jugaron alquimistas. Habían conseguido convertir el hierro en oro. Es decir, ¿qué es lo que hacían? Cogían productos de diferente nivel de riesgo, los mezclaban y los sacaban sin riesgo, óptimo. Y por tanto, al comercializarlos sin riesgo, triple A en la mayoría de los casos, ¿qué significaba? Que las rentabilidades que ofrecían eran muy bajas, no se correspondían con el riesgo que se asumía. Empezó a llover en el año 2007 con motivo de los subprimes, se empezó a oxidar el oro porque no lo era, y la gran duda, y colapsó los mercados, es que nadie sabía de verdad cuánto oro y cuánto hierro tenían los demás, pero tampoco sabían ni siquiera los suyos, en sus balances no sabían. Por tanto, esa es una situación muy peligrosa que se empieza a reproducir. En este momento parece, según esta llamada de atención, que hay un desequilibrio entre el riesgo que se asume y la rentabilidad que se obtiene. Cuanto más riesgo, la rentabilidad tenía que ser mucho mayor, y no es el caso, tanto en los productos con colaterales como también en la transferencia de riesgos, que es otro de los negocios que se está haciendo. De tal manera que atención a esa situación y que los inversores sigan muy directamente la calidad y la realidad de los productos financieros.
1: A veces aprendemos poco de nuestra propia historia, ¿eh?
2: Efectivamente, por eso lo he recordado.
1: Vamos a la bolsa española. Constructoras y energéticas están tirando hoy del carro. ¿Por qué? ¿Acciona en sus modalidades las dos? ¿Está directamente aludida, CS también?
0: Yo creo que ambos sectores lo tienen con, digamos, el viento de cara y que lo, vamos, de por detrás, y que lo están haciendo francamente bien. El sector constructor en España se ha sabido diversificar muy bien. ACS ya es, además de constructora, está metida en centros de datos, incluso está en el mayor proyecto de extracción de litio en Europa, ¿no? Y hablábamos de las energéticas, que también tienen, digamos, muy buen recorrido con el precio de la electricidad, el precio de la energía, que sigue subiendo. Ellas se benefician de eso, tienen mejores márgenes, y aunque es un sector relativamente endeudado, yo creo que todavía tienen recorrido para adelante.
2: Bueno, efectivamente, está todo dicho, pero además hay que tener en cuenta que las constructoras tienen que desarrollar más actividad porque hay que modernizar una parte muy importante de las infraestructuras, no solo en España, sino en otros países, empezando por Estados Unidos, y entre las 10 compañías más importantes del mundo, entre las 10 constructoras más importantes, 5 son españolas. Por tanto, ahí estamos y eso se va a ver favorecido. Y luego, por otro lado, con el escenario que estamos dibujando, las energéticas pues van a tener un tiempo de bonanza, y eso es lo que se valora en los mercados. Si bien es verdad que no nos pasemos en este sentido, porque si los precios son excesivos, al final se tiran piedras sobre sus propios tejados, porque la demanda se contrae.
1: Bueno, se la voy a dejar votando al excelentísimo señor catedrático. Vamos a ver, España, la gran economía del euro, que resulta que es la que más ingresa por no deflactar el IRPF, que es algo que hemos dicho que hacen muy mal. De momento este impuesto ya aporta un 9% al total, que es ficticio, que es puramente inflación.
2: Es una inmoralidad, y voy a tratar de explicar por qué. Porque hay que tener en cuenta que los impuestos deben de responder a la capacidad de pago de los ciudadanos, y ese es el principio elemental de la fiscalidad, y en este caso no se produce. Se produce técnicamente lo que se denomina fiscalidad en frío. La inflación que produce que te suban los salarios, y que si te lo han subido un 4%, por ejemplo, que es una subida muy importante, a lo mejor en el IRPF, en la escala, subes 6 puntos. Por tanto, tu poder adquisitivo se ve deteriorado y, sin embargo, pagas más impuestos, porque es un impuesto progresivo el IRPF. Eso, desde el punto de vista moral, no legal, porque es legal, pero es una inmoralidad, tenían que haberlo deflactado por la inflación cada año, como se hizo en el pasado. Y en este sentido, recauda en concreto 12.470 millones de euros de los 147.000 récord que ha recaudado el IRPF el pasado año. A mí me parece una inmoralidad y es uno de los ejemplos más de este gobierno. Y además, ¿a quién penaliza? Sobre todo a las rentas más bajas. Por tanto, nuevamente, claro, este gobierno está tirando piedras contra sus propios electores.
0: Lo ha explicado también Juan, que tengo muy poco que añadir.
1: Pues nada.
0: Sí, diría que casi que la inflación es un impuesto que al final sufrimos todos, porque al final es algo que vamos arrastrando.
1: Pero
0: y que el gobierno
1: tiene
0: al final
1: razón
0: se beneficia en su pago de deuda.
1: En que tiene unas normas en la economía clásica que aquí se han visto vulneradas.
0: Sin duda.
2: Bueno, aquí se ha visto vulnerado ya casi todo lo normal.
1: Es
2: la ortodoxia económica, desde luego.
1: No hay número ni estadística
2: que
1: ni
2: no haya
1: concepto
2: sido,
1: que no haya sido absolutamente devorado por Atila Sánchez. ¿no? Que se llama Atila.
2: Sí, que precisamente para mí una de las personas más admiradas es Laffer, Arthur Laffer, y le conoceré este fin de semana.
1: Sí, le trae aquí, en Vox, ¿no? Sí. Bueno, ¿por qué los inversores han castigado hoy más que a ninguno a Colonial, Ignacio?
0: Sí, Colonial al final es una compañía que tiene un parque de oficinas, Barcelona, Madrid, París, y que si se está revalorizando la vivienda, todos deberíamos pensar que debería estar revalorizándose en bolsa. Lo que ocurre es que también tiene una deuda que tienen que pagar, y si suben esos tipos de interés, también le va a afectar, y el mercado lo que está también...

0: descontando es cuánto le van a pagar de alquileres, digamos, en el futuro. Y parece mentira porque cotiza muy por debajo, un 30-40% de los activos que mantiene, pero yo creo que es una cuestión de tiempo que al final el mercado lo valore, que puedan pagar esa deuda y obviamente los alquileres les van subiendo. Están con el parque de oficinas al 92% de ocupación, con lo cual yo creo que los números de la compañía funcionan bien y veremos si los tipos de interés no suben mucho porque al final es el riesgo que pueda haber el inversor en cuanto a costes de financiación que tengan de cara al futuro.
1: Efectivamente, como muy bien has explicado, si bien es verdad que el último semestre no le ha ido tan bien porque los ingresos, los beneficios han aumentado en 230 millones, que es un 7,9% menos que el mismo periodo del año anterior. Y luego, por otro lado, está también en cuestión si va a haber más demanda de oficinas y dónde se pueden localizar esas oficinas, pero es verdad que pueden convertirse en pisos. Aquí el asunto fundamental, los tipos de interés, como muy bien has explicado, Ignacio, es la financiación, pero también la rentabilidad alternativa. Si tú estás sacando de esas oficinas una rentabilidad del 5%, que es difícil que se supere, y los bonos se te van al 6%, pues evidentemente estás perdiendo. Y ese es uno de los riesgos que se está valorando hoy precisamente en el mercado, la posibilidad de que suban los tipos de interés y, por tanto, que la rentabilidad de Colonial se quede desfasada.
2: Hablemos del precio de la vivienda. Hoy han aparecido datos oficiales que señalan que, a pesar de registrarse una cierta moderación en el segundo trimestre del año, los incrementos del precio de la vivienda siguen estando en el 12%, que no es manca la cosa.
1: Bueno, es un incremento interanual que es espectacular, pero sobre todo ha sido hasta el mes de julio, en el que se alcanzó el récord de valoración del metro cuadrado. El metro cuadrado en España de media en julio alcanzó los 2.932 euros el metro cuadrado, que es una barbaridad. Y es verdad que probablemente la incapacidad para acceder a nuevos productos, la escasez de oferta de eso, ha hecho que por vez primera en los últimos meses o trimestres, en los últimos cinco trimestres, ha bajado ligerísimamente en agosto, frente a julio, el 0,3%, hasta situarse en los 2.924, mínimo, porque es que no hay suficientes transacciones. Pero para que vean ustedes la discrepancia que se produce en España en función de las zonas, porque estamos hablando de precio medio, pero en San Sebastián se ha llegado a superar los 6.680 euros metro cuadrado, de media en San Sebastián, ya no digamos en La Concha. Y luego, por otro lado, en cambio, en Zamora, 1.449. Esa España simétrica en cuanto a población, en cuanto a demanda de vivienda, etcétera, también se manifiesta, como no puede ser menos, en la evolución de los precios de la vivienda, porque la oferta en algunos lugares está aumentando espectacularmente en los países, en las zonas deshabitadas, y sin embargo en las zonas más habitadas lo que está aumentando es la demanda y por tanto los precios.
2: Ignacio.
0: Sí, es el drama de la vivienda que está viviendo absolutamente todo español. Los datos los que decía Juan, y eso que parecía, en junio se han firmado un récord de hipoteca respecto al año anterior, un 12% más, ¿no? Es verdad que los tipos de interés están como están, cada vez hay menos pisos, siguen subiendo los precios, aunque parezca que se modere, pero en los últimos tres meses es una subida de un 3,3%, esa subida del precio de los pisos, y aquí realmente el problema es que hasta que no se construyan más pisos, el problema va a continuar, y tras 8 años de gobierno de este presidente, realmente lo que hemos visto es que en su primer discurso lo que hablaba es que no quería especulación, no quería recalificar, digamos, terrenos, no quería construir, porque era, digamos, cosas de antiguos presidentes y que sí jugaban con el pelotazo inmobiliario, y realmente lo que estamos viendo es que no se construye vivienda y cada vez el problema va a ir a más.
2: Bueno, hoy el presidente del gobierno presentaba una cosa nueva, que es una agencia de alquiler pública.
1: ¿Otra más?
2: Sí, ¿por qué? Una más. Esta vez hay que pagar el marketing, la presentación y esas cosas. Se llama Casa 47. ¿Y de qué echa al mercado? ¿Cuántos pisos echa esta agencia pública nueva para tratar de compensar vía meter mano al precio del alquiler? 800 pisos. ¿Y piensa Sánchez que con 800 pisos puede alterar en algo la crisis del alquiler? Hombre,
1: una vez más nos toma el pelo y sí, nos toma por imbéciles. Y a mí me ofende muchísimo eso.
2: Bueno, no tenemos tiempo para más, así que lo dejamos aquí, con mi agradecimiento para estos dos señores por su presencia en el programa y sobre todo por sus opiniones, y a ustedes por su paciencia e interés. Nos veremos mañana. Ahora nos vamos a la redacción abierta.
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Son las 7:30 de la tarde, una hora menos en las Islas Canarias. Sean todos muy bienvenidos a la redacción abierta aquí en El Toro Televisión, donde ya estamos preparados, listos para informaros, enmarcaros la realidad y opinar sobre ella, sobre todo lo que nos parece relevante de lo que ha pasado en las últimas horas. Y eso lo queremos hacer con dos principios, la valentía y el rigor. Y hay que llevarlos de la mano y a la vez, porque el uno sin la otra o la otra sin el uno no sirven para nada. Y aprovechando, pues lógicamente, lo que nos ofrece esta casa, El Toro Televisión, que es un ambiente de libertades. No nos interesan los que vienen con argumentarios de como utilizados por sus partidos como terminales mediáticos diciendo lo mismo en todas las televisiones, no. Queremos que la gente que venga aquí venga con la sana intención de aportar sus ideas. A veces coincidirán, nos gustarán, a veces no coincidirán, no nos gustarán o las descartaremos, pero así es la libertad informativamente hablando. Hay que oír muchas cosas, hay que decantarse por las interesantes y confiar en que los conductores de los programas, en este caso del Toro Televisión, sepan elegir bien a las personas y sepan hacerles las preguntas oportunas y no comerse el pitas este del argumentario de los partidos políticos. Así es que si nos dedican 5, si nos dedican 10 minutos mejor, con 5 es suficiente para que ustedes descubran que esto no es una telepedro, lo van a entender enseguida. Esto tiene otro aroma. Seguramente por ese aroma distinto es por lo que ustedes nos siguen, quieren saber cómo contamos nosotros algunas cosas. Bueno, empezamos hoy, el cuento empieza hoy en Alemania. En Alemania porque ayer hubo elecciones en un Länder, que es la Alta Sajonia-Anhalt. Esto era hace muchos años era la Alemania del Este, uno de los Länder de la Alemania del Este. Ahí ha pasado una cosa, que estaban todos en una especie de cordón sanitario contra AfD, Alemania, Asociación por Alemania, el partido que aquí muchos califican de ultraderechista, pero que desde luego los habitantes de la Alta Sajonia-Anhalt no son, porque le han dado el 43,8% de todos los votos, más del doble de lo que tenía este partido hace 5 años. Y han dejado al que gobernaba, que era la CDU, a una distancia abismal, con apenas un 17% del voto. Es prácticamente la mitad de lo que tuvo hace 5 años. Tenía el 37 y algo en 2021. Ahora se ha quedado con el 17 y 15 representantes. ¿Qué situación dibuja este éxito de AfD sin contestación? Pues que su líder, que se llama Ulrich Siegmund, y que ha hecho una campaña política muy interesante contra todos, porque están todos, bueno, dispuestos a, si los números lo permiten, evitar que gobierne. Eso es lo que podríamos llamar el cordón sanitario contra AfD en Alemania. Pero lo que sucede es que, mira por dónde, el partido AfD sintoniza incluso con algunos partidos de la ultraizquierda de Alta Sajonia-Anhalt, en el sentido de que no les gusta ni a unos ni a otros la inmigración, así a lo bruto como se ha caracterizado Alemania por tener desde tiempos de la canciller Angela Merkel, cuando de golpe y porrazo llegaron a Alemania 1 millón de sirios y los refugiaron a todos, y fue el mega cachondeo. Bueno, luego han pasado muchas cosas, muchos atentados en mercadillos navideños, mucho Alu Akbar, mucho cuchillo,

bueno, una cantidad de actos, digamos, no precisamente pacíficos, que, pues ya saben, los del cordón sanitario los han disculpado, los han tratado de encubrir, los han tratado de proteger. No, hombre, esto es un loco. Oiga, pero ¿cómo que un loco? Si sacó un alfanje y le cortó el cuello a este y a esta, y además lo hizo gritando a Alú Akbar. Bueno, no, pero tenía problemas psiquiátricos, nunca declarados, por cierto. Pero bueno, en España también hace lo mismo el gobierno, ¿eh? No vayamos a pensar que esto es diferente. Recuerdo aquel sacristán en una iglesia en Andalucía que fue asesinado al grito de Alú Akbar por un tío que lo persiguió con el alfanje, que entró en la iglesia y que lo asesinó. Y ahí la justicia española, las autoridades del Ministerio del Interior, todos han entendido que la cuestión era, pues nada, defender al asesino. Y, hombre, es que no están sus cabales, es que mire usted, es que, bueno, en fin, así va la cosa. Bien, pues felicidades a los chicos de la AFD, vamos a ver si son capaces de poder gobernar. Se han quedado a 3 puntos tan solo de la mayoría absoluta que les hubiera permitido gobernar solos sin pactar con nadie. Ahora tendrán que hacer pues ejercicios en el alambre para ver si con el apoyo, aunque sea de investidura, pueden gobernar, pueden montar gobierno. El canciller Metz ya ha dicho que a él le parece que Alemania tiene mecanismos de preservación de la Constitución que no le hacen ver como una gran preocupación que AFD llegue al gobierno de este Länder, y por lo tanto, pues bueno, da la sensación de que fracasado el cordón sanitario que se le ha tratado de imponer, van a consentir, si es que la ultraizquierda lo consiente, que haya un gobierno en el equivalente a una autonomía española, pues que esté en manos de Alternativa por Alemania, de la AFD. Bueno, y tengo que contaros lo más relevante de lo que está pasando en materia de Ceuta, porque claro, esa es nuestra obligación, nuestro cariñoso recuerdo a los habitantes de Ceuta es tener informado a toda España de la más mínima novedad que se produzca en el asunto de la invasión de Ceuta. Hoy las noticias se han producido en Madrid, tienen que ver con Ceuta, lógicamente, pero se han producido en Madrid. En primer lugar, porque la juez de la Audiencia Nacional, María Tardón, ha decidido que, evidentemente, a juzgar por los informes que hubieran en su poder, de la Comisaría de Extranjería de la Policía Nacional, lo procedente es abrir una investigación sobre lo que sucedió cuando 70, 80, 90 mil, no sabemos, jóvenes, invadieron Ceuta por la frontera acuática, por la playa. La decisión de la juez Tardón era evidente, tenía que hacer eso. No, la cuestión es que lo haya hecho pues, el lunes 7 y no el martes 8. Pero lo llamativo son los motivos, la sustancia del auto por el cual se reconoce la señora Tardón, la magistrada Tardón, como competente en esta materia y decidida a investigar qué es lo que sucedió. La juez escribe que después de un examen preliminar se aprecia intencionalidad en atacar contra el Estado español. La magistrada, con mucha habilidad, se remite a lo que dijo el propio Sánchez en Ceuta horas después de que se consumara el asalto, cuando hablaba de un ataque a la integridad territorial de España. Bueno, pues parece que sin citarlo, porque la magistrada no habla en ningún caso de si Marruecos pudo o no pudo haber estado detrás, es más prudente que eso, eso lo dice el informe de la Policía Nacional, este que tanto irritó a Marlaska, pero no lo dice la magistrada. La magistrada, sin embargo, actúa como si le diera credibilidad, aunque, ya digo, el auto nada habla de todo esto. A partir de aquí, pues se abre un proceso en el que serán llamados a declarar quién sabe cuántos y qué rango
jerárquico van a tener en el gobierno los que sean llamados a declarar por la señora Tardón.

si va a ser Marlaska, si va a ser Margarita Robles, la que dijo que el gobierno estaba avisado con anterioridad, si van a ser alguno de los que han dicho luego que no, si incluso puede llegar a llamar a declarar como testigo al propio presidente Sánchez. Claro, aquí incluso podría derivarse si la señora Tardón va avanzando en lo que ella considera que estos manejos migratorios son típicos de la guerra híbrida, pues si va avanzando, pues seguramente puede que llegue a conclusiones que le hagan imputar a alguna de las autoridades españolas, ya veremos. Pero lo relevante del día de hoy es que se pone de manifiesto que una cosa es lo que dice y lo que hace la justicia, y yo que me alegro, y otra cosa es bien distinta lo que hace y dice el gobierno de Pedro Sánchez, que sigue con el ancla tirada del lado de Babor, del lado de las ideologías. ¿Y qué dice el gobierno de Pedro Sánchez? Pues hoy, desde dos días después del asalto, estamos en lo mismo. No tenemos ninguna prueba, la lealtad de Marruecos es encomiable. Hoy el que han hablado los dos, Pedro Sánchez y Grande Marlaska, de este asunto, pero de forma muy, muy, muy, muy insólita para alguien que ha sido juez de carrera toda su vida, como sabe cualquier aprendiz de juez que ha entrado en la carrera este año, la investigación de este asunto está comenzando. Por lo tanto, es temerario, temerario decir lo que ha dicho hoy Fernando Grande Marlaska. Dice que su confianza en Marruecos es plena, que la lealtad de Marruecos es encomiable. ¿Y en qué se basa? Pues hombre, Marlaska se basa en poco. Se basa, dice, en que a las 24 horas el 90% de los que habían entrado ilegalmente en España ya habían sido admitidos por las autoridades marroquíes. Es que es de coña, lo de Grande Marlaska es de coña. ¿Eso qué significa, Marlaska? Que con eso te conformaste y te volviste a Madrid y dejaste que el 10% continuara en Ceuta y esté todavía en Ceuta. Y que Marruecos no tenga compromiso alguno de una manera más o menos abierta, tolerar su ingreso en su país, en Marruecos. Y ahí nos han dejado a estos, no se sabe cuántos, porque el gobierno de España es incapaz de contarlos. Sean 2.000, sean 5.000, no lo sabemos. Pongamos que sean 2.000, pero es que eso es un problema para Ceuta. Los ceutíes, hoy estaba en Madrid su presidente, Juan Jesús Vivas, y lo decía claramente, es una bomba de relojería Ceuta. No se puede consentir que les roben su seguridad a los de Ceuta. Y luego hay otra cosa que no es menor. Vamos a ver, Marlaska, ¿a qué viene loar la lealtad del gobierno de Marruecos, del rey de Marruecos, cuando has estado escuchando, tú igual que yo, a cuatro ministros del régimen alawí decir que, bueno, en momentos muy cercanos al asalto fronterizo, cuando Marruecos debiera haber, si acaso, si jugara lealmente, se habría disculpado y habría hecho que los 90.000 volvieran de inmediato a su país. Pero eso no lo hizo. Lo que hizo, lo que han hecho, ha sido que cuatro ministros marroquíes, cuatro diferentes, se han manifestado en términos absolutamente contundentes. Ceuta y Melilla son territorio de Marruecos y tienen que volver a Marruecos. Eso en pleno asalto ilegal, ilegítimo y tal. Claro, aquí sucede una cosa. Cualquier signo, pues, de no querer perjudicar más, de no querer agravar la situación, en definitiva, de generosidad por parte de España, va a ser interpretado por Marruecos como un acto de debilidad. Si España no lleva este asunto a las autoridades internacionales, a las autoridades europeas, al Tribunal Europeo de Derechos Humanos, al Tribunal de Justicia Internacional, porque aquí han muerto más de 140 personas, en una invasión que parece que ha sido conducida por miembros de los servicios policiales marroquíes. Me da igual si son gendarmes o si iban de paisano y son auxiliares, o es igual, es lo mismo. Si fueron empujados esos 90.000,
si, como hemos visto, bajaban de los camiones con un gendarme delante de uniforme, de camiones tráiler, 200, 300 chavales ahí llevados a la frontera para asaltarla y crear un problema con España. Si esto es así, esto, pues bueno, hoy hemos visto que el Supremo empieza a admitir causas para investigar posibles delitos.

0: España debiera haber actuado con contundencia en Europa, en el Tribunal Europeo de Derechos Humanos, en la Corte Penal Internacional, contra el Reino de Marruecos por haber producido este disparate. Y cada día que no lo hagamos, pues los marroquíes van a estar más y más entonados, más y más excitados y más creyendo que es posible pues avanzar a un estatus pues tal vez de soberanía compartida o las peores ensoñaciones que Ceuta, que no ha sido nunca marroquí, que hace 500 años que es española y que pasó de manos portuguesas a manos españolas, pues se acabe siendo discutida por Marruecos. Esa es la lealtad de la que habla este hombre, Fernando Grande Marlaska, que, en fin, hablando de Fernando Grande Marlaska, bueno, vamos a escuchar todo esto que he contado, porque quiero que tengáis claro hasta qué punto llega el alfombrizo que tiene el ministro del Interior para con el Reino de Marruecos.
1: Vuelvo a manifestar mi confianza en Marruecos, en la cooperación y coordinación con ellos, que es excelente en todos los ámbitos. Vuelvo a decir que el hecho de que retornaran en 24 horas más de, o el 90% de las personas que habían entrado ilegalmente en Ceuta es un elemento, yo creo, muy claro y muy evidente de esa cooperación. Y al día de hoy siguen aceptando todos los que voluntariamente deciden retornar a Marruecos. Más de 4.200 personas desde el pasado 10 de agosto sin poner ningún tipo de objeción, sino todo lo contrario.
0: Así me quedo yo, desventrado. Me quedo yo al escuchar a este hombre. Bueno, hoy era el día grande de Marlaska, porque fíjate lo difícil que es. Él tiene un compromiso y es que todos los años, a la vuelta de agosto, el Ministerio del Interior, para presumir, para salir en una rueda de prensa, que es lo único que les interesa, da el balance de víctimas que ha habido en las carreteras españolas. Marlaska, el de tráfico, usted y yo, sabemos que en las carreteras españolas hay un déficit de inversión horrible, que están que parecen la París-Dakar. Y todos sabemos que eso genera accidentes. Para el ministro no. Para el ministro, ahora lo van a escuchar, que en España en julio y en agosto se hayan producido 240 muertos en las carreteras, 15 más que el año pasado, pues es por el eclipse, por el calor, por la falta de sueño, no lo sé por qué, no da razones. Lo que sí tiene, con un careto que espanta, es que reconocer que han muerto 240 personas en dos meses en España y en muy buena medida por el estado de las carreteras, su abandono, como el de las líneas de tren, pero en carreteras.
1: Durante los meses de julio y de agosto se han registrado 218 siniestros mortales, con el resultado de 240 personas fallecidas, es decir, 10 más que el pasado verano 2025. En julio se registraron, en julio de este año, 110 fallecidos, 5 menos que en el mismo periodo del año pasado 2025, pero en agosto se registraron 130 fallecidos, es decir, 15 más que el mes de agosto de 2025.
0: Este hombre no tiene arreglo, no tiene arreglo. Espero que quede calcinado y que hasta Pedro Sánchez, que también está altamente calcinado, pues se dé cuenta de que es mejor seguir sin Marlaska que con Marlaska. Bueno, y tenemos que hablar de la droga, porque es evidente, hemos llegado a esa conclusión, ustedes y nosotros, estamos conspirando para hacer que pronto, lo antes posible, desde luego con otro gobierno, porque para la izquierda todo está bien con la droga. La Guardia Civil muere, es atacada en Águila, Murcia, embestida por una narcolancha. De vez en cuando mueren parejas de guardias civiles en el estrecho. Pero la izquierda española, todo eso es un problema que no la droga está bien.

0: algunos hasta la consumen, y cómo van a ser ellos los que le ponen puertas al campo. No, hombre, sigamos con esto, sigamos permitiendo que esto sea el paraíso de las narcoorganizaciones del mundo entero. Nada, sigamos consintiendo que en el mundo rural, en todos los pueblos de España, haya una o dos o tres plantaciones de hachís o de lo que sea, porque es que da igual. Están a favor, está claro. Hay que conseguir que esto dé un giro copernicano, o de lo contrario, la seguridad de la sociedad española se va a resentir. O de lo contrario, vamos a acabar siendo como el Estado mexicano de Sinaloa, donde mandan más los narcos que la Policía Federal. Bueno, por eso, siempre que puedo, traigo ejemplos para que vosotros constatéis cómo va la cosa de la droga en España. Hoy, las imágenes irrefutables que os ofrezco para calibrar esto tienen que ver con la Feria de Albacete. Está llegando la Feria de Albacete. Ah, claro. Y los suministradores lo que hacen es hacer provisión para poder vender, en este caso, en la Feria de Albacete. 4,8, casi 5 kilos de cocaína estaban preparados para la venta en la Feria de Albacete. 5 arrestados que ya han ingresado en prisión, provisional, claro. Después de una operación conjunta que ha tenido lugar, ha tenido lugar durante casi un año, entre Albacete y Cuenca. Y digo yo, sin querer ofender a nadie, que Albacete y Cuenca no se parecen al Bronx. Sin embargo, para que veáis hasta qué punto ha llegado a enraizar en la sociedad española la compraventa de drogas, cocaína, lo que sea, da igual, en este caso cocaína. Pues os traigo este ejemplo para que analicéis cómo está metida bajo nuestra epidermis la droga, que no hay ningún lugar en España donde no haya de vez en cuando operaciones. Claro, las operaciones traen consigo lo de siempre, en dinero en efectivo, mucha pasta, porque el problema es que esto deja mucho dinero, es muy goloso. Y anima a mucha gente pues a traficar, a vender, a trapichear, y a otros, a lo grande, a establecerse como organizaciones criminales, que hay que acabar con ellas. Y por eso es por lo que nos hemos propuesto esta campaña contra la droga, que ya dura bastante tiempo, pero que tiene que seguir para que cuando haya un cambio político en España, esto no lo cuestione nadie, se haga. Cambien las leyes, cambien las sentencias, haya juzgados especializados, haya medios para la Guardia Civil y para la policía, y cambie lo que se tenga que cambiar para que España no sea un narcoestado. Bueno, y dejando atrás la droga, tenemos que hablar también de un problema económico que tenemos, y es que será por los aranceles o será porque los precios no lo permiten, España cada vez vende menos en Estados Unidos.
1: Los aranceles impuestos por Estados Unidos han pasado factura al campo y a la industria alimentaria española. Solo durante el pasado año cayeron un 10%, lo que en cifras económicas se traduce en pérdidas de más de 3.200 millones de euros. Un endurecimiento de la política comercial por parte de la administración Trump, la tasa arancelaria pasó del 4 al 16%, que sin embargo parece no afectar a nuestro producto estrella, el aceite de oliva. El conocido como oro líquido sigue siendo uno de los grandes protagonistas. Durante el 2025, España vendió a Estados Unidos aceite por valor de 970 millones de euros. Otro producto que también se salva es el vino. El pasado año alcanzó un valor exportado de 374 millones de euros. El tercer producto más exportado al país norteamericano son las conservas vegetales, sobre todo de legumbres y hortalizas. Pese a esta significativa caída, Estados Unidos sigue siendo el segundo destino más importante para los productos agroalimentarios fuera de la Unión Europea, tan solo superado por Reino Unido. Y mientras la venta de productos españoles a Estados Unidos sufre una fuerte caída, las compras españolas de alimentos procedentes de Estados Unidos registraron una gran subida, del 24%. Destacó la compra de maíz y habas de soja. Este incremento de compras norteamericanas, ligado al descenso de adquisiciones por parte estadounidense, se traduce en una reducción del superávit comercial entre España y Estados Unidos.
0: Nos vamos a ir a publicidad, pero antes permitidme que os recuerde la existencia del Club de Amigos del Toro Televisión. 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

0: 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Nos vamos a publicidad.
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0: Puntualidad española, a las 8 en punto de la tarde. Ya saben que la puntualidad española se caracteriza, distinta a la de Suiza o otros países que presumen de puntualidad. La nuestra se basa en llegar antes. Llegando antes se consigue una puntualidad made in Spain que es infalible. Vamos con nuestra mesa de análisis político a las 8 en punto, ahora ya a las 8 y un minuto, pero vamos, que nada. Hoy nos acompaña don Julián Salcedo. Gusto en verte.
1: Muy buenas tardes.
0: Doctor en Ciencias Económicas, abogado especializado en asuntos inmobiliarios, presidente del Foro de Economistas Inmobiliarios. El verano, un recuerdo ya, ¿no?
1: Sí, eso ya he olvidado, pero bueno, magnífico.
0: Bueno, don Alberto Serrano, que ya a ti ya te vi la semana pasada.
2: Así es.
0: Muy contento de que estés aquí.
2: Me gusta el
0: abogado especializado en temas del derecho administrativo.
2: Así es.
0: Expolítico, escritor.
2: Un gusto estar con ustedes.
0: Hombre con fino análisis. Y hoy lo vamos a necesitar y mucho, porque ha vuelto el mes de septiembre. Y el mes de septiembre se caracteriza porque vuelven los fuegos judiciales a acometer las empalizadas del Partido Socialista de la calle Ferraz. Lo cuento como si fuera una película de los Dalton, ¿eh? Pero es que es así. Pues esto se ha desatado el fuego por todas las esquinas. Ya se sabía, sí. Pero, hombre, jolín, es que no hay día sin su afán. En el día de hoy hemos tenido el afán repartido. Ha declarado Julio Martínez Solas, que es el presidente de Plus Ultra, el favorecido, en definitiva, con los 53 millones de ayudas. Lo que ha dicho no es en absoluto nuevo, porque viene a ratificar lo que ya en julio presentaron al juzgado, 60 páginas de declaración. Pero bueno, oye, el hombre ha ido allí, se ha ratificado en el escrito y ha contado. Lo primero, importante, que Zapatero le llamó para ofrecerse. Lo segundo, que Zapatero obviamente participó en gestiones para obtener esas 53 millones de ayudas públicas a la compañía que tenía un avión que apenas volaba, etcétera. ¿Qué llevaba? Eso no nos lo han contado nunca. Reconoce este hombre, Julio Martínez Solas, que efectivamente Zapatero hizo gestiones de acompañamiento, por no llamar esto lo que es tráfico de influencia, que uno que hubiera estudiado derecho, no sé si este Martínez Solas lo hizo o no. De su boca ha oído el juez Calama contar que, hombre, el 1% de lo obtenido era lo reservado para él. Y de su boca ha oído el juez Calama que fue Zapatero el que dijo, y esto páguese a través de análisis relevante de mi amigo, casi se llama lo mismo, Julito Martínez. Así es que yo creo que un tronco de las investigaciones de Plus Ultra prácticamente hoy queda cerrado porque tienen la pasta, el recorrido de la pasta por análisis, por las hijas y por Zapatero, y ahora tienen al Paganini de la pasta que dice efectivamente, sí, fui yo, lo pagué y bien lo valía. Y luego, pues ese es bastante obvio que gestiones hizo. Yo no soy un malaje, como dicen en Andalucía, pero sí que tengo que recordaros, por el bien común, que era Zapatero delante de una hiedra en su jardín el que dijo, lo ha reiterado varias veces, jamás he realizado gestión alguna, nunca, ninguna, de nada, ni ante funcionario ni ante no funcionario, en favor de Plus Ultra. Bueno, nos cuenta este pase por el juzgado Isabel Toscano. Ah, Yolanda, es verdad, Yolanda Rodríguez.
3: El expresidente de Plus Ultra, Julio Martínez Sola, ha declarado ante el juez que aceptó pagar una comisión del 1% al Grupo Zapatero por acompañamiento, un pago que permitió a la aerolínea conseguir el rescate estatal de 53 millones de euros. Zapatero le habría propuesto gestiones a favor y ordenado hacer los pagos a través de análisis relevante. Más de dos horas de interrogatorio en el que el investigado ha ratificado el contenido del escrito que remitió al juzgado el pasado mes de julio. En ese escrito, Martínez Sola reconocía dichos pagos y también las negociaciones mantenidas con Julio Martínez Martínez, testaferro de Zapatero. La mayoría de las preguntas del juez Calama buscaban una respuesta sobre si la aerolínea venezolana cumplía los requisitos para acceder a ese rescate millonario. Sola ha indicado que no conoce las gestiones que pudo hacer Zapatero para conseguirlo, ni tampoco si la aerolínea cumplía con los requisitos para lograr el visto bueno del gobierno en marzo de 2021. El exdirectivo sí que ha justificado el pago de la mordida de 1%. movimiento. Se trataba de una comisión que solo se iba a abonar si se obtenía el rescate. Sola ha señalado que esa mordida se pagó para asegurar que la ayuda iba a llegar. Mañana es el turno de Roberto Rosselli. El ex CEO de Plus Ultra se sentará ante el juez después de haber entregado un escrito coincidente con el de Sola.
0: Don Alberto Serrano se está riendo por debajo
2: por no llorar,
0: de...
2: por no llorar. Sí. Pero vamos, yo si fuera socialista, Xavier, ya le diría ya a usted, con esta información, ¿de qué señor me está usted hablando? ¿Quién era ese tal Zapatero? Yo creo que empezarán a negarle de manera inminente. Luego hablarán de la presunción de inocencia, bueno, cualquier cosa, pero lo tiene realmente mal. Lo que hemos sabido hoy es que se ha ratificado Julio Martínez en el sentido de que había previsto una comisión de un 1% por realizar una serie de actividades, circunstancias que se han negado por Zapatero del primero, tanto la comisión como las actividades realizadas. Además, había un entramado para no hacer un pago directo, como sería lo natural, sino a través de Julito Martínez, enmascarándole, a través de acuerdos internos entre ellos, que bien podría ser contratar a las hijas, bien podría ser contratar el trabajo de esos asesoramientos orales que él decía, etcétera, etcétera, etcétera. Pero el caso es que se hablaba de más de 500.000 euros, que curiosamente viene a coincidir con todo aquello que Julito Martínez ha ido pagando a la familia Zapatero por diferentes conceptos. ¿Y en qué consistía la actividad? Eso también es muy relevante, lo ha dicho Julio Martínez. Labores de acompañamiento, es decir, de influencias. ¿Y por qué estas son las influencias que Zapatero ha querido ocultar y también Julio Martínez, hasta que no ha podido y ha sido evidente? Bueno, pues lógicamente porque son de dudosa moralidad / legalidad. ¿Y por qué? Pues aquí hay que recordar cómo se recibió el rescate por parte de Plus Ultra, una empresa que decide una ayuda financiera por ayudas COVID, en base a unos fondos COVID, cuando no tenía problemas por el COVID. Los problemas financieros de esta empresa venían de antes. Era una empresa, además, que no era estratégica. Era una empresa, además, que no tenía una viabilidad. Era extranjera. ¿A qué cuento venía esa ayuda? Pues esa ayuda venía por esa influencia extra, ese plus, que en este caso podía ejercer el presidente Zapatero. Yo creo que lo tiene muy complicado. Y un último detalle. Me cuenta un vecino argentino que se iba a ir a Argentina y resulta que le habían suspendido el vuelo. Y digo, anda, qué mal, es que esas empresas, una vergüenza y tal. Digo, ¿qué aerolínea viajas? Plus Ultra. Esto ayer.
0: Julián.
1: Bueno, pues después de este fino análisis
0: Quizás sería bueno que aclarásemos a la audiencia qué significa cuando un empresario da una comisión si se produce éxito en la gestión, ¿no?
1: Claro, sí. Efectivamente, fijaros que lo primero, ha declarado en sede judicial, se ha ratificado el propio Martínez Sola, uno, en que Zapatero se ofreció, lo cual es muy significativo. Lo segundo, marcó las reglas del juego, sí, pero me vais a pagar a través de persona o / sociedad interpuesta. Y además, el pago solamente se produciría de la comisión o de el acompañamiento en la medida en que tuviera éxito la operación. Entonces, es a riesgo y ventura de la operación. Es decir, que si sale bien, tú cobras, y si no sale bien, ya veremos que también cobras.
0: Claro, pero eso lo hace un empresario, el dueño de Plus Ultra, lo hace porque está en una situación un tanto desesperada y es consciente de que puede fracasar en la petición de las ayudas.
1: Claro, hasta el punto de que yo he escuchado su propia declaración y lo califica como, el pago del 1%, como una inversión. Es decir, invierto un 1% para ver si consigo el 99% restante, ¿no? Y lo segundo, también me ha parecido muy significativo cuando dice que esa comisión por acompañamiento del 1% se le pagó, y no dice a Zapatero, dice al grupo Zapatero.
2: O las hijas, etcétera.
1: Bueno, claro, es que efectivamente es más de una persona, claro. Lo cual da una sensación de que hay mucho más, es un grupo organizado, por lo menos.
0: Sí. Bueno, entonces estamos de acuerdo en que el juez Calama hoy prácticamente tiene cerrada la parte inicial, la que dio origen a todo esto. Sí, le quedan flecos importantísimos, le quedan pues las joyas, por ejemplo. ¿Qué ha pasado con las joyas? Hemos vuelto de vacaciones y estos del Toro no hablan de las joyas. Sí, vamos a hablar ahora mismo de las joyas. Bueno, yo estoy... Voy a contar lo que yo, sin datos, opino sobre este particular. Pero antes les cuento. La defensa de Zapatero está en RQR con lo mismo, con aportar un escrito, con algún papelillo, que diga que esto viene de un rey de Arabia Saudí y ha fallecido. Esto ya lo conocéis. Yo, sin embargo, pienso que estas joyas vienen de Venezuela. y que estas joyas fueron pagadas por alguien cercano a Maduro como compensación a Zapatero por la gran gestión hecha con el mantenimiento de Plus Ultra. Y lo digo porque estoy convencido de que Plus Ultra, además de pasajeros, movía otras cosas de Venezuela a Europa o a Oriente Medio. Divisas, oro y quién sabe si alguna sustancia. No lo sé, no lo sé. Lo que sí sé es que era estratégica para el régimen de Maduro esta compañía que, bueno, pues que hacía algunas gestiones pues un poco sordas, ¿no?
2: Bueno, como Zapatero ha venido mintiendo sobre todo este asunto, pues si ha dicho que vienen de Arabia Saudita, pues probablemente también mientan este tema. ¿Qué lo va buscando en este punto? Pues decir que eso fue cuando era expresidente, que no se enteraba de las normas, que él mismo dictaba, su propio gobierno aprobaba, y que eso sí, pasó hace más de 15 años y por tanto está prescrito el delito hipotético, tanto de blanqueo como de contrabando, etc. Y esto es a lo que va, buscando desesperadamente, lo que es en el derecho penal, generar una versión alternativa de los hechos que le puede favorecer en este caso por prescripción. Yo, sinceramente, es una versión que con un mero papel no me cuadra. Tendría que haber alguien presente que hubiera acreditado aquello. Y personalmente no me creo que se entreguen a un presidente o un ministro una joya de esta naturaleza, digamos, de manera reservada, y que no se entere absolutamente nada del cortejo que acompaña normalmente a una autoridad de este tipo. Yo creo que esto es más bien una cosa que ha llegado hace relativamente poco, razón por la cual la tenía en su propio despacho. En cualquier caso, como está firmando estos hechos, tendrá que ser Zapatero quien lógicamente demuestre que el hecho cierto es que la han pillado con las joyas. Y eso no lo puede decir.
0: Por cierto, que el abogado de Zapatero presentó un escrito en el juzgado el viernes, si no me equivoco, jueves o el viernes, pues con lo mismo. No, esto hay que archivarlo porque nada. Y hoy pues se lo han tumbado prácticamente sin leerlo, ¿no?
2: Sí, ¿y cuánto? Y él dijo que en una semana iba a aclarar el tema de las joyas. ¿Y sí, cuánto tiempo ha pasado? Bueno. O sea, ha tenido mucho tiempo de montar una versión alternativa.
1: Una semana o 10 días.
0: O 10 días. ¿No?
1: Bueno, pero ha dado un giro significativo el argumento, porque ya no habla de acreditar documentalmente el origen de las joyas, dice, presentará un escrito explicando, es que no es lo mismo, o sea, no es lo mismo entregar un certificado y no sé qué, aunque sea falso, aunque sea simulado, tal. Bueno, a lo mejor tiene algún dato relevante que yo presentar un escrito y decir, pues mi padre se fue a Rusia en 1936, lo digo yo. ¿Qué validez tiene eso? Pues ninguna, además no hay posibilidad de contrastarlo con mi padre, ¿no? Pues lo mismo esto, ¿no? Pero ya no habla de que presentará un justificante, un resguardo, una... No, no, presentaré un escrito diciendo el origen de la... Esto no tiene, no se sostiene de ninguna manera, ¿no?
0: Se cae a pedazos la causa de Zapatero para los intereses de Zapatero, se cae a pedazos. Para el resto, pues, todo lo vemos con enorme interés por el papel este de figurante falsario que ha adoptado Zapatero durante tantísimos años, el hombre bueno, las alianzas, yo soy medio tontito, ¿sabes? No me entero, no sé lo que es un offshore. ¿Cómo?
2: Esa es la parte política. Zapatero es un farsante, no ha creído nunca en lo que él predicaba y las tonterías que decía. Acuérdense de aquello que decía que es socialista, no tener nada y darlo todo, algo así, como si fuera un Jesucristo.
0: La alianza de civilizaciones
2: y demás. Este señor ha practicado desde que ha podido.

0: eso que llamaban ellos el capitalismo de amiguetes, acuérdese, ganar dinero fácil y sí, sí, chupado a base de las influencias, pues
1: bueno,
0: es la práctica.
1: Hasta aquí el incendio Zapatero, pero tenemos más incendios que hoy se han reactivado y sin bueno, calores hace en el país como para tener incendios, pero el PSOE es que los tiene todos alrededor de la calle Ferraz. La Audiencia Nacional investiga un contrato ficticio de 15 millones de euros vinculado a la financiación del PSOE. Esto encaja con algo de lo dicho por Víctor de Aldama, que dice que entregó a Koldo dinero de pagos petroleros venezolanos. Y bueno, estamos ahora en que el juez intenta determinar, esto lo publica hoy el diario El Mundo, y curiosamente a la publicación de Esteban Urreztieta de hoy en El Mundo, ha contestado el PSOE en pocas horas, que esto es muy relevante, y ha dicho que están absolutamente tranquilos con ese contrato y con eso, con esa imputación, presunta imputación, de cobro de dinero irregular. Bueno, en esto hay que decir también que el miércoles pasa por el juzgado ni más ni menos que la directora de las cuentas socialistas. Y bueno, pues eso también tiene una especie de carácter de caída del telón sobre el tema de la financiación irregular. Y el magistrado que lleva esta causa en la Audiencia Nacional tendrá que determinar si considera al PSOE imputado en la causa.
0: Sí, de momento está imputado.
1: Espera un segundo que
0: sí,
1: lo vamos a ver en vídeo y luego Perfecto. Te doy palabra.
2: Nuevas informaciones cercan la supuesta financiación irregular del Partido Socialista. La Audiencia Nacional investiga un contrato ficticio de 15 millones de euros procedentes de Venezuela y de su petróleo, aportado por Víctor de Aldama y vinculado a la trama de los hidrocarburos. El documento fechado a finales de 2019 incluye a la sociedad del empresario venezolano Francisco Flores, relacionado con el caso Plus Ultra. A través de la entidad de Flores, la mercantil APAMED se comprometía a pagar la referencia cantidad de 15 millones a Aldama. Según la declaración del exempresario ante el juez, este contrato ficticio buscaba comercializar petróleo venezolano a cambio de fondos para el partido. Aldama aseguró haber entregado dinero en efectivo a Koldo García por orden del exministro José Luis Ábalos para sufragar gastos del partido. El presidente del gobierno, Pedro Sánchez, habría sido conocedor de todas estas operaciones que se estaban llevando a cabo para financiar su partido. Con el contrato de 15 millones de euros custodiado por el juez y la Fiscalía Anticorrupción, las pesquisas se centran en verificar si este dinero influyó de forma directa en la política exterior del Ejecutivo. Según El Mundo, la justicia busca esclarecer si las comisiones y pagos recibidos fueron el comienzo de gestos a favor de la política de Maduro por parte de los socialistas. El próximo miércoles declarará la gerente del PSOE, Ana María Fuentes, un testimonio clave que permitirá al juez encajar las últimas piezas sobre la presunta financiación irregular del Partido Socialista.
1: Alberto Serrano.
0: Pues esto me recuerda a Xavier cuando los neandertales cazaban los mamuts que los iban acosando poco a poco y lo llevaban al desfiladero y luego ya al remate final, ¿no? Pues este miércoles declara, y esto parece que pasa desapercibido en el contexto este de este país que tenemos, la gerente del Partido Socialista. Y eso es lo previo a la imputación del Partido Socialista como persona jurídica. Es decir, es una entidad política que está contaminada y que en su seno se traman determinadas actividades delictivas. Se está hablando en la prensa sobre este tema del contrato, sobre un contrato de una posibilidad de financiación ilegal. Eso ya está encima de la mesa. Yo creo que esto es algo más que esto. Esto es un cohecho, porque esos 15 millones van a cambio de algo. Acabo de mover el engranaje administrativo, es decir, realizar la actividad administrativa, y sobre eso se ofrece este pago. Por tanto, ya no estamos hablando solamente de tráfico ilegal, estamos hablando de financiación ilegal, sino de financiación ilegal vinculado a tráfico de influencia, cohecho, etcétera. Es decir, una máquina de producción de actividades delictivas, para la cual colocaban a sus agentes, sabemos quiénes son, salen todos los días publicados en la prensa, y luego iban moviendo las piezas. Y esas piezas salían un beneficio económico, en su día para Plus Ultra, otro tipo de empresas, todas además del mismo perfil, por así decirlo, no occidentalizadas, como diríamos extracomunitarias, de aquella manera, y esas otras empresas pagaban con ese tipo de artificios. Lo acabamos de ver en caso de Plus Ultra con Julio Martínez, y esto tiene la misma pinta, un contrato simulado, una simulación absoluta, a cambio de todo lo que estamos hablando. Claro. Tráfico de influencias, cohecho y, por supuesto, un dinero extra que maneja el Partido Socialista para sus actividades, que es también financiación ilegal.
1: Y esto es un, además, a lo que ya venían investigando de Carmen Pano, de aquella señora que había llevado 90.000 euros...
0: Claro.

0: la Ferraz, etcétera.
1: Bueno, la justicia avanza de forma lenta, pero inexorable, porque tiene que dar pasos seguros para ir cerrando el cauce y que finalmente, cuando se cierre la investigación, realmente tenga visos y tenga documentación fehaciente, ¿no? Yo lo que creo que la estrategia que va a utilizar de nuevo el Partido Socialista es la misma que ya utilizó, de intentar descargar la responsabilidad en personas concretas. Ábalos lo hizo para sí, Cerdán también, no sé qué, y ahora pues le tocará a la gerente del PSOE o a quien le toque, ¿no? Pero claro, en mi opinión, jurídica, económica, etcétera, esto no excluiría de ninguna forma la responsabilidad del Partido Socialista como organización, como partido político, ¿no? Por tanto, bueno, pues vale, la primera cabeza en rodar podrá ser ahora la gerente del PSOE y no sé cuántos más. Pero a continuación, si se produce la imputación del Partido Socialista y no pueden acreditar el origen de toda esta financiación, pues efectivamente sería hipotéticamente condenado por financiación irregular.
0: Bueno, pues estamos un pasito más allá hasta que se esclarezca que es todo ese tráfico de dinero, toda esa, digamos, ese chapoteo, esa podredumbre, ese chapapote financiero en el que parece vivir el partido de Pedro Sánchez. Vamos a hacer una pausa de apenas 2 minutos para la publicidad, enseguida estamos de vuelta y continuamos, y tenemos que hablar de Juez Peinado y de Begoña Gómez, porque ese es el tercer incendio que está activo en el día de hoy.
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0: ahora prisa por acabar todo esto y ha convocado una audiencia preliminar para mañana. El abogado de Begoña ya le ha dicho al juez que no puede porque tiene una cosa convocada en Barcelona, así es que probablemente decaiga que sea mañana, no la convocatoria de audiencia preliminar, sino el día. Será pasado, será cuando sea. ¿Por qué convoca el juez Peinado a Begoña y a su empleada que pagamos todos, Cristina Álvarez? Pues para comunicarles cómo termina siendo después de que decayeran algunos delitos en la Audiencia de Madrid, para comunicarles cómo termina, cómo cae el telón sobre la instrucción y cuáles son las cosas que les va a reprochar la Audiencia de Madrid el día que la cite, para decirles, señoras mías, tienen que venir a sentarse ante el jurado tal día a tal hora. Vamos a verlo.
1: El juez Peinado ha citado mañana a Begoña Gómez para que acuda a la audiencia preliminar necesaria para poder abrir juicio oral contra ella. El acto está fijado a las 6 de la tarde, aunque debido al escaso tiempo con el que se ha notificado la vista, fuentes de las defensas creen que podría suspenderse. El magistrado lo ha comunicado este lunes en un escueto documento de apenas 2 páginas en el que da por recibidos y rechazados los escritos presentados el viernes por la defensa de la esposa del presidente, en los que reclamaba su absolución y negaba que hubiese influido su posición en la cátedra que codirigió en la Universidad Complutense de Madrid. Esta es la segunda audiencia preliminar que se celebra en la causa abierta contra Begoña Gómez, ya que en junio del año pasado Peinado convocó este acto para después ordenar la apertura de juicio conjurado contra ella por 4 de los 5 delitos que investigaba: tráfico de influencias, corrupción en los negocios, malversación y apropiación indebida. Sin embargo, como la Audiencia Provincial de Madrid lo corrigió parcialmente en julio y le obligó a retirar 2 de esos delitos, ahora se tiene que volver a repetir el proceso de la audiencia preliminar para dar paso al juicio conjurado por los delitos de malversación y tráfico de influencias, los 2 que sí avaló el tribunal. Recordemos que esa no ha sido la única vez que se ha puesto en duda la actuación del magistrado. En junio, el Consejo General del Poder Judicial abrió un proceso para estudiar si le expedientaba por haber manifestado que los policías que escoltaban a la esposa de Pedro Sánchez podrían ayudarla a huir de la justicia. Aunque la semana pasada el Tribunal Superior de Justicia de Madrid comunicó que archivaba la causa al considerar que su actuación no supone una falta grave. De cara a mañana, está previsto que el magistrado continúe con el guión marcado y plantee la tesis de que Begoña Gómez se aprovechó de su condición de esposa del presidente del Gobierno para extender una red de influencias y proyectar su carrera profesional en la universidad.
0: Begoña Gómez también aprovechaba el final de las vacaciones para presentar un escrito pidiendo que se olvidaran del delito de tráfico de influencias, que jamás utilizó la influencia de su marido en la Complutense, que es una universidad pública, en fin, un dechado. Y entiendo yo que le dirán en esa audiencia preliminar que lo suyo decae, que no se lo van ni a mirar.
2: Sí, yo creo que una obsesión por parte de la defensa jurídica de Begoña Gómez, que el problema se llama Peinado, que si tuviera otro juez aquí no pasaba nada. Y eso yo creo que tiene una proyección política que ha calado socialmente, a través de sobre todo de la sincronizada. Dan a entender que esto es una persecución política del juez Peinado contra esta señora. Entonces tienen cierta obsesión en conseguir que la causa no salga al Tribunal del Jurado antes de que se jubile el señor Peinado, que el señor Peinado se jubila como el 28 de septiembre, a final de este mes. Tratan de retrasarlo constantemente. Ya esta mañana, cuando se supo que para el día siguiente, es decir, para mañana del día martes, iba a convocar esta audiencia, yo ya presuponía que iban a buscar algún tipo de excusa para tratar de retrasárselo lo máximo posible. Además, van a llegar a torpedear en esa audiencia preliminar, para que la gente lo sepa, es como una especie de resumen de la instrucción de lo que ha quedado, sobre todo con las correcciones que ha hecho la audiencia provincial, para proceder a elevarlo al Tribunal del Jurado. Bueno, pues allí van a tratar también de volverlo a torpedear con la práctica de nuevas pruebas, etcétera, y es lo que van a tratar de hacer. Cualquier resolución que haga el juez Peinado, a su vez, será susceptible de nuevos recursos ante la audiencia provincial y seguirán retrasando el tema. Estoy convencido de que ellos están obsesionados con la figura de Peinado y conseguir que se jubile Peinado y no consiga elevar Peinado a donde tendría que estar, que es en el Tribunal del Jurado. Y por su parte Peinado ya a toda velocidad, y esto parece la típica carrera hacia a la luna a ver quién llega antes. Uh-huh. ¿Alguna sorpresa le va a esperar de última hora a Peinado? Y veremos si llega o no.

0: Julián.
1: Bueno, sí. Bueno, yo creo que lo primero, se ha producido un cambio de abogado por parte de Begoña Gómez, ha escogido ahora un penalista reputado, quiero decir, yo creo que su anterior abogado, digamos, no era tan experto como este, y hay que esperar que efectivamente conozca mejor el actual, los mecanismos y, como tú dices, intente por todos los medios dilatar todo lo que pueda para que no se produzca la apertura del juicio oral, ¿no? Segundo, también hay un giro significativo, probablemente derivado de este nuevo abogado, porque he leído que en alguno de los escritos que ha presentado ante el juez Peinado ya reconoce que inició los trámites para el registro del software. Yo lo he leído en algún documento.
0: Sí, sí, sí, es absurdo no hacerlo.
1: Dice, no, no lo registré, pero y sí, es verdad, inicié los trámites preliminares, no los completé. Claro, hasta ahora era, yo no sé nada de todo esto.
2: Lo negaba todo, sí.
1: Entonces, bueno, vamos a ver nuevas sorpresas, porque queda muy poco tiempo. Estamos a día 7 y para final de mes quedan 20 días, como aquel que dice, ¿no?
0: Bueno, vamos a cambiar de asunto porque hay que hablar de Ceuta, sí o sí. Aunque la actualidad del conflicto que vive Ceuta por la invasión de esos jóvenes conducidos, pastoreados a la playa de Ceuta por las autoridades de Marruecos, hoy está más en Madrid que en Ceuta. En parte porque la juez María Tardón, y esto no es ninguna novedad, ha decidido asumir el caso Ceuta, cree que tiene las competencias, la Audiencia Nacional, y por lo tanto la asume. Esto era de cajón. Ahora bien, los motivos son interesantes, porque la juez Tardón lo que dice es que después de un examen preliminar, con ese informe de la Policía de Inmigración en la mano, pues ella aprecia intencionalidad en atentar contra el Estado español. Y hábilmente la juez Tardón se remite, expone lo que dijo el propio presidente del Gobierno en Ceuta horas después del asalto en las playas. Seguramente se acordarán todos que hablaba Sánchez, hablaba de un ataque a la integridad territorial de España. En esa clave, por lo que dice, bueno, si lo dice el presidente, pues oiga, pues yo también lo creo, vamos a abrir el caso. Mientras tanto ha habido un urdimiento ahí para cambiar al fiscal, un fiscal de la audiencia que dijo que esto había que analizarlo, lo han cambiado por uno bastante más afín, le conocerán enseguida porque es el único que va por la calle alardeando del peluquín que se ha comprado para tapar la calva. Bueno, eso contrasta con lo que dice el Gobierno, hoy hemos escuchado a Marlaska y es de caer de culo, porque, vamos, lo que dice es que hay que agradecer la lealtad de Marruecos. ¿Qué lealtad es esa? Cuatro ministros han reclamado que Marruecos es la legítima tenedora de la territorialidad de Ceuta y de Melilla. Entonces, ¿qué le tenemos que agradecer? Bueno, y además de todo eso, de ese lío que tenemos, hoy hay dos encuestas muy relevantes. Relevantes por los medios que las publican. Una la recogen del Instituto Elcano. El País y el ABC se fija en otros criterios, pero según las dos encuestas o los dos tratamientos informativos de estos datos del Instituto Elcano, el 90%, dice El País, de los españoles cree que Marruecos está detrás de estos incidentes que se produjeron en Ceuta. El ABC dice que la mayoría de los españoles, más del 65%. Bueno, bien, nos lo cuenta Lara Guerra.
3: Pedro Sánchez se encuentra más solo que nunca en esta batalla. La crisis migratoria de Ceuta le deja en el ojo del huracán. Entre la mayoría parlamentaria que se visibilizó en el Congreso, ahora se suma la de sus votantes. Ante la evidencia de los casos de corrupción y la persecución judicial que azota su partido, el presidente del Gobierno siempre se había mostrado con una posición aparentemente inquebrantable. Sin embargo, algo ha cambiado. Ahora los suyos le han abandonado ante la incapacidad de resolver la situación de Ceuta. Este malestar se evidencia a través de los datos. De acuerdo con la última encuesta de GAT3 para ABC, la opinión de los españoles deja resultados muy clarificadores en lo que respecta al electorado del Partido Socialista. La valoración global que se hace sobre el Gobierno deja con un 35% de los consultados asegurando que la gestión en la crisis migratoria ante el asalto masivo es mala o muy mala. El otro 35% la evalúa como regular y solo un 27% considera que el Ejecutivo se ha desenvuelto bien o muy bien. Un 77% de los consultados considera que el país vecino ha tenido un papel activo y cuyo objetivo es presionar a España. Asimismo, existe un importante reproche de los socialistas hacia la actuación de la Unión Europea, donde un 47%

0: momento se califica como mala o muy mala su actitud. Unos datos que desde Moncloa son plenamente conscientes y que preocupan más que nunca ante la cercanía de unas elecciones en las que Pedro Sánchez cada vez pierde más apoyo.
1: Bueno, y antes hemos escuchado a Marlaska y ahora vamos a escuchar a Sánchez. Sánchez dice que Ceuta es para el gobierno lo más importante.
2: Tres prioridades en las que hemos venido trabajando. La primera, es evidente, es asistir a nuestros compatriotas, a los ceutíes, con todos los recursos del Estado para devolver la normalidad a la ciudad autónoma cuanto antes. La amenaza ultra, gracias en gran medida a la rendición de la derecha tradicional, gana terreno en Europa y en el mundo, y también la constatación de que un gobierno como el de coalición progresista que tenemos en España es hoy más necesario que nunca. El mundo, por tanto, nos mira. Somos la vanguardia del avance frente a los reaccionarios.
1: Bueno, y en estas, pues el Supremo, don Alberto, ha admitido en la Sala Tercera que la justicia estudie si el gobierno estaba avisado sobre la hipotética invasión que se iba a producir en Ceuta o no. Que es, bueno, un elemento más para... Es que si no es por la justicia, en el Congreso, ¿qué van a hacer?
3: Sí, lo primero que quería comentar sobre la Audiencia Nacional, para que la gente lo sepa, en ningún caso la Audiencia Nacional puede proceder a la investigación de un Estado extranjero. Tendría inmunidad de jurisdicción y no se podría sentar en el banquillo el Estado marroquí con el rey marroquí. Obviamente. En la Audiencia Nacional. Eso para que la gente lo sepa. Por tanto, la investigación a lo mejor pues decepcionará. Lo que tiene que hacer la jueza es que ha habido una serie de delitos, como son pues homicidios, como son tráfico ilegal de ciudadanos, etcétera, que es lo que está tratando de investigar, incluido el delito contra la integridad territorial de España, que es lo que ha metido en última instancia, que han podido llevar a cabo personas concretas, que a lo mejor lo puede identificar la policía, se han producido más fuera de España, pero que afectan directamente a esos españoles, y a lo mejor a alguno de ellos se le podría encausar. Pero personas concretas, a lo mejor vinculadas a Marruecos o no, mafias, etcétera, pero en ningún caso el Estado marroquí. Por otro lado, en cuanto a las encuestas que usted comentaba, me hace gracia porque es que no, así como hay determinadas cuestiones, la amnistía, que a algunos españoles les podía generar cierta confusión o cierta ambigüedad, bueno, no sé si esto es bueno o malo, nadie cree en la política que está practicando Sánchez sobre Ceuta. Nadie se cree, en primer lugar, que no esté detrás Marruecos, de alguna manera, consintiéndolo, promoviéndolo, organizándolo. Nadie se cree, en segundo lugar, que esto lo haga Sánchez por nada, sino que hay una causa que no terminamos de conocer los españoles. Nadie se cree, además, de que la actuación del gobierno ha sido todo lo contundente que la situación merecía a día de hoy. Y nadie se cree, finalmente, esto último que ha dicho Sánchez, sobre que Ceuta es su principal preocupación. Su principal preocupación es San Juan, es mantenerse en el poder a toda costa.
4: Eso es. Sí, bueno, desde luego, no cabe duda que fue el propio Pedro Sánchez el día siguiente de la invasión de Ceuta el que dijo que se había vulnerado la integridad territorial de España, ¿no? Luego habrá modificado lo que haya que decir, pero el primer día eso fue literalmente lo que dijo y está grabado. Segundo, efectivamente, ni el Tribunal Supremo ni la Audiencia Nacional pueden, digamos, litigar contra un Estado extranjero, como sería Marruecos, pero sí ante los tribunales internacionales.
3: Eso es otro tema. Eso es otro tema.
4: Claro.
1: Claro. Es que por ejemplo, sí, los 140 muertos.
4: Claro.
1: Eso es un
3: tribunal de derechos
4: humanos.
3: Se podría concluir y elevar, efectivamente.
4: Pero los tribunales internacionales, sí. Y luego, si me lo permitís, yo creo que hay un tema muy importante, y es que cuando he anunciado que el gobierno va a desclasificar determinados informes, yo lo que tenemos que decir es que ojo con lo que se desclasifica, porque efectivamente se puede poner en riesgo la seguridad de España, porque a saber, claro, salvo que lo que se desclasifique sean conversaciones de café, pero si se desclasifican verdaderamente informes del CNI, del CENIF o quien fuera, pues cuidadito, cuidadito, y podrían incurrir además en un delito aquellos que autoricen, en este caso el Consejo de Ministros, que es un órgano colegiado, la desclasificación de secretos oficiales que podrían poner en riesgo.
1: Fíjese, en mi opinión, la ministra de Defensa, Margarita Robles, juez toda la vida, podría ser llevada a los tribunales por haber revelado cuántos agentes del CNI hay en Ceuta, porque según la ley de seguridad nacional no lo puede hacer. Y si eres la ministra que manejas el CNI, todavía menos.
3: No, desde luego. Ha estado muy imprudente en este tema y, bueno, pues máximo viniendo de sus conocimientos jurídicos y demás. Porque si al final decía que lo que me importa al señor Sánchez es quedarse para mencionar la política.

0: ¿Y saben ustedes cómo termina esa comparecencia? Dice, bueno, y aquí estaremos el año que viene y otros 4 años más. Sí, sí. Y a partir de aquí, risotada, esa que se pega a él, o sea, a mandíbula batiente.
1: Si me lo permite, ¿no deberíamos convertir esto en un conflicto entre ministros del gobierno? Sí. Que tengan los conflictos entre ellas que quieran. Han convertido Ceuta en un campamento o en un campo de refugiados. Eso no hay quien lo saque.
0: Bueno, peor aún, una ciudad sin ley, un campo de refugiados tiene normas, eso es una ciudad sin ley, acuérdense de la cría esta de...
1: Pues
0: de...
1: vale, pues una ciudad sin ley, pero terrible lo que estamos viendo, ¿no? Y efectivamente, de eso también tendrás que responder alguien en un momento determinado.
2: Bueno, el Partido Popular ha decidido hacer suyo los lamentos del presidente de Ceuta, Juan Jesús Vivas. La arropaban en Madrid casi todos representantes de todos los gobiernos del PP en las diferentes autonomías y también del Partido Popular a nivel central. Feijóo ha denunciado que el plan de invasión de Ceuta terminaba con algún tipo de cesión de Sánchez a Marruecos. Esto es lo que ha dicho Alberto Núñez Feijóo.
3: Que una crisis de estas dimensiones no puede producirse sin que al otro lado de la frontera, como mínimo, se haya consentido. Estoy seguro de que la reacción del presidente Vivas y de todo su pueblo, seguida posteriormente por la mayoría de los españoles, ha frustrado un plan que empezaba por una invasión, que seguía con la resignación y terminaba con algún tipo de cesión al país vecino.
2: Y Vivas, el presidente de Ceuta, ha sido absolutamente claro y directo. Marruecos está, dice, detrás del golpe y ha usado la invasión como instrumento para poner en jaque a un Estado de la Unión Europea.
4: En una situación de alarma máxima para la seguridad nacional. Ceuta es una olla a presión que en cualquier momento puede estallar. Yo estoy convencido que detrás del golpe está Marruecos. Y lo digo abiertamente. Y lo digo responsablemente, pero es que todos los indicios apuntan a eso. No es la primera vez. Ya lo hizo en mayo de 2021.
2: Y a lo mejor hasta ha sido consentido por algún terminal de Moncloa. Cuidado que Moncloa tiene algunos terminales verdaderamente viciados. Leire, ¿se acuerdan de Leire 10? Pues eso es un terminal de Moncloa, ¿no? Quiero matar al teniente coronel Balas. Una de estas la mandas a Marruecos. Pues sí, sí, que vengan unos miles. Y alguien en Marruecos dice, unos miles, toma, 90.000.
0: Sí, yo aprovecho para comentar que me parece que hoy estaba la señora von der Leyen en Groenlandia, visitando Groenlandia porque le preocupaba el estado de los groenlandeses y la situación en la que se encontraban. Y las amenazas de Trump, porque Trump podía invadir potencialmente Groenlandia. Ya estamos sufriendo una invasión en España, frontera sur. Y a partir de aquí, con proyección para entrar en toda Europa. Yo creo que ella tendría que haber también comparecido y haber observado personalmente la situación y, en su caso, regañar, corregir, advertir lo que proceda al señor Pedro Sánchez para que lo evite. Si no, vamos al 406, cuando se congela el Rin y entran todos los bárbaros en el Imperio Romano. Esa es la apertura y esto es exactamente lo mismo. Entonces, la señora von der Leyen tenía que ser la primera que fuera para allá y dijera algo también. No me da
2: señora von der Leyen está encantada de que este sea un asunto que se coma España y que no se lo salten a su mesa. Don Julián.
1: Sí, pues sí, yo coincido. Yo creo que la UE, que no hay que esperar nunca mucho de ella porque nunca hace nada, no puede quedarse cruzada de brazos. Porque, claro, alguien podría pensar que Ceuta y Melilla son territorio español, no cabe ninguna duda, en este momento lo son, y por tanto pertenecen al ámbito de la soberanía nacional española. Pero es que a su vez son territorio, son frontera de la Unión Europea. Y por tanto, yo creo que la presidenta de la Comisión, Ursula von der Leyen, o el Parlamento o quien corresponda, debería haber convocado al Consejo de Seguridad Nacional, no sé si de Naciones Unidas o de la Unión Europea, ante un acto de posible agresión de una potencia extranjera, Marruecos o no, pero eso se ha producido. El hecho real es que, o incluso de, aunque lo quisiera considerar, una inmigración desbordada, masiva, que pone en riesgo no solo la integridad territorial, sino el control de las fronteras exteriores. De hecho, hay agentes de Frontex en el puerto de Ceuta, ¿no? Pero es que eso no vale, es que hay que haber alguna resolución. o comunicado o memorándum de la Unión Europea debería de existir.
0: Y si me permite saber cómo la invasión ha sido un éxito, yo creo que eso es indiscutible, que ha sido un éxito. Lo que pasa es que yo creo que tiene unos objetivos parciales. Es evidente que van a haber una segunda invasión con unos objetivos más ambiciosos.
2: Desde luego, si la respuesta de España es la que hemos visto...

0: Tengo aquí a un especialista y quiero hablar de lo dicho por Sánchez, que me parece una de las grandes patochadas de la historia de la humanidad. Han creado una nueva agencia de alquiler público. Se llama Cuota 47.
1: Casa 47.
0: Casa 47. Bueno, después del dispendio en presentarla en sociedad, en montarla y tal, dice, bueno, vamos a cambiar todo esto del alquiler porque va a haber un alquiler público durísimo en ocasiones de hasta por 75 años, ¿eh? Casi de por vida. Esto es la octava maravilla inventada por Pedro Sánchez. Nosotros tenemos las ideas, formula en alguna de sus alegaciones de hoy. Nosotros, menuda idea esta. ¿Y eso con cómo lo va a hacer? ¿Cuántos pisos de alquiler público dispone esa nueva agencia a bombo y platillo anunciada hoy por Pedro Sánchez? 800. ¿Y con 800 pisos usted cree que de verdad va a formatear un giro en cómo está planteado el alquiler en España? Vamos a escuchar a Sánchez.
2: El mercado está roto, está dislocado. Lo sabemos perfectamente todos los que estamos aquí, sobre todo los ciudadanos y ciudadanas que estén siguiendo esta intervención por streaming y por los medios de comunicación. Un mercado que excluye a cientos de miles de familias de un derecho esencial es un mercado que no funciona. El propósito de esta empresa, de Casa 47, la entidad estatal de vivienda y suelo de España que creamos hace unos meses, transformando la antigua SEPES, un portal que cuenta ya con 800 viviendas disponibles, 800 viviendas disponibles, y muy pronto incorporará otras 1.500 repartidas por todo el territorio nacional.
0: Susto me da. Julián.
1: Bueno, Casa 47 está abocada al fracaso, para ser rotundo. Sabéis que Casa 47, o para el que no lo sepa, se fundamenta en los orígenes de la antigua SEPES, Sociedad Estatal Pública de Suelo, que no tenía nada, está a la espera del traspaso de los inmuebles que proceden de Sareb, inmuebles que en una gran mayoría no están terminados, están en
0: segundas residencias,
1: en sitios donde no los pide nadie, etcétera. Casa 47, como usted muy bien ha dicho, oferta en su página web, después de muchos meses, que lleva muchos meses, 800 viviendas donde no se necesitan. No hay más que ver los sitios, desde luego en Madrid, Barcelona, etcétera, en las plazas donde la tensión es más fuerte, no existe ninguno. También se puede ver los precios que pide, que dicen entre 350 y 1.100 no sé cuánto euros. Sí, pero los que están en donde se pueden editar son 1.100 y pico. Puede que estén un 20% por debajo del precio teórico de mercado, pero a unos precios inasumibles. Y claro, él dice, literalmente, presidente, el mercado está roto y dislocado, dice, ¿no? La cuestión que hay que preguntarse es, ¿y por qué? ¿Quién lo ha roto? ¿Por qué se ha roto? Y se ha roto por una ley de vivienda aprobada en mayo de 2023 que ha destrozado literalmente el mercado. Y como se han empecinado en que efectivamente no van a derogar o modificar los aspectos más lesivos de la ley, etcétera, etcétera, pues esto no tiene solución.
0: Han contraído el mercado de alquiler, han hecho que mucha gente retire pisos que estaban antes en alquiler por inseguridades diversas.
1: Por inseguridad jurídica.
0: Bueno, entonces ahora resulta que hay menos pisos, más necesidad de pisos, no se construye, que eso es otro elemento. Oiga, si no construye usted llegará a colapsar.
1: Se construyen menos de la mitad de los hogares que se crean al año, menos de unas 100.000 frente a 240.000 hogares y creciendo el déficit año tras año, ¿no? Sí. Esto no va bien y...
0: Bueno, pues vamos a terminar con un sondeo. He elegido el de ABC, podría haber elegido otros, pero este me ha parecido pues, un poco más... más equilibrado que otros que he visto en el día de hoy. Según un sondeo de ABC a propósito de lo que votarían los españoles si se convocaran elecciones, dice ABC que el PP se quedaría con 133 diputados, que el PSOE estaría en 105, el cual es asombroso de todo asombro, que Sumar bajaría hasta 9 y que Vox estaría en 69 diputados. Eso, bueno, ya digo que hay varios sondeos, El País, en fin, bueno, pero La Razón, pero es igual. A mí me ha parecido que los números me salen más proporcionales a lo que, en conclusión, con alguna sorpresa, claro está, me parece a mí que ronda las cosas. Alberto.
3: Sí, vamos a lo que yo anticipaba en un artículo hace un año, es un modelo de un 30%.

0: 30% un partido el ganador, 25% el segundo, 20-19% el tercero y ya el cuarto muy distanciado con un 8-9%. Esto, en términos generales, a quien beneficia electoralmente, en el sentido de la representatividad que va a alcanzar, es el tercer partido. Vox va a tener un resultado espectacular, probablemente, y solamente un dato para que la gente lo entienda. En las provincias de tres, que creo que la verdad que son 7 u 8 en España, de tres diputados, sacan lo mismo el primero que el tercero, de tal manera que el 35 o 34 que puede sacar el primero, a esos efectos, tiene la misma correspondencia o la misma utilidad práctica que un 18 o un 19, que sería también otro diputado por parte del
1: tercero. Es verdad, esto dibuja un horizonte de pacto PP-Vox de 202 escaños. Lo que pasa es que aquí no se dibuja el efecto de los votos de los nietos y el efecto de la ampliación del censo electoral, que, oye, si lo que conocemos de Madrid, por ejemplo, le metes como parece que entran 437.000 votos.
0: Hablaban de 60.000 más de cera, hablaban de 60.000 más de cera, 80.000 más en la suma de la Comunidad de Madrid. Solamente un dato.
1: Eso da el vuelco, ¿eh?
0: Eso prácticamente estamos hablando de uno o dos diputados más o menos autonómico y probablemente uno como mucho o cero a nivel nacional. En principio, la gente que está entrando repartida por todas las provincias va a tener poco impacto. Acuérdense que los que tenían 1 millón de votos Izquierda Unida repartidos en todas las provincias no tienen ninguna significación. Si son 60.000 votos más en la Comunidad de Madrid, yo solamente voy a poner un dato encima de la mesa, es que la última vez que se presentó Ciudadanos en la Comunidad de Madrid tuvo cero, tuvo 110.000 votos en Mundo Val.
2: Bueno, primero, es sorprendente estos resultados que anticipa la encuesta con el efecto Ceuta ya recogido.
1: Sí,
2: 135,
1: pero ¿qué me está contando? El País le da muchos menos.
2: 133 el PP son muy pocos, 105 son demasiados y 69, probablemente, como bien ha dicho don Alberto, tenderá a crecer. Recordemos que ayer se celebraron elecciones en Sajonia, casi con mayoría absoluta de la AFD, ¿no?
1: Sí.
2: Ese efecto, sin duda, también se recogerá en las próximas elecciones generales españolas.
1: Bueno, pues hasta aquí el programa. Ahora nos vamos al informativo El Día en 30 minutos, que no lo podéis perder, porque es el primero de la temporada y merece la pena que lo sigáis, os lo digo de verdad. Así es que, caballeros, muchísimas gracias por vuestra presencia y sobre todo por vuestras opiniones. Y a ustedes, un gusto que nos usen para estar informados de lo que pasa y para escuchar opiniones que les refresquen la suya propia. Ese es nuestro propósito. Y luego hacer que eso lo comparta cada día más y más gente en nuestro país. Ese es el sentido de lo que queremos relacionar con nuestro trabajo. Nos vemos en El Día en 30 minutos.

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0: El día en 30 minutos. La juez de la Audiencia Nacional, María Tardón, ha decidido que sí, que tiene la autoridad necesaria para abrir una investigación y saber qué pasó con la invasión de territorio ceutí. Era evidente que lo iba a hacer, pero no era tan evidente qué motivos iba a esgrimir. Y hoy, en el auto para asumir el caso, la juez dice que después de un examen preliminar se aprecia intencionalidad en atentar contra el Estado. La magistrada se remite a lo declarado por el propio Sánchez, lo utiliza en definitiva. Cuando Sánchez, a las horas de producirse la invasión, hablaba de un ataque a la integridad territorial de España. Ahora, la magistrada lo usa en beneficio de su investigación.
1: La magistrada añade que el manejo de flujos migratorios a gran escala es típico de la guerra híbrida, pero lo judicial lleva una dirección y el gobierno la contraria. En este contexto resulta especialmente llamativa la declaración realizada hoy por Fernando Grande Marlaska, quien, pese a encontrarse la investigación todavía en una fase inicial, ha manifestado de forma inequívoca su plena confianza en Marruecos. Este es el pronunciamiento y sus razones.
2: Vuelvo a manifestar mi confianza en Marruecos, en la cooperación y coordinación con ellos, que es excelente en todos los ámbitos. Vuelvo a decir que el hecho de que retornaran en 24 horas más de o el 90% de las personas que habían entrado ilegalmente en Ceuta es un elemento, yo creo, muy claro y muy evidente de esa cooperación, y al día de hoy siguen aceptando todos los que voluntariamente deciden retornar a Marruecos. Más de 4.200 personas desde el pasado 10 de agosto sin poner ningún tipo de objeción, sino todo lo contrario.
0: Hoy algunos periódicos como El País recogen un barómetro del Real Instituto Elcano que ha hecho una especie de encuesta. ¿Qué piensan los españoles de la actuación de Marruecos? Y resulta que el resultado es apabullante. El 90% de los españoles, según este barómetro, cree que Marruecos es responsable de la invasión de sus 90.000 ciudadanos a territorio ceutí. También ABC recoge esta información, aunque con menor porcentaje que El País. La encuesta plantea, eso sí, que la gran mayoría de los españoles piensa que Marruecos está detrás de la invasión y que Sánchez debería haber suspendido sus vacaciones.
3: Pedro Sánchez se encuentra más solo que nunca en esta batalla. La crisis migratoria de Ceuta le deja en el ojo del huracán. Entre la mayoría parlamentaria que se visibilizó en el Congreso, ahora se suma la de sus votantes. Ante la evidencia de los casos de corrupción y la persecución judicial que azota su partido, el presidente del Gobierno siempre se había mostrado con una posición aparentemente inquebrantable. Sin embargo, algo ha cambiado. Ahora los suyos le han abandonado ante la incapacidad de resolver la situación de Ceuta. Este malestar se evidencia a través de los datos. De acuerdo con la última encuesta de GAT3 para ABC, la opinión de los españoles deja resultados muy clarificadores en lo que respecta al electorado del Partido Socialista. La valoración global que se hace sobre el gobierno deja con un 35% de los consultados asegurando que la gestión en la crisis migratoria ante el asalto masivo es mala o muy mala. El otro 35% la evalúa como regular y solo un 27% considera que el Ejecutivo se ha desenvuelto bien o muy bien. Un 77% de los consultados considera que el país vecino ha tenido un papel activo y cuyo objetivo es presionar a España. Asimismo, existe un importante reproche de los socialistas hacia la actuación de la Unión Europea, donde un 47% se califica como mala o muy mala su actitud. Unos datos que desde Moncloa son plenamente conscientes y que preocupan más que nunca ante la cercanía de unas elecciones en las que Pedro Sánchez cada vez pierde más apoyo.
1: Hoy Pedro Sánchez ha situado la respuesta a la crisis migratoria de Ceuta entre las principales prioridades del Gobierno. El presidente se presenta como un muro de contención frente a lo que él llama ultraderecha y asegura que Ceuta es una prioridad para el Ejecutivo.
4: Tres prioridades en las que hemos venido trabajando. La primera, es evidente, es asistir a nuestros compatriotas, a los ceutíes, con todos los recursos del Estado para devolver la normalidad a la ciudad autónoma cuanto antes. La amenaza ultra gracias en gran medida a la rendición de la derecha tradicional, gana terreno en Europa y en el mundo, y también la constatación de que un gobierno como el de coalición progresista que tenemos en España es hoy más necesario que nunca. El mundo, por tanto, nos mira. Somos la vanguardia del avance frente a los reaccionarios.
0: Y el presidente de Ceuta, Juan Jesús Vivas, ha querido traer el problema de los ceutíes a Madrid en un acto público esta mañana, arropado por el Partido Popular. Ha venido a dar la voz de alarma a la capital sobre la situación que vive la ciudad autónoma un mes después de la entrada masiva de estos jóvenes marroquíes de forma ilegal. Dice Vivas que Ceuta es una olla a presión que en cualquier momento puede estallar, e insiste el presidente de Ceuta en que él no tiene duda de que la invasión obedece a una maniobra de Marruecos que encaja en el concepto de guerra híbrida contra España.
5: En una situación de alarma máxima para la seguridad nacional. Ceuta es una olla a presión que en cualquier momento puede estallar. Yo estoy convencido que detrás del golpe está Marruecos. Y lo digo abiertamente y lo digo responsablemente, pero es que todos los indicios apuntan a eso. No es la primera vez. Ya lo hizo en mayo de 2021.
1: Alberto Núñez Feijóo también se ha mostrado hoy muy crítico con la invasión en Ceuta. El presidente de los populares se ha referido a un plan organizado por el gobierno marroquí que empezaba con la invasión, seguía con la resignación de la población local y la indolencia del resto de españoles y terminaba con algún tipo de cesión al país vecino. Un plan, dice Alberto Núñez Feijóo, frustrado por la reacción del presidente Juan Jesús Vivas y por la mayoría de los españoles.
6: Que una crisis de estas dimensiones no puede producirse sin que al otro lado de la frontera, como mínimo, se haya consentido. Estoy seguro de que la reacción del presidente Vivas y de todo su pueblo, seguida posteriormente por la mayoría de los españoles, ha frustrado un plan que empezaba por una invasión, que seguía con la resignación y terminaba con algún tipo de cesión al país vecino.
0: ¿Qué tendrá el régimen marroquí de Pedro Sánchez? Esa ha sido el comentario, la canción del verano de todas las familias españolas durante este mes de agosto. Les hemos visto a Sánchez y a su equipo de ministros arrodillarse, bajarse los pantalones, pedir la cabeza de los policías que relacionan lo ocurrido en Ceuta con Marruecos. Y eso continúa igual, absolutamente igual. Sánchez y sus ministros continúan actuando como las marionetas del rey de Marruecos. El gobierno se va a quedar muy solo defendiendo la supuesta lealtad de Marruecos. Lo más importante, las investigaciones de la Audiencia Nacional. Eso va a dejar aislado y solo, cada vez más solo, a Sánchez y a su gobierno. La juez María Tardón de la Audiencia Nacional ha asumido formalmente la investigación y lo hace en un auto en el que escribe lo que es el pensar de buena parte de la sociedad española. Ella dice que, según un examen preliminar, parece que hay un delito intencionado de atentar contra la seguridad del Estado español. Hábilmente, la magistrada Tardón cita en el auto al propio Sánchez cuando, horas después del asalto de los más de 70, no se sabe cuántos, jóvenes en la playa de Ceuta, hablaba Sánchez de que es un ataque a la integridad territorial de España. Sin embargo, los sanchistas no consienten siquiera que haya una mínima desconfianza con el papel que ha tenido el gobierno de Marruecos. Marlaska, el ministro más felpudo de entre todos los ministros felpudos que maneja Sánchez, redobla, dice, su confianza en Marruecos por su lealtad. ¿Y eso cómo se argumenta? Pues dice que, oiga, es que claro, 24 horas después ya recibieron al 90% de los invasores. Claro. ¿Y el resto? ¿Qué? El resto ahí te quedas. La reacción marroquí es tan ambigua como que cuatro de los ministros del rey Mohamed VI han reivindicado que Ceuta y Melilla son territorios de Marruecos y justo a escasos días del asalto fronterizo. Todo lo que está haciendo Sánchez se interpreta en Rabat como signos de debilidad, probablemente porque lo son.
1: Y hoy el juez Calama ha retomado las declaraciones del caso Plus Ultra. Ha sido el turno del presidente de la compañía, Julio Martínez Sola, que ha confirmado que Plus Ultra sí pagó al expresidente José Luis Rodríguez Zapatero por el rescate, concretamente 530.000 euros, un pago que supone el 1% del rescate y que se habría canalizado a través de tres sociedades instrumentales. Nos lo cuenta Yolanda Rodríguez.
7: El expresidente de Plus Ultra, Julio Martínez Sola, ha declarado ante el juez que aceptó pagar una comisión del 1% al Grupo Zapatero por acompañamiento, un pago que permitió a la aerolínea conseguir el rescate estatal de 53 millones de euros. Zapatero le habría propuesto gestiones a favor y ordenado hacer los pagos a través de análisis relevante. Más de dos horas de interrogatorio en el que el investigado ha ratificado el contenido del escrito que remitió al juzgado el pasado mes de julio. En ese escrito, Martínez Sola reconocía dichos pagos y también las negociaciones mantenidas con Julio Martínez Martínez, testaferro de Zapatero. La mayoría de las preguntas del juez Calama buscaban una respuesta sobre si la aerolínea venezolana cumplía los requisitos para acceder a ese rescate millonario. Sola ha indicado que no conoce las gestiones que pudo hacer Zapatero para conseguirlo, ni tampoco si la aerolínea cumplía con los requisitos para lograr el visto bueno del gobierno en marzo de 2021. El exdirectivo sí que ha justificado el pago de la mordida de 1%. Se trataba de una comisión que solo se iba a abonar si se obtenía el rescate. Sola ha señalado que esa mordida se pagó para asegurar que la ayuda iba a llegar. Mañana es el turno de Roberto Rosselli. El ex CEO de Plus Ultra se sentará ante el juez después de haber entregado un escrito coincidente con el de Sola.
0: La Audiencia Nacional investiga un contrato ficticio de 15 millones vinculado a la financiación irregular del Partido Socialista, según publica hoy El Mundo. Esto coincide con informaciones de Víctor de Aldama, quien aseguró haber entregado a Coldo dinero de pagos petroleros venezolanos, mientras el juez trata de determinar si esos fondos llegaron a las arcas socialistas. Curiosamente, el PSOE, que no demasiado tiempo podría acabar siendo imputado en esta causa como beneficiario de esa financiación irregular, se apresuraba a las pocas horas de la publicación a definirse como absolutamente tranquilo por el asunto de la financiación irregular.
7: Nuevas informaciones cercan la supuesta financiación irregular del Partido Socialista. La Audiencia Nacional investiga un contrato ficticio de 15 millones de euros procedentes de Venezuela y de su petróleo, aportado por Víctor de Aldama y vinculado a la trama de los hidrocarburos. El documento, fechado a finales de 2019, incluye a la sociedad del empresario venezolano Francisco Flores, relacionado con el caso Plus Ultra. A través de la entidad de Flores, la mercantil APAMED se comprometía a pagar la referida cantidad de 15 millones al Dama. Según la declaración del exempresario ante el juez, este contrato ficticio buscaba comercializar petróleo venezolano a cambio de fondos para el partido. Al Dama aseguró haber entregado dinero en efectivo a Coldo García por orden del exministro José Luis Ábalos para sufragar gastos del partido. El presidente del gobierno, Pedro Sánchez, habría sido conocedor de todas estas operaciones que se estaban llevando a cabo para financiar su partido. Con el contrato de 15 millones de euros custodiado por el juez y la Fiscalía Anticorrupción, las pesquisas se centran en verificar si este dinero influyó de forma directa en la política exterior del Ejecutivo. Según El Mundo, la justicia busca esclarecer si las comisiones y pagos recibidos fueron el comienzo de gestos a favor de la política de Maduro por parte de los socialistas. El próximo miércoles declarará la gerente del PSOE, Ana María Fuentes, un testimonio clave que permitirá al juez encajar las últimas piezas sobre la presunta financiación irregular del Partido Socialista.
1: Y mañana la mujer del presidente, Begoña Gómez, tendría que volver al juzgado. El juez Juan Carlos Peinado la ha citado este martes, tanto a Gómez como a su asistente en Moncloa, Cristina Álvarez, a una audiencia preliminar. Es el paso previo para abrir juicio oral por presuntos delitos de malversación y tráfico de influencias. Nos lo cuenta Isabel Toscano.
8: El juez Peinado ha citado mañana a Begoña Gómez para que acuda a la audiencia preliminar necesaria para poder abrir juicio oral contra ella. El acto está fijado a las 6 de la tarde, aunque debido al escaso tiempo con el que se ha notificado la vista, fuentes de las defensas creen que podría suspenderse. El magistrado lo ha comunicado este lunes en un escueto documento de apenas 2 páginas, en el que da por recibidos y rechazados los escritos presentados el viernes por la defensa de la esposa del presidente, en los que reclamaba su absolución y negaba que hubiese influido su posición en la cátedra que codirigió en la Universidad Complutense de Madrid. Esta es la segunda audiencia preliminar que se celebra en la causa abierta contra Begoña Gómez, ya que en junio del año pasado Peinado convocó este acto para después ordenar la apertura de juicio conjurado contra ella por 4 de los 5 delitos que investigaba: tráfico de influencias, corrupción en los negocios, malversación y apropiación indebida. Sin embargo, como la Audiencia Provincial de Madrid lo corrigió parcialmente en julio y le obligó a retirar 2 de esos delitos, ahora se tiene que volver a repetir el proceso de la audiencia preliminar para dar paso al juicio conjurado por los delitos de malversación y tráfico de influencias, los 2 que sí avaló el tribunal. Recordemos que esa no ha sido la única vez que se ha puesto en duda la actuación del magistrado. En junio, el Consejo General del Poder Judicial abrió un proceso para estudiar si le expedientaba por haber manifestado que los policías que escoltaban a la esposa de Pedro Sánchez podrían ayudarla a huir de la justicia. Aunque la semana pasada el Tribunal Superior de Justicia de Madrid comunicó que archivaba la causa al considerar que su actuación no supone una falta grave. De cara a mañana, está previsto que el magistrado continúe con el guión marcado y plantee la tesis de que Begoña Gómez se aprovechó de su condición de esposa del presidente del gobierno para extender una red de influencias y proyectar su carrera profesional en la universidad.
0: Y Pedro Sánchez defiende la intervención sobre la vivienda como mecanismo para mejorar el problema, angustioso problema de los precios de la vivienda. ¿Cómo lo piensa hacer, dice Sánchez, con contratos de alquiler público que puedan prorrogarse incluso hasta por 75 años, dice el presidente, toda una vida? Esto es la octava maravilla. En fin, esto es un paripé con la presentación, la enésima, de un portal, el enésimo, esta vez llamado Casa 47, que apenas dispone de 800 viviendas de alquiler público en los sitios no tensionados, donde no la busca la gente, pero que a él le sirven para que parezca que hacemos algo. Esa es la consigna de la Moncloa, ahora transmutada en un sentimiento presidencial. Es absolutamente nulo el efecto sobre el alquiler público de 800 viviendas, pero bueno, eso da igual, porque el verdadero propósito no confesado por Pedro Sánchez era ir ahí y darle un par de zurriagazos a Isabel Díaz Ayuso, cuestionando ese ático que compraron para ella en la Comunidad de Madrid y que acabaron vendiéndolo. Dice Sánchez, comprarse un aticazo de 6 millones no es hacer políticas de la vivienda, y se queda tan ancho.
9: El mercado está roto, está dislocado. Lo sabemos perfectamente todos los que estamos aquí, sobre todo los ciudadanos y ciudadanas que estén siguiendo esta intervención por streaming y por los medios de comunicación. Un mercado que excluye a cientos de miles de familias de un derecho esencial es un mercado que no funciona. A propósito de esta empresa, de Casa 47, la entidad estatal de vivienda y suelo de España que creamos hace unos meses, transformando la antigua SEPES, un portal que cuenta ya con 800 viviendas disponibles, 800 viviendas disponibles, y muy pronto incorporará otras 1.500 repartidas por todo el territorio nacional.
1: Parece que la crisis de Ceuta y los problemas judiciales que rodean al presidente Pedro Sánchez le están pasando factura. Según una encuesta de ABC, si hoy se celebrasen elecciones generales, las ganaría Alberto Núñez Feijóo con 133 diputados. Por detrás, con una diferencia de 28 escaños, le seguiría el Partido Socialista, que sigue perdiendo apoyos mes tras mes. Vox, por su parte, se convertiría en determinante para la formación de gobierno. Conseguiría exactamente 69 escaños, superando así su techo electoral. Partido Popular y Vox sumarían los 202 escaños. Y si analizamos otra encuesta, la de 40DB para El País, el resultado sería muy similar. El Partido Popular conseguiría un 32,4% de los votos, mientras que Vox conseguiría el 17,8% de los votos. El ascenso de ambas formaciones les permite marcar un hito al alcanzar la barrera del 50% de la estimación de voto por primera vez en toda la legislatura. Obtendrían el 50,2% de los votos. El Partido Socialista caería 4 décimas hasta los 27,6%.
0: Y en la página internacional destaca el éxito de Alternativa por Alemania, que ha acabado con todas las barreras de sujeción en el Länder alemán de Alta Sajonia-Anhalt. Ha ganado con el 43,8% de los votos al filo, a 3 puntos de la mayoría absoluta que le hubiera permitido gobernar sin ningún tipo de pacto. Se han doblado sus resultados desde hace 5 años. La cuestión es que ahora el líder de AfD en este Länder alemán, Ulrich Siegmund, tiene que gobernar sobre la base de un pacto con la ultraizquierda, guiado por un sentimiento común y compartido anti-emigrantes. Bueno, Gloria, entonces, ¿Leonor ya es una estudiante más?
1: Pues sí, este lunes 7 de septiembre comienza una nueva etapa para la futura heredera. Tras 3 años de preparación militar en las academias de los 3 ejércitos, Leonor cambia los uniformes por las aulas para iniciar sus estudios de ciencias políticas en la Universidad Carlos III de Madrid. Esta mañana, como era de esperar, había una enorme expectación en el campus de

0: Santa Fe.
1: Y hasta aquí el día en 30 minutos. Les deseamos una feliz noche a todos, especialmente a aquellos que continúen con la señal del Toro Televisión.
0: Y les dejamos ahora con Tiempo Modernos, presentado por Mario Pérez. Muy buenas noches.

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Bienvenidos a tiempos modernos. Hay un tipo de delincuente que busca la belleza, la posee a veces e incluso hasta la ama. El arte ha sido saqueado por ejércitos, nazis, anticuarios sin escrúpulos y sorprendentemente también por gente que nadie sospecharía jamás. Hoy vamos a desmontar algunos de esos robos o por lo menos conocerlos en profundidad, aquellos que son más fascinantes, donde se mezclan idealismo, obsesión, impunidad. Porque a veces la historia del arte no solo se escribe con pinceles, sino también con ganzúas y alguna que otra estratagema.

0: nosotros no aceptaremos la exclusión de nuestro pueblo de ese derecho.
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0: Saqueos, robos, expolios, tanto de arte como de artefactos, son, bueno, pues propios de a lo largo de la historia de la humanidad, desde la propia concepción de la historia, desde el propio antiguo Egipto hasta la actualidad, se han producido. No hay que irse tampoco muy lejos. Por ejemplo, el propio Museo Británico es conocido por tener diferentes piezas de diferentes países, muchos de ellos, por cierto, que los han ido reclamando a lo largo de los años. Pero hoy no venimos a hablar de eso, hoy venimos a hablar de ladrones de arte, o por lo menos de los mayores robos del siglo. Por ello, del siglo y de la historia. Por ello hoy contamos con Ana Trigo, escritora y autora de Ladrones de Arte, una obra pues que recorre algunos de esos más célebres robos, pero también ladrones. Para que nuestros propios espectadores entiendan un poco, Ana, un poco de dónde viene ese pozo, ese querer poseer ese arte que tienen otros o que pues está alejado de su propia posesión, ya fuera porque era de reyes o era de imperios, pues ¿de dónde nace esa necesidad o ese gusto del ser humano por robar arte, específicamente arte además?
1: Hola Mario, muchas gracias por invitarme, un placer estar aquí. Pues muy buena pregunta, desde luego. En el libro precisamente cito un estudio muy famoso en el que parece ser que cuando vemos algo bello tenemos el impulso de tocarlo, es como que queremos poseerlo, ¿no? Se ve perfectamente en los niños pequeños cuando algo les llama la atención, lo quieren tener, ¿no? Realmente el tema de los saqueos de arte es tan antiguo como el propio arte en sí. De hecho, en la Biblia ya se habla de saqueos, por supuesto en la Eneida y en la Odisea, perdón, en la Ilíada y en la Odisea se habla como los saqueos cuando llegan arrasan con todas las obras que pueden, con todo, ellos lo llaman tesoros todavía, ¿no? No arte, pero ya se llevan todo lo que pueden y todo, y ese afán de las tropas y de los ejércitos por saquear las ciudades invadidas llega incluso a hoy, ¿no? Es un continuo en la historia. Entonces, quizás sea algo innato al ser humano.
0: Hablábamos de, bueno, pues ese saqueo de tumbas en el antiguo Egipto, ligeramente más reciente, pues ese robo de arte que realizan los nazis a lo largo de la Segunda Guerra Mundial, pero tampoco nos tenemos que ir muy lejos. Recientemente, los robos que hubo, por ejemplo, en el Louvre, o uno relativamente también bastante reciente que ocurrió en Francia. Es decir, como tú bien has apuntado, esto no es cosa del pasado, por decirlo de alguna manera, esto es cosa de la historia. Es una constante que, de vez en cuando, pues salta el caso de se ha robado esto, se ha robado aquello. Además, suelen ser, pues, curiosamente, piezas de muy alto valor, que al final incluso son muchas del propio patrimonio nacional de esos países. Pero, por iniciar un poco, por comenzar por uno de esos personajes que además hablas en este libro, es curioso porque además es muy, muy anecdótico, es un caso muy anecdótico, porque hablamos de un hombre, un británico, que se llama Arthur, una obra que era de Goya, del héroe militar Arthur Wellesley, que pues de la nada desaparece de la National Gallery y bueno, pues causa un revuelo total. Entonces, Ana, un poco cómo comienza esto, de dónde nace, ¿qué ocurrió para que desapareciera ese cuadro de la National Gallery?
1: Bueno, pues fíjate, este ladrón es de los que yo les tengo, bueno, no, sin querer desvelar demasiado, de los que yo le tengo más cariño dentro de los que aparecen en el libro, porque en el libro aparecen personajes bastante despreciables en general, como los nazis o como Erich el Belga y otros, pero hay otros que, bueno, pues que tenían cierto fondo, ¿no? Y este es uno de ellos, ¿no? Estamos en los años 60 y la National Gallery desaparece un cuadro que acaban de comprar haciendo una recaudación de fondos por varios millones. Es todo, en ese momento es realmente una gran noticia, que es el retrato del Duque de Wellington de Goya. Un cuadro importantísimo para la historia del arte porque es una de las mejores piezas de Goya, donde prácticamente se nos adelanta al impresionismo, porque Goya era un maestro evidentemente adelantado a su tiempo. Bueno, pues ¿qué pasa? Pues que al poco tiempo de estar expuesto en la National Gallery, de repente el cuadro desaparece. El cuadro desaparece y nadie lo encuentra. Y durante 4 años el cuadro no para de buscarse. De hecho, hay teorías que dicen que lo ha robado, bueno, pues una red internacional, el robo lo han hecho grandes delincuentes, una cosa muy sofisticada y compleja, ¿no? Bueno, pues unos años más tarde, 4 años después, el cuadro aparece. El cuadro aparece en una consigna de una estación de autobuses. Y ahora se descubre que la persona que había robado el cuadro, pues resulta que no era precisamente un delincuente muy sofisticado ni un gran mastermind del crimen, sino un taxista jubilado. un taxista jubilado que dice que lo ha hecho porque, bueno, le parece fatal que los jubilados como él tengan que pagar una tasa por ver la televisión, que es una cosa que, bueno, que existe todavía en el Reino Unido, y sin embargo el gobierno se gaste millones, literalmente millones, como la cifra altísima que pagó el gobierno británico por poder tener el Duque de Wellington, que era un cuadro para él bastante feo porque no estaba ni siquiera bien pintado, ¿no? Uh-huh. Y entonces, pues, este es uno de los robos más bonitos, que por cierto tiene una sorpresa. No es exactamente como lo estoy contando aquí, hay una segunda parte que la contamos en el libro, porque realmente el ladrón no había sido él, sino otra persona, pero bueno, ya lo dejamos por si uh-huh. nuestros oyentes quieren investigar un poquito más.
0: Uh-huh, sí, si nuestros espectadores quieren, pues, echar un ojo al libro y también pues conocer esos otros personajes que de los que hablas, porque curiosamente este personaje tiene pues ese carácter de un robo amable, por decirlo de alguna manera. No es un hurto que se realizara con un fin lucrativo o, bueno, no de maldad, pero sí, no buscaba ganar dinero, no buscaba venderlo a un tercero. Pero claro, hablando de una persona pues que roba un cuadro con un fin, de alguna manera, de llamar la atención para decir, haced esto, cambiad esto otro, si nos vamos a nuestro país, encontramos a, y hay que decirlo con todas las palabras, porque es un personaje, que es Eric el Belga, que es un poco el sobrenombre que se le pone a este individuo, y es que, definitivamente, esto es un ladrón de película.
1: Sí.
0: Y probablemente, y muchos de nuestros espectadores incluso a lo mejor no lo conozcan, bueno, expolió el arte en España durante, no precisamente poco tiempo, varias décadas.
1: Sí, sí, efectivamente, Eric el Belga, un pájaro bueno, si me permites. Eric el Belga estuvo expoliando España desde la década de los años 60 hasta principios de los 80. Robó más de 6.000 obras de arte, que se dice poco. Se aprovechaba de que en ese momento, por desgracia, en España había mucha ignorancia sobre nuestro propio patrimonio. Y bueno, y mucha necesidad también, y muy poca protección, y entonces pues él sobre todo robaba en pequeñas iglesias, museos pequeñitos y demás, donde había pues mucha desprotección, ¿no? Entonces, aprovechando esta circunstancia, pues pudo hacer todo esto, ¿no? Y las sacaba de España pues sin ningún problema, ¿no? Él cargaba todas las obras, una vez robadas las cargaba en un camión y las sacaba de España tranquilamente, ¿no? O sea, no existía el control de aduanas que tenemos ahora, en el que necesitas licencia de exportación para muchas piezas, para todas las temas de 100 años, de hecho.
0: Claro. Mientras hablamos un poco más de Eric el Belga, para que nuestros espectadores también pues vayan entendiendo esa cantidad de obras, cuáles fueron también un poco aquellas más pues de mayor valor, vamos a ir viendo un pequeño gráfico para entender exactamente pues el peso que tuvo el expolio que realizó. Para empezar, como bien has apuntado, pues eso, golpes totales, más de 600 obras robadas, unas 6.000, y regiones expoliadas, pues como bien has apuntado, aquellas que pues estaban más alejadas o donde pues él podía también ejercer un poco esa influencia, o Castilla y León, Navarra, Aragón, La Rioja, Cataluña. Pero claro, si ya nos vamos a hablar específicamente de esos golpes más lucrativos, tenemos uno como es el retablo de San Miguel de Aralar, 100 millones de pesetas, que traducido en euros son 9 millones. O por supuesto esa oferta al obispado de Girona que dijo para ayudar, presuntamente para ayudar a recuperar piezas, que no pidió precisamente poco, 450.000 euros al cambio. Definitivamente, bueno, y aquí te quiero preguntar yo, Ana, cuando has estado preparando precisamente ese capítulo de Eric el Belga, ¿has notado que era un personaje poco conocido, un poco en general en España?
1: Sí, Eric el Belga, teniendo en cuenta todo lo que se ha quedado de España, es muy desconocido. Uh-huh. En realidad, casi todos los robos que trato de ladrones de arte son muy desconocidos, pero Eric el Belga, a lo mejor deberíamos conocerlo un poco más por todo el daño que nos hizo, ¿no? Uh-huh. La mayoría de las obras que ha robado Eric el Belga no ha aparecido, esto hay que decirlo, son obras que están por ahí dispersas y que no han aparecido. Hace muy poquito, hace unos meses, apareció una obra de Gil de Siloé, del siglo XV, uh-huh. que se había llevado Eric el Belga de Palencia, y lo descubrieron dos galeristas,

0: de la galería Teotocópolis, una importante galería que tenemos en España, y se dieron cuenta y lo denunciaron, y gracias a eso pudo recuperarse. Pero desde luego el daño de Erik Elberga es algo descomunal, porque es más, él se ha ido a la tumba y no ha dicho dónde están, porque yo estoy convencida, y bueno, esto es una opinión mía personal, de que hayan en algún lugar un almacén o una cámara repleta de obras robadas por Erik Elberga.
1: Es un misterio que, bueno, pues sigue abierto y pues ese último descubrimiento, pues hace no mucho, abre esa puerta a decir que probablemente pues en los próximos años se puedan seguir encontrando pues todo ese patrimonio. Ojalá. Y por ir terminando, y muy rápidamente, vamos a recorrer un robo que todavía a día de hoy sigue sin, bueno, pues sin saber dónde está, que es el de Isabella Stewart, que curiosamente, si uno va a esa sala donde estaban expuestos esos cuadros, se va a encontrar una serie de marcos, se van a encontrar los marcos sin los cuadros. Brevemente, Ana, ¿esta historia cuándo ocurre y por qué a día de hoy siguen colgados esos marcos sin los cuadros?
0: Bueno, es considerado el mayor robo de la historia del arte, ¿no? Con obras de valor incalculable, realmente, ¿no? Creo que es en 1990 cuando tiene lugar, hasta hoy no sabemos nada. Sigue siendo ese, está el número uno en el top 100, en el top 10 de obras de delitos de arte del FBI. Uh-huh. Y seguimos sin saber absolutamente nada, a pesar de que hay unas recompensas enormes, de que hay una investigación brutal detrás. Nada, no ha aparecido ninguno de estos cuadros.
1: Uh-huh. ¿Tenían algún valor en específico? Sí. O me refiero, aparte del propio el propio valor artístico.
0: Pues mira, es muy curioso porque casi todas las obras que desaparecieron son de la escuela holandesa, Rembrandt, Vermeer, etc. Y solamente hay una que se sale un poco de lo normal, que es un estandarte de Napoleón, uh-huh. También un Manet, es decir, el que sean todas las obras mayoritariamente de la escuela holandesa, encima de estos grandes maestros, ¿no? A mí me hace pensar que se trató de un robo por encargo, de alguien que quería específicamente esas uh-huh. piezas y no otras, ¿no? Y yo creo que, por ejemplo, el estandarte de Napoleón pues se lo llevaron porque les hizo gracia y uh-huh. dijeron, venga, pues también. Pero, en mi opinión, las obras están en algún lugar, están uh-huh. escondidas, y yo creo que volverán a salir a la luz cuando esta persona que las posee decida que así tiene que ser.
1: Uh-huh. Actualmente, por realizar una pequeña reflexión final de la entrevista, ¿todos estos robos de arte se han vuelto más habituales o son algo más puntuales? Es decir, que los ladrones de arte realizan este tipo de golpes más a menudo, ¿o es algo muy puntual que ocurre muchas veces, muy de vez en cuando, tú que lo has analizado por lo menos en este libro?
0: Ocurre continuamente, lo que pasa es que no siempre son robos tan llamativos como el del Louvre, pero por ejemplo otro de los ladrones que aparece al final, Stefan Wright-Visser, por ejemplo, robó más de 1000 piezas de museos pequeñitos franceses, estamos hablando de los años 90-2000, o sea, ayer. Sin embargo, como eran piezas pequeñitas, pues no aparece todos los días en el telediario, pero se producen robos a museos continuamente, especialmente museos pequeños, museos locales que no tienen grandes medios de protección, se producen continuamente, sí, y por supuesto también en colecciones privadas y demás. Es el tercer delito más importante que hay en el mundo, el tercer tipo de delito más importante. Se mueven billones de euros en obras de arte robadas.
1: Además, como muy bien has apuntado, que sigue siendo, bueno, pues un patrimonio que, aunque sea local, sigue siendo patrimonio de todos.
0: Por supuesto.
1: Y bueno, no hay derecho a que lo vayan robando para que nosotros no podamos tampoco disfrutarlo al final. Ana, muchísimas gracias por acercarnos de nuevo un poquito esa parte de la historia más artística, específicamente desde ese punto de vista de los ladrones del arte. Esperemos pues también que nuestros espectadores hayan descubierto algunos personajes más cercanos, más lejanos, pero al final, personajes de la historia que pues aquí tratamos en tiempos modernos. Así que Ana, muchísimas gracias de nuevo por contar con tu participación aquí.
0: Muchas gracias, Mario, un placer.
1: Nosotros nos despedimos, como siempre, muchísimas gracias por vernos. Recordarles que a través de nuestras redes sociales pues pueden volver a ver estos programas, los momentos más especiales o más destacados, pero también puede que les podamos llegar a contar algún que otro robo o algún que otro ladrón de arte extra a través de nuestras redes sociales. Como siempre, un placer contarles la historia aquí, en tiempos modernos.

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3: Muy buenas noches, señoras, caballeros, bienvenidos al Gato al Agua. La Audiencia Nacional, después del primer trabajo de la juez María Tardón, ha acabado cogiendo finalmente la investigación sobre la crisis de Ceuta y lo llevará la propia juez Tardón. Lo hace porque ve indicios más que sobrados de que esto ha sido una agresión a la integridad territorial de un Estado, España, por tanto, perpetrada por otro Estado, porque solo así puede haber una agresión a la integridad territorial, y además señala expresamente a Marruecos. Es un auto importantísimo este de la juez de la Audiencia Nacional, porque contradice enteramente la

Versión oficial del gobierno. Como usted sabe, la versión oficial del gobierno, salvo el primer desliz de Pedro Sánchez, que habló de ataque a la integridad territorial, a lo cual se acoge ahora evidentemente la juez, ha sido que bueno, que esto es una crisis migratoria provocada por las mafias y la internacional reaccionaria y que Marruecos no

Tenemos unos hechos objetivos, contrastados y abundantemente documentados. La propia juez lo dice así en su auto, que además todo el mundo ha visto. Hechos que el gobierno niega. No solo niega, sino que incluso presiona a la cúpula, los pescados se pudieron por la cabeza, ya sabe usted, a la cúpula de la Guardia Civil y de la Policía Nacional para que oculte los datos, como hemos visto en el caso del general Peláez, haciendo que los guardias civiles que hacían el informe eliminaran cualquier referencia a Marruecos. No solo estamos viendo eso, sino que estamos viendo también que a la hora de asentar a esta multitud de invasores, han ido a colocarlos, luego lo veremos con calma, justo en los puntos más sensibles de la ciudad de Ceuta, al lado de su abastecimiento energético, de su abastecimiento de agua y de la comandancia general. Anda que no había otro sitio donde ponerlos, pues los han puesto ahí. Es decir, usted o yo mañana con solo hacer así podríamos tomar Ceuta, colocando ahí a toda esa gente. Hemos visto también que el gobierno ahora la ha emprendido con el gobierno de la ciudad autónoma, con el señor Vivas, que se tiene lo suyo seguramente, pero evidentemente no es el culpable de lo que está pasando. Pues poniendo todo esto una cosa detrás de otra, se hace francamente difícil pensar que no estamos ante un caso flagrante de traición. Máxime sí, y esto es otra causa que se sigue en el Supremo, se comprueba que el gobierno tenía información de lo que iba a ocurrir antes de los hechos y no hizo nada para evitarlos. Digo que a muchos nos cuesta aceptarlo porque estamos acostumbrados a vivir en un Estado que mal que bien funcionaba como tal. Lo que estamos viendo ahora es un Estado que ha dejado de funcionar porque se ha puesto al servicio de lo contrario que debe defender, que es la nación y a los nacionales. Pues hoy estamos en esa. Ceuta hoy es más que nunca el rompeolas, pero de verdad, de toda España. ...21:48, 20:48 en las Islas Canarias... ...por supuesto, hablaremos mucho de Ceuta... ...pero hay muchísimas más cosas que contar, titulares. De Ceuta, bueno, pues hoy volvían al cole, sabe usted... ...y ha salido la ministra de Educación... ...que es una señora que se llama Tolón... ...y a la que no conoce nadie, justificadamente... ...para decir que bueno, que ya lo entiende... ...pero que ya también ha sido madre... ...y que ya sabe lo que es volver a clase... ...vamos a ver, o sea, hay que ser necio... La señora Tolón o cualquiera de nosotros llevaba a los niños al cole con un spray de pimienta en la cartera, con el donuts, ¿de verdad? El gobierno está en estas. Bueno, pasaremos por Ceuta, por supuesto, y contaremos la última hora allí. Hoy había jornada importante en el Supremo porque se veía el asunto de la ley de nietos, que es una brutal patada en el estómago de la democracia española porque significa meter de rondón a un número indeterminado de gente que nunca ha estado en España, que tampoco tiene grandes títulos para ser español, que le da lo mismo lo que pase en España, pero que sin embargo va a poder votar porque a Pedro se le ha puesto en los pelendengues. Bueno, ¿qué se ha visto hoy? Vendrá Marta Castro a contárnoslo porque Vox es acusación popular en este asunto, pero lo que hemos visto es que tanto la Fiscalía General del Estado como la Abogacía del Estado son partidarias de que esta ley siga adelante y no haya suspensión cautelar. Bueno, es el Estado contra la nación, no se puede decir de otra manera. Más cosas, oye, también en materia de tribunales, los responsables de Plus Ultra han dejado a Zapatero a los pies de los caballos. ¿Por qué? Pues porque han contado que efectivamente pagaron una mordida del 1%. Bueno, veremos si es el 1%, pero en todo caso han contado pues que si hablaron con él, que si Zapatero les llamó, cuándo y cómo fue. O sea, todo lo contrario de lo que dijo Zapatero, que queda bastante, en fin, tocado de esta, con esta historia de las joyas, seguimos sin saber nada. Y hablaremos también del triunfo de Alternativa por Alemania con un rotundo 44% y pico. Vamos a ver, en un land que es el de Sajonia-Anhalt, que es como el 12% de la población de Alemania. O sea, la gente también está sacando mucho los pies del tiesto. Lo interesante es que lo que están contando de Alternativa por Alemania no es verdad. O sea, no es un partido neonazi. Alternativa por Alemania nace como disidencia anti-euro de un grupo de socialdemócratas, de socialistas, para ser más precisos, de Die Linke, y a partir de ahí empieza a acumular

0: descontentos de todos los pelajes. Y ahora, en unas elecciones en las que se ha batido récord de participación en ese Land, que sabe usted que es como se llaman las regiones federales en Alemania, pues ha ganado una barbaridad. ¿Por qué? Pues por la inmigración, porque es insoportable. Estaba contándonos las otras televisiones, manifestaciones en toda Alemania por la... Vamos a ver, las manifestaciones de verdad son las que había ayer en todas las salas de fiestas de toda Alemania, no solo de Sajonia-Anhalt, con la gente cantando Deutschland ist Deutschland, Ausländer raus, que quiere decir Alemania es Alemania, extranjero fuera. Bueno, vamos a contarlo. Bueno, el tema de Ceuta tiene una vertiente importantísima que va mucho más allá de Pegasus, que es la internacional. Y resulta, mire usted por dónde, que Ignacio García Valdecasas pasaba volando por Madrid y hemos dicho, vente para acá, Ignacio, muy buenas noches, ¿qué tal?
1: Hola, buenas noches, Javier, encantado de estar aquí con vosotros, muchas gracias, un saludo para ti, para nuestra audiencia, y muchísimas gracias por invitarme.
0: Un ataque a la integridad territorial de un Estado, lo hizo la juez María Tardón y tú también.
1: No, lo dijo el presidente
0: del gobierno.
1: Bueno, lo dijo el presidente del gobierno, y tenía razón. O sea, yo creo que Pedro Sánchez tiene razón, o tenía razón, cuando afirmó que se trataba de un ataque, un asalto, un ataque contra la integridad territorial y en cierto modo también contra la soberanía. Luego la hemos ido reconduciendo en una crisis migratoria. Y esto no se entiende. Al gobierno se le ha criticado ya, ya son conocidos todos los fallos y las deficiencias que ha tenido en todo este mes, pero yo creo que todavía no se conoce bien el contexto internacional, y tampoco cómo enlaza este episodio dramático con toda una política migratoria equivocada de los últimos 30 o 40 años.
0: Política migratoria equivocada no solo de España, sino de todos los países europeos.
1: De los países europeos más recientes, ¿no? Yo creo que nosotros empezamos más pronto, al final de los últimos años de Felipe González, y luego ya con José María Aznar, con Zapatero, Rajoy, etcétera, etcétera. Pero vamos a empezar primero con lo de Ceuta, de dónde ha venido este asalto. Está claro que no han sido las mafias. Esto ya lo dice la propia policía. Vamos a ir por exclusión. Yo cuando oí lo de Rusia pensé que era una broma y me dio hasta risa, porque, bueno, es posible, aunque también nadie ha hecho una lista de las páginas de X, de Instagram, de Facebook, donde se ha animado a la gente, no se ha hecho ese estudio todavía, por lo menos yo no lo conozco, si luego existe ya me lo pasarás, pero no basta con agitar las redes para producir lo que se ha producido.
0: Los camiones no salen de los algoritmos, ¿verdad?
1: Tiene que haber una base logística, tiene que haber una base logística, y el informe de la Policía Nacional, que afortunadamente hemos conocido, hablaba de una estructura que solo puede existir dentro de una organización estatal. Entonces ya vamos entrando en materia y excluimos ya a países como Rusia, obviamente, que pueden haber agitado las redes, y luego al parecer las han agitado a posteriori. ¿Quién tiene presencia en Marruecos? Pues en presencia en Marruecos tiene el Estado marroquí, obviamente, en primer lugar. Tienen también los servicios norteamericanos, los servicios israelíes, los servicios franceses y los servicios españoles. Los servicios españoles supongo que no han sido los que han organizado este. Digamos que vamos a ser generosos con Francia, sin que sirva de precedente, y les vamos a excluir también de que hayan organizado la operación. Y yo creo que los norteamericanos, aunque tengan una cierta presencia, subrogan o subalquilan muchas cosas a los servicios marroquíes, que sí están muy presentes, porque en Israel, perdón, a los servicios israelíes, porque en Israel
0: y a los marroquíes, está muy bien visto.
1: Y a los marroquíes, hacen un subarriendo a los marroquíes y a los israelíes. En Israel hay cientos de miles de ciudadanos israelíes que son asimismo marroquíes. Sí. Cuando yo hice mi mudanza de salida en Jerusalén, de pronto el equipo de israelí que me estaba haciendo la mudanza, vi que hablaban todos en un francés, un poco raro, me di cuenta enseguida que era un francés magrebí, y bueno, ya me puse a hablar en francés con ellos y ya me dieron toda la información. Entonces, ¿quién queda? Pues queda Marruecos, Estados Unidos e Israel. No hay otra alternativa. Y eso no se ha organizado con las mafias, no se ha organizado con las redes. Hace falta una logística muy importante. Hemos visto a los gendarmes dirigir a la masa, hemos visto a personas de paisano dándole órdenes e instrucciones a la policía en uniforme.
0: Y a los chavales que entraban, chavales, en fin, también hemos visto gente de paisano, claro, dándoles órdenes allí sobre cómo moverse, eso es evidente, ¿no? Entonces, pero vamos a hacer una cosa.

0: cosa. En todo caso, me parece interesante esto, quiero decir, me parece bastante posible como una, como decir, elaboración ex post, ¿no? Es decir, aquí has montado un pollo formidable, vamos a sacar petróleo. Pero previamente, ¿no es exonerar a los marroquíes de culpa?
1: No.
0: ¿Aludir a servicios secretos de otro lugar?
1: No, no, no, porque sin duda alguna, de una u otra manera, es evidente que no se podía hacer sin una participación marroquí. Yo leí en algunos artículos que ha sido organizado por los servicios secretos marroquíes y que se les tuvieron demasiado éxito en la movilización, que pretendían hacer una movilización pero no tan masiva. Es cierto que, claro, hoy es muy fácil empezar y muy fácil que eso se extienda como la pólvora, como una mancha de aceite, gracias a las redes sociales, ¿no?
0: ¿Por qué la Unión Europea no ha dicho ningún?
1: Bueno, eso es
0: al revés, no, ha dicho que gracias Marruecos.
1: Eso es fácil de responder, Yo he estado allí 11 años, el mecanismo siempre es lo mismo, y además me imagino que en la OTAN será igual. Cuando un Estado miembro tiene un problema, acude a la Unión Europea, a la OTAN, y lo primero que hace es informar en detalle de lo que ha ocurrido. Y a continuación solicita algo de la Unión Europea o solicita algo de la OTAN, una declaración, una acción, una iniciativa, un paquete presupuestario. Y claro, España lo que ha dicho desde el principio es que, salvo que se demuestre lo contrario, Marruecos no tiene nada que ver con esta historia y que, al contrario, que Marruecos ha tenido una actitud súper positiva, súper colaboradora, con lo cual, en ese caso, ¿qué va a hacer la Unión Europea? ¿Va a atacar a Marruecos, criticar a Marruecos cuando España, el Estado miembro, dice que Marruecos está haciendo una labor extraordinaria y que le están muy agradecidos? Imposible. Y no creo que vaya a decir nuestro gobierno una cosa en público aquí y una cosa distinta en Bruselas, porque sería hacer un ridículo muy gordo en Europa.
0: Vale. La importancia del puerto de Ceuta. Me parece que desde el punto de vista geopolítico, en esta geopolítica de los estrechos de la que tanto se habla y de que es ciertamente muy importante, siempre lo ha sido, claro, Ceuta y Gibraltar son claves. Gibraltar ya se lo hemos regalado para siempre a los ingleses, o a quien sea, porque no. Y Ceuta, lo de Ceuta tiene muy mala pinta.
1: Sí, claro, esto se puede enmarcar en una operación geopolítica más amplia. Y ahí está, otra vez volvemos al triángulo, Estados Unidos, Marruecos e Israel. ¿Cuándo cambia Estados Unidos su posición respecto al Sáhara? Cuando Marruecos firma el acuerdo de Abraham con Israel. A mí me parece admirable la habilidad del gobierno, del establishment marroquí, para acercarse a Israel, para firmar los acuerdos de Abraham y olvidarse completamente del asunto palestino, del conflicto palestino, cuando tienen una... la calle de Marruecos es francamente pro-palestina, obviamente no es pro-israelí, y sin embargo, en esas aguas turbulentas, pues el gobierno y el establishment y la clase dirigente marroquí, pues navega, son aguas procelosas en las que navegan con gran habilidad.
0: Y siendo esto cierto, y puesto que en política exterior la moral es una consideración que siempre queda un poco al margen, lo lógico no habría sido que el gobierno español, que seguramente no es idiota, los servicios diplomáticos españoles, que seguramente no son idiotas, rectifico, y los servicios de información, etcétera, todos estábamos viendo lo que venía, no hubiera reaccionado en consecuencia, tratando de preservar el interés nacional de verdad, que es tu influencia cerca de otras potencias ante un...
1: Bueno, pero si vamos al caso concreto, a lo ocurrido, al asalto concreto, en ese momento ya no se puede hacer nada. El error viene de los últimos 30 o 40 años. El error empezó cuando la cuestión migratoria se enfocó como un asunto humanitario. Yo no se me puede olvidar, en el año 93, 94, cuando yo estaba en Bruselas, fui a Granada y visité al subdelegado del gobierno, en Trena se llamaba, y me contó una anécdota que me dejó bastante impactado. En ese momento había muy pocos trabajadores migrantes, muy pocos extranjeros irregulares en España. Pues había un subsahariano en Alhama de Granada que estaba en situación irregular y la delegación del gobierno pues decretó su expulsión gubernativa. Bueno, pues se armó en el pueblo tal relevo, tal revuelo, tal protesta masiva que pararon la autopista entre Granada y Málaga, que es la autopista que viene de Madrid, la autovía, y ahí empezó el primer cayuco que llegó de Senegal. El primer cayuco que llegó de Senegal, los pobres subsaharianos senegaleses llegaron exhaustos y los bañistas que estaban allí, pues los acogieron, les pusieron en el pecho de las mujeres, les dieron agua, dieron todo, y esa imagen se filmó, se filmaron los propios bañistas y esa imagen corrió como la pólvora. Pero en fin, eso es anecdótico. Pero de todos esos años ya entraban

0: estaban entrando irregularmente y parecía eso lo normal. Y entonces hemos ido a un modelo de inmigración irregular que es nefasto desde todos los puntos de vista y que se nos ha hecho olvidar que es posible una emigración o un sistema migratorio regular, reglado y organizado, como el que había en Europa en los años 50, 60 y 70, organizado por Francia, Alemania, Suiza, fundamentalmente, con España, Portugal, Italia y Grecia. España mandó más de 2 millones de trabajadores, todos con contrato, todos con las condiciones bien claras y todos con el acompañamiento consular y de las oficinas laborales. Sin embargo, todo eso pues no se hizo. No se hizo primero por la quizás incompetencia o por la ineptitud de los distintos gobiernos desde los años 90. Todos han hecho lo mismo. Y claro, eso llevaba luego a unas regularizaciones que lo han hecho también todos los gobiernos. Y esas regularizaciones pues se convertían en un efecto llamada ampliado. El efecto llamada ya venía al enfocarlo desde un punto de vista humanitario. Pero ya si haces una regularización, multiplica el efecto llamada por X. Luego, la política interna también fue muy viciosa en este terreno, porque los dos partidos mayoritarios, cuando estaban en la oposición, criticaban al gobierno por hacer en el gobierno lo que ellos mismos habían hecho en el gobierno previamente, con lo cual era un círculo vicioso. Entonces ahí los dos partidos estaban absolutamente atenazados uno por el otro con las mismas posturas, y así hemos llegado a un sistema que, claro, que además a mí me parece casi criminal. A mí me parece casi criminal este sistema, y mido mucho a mis palabras, porque al establecer un sistema de inmigración irregular, ¿qué estamos haciendo? Estamos promoviendo el uso de las mafias, la proliferación de las mafias, el tráfico humano que tienen que traer a los subsaharianos a través del desierto del Sáhara, pagando enormes fortunas, y cuando lo más normal habría sido abrir oficinas del INEM en todos esos países, ir seleccionando los inmigrantes, habiéndonos traído con su contrato del trabajo, con su contrato de trabajo, y a cambio de eso, y de una ayuda económica española de la Unión Europea, se le puede exigir a los países que de verdad controlen la salida de inmigrantes. Pero eso es posible, porque se hizo en los años 50, 60 y 70, y si no lo hemos hecho es la mezcla de algunos intereses que son más bien no muy claros, de algunas ONGs que viven de eso y es su negocio, es su actividad, de quizás de algunos empresarios y sobre todo de los dos partidos políticos mayoritarios. Y ahora es muy difícil pasar a un sistema regular, de inmigración regulada, porque los mismos políticos que dicen que quieren una inmigración regular, y lo dicen todos los días y lo repiten
1: en la televisión,
0: son los que aprueban un efecto llamada extraordinario con la última regularización, que además creo, corrígeme, que ni siquiera se ha pedido un contrato de trabajo para los que iban a ser regularizados. Entonces, claro, ahora ya pues es muy difícil, y eso es lo que está produciendo pues un cierto descontento social en algunos sectores de la población. A mí me parece muy bien el razonamiento de las ONG y de los partidos de izquierda, y me parece entrañable, y a mí me gustaría, pero es que la realidad no es esa. La realidad no es esa, porque podemos tener un enfoque garantista, pero por ejemplo lo que ha pasado en Ceuta, hay que pensar en los derechos humanos de los asaltantes, pero también hay que pensar en los derechos humanos de los residentes legales en Ceuta. En fin, podríamos hablar, pero en fin, yo quería dar estas pinceladas.
1: Y mientras con Marruecos, ¿qué hacemos? Es un acto hostil.
0: Pues claro, ahí yo creo que una falta de responsabilidad absoluta, que los partidos mayoritarios no lleguen a un acuerdo de una política de Estado y dejen eso fuera del juego político, de atacarlo, utilizarlo como un arma arrojadiza. Pero claro, para eso hace falta no solo la lealtad de la oposición hacia el gobierno, sino la lealtad del gobierno hacia la oposición. Obviamente, ya sé que estoy hablando de un mundo ideal que es muy
1: hasta no hace mucho tiempo más o menos era
0: muy,
1: así.
0: Muy alejado, pero claro, si hubiera un consenso, y yo como diplomático durante 45 años, somos el mejor termómetro para medir la fuerza de España en función de nuestra debilidad interna. Nuestra fuerza exterior es una función directa de nuestra unidad interior y de nuestra fuerza interior. Y eso, quien lo mejor lo puede sufrir el día a día, somos
1: los diplomáticos.
0: Yo ya estoy jubilado y me dedico a negocios, televisión, a hacer análisis internacionales con toda libertad. José Antonio Bidner me da plena libertad y estoy muy contento, y luego pues tengo mi campito y otro día vendré para hablar de la agricultura regenerativa.
1: Lo tenemos pendiente.
0: Lo tenemos pendiente, sí, señor.
1: Aquí también tiene toda libertad, ¿eh? O sea, eso lo ha dicho. Quede claro.
0: Es cierto hablando que aquí también tengo toda libertad para dar mis opiniones, ¿no?
1: Oye, hablando de ese tema y para acabar, con todo este mogollón, en España está pasando prácticamente desapercibido la aceleración aparente de conversaciones de paz en torno a la guerra de Ucrania. Hemos visto a la delegación norteamericana viajar a Moscú, se han filtrado determinadas exigencias rusas que parecen más una filtración, una intoxicación, que es como se llama, ¿verdad? O al menos una filtración dirigida que su propuesta real. Se han marchado después a Ucrania a ver a Kiev. En Kiev están a tortas, allí dentro. Sí. Lo hemos visto. Da la impresión de que los americanos quieren cerrar eso cuanto antes como sea.
0: Los últimos acontecimientos vienen de la visita del director de la CIA, Radcliffe, que hizo la semana pasada a Moscú. Pero hasta ahora han guardado el secreto. Extrañamente han guardado el secreto y no se ha producido ninguna filtración fidedigna. Pero yo veo tres posibilidades en la visita de Radcliffe. Una, que Estados Unidos le dice a Rusia, mira, bueno, vamos a cambiar cromo, te dejamos Ucrania, de nosotros de esto nos vamos, y tú dejas caer a Irán. Esa es una posibilidad, pero yo creo que ahí ni Rusia ni China se pueden permitir el lujo de dejar caer a Irán, y en ese caso no va a funcionar. La segunda posibilidad es que Rusia ahora mismo está en plena escalada, una escalada feroz, porque el pueblo ruso está muy, muy indignado con los ataques de los drones de Zelensky a infraestructuras claramente civiles como la refinería, que han fracasado porque los rusos han ideado dos sistemas para anular el peligro de los drones. Una, establecer grandes mallas, grandes redes encima de los puntos sensibles de la refinería, o establecer estructuras militares que impiden a los drones acercarse y cuando explotan es porque chocan contra la estructura militar, que es fácil, con la estructura metálica, que es fácilmente. Y la tercera sería una advertencia de carácter general, de decir que aunque tenemos problemas en Oriente Medio, todavía somos la gran potencia, así que no os paséis porque podemos llegar a las manos. Y esto engarza con el fracaso que te he dicho de los ataques a las refinerías, que Zelensky abandona y pasa al ataque a los aeropuertos civiles. Y Zelensky lo anuncia el mismo día que Alemania acusa a Rusia de un ataque a un aeropuerto civil en Leipzig. Yo no creo en las casualidades y las coincidencias, pero bueno, a veces hay casualidades e incoincidencias.
1: Ya que sacas el tema, vamos a ver, ¿tú crees que convenció a alguien realmente un ataque con misiles caseros, como se dijo, misiles caseros en Leipzig? Misiles caseros.
0: Sí, no. Pero también han dicho que eran drones. O sea que hay bastante, un poco de confusión. Entonces, ese es el entorno en el que se produce la visita de estos Hernández y Fernández, Tichkov y Jared Kushner, que pues son amigos de. Uno es el yerno y el otro es el socio del inmobiliario de Trump, que no tiene ninguna experiencia.
1: Claro, son negociadores, ¿verdad?
0: Y que son negociadores y que se han hecho muy amigos de Putin, que nunca habían estado en Kiev, que esta es la primera vez que van a Kiev, y bueno, pues a lo mejor es que Estados Unidos está haciendo una propuesta de acercamiento, pero yo creo que Rusia, yo soy de los que creen que Mersheimer, el coronel Douglas MacGregor, Larry Johnson, McGovern, todos estos observadores que son independientes, algunos antiguos militares americanos, otros antiguos funcionarios de la CIA, tienen razón cuando dicen que parece que la guerra la está ganando Rusia, a pesar de los medios de occidentales, aunque la guerra nunca se sabe, porque no se me puede tampoco olvidar que en la Primera Guerra Mundial el colapso del frente alemán se produjo cuando Alemania estaba ganando la guerra y después de una ofensiva exitosa. O sea que yo todas las cosas las digo con mucha prudencia. Pero parece ser que sí, la va ganando, que Konstantinovka, si no ha caído, está a punto de caer, y que ya solo quedan dos ciudades fortalezas, que son Kramatorsk y Slaviansk. Y una vez que caigan esas dos, o sean rodeadas esas dos ciudades, pues ya está la inmensidad de la llanura que lleva hasta los puentes del Dnieper. Entonces, es posible que el Estados Unidos quiera quitarse el peso encima de Ucrania, porque es que no tiene municiones no tiene municiones para la guerra del Golfo, no tiene municiones en algunos sectores, en concreto en tres armamentos clave, que son los Patriot, los TAD y los misiles de crucero navales. Entonces, a lo mejor quieren quitarse esto de encima para poder concentrarse En el, no, en el Golfo, porque una derrota en el Golfo, una derrota de Ucrania, bueno, pues...
1: No sería una derrota de Trump, sería una derrota de Biden.
0: De Biden,
1: una,
0: claro,
1: una derrota, claro.
0: Mientras que una derrota en el Golfo es una derrota de Trump, una derrota del Partido Republicano, sí, y sería gravísima la política interior norteamericana y también en términos geoestratégicos generales.
1: Ignacio, gracias mil. Gracias mil, y quedamos como siempre pendientes de lo del tema de la agricultura regenerativa.
0: De la agricultura regenerativa.
1: Muchísimas gracias. Ignacio García Valdecasas. Dice, hay que decir embajador retirado, pero embajador de España es embajador toda la vida, hombre, como es que hemos sido soldado. Gracias mil, de verdad.
0: Muchas gracias.
1: Nos vamos a la policía, a la vuelta. ¿Qué ha pasado hoy en el Supremo con Ani de Nietos? Bueno, pues viene Marta Castro a contárnoslo. Pinta la cosa así, ¿eh? Publi, lo vemos.

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0: 22-15, 21-15 en Canarias. Se marcha Ignacio García Valdecasas y entra en los contertulios de esta noche porque hay muchísimo de lo que hablar, don Antonio Alonso Timón. ¿Cómo estás?
1: Muy buenas noches. Pues bien, aquí intentando sobrellevar estas cosas que tenemos en Ceuta como podemos, intentando averiguar cuál es el horario del presidente del gobierno.
0: Porque ya.

0: Tiene derecho a vacaciones. Luego
1: Sabemos
0: también,
1: que come antes de las 5.
0: eso te iba a decir, sabemos que come antes de las 5, sabemos que solo presta ayuda si se la piden. O sea,
1: Exacto,
0: sabemos una serie de
1: efectivamente.
0: cosas. Todavía estoy. Sabemos que tiene derecho también a una licencia por enamoramiento.
1: Ahí
0: O sea, es
1: estamos,
0: un presidente del
1: exactamente. La
0: gobierno
1: cosa
0: a
1: está hasta
0: tiempo
1: bien.
0: parcial.
2: Permiso por enamoramiento.
1: Sí, señor.
0: O sea,
1: Excedencia sentimental. Esto es
0: ¿os acordáis la que le liaron a Amazon por estar 3 horas por ahí
1: Ah,
0: en
1: esto.
0: una comida? Es igualable a un mes de vacaciones con el problemón que tienen los ceutíes. O sea, es.
2: Hay que
0: En
2: reconocer que
0: fin, no todas
2: Mahón
0: las cabezas están igual.
2: escogió
1: Antonio,
2: 3 buenas horas.
1: hablando de cabezas, saludos cariñosísimos a Diana Morant, que está enfadadísima porque le han dicho que si estaba un poquito fuera de sí y ya reacciona diciendo que eso se lo dicen porque es mujer. O sea, no, te lo dicen porque eres tú. Claro, en fin. Bueno, Antonio, bienvenido. Buenas noches. Don José Ramón Fernández, ¿cómo estás?
3: Pues encantado, como siempre, de estar entre vosotros y con todos ustedes y feliz y dispuesto a hablar de lo que se tercie.
1: Se terciará, José Ramón, bienvenido.
3: Gracias.
1: Doña Ana Cuartero, ¿qué tal?
2: Pues muy bien, la verdad que muy contenta de estar aquí, pero también intentando tratar de digerir toda la actualidad política, porque es verdad que ha habido un momento que parecía, ¿no?, que solo nos preocupaba Ceuta, pero claro, volvemos de las vacaciones y empiezan a aflorar de nuevo todos esos procesos judiciales, volvemos con Plus Ultra, van apareciendo informes, ¿no? Y uno reflexiona y se da cuenta de la gravedad de esos 25 días en los que el Gobierno de España no se reunió, el Consejo de Ministros no convocó tampoco ese Consejo de Seguridad Nacional, cuando ya yo creo que nadie duda de que estamos en un estadio previo a una guerra, realmente,
1: Ah.
2: si no es que ya estamos en guerra.
1: Efectivamente. Ana, bienvenida, buenas noches. Y cerrando mesa, porque hoy hay mucha cosa jurídica de la que hablar y además con novedades de las últimas horas. Doña Marta Castro, ¿qué tal?
4: Pues muy bien, encantada también de estar aquí de vuelta, con mucha energía. El verano aprovechamos para energía y no hemos perdido detalle de lo que ha pasado y claro, como dice, habéis puesto de manifiesto, la actualidad supera, la realidad supera la ficción y hoy venimos de la vista de Ley de Nietos, una de las estratagemas para alterar el censo electoral de Sánchez. Mañana tenemos audiencia con Begoña.
1: Es verdad, hoy había follón de, o sea, novedad en Plus Ultra, importante.
4: Declaraciones en Plus Ultra en la Audiencia Nacional.
1: Ajá.
4: Ceuta, auto de la jueza también, María Tardón, de la
1: Exactamente.
4: Audiencia Nacional, fijando unos primeros delitos en los que seguramente tendremos que ampliar y esperando los informes, querella de Sánchez, bueno, en definitiva,
1: En definitiva, que hasta que no
4: en
1: te
4: la
1: puedes,
4: lucha.
1: hasta que no te puedes
0: Y
1: quedar hoy
0: el
1: con nosotros.
0: hermanísimo que le piden que devuelva el dinero. Al
1: Hasta que,
0: hermanísimo
1: de
0: que le
1: verdad, y
4: piden
1: el
4: que devuelva.
1: hermanísimo,
4: Claro.
1: efectivamente.
4: Y la Diputación de Badajoz empezamos otra vez con muchas novedades y estos 3 meses pues van a ser muy importantes porque Sánchez va con todo y nosotros tenemos que ser el muro de contención esperando soluciones de los juzgados.
1: Vamos a hablar de esas cosas y muchísimo de lo que hablar en términos jurídicos y políticos también, de la Ley de Nietos, del asunto Plus Ultra y de lo de Ceuta, claro, porque el auto de la juez Tardón, la verdad es que además contradice enteramente la versión del gobierno. Pero en fin, Marta viene con energía y no lo necesita, pero usted y yo sí que necesitamos vago relax, mucho vago relax, además. Adolfo, ¿has visto? Buenas noches,
5: Muy
1: ¿qué
5: buenas
1: tal?
5: noches, Esparza. Fíjate que el otro día me decía un médico de los que entrevisto, dice, no hay medicina mejor
1: Que
5: y más
1: dormir,
5: barata que dormir
1: sí,
5: bien.
1: señor.
5: Claro, efectivamente, el dormir bien, ya lo hemos comentado aquí en varias ocasiones, mejora muchísimas cosas de nuestra salud, ¿no? La dificultad está en eso, en dormir bien, ¿no? En que hay un 40% de la población que ya de manera crónica duerme mal. Duerme mal fundamentalmente porque cuando nos vamos a dormir, pues tenemos muchos problemas en los que pensamos, en lo que tenemos que hacer y no somos capaces de que ese nervio vago, que es el responsable, se estimule. Además, hay una cosa, fijaos, cuando tú empiezas a estimular el nervio vago y se va acostumbrando a dormir bien, es como el tono muscular, es un tono vagal que se llama, que entonces cada vez es más fácil entrar en sueño. Igual que al contrario, cada vez que nos vamos acostumbrando a mal, en no dormir, cada vez se nos dificulta mucho más dormir. 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solo tenemos que hacer algo mecánico, que es colocar estas pincitas en los lóbulos de las orejas, más o menos media horita antes de irnos a dormir. 20 minutos es más que suficiente, estimulamos el nervio vago y vamos a conseguir eso, que realmente nuestro cuerpo diga, toca descansar, toca dormir, toca el equilibrio, hay que dejar el cortisol a un lado.

0: Hay que empezar con la serotonina, las endorfinas, la melatonina, para que realmente nuestro cuerpo se relaje, duerma y se repare, que por la noche necesitamos esa reparación. 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Lo vi en internet muy más barato.
1: Es que, claro, le dije, que hemos advertido aquí de eso. Sí,
0: claro, y le dije, a ver, has comprado un chino, por decirlo. Entonces, dice, es que es idéntico, claro, digo, es que lo copian muy bien. Pero, por favor, no lo hagáis, porque luego vais a decir, es que esto no me hace nada. De veras, tener este, ya sabéis, si no os hace nada, además, ahí ya no lo puedes devolver, pero aquí sí que lo puedes devolver. 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
1: 900-730-101, Adolfo Abestio, gracias mil.
0: Gracias a ti, Esparta.
1: Bueno, nosotros vamos a entrar en materia mientras Adolfo se marcha. Vamos a empezar, es que hay muchísimo de lo que hablar, empezando por el anuncio de Vox, de Jorge Buxadé, este mediodía, de querella contra el gobierno por prevaricación, terrorismo, colaboración con, a propósito de la cuestión de Ceuta. Así que vamos a tratar de ir por partes, a ver si conseguimos que Marta Castro aguante aquí todo lo que va a hacer falta, porque la noche va fresca. Tema ley de nietos, importantísimo. Usted sabe que la operación gubernamental consiste en, a partir de la ley de memoria democrática, de una disposición de esta ley, ampliar mediante una instrucción perfectamente arbitraria, en realidad, pero bueno, de la hermana de Óscar Puente, la nacionalidad española, a un montón de gente, propiamente, por utilizar el término, yo sé que algún espectador se enfada, pero bueno, random, o sea, random del todo. La gente, un bisabuelo mío se marchó a Cuba, y vine de España, y todo así. Bueno, las cifras que van saliendo son alucinantes. En su momento el gobierno pudo pararla, la Junta Electoral Central no lo hizo. Empezaron que si la Oficina del Censo, que si la Junta Electoral tirase la pelota con el Supremo, no sé qué. Al final ha habido actuaciones judiciales ante el Tribunal Supremo de hoy tocaba ver Justicia Europa y Vox, concretamente, para que se paralice esto, hasta ver que las nacionalidades que se están concediendo al menos se concedan conforme a la ley. ¿Qué ha pasado? Pues ha pasado que la Fiscalía General del Estado y la Abogacía General del Estado han dicho que muy bien. Aquí españoles todos, todo lo que haya por ahí, español para que vote a Pedro. No lo han dicho así, pero es lo que se les... ¿Y el Supremo qué ha dicho? Pues Marta, no lo sé. ¿Qué dice el Supremo?
2: Bueno, pues estamos a la espera porque hoy son la resolución que esperamos, que a no mucho tardar, es sobre las medidas cautelares.
1: Exacto. ¿Es paralizarlo?
2: Es paralizarlo y además fijar la Junta Electoral, menos 4 votos particulares, una Junta Electoral totalmente rota, con una visión totalmente opuesta, pues dice que no es competente para fiscalizar, para auditar los efectos del censo electoral en unas elecciones. Entonces nos pareció, es aberrante que la Junta Electoral, según la LOREG, es el órgano máximo en cualquier
1: proceso
2: electoral.
1: Que el órgano competente diga yo no soy competente. Sí,
2: efectivamente, los 4 magistrados lo han dicho y además han profundizado en ese, en el voto particular ya se profundiza incluso en el fondo en el que hay que analizar no solo la competencia de la Junta Electoral, sino la suspensión de esas inscripciones automáticas que se producen en el PERE, que es el padrón, que son las que lleva a cabo, tiene consecuencia directa en el voto CERA extranjero, pues que esas inscripciones automáticas sean revisadas y paralizadas. ¿Qué sucede si no lo son revisadas y paralizadas? Pues que se incluyen en el censo electoral personas que no tienen por qué estar incluidas porque en virtud de una normativa que resulta ilegal. La Junta Electoral en los votos particulares ya dice, ya están diciendo esos 4 magistrados que las instrucciones en las que se permite o que el gobierno quiere permitir todas esas inscripciones, que básicamente están basadas, como has dicho muy bien, en que ya no

0: en el exilio, sino que presuponen un exilio sin ninguna vinculación ideológica, que es lo que decía la Ley de Memoria Democrática, por cierto, con recurso de inconstitucional presentado por Vox y en espera desde el año 22, pues dice que no pueden esas personas acceder a ese registro automático. Y por tanto, lo que pedimos es que se suspendan. No estamos pidiendo que ahora mismo analicen el fondo, que tendrá ocasión de hacerlo en el procedimiento, sino que suspendan, porque si no, lo que van a provocar va a ser una situación irreparable, porque con posterioridad es imposible anular unas personas que ya han adquirido unos derechos. Con que, aunque en el recurso de fondo hay análisis sobre la nacionalidad, porque tiene unas connotaciones directas sobre cómo esas instrucciones se meten de fondo en cómo adquirir la nacionalidad sin tener ninguna vinculación, ni arraigo, ni ninguna de las opciones que establece el Código Civil, pero es que en las medidas cautelares la Junta Electoral, o sea, el Tribunal Supremo, solo tiene que analizar si tiene que suspender esa inscripción automática hasta que vean de fondo en el asunto. O sea, no solo nos parece razonable, sino conveniente. Y no solo es que además estamos defendiendo el interés general, porque lo que estamos defendiendo es el valor que tiene el voto, claro, precisamente, y la transparencia en unas elecciones. Sí. Si un sistema democrático no tiene una trazabilidad de quién es el que vota, que todos se hagan en unos principios de igualdad, pues desde luego se nos cae todo el sistema democrático, y eso es lo que pretende.
1: Antonio José Ramón.
2: Yo en primer lugar quería felicitar tanto a Justitia como a Vox, porque desde luego este recurso es absolutamente necesario, porque esto es una tropelía de fondo y de forma. De fondo, porque no solo lo que ha comentado Marta, que me suscribo punto por punto lo que acaba de decir, pero es que además en el trasfondo de todo esto es el otorgamiento de la nacionalidad española a gente que no tiene ningún arraigo. O sea, es una cosa que ni es proporcional, porque claro, tú no puedes a través de la Ley de Memoria Histórica decir que para reparar unas cosas que se hicieron hace no sé cuántos años le vas a otorgar la nacionalidad española. Es que no tiene ni pies ni cabeza. Bueno, pies sí tiene, lo que no tiene es cabeza. Igualdad. Cuando le estás exigiendo a gente que tiene mucho arraigo, hemos puesto aquí casos, me acuerdo el día que estaba el presidente Camps aquí, ponía un ejemplo, yo puedo poner otros, yo hablé de esta amiga mía polaca que lleva 40 años viviendo en España, que tiene una empresa que da trabajo a españoles, etcétera, etcétera, que se siente, por supuesto, ya mucho más española que polaca y que tiene mucho arraigo, y para sacarse la nacionalidad española le ha tenido que estudiar unos exámenes, superar unos exámenes complicados de lengua, de no sé qué, no sé cuánto. Y aquí un señor, porque ella que tiene un bisnieto, le das gratuitamente la nacionalidad española sin que haya conocido España ni haya pisado suelo español en su vida. Pero es que luego, además, el procedimiento por el que se está llevando a cabo es ausente de todo tipo de garantías. Y ahí sí que han espabilado. Para expulsar a los invasores de Ceuta han puesto 4 o 5 policías a tramitar los expedientes. Pero aquí se lo han dado, curiosamente, lo ha subcontratado a una empresa cubana que deprisa y corriendo está acelerando la tramitación de todos estos expedientes, repito, insisto, sin ningún tipo de garantías. Pero es que hay más. Es que no solo con la nacionalidad española se les asigna la posibilidad de votar en el voto cera, es que además se les asigna una circunscripción donde les apetece a ellos. Por ejemplo, en la Comunidad de Madrid ya hay pueblos que tienen más empadronados en el extranjero que habitantes tienen en España. O sea que, evidentemente, conociendo al personaje que está detrás de la cortinilla, evidentemente sabemos cuál es el objetivo que tiene esto. Luego el Tribunal Supremo se tiene que tomar muy en serio, porque esto es una cosa importantísima en la que nos estamos jugando un verdadero fraude electoral.
0: Están totalmente, igualmente, suscribo, porque es que lo que están realizando es por la puerta de atrás, a través de instrucciones que no tienen el rango legal para modificar la ley,
2: por supuesto,
0: que han ampliado un plazo y están admitiendo solicitudes fuera de ese plazo. Están admitiendo que eso es la segunda instrucción, la de 5 de noviembre del 24, que tienen que analizar porque es tan ilegal como la que dictó la hermana de Óscar Puente, que es la de octubre del 22, lo que hacen es que con una mera solicitud de cita, o sea, lo que hemos escuchado en sala esta mañana, el fiscal general, el abogado del Estado de la Junta Electoral Central, y no digamos ya la del censo, que es para analizarlo aparte, no

0: Nos están diciendo que con una mera solicitud de cita y sin ninguna vinculación con España ya adquieren derechos para el voto. O sea, están dejando la nacionalidad y el proceso electoral a los pies de los caballos.
1: Atentos a esto, porque esto hay que grabarlo y difundirlo. Ahora mismo basta una solicitud.
0: Una solicitud realizada fuera de plazo, conforme la instrucción del 2024, de querer a la aplicación de la ley de nietos en las oficinas consulares, o con eso
1: ya, votar.
0: Bastaría para la inscripción directa en el padrón y tener derecho al voto en el CERA.
2: No estaban en clase.
0: Esto, lo han reconocido hasta los socialistas.
1: Y esto reconocen que es así, la Fiscalía General del Estado, la Abogacía General
0: del
1: Estado.
0: Es lo que han defendido. Estaban defendiendo la presunción de voto de alguien que ni siquiera adquiría los requisitos necesarios. O sea, están igualando una nacionalidad adquirida. Algunos con mucho esfuerzo, otros de origen y muy orgullosos de ellos. Están equiparándolo a una mera solicitud sin ninguna vinculación a España.
1: Entendido.
3: La verdad es que este tema no hay dónde cogerlo. Bueno, lo que decía Timón, de que ya hay pueblos en la Comunidad de Madrid en donde hay censados más habitantes que residen en el extranjero de los que residen en el propio municipio. La verdad es que esto haría las delicias de ese Madrid de todos los acentos, ¿no? En el que ya ni siquiera hay que estar viviendo en Madrid para poder expresarte en tu lengua de la forma que te guste. Verdaderamente es terrorífico, ¿no? Y parece que, bueno, pues que han inventado una nueva categoría, ¿no? El nómada votante, porque a mí no deja de hacerme gracia, porque como muy bien decías, Marta, el CERA es el censo electoral de residentes ausentes, pero es que en este caso no son ni residentes. O sea, llega un momento que es tal la burla a todo el sistema, ¿no? Que algo que se pensó para que aquellos residentes que en un momento determinado estuvieran en el extranjero pudieran votar, resulta que ahora le da derechos a alguien que no ha residido nunca, no ha tenido nunca intención de residir, no han residido sus padres, no han residido sus abuelos, no ha tenido ningún tipo de vinculación, pero sin embargo esa medida, ¿no?, que se utilizó para que aquellos españoles que estuvieran expatriados en cualquier sitio pudieran votar en su consulado, pues se les está dando a otras personas un privilegio que se desarrolló para los españoles. Pero luego también me parece muy importante reflexionar, porque cuando dices efectivamente que son unas medidas muy necesarias, es que realmente una vez una persona haya metido el voto en la urna y ese voto se haya recontado y forma parte de un recuento, de un escrutinio, que al final es lo que acaba determinando quién va a gobernar en España, no tiene vuelta atrás. Ese voto es secreto, no tiene trazabilidad. Por lo tanto, cualquier acción posterior de invalidación de todo este proceso, en el fondo, pondría en entredicho la calidad de nuestro sistema democrático en su conjunto y en algo en lo que, según los datos que manejamos, puede alcanzar hasta 1,2 millones de votantes. Entonces, yo creo que todos los que se los dan de tan demócratas, me parece pisotear absolutamente unas garantías de un proceso electoral que es una de las últimas salvaguardas, ¿no?, para seguir viviendo en un Estado de Derecho como el que tenemos, ¿no? Con lo cual, yo creo que tenemos que ser conscientes de la importancia, ¿no?, de que consigáis parar ese proceso, porque realmente lo que nos estamos jugando es la validez de las próximas elecciones democráticas.
0: Y uno de los elementos claves que configuran, digamos, la personalidad o el espíritu de una nación.
1: Es la gente.
0: Que es la persona, es un pueblo.
1: Esto es una sustitución demográfica, es importante subrayarlo. O sea, no estamos ante una cuestión administrativa. Es una disolución de la nación cual.
0: Eso es. Y por eso, es verdad que por eso digo siempre por la puerta de atrás, porque están utilizando procedimientos administrativos de una forma fraudulenta. Todo es un fraude. Utilizan una ley de cobertura para lo que de verdad quieren aprobar, para eliminarlo de los controles, el control jurisdiccional, el control del Parlamento. O sea, ellos juegan en el descontrol y a través de disfrazándolo de cuestiones administrativas, lo que están haciendo es una verdadera alteración.
2: Una disposición adicional de la ley de memoria democrática que luego desarrolla por una instrucción y de una señora que te otorga la nacionalidad española por una instrucción.
0: O sea, bueno, la señora
1: es... Pero vamos a ver, me parece que llevamos tanto tiempo llorando que me parece que es mejor empezar a poner las botas encima de la mesa, metafóricamente. O sea, lógicamente, racionalmente, está la aberración, que a mí lo que me escandaliza no es que un canalla lo pergeñe, sino que abogados generales del Estado, fiscal general del Estado, fiscales de carrera, Tribunal Constitucional, la gente de la Junta Electoral Central y seguramente algún conspicuo togado del Supremo estén dispuestos a tragar con esto. Sí. O sea, es un escándalo porque es los responsables de la ley en el Estado, del Estado de Derecho tal cual, que tiran la toga al suelo y la llenan de mierda para que gane su jefe. O sea, es absolutamente de locura. Sí. Y todo el mundo callado, quiero decir. Bueno, todo el mundo no, está ahí, sí, la acusación popular, pero, ostras, que son funcionarios, altísimos funcionarios del Estado. Están traicionando a la nación, están permitiendo que se cambie literalmente a la gente que vota para que nuestra democracia se convierta en una gigantesca ficción, una risa, una basura, un hazme reír. Yo estoy indignadísimo con este asunto, como acabáis de comprobar.
0: Claro.
4: Sí, yo quería enlazar con esto último que has dicho, porque todavía hay opinadores que piensan que estamos viviendo en un sistema democrático. Por el amor de Dios, simplemente reflexionen ante lo que estamos viendo. Esto es una burla absoluta, es una deformación completa de la normativa sobre la que se establece la comunidad democrática que se suponía que teníamos. No queda nada, por un lado. Por otro lado, cuando tú ofreces de manera indiscriminada y excesiva la condición nacional, la condición de español, esa condición de español se devalúa. Es una ley económica. Y cuando la oferta es infinita, pues el precio al suelo. Y entonces estamos haciendo que el valor de ser español, no confundamos valor y precio, se vaya al suelo. Esta es la segunda. La tercera, ya sabemos todos que esto es una manipulación, pero es que estamos en manos del Partido Socialista Obrero Español. ¿A quién le extraña que el Partido Socialista llegue a estos límites cuando se ve obligado, porque sabe que si no va a perder las siguientes elecciones? Pues entonces utilizará lo que sea. Es decir, hablábamos de algunas cifras. El voto CERA ahora mismo, tengo aquí los datos. Hay 2.341.000 españoles, es decir, que tienen derecho a voto, no residentes, muchos de los cuales no saben ni dónde está España, cuyo voto, vamos a ver cómo se materializa, porque dirá, no, él da y vota. ¿Él o quién? En origen, ¿quién? Y cuando llegue en destino, que es aquí, ¿quién cuenta? Porque claro, la media es, sí, bueno, el voto CERA suele ser el 20% de los registrados, mientras el voto residente es el 70% de los registrados. Ya, pero de repente se convierte en el 40%.
2: Sí, eso es otra.
4: ¿Y
2: eso
4: quién controla qué es lo que se ha hecho por detrás?
1: Correos, correos, porque la Junta Electoral ya no es.
4: Y la Guardia Civil no custodiaba el voto por correo, y ahora no lo hace. Es decir,
2: y
4: la trampa es completa.
2: ¿Quién lo controla? Indra. Indra.
4: Es evidente, es decir, y sobre todo lo que has dicho de los altos funcionarios, es del todo intolerable. Es decir, no se respetan a sí mismos.
1: Son seres
4: abyectos que con tal de seguir obteniendo las migajas que reciben, o a lo mejor no tan migajas, pero bueno, media de la tarta que reciben, están dispuestos a llegar hasta el final, no tanto para que su jefe gane, oye, que sigue teniendo el peso del 25% de la expectativa de voto, cierro el paréntesis, sino porque, bueno, tampoco será tan grave, yo continúo, yo sigo, como decía Felipito Tacatún.
3: O porque ya me he pringado tanto.
4: Que ya da igual porque no tengo ni briznas de honor.
3: Ya soy partícipe, eso también nos olvidamos.
1: Una cuestión de orden, porque soy 39 ya y 40. ¿Hasta qué hora te puedes quedar?
0: A disposición.
1: Vale, porque así podemos
0: enseñar a los españoles lo que estamos
1: también
0: haciendo.
1: Porque hay novedad jurídica importante, tal, judicial importante, lo de Ceuta, porque Vox ahí también se persona. Así que si te parece, nos quedamos también en el tema de Ceuta.
0: Muy
1: bien. Vamos ahora a la publicidad. Fenomenal. Y a la vuelta vemos lo nuevo de Zapatero de Plus Ultra y la cuestión de Ceuta, claro, que es importantísimo después del auto de la juez Tardón. Antes solo una pregunta. ¿A la gente del Supremo lo habéis visto la cara allí puesta o era una cosa más burocrática?
0: Sí, bueno, sabéis que lo normal es que los magistrados del Supremo sean hiriáticos y no transmitan nada. Pero sí que he visto algunos respingos, porque creo que ha sido tan claro y además la intervención que se ha tenido defendiendo, en este caso ha sido Jorge Busade el que ha estado defendiendo el recurso, me ha parecido no solo magnífica, sino que es tal lo que hemos estado, o sea, vengo sorprendida de haber escuchado de palabras de abogado del Estado que tenía enfrente lo que he estado escuchando. Como era, y amplío para que también la audiencia y los ilustres letrados que estamos aquí, cómo ha defendido el censo que no es competente porque...

0: no es una resolución que pueda ser recurrida, porque no es un acto administrativo, una resolución de la Junta Electoral Central, porque es el artículo 29. Pues a mí me parece que como no tenían, o sea, me parece que es absolutamente ni de derecho cero, ni 1.0, quiero decir que no existe ni la duda del encaje. Me ha parecido en ese aspecto muy falto de rigor. Hasta tal punto que el Ministerio...
1: De ser abogado, que no puedes decir bochornoso, y mucho menos...
0: El Ministerio Fiscal, hasta el punto que el Ministerio Fiscal, cuando se ha invocado unas causas de inadmisibilidad, no ha estado conforme, porque no se puede sostener eso. Para empezar, era dudoso que tuviésemos que tener enfrente a tres instituciones, cuando la única, la resolución sale de la Junta Electoral Central y la administración demandada, según la ley de jurisdicción contencioso administrativa, es la Junta Electoral Central. Claro. Con que no tendrían ni por qué haber estado allí el Ministerio de Presidencia.
1: Ahora vamos a pasar del lenguaje jurídico al lenguaje propiamente periodístico. ¿Cómo estarán de acojonados en la Junta Electoral Central los señores miembros, que son, no son todos jueces, si no me equivoco?
2: Menos cuatro.
0: Y catedráticos.
2: No, no son jueces, por eso algunos
0: jueces
2: son catedráticos.
0: Menos cuatro. Juristas,
1: ¿cómo estarán
0: reconocido...
1: de acojonados para tragar con este asunto y claro, decir que ellos, que tienen la competencia tal cual reglamentaria en materia electoral, no son competentes? No son competentes, pero de otra manera, me parece a mí. ¡Ah! Publi, venga, ala, y a la vuelta más. De verdad, ¿eh?
0: Es que me falta hablar de...
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0: 22.48, 21.48 en Canarias. Vamos ya con la cuestión Ceutí, donde hay novedades importantísimas por el auto de la juez María Tardón de la Audiencia Nacional sobre la cuestión. Vamos a ver. Lo fundamental de ese auto es que define como agresión a la integridad territorial de un Estado, el nuestro, lo que pasó en Ceuta, y no como crisis migratoria, y que señala expresamente a Marruecos. Claro, como nada de todo esto, y eso es lo que investigará la juez, en fin, veremos, habría podido ocurrir sin el concurso, en fin, pongamos la inhibición, ¿vale?, del gobierno español. Vox, por su parte, anuncia también actuaciones en sede judicial, que Jorge Buxadeo lo explicaba así.
1: Que hoy mismo el Comité de Acción Política ha autorizado la presentación de una querella contra Sánchez, contra Marlaska, contra el secretario de Estado de Seguridad por todos aquellos delitos cometidos que no están dentro del delito de traición o de los delitos de traición y contra la seguridad del Estado, por la prevaricación omisiva, la omisión del deber de socorro, homicidio y lesiones en grado de imprudencia y, por supuesto, esa colaboración con el terrorismo. Terrorismo, terror producido entre los vecinos y los españoles de Ceuta. Y por último, la acción más importante, que queda pendiente de que 56 diputados del Congreso se sumen a lo que consideramos es la acción verdadera que debe iniciar España para defender frente a un gobierno cómplice, frente a un gobierno traidor, que es activar el artículo 102 de la Constitución para formular la correspondiente acusación ante la Sala de lo Penal del Tribunal Supremo contra los miembros del Gobierno responsables por la materia, por diversos tipos delictivos del Código Penal.
0: Bueno, sobre esto hay que añadir una cuestión muy importante y que no puede pasar desapercibida, y por eso la queremos subrayar. Lo de Ceuta se ha convertido ahora mismo en una amenaza, más que latente, patente, contra la seguridad nacional allí mismo. ¿Por qué? Primero, porque estamos viendo cómo están actuando los responsables de la seguridad nacional. Y segundo, por dónde han puesto a los inmigrantes. Pegaos, o a los invasores, o como usted quiera llamarlos, pegaos a infraestructuras esenciales de la ciudad. El puerto, la diésel que llaman allí, donde sacan la energía, etcétera. Que es una cosa terrorífica. Está viendo usted ahí ese artículo muy interesante, porque el gobierno mantiene a los inmigrantes junto a las infraestructuras críticas de Ceuta. Es que realmente los han puesto en un sitio que parece que está pensado para colapsar la ciudad en 3 horas. Y además habla de la Comandancia General, ¿sabe usted? En fin, bueno, respecto a todo lo que va apareciendo ahora mismo sobre la irresponsabilidad manifiesta de los responsables de la seguridad nacional española en este tema, me parece que hay que subrayarlo también. O sea, los guardias civiles, los policías y tal, yo de su patriotismo no dudo, pero de sus cúpulas. Vamos, en otros tiempos habrían acabado en galeras, como poco. Bueno, Yago Soler nos hace un breve

0: Repaso.
1: La crisis de Ceuta demuestra, una vez más, que nuestro músculo de seguridad nacional no se encuentra capacitado para hacer frente a una crisis de seguridad en el Estrecho. El buque más grande de la Guardia Civil, el Duque de Ahumada, no es al 100% propiedad española. Más del 90% de su coste lo asumió la Unión Europea. Por eso, ahora mismo, Frontex lo ha destinado a vigilar el Canal de la Mancha, dejando atrás las costas de Ceuta, unas aguas que actualmente son un coladero de inmigrantes hacia la península y que podría empeorar si la situación se descontrola en el puerto ceutí.
2: Allí los cabos esos van subiendo y escalando y algunos se caen abajo y todo. Y la verdad, es bastante peligroso. Imagínese usted que si se mete en el barco dos inmigrantes, se va para Almería, Barcelona, por donde falla el destino y los armadores le supone un cargo bastante, bastante caro, porque es que tiene que volver otra vez a Ceuta a devolver los polizones aquí.
1: También perjudica a los ferries. Estos son varios invasores intentando subir a un buque. Estas acciones o tirarse al mar suponen paralizar el tráfico entre Ceuta y la península. Lo cierto es que también la autoridad portuaria advirtió al ministro Puente de posibles sabotajes y cortes de luz por la cercanía de unos depósitos de gas al campamento de los inmigrantes. Una dársena que ha visto cómo el buque Carnota de la Armada traía centenares de colchones y estructuras para alojar a los invasores en Ceuta. Unos militares maniatados, mientras ven como día sí y día también las agresiones crecen. Mientras tanto, el gobierno intenta silenciar cualquier señalamiento a Marruecos.
3: Marruecos envía 100.000 tíos y dice, de estos 100.000 se me va a quedar 15. Y de los 15 más expulsados, 800. A tomar por saco. Y eso es lo que es objetivo. Y se está riendo automáticamente aquí de nosotros. Pero se ríe de nosotros porque no tenemos un objetivo claro y un plan definido para defender estas ciudades, que son, no lo olvides nunca, el paso a Europa y la frontera de Europa.
1: El DAO ordenó a un general de la Benemérita eliminar cualquier referencia a Rabat en el informe de la Guardia Civil, según el Español. Marlaska, tras ver las acusaciones de la policía al gobierno para liderar una acción de contrainteligencia a favor de Marruecos, ha empezado una cadena de represalias dentro del CENIF, como denuncia el sindicato Jupol.
0: Si usted se acuerda, la semana pasada contábamos que el informe de la Guardia Civil que había llegado a la juez Tardón constaba de 3 páginas nada más y que no se mencionaba Marruecos. Ahora sabemos por qué. El general Peláez, tan infame como toda la cuadrilla de bandoleros que han puesto al frente de la Guardia Civil, dio orden a los que estaban haciendo el informe de que no se mencionara Marruecos ni nada parecido. Y el informe estaba prácticamente hecho. Así que, venga a quitar páginas, se quedó en 3. Pues eso lo está haciendo la cúpula de la Guardia Civil y la cúpula de la policía.
4: Y no es la primera vez, lamentablemente, porque hemos estado viendo cómo en otros casos de corrupción tanto los magistrados como incluso la Guardia Civil, que estaba investigando, como la UCO, han estado en entredicho. Menos mal que el director de la investigación, que era el ahora general, ¿no?, coronel Balas, ahora coronel, antes teniente coronel, pues sigue al mando, pero han tenido que luchar contra todos los mandos políticos que les daban instrucciones de no solo vulnerar su obligación esencial, sino también de las instrucciones de la jueza a la que ya estaban obligados a informar.
5: Pérez de los Cobos, ¿cómo hablamos?
0: Es exactamente lo que iba a recalcar. ¿Se acuerda usted? Ya se nos ha olvidado, ¿verdad? A Pérez de los Cobos, Marlaska lo cesa porque se niega
4: a saltarse
0: muy lógicamente a saltarse la ley, pasándole la información.
5: Y a la que avisó de Seguridad Nacional, que no sé cuál era el puesto exactamente, la posición que tenía, que también era
0: la
5: funcionaria,
0: la responsable de prensa
5: tal, que avisó y sacó también cesada. Si el mundo sanchista es, si tú incumples la ley, asciendes, y si tú eres un funcionario honrado, pues al ostracismo.
4: Ha caído ya la funcionaria que sacó los datos de los...
6: Que dijo 45.000, porque la primera información que tenía era esa.
0: El único cesado de esta crisis ha sido la señora que dijo,
5: cumplió con
7: lo que sabía.
4: Pues por eso en la querella va incluido como una medida cautelar que entendemos que es, además de aseguramiento de prueba, que se aperciba de que no tomen represalias en ningún tema de estos, que dejen de dar instrucciones que puedan alterar la situación. Si no es para mejorarla, pues bueno, pues le estamos solicitando que no cometan delitos.
0: José Ramón.
6: El tema de Ceuta se entiende solamente si nos damos cuenta de que aquí hay dos países o dos estados implicados, que son Marruecos y España. No hay terceros, hay solo dos. Y los dos están en el mismo sitio, están en el mismo lado. La pregunta es, ¿qué le debe el PSOE a Marruecos que se lo está teniendo que pagar aceleradamente por exigencia de Marruecos? Y no me vengan con el Pegasus, porque lo del Pegasus no es. Hay algo más. Hay algo más, que todos tenemos la mosca detrás de la oreja. Hay algo más. Y está el PSOE a los pies de los caballos. Y en este caso los caballos es el régimen marroquí. Esto solo se entiende, esta situación de tardar 28 días en convocar la máxima organización administrativa que tiene que resolver porque el señor tenía que tener sus vacaciones. No, estaba esperando a que se pudriera la situación, como está esperando que se pudra ahora. Y si instalan las carpas al lado del polvorín, no es casualidad. Si la instalan al lado del centro que genera la energía eléctrica, no es casualidad. ¿Y saben por qué? Pues porque entre los 10-15.000, que no sabemos tampoco, porque parece que no saben contar, marroquíes que siguen en Ceuta, están aquellos que Marruecos ha colado como quinta columna para cuando haga el segundo intento de invasión, que estén al lado de los lugares clave para destrozar absolutamente cualquier posibilidad de defender Ceuta. Esto es así.
7: Sí, es que es evidente la posibilidad de que un grupo organizado, siguiendo las órdenes de un Estado, ¿no?, que ha ayudado a que sea posible esa invasión, esté dentro de una infraestructura crítica, que tenga una capacidad de organización, tenga unos líderes claros, ¿no?, que ya incluso estaban orientando por dónde tenían que ir, pues es la situación perfecta para que en un momento determinado puedan hacerse con el control del puerto de Ceuta. Ayer oíamos una maestra que decía, pero claro, nosotros, por ejemplo, sabemos cómo actuar ante una amenaza de bomba, un riesgo de incendio, un simulacro de incendio, ¿no? Pero ¿qué pasaría si se volviera a producir este asalto a la frontera cuando nosotros tenemos 100, 200 u 800 alumnos en el colegio? ¿Qué tenemos que hacer? ¿Tenemos que mandarlos a su casa? ¿Tenemos que atrincherarnos en el colegio? ¿Qué es lo que debemos hacer? Hay que ser conscientes de que la invasión produjo que un colegio de 800 niños podría estar cercado por 800 inmigrantes. ¿Cuál es el papel que tienen que tener los profesores? ¿Cuál es la presencia policial que va a permitir que esos niños regresen a su casa? Bueno, pues traslademos esto adentro del puerto de Ceuta. Ahora mismo la cantidad de inmigrantes que se va a meter supera con creces el número de trabajadores del puerto de Ceuta, contando incluso con la policía portuaria, con las empresas que están dentro del puerto de Ceuta. ¿Qué seguridad tenemos de que un grupo de estas características no pueda organizarse para tomar en un determinado momento el control de la torre por la que se dirigen las entradas y salidas del puerto de Ceuta?
0: Que va hasta noche, ¿eh? Claro. Que va hasta noche, tíos. Es que,
7: esta es la realidad. Esta es la realidad. O sea, que cuando nosotros, no, es que sois tremendistas, no, perdona. Es que estás metiendo a miles de personas en una infraestructura que pueden en un determinado momento dominar. Es como si los metes en el aeropuerto de Madrid-Barajas y te asaltan la torre de control. Te has quedado sin el control del espacio aéreo.
4: Eso es una infraestructura, además, de las especialmente protegidas. Es
7: porque
4: estratégica.
7: Es frontera.
4: Es estratégica. Y estamos viendo que esto es verdad que ha sido una bomba, ¿no? Con avisos del 27, 28, 29 de julio. O sea, el análisis de que ya estaba avisado. Pero no nos podemos olvidar de cuál ha sido el goteo. No tan pocos individuos que hemos tenido en todas nuestras costas durante muchos años y que llevamos denunciando muchos años. Esto es como un avance rapidísimo en el que logran, como han dicho todos los ceutíes, han generado miedo. Eso se llama alteración de la paz social. Y la finalidad que tiene, y en esto sí que el informe de la Policía Nacional, que da sustento al auto de la jueza Tardón, el informe lo pone blanco sobre negro, sí, muy, sí, clarito, muy clarito.
0: Tenemos las imágenes del trampolín, ¿verdad? De la ciudad esta que han montado allí. Vamos a verlas, porque la pregunta que os quiero formular ahora es la siguiente. Yo soy muy mal pensado si digo que se van a quedar ahí. Quiero decir, es que tiene toda la pinta, ¿eh? Es que tiene toda la pinta. Esto poco a poco se va a ir desde mi punto de vista. Ella, ¿eh? Eso no, en fin, igual me equivoco. Pero a mí me parece que esto, pues empezarán a llegar tiendas de campaña organizadas por las ONGs, serán cada vez más un campamento. Uh-huh. Es la libanización de Ceuta. Uh-huh. Como cuando de repente se encontraron con 400.000 palestinos allí metidos. Y el Líbano se acabó. Bueno, a mí es que me vuelve lo
5: mismo. Yo creo que lo que dice el auto clarísimamente es que esto no es una crisis migratoria, que esto es una invasión en toda regla. Una cosa muy importante es que va a seguir la investigación, mantiene que la Audiencia Nacional es competente para seguir la investigación. Una cosa que me sorprende además es que la Fiscalía, y en eso Marta nos podrá ilustrar más, la Fiscalía de la Audiencia Nacional también mantuvo, sorprendentemente, que la tal y como está la Fiscalía, y lo que hemos...
0: Al principio todos pensamos, lagarto.
5: Y mantuvo la Fiscalía de la Audiencia Nacional que efectivamente había que seguir investigando y que la Audiencia Nacional era competente para ello. Este auto además dice que hay que seguir investigando y sobre todo la clave va a estar en la imputación penal, en si se sabía antes... Sí, y no se hizo nada. O sea, sí, ¿qué informes había? Esperar los informes que mañana se van a liberar, se van a desclasificar. Ya verás, que supongo que harán un refrito por ahí y el miércoles que tengan cuidado porque pueden incurrir también en el Código Penal, en el 584, de revelar secretos oficiales si afectan alguna cosa. Entonces, con esta investigación de la Audiencia Nacional, que si hay responsables en el gobierno puede escalar al Tribunal Supremo, estamos a un paso de que alguien del gobierno sea imputado por alta traición. Ahí estamos discutiendo Marta y yo dónde se encajaría en el Código Penal. Yo creo que el 582.1 es un tipo previsto para este tipo de situaciones, pero el 590 también podría
4: Es que no son excluyentes. Quiero decir que tenemos la alta traición, que tienen unas características que se tiene que apreciar y que además, sobre todo, tiene que ser impulsada con una mayoría cualificada. Y luego tenemos un ramillete porque de delitos que son conexos,
5: bueno, que puede ser lo que ha dicho Jorge Buchade ahí, que es que hay otros delitos,
4: claro, es que
5: de alta,
4: tenemos seis ya imputados. Acabamos de pedir al Supremo que investigue porque ya los indicios cualificados con ese informe que tenemos de la policía ya superan indicios cualificados, ya son unas pruebas. ¿Por qué? Porque acreditan la finalidad de esa alteración social. ¿Por qué están ahí y nos dan la solución y nos dice, es que la finalidad de que colapsen nuestras infraestructuras, eso está acreditado ya. Entonces, ¿quién es el culpable de que los servicios y la defensa española no haya podido, sino que no se haya querido actuar?
5: Sí, por supuesto.
4: Porque los elementos además, que enviaron eran claramente insuficientes.
5: Además del informe de la Policía Nacional que llegó a la juez, a mí me asegura, y vamos, no es que te lo tenga que asegurar, vamos a ver, el CNI conoce Marruecos perfectamente. Y el CNI avisó con antelación al gobierno de que esto iba a pasar.
0: Y todo eso,
5: hay 80.000 personas ahí moviéndose por Marruecos, no dan
4: y además
5: el cante
4: de puntos
5: y los servicios de inteligencia españoles no van a decir
0: hay
5: nada.
0: Una cuestión interesante ahí. Ustedes se cuentan que cada vez que aparece alguien del gobierno diciendo que no había información,
5: bueno, es que
0: hay
5: no
0: una
5: hay
0: filtración en medios.
5: Claro.
0: Y no es difícil imaginar que de los propios responsables de esa información, sí, claro, que si no, al final, ¿en qué posición pero queda?
4: Claro, tenéis que recordar, sí, ahora tenemos que recordar además que comparecieron en el Congreso, aunque no comparecieron en el Senado, comparecieron los ministros en el Congreso. Y Margarita Robles, desde el primer momento, ella dijo que el CNI había cumplido con su obligación.
5: Exacto.
4: Y
5: está apartada.
4: Y dentro,
5: es la que
4: claro,
5: ha hecho la verdad.
4: Claro,
5: la que pagaron,
4: porque hay tres versiones en el gobierno. Hay tres versiones.
5: ¿Y con qué se queda el
4: de
5: Sanchismo?
4: Sánchez,
5: con la mentira.
4: La de Sánchez, la que ahora se plasma en los informes de Policía Nacional y la del delegado del gobierno, que también tuvo su momento estelar diciendo que ellos habían puesto todo a disposición, sí, y que no habían recibido no habían recibido nada.
5: Sí. Bueno, entonces, lo que quería decir también es que evidentemente no hay voluntad política de solucionar este tema. Si hubiese voluntad política,
0: no.
5: Esto estaba solucionado.
0: Yo creo que la voluntad política...
4: Y en menos
5: bueno,
4: tiempo.
5: La voluntad política es enquistarlo.
0: La voluntad política
5: es la situación que hay en Ceuta ahora mismo.
7: Es la libanización.
5: Se tendría, ante medidas excepcionales, se tenía que haber actuado con derecho excepcional, que era el estado de excepción. Pero es que la situación que tenemos ahora ya está virando hacia el estado de sitio. Es que ya es algo más, la situación que se encuentra Melilla ya es prácticamente para el estado de sitio y esto se va a enquistar más. Hay la voluntad política, yo creo que el gobierno quiere que se vayan los ceutíes, no que se vayan los invasores. No. A este gobierno no le gusta el censo electoral, no le gusta la nación, no gana elecciones con la nación. Entonces gobierno... quiere otra cosa, está encantado con que nos estén invadiendo. Con lo cual, el presidente del gobierno es un peligro para la seguridad nacional. Y luego, y esto con esto ya acabo, Marruecos, si quisiéramos, si España tuviese voluntad, Marruecos no tiene media torta, ni desde el punto de vista económico, ni desde el punto de vista militar, ni desde el punto de vista sociológico, ni desde el que quieras. No tiene media torta. El problema es que está envalentonado porque tenemos lo que tenemos aquí.
0: Entre un 18 y un 20% de la energía que consume Marruecos sale de España.
7: Sale de España.
0: A través de un tubo muy gordo, que es oleoducto, que es va la fibra óptica, por ahí va todo. En Ceuta no hay, de la península Ceuta.
4: Es que...
0: ¿Tiene usted por dónde? Perdóname, Marta, Ana, José Ramón.
7: Pues mira, yo estoy muy de acuerdo con lo que ha dicho Esparza, y es que, sobre todo, tenemos un gobierno muy enfocado en la gestión a partir del día después, podríamos decir. Es decir, no enfocado en el problema real, que es ese ataque a la integridad territorial de la nación española, sino en el problema de gestión de los efectos, hasta neutralizarlos y obligarnos a convivir con ellos, hasta que alcancemos esa nueva normalidad que Esparza ha llamado libanización. Y esto es una opinión absolutamente personal mía. ¿Con qué objetivo? Con el objetivo de generar desafección en el pueblo ceutí con respecto a su españolidad. Es decir, lo que está claro es que no cree, el presidente de un gobierno no cree en la españolidad de Ceuta y de Melilla. O si cree en la españolidad de Ceuta y de Melilla, lo cree desde el punto de vista de ser algo con lo que él puede negociar, pero quiere negociarlo desde el punto de vista de un fenómeno parecido, digamos, al de los nacionalismos, en el que es el propio pueblo en el que al final acumula una desafección con el Estado español que le acaba llevando a pedir ya no la integración con Marruecos, porque no quieren ser marroquíes, sino su propia gestión. Y en ese momento los conviertes en lo más vulnerable, digamos, para que efectivamente Marruecos alcance su objetivo de hacerse con Ceuta y hacerse con Melilla. Lo que han hecho ahora de permitir, ya no solo por el tema de las infraestructuras críticas, que lo es y que tiene mucha importancia, sino que ¿qué va a pasar a partir de ahora con Murcia, cuando llegan pateras a Murcia?
5: A Baleares.
7: ¿Qué va a pasar en Baleares? ¿Les vamos a permitir, una vez que has abierto la espita de que los campos de refugiados, y lo que sea un campo de refugiados, vulneres la ley de puertos, cuando para establecerse y realizar cualquier tipo de actividad, incluso las ONGs, necesitarían los servicios? Tú en los puertos, está muy claro los servicios que se pueden prestar. Son los servicios portuarios, los servicios básicos y los servicios comerciales. Y cada uno está muy determinada las competencias de quién puede hacerlos y qué permiso necesitas. Una vez que tú vulneras una vez la ley de puertos, abres el camino para que se vulnere la ley de puertos cada vez que sea necesario. Puede ser necesario en el puerto de Tenerife, puede ser necesario en Gran Canaria, puede ser necesario en Baleares, puede ser necesario en Murcia. A partir de ahora le estamos diciendo al mundo que tenemos infraestructuras en las que se pueden montar, no fuera como estamos pidiendo a la Unión Europea, sino dentro de España y en infraestructuras de interés general, que son los puertos del Estado, podemos convertirlos en campos de refugiados.
5: No, lo que les estamos diciendo al mundo es que nuestras fronteras son vulnerables.
7: Exacto.
5: Y nuestra frontera al presidente del gobierno de este gobierno le da igual.
0: José Ramón.
6: Sí, previendo todo lo que estaba diciendo Ana en este momento, yo me permití hace 3 días subir a mi blog un artículo que se titulaba Un gobierno. Y en ese artículo decía lo que un gobierno decente, no es el caso del que nos ocupa, un gobierno digno y un gobierno orientado a la defensa de los intereses de España haría, partiendo de la base de la declaración, que ya lo hemos dicho antes, del estado de sitio. Porque entre la alarma, excepción y sitio, ahora procede declarar el estado de sitio. Y a partir de ahí, en 6 ámbitos distintos, me permite hablar de las medidas de carácter militar, de carácter diplomático, de carácter económico, de carácter social, institucional y cultural. Y cubría todo el ámbito de lo que habría que hacer para resolver esto de un plumazo, si se quiere. La cuestión, ¿cuál es? que no se quiere, que lo que queremos es desmembrar España, destruir España. Lo que vengo diciendo tantas veces, el PSOE miente, engaña, destruye y cuando puede, destroza, pero más que destruir, destroza. ¿Por qué? Porque lo que quiere es, mientras el proceso está teniendo lugar y se descomponen todos los controles, enriquecerse. Ah, y cuando llegue el momento, empezaremos con las muertes. Eso es cuestión de tiempo.
0: De momento, lo que está pasando allí es para no creérselo. Empezando por la cuestión del colegio. O sea, hoy los niños iban al colegio. ¿Se puede imaginar lo que es ir a un colegio, al colegio de una ciudad tomada? ¿Por qué es eso? Tenemos las imágenes, ¿verdad?, de los críos yendo al cole y eso. Y con los papás poniéndoles spray de pimienta en la cartera, pues en lugar del bocadillo, de nocilla o de Nutella, según preferencias, ya sabe usted, y ese tipo de cosas, pues nos pones un spray de pimienta por si acaso. O sea, es todo de absoluta locura. De absoluta locura. Y en esto llega la ministra de Educación, que se llama Tolón. Tolón, como la de la canción, de la Tolón, Tolón. Bueno, y va y suelta esto.
8: Pensamos que es imprescindible para llegar a esa normalidad que todos queremos en Ceuta que la rutina escolar empiece y empiece cada vez que vayan mayor número de alumnos, cada día mayor número de alumnos. Y comprendemos de verdad todas las situaciones. Yo soy madre, he tenido hijos en edad escolar y sé lo que supone mandarles, pero las aulas son centros seguros, los colegios son centros seguros, los 35 colegios que hay en Ceuta.
0: Yo soy madre y sé lo que supone, pero en Ceuta no, ¿verdad, Maja? Claro. Incluso si los colegios fueran centro seguro, hay que ir desde tu casa hasta el colegio.
4: Es. Las calles.
0: O sea, lo de esta tía es absolutamente impresentable. Pues por lo menos nos hemos enterado de que hay una ministra de Educación que nadie
7: sí, no ignoraba. De Ceuta, es decir que... A los niños de Ceuta no los confinaron en el COVID, ¿no? También era súper importante que fueran al colegio. O los tuvieron
0: seis meses
7: en casa como a todos.
0: A mí lo que me irrita es la desfachatez. O sea, de verdad que con eso no puedo. Y como es lo que, este gobierno está haciendo todo el tiempo es única y exclusivamente eso, el Angelito Torres, Mema García, el Masai. Todos los que abren la boca para algo es para insultar nuestra inteligencia.
5: Sí.
0: Y a la Tolón ya pues lo que faltaba, ¿no?
5: Te ha faltado Álvarez. Álvarez también.
4: Es que sí, yo creo que Ana ha apuntado muy bien aquí, pero a que se ocupan de la gestión para desviar la atención de que no se analice de verdad con qué finalidad. No solo el problema, ¿con qué finalidad? Bueno, estamos hablando de que en Ceuta se está investigando que hubo una colaboración. O sea, nuestra querella es por colaboración por terrorismo, que es perfectamente compatible con lo que ha ocurrido en Ceuta y con lo que está investigando, con otra calificación, pero con unos hechos que están ocurriendo ahora mismo en Ceuta. Entonces, si pensamos cuál ha sido la trayectoria de este gobierno, y en realidad va siendo repetitivo. Con el COVID, como tú dices, hicieron lo mismo. Gestionan la normalidad. Saldremos todos más fuertes, nos dijeron.
7: Sí, lo ha dicho de Ceuta.
4: Claro, por eso ha venido. Viene la catástrofe de Dana. Ocurrió lo mismo. Plantea unos problemas competenciales y desvía la atención a algo administrativo, competencial, pero siguen sin investigarse las muertes que hubo en Valencia y en Ellín, que no nos podemos acordar.
5: Adamuz
4: iba he ido por partes.
0: Pues
4: lo
0: aquí
4: mismo.
5: El apagón,
7: los incendios,
4: red eléctrica, los incendios, van trayendo unos desastres. Una catástrofe que en este caso todos está comprobado y si hacemos el análisis de cuántos han entrado y cómo la población desde Cataluña hasta Ceuta y Canarias cómo están gota a gota planteando esa invasión. Ahora tenemos una invasión puntual, una operación masiva. Así lo define precisamente la policía. Violación masiva de la soberanía territorial. Pues eso, trasladado al ingreso paulatino y poco a poco, tenemos ya...
7: Si lo más los 2 millones
0: vamos de... Vamos a seguir avanzando en material, que hay muchas más cosas que contar.
5: Lo de Ceuta también está despistando bastante de la corrupción, ¿eh? A lo mejor también el foco de Ceuta.
0: Ahora vamos con
5: y luego otra cosa, y muy rápido. Constatada la situación de que este señor, que necesita mucho descanso, no está en condiciones físicas y tampoco parece estar en condiciones psíquicas de dirigir este país, yo digo, ¿qué podemos hacer ahora? Porque este señor, hoy ante los diputados en el Congreso, ha dicho que su proyecto de país va más allá del 2027 y amenaza con presentarse y otros 4 años más. Y mi afirmación es la siguiente. Aquí hay dos responsables muy directos de la situación que está viviendo este país, que son los socios que le apoyan parlamentariamente y el partido político en el que este señor milita y ejerce como secretario general. Y esos dos focos hay que ponerlos muy en relieve, porque este señor sigue en el Congreso a pesar de que está en minoría y en una soledad absoluta, gracias a que hay unos socios que no toman las decisiones que tienen que tomar ante el peligro en el que se encuentra la nación en este momento. Y hay un partido político que está completamente subordinado a un señor que está enloquecido. Y entonces, esos son responsables subsidiarios.
0: ¿Cómo está recibiendo esto la opinión pública en materia de partidos? Ha habido encuestas sobre cómo está afectando la cuestión. Nos lo cuenta Lara Guerra.
9: Pedro Sánchez se encuentra más solo que nunca en esta batalla. La crisis migratoria de Ceuta le deja en el ojo del huracán. Entre la mayoría parlamentaria que se visibilizó en el Congreso, ahora se suma la de sus votantes. Ante la evidencia de los casos de corrupción y la persecución judicial que azota su partido, el presidente del Gobierno siempre se había mostrado con una posición aparentemente inquebrantable. Sin embargo, algo ha cambiado. Ahora los suyos le han abandonado ante la incapacidad de resolver la situación de Ceuta. Este malestar se evidencia a través de los datos. De acuerdo con la última encuesta de GAT3 para ABC, la opinión de los españoles deja resultados muy clarificadores en lo que respecta al electorado del Partido Socialista. La valoración global que se hace sobre el gobierno deja con un 35% de los consultados asegurando que la gestión en la crisis migratoria ante el asalto masivo es mala o muy mala. El otro 35% la evalúa como regular y solo un 27% considera que el Ejecutivo se ha desenvuelto bien o muy bien. Un 77% de los consultados considera que el país vecino ha tenido un papel activo y cuyo objetivo es presionar a España. Asimismo, existe un importante reproche de los socialistas hacia la actuación de la Unión Europea, donde un 47% se califica como mala o muy mala su actitud. Unos datos que desde Moncloa son plenamente conscientes y que preocupan más que nunca ante la cercanía de unas elecciones en las que Pedro Sánchez cada vez pierde más apoyo.
0: Bueno, en fin, veremos. Olvide usted cualquier esperanza, ¿eh? Es decir, el votante del PSOE está enteramente lobotomizado, sumergido en una burbuja mediática que le lleva a pensar que todo lo que haga el gurú está bien y si está mal se aplica el artículo 1. Que es que está bien. Sumar boquea. Y los socios de investidura son partidos que se han propuesto desde su origen programáticamente destruir a España. Ellos están felices. Claro. Aquí el problema es que están solos Vox y el PP. Y el PP piensa todavía que es posible un relevo institucional normal. Que no va a ser. Cuando digo solos, digo solos. El PP tiene otro problema, que es la subordinación a Bruselas. Para Bruselas es un problema que gane alternativa por Alemania, que Bielorrusia entre en Polonia, pero lo de Ceuta a ellos les da exactamente igual. Y los americanos. Bueno, de los americanos hay una novedad. Y es que este fin de semana Vox arrancaba de un importantísimo think tank del mundo trumpista una condena de la invasión y un respaldo a España, que algo es algo. Que fue así.
10: We are seeing such a physical attack right now in the invasion of the Spanish city of Ceuta. The Spanish city of Ceuta. And what does Spain's feckless far-left prime minister do, contrary to the will of his wonderful people, the great people of Spain? Rather than side with them,
11: who are facing an invasion, he takes to the airways and attacks the king, the first time this has been done in the post-Franco era. We must all, at this moment, all, including the United States, stand with the people of Spain in this hour, and we must call this problem what it is, an invasion once again by Morocco, who is using people as pawns for its own aim.
0: Kevin Roberts, se llama este señor. Nadie lo había dicho con esta claridad, con lo cual me parece que, en fin, se ha dado usted cuenta de que, o sea, que no lo ha visto usted en ningún lado. Esto.
12: Claro.
0: Porque fuera de tres o cuatro sitios, Vox no existe. Ni debería existir. En fin, vamos a hacer una cosa. Nos queda hablar de lo de Plus Ultra, que es muy importante. Decía Antonio Alonso Timón que con esto nos estamos sacando de foco en la cuestión de la corrupción. Bueno, más o menos. Pero en Plus Ultra hay novedades importantes. Y luego además está lo de los 15 millones de napos del ala que se están investigando como financiación del PSOE procedente de los famosos cupos, o sea, derechos de extracción del petróleo venezolano. Hay movida importante. Así que como Marta Castro y se ha quedado aquí con una bola atada a la mesa, nos vamos a la publi y a la vuelta vemos el asunto este de Plus Ultra que ha dejado a Zapatero, pero bueno, o sea, destruido. Seguida. Sí,

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0: Sí, sí. 23, 27, 22, 27 en Canarias. Aprovechando que está aquí Marta y ya la liberamos, no podemos dejar de hablar de la novedad muy importante en el caso Plus Ultra. Es importante sobre todo porque, digamos que muestra la voluntad de empezar a cantar. Y ahí puede pasar absolutamente de todo. Yo de momento lo que les aconsejo a los que han hablado hoy, para que luego quede el espíritu reconfortado. Les han quitado un peso de encima, pero para completar la tarea que se vayan a hacer en Montes de Galicia. 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Los de Plus Ultra también. Bueno, van a quedarse allí relajadísimos después. Mira, mira qué vinos. En fin. Bueno, ¿qué ha pasado con el asunto este de Plus Ultra? Pues lo que ha pasado es que Zapatero lo tiene muy crudo, crudísimo. Crudísimo. Con Tavi Isaac Blasco, que le tendremos aquí, me parece que pasado mañana, que ahora lo que más le afecta a él es haberse dado cuenta del lío en el que ha metido a las hijas. Bueno, sí, yo de Isaac no dudo, o sea, que esa es la información que a él han hecho llegar de fuentes primarias con toda seguridad, lo cual, o bien Zapatero está intentándonos hacer creer a todos que es gilipollas, o bien lo es. Elija usted, de momento, lo de Plus Ultra es así.
1: El expresidente de Plus Ultra, Julio Martínez Sola, ha declarado ante el juez que aceptó pagar una comisión del 1% al Grupo Zapatero por acompañamiento, un pago que permitió a la aerolínea conseguir el rescate estatal de 53 millones de euros. Zapatero le habría propuesto gestiones a favor y ordenado hacer los pagos a través de análisis relevante. Más de dos horas de interrogatorio en el que el investigado ha ratificado el contenido del escrito que remitió al juzgado el pasado mes de julio. En ese escrito, Martínez Sola reconocía dichos pagos y también las negociaciones mantenidas con Julio Martínez Martínez, testaferro de Zapatero. La mayoría de las preguntas del juez Calama buscaban una respuesta sobre si la aerolínea venezolana cumplía los requisitos para acceder a ese rescate millonario. Sola ha indicado que no conoce las gestiones que pudo hacer Zapatero para conseguirlo, ni tampoco si la aerolínea cumplía con los requisitos para lograr el visto bueno del gobierno en marzo de 2021. El exdirectivo sí que ha justificado el pago de la mordida de 1%. Se trataba de una comisión que solo se iba a abonar si se obtenía el rescate. Sola ha señalado que esa mordida se pagó para asegurar que la ayuda iba a llegar. Mañana es el turno de Roberto Rosselli. El ex CEO de Plus Ultra se sentará ante el juez después de haber entregado un escrito coincidente con el de Sola.
2: Pues mal, efectivamente apuntabas bien. Ya cuando, antes del verano, ya se vio los movimientos procesales que después de la declaración de Zapatero y cómo se veía que por la documental que ya tenía la UCO de más de 39 empresas en el a nombre del testaferro, análisis relevante y otras tantas, pues cómo quedaba expuesto Zapatero de ese modo. Ya Julio Martínez, que no podía, la única vía que podía tener de escape es una vía que favoreciese la colaboración con Fiscalía. Ahí ha sido muy importante lo que vimos en el caso, desde mi punto de vista, lo que vimos en el Supremo con el caso Koldo y Aldama. Claro. La ley permite que aquellos que colaboran tengan pues unos beneficios procesales sin quitar la condena que merecen, porque también han sido partícipes. Pero es que en este caso lo estamos viendo y lo vamos a ver seguramente con muchos más de los afectados, porque es tan minucioso, todavía sigue habiendo muchísimas encajar y analizar, son tantos datos ahora mismo, llamadas de móviles, hay tantísimos correos y más que documentos, todos los enlaces de comunicación.

0: comunicaciones entre todos ellos, que yo creo que ya venimos apuntándolo desde hace más de un año, se sigue teniendo muchísima información. Si además en el juzgado tienen que ir reconociendo, como no queda otro remedio, que han cobrado, porque la trazabilidad del dinero ya queda patente, pues es ir completando el puzzle. Zapatero, todavía estamos esperando que justifique. Que justifique de dónde vienen sus famosas joyas.
1: Bueno, dijo que se dio 10 días a sí mismo.
2: Marta Castro ha comprado un garaje, lo ha alquilado, y tiene que ver usted las paredes, porque tiene todas. ¿Se gusta eso de las fotos con los hilitos? Lo que vale.
3: Como las paredes.
2: No sé cómo nos ha quedado enredada, ¿eh?
0: Pero totalmente.
2: Pero es verdad, bueno, que al final todo termina llevando al mismo lado, ¿eh? Porque el asunto este de los 15 millones de financiación ilegal del perdón, PSOE, que investigan, a su vez procede de él, los derechos de extracción de petróleo de PDVSA, Villaflores, que a su vez es Zapatero.
0: Exactamente, y la fatídica noche del 30 de enero del 2020, la noche de Delsí. O sea, vamos, ¿desde hace cuántos años estamos siguiendo, siempre hemos dicho, la punta del iceberg? Vox hemos estado desde el principio con ese análisis y sabíamos que detrás había muchísimo más, porque alguien que llega o que tiene acceso a las EPI, con esa institución, y como estamos viendo, que no solo es Plus Ultra, es que no es Plus Ultra, es que han estado tocadas otras 5 grandes empresas. Exacto. Que están,
4: sí.
0: Tubos está reunidos, porque resulta que además está apareciendo PNV, Air Europa,
4: Duro Felguera,
0: el propio Plus Ultra. El modus operandi vemos que es el mismo, y a mí no me extrañaría que acabasen apareciendo otras vinculaciones con otros porcentajes de comisiones que puedan estar
1: por eso en esa
0: órbita. Pero siempre son los mismos.
1: Que ya estoy harta de hablar de este tema, no es porque esté harto, es que hay que hablar, por supuesto, pero porque ya sabemos todo, como dice Marta, de dónde viene todo, si lo tenemos clarísimo. Uh-huh. Aquí tenemos clarísimo que el sanchismo ya venía corrompido desde el Peugeot, y que había una cosa, que evidentemente el eje central es el number one, que no sabemos quién es, todavía hay que averiguar quién será el number one del partido y del gobierno.
0: Bueno, había ya...
1: No sabemos a quién será. Y luego lo que decíamos, que la primera parte del sanchismo, quien lleva la voz cantante de la corrupción, es Koldo y Ábalos, y que cuando cae en desgracia Koldo y Ábalos se sube al carro Zapatero.
0: Bueno,
1: y Zapatero aprovecha
0: que,
1: para esa segunda etapa, para unirse ahí y sacar lo que puede.
0: Pero dices que no sabes quién es el number one, porque hay dos opciones solo. Dos opciones lógicas.
1: Claro, eso y que además habrá que aclararlo.
0: Pero yo creo que eso mucho ya está aclarado. Hay unos WhatsApp en la otra parte el number one es Pedro Sánchez, porque es el number one del partido. Un presidente, un secretario general, todas las implicaciones que tiene, yo eso creo que está acreditado, y que falta ese paso de que en el juzgado le puedan imputar.
1: Y
0: el segundo number one, no quiero dejar pasar la oportunidad, el segundo number one, ¿de dónde es heredero Pedro Sánchez? Claro. Estamos hablando de cómo, y has acertado muy bien, de no solo empezaron, ya vinieron corrompidos, es que ya tenían un plan si conseguían el poder, porque desde el 18... ya empezaron a colocar a todas las personas en puestos estratégicos.
1: ¿Qué le dirían al PNV para que votase la moción de censura que sí, después de haberle aprobado?
0: Pues lo sabremos.
2: Os voy a pedir mucha brevedad, porque Ana quiere hablar de esto, José Ramón quiere hablar de esto, y hemos de hablar todavía de Alternativa por Alemania, porque quiere Fernández y quiero yo. Así que, por favor,
4: Sí, a mí lo único es señalar que verdaderamente se ve muy patente, ¿no?, esa estrategia que yo creo que está siguiendo la defensa del consejero delegado de Plus Ultra, de abandono a Zapatero, porque es verdad que el juez lo que se centra, que es en donde se debe de centrar, es en si en Plus Ultra cumplía o no cumplía las condiciones para ser rescatada. ¿Y él qué es lo que dice? Él dice, oye, en el fondo dice, mira, yo muchas veces contrato gente para que me ayude a obtener una subvención, y eso es lícito, el contratar un asesor, ¿no?, para que te ayude. Y por tanto, él lo que está diciendo es, yo no le di en ningún momento indicaciones de que se saltara ningún procedimiento para obtener la subvención. Yo solo le acordé con él que si la obtenía yo le daba un 1%, ¿no? Entonces él yo creo que efectivamente con esa esperanza de ser bien tratado como Aldama, se queda, intenta quedarse completamente al margen de cualquier decisión, decir, o sea, eso no me tocaba evaluarlo a mí, para eso estaba él, y si se han incumplido los requisitos adecuados para rescatar la aerolínea,
2: el que se come el marrón es Zapatero.
4: El que se come el marrón es Zapatero y solo Zapatero.
2: José Ramón, contesta
3: aquí
2: Marta.
3: Aquí una pequeña zona de sombra. Vamos a ver, yo, empresario, necesito 53 millones para que rescaten mi compañía, que está en un estado semicomatoso. ¿Quién puede lograr esto? Zapatero. ¿Por qué? Porque tiene los contactos precisos. Zapatero, te doy un porcentaje si lo consigues. ¿Sí? Zapatero dice, vale. Se vuelve y habla. Y lo consigue vulnerando la normativa. ¿Es que los que han vulnerado la normativa no tienen comisión por lo que acaban de hacer?
1: Claro, eso es, sí, sí.
3: ¿Aquí qué pasa?
1: El reparto, ¿cómo es luego?
0: Pues yo añado un matiz que me parece el más importante, porque es verdad que la alteración del procedimiento, la superación y la infracción de todas las normas que se debían aplicar es patente, pero es que yo creo que eso es un medio. Que no es un empresario normal. Estamos aquí y si vemos el análisis de capital de Plus Ultra y vemos otros análisis, lo que ocurrió, y si me permitís un poco hacer hipótesis, resulta que el gobierno sabía que iba a tener una cantidad de dinero disponible de los fondos FASE, ¿y a quién se lo daba? Esto no podía salir a concurso público para ayudar a empresas que realmente lo necesitasen. Entonces se organizó ese gabinete de tráfico de influencias. Exacto. Porque si analizamos todos y cada uno, tienen vinculaciones de todas las empresas favorecidas, tienes unas vinculaciones muy precisas. Hay unas ramas que son precisamente las que unos están condenados por el Tribunal Supremo y otros, espero que a no mucho tardar, lo estén también por la Audiencia Nacional.
2: Marta Castro, gracias mil.
0: Gracias
2: por habernos acompañado tantísimo tiempo. En fin, muchísimo. Te hemos exportado a...
0: Gracias a vosotros. Yo
2: que había que contar todas estas cosas. Nosotros vamos a la publicidad, hay que hacer la última pausa y hay que hablar largo y tendido del asunto de la alternativa por Alemania. No por el resultado electoral en sí concreto que afecta a un land, perdóneme usted, periférico de la República Federal que tiene como el 12% de la población del conjunto de Alemania. Es decir, lo importante no es eso. Que sí, que lo es. Lo importante es el efecto multiplicador, a partir de un hecho muy interesante. Este resultado, de un 44% y pico de voto para Alternativa por Alemania, se consigue gracias a que la participación ha subido un 20%. Claro. Publi, y lo vemos. Gracias, mil, Marta.
0: Bueno.
2: Chao.
3: Bueno, Marta, gracias.
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0: 23-43, 22-43 en Canarias, recta final del gato que vamos a dedicar a la cuestión alternativa por Alemania, porque es muy importante. Es muy importante como síntoma. Titulaba ahí no sé qué medio de las cadenas públicas o concertadas, no sé, pero da igual. Preocupación en la Unión Europea por el triunfo de Alternativa por Alemania. O sea, lo de Ceuta no les preocupa, ¿sabe usted? De verdad, ¿eh? Bueno, vamos a ver los resultados. Le recuerdo, Alemania es un Estado federal. Se compone, por tanto, de diferentes Länder, si quiere usted, Lands, ¿vale? Para españolizarlo, los Estados federales. Hay uno de ellos, Sajonia-Anhalt, que pertenecía a, lo confundir con la otra Sajonia, la de Dresde, esta de Magdeburgo, que correspondía a la vieja Alemania Oriental, hace muchísimos años ya de eso, y que es como un 12 y pico % de la población. Y es ahí donde Alternativa por Alemania acaba de verificar, es verdad, lo que las encuestas vienen predicando para buena parte del país en el resto de Alemania, que es un aumento exponencial. De momento, los resultados, eso que nos cuenta María Vallejo.
1: Ayer se celebraron elecciones en Alta Sajonia y Alternativa para Alemania ha literalmente arrasado. Vamos a analizar estos resultados porque AfD se ha impuesto con claridad frente a todos los demás partidos, obteniendo el 44,4% de los votos. Esto supone el doble que las anteriores elecciones celebradas hace ya 5 años. Se queda así con 39 escaños, a solo 3 de la mayoría absoluta. CDU, partido del actual canciller, ha conseguido el 17,2%. Como vemos, una diferencia bastante marcada entre la primera y la segunda fuerza política. El resto, socialdemócratas, la izquierda radical y los verdes ecologistas, rondan el 9%. El ganador de esa noche electoral, el candidato de AfD, celebró ese histórico resultado y aseguró que ni él ni su partido van a renunciar a sus principios. El principal reto es la reforma de las pensiones, pero claro, como hemos dicho, AfD se ha quedado solo 3 escaños de esa mayoría, por lo que ahora necesita de pactos para gobernar. Todavía está por ver a qué acuerdos llega para formar gobierno, pero eso sí, la participación fue histórica también, un 76,5%, la mayor cifra desde 1998.
0: Claro, todo eso es lo que lo hace tan relevante. Y a partir de ahí ha empezado la gran polémica. ¡Llega Hitler de nuevo! Antonia III decía el otro día que una Antoniada típica. Era algo así como Alternativa por Alemania conseguía los mejores resultados desde 1945. Claro, Alternativa nació en 2013. O sea, de verdad, ¿eh? Este es el clima de histeria. ¿O qué es realmente Alternativa por Alemania? Mónica Fuster nos hace un repaso.
2: Un nuevo muro ha caído en Alemania. Alternativa para Alemania es el partido que ha arrasado en las elecciones regionales de Sajonia y que ha logrado participación récord. También conocido como AfD, es votado por hombres y mujeres de todas las edades y tipos de ocupaciones. Su origen se remonta a un grupo de economistas neoliberales y euroescépticos. A raíz de la crisis monetaria y migratoria ha ido creciendo el partido, especialmente en la vieja Alemania del Este. Su líder rompe varios esquemas. Es lesbiana y su pareja de Sri Lanka. A su vez, se ha declarado admiradora de Margaret Thatcher y mantiene la definición de familia nuclear clásica, lo que ha favorecido que se convierta en la favorita de Elon Musk. Ahora, Alice Weidel, su líder, ha logrado situar a su grupo como segunda fuerza parlamentaria.
3: La política extremista es cuando se mantienen abiertas nuestras fronteras y se nos convierte en extraños en nuestra propia tierra. Extremista es cuando se destruye deliberadamente nuestra infraestructura energética y se hacen explotar centrales nucleares.

0: su euroescepticismo, que reclama más soberanía nacional frente a Bruselas, la salida de Alemania de la zona euro y rechaza el Pacto Verde, que dice perjudicar a la industria alemana. Además, el partido apuesta por dejar de dar dinero a Ucrania ante la invasión de Rusia.
1: Nos presentamos con una plataforma clara de representar los intereses de nuestro país, no los de Ucrania ni de ningún otro país. Y puedo decirte esto: si recibimos el mandato para gobernar a nivel federal y asumimos la responsabilidad gubernamental, recortaremos todo gasto innecesario. Controlaremos nuestras fronteras. Deportaremos a todos los que estén obligados a abandonar el país y a todos los criminales. Cerraremos las fronteras. También espero elecciones federales anticipadas y espero que el canciller actual sea reemplazado antes de Navidad.
0: Con una propuesta al estilo MAGA de Trump, este partido busca la misma premisa: hacer Alemania grande otra vez.
2: Y además de eso, es un partido muy complicado, de aluvión, que hace con la incorporación de sucesivas cosas, pero la alternativa por Alemania es esto. Bueno,
3: Sí, ha sido fantástico. Yo entiendo que anoche tuvo que infartarse una gran parte de la población progresista alemana, sobre todo en Berlín, porque hubo un momento en que la votación les daba el 51% de los votos presenciales ya registrados y computados. Es decir, la mayoría absoluta, vamos, sin problema de ninguna índole. Pero luego aparecieron los votos por correo. AfD, como no confía en los votos por correo, recomienda a sus votantes, a sus electores, en fin, que voten presencialmente. Y claro, al final lo que ha habido es un decaimiento relativo del peso del voto por correo favorable a AfD respecto de todos los demás. Bueno, bien, lo podemos dejar ahí. La cosa ha cambiado, 44,4%, y ha habido suerte para los que no querían que AfD pudiera llegar solita a la mayoría absoluta. ¿Por qué? Porque el partido de Sarah Wagenknecht, que es BSW, superó el 5%.
2: Exacto.
3: Entonces, al superar el 5%, entra. Si no hubiera entrado, se hubieran retirado los escaños que le correspondían y entonces la mayoría absoluta sí se hubiera realizado porque la totalidad de los escaños era inferior.
2: Vale, paréntesis, decir, perdóname, no te al pie, Sarah Wagenknecht es el partido de Izquierda Nacional. Es muy de izquierdas y nacional.
3: Anti-inmigración, con lo cual no sabemos muy bien lo que pasará. Situación actual. Vamos a ver, Alemania, desde hace mucho tiempo, lo vengo escribiendo desde hace años en el blog, pero no tiene nada que ver, se hunde vertiginosamente como consecuencia de una razón fundamental, que es el famoso cambio climático antropogénico, para combatir el cual alguien ha decidido que sería una buena idea anular todas las centrales nucleares, dejar de quemar carbón, cosa que en el fondo, como buenos hipócritas, no han hecho, pero lo han hecho en alguna medida, de tal manera que la energía disponible en Alemania es escasa y cara. Cuando la energía es escasa y cara, todos los productos que tú produces y fabricas son caros. Y si son caros, pierden competitividad dentro y fuera. De manera que te entran las importaciones, pero tú no haces exportaciones. Y tu economía se hunde. Y la economía de Alemania ya se ha hundido, por un lado. Y por otra parte, los alemanes están absolutamente hartos de las barrabasadas de los inmigrantes que han invadido el país como consecuencia de las decisiones de Angela Merkel en el año 2015. De tal manera que están hasta las narices de los atentados recurrentes de los islamistas que han entrado en Alemania como consecuencia de la decisión de la misma señora que dijo que la energía nuclear no podía tener sitio en Alemania. AfD ha recogido el guante y ha dicho: pues mire usted, yo quiero que la energía sea abundante y barata y vamos a ver dónde la consigo, pero desde luego las centrales nucleares se abren, voy a expulsar a todos los extranjeros que están de sobra, es decir, aquellos que simplemente viven de los subsidios y que están agrediendo a los ciudadanos alemanes tradicionales, y además me quiero ir de la Unión Europea. ¡Ay, amigo! Palabras mayores, no quiero alargar mucho más, pero esa es la clave fundamental por la cual el temblor no solo se produjo en Berlín anoche, sino en Bruselas también.
2: Muy bien
3: y
2: explicado.
3: De lo cual nos alegramos todos.
2: Muy bien explicado.
4: Pues la verdad es que sí, poco más que añadir, la verdad, lo que ha dicho simplemente, bueno, pues desde Vox, efectivamente, nos hemos alegrado mucho de esa victoria, ¿no? De esa victoria de que va a ser muy buena para Alemania y va a ser muy buena para toda Europa, porque creo que la ola de sentido común va invadiendo, ¿no?, por todas las latitudes. Es como muy bien dices, una gran derrota sobre las políticas de Merkel, una

0: gran derrota sobre los postulados de la Agenda 2030. Da gusto oír a esta mujer cuando habla efectivamente de soberanía energética, cuando habla de cerrar sus fronteras, impedir, bueno, más que nunca ahora que estamos viendo la tragedia que se está viviendo en Ceuta. Es una maravilla oír sin miedo a una persona que también dice que no se puede dejar entrar en Alemania a todos aquellos que no tienen derecho a estar en Alemania o aquellos que han delinquido, y los va a deportar a todos, ¿no? Por el bien de los alemanes, ¿no? Para perseguir siempre, no vamos a defender los intereses de Ucrania, dice, no vamos a defender los intereses de ninguna otra nación que no sean los intereses de Alemania, como en España nosotros, Vox, insistimos en que tenemos que necesitamos un gobierno, ¿no?, que esté decidido a defender los intereses de los españoles y no los intereses de Marruecos en este momento, ¿no?, o los intereses de Bruselas con esa imposición de la Agenda 2030, cuando nosotros hemos sufrido el apagón, cuando hemos visto cómo nuestras chimeneas de nuestras centrales térmicas son derruidas, cuando hemos visto el paulatino cierre de las centrales nucleares, cuando hemos visto todos esos incendios que ahora, el otro día me contaban en Monte Carmelo que hay personas que están recibiendo notificación de la expropiación de sus parcelas por haber ardido, porque se van a poner ahí proyectos de plantas fotovoltaicas. Es decir, cuando estamos viendo cómo los españoles seguimos bajo la bota, ¿no?, de esa Agenda 2030, de ese cambio climático antropogénico que intentan convencernos, pues hay quien se atreve a decir, aquí las centrales nucleares se abrirán si se necesitan, aquí el carbón, como pues muy bien has dicho, ya lo han hecho con la crisis y la subida del precio del gas. Lo primero que hizo Francia fue recuperar sus centrales nucleares y Alemania ponerse a quemar carbón como si no hubiera mañana. En fin, que yo creo que, igual que AFD, somos muchos los europeos que no estamos dispuestos a rendirnos en esa Europa de las naciones en las que cada una conservamos nuestra identidad y defendemos la prosperidad de nuestros compatriotas.
1: Don Antonio Alonso Timón.
2: Bueno, pues los resultados en Sajonia son el fiel reflejo de lo que está pasando ya hace unos años en Europa, el hartazgo de la sociedad europea, como se ha dicho aquí, por las políticas de Bruselas. Nosotros nos quejamos mucho del gobierno español, pero ¿qué decir del gobierno europeo? Por cierto, Ursula von der Leyen es alemana, es alemana de la CDU, ¿no? Es procedente de la CDU. Pero las políticas que está haciendo Bruselas, si aquí decimos que las políticas que hace el gobierno español parece que es en contra de los españoles, las políticas que está haciendo Bruselas es en contra de los europeos. Es que se han cargado el sector primario. En Alemania, la Agenda Verde ha afectado muy especialmente al sector secundario, a la industria alemana. Por ejemplo, los coches, evidentemente, cuando se apuesta por el coche eléctrico, te estás cargando la industria automovilística alemana, con todas las consecuencias que tiene todo eso. Volkswagen anunció hace poco que va a hacer un recorte de plantilla brutal, y Volkswagen es una empresa emblemática de Alemania, que representa muy bien lo que está padeciendo Alemania con respecto a estas políticas enloquecidas de la Unión Europea, de la Agenda 2030. Por lo tanto, por mucho que se quejen en Bruselas, como sigan haciendo estas políticas y llaman extremistas, no, mire usted, si el extremista es usted, el extremista es usted con estas políticas enloquecidas de la Agenda 2030, de la Agenda Verde, del Green Deal, etcétera, etcétera, etcétera, que está fastidiando a los ciudadanos europeos, y la resistencia de los ciudadanos europeos a estas políticas se traduce en estos resultados, que por cierto, en Alemania no van a parar, porque evidentemente Alternativa por Alemania va a subir como la espuma a nivel federal.
1: Ah, para la CDU, para la Democracia Cristiana, desde ese punto de vista político, ahora es un problema peliagudo. Alternativa por Alemania puede no gobernar si todos los partidos del sistema, es decir, demócratas cristianos, conservadores, Die Linke, que es la izquierda, en fin, un poco más, los verdes y los liberales.
3: Los liberales no han entrado, socialistas.
1: Socialdemócratas, Linke, tal, se ponen de acuerdo, pero claro, explícaselo al votante de la CDU después. Y está la cuestión, ¿no? Así que la cosa está intensísima. Mientras tanto, en Inglaterra, en el sur de Inglaterra, en Dover, anoche había patrullas ciudadanas para impedir la llegada de un número enorme de inmigrantes ilegales que estaban siendo trasladados al, al país. Y esto que se vio anoche, que a ver si encontramos imágenes y las veremos esta semana, que no se había vivido aún. Imagínense la escena. O sea, un montón de chavales vestidos de negro, con señoras mayores llevándoles comida para parar el paso de las lanchas de inmigrantes, mientras la policía reprimía a los ingleses para que los inmigrantes ilegales pudieran pasar. Esto fue anoche, en la costa sur inglesa. Pues al final...
0: Pues fíjate, como muy bien dices, cuando has hablado, a ver quién les explica a los votantes de CDU que se permite que vote todo el resto del arco de la izquierda, ¿no? Yo creo que en este momento, fíjate, hombre, estoy segura de que les hubiera gustado ganar con mayoría absoluta, pero creo que precisamente para combatir todo este diálogo de la extrema derecha, de los nazis, es muy importante que se necesiten esos pactos de gobierno. Porque aquí es donde nos vamos a retratar. Un gobierno en mayoría absoluta ahora mismo de AFD, estoy segura que instigaría en las calles la sublevación por parte de la izquierda. Ahora mismo entramos en un proceso como el que estamos nosotros en las negociaciones de los gobiernos. Es decir, a ver quién le explica a los votantes que no se respeta la mayoría. Yo comprendo que todos los políticos queremos ganar con mayoría absoluta, pero creo que en este caso, para la normalización democrática de AFD, es un grandísimo resultado el que cada uno de los partidos que puedan estar más próximos ideológicamente se vean en esa tesitura de tener que estabilizar ese gobierno o entregar el gobierno y ponerse delante de sus electores.
3: Sí, señor. Por cierto, has mencionado el término nazis. Se suele acusar a Alternativa por Alemania de nazis.
0: Cuando
3: pero
0: no
3: claro,
0: lo son.
3: Como todos sabemos, nazis no, es la abreviatura del Partido Nacional Socialista de los Trabajadores Alemanes. Y estos señores de socialista no tienes nada. No.
1: La
3: los socialistas
1: no.
3: Son los socialistas de todos los partidos que están
1: que no.
3: Enfrente.
1: A partir de ahora, los movimientos identitarios pues van a ir creciendo inevitablemente.
2: Camino de servidumbre.
1: Don Antonio Alonso Timón, don José Ramón Fernández, doña Ana Cuartero. Muchísimas gracias a los tres por estar aquí esta noche y a ustedes por estar ahí. Y si no tienen bastante, goles con Parrado.
3: Eso.
1: E incluso si lo tuvieran, goles con Parrado. Porque nadie le va a contar el fútbol mejor que él.

0: Muy buenas noches, gente guapa, simpática y maravillosa de este país deportivo. Han vuelto ya los porqués de Mourinho. Y me gusta que lo haga el portugués. Está mucho más moderado, pero tiene razón. Yo estoy de acuerdo en esto que ha dicho. O los árbitros no se enteran de nada, o el VAR no tiene ni puñetera idea de la normativa que existe o que está en vigor. Cada año cambia, cada minuto cambia. ¡Qué vergüenza! ¡Qué vergüenza de fútbol, de liga y de todo tenemos! La liga parcheada, el VAR que no se entera de la película, se para los partidos cada jugada para ir a ver el VAR 10 minutos. ¿10 minutos? Sí, sí, ver para creer lo que está pasando en este negocio del balón redondo. Pero bueno, los porqués. ¿Por qué el madridismo quiere hacer un homenaje a Ceuta y de momento nadie ha dicho nada? Teniendo en cuenta que Pirri es el presidente de honor del Madrid, de Ceuta. Teniendo en cuenta que el ideólogo madridista que maneja los hilos del ser superior de mi amigo Florentino Pérez es Anas Lagrari, franco marroquí. ¿Por qué tarda tanto en hacer un homenaje a Ceuta al madridismo? Mañana se va a llenar de banderas españolas. Hay una revolución en las redes. El madridismo quiere invadir el Bernabéu de banderas españolas y de banderas de Ceuta. Al grito de Ceuta se defiende, Ceuta no se vende. ¿Lo tenemos claro o no lo tenemos claro? Repito, no quiero ninguna negativa. Las banderas españolas entrarán en el Bernabéu. Siempre ha sido el centro del españolismo puro y duro en este negocio del balón redondo. ¿Qué pasa? ¿Que ahora no se deja que entren banderas españolas? ¿Qué está pasando aquí? ¿Por qué se le hizo la grada de animación que solamente banderas blancas o moradas del Madrid? ¿Hay intereses económicos detrás de todo esto? No me gusta nada esta película. Mañana el madridismo lleno de banderas en favor de Ceuta. Comienza Goles, el clásico de la radio deportiva, en sintonía exclusiva de Radio Libertad y El Toro Televisión. Ya estamos aquí.
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0: ¿Por qué el Madrid, querido Torquemada, don Ángel, buenas noches?
2: Buenas noches.
0: ¿Por qué el Madrid no gana los partidos? Ahora vamos a hablar de esta historia. Poeta Bermúdez, don Alejandro, muy buenas noches también.
3: Buenas noches.
0: ¿Por qué el Madrid no gana los encuentros cuando domina los partidos y tiene las ocasiones más claras para marcharse con un triunfo en la Cartuja frente al Betis?
3: Pues hombre, me has preguntado a los dos, pero como dices a mí ahora, porque son cosas que pueden pasar. O sea, tú tienes 20 tiros a portería, 9 a puerta y pues oye, pues son cosas que pueden pasar. Lo que no puede pasar es el error del VAR del final. Eso es lo que no puede pasar.
0: No, lo del VAR, vamos a ver. Lo del VAR ya es esto es un cachondeo que hay que eliminarlo ya de una puñetera vez. Es una vergüenza. Que además, cada minuto cambian las normas. ¿Pero esto qué es? Bueno, para mí el gol del Madrid es válido. El gol de Spi, para mí, válido. Y el penalti tenía que haberse repetido otra vez. Eso del cuerpo dentro del área, que no pisa el césped. Vamos a ver, ¿pero de qué estamos aquí hablando?
3: Además, es que ya ha salido la toma que se ve que lo está pisando.
0: ¿Pero de qué estamos aquí hablando? O sea, el Betis hizo su partido y tuvo la ocasión del francés, de Parrot, ¿no?
3: Sí.
0: Y consiguió los 3 puntos. Esa es la realidad. Pero el Madrid pudo haber ganado el partido. También sí. Hay que decirlo, porque es verdad. Claro. Ahora, Hernández, esto de los árbitros, Iglesias Villanueva, estos personajes que están ahí, pero que nadie me confunda, ¿eh? Que aquí no hay ninguna película, como piensa mi amigo el poeta de Negreira. Eso es otra película ya pasada que decidirá la justicia, que habrá que meterle mano al Barça con esta historia. Pero lo de aquí ahora, vamos a ver, lo de los árbitros es que cada vez... Yo no quiero pensar que somos los peores de Europa. Tenemos los peores árbitros de Europa. Pero no sé qué decir, Torquemada.
2: Pues mira, Pedro, a mí no quiero romper el ritmo, pero como tú no has querido ser umbilical, yo sí que quiero empezar el programa con lo que amerita, y es desearte muchas felicidades en mi nombre y el mío propio, que aunque ya son las 12 y poco de madrugada del 8 de septiembre, hoy ha sido tu cumpleaños, así que muchas felicidades, que creo que es la noticia verdaderamente importante, en nombre de todo el equipo, con Alex aquí delante, que también supongo que te lo puede decir él también.
0: Siempre me lo ha dicho, ¿eh? Siempre es importante cumplir años, porque si no, ¿qué podemos decir? ¿Qué podemos contar?
3: Nada, la otra posibilidad no la contemplamos.
0: No, ni de coña.
3: Esa no, ¿verdad?
2: Dada la alternativa que hay, mejor cumplirlo siempre.
0: Bueno, el Madrid.
2: Muchas felicidades. Y ahora, el Madrid. Bueno, el Madrid mereció ganar el partido. Y parece una frivolidad, pero creo sinceramente. ¿Por qué? Porque en cuestión de oportunidades mereció. El Betis también justo vencedor, y no es una contradicción. Aprovechó la que tuvo, estuvo bien en los movimientos que tuvo que hacer para neutralizar al Madrid, sobre todo en el medio campo, porque al final, en defensa, pues también estuvo bien, pero en el momento que el Madrid te genera ocasiones, dependías exclusivamente de sí mismo, ¿no? El Madrid. Entonces,
0: y además Vinicius no estuvo
2: fin de cara a puerta.
0: Tampoco. Y Mbappé falló lo que nunca falla.
2: No estuvo fin de cara a puerta.
0: Y eso se nota mucho en un equipo que tiene un poder ofensivo tremendo.
2: Pero que tampoco.
0: Si no aciertas a la hora de definir, estás muerto.
2: Sí, pero que tampoco hay que demonizar al Madrid. O sea, esto es fútbol y.
0: No, pero si nadie. Mereció ganar.
2: Mete cuatro a la Real. Mete cuatro al Málaga. Ganas en Cornellá y el viernes pierdes.
0: Veo al Barça que es una máquina engrasada. A Mourinho todavía le queda engrasar un poquito el equipo.
2: Sí.
0: Esa es la realidad.
2: A ver, la ventaja que tiene el Barça de Flick es que es una máquina perfectamente engrasada. Ya es su tercer año, es un equipo muy hecho, muy consolidado, que no hace sino mejorar a lo mejor lo que ya tenía, ¿no? Igualmente lo que tenía, igual mejora, ¿no? Entonces, es un equipo, ya me digo a batir. O sea, el Barcelona es el favorito para ganar la Liga. El Madrid tiene un equipazo, pero yo he comentado aquí en alguna ocasión en goles, el Madrid tiene la obligación, como cada año, de optar a todo, especialmente en Liga, que lleva sin rascarla dos años. Pero además este año, desde mi punto de vista, tiene la necesidad de hacerlo, porque otro año en blanco sería catastrófico. Entonces, el Barcelona es firme candidato. No solo me dejo guiar por el inicio tremendo que está teniendo.
0: Sí, pero yo al Barça le fijo mucho más, no solamente la Liga. El Barça ya tiene que ganar la Champions.
2: El Barça Liga le veo muy bien armado.
0: Otra cosa no me vale.
2: Y es favorito y se va a jugar la tostada con el Madrid. Lo que pasa es que al Barça le veo a día de hoy más fiable en la otra Liga, que no es directamente contra el Madrid, en la Liga Global. Le veo un poquito más fiable que al Madrid. Y no solo por el resultado del otro día de Madrid, sino le veo más fiable, pero porque lleva tres años con un equipo totalmente bien formado, bien estructurado, que si sale uno y entra otro, el equipo no se resiente, está jugando bien al fútbol. Y el Madrid puede rayar un nivel muy bueno, pero vamos a ver si es suficiente como para hacerle sombra al Barcelona.
0: Mourinho, a ver, ¿dónde está el porqué del técnico madridista? Es importante. Bueno, prepara las banderas de España y de Ceuta para mañana.
2: Yo espero que me dejen pasar.
0: No, mañana las llevas aquí. Mañana quiero verte cómo entras aquí.
2: Vale, señor, señor. Me voy a poner la camiseta de Alex.
0: Vamos a ver, Alex.
2: Le voy a pedir la camiseta a Alex, que lleva de la Legión.
3: Es que me he traído, claro, mi camiseta de la Legión porque estamos beligerantes.
0: Pero hay que entrar con la bandera de España y de Ceuta.
3: Esta es la camiseta oficial de los legionarios.
0: Y este es un homenaje. Sí, sí. Tú eres un legionario de la poesía, querido.
3: Así estamos. Bueno,
2: o sea. Pero no tiene por qué haber, en principio, ningún impedimento. Es verdad.
0: No, pero hay que verlo.
2: Esto trajo cola porque el año pasado pidieron la gran animación, que para no politizar no entrará bandera en ningún país. Lo que pasa es que yo no entiendo qué politización hay que entres al campo con una bandera de España en tu país. Eso es increíble.
0: Ay, Mourinho de mi vida.
4: El penalti. ¿Por qué motivo no ha sido repetido? No ha sido repetido porque el VAR no conoce el reglamento. O no ha sido repetido porque el VAR no ha querido. Esta es una cuestión que a mí, como entrenador de Real Madrid, a mí me gustaría que la gente responsable me pudiera responder. ¿Por qué? Si el VAR no ha hecho repetir el penalti por desconocimiento del reglamento, tiene que ir a casa y no hacer el VAR.
2: ¿Por qué?
4: Si el VAR no ha mandado repetir porque no ha querido, es todavía peor.
0: Querido Julio Alberto, sabio de goles, amigo mío, muy buenas noches.
5: ¿Cómo estás?
0: Vuélvenos porque es de Mourinho.
5: Escucha, es tu cumpleaños.
0: Sí, es mi cumpleaños hoy.
5: Eres un abuelete.
0: Ya soy un abuelete, pero oye, tengo dos piernas que vamos.
5: Qué crack, qué tío.
0: Pero vamos, tú no sabes lo que anda cada día.
5: Bueno.
0: Y bueno, ya cuando vaya todo el día allí y me meta por el bosque, madre mía.
5: Bueno, cuando te meta yo aquí, ya verás, te vas a enterar.
0: Me voy a enterar de lo que es bueno, querido Julio Alberto. Bueno, vuélvelos porque es de Mourinho. A ver, el Barcelona asusta. De los cuatro partidos ha marcado 15 goles en tres de ellos, de manita en manita. ¿Qué pasa con este Barça?
5: Bueno, yo creo que el Barça es un equipo que yo creo que ya está hecho para ganar muchas más cosas. No se puede quedar solamente peleando por la Liga y la Copa del Rey o la Supercopa, tiene que ir a por la Champions. Y yo creo que ha llegado el momento de que este equipo, que lleva tres o cuatro temporadas formándose y haciéndolo muy bien, Y además mejorando todo ese mecanismo que tienen y engrasando cada una de las piezas, pues yo creo que que funcionará a las mil maravillas, además con una confianza absoluta.
0: Y todo el mundo hace goles, ¿eh? Fíjate que no se acuerda de nadie ya de Lewandowski.
5: No,
0: ¿eh? Rafinha, Lamine Yamal, claro, Fermín, claro. Hasta Rodri hace goles.
5: Pero es que eso es muy bueno para el equipo, es muy bueno en cuanto a ese sentido de confianza que tienen los jugadores. Yo creo que es bueno porque hay diversidad y no solamente cae la responsabilidad en Lamine Yamal o un delantero centro o quien sea, sino en todos, ¿no? Yo creo que está muy bien, está funcionando realmente bien.
0: Es una máquina ya engrasada, ya conoce el equipo perfectamente, Flick, el equipo juega de memoria y encima acierta de cara al gol, que es lo complicado, ¿no? Hacer goles, dominar, pero haciendo goles. Porque dominar sin goles no sirve para nada, vamos a ser claros.
5: Sí, además, ten en cuenta que está jugando bien al fútbol, porque...
0: ¿Los fichajes nuevos qué te parece, Julio Alberto? ¿Gordon te gusta?
5: Me gustan. Los tres o cuatro fichajes que ya se han incorporado al equipo, la verdad es que se han incorporado. También es cierto que nosotros como jugadores, cuando hay una plantilla hecha y se incorpora alguien nuevo, es fácil, si la plantilla está hecha, hay confianza y las cosas van de cara, es mucho más fácil adaptarse y hacerlo bien y estar a la altura. Y yo creo que estos chicos que se han incorporado nuevos, pues tienen la suerte de haber cogido a un equipo que está rodado, que está funcionando y que está haciendo las cosas bien.
0: ¿Lo de Rodri te sorprendió?
5: ¿Por qué?
0: No, te pregunto que si te sorprendió. O sea, incorporar a Rodri cuando en el centro del campo del Barcelona hay muchos y buenos jugadores, ¿no?
5: Bueno, Rodri...
0: ¿Qué le puede dar Rodri a ese centro del campo, a los chavales?
5: Pues mucho. Ten en cuenta que está jugando tres o cuatro competiciones más la selección nacional. Rodri le puede dar todo al Barça. Yo creo que bueno, sobra decir el pedazo de jugador que es. Ha sido el mejor jugador del Mundial. Yo creo que es un jugador que va a encajar perfectamente en este equipo y yo creo que le puede dar esa solvencia y esa veteranía que tiene este chico.
0: Bueno, todas las miradas están puestas este año en la Champions, objetivo prioritario del Barça.
5: Es que yo creo que toca. Es que el que diga que bueno, ya veremos, que nosotros... No,
0: es la obligación y la necesidad que tiene el Barça de ganar una Champions, más que otra cosa, vamos a ser claros.
5: No, es que además es la competición más importante que hay en el mundo, yo te diría, ¿no? Es decir, donde juegan los mejores equipos del mundo, exceptuando los que juegan en la Copa América, con todos mis respetos, pero es la competición por excelencia, ¿no? Y yo creo que esa es la que le toca este año ganar, y este año tiene que ir a por ella.
0: Bueno, seguiremos hablando, largo y tendido, querido Julio Alberto, sabio de goles. El miércoles hablamos del partido, ¿vale? De Champions, cuídate.
5: Felicidades, amigo.
0: Un abrazo fuerte, de corazón siempre, querido Julio Alberto, ya lo sabes. A ver, Antonio Guijarro, a ver, ¿cómo está mi hombre en Barcelona, en la ciudad condal?
6: Buenas noches.
0: Amigo además de Julio Alberto.
2: Buenas noches.
6: Lo primero, felicidades, feliz cumpleaños, Parrado, y que cumplas muchos más. Eso, ante todo.
0: Sí, seré eterno como goles, ya te lo digo yo.
6: Pues, ojalá,
0: no te quepa duda.
6: Mucho tiempo.
0: Seré seguro, eterno, ¿no? Como tiempo goles.
6: Hace falta periodismo de etiqueta, mucho más que de bufanda y de hipócritas y sobre todo de bulos falsos y mentirosos.
0: Sí, porque estamos invadidos.
6: Por cierto,
0: tristemente.
6: Estoy de acuerdo con todo lo que ha dicho Julio Alberto. Estoy completamente de acuerdo. El Barça juega de memoria, ahora tenemos dos hombres de calidad por puesto. Ahora sí que se le puede pedir al Barcelona ir definitivamente a por la Champions. El Barcelona ahora sí que está jugando de una manera espectacular. Evidentemente, ayer el Valencia, un cromo.
0: Sí, bueno, Valencia es un cromo, una situación delicada.
6: Un auténtico cromo roto. Pero el Barcelona está demostrando en este comienzo de Liga que realmente sigue las ideas claras de Hansi Flick. Y como tú muy bien dices, no le hace falta por el momento un delantero centro top para marcar goles por un tubo. Con Rafinha, Lamine Yamal, Gordon, Adeyemi y entrando de segunda línea,
0: Fermín,
6: Dani Olmo y compañía, pues sinceramente el Barça está dejando a todos pues con la boca abierta. Es así, hay que decirlo claramente. Y no pasa absolutamente nada.
0: Claro.
6: Aquí en Barcelona se viven dos realidades. La realidad...
0: La deportiva y la económica. Feliz, es un desastre. Ahora vamos a hablar de ella.
6: evidentemente, la que estamos contando ahora, la que contaba Julio Alberto, la que comentas tú, y luego hablaremos de la situación económica, que no tiene nada que ver con la realidad, con lo que comentan desde el club, evidentemente. Y como dijo el gran Jaume Llopis, una vez más en goles, acertando en el centro de la diana, habrán pérdidas en la 25-26. Ya se saben, hay 18 millones en el cierre real neto, 18 millones de pérdidas. Ajá. Hablaban de un beneficio ordinario, 200.000 euros, fíjate.
0: Patrimonio neto, que ha tenido grandes ingresos este año el Barça, hay que decirlo con claridad,
6: sí,
0: 1.060
6: sí,
0: millones,
6: ten en cuenta,
0: 15 menos
6: ten en
0: de los
6: cuenta,
0: previstos. ¿Eh?
6: Sí, pero ten en cuenta, ahora lo comentarás con Domènech, ten en cuenta que estaba por ahí bailando los números de Barca, de Barça Estudios. Acuérdate que por mucho que lo suprimieran, por mucho que lo absorbieran, esos números al final se tienen que reflejar en un momento determinado. Eso por una parte. El patrimonio neto ha pasado de menos 153 a menos 168. Y atención, porque este dato es muy importante. Con un patrimonio neto negativo que no ha disminuido, al contrario,
3: ha aumentado,
6: la UEFA puede sancionar económicamente nuevamente al Barcelona. Y si es por lógica, sancionará de nuevo al Fútbol Club Barcelona.
0: Bueno, vamos a ver qué pasa. Grandes ingresos, grandes pérdidas. Es la realidad, grandes deudas que tiene el Barcelona. Domènech García, nuestro columnista de referencia, que ya está de vuelta a la ciudad condal después de las vacaciones. ¿Qué bien se vive en los pueblos, querido Domènech?
7: Bueno, primero felicitarte.
0: Gracias. ¿Eh? Ahí estamos al pie de cañón, como a ti te gusta, Domènech.
7: Si me permites una pincelada, ¿sí?, del equipo de que vi ayer contra el Valencia, el equipo del Barça, creo que va a volver al 4-3-3. No va a volver, o sea, por primera vez va a ser un 4-3-3, porque la presencia de Rodri, yo no sé si os disteis cuenta, como ahora hay un colchón detrás, aparte de la defensa, que se llama Rodri, que además reparte buen juego, Fermín y Pedri se hincharon a hacer jugadas y además marcaron goles.
0: Es la verdad, es un detalle significativo.
7: Y estos dos,
0: claro,
7: quedan sueltos en el centro del campo.
0: La presencia de Rodri ahí efectivamente apoya y ayuda a estos dos jugadores para tener libertad de movimientos, claro.
7: Los ha potenciado. Claro. Clarísimamente se vio. Yo me fijé. Y ahora volverá. El 4-2-3-1 que hacía siempre el Barça con el 1, que es Lewandowski estático dentro del área, ahora ya no hay delantero centro estático dentro del área. Hay un señor que se llama Rafinha que va por todas partes, es incontrolable.
0: Grande Rafinha, ya lo decía Cerezo, me das a Rafinha y yo te doy a Julián Álvarez.
2: A Sofória Smith. Pues no, a Sofória Smith también.
0: En Mónaco se la clavó bien ahí Cerezo, ayuste.
7: No, quería hacer esta pincelada, Pedro Pablo y Antonio, porque yo creo que va a hacer el 4-3-3 en lugar del 4-2-3-1 tradicional.
6: Y ahora tiene más posibilidades, para poder jugar al 4-3-3.
7: Y liberará a Pedri y a Fermín de funciones defensivas.
6: Efectivamente.
0: Muy importante este asunto, ¿eh? Sí, sí.
7: Sí. Este es el secreto, yo creo, vaya.
0: Pero vamos, yo veo un Barcelona, una máquina engrasada ya.
7: Sí,
0: o sea, juega de memoria,
7: vamos a ver,
0: ¿no?
7: Porque vamos a ver.
0: Pero tiene que ganar la Champions. Lo demás no me sirve ya, ¿eh? Lo de la Liga Doméstica y la Copa del Rey ya no me sirve. El Barcelona necesita ganar la Champions.
7: Sí. Pero lo que pasa, lo malo es que es una obsesión y empieza a ser. Y esta cosa no va bien, ¿eh? Cuando hay obsesiones...
0: O sea, no te gustan las obsesiones, ¿no, Domènech?
7: No, porque vives pendiente de esto y esto pues es una lotería a veces.
0: Oye, y una finalísima en el Metropolitano, imagínate tú, no sé, Atlético de Madrid como juega en casa, bueno, Barcelona sería una buena final, o Real Madrid-Barça en el Metropolitano, a ver qué pasa.
3: Real Madrid-Barça sería la final, además en el Metropolitano.
0: Deja al Atlético, hombre, que juegue eso en casa y que pueda ganar una Champions también.
3: No, veremos.
7: Bueno.
0: Estás feliz y contento con tu Barça, ¿eh? ¿Cómo disfrutas ya, Domènech?
7: No, yo me he fijado y que es un cambio táctico importantísimo la presencia.
0: Deportivamente de contento, pero la ruina económica, ¿qué me dices? ¿Quién va a salvar esto, Domènech?
7: Bueno, ¿qué
0: porque el culé pasa de esta película. El culé quiere ver a su equipo ganar, pero esto de los números le da igual.
7: Sí, esta tarde, mientras preparaba con Antonio los números, faltaba un dato que él no ha dicho porque no lo disponíamos en aquel momento, que es el fondo de maniobra. El fondo de maniobra es lo que tienes tú de activo para pagar el pasivo, es decir, lo que tienes para pagar deudas. es negativo en 378 millones y ha subido 120 millones en un año.
6: ¡Madre mía!
3: ¡Qué locura!
7: Sí, sí, sí, sí.
6: Una locura, o sea, una locura.
7: Para hacer frente a las deudas en estos momentos, el Barcelona necesita, si tuviera que pagarlas todas, 378 millones, que evidentemente no dispone, y el último indicativo, que Antonio ya lo dijo aquí hace poco, los bancos ya no le fían, ha tenido que ir a los inversores.
0: Imagínate este tú, crédito la papeleta, mamma mía.
7: De 210 millones.
0: Mamma mía, bueno,
7: sí,
0: bueno.
7: Sí. Mira, si quieres, pues bueno, la realidad son estos 18 millones de pérdidas, con lo cual la gestión de Laporta acumula ya 248 millones que, si sumamos las palancas eran venta de patrimonio, ajá, venta de activos.
0: Imagínate tú.
7: Suba a más de 700 millones de euros las pérdidas de los primeros 5 años.
0: Lo que se sabe, efectivamente, lo que se sabe. Lo que se sabe, ¿eh? Que detrás se habla de una deuda de casi 4.000 millones de euros del Barcelona, sí, ojo, ¿eh? Ojo, sí, sí. ¿Eh?
7: Y como
6: de más de 4.000 millones.
0: De más de 4.000 millones, sí, ¿ves? Sí, para que mamá mía.
7: Sí, bueno, exactamente yo he calculado con los datos que tenía aquí, son 3.400 millones, porque hay la deuda del Camp Nou, que son la construcción, pues 1.500 millones, pero con las comisiones, con los extras, etcétera, va a subir la cosa a 2.400 millones, porque ahora van a pedir a Goldman Sachs para la cubierta entre 300, 400, yo creo que serán 500 millones de euros más. Oh. Y a esto has de añadir la deuda normal del club de 469 millones.
0: Mamma mía.
7: Bueno, y claro, ya te sube a más de 3.400 millones de deuda.
0: Menos mal que hay gente que estudia la realidad de las deudas económicas, sí, porque sí. Los demás, la gente ni se preocupa de esto. Al campo a disfrutar, que a ver a su equipo ganar, que meta goles, en fin, es que...
6: Pero a mí las realidad, cuentas que me dijo yo una realidad preocupante. Hace un mes aproximadamente... rondaban los 4.000 y pico millones. Claro, y ahí en
0: pero
6: esos
0: si no
6: datos,
0: tiene otra salida que convertirse en una
6: no se contaban con los 210 millones
0: la única viabilidad que
6: por
0: tiene
6: supuesto, los 300 para pagar el Camp Nou.
7: Mira,
6: o sea que subirá la cosa.
7: Tú fíjate cómo va la

0: situación de desespero, sabéis que hay 475 asientos VIP que vendieron por 100 millones, ajá, que parece que todavía no los han cobrado. Pero yo me he entretenido en dividir 100 millones por 475 asientos, salen a 210.000 euros cada asiento. Si divides por 25 años, te saldrán 8.421 euros por año. Ajá. Pero si divides por los 25, 26 partidos que puede jugar, sale a 300 euros por partido. Cuando un asiento VIP para un partido normal en el Barcelona no vale 300,
1: vale mucho más,
0: casi 800 euros, claro, en claro, estos momentos.
1: Bueno, ¿cuánto, ¿cuánto sabes, Domènech? De periodista deportivo te has convertido en periodista económico ya.
0: Sí, pero es que es curioso esto, porque de aquí 25 años, cuando termine esta concesión, pues estos asientos valdrán a lo mejor 3.000 euros por partido. Bueno, pongamos 2.000, no seamos exagerados.
1: ¡Qué locura!
0: Y los han comprado a 323 euros.
1: Imagínate.
0: O sea, el negocio que han hecho los de Qatar y Arabia comprando estos 475 asientos es un negocio redondo y una ruina para el club.
1: Bueno,
0: claro.
1: ¿Tú ya tienes tu butaca preferencial en el Camp Nou o no? Por fin.
0: Yo todavía
1: ¿ya tienes
0: no,
1: tu sitio o no?
0: Yo estoy temblando a ver dónde me ponen mañana porque se anuncia lluvia en Barcelona.
1: Bueno,
0: si
1: que te,
0: no me vamos, meten a cubierto.
1: No, que te meten a cubierto, si no, no vayas al campo, por
0: ojo,
1: favor.
0: Ojo, que tiene.
1: No te me refríes, Domènech.
0: Puede tener un problema el Barça porque el palco presidencial donde están los capítulos de la UEFA no está cubierto.
1: Uy, esto no va nadie, o llevarán paraguas.
2: Sí, hombre, paraguas. ¿Cómo que no? Con los canapés y todo, se los bueno, van a perder, no, hombre. Se los pondrán encima de la cabeza, pero.
1: Pues esperemos que no llueva, que no caiga agua. Qué buena fantasía,
2: por cierto,
1: ¿eh?
2: Por cierto, Domènech, acuérdate, lo he comentado al principio, el patrimonio neto de 153, de menos
0: exacto,
2: 153 pues, a menos 168. Multa
0: en lugar
2: al canto,
0: de bajar
2: de nuevo,
0: a, 100, a 130, que tenía que bajar para cumplir con el mandato de la UEFA de rebajarlo al menos un 10% cada año, ha subido más del 10%.
1: Uy.
0: Porque de 153
1: vamos millones
0: ha pasado a 168, pero oye, es que ahora pueden activar la segunda parte de la multa de 15 millones hasta completar la de 60.
1: Ay, siempre,
0: es,
1: siempre,
0: el riesgo que
1: siempre
0: corre.
1: Se nos quedará Rafinha, eso que me gusta sí, a mí, de verdad. Ese es el sí, jugador sí, que marca la diferencia. Bueno, mañana más y mejor. Antonio Guijarro, Domènech García, gracias por estar en goles a los dos.
0: Un abrazo.
3: Un abrazo.
1: Un abrazo fuerte. Abrazo.
3: Pedro,
1: un
3: me dejas un aviso importante a los telespectadores, ¿vale? Porque estoy recibiendo ahora algún mensaje y me lo han dicho estos días atrás. Es importante, ¿eh? Tengo WhatsApp, llamadas de familia, de amigos y gente que no me conoce por la calle me ha parado para decírmelo. Están teniendo problemas en algunos, en muchos domicilios, que se cae el programa junto con otras cadenas, no se sintoniza por la noche, por el día sí. Y por la noche no. Entonces os digo, queridos televidentes, si no me estáis, si no nos estáis viendo, nos estáis escuchando por Radio Libertad, para que tomáis nota y lo hacéis y lo hagáis con la tele. Hay que resintonizar el aparato y si tenéis problemas a la hora de resintonizarlo y no captáis de nuevo el toro televisión, poner en la configuración digital, poner selección manual. Y en la selección manual ponéis canal 39, automáticamente lo registrará. Repito, sintonización normal digital. Y si no lo capta de nuevo el televisor, vais a sintonización manual y ponéis el 39 y ahí de nuevo nos volvéis
1: vaya
3: a ver.
1: Masterclass que nos ha dado
3: sí, es que, es que bueno, está viendo ahora avances con el tema de la TDT y está perjudicando a algunas comunidades y quiero decirlo para que nos vuelvan a ver, por supuesto, faltaría más.
1: Sintonízanos.
4: Yo quiero decir
1: nosotros
4: una cosa.
1: Lo vemos en la plataforma de
4: claro,
1: Movistar.
4: Claro, nosotros lo vemos por Movistar.
1: Y
4: entonces
1: no se cae nunca ahí.
4: No, no. Pero oye, una cosa que con Julio Alberto y esto, una otra cosa que aportó Rodri al Barcelona fue un claro penalti y su propia expulsión, que esto lo ha mandado Cantarero en la imagen que ha salido porque no la hemos podido ver por la televisión normal, que es otra de las cosas en las cuales un día te voy a pasar un informe del escándalo de wow, cómo se manipulan las imágenes.
1: Tiemblo y con tus informes, Bermúdez, porque son tremendos,
4: sí, sí,
1: largos y profundos.
4: Sí, sí, ahí estamos.
1: Ahí estamos, ahí estamos. Bueno, ya aquí verás, estamos. No pierdas la sintonía de estos goles, el clásico de la radio deportiva, en la radio y en la tele. ¿Qué más se puede pedir?

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0: Lo que son las cosas, como se dice, ladran, luego cabalgamos. Es que el Madrid ha hecho un comunicado en referencia al comentario que hacíamos de entrada, de que el madridismo pide a gritos un homenaje a Ceuta y que se admitan banderas españolas y también de Ceuta en el Estadio Santiago Bernabéu. Y el Madrid, en un comunicado Torquemada, dice que no se van a prohibir la entrada de banderas españolas.
1: Real Madrid desmiente rotundamente las informaciones aparecidas en redes sociales y medios de comunicación sobre las supuestas indicaciones del club para prohibir banderas de España en el Estadio Santiago Bernabéu. Desmentido, bla, bla, bla, bla.
0: Me parece bien, ¿eh? Sí, que, pues, vamos, que haya salido a...
1: Claro, esto viene de atrás.
0: A la palestra.
1: Como hemos comentado al inicio del programa, esto viene de cuando el año pasado el Madrid instó a la grada
0: animación,
1: de animación a no meter banderas de ningún signo, fuera de las propias del club, del Madrid, blancas o moradas. Claro, es que politizar, como decía la institución, politizar el fútbol con banderas, según qué banderas, una bandera de España no politiza. Entonces, claro. es que hay que recordar que en la grada de animación el año pasado no había banderas españolas.
2: Había algunas.
1: No, bueno, pero había alguna comparada con lo que había, nada, Alex. Claro. Decir, el club, la grada hizo caso... sumiso, en este caso, no omiso, sino sumiso de las indicaciones del club y no metieron banderas españolas, cosa que es increíble. Ahora se supone que mañana especifica muy bien el Madrid.
0: No, mañana quiero un reportaje. Quiero grabación de cómo entras tú con la bandera de España. Así de claro.
1: Venga, mañana me llevo la bandera de España con el toro en medio de la que es la que saqué aquí en el Mundial. O sea, bandera de España con el toro, televisión. No, está bien, el Madrid especifica en el comunicado que se admite mañana bandera de España y de comunidades y ciudades autónomas. Casualmente menciona una ciudad autónoma. ¿Por qué será?
0: ¿Por qué será? Bueno, la Champions, la escena. 5 equipos españoles, casi nada. Mañana, adelanto, jornada de martes, Real Madrid, Villarreal y Betis. Querido Perico Lorente, muy buenas.
3: ¿Qué tal?
0: Buenos
3: muy buenas.
0: Que te vean, querido amigo.
3: Con ganas de empezar ya. Había
0: vaya
3: veranito,
0: tanto incendio.
3: Tanto incendio, bueno, trabajando, pero, que es
0: pero,
3: importante.
0: Pero la suerte es que no te has quemado.
3: Eso no. La verdad que...
0: Ya has hecho periodismo sobre el terreno, ¿eh?
3: Ahí está,
1: seguro que le ha tocado pagar unos cuantos.
3: Gastando bueno, suela.
0: Real Madrid-Inter, vamos a
3: el
0: empezar.
3: Real Madrid.
0: ¿Cómo está Mourinho con el 11? ¿Tiene problemas para fabricar el 11?
3: Pues sí.
0: Con tanto lesionado y tanta lesión y tanta sanción.
3: El Madrid que viene de perder 1-0, no vamos a volver a hablar del partido ante el Betis. Ya sabéis mi opinión, todos. Bueno, no, vamos a centrarnos en el partido de Champions. Efectivamente viene con muchas bajas. Arda Güler, Camavinga y Bernardo Silva sancionados, que se unen a las bajas por lesión de Rodrigo, Asensio, Mendy y Militao. Así que tiene un buen papel Mourinho, que bueno, que ya lo habéis comentado. Me atrevo, venga, lo voy a cantar.
0: Courtois
3: seguro en la portería. Cucurella, Rüdiger, Huijsen y Dumfries, diría yo, en la defensa.
0: O sea, Rüdiger por delante de Konaté, en este caso, en el centro de la defensa. Podría jugar también Konaté ahí, bueno.
3: Bueno, podría jugar Konaté también, sí. Rüdiger o Konaté.
0: Centro del campo, a ver, la sorpresa.
3: El centro del campo, Valverde, y le van a acompañar Tchouaméni o Arnold, que hemos
0: o
3: comentado.
0: Trent puede jugar también ahí.
3: Trent Arnold puede jugar allí, que ya lo ha hecho con el Liverpool. En pretemporada también ha jugado con Mourinho allí.

0: Así que es una opción porque Tchouaméni viene de jugar 0 minutos, así que es muy complicado que Tchouaméni pueda jugar un partido de 60 minutos, bueno, de 90 imposible, de 60 minutos es muy complicado.
1: ¿Y arriba?
0: Arriba Bellingham, Vinicius, Brahim, apuesto por
1: Brahim, no está
0: Brahim.
1: Güler porque no puede jugar,
0: Claro,
1: efectivamente.
0: no está
1: El
0: Güler.
1: mejor jugador del Madrid en estas primeras jornadas. Güler.
0: Puede jugar Diomandé
1: El Arda
0: también.
1: Güler, el mejor, ¿eh? Con diferencia, esto es la realidad.
0: Y luego Mbappé, arriba.
1: Bueno, el Inter,
0: Indiscutible.
1: un clásico de Europa,
0: Indiscutible.
1: viene con su delantero estrella, ¿eh? Lautaro, que quería el
0: Lautaro
1: Barcelona,
0: Martínez.
1: no tenía
0: Va.
1: dinero para pagarlo, claro, ¿eh?
0: Sí, encima viene el Inter que viene como un tiro, 3 victorias en Liga, de 3 partidos contra el Cagliari, el Monza
1: Y el
0: y el
1: Nápoles
0: Nápoles. Ocho
1: sigue con
0: goles
1: Kibu,
0: a
1: ¿eh? De
0: favor
1: entrenador en el banquillo, el
0: de
1: rumano,
0: equipo.
1: ¿no?
0: Segunda temporada, el año pasado ganaron la Liga y campeones de Copa. O sea, ganaron un doblete. Un equipo, la verdad, que bastante con una identidad muy marcada. Y apuesto por la alineación del Inter, por Josep Martínez en portería, línea de tres con Bastoni, Akanji y Pavard, carrileros Carlos Augusto y Luis Enrique. Carlos Augusto entraría por Federico Di Marco,
1: Ajá,
0: que
1: que es la auténtica baja que
0: es
1: tiene.
0: baja, que fue el MVP de la temporada pasada en la Serie A,
1: Buen
0: así
1: jugador
0: que
1: Dimarco,
0: una
1: sí.
0: baja muy importante para el Inter. El año pasado marcó 7 goles y 18, y dio 18 asistencias siendo carrilero, así que es una baja muy importante para el Inter. Y luego en medio campo, Sučić, Zieliński y Nico Barella. Arriba, Marcus Thuram y el mencionado Lautaro
1: Grande
0: Martínez,
1: Lautaro.
0: que es la estrella del equipo.
1: Bueno, los sonidos de la Champions. A ver,
0: Venga,
1: del
0: vamos a
1: Madrid.
0: escuchar primero a Mourinho, que hay que ganar sí o sí.
2: Quiero ganar. Te podría decir, quiero jugar bien, pero no quiero jugar bien como jugamos con el Betis y perder. Quiero ganar. Obviamente que estamos en una fase donde jugamos 8 partidos y el objetivo en estos 8 partidos es de cualificar y creo que lo vamos a hacer y quiero ganar.
1: Tiene razón en
0: Bueno,
1: lo que dice,
0: que
1: ¿eh?
0: juega contra su ex equipo, fue campeón de la Champions José
1: En
0: Mourinho
1: el
0: en el
1: Bernabéu
0: Bernabéu y con Kibu de
1: y en la
0: jugador.
1: noche, y en la noche fichó por el Madrid, esa misma noche,
0: Sí,
1: en el hotel
0: 22 de
1: contra
0: mayo de
1: Mirasierra.
0: 22 de mayo de 2010, 22 de mayo de 2010, sí señor.
3: Aquellas semifinales de los
0: Los
3: aspersores, del Camp
0: aspersores, que le
3: Nou.
0: han regalado un aspersor en rueda de prensa, no sé si
3: Así
0: lo
3: es,
0: habéis
3: sí, es
0: visto, pero
3: verdad,
0: un periodista italiano le ha regalado un aspersor a
3: sí.
0: Mourinho. Y luego ha entrado Mbappé en rueda de
1: Ay,
0: prensa, que
1: Mbappé, ¿eh?
0: le han dado caña a Mbappé, ¿eh? Le han
1: No,
0: hecho
1: sí.
0: una serie
1: No,
0: de
1: preguntas difíciles,
0: preguntas
1: ¿eh? Pero tiene
0: bastante.
1: respuesta el francesito, ¿eh?
0: Sí, la verdad que se desenvuelve
1: No se
0: bastante bien en
1: corta un
0: rueda de
1: pelo.
0: prensa. Le han preguntado por si necesita un rol más defensivo. Esto ha
2: ¿Solo
0: respondido.
2: yo y Vinicius? Todo el equipo, pero por ejemplo vemos a Dembélé con el PSG o a Rafinha con el Barça o otros jugadores que van más a la presión. No sé si es un defecto o una virtud. Te pregunto a ti.
4: No sé, claro que tenemos que mejorar y yo pienso que es completamente natural como cada jugador es, pero yo puedo jugar el tonto y decirte que yo meto más goles que los dos que tú has dicho y que ellos tienes que meter más goles para ser como yo. Cada uno es diferente, pero yo quiero hacer las cosas de manera inteligente y decir que yo, claro, tengo que mejorar y todo, pero no me gusta comparar porque yo pienso que yo hago muchas cosas que los otros no hacen. Pero si entramos a este tema, es un debate sin fin.
0: Buena
1: Ay, lo
0: respuesta,
1: hace bien, lo hace bien. Y se ha
0: buena,
3: reivindicado, es que claro,
0: buena
3: ya está
0: respuesta.
3: bien. Ha habido gente que ha dicho que han notado a Mbappé más soberbio y más no sé qué, porque ha dicho que sí, porque no puede ganar el Balón de Oro, vamos, claramente, que se lo han preguntado también. Pero es que yo creo
1: Y se
0: que
1: va a echar a
0: se
1: marcar
0: votaría el mismo, ha
1: goles.
0: dicho, creo, ¿no?
3: Sí.
0: Sí,
3: Sí,
0: que
3: que él se votaría él mismo,
0: sí.
3: sí. Y luego también, es verdad que incluso ha hecho autocrítica del partido con el Betis, dice, porque lo que fallamos fuimos para meter gol. Vamos, yo lo he dicho,
0: Claro.
3: o sea, estuve mal, ¿sabes? Oye,
0: Sí, no,
3: más
0: no.
3: autocrítica que esta, no
0: Ha
3: hay.
0: deslizado Pedro una cosita y yo quiero poner el foco especialmente porque se está comentando y se ha comentado mucho que puede jugar Trent el medio centro, que ya ha jugado chaval ahí en el Liverpool, pero yo creo que mañana es el día idóneo, uno de los días idóneos, pero puede ser mañana el día idóneo perfecto para justificar el pastizal que se ha pagado por Diomandé. Entonces yo pienso, ya veremos si me equivoco o acertamos, que Bellingham retrasará su posición ayudando a Valverde, Brahim por delante y derecha Diomandé. Centro Mbappé, izquierda Vinicius. Puede ser mañana el día de la titularidad
5: Ibrahim.
0: de. Claro,
5: Sí,
0: Ibrahim de
5: Ibrahim,
0: pivote.
5: claro,
0: Ibrahim de enganche,
5: Ibrahim de
0: claro.
5: punta, Ibrahim de
0: Valverde,
5: punta.
0: y Bellingham,
5: Sí.
0: Brahim por delante y luego Diomandé, Mbappé y Vinicius. Me da que puede ir
1: Pues
0: por
1: es una
0: ahí.
1: opción muy lógica también
0: Es una de
1: porque.
0: las opciones.
1: Bueno,
0: Sí.
1: más partidos. A ver,
5: El Betis.
1: A ver, el Betis.
5: Vuelve a Champions, 21 años después.
1: El equipo verde y blanco.
5: Eso es.
1: Que tiene cuatro campeones de Champions en sus filas ahora mismo.
5: Sí, no, no. Encima de jugadores como
1: Isco.

0: que ha ganado 5, ¿no? Isco, Fran García también.
1: Fran García también.
0: Marc Bartra.
1: Marc Bartra y luego el nuevo fichaje, el último fichaje del Betis.
0: ¿Quién?
1: Hombre, aquí ha fichado el Betis del Madrid, hombre.
0: Ah,
1: hombre,
0: Ceballos.
1: Ceballos,
0: madre mía.
1: Ay,
2: que sea la última vez que te olvidas de mí, Pedro. Que sea la última vez.
0: Ceballos, que es una de las novedades en la convocatoria de Pellegrini, que puede sumar sus primeros minutos. También el equipo verdiblanco suma bastantes bajas con Abde, que sigue sin estar, Aitor Ruibal tampoco ha viajado, y Diego Llorente, que se fracturó la nariz contra el Real Madrid y no puede estar. Y luego Iker Losada por decisión técnica. Ya sabéis que
1: bueno,
0: Iker
1: el equipo
0: Losada
1: que dirige David de Ancelotti, el hijo de Ancelotti.
0: Y juegan ante el IR, que es el equipo que dirige, como has dicho, el hijo de Ancelotti, Davide, que está el hermano de Mbappé.
1: Ajá, está también el hermano
0: que
1: de Mbappé.
0: Que está Giroud también.
1: Ah, Giroud también, un clásico.
0: Y luego Perrot, exjugador del Betis, que también, bueno, el partido especial para el jugador de Lille. Lo harán en un estadio de 50.000 espectadores, un partido muy importante para el Betis, porque es un partido clave para entrar en el top 24. Si se quieren clasificar en el playoff, tienen que ganar estos partidos, porque luego tienen que ir a Múnich, juegan contra el Arsenal en casa, tienen que ir a jugar contra el Dortmund, entonces tienen que ganar estos partidos.
1: ¿Cómo está Pellegrini?
0: Sí, porque luego va a ser muy complicado. Vamos a escuchar a Pellegrini.
3: Han sido, como usted dice, 6 años anteriores donde hemos logrado clasificar a Europa League todos los años, más la Conference. El dar un paso gigante, como es llegar a la Champions, por supuesto, es traer mayor exigencia, mayor alegría, y ojalá podamos hacer una muy buena Champions, que vamos a partir desde el primer partido, sabiendo que son rivales complicados, para intentar sumar puntos y vemos hasta dónde nos permite llegar.
1: Bueno, vamos a ver qué pasa con esta historia. Ahí está Pellegrini. Bueno, el último partido es el Villarreal,
0: último,
1: que juega en Dortmund, ¿no? Vamos a ver si levanta el vuelo en Europa, porque el año pasado fue un desastre, ¿eh? Así. El equipo amarillo, vamos. Solamente creo que empató un partido, o ganó un partido.
0: Claro.
1: ¿Eh?
0: Empató solo un partido.
1: Ha sido un desastre. De momento ha empezado mal la liga con Íñigo Pérez, nuevo entrenador.
0: Ha empezado
1: ¿Cómo
0: mal.
1: Están las cosas ahí?
0: Pues la verdad que no están muy bien, llevan 2 puntos de 12 posibles, llevan 4 partidos. No están muy bien, pero bueno, Íñigo Pérez ha dicho que tienen una oportunidad muy buena para dar un golpe encima de la mesa y que los problemas se vayan, porque ganar Dortmund en su campo sería...
1: No estaría fácil.
0: No es fácil, pero bueno, si ganan. Vamos a escuchar al entrenador del Villarreal.
4: Jugador, las derrotas, igual que a mí o al aficionado, le duelen, pero teniendo el martes un partido como el que tenemos mañana, sin querer es de obligación poder abstraerte de lo que ha sucedido, recoger cualquier análisis y corrección y enfocarte en lo que viene mañana.
1: Mañana va a ser mejor, Perico Lorente, ¿de acuerdo?
0: Sí,
1: bueno,
0: es.
1: A ver, Marcos López Aragón, el estratega de goles, ya lo tenemos. Don Marcos.
5: ¿Qué tal? Buenas noches, chicos.
1: Buenas noches. A ver, amigo mío, a ver. ¿Mou le quitará la Champions a Flick este año?
5: Mira, pues en este semi cinematográfico, y voy rápido ya de grano, hoy tenemos Blancanieves. ¿Os acordáis de la madrastra cuando le pregunta al espejito, espejito, espejito, quién es la más bella del reino? Pues Flick tiene un problema, porque a veces cuando le pregunta antes de ir a entrenar, le dice que Pep y otras veces que Lucho. Y cuando se lo pregunta Mou, le dice que Carleto o le dice que Zizou. Por lo tanto, los dos tienen una deuda pendiente porque han ganado todos los títulos a nivel nacional. En el caso de Flick, sería la culminación de un proyecto, ha hecho un mercado coherente y tiene 8 campeones del mundo. Y en el caso de Mou, tiene una deuda pendiente con Florentino Pérez, aspecto muy importante este. Tiene a Mbappé y tiene una segunda línea demoledora con Diomandé, con Vinicius, Bellingham y Güler.
1: Imagínate tú, Güler, que es el mejor jugador del Madrid hasta ahora, en los 4 partidos que hemos visto, ¿eh? La liga.
5: Bueno, eso significa que hay reemplazo, que puede ser importante.
1: Va a meter a Brahim seguro, ¿eh?
5: Pero yo tengo una experiencia en cuanto al fútbol profesional que dice de la siguiente manera: si tú haces un fichaje importante, le tienes que meter de inmediato. Creo que
1: ¿es el partido gestión... para que debute Diomandé de titular?
5: Es que tiene que jugar ya, porque si no, la gente lo mata.
1: Estoy entonces, de acuerdo contigo. Sí.
5: Lo que no sabemos es si el chaval tiene el carácter suficiente como para rehacerse y decir, bueno, pues no pasa nada, tengo críticas los primeros días porque he jugado pocos minutos y no he entrado en ritmo de partido y puedo con ello. Y te puedo asegurar, Parrado, que hay otros jugadores que se hunden en la miseria y creo que no será el caso. Pero aún así, yo creo sinceramente que un fichaje con un desembolso de 140 millones de euros es para ponerle de titular desde el primer día por delante de Güler, de Brahim...
1: Es verdad, eso está claro, estoy de acuerdo contigo.
5: Y de Rita la cantadora.
1: Estoy de acuerdo contigo.
5: Para mí.
1: O sea, el Barça no tiene más remedio que ganar la Champions para...

0: decir de verdad que ha hecho una brillante temporada. Ya la
1: Pues
0: Liga
1: sí,
0: y la Copa se queda corta para el Barcelona. Lo
1: no,
0: digo
1: no,
0: con
1: es
0: claridad
1: que
0: meridiana. Ya sé que es difícil ganar una Liga, pero que la competición de regularidad. Pero el Barça ya necesita una Champions, si no, no vale para nada todo esto.
1: no sabía que me ibas a hacer esta pregunta, pero me la he preparado. ¿Por qué tiene la gran obligación el Barcelona, que no tiene el Real Madrid, de ganar la Champions League a corto plazo? Porque en el año 2015, con Luis Enrique, consiguen esos 5 títulos que estuvieron a punto de ser un sextete si no fuera por la Supercopa de España. Y en ese momento, el Real Madrid tenía 10 Copas de Europa y el Barcelona 5. ¿Qué ocurre? Que en las 6 temporadas últimas de Messi, 6 últimas temporadas de Messi, el Barcelona no gana ninguna Copa de Europa y el Real Madrid gana 3. Hasta la aparición de Lamine, que pasan 2 años, el Barcelona no gana la Champions y el Madrid gana una. De misericordia, pero la gana. Y en las 3 temporadas de Lamine Yamal en el Fútbol Club Barcelona, el Barcelona tampoco ha ganado ninguna Copa de Europa y el Madrid ha vuelto a ganar una, de misericordia, pero la ha ganado. Y eso significa que ahora mismo, con 6 temporadas de Messi y 3 de Lamine Yamal, el Real Madrid tiene 15 Copas de Europa y Barcelona 5. Es decir, como diría Carleto, el Real Madrid ha ganado 5 Champions en 11 años y el Barcelona ha ganado 5 Champions en toda una vida.
0: Ay, bueno, buen resumen. Así me gusta. Rapidez y al grano, querido Marco López de Aragón, estratega. Un abrazo fuerte. Hasta mañana.
1: Espejito, espejito. Hasta
0: Hasta
1: mañana.
0: mañana. Juanchito, a ver. ¿Cómo está mi gurú rojiblanco? A ver, Juanchito, ¿eh?
2: Buenas noches.
0: Mañana
2: ¿Cómo
0: vamos a hablar del
2: estamos?
0: Atlético en Champions, que se estrena el miércoles, ¿eh? Bonito partido frente al Liverpool, casi nada, es un clásico
2: Sí.
0: europeo. Vamos a ver. Los de Simeone se despegan de la Liga y se colocan a 5 puntos del Barça en
2: Bueno,
0: cuatro
2: bueno, bueno,
0: jornadas. A
2: bueno,
0: ver.
2: bueno. A ver, a ver, a ver, a ver. Por partes. El que se tendría que mirar en un espejito es el Atlético de Madrid, sobre todo a nivel de defensa, porque es que es una vergüenza.
0: Hizo
2: Otro partido
0: una
2: más.
0: brillante primera parte, también tengo que decirlo, pero luego
2: No, no,
0: se.
2: no, tampoco brillante, tampoco
0: Bueno,
2: brillante.
0: caramba,
2: Hizo
0: ¿cómo
2: una
0: está?
2: primera parte, hizo una primera
0: Los
2: parte, hizo una primera
0: rojiblancos.
2: parte. No, no, hizo una primera parte decente, con 2 o 3 ocasiones normales. Tampoco es que fuera avasallando al rival, ni mucho menos, porque el Athletic también tuvo sus momentos en la primera parte. Pero o Samamés es así, si no castigas, al final son ellos los que te van a castigar. Y el problema que tiene el Atlético de Madrid es un problema de que no sabe jugar sin la ventaja a favor. Cuando no tiene la ventaja a favor, es un equipo que se empieza a poner ansioso, que se empieza a trabar, que se empieza a poner nervioso y que al final le puede pasar esto. Le puede pasar esto de encajar un gol fuera de casa, luego otro prácticamente al instante. Evidentemente hay que tener en cuenta esa jugada polémica donde si no se sabe bien si salió o no salió el balón, que era un poco la duda que existía, pero bueno, con 2-0 creo que Simeone intentó reaccionar, hizo 4 cambios del tirón, incluido Julián Álvarez, que no le vio una mala actitud para lo que se esperaba o para lo que algunos esperaban. Y el Atlético de Madrid se pudo haber metido en el partido si ese remate de Julián Álvarez, que tapa muy bien Unai Simón, entra.
0: Esa es la
2: Se podía haber
0: historia,
2: metido
0: esa es la historia.
2: el Atlético de Madrid en el partido. Tiene calidad el Atlético de Madrid suficiente como para meterse en el partido con 2 o 3 chispazos, pero es que tampoco generó mucho y el 2-0 creo que fue un cachetazo a nivel psicológico muy grande
0: Sí, ahí la
2: para un
0: mató.
2: equipo para un equipo que venía de ganar 0-3 de ganar 1-3 en Sevilla, de jugar unos primeros muy buenos 45 minutos, precisamente en Sevilla se fue ganando al descanso 0-3. Ahí está lo que hablábamos, ¿no? Al Atlético le cuesta jugar sin el resultado a favor y cuando no tiene el resultado a favor empiezan los nervios, empiezan las dudas, empiezan las inseguridades, empiezan los problemas, los fantasmas del pasado y es un equipo que tiene que mirar para adelante. Y luego
0: Bueno,
2: convengamos que el calendario no ha sido generoso con el
0: está
2: Atlético de
0: claro,
2: Madrid.
0: está claro. Bueno, mañana
2: O sea,
0: ya
2: le
0: analizamos
2: toca a
0: tranquilamente.
2: Bilbao, Anoeta,
0: Lo sé, complicado y
2: ahora en dos
0: difícil, pero
2: semanas
0: bueno, hay
2: el
0: que
2: Real
0: pelear en todos
2: Madrid.
0: los campos, Juanchito. Aquí nadie regala
2: No,
0: nada
2: está claro, por
0: ya.
2: supuesto,
0: Aquí
2: eso
0: todos
2: está
0: muerde,
2: claro.
0: pero bueno, mañana
2: Eso
0: vamos a
2: está claro.
0: analizar las claves del Atlético pensando en Anfield, ¿de
2: Sí.
0: acuerdo? Venga,
2: El Atlético
0: cuídate.
2: de Madrid tiene que mejorar mucho en defensa y seguir
0: Claro,
2: mejorando fuera de
0: claro que
2: casa.
0: sí.
2: Igualmente,
0: Pues
2: buenas
0: amigo
2: noches, un
0: mío,
2: abrazo para
0: cuídate.
2: todos.
0: Un
2: Que
0: abrazo
2: vaya muy
0: fuerte,
2: bien.
0: Juanchito, en
2: Adiós.
0: sintonía de goles. Bueno, nos ponemos las camisas ya de la española, ¿eh? 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
0: Es que viste de verdad. Bueno, vamos a ir a

0: Deportiva, salvemos al Valencia. Voy a hablar del Valencia que se ahoga en su propia crisis, solo un punto de cuatro partidos, se dice pronto, un Valencia que está navegando un poco en la mediocridad. Vamos a ver qué es lo que pasa con Corberán, cuál es el futuro del Valencia. Ya no se puede fichar más jugadores, ya está cerrado el mercado, con lo que le dará para intentar este año, otro año más, salvar la categoría, que tiene que ser el objetivo prioritario. Bueno, voy a hablar del Valencia con Luco Cortés, periodista marca, una de las voces de referencia para hablar precisamente del equipo valencianista. Querido Luco, bienvenido a Goles, ¿cómo estás?
1: ¿Qué tal? Buenas noches, Parrado, otra vez, encantado de estar aquí.
0: Me gusta escucharte. Bueno, a ver, hay quien dice por ahí que solo el pueblo puede salvar al Valencia.
1: Hombre, el pueblo y las buenas decisiones, porque el pueblo está actuando, el pueblo critica, el pueblo silba, pero aquí nadie hace nada, Parrado.
0: Es
1: Entonces,
0: curioso,
1: bueno.
0: es sorprendente, porque la gente, efectivamente, estoy de acuerdo contigo, Luco, la gente sale a la calle, la gente protesta, lleva años ya protestando, pero no hay Dios que eche alhín del Valencia.
1: Exacto, ese es el tema, ese es el tema. Aquí se han hecho un montón de cosas, se han hecho, se ha hecho de todo, parrado, pero la verdad es que nada, la verdad es que no se consigue absolutamente nada porque el dueño del Valencia pasa absolutamente de todo y le da igual absolutamente todo. Lo que pasa es que sí que es cierto, sí que es cierto que he visto un atisbo de reacción después de la derrota 0-5 contra el Barça con respecto a Corberán, con respecto a Corberán. Si eso sirve para salvar al menos esta temporada, pues veremos. Pero lo que está claro, Parrado, es que el técnico ya está prácticamente sentenciado y yo creo que un milagro solo salvaría que Corberán no siguiera en el Valencia esta
0: Pues
1: temporada.
0: mira, que a mí me da pena porque el hombre, bueno, hace lo que puede con lo que tiene, también es la verdad, ¿no? Ahora, yo sé que tiene los días contados, está en el foco del huracán, gritos constantes en Mestalla de Corberán, vete ya, y eso es insufrible, vamos a decirlo así. Ahora hay tres partidos en 2 semanas para sacar al Valencia, de alguna forma, para rescatarlo, ¿no? Sevilla, Alavés
1: Nada,
0: y Real Sociedad.
1: olvídate, Parrado. Con Corberán es imposible que el Valencia gane un partido. Así te lo digo, imposible.
0: Sea,
1: La
0: está
1: plantilla
0: muerto ya deportivamente Corberán.
1: no está con Corberán, no lo entienden, está muy alejado. Además, es un entrenador que ahora mismo está solo en el Valencia Club de Fútbol. Tiene una distancia sideral con la dirección deportiva, con la que tampoco ha congeniado. Con la afición está también que no lo tragan. Incluso Ron Gourlay, que era su principal valedor, también ha cogido distancia con respecto al entrenador.
0: Uy,
1: Lo único
0: ¿qué
1: que
0: le
1: ata al
0: salva
1: Valencia.
0: entonces a Corberán? ¿Qué le salva?
1: Claro, lo único que le ata. Pues yo te lo voy a decir, es que ahora mismo te lo voy a decir, lo único que ata a Corberán al Valencia. Pues un contrato hasta 2028, la temporada pasada renovó incomprensiblemente.
0: Caramba.
1: Bueno, Ron Gourlay le ofreció la renovación incomprensiblemente y que para que se vaya a Corberán tienes que hacer una llamada a Peter Lim o a Kiat Lim, su hijo, y decirle que tiene que pagar la rescisión de contrato de un entrenador que hace apenas unos meses renovaste.
0: Claro,
1: Eso es
0: claro.
1: lo único que salva a día de hoy al Valencia, pero vamos, te voy a decir una cosa. Yo no recuerdo un entrenador en el mundo del fútbol que tú le hayas dado un ultimátum y no haya terminado cesado. Ninguno. Si tú le das a un entrenador un ultimátum, es que está muerto.
0: Está
1: Si
0: claro.
1: no lo cesas este fin de semana, será el
0: O
1: siguiente
0: sea,
1: y si no, será el
0: pero tienes
1: siguiente.
0: razón, tú,
1: Pero ya
0: hay un
1: tienes.
0: trasfondo claro ahí con la renovación económica, seguro. Vamos, ese es el problema. El problema es
1: Claro, y él no va a
0: económico.
1: perdonar un euro. Él no va a
0: Claro,
1: perdonar un euro.
0: claro.
1: Claro, ya está. Pero el entrenador hace muchísimo tiempo que es un cadáver en el banquillo del Valencia Club
0: Yo
1: de
0: creo que
1: Fútbol.
0: la pasada
1: Porque.
0: temporada tenía que haber dicho adiós, está claro, está claro, ¿eh?
1: Exacto. Y lo que pasa es que aquí hay una cosa importante. Cuanto más tardes en tirarlo, más tendrán que remar
0: Pues sí, pues
1: la
0: sí.
1: plantilla de Valencia para salvar la categoría. Tú decías, es que tiene lo que tiene. Yo tampoco estoy tan de acuerdo. O sea, el Valencia no tiene un equipo para llegar a Europa, ¿vale? Te lo compro.
0: No, pero para
1: Pero.
0: mantenerse tranquilamente la categoría sí lo tiene.
1: Hombre, un punto de 12,
0: Oye,
1: uno.
0: a mí me preocupa, fíjate yo que tenía confianza en Sadik, ¿no? Este chico que por lo menos hacía goles. Es que ahora otra lesión, ¿qué le pasa a Sadik?
1: No, a ver, Sadik es lo que es. Que Sadik es un jugador que condiciona mucho a la defensa rival, pero es un jugador muy anárquico. ¿Sabes? El tema es que a Corberán no le gusta Hugo Duro. Y es el jugador que más goles ha marcado en el Valencia Club de
0: Sí, pero
1: Fútbol en
0: efectivamente
1: los
0: lo tiene
1: últimos
0: ahí,
1: años.
0: sí, lo saca algunos minutos, punto.
1: No lo saca, no confía en él, no le gusta.
0: Ya,
1: Él
0: ya, ya se
1: siempre quiere
0: ve,
1: a otro
0: sí.
1: entrenador. Pero el Valencia no ha sacado rendimiento deportivo de ningún futbolista. Es decir, Gaya está en el peor momento de su carrera. Guido Rodríguez se ha lesionado.
0: Ajá.

0: Ibarra no logra tocarle la tecla para que sea regular. Danjuma en ningún momento ha funcionado con Carlos Corberán en el Valencia. Pues claro, es que tiene jugadores que tienen jugadores con empaque. A mí Guido Rodríguez no me parece un mal
1: No,
0: futbolista.
1: Los tiene jugadores, sí señor.
0: Claro, Javi Guerra a mí no me parece un mal futbolista. Gallá no me parece un mal futbolista. Lo que pasa es que si tú no le sacas rendimiento porque ellos no te entienden, no saben lo que tú quieres en el terreno de juego, pues así es imposible.
1: Oye, ¿hay posibilidad de que Pablo Hernández, el técnico del Castellón, vaya al Valencia si cesan a Corberán?
0: No, yo creo que no. Yo creo que no es...
1: Es difícil que lo saquen del Castellón ahora mismo, claro. Es que no es fácil.
0: No, a ver,
1: pero ¿podrían hacerlo eso? ¿Podrían hacerlo?
0: Yo creo que no. Yo creo que es muy pronto. Yo creo que es muy pronto. O sea, es increíble.
1: O sea, ¿tú le ves verde para mantener a este Valencia, a Pablo Hernández?
0: A ver, yo creo que si tú tiras a Carlos Corberán, vale... Yo creo
1: ¿De quién se habla en Valencia ahora mismo,
0: no
1: Luque?
0: Se habla de nadie, ahora mismo no hay nombres encima de la mesa. No hay nombres encima de la mesa. Yo creo que si tú rescindes a Carlos Corberán, tú necesitas un Quique Sánchez Flores.
1: Sí, por ejemplo, fíjate lo que está haciendo en el Alavés, de la nada.
0: Claro, tú necesitas a un tío que tenga el culo pelado.
1: De la ruina.
0: Entrenar en primera división claro. y que sepa salvar un equipo. Que sepa salvar un equipo es, oye, llegar al entrenamiento 4-4-2, sencillito, ganar partidos, primero, defensa, no encajar. Y luego ya, si podemos marcar, marcaremos. Y de ahí te salva el equipo. Yo tengo muy claro quién querría si cesan a Carlos Corberán.
1: ¿Quién te gusta a ti?
0: Si tú ves la lista de entrenadores libres de contrato que hay, que es a lo que, obviamente, yo creo que en primera instancia va a acceder el Valencia Club de Fútbol, yo tengo muy claro. Hay un señor que se llama Rafa Benítez, que está sin contrato, bueno, que no le ha ido muy bien en sus últimos dos proyectos, que son Celta y Panathinaikos.
1: Pero es una opción que está ahí, sí. Es una opción
0: claro,
1: que
0: pero
1: ahí.
0: Tiene un idilio con el Valencia que dices, joder...
1: Consiguió títulos importantes con el Valencia, también hay que decirlo.
0: Pues
1: claro.
0: La mejor época de la historia del Valencia, le ganas una liga
1: es.
0: Al Barça de Ronaldinho y otra al Barça de Zidane. O sea, al Real Madrid Zidane, perdón. Entonces, claro, es que ante eso, yo creo que es un
1: no, está bien pensado eso, Luco. Estoy de acuerdo contigo, fíjate. No había caído yo en esta posibilidad de Rafa Benítez.
0: Claro, y que vendría porque ahora mismo no tiene el caché
1: claro,
0: que tendría
1: claro.
0: en otras épocas, ¿sabes? Porque, yo qué sé, ahora mismo no te va a venir un entrenador prometedor. Te va a venir un entrenador que haya, pues oye, que no lo haya hecho bien en sus últimos proyectos, pero que tú tengas la constancia de que ha sido un buen entrenador en algún momento de su carrera y que es un buen entrenador. Y yo lo traería en español, ¿sabes? No haría un experimento.
1: No, estoy de acuerdo contigo. Sí. Es una opción. No me disgusta, lo de Rafa Benítez. No me disgusta. Pero bueno, ya tenemos algunas claves. Esto acaba de empezar, esto es largo y tortuoso, como sabes, Luco, pero el objetivo es salvemos al Valencia, un histórico de verdad, querido amigo.
0: Ya queda muy poco de ese Valencia,
1: Ya queda poco, Valencia, pero bueno, habrá que resucitarlo, habrá que pensar en el nuevo campo, a ver si cambia la historia,
0: No, pues yo no sé si es para mejor o para peor, porque bueno. Yo estaba el otro día en Mestalla contra el Barça y veía cómo llegaban los goles y veía
1: bueno,
0: la situación.
1: Hombre, el Barcelona, 0-5 también, el Barcelona adelante, bueno, en fin, pero... Mucho Barça, también hay que decirlo, Mucho Barça.
0: Ya queda poco de eso, Valencia. Nada, se enfrentó a un entrenamiento el otro día al Barça.
1: Lo importante es que se acabe ya el calor de una puñetera vez, Luco. Que vamos a ver.
0: Ya queda poco.
1: Vaya verano. Los veranos duran ya 6 meses, escúchame. Vamos.
0: Yo que no soy fan del verano, también tengo ganas de que acabe.
1: Ah, hombre, esto es horrible. Está horrible en toda España, el calor que hace. Madre mía. Esto es lo que nos quieren traer los marroquíes aquí, el Sáhara. Mamma mía, escúchame.
0: No sé si lo traen los marroquíes o quién lo trae, pero sí que se acabe ya el calor, la verdad.
1: Luco, un placer escucharte goles.
0: Nada, el placer es mío. Un abrazo
1: fuerte, periodista.
0: Chao, crack.
1: Nos vamos ya. Aquí estamos, mañana volvemos. No te olvides, misma hora y misma sintonía. Aquí estaremos, siempre con David Cantanero. El mágico de las 100 manos, en la producción de sonido. No cabe ninguna duda. Ahora te dejo ya que mañana sin libertad con mi amigo Luis del Pino. Está que se sale. ¿Cómo está la actualidad? ¿Cómo está lo de Ceuta? Mamma mía, el látigo de verdad de la actualidad. Y a continuación, Deportes en Libertad, el primer informativo deportivo de la radio española. Adiós, Pino, hasta mañana.

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2: 7 de la mañana, 6 de la mañana en Canarias. 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
4: El escenario judicial en el marco del caso Plus Ultra entra en una fase clave con las declaraciones prestadas este lunes ante el magistrado instructor de la Audiencia Nacional, el expresidente de la aerolínea, Julio Martínez Sola, y el que fuera CEO de la compañía, Roberto Rosselli, ratifican sus escritos y colaboran con la justicia para detallar el presunto papel intermediador del que fuera presidente del gobierno de José Luis Rodríguez Zapatero en la obtención de 53 millones de euros en ayudas públicas otorgadas por el Consejo de Ministros a cambio del pago de una comisión ilegal del 1%. En sede judicial, los dos exdirectivos, imputados desde diciembre de 2025 después de las diligencias y registros practicados por la UDEF, explican cómo acudieron tanto a Zapatero como a su presunto testaferro, el empresario Julio Martín Martínez, llamado Julito, para salvar a la aerolínea. Según la versión prestada por los investigados, pagaron unas gestiones que permitieron el acceso al rescate estatal. Entre los detalles aportados por Martínez Sola figura una conversación telefónica de aproximadamente unos 10 minutos, mantenida el 30 de abril de 2020 desde un número oculto. En ese diálogo, el expresidente de Plus Ultra expuso la delicada situación financiera de la empresa y la necesidad de acceder a créditos ICO. Zapatero habría respondido que su intervención resultaría de ayuda y que mantendría los contactos posteriores a través de una persona de su confianza, en referencia a Martínez Martínez. Los exdirectivos señalan que si bien en un inicio asumieron que esas gestiones carecerían de coste, posteriormente comprobaron la exigencia de contrapartida económica, aunque afirman desconocer los pactos de reparto interno entre Julito y el expresidente del gobierno. Por su parte, el seguimiento de la trazabilidad financiera realizado por la Audiencia Nacional precisa el desglose de esa comisión del 1% con 250.000 euros, análisis relevante, y también el reparto de otros 99.000 y 110.000 euros. A estas sumas abonadas a sociedades vinculadas a Martínez Martínez se suma un pago en especie valorado en 69.000 euros en billetes de avión en clase business aceptado por el intermediario para completar ese total de los 530.000 euros pactados. Esta postura procesal supone un giro con respecto a las comparecencias iniciales de los investigados, quienes en diciembre se acogieron a su derecho a no declarar y que en el caso de Martínez Sola le llevó a negar irregularidades ante la Comisión de Investigación del Senado a principios de año. El contexto de la causa cambió radicalmente el pasado 19 de mayo, la fecha en la que el juez Calama imputó a Rodríguez Zapatero por la presunta dirección de una estructura de tráfico de influencias destinada a mediar ante organismos públicos, el que fuera dirigente del gobierno, que declaró en junio para negar cualquier intervención en la concesión del préstamo y defender su inocencia, ha solicitado la nulidad del procedimiento argumentando vulneración de derechos en la obtención de pruebas por la Fiscalía Anticorrupción, una petición que por el momento ha sido desestimada por el instructor. Lo que hoy suceda en la Audiencia Nacional será clave para el futuro judicial de Zapatero, que todavía tiene que aclarar el origen de las joyas encontradas en la caja fuerte de su despacho. Máxima presión judicial para un gobierno que busca tomar aire en la recta final de la legislatura mientras lidia con la invasión de Ceuta. Con la Audiencia Nacional convertida en el epicentro del desgaste político para el PSOE, el curso arranca a diferentes velocidades. Por un lado, el goteo constante de diligencias en causas emergentes como el caso Zapatero o el caso Leire. Y por el otro, el avance firme de sumarios con mayor recorrido con las ramificaciones del caso Coldo y la sombra sobre obra pública que habría dirigido Santos Cerdán como principal frente abierto.

0: lo que se refiere al plano político, todas las consecuencias que pueda tener esas declaraciones en la jornada de hoy en la Audiencia Nacional, los diferentes casos judiciales, también las encuestas con las que amanecemos hoy y que no pueden leerse de otra forma que no sea con una mirada puesta en la invasión de Ceuta. Hablaremos de todo ello a lo largo de la mañana de hoy, así que quédense con nosotros en estas dos horas en las que ya sí, hoy sí. Saludamos a Josep Maria Francas, ¿qué tal, cómo estás?
1: Pues vivo.
0: Eso es importante. Echado de menos.
1: Sí. He pasado una ITV de estas de susto, pero bueno, esperemos.
0: Inicio de curso sí, complicado.
1: Esperemos que bien. Sí, a ver, hoy había tantos temas que no se me ocurría especialmente ninguno, pero esta mañana las distintas radios y televisiones me han puesto sobre la alerta de que Europa tiembla hoy, porque resulta que ha ganado la ultraderecha en Sajonia, no sé cómo se llama, sí. Y esto es gravísimo porque a partir de ahí parece que Hitler va a resucitar en toda Europa. Eso es lo que venían a decir las distintas televisiones, ¿no? Bueno, es una manera de verlo, ¿no? Es una manera de... Sí, también coincidían todas en que esto que es un fenómeno alemán y que está, va a recorrer toda Europa, hay el oasis español. Porque en España la ultra, super ultraderecha no está superando al PP, sino que el PP nos va a salvar de la ultraderecha. Bueno, la experiencia es que normalmente España siempre va una legislatura para atrás, ¿eh? Pero bueno, si en vez de quedarse en ese análisis tan fácil de hacer, que son cuatro tópicos y te quedas tan tranquilo, te planteas exactamente qué puede estar pasando, hombre, yo diría que la gente que ha dado esa opinión piense en varias cosas. Una, esas elecciones ocurren en una zona de Alemania que viene de la antigua República Democrática Alemana. O sea, que han tenido la bota comunista durante unos cuantos años. Igual saben lo que es el extremismo, ¿eh? Antes el nazismo, después el comunismo. No creo que sean muy partidarios de volver a la historia. Con lo cual que se plantee la gente exactamente quién ha ganado. La segunda cosa es que los cinturones estos que se marcan territorio son peligrosos porque estás poniendo todos contra uno. Y entonces, pues el todos contra uno suele hacer que el uno crezca, con lo cual que se lo planteen. Pero lo que más interesante es que cojan un poco la historia. Si no recuerdo mal, esas son las primeras elecciones en Alemania, después de las elecciones generales, en que se presenta un partido que era la CDU, con el eslogan de que hay que cambiar el tema inmigratorio, porque hemos abierto la mano y aquí se ha organizado la parda, e incluso hay violaciones en Berlín en la noche de Navidad, etc. O sea, tenemos un problema dentro, hay que cambiar, y justo cuando las elecciones dan una mayoría escueta a la CDU, pacta con el Partido Socialista, que es justo el partidario de lo contrario, y cambia toda la filosofía del tema de inmigración. O sea, toma el pelo directamente a los votantes que le han votado. Entonces, que no se extrañen los alemanes que una vez me has tomado el pelo, pase eso de que si me lo tomas una vez es culpa mía, perdón, es culpa, pero si me lo tomas dos es que soy gilipollas. Entonces, pues han decidido que no son imbéciles, va a ser más suave. Pero vamos, en el fondo es lo mismo, no nos engañemos.
2: Buenos días, Alba, muy bien. Pues mira, por lo que decía Josep Maria, yo saco una conclusión que creo que es tremendamente clarividente. Si en Sajonia, que fue la República Democrática Alemana, es decir, la Alemania del Este y que estuvo hasta la caída del Muro de Berlín, justo ahí, la caída del Muro de Berlín en el año 89, sometida al régimen soviético. Si resulta que votan ahora algo distinto a lo que era la democracia, según quedó la democracia liberal después de la Segunda Guerra Mundial, significa que en muy poco tiempo se han aburrido de ese paraíso democrático, se han dado cuenta de que hay un hartazgo, no solamente en Alemania, en Europa y en el mundo entero, con el sistema político heredero de la Segunda Guerra Mundial, que hay un hartazgo de la ciudadanía de representación, de que los políticos no les representan y de que tienen unos intereses propios que están muy lejos de los intereses generales y de los intereses particulares, y sobre todo que las cosas van muy deprisa. Antes estos procesos, 89, voto democracia, qué maravilla, me harto de la democracia y voto a un partido de derecha dura, llevaban a lo mejor 50, 100 años. Esto se está produciendo en muy poco tiempo porque la globalización está haciendo este fenómeno y todos los procesos hoy en día van tremendamente deprisa. Por tanto, es una llamada más en un país muy importante y un país donde hay una cierta... con Inglaterra, con Estados Unidos, son los padres de la democracia liberal. Si ocurre en Alemania, lo que están mandando es un mensaje muy claro. Cayó la democracia cristiana en Italia, cayó el partido gaullista en Francia, han caído los partidos tradicionales, hay una nueva o un nuevo orden político y cuidadito, porque hoy en día en política nada es para siempre.
0: Alejandra Nuño, muy buenos días también.
3: Muy buenos días, muy contenta y muy contenta, ojalá nos dé tiempo, hablar del caso de este monstruo. Que además es que lo vemos por diferentes áreas, porque parece ser que ahora hablamos incluso de, no sé, de congelación de óvulos. Siempre parece que la maternidad está al servicio de la productividad. Y cuando he visto hoy la pauta, Alba, dije, qué bien que lo podamos hablar, porque me parece de verdad algo, no sé, es que es como...
0: ¿Te refieres al caso de esa madre en Estados Unidos que estranguló a sus tres hijos?
3: Sí.
0: En fin, hablaremos de ello, sin lugar a dudas. Francas, breve comentario.
1: No, es que Álvaro me sugiere dos comentarios muy rápidos, porque hablaba de democracia. Claro, lo que creo que la gente se ha hartado es de la democracia como excusa para que el político haga lo que le da la gana. Porque es perfecta la excusa, ¿eh? O sea, si yo soy un dictador, soy un mal bicho. Pero si soy superdemócrata y te doy bofetadas en todos lados, soy superdemócrata, chico. Entonces, lo que se han hartado es de eso. Es decir, ¿vamos en serio con la democracia o no vamos en serio? Porque si democracia es que usted hace lo que le da la gana, pero además se lo pago yo, pues igual no me gusta ese sistema y habrá que retocar algo, ¿no? Y la segunda cosa que tú también has dicho, has hablado de derecha dura. Bueno, esta mañana hablaban todos de ultraderecha, extrema derecha. A mí me gustaría matizar eso. Porque, yo no soy de extremos, no me gustan nada los extremos. Entendiendo extremos como aquellos que quieren imponer su voluntad, al contrario. Y en muchos casos, además, cuando gobiernan, no es que gobiernen, diríamos, separando a la gente como Zapatero o como Sánchez, que ponen un muro, sino que incluso gobiernan en contra de la otra parte. Para mí, el extremo es eso. Para mí hay que gobernar para todos. Pero una cosa es ser extremista y otra cosa no tener ninguna idea, que no es lo mismo. Entonces, es muy importante que la derecha sea derecha, la izquierda sea izquierda, y el que quiera estar en medio, pues que sea un pegote, un traje a topos, ¿no? Eso no da ningún problema, pero expliquémoslo. Pero claro, si el que tiene clara la idea le llamamos ultra por tener clara la idea, tenemos un problema, que es que la especie humana en teoría es una especie para tener ideas claras.
2: Por eso no utilizo
1: para tener ideas confusas
2: el adjetivo ultra, sino más dura,
1: ya.
2: Porque
1: es que no es dura,
2: no le voy
1: derecha.
2: A hacer el juego a la ultraizquierda de llamar ultraderecha cuando ellos sí que son de ultraizquierda. Y has dicho una cosa muy,
1: claro,
2: muy importante.
1: Imponen.
2: El poder, el ejercicio del poder modera. Y igual que Meloni está siendo moderada y le ha salido un partido a la derecha en Italia, si algún día gobernara eso que llaman la ultraderecha alemana, la heredera del nazismo, fíjate tú que no gobernaría como ellos esperan que lo hiciera.
1: Ya.
0: Enseguida vamos con esa cuestión que ya os veo que os metéis en faena, pero antes de irnos a la cuestión Ceutí, unas informaciones rápidas, porque esta pasada madrugada un avión del servicio de transporte aéreo de Amazon se ha estrellado. Hay 5 personas que han fallecido en este accidente. Se estrelló después de salirse de la pista tras aterrizar en el aeropuerto internacional de Miami. 5 personas han fallecido y otras 5 han resultado heridas y se encuentran en estos momentos hospitalizadas. 3 de esas personas heridas se encuentran en un estado crítico. En estado crítico también un hombre de 49 años de edad, de nacionalidad colombiana, que se encuentra también ingresado en Madrid, en estado crítico tras haber sido víctima de una agresión con arma blanca en Vallecas. Se cometió esa agresión esta pasada madrugada, pasaban las 10:15 de la noche cuando un vecino de la zona dio la voz de alerta al encontrarse a un hombre herido de gravedad en la puerta de una tienda de alimentación en la avenida de la Albufera, con la calle de Fuengirola, en lo que es el barrio de Palomeras Sureste. El testigo llamó de inmediato a la Policía Nacional, que le practicó a la víctima las primeras maniobras de ayuda.
4: Con muchas ganas de empezar el curso y de haber disfrutado el verano, ¿que sí?
5: ¿Qué es lo que más te gusta de venir al cole?
6: Jugar.
5: Y de volver a ver a tus amigos.
6: Jugar.
7: Con ganas, la verdad, porque...
6: Mi hijo tiene mucha energía y necesita ahí desgastarla y sacarla un poco. Y ganas, emoción, porque ellos a esta edad tienen ganas de volver.
7: Es difícil, cada niño es un mundo y es complicado.

0: Ello. Pero bueno, en principio ha entrado bastante contenta.
1: Vuelta al cole hoy en Madrid, donde los pequeños de infantil, primaria y educación especial comienzan hoy las clases. La incorporación será escalonada para el resto de las enseñanzas entre el día 7 y el 9 de septiembre. Hay diferentes comunidades autónomas que ya han iniciado esta vuelta al cole, como es el caso de Navarra, y otros que lo irán haciendo a lo largo de esta semana. Todavía no se han ido de las altas temperaturas, todavía no han cerrado muchas de las piscinas, pero después de dos meses de descanso toca volver a las clases. Alumnos y profesores se preparan para un nuevo curso escolar. Esas caras de alegría, de emoción, de nervios o de pereza en muchos de los niños madrileños es totalmente diferente en Ceuta. Cientos y cientos de personas se manifestaban en la jornada de ayer por las calles de la ciudad autónoma frente a esta vuelta al cole. Esa concentración se iniciaba en torno a las 12 del mediodía en la Plaza de los Reyes, justo frente a la sede de la delegación del Gobierno en la ciudad autónoma. Este acto arrancaba con el himno de España y con cánticos de Ceuta no se vende, una jornada donde exigen de forma explícita el cese de la principal autoridad del Estado en la zona mediante consignas de delegado dimisión dirigidas a Miguel Ángel Pérez Triano tras haber sido imputado. También bajo los lemas de pedimos soluciones y expulsión por los niños de Ceuta se han escuchado gritos de invasores expulsión y proclamas reclamando que nuestros niños quieren libertad. Y es que esa vuelta al cole en Ceuta, desde luego que es más complicada que nunca. Hay muchos padres que incluso se han planteado, los que así han podido por conciliación familiar, quedarse en casa y no llevar precisamente esos niños a los centros escolares. Sin embargo, la titular de Educación del Gobierno de España dice que ir al colegio en Ceuta es totalmente seguro y que hay que hacerlo además con normalidad.
2: Pensamos que es imprescindible para llegar a esa normalidad que todos queremos en Ceuta que la rutina escolar empiece y empiece cada vez que vayan mayor número de alumnos, cada día mayor número de alumnos. Y comprendemos de verdad todas las situaciones. Yo soy madre, he tenido hijos en edad escolar y sé lo que supone mandarles, pero las aulas son centros seguros, los colegios son centros seguros, los 35 colegios que hay en Ceuta.
1: No parece opinar lo mismo el líder del Partido Socialista en Ceuta, el propio Melchor León, que hace apenas unos días concedía esta entrevista a 20 minutos, decía que no había ningún tipo de seguridad para iniciar el curso y que él ni loco llevaría a su hija al colegio. Desde luego no parece la imagen de la seguridad la escena que van a ver a continuación, donde hasta un total de 21 inmigrantes, de 21 de esos ilegales, de los invasores, apedreaban a militares y guardias civiles en Ceuta. Todos ellos marroquíes han sido detenidos en estas últimas horas, posteriormente devueltos a sus países de origen por la participación en ese apedreamiento a una patrulla militar, así también como a agentes de la Guardia Civil. Gracias a Dios no se ha registrado ningún tipo de herido. Esa vuelta al cole, desde luego, con esas imágenes, no parece que se enmarque dentro de esa normalidad que pretende vender la ministra Tolón.
3: Sí, habría que conseguir que la Tolón fuera a acompañar a algunos niños a algún colegio en Ceuta y entonces la podríamos creer. Y el resto de ministros igual. A ver, que nos toman el pelo, yo no tengo ninguna duda, porque, por ejemplo, eso a mí me deja asombrado y no lo entiendo. O sea, los que tiran piedras a la policía pueden ser expulsados en minutos. Si se les eleva la frontera y parece que, no sé qué hace, pasa, no sé si firman algo, si no firman nada, no sé, pero salen, no dan ningún problema. En otras situaciones no hay quien eche a un tío por mucho que haya tirado piedras a la policía. Es decir, hace tres meses intentabas echar a un señor a Marruecos que hubiera tirado piedras a la policía, que hubiera robado a una viejecita, que hubiera violado a una menor, que hubiera escupido a un guardia urbano y te lo tragabas con patatas fritas. O sea, ya se ve que todo eso de echar, no echar, depende del interés que tengas.
1: En este caso se les dio la opción a todos esos inmigrantes entre retornar voluntariamente o declarar ante un juez.
3: Vale, o sea que pero eso se podría dar en todos, ¿eh? Bueno, no tengo claro. Tú has dicho la frase de que Ceuta no se vende. Yo estoy de acuerdo que parece que no se vende, pero me parece que se está alquilando y bastante barata. Bastante más barata que en las habitaciones en Madrid. Entonces, como se duerman los ceutís, van a ser alquilados y bastante baratitos, porque se van a tragar con patatas. Hoy hablaba ya una televisión de que estamos hablando de 30 o 40 mil tíos, ¿eh? No 10.000 ni 5.000, sino 30 o 40.000. Bueno, no sé si tenemos 10.000, 20.000, 30.000 o 40.000. Más de uno ya son demasiados si han entrado por la fuerza. Entonces, sigue habiendo quien explica que hay muchas maneras de echarlos a todos en menos de una semana. Pero yo tengo claro que el gobierno no tiene intención de echar casi ninguno, los menos posibles, porque quiere que el problema sobreviva. Y en el momento que te metan las carpas, metan en el puerto todo eso y tal, te vas a tragar con patatas fritas todo lo que hay. Es decir, Ceuta no se habrá vendido, pero se habrá alquilado y probablemente con derecho a compra.
4: A ver, siempre decimos que el miedo es libre, pero es que en este caso el miedo está más que justificado. Estamos en una circunstancia tremendamente excepcional y ante una circunstancia excepcional hay que poner medidas excepcionales. No se le puede exigir a nadie que sea un héroe. ¿Por qué no? Porque la gente deposita en el Estado el poder coactivo de la seguridad y no está preparado para asegurarse él y las personas de su familia. Por tanto, la ministra es tremendamente irresponsable cuando lanza ese mensaje si no garantiza un sistema de autobuses custodiado por agentes de la seguridad que lleven a los niños al colegio y que los devuelvan a sus casas y que solamente los entreguen, como se hace en muchos colegios de Madrid, cuando el padre o una persona autorizada con el padre recoge al niño en el centro o de origen y de destino. Entonces sí podría exigir que los niños fueran al colegio. Si no, ante una circunstancia tan excepcional, me parece una ligereza, porque pongámonos, que hay que ponerse siempre lo peor, Josep María, en que ocurre algo en el ítering, yendo al colegio o cerca del propio colegio, ¿de quién sería la responsabilidad? Por tanto, me parece, una vez más, que ni están ni preveyeron la entrada de 80.000 personas, que es otro fracaso, por cierto, que a estas alturas, después de 8 semanas no sepamos cuánta gente hay, porque hay sistemas demoscópicos, incluso físicos, desde arriba para medir el número de personas, a lo mejor no a la decena, pero sí en miles de cuánta gente hay ahí, y que ahora, después de 8 semanas, no solamente no lo hayan previsto, sino que no sepan gestionar el problema humanitario de convivencia que hay ahí dentro y que le digan a la gente que lleve a los niños al colegio libremente. Oiga, no, usted ha causado el problema, usted es responsable de garantizar que los niños vayan al colegio con total seguridad y sin ningún riesgo.
3: Hoy en segundos sabían, Alejandra, cuánta gente se había manifestado en Madrid el viernes pasado, ¿no? En segundos, la delegación de gobierno
4: 50.000.
3: calculó directamente lo que ya tenía pensado decir y lo dijo.
4: Aquí es más complicado porque están más dispersos, pero
3: habrá un mínimo. De todos modos,
4: es una ciudad muy pequeñita.
3: De todos modos, hay una cosa que me gustaría decir un momento. El ministro este, que el que manda sobre todo en la autoridad única, el genio este
1: Ángel
3: de...
1: Víctor Torres.
3: Sí, el genio de Canarias, el canario, ha dicho, ha recriminado a los ceutis diciendo que no están dispuestos a dejar ningún espacio para los inmigrantes, ¿no? Recriminándoles, ¿cómo quieren resolver eso? Pues mira, chaval, es muy fácil. ¡Que te los lleves a Marruecos, coño!
1: ¿Qué es lo que te están diciendo?
3: No, a Marruecos. Bueno, si se los quieren meter en su casa, no caben. Pero lo que te están diciendo los de Ceuta es que te los lleves a Marruecos, como se comprometió más de un ministro al principio.
1: Alejandra.
5: Bueno, yo no sé cómo se las apañan, que tú mismo lo estás diciendo ahora, el verbo que estás utilizando, recriminar. O sea, es que yo no sé cómo se las apañan, que todo el tiempo la culpa la tienen los ciudadanos. O sea, es alucinante. Luego, independientemente, o sea, más allá de poner el autobús, que por supuesto, Álvaro, pero vamos a ver, es que además podemos todos permitirnos el lujo de conciliar. ¿Quién se puede permitir el lujo de conciliar en general en España? Muy poca gente, o sea, poquísima. ¿Cuántas familias no están trabajando los dos padres hoy en día? Entonces vamos a ser serios, y menos mal que esta señora representa a la socialdemocracia, menos mal, y que piensa los colectivos que probablemente, pues eso, que no tengan tantos recursos como para poder quedarse en su casa y no llevar a los niños al trabajo, porque yo no sé cuántas semanas llevamos, o llevamos 8, allá me contaréis cómo se puede llevar esto a cabo. O sea, eso por ahí. Segundo lugar, muy brevemente, que sé que no es el tema, pero quería dar una breve mención a la manifestación que tuvimos, bueno, en toda España y en Madrid. Yo me alegro mucho por ver esa estrategia, ¿no?, de expansiva que llegó a todos los ayuntamientos, municipios, y de hecho recibí que nos siguen de la audiencia, ¿no?, desde Asturias, que bueno, pues que la gente agradeció mucho que pudiesen asistir y poder manifestarse. Ahora bien, yo personalmente he sentido que se quedó corto, ¿no? Yo sentí que aquello era como, y ya está, y sobre todo la sensación de, ¿y ahora qué? Y esta mañana lo decía Luis del Pino, o sea, al final es que han pasado 8 semanas, ¿y ahora qué? Entonces, con más razón, y ahora que estamos hablando de los 21 inmigrantes que han sido expulsados de forma inmediata, para que Víctor Ángel Torres no se dedique, usted no se dedique a gestionar la cronicidad, que es lo que parece que usted va a hacer, ¿no? Poner ahora carpas, meter allí a 1000 personas, la otra echando nos da bronca desde la tele esta mañana, ¿no? Es verdad.
1: Sí,
5: ¿eh?
1: Sí, sí.
5: Y a gestionar cronicidad, que parece más bien que vienes a gestionar, que vas a dejarlo ya por perdido, Ceuta y espero, y bueno, y en consecuencia Melilla. No, no, no, lo que tenéis que hacer es medidas contundentes. Y en ese sentido, yo es que no entiendo por qué no se está activando el 102. ¿Se pueda o no se pueda?
3: No quieren.
5: Y la censura, la moción de censura, ¿se pueda o no se pueda? Porque lo que necesita el pueblo ceutí en estos momentos es precisamente gestos de cariño, pero no solamente los del rey, ¿vale? Que no sé si esa es la discusión, sino contundencia inmediata, que es lo que necesita el pueblo. Y cabe recordar, que también lo hemos estado viendo en esta casa con varios analistas, en concreto Fernando Paz lo decía el viernes en El Gato, ¿no? Cabe recordar que estamos, que es que ahora hemos hecho un héroe nacional al señor Vivas. Y creo que ya en este programa hemos hablado que quiero recordar que se está ahora mismo gestionando y que sigue gestionando Ceuta y gobierna en coalición, ¿no?, con MDIC, que es esta señora que tiene tres...
3: No gobierna en coalición con nadie, gobierna solito.
5: Yo creo que la vicepresidenta de la Asamblea se llama.
3: De la Asamblea,
5: Fátima.
3: Sí,
5: vale,
3: claro.
5: Bien,
3: pero
5: bueno,
3: que legislativo, el poder
4: bien,
3: legislativo
4: vale,
3: es otro.
4: Pues siempre
3: ya lo confundieron la semana pasada esto.
5: No. Vale, de acuerdo, y evidentemente, y disculpad, pero sí que es verdad que al final es dejar la incoherencia nuevamente y la apertura, ¿no?, de la puerta por detrás. Al final es la puerta por detrás a la identidad, la puerta por detrás a los productos y la puerta por detrás en general. Y con eso creo que no son medidas de contundencia de la acción que ahora mismo se necesita.
3: A ver, Isabel Díaz Ayuso ha propuesto dos cosas, no sé cuándo, si ayer, hoy...
6: Espérate,
3: sí, pero
6: que Isabel me voy ahora.
3: Es que voy a proponer yo otras, distintas.
6: Vale.
3: Ya, si sale después ya veremos qué ha propuesto ella. Yo no, por ejemplo, no acabo... Sí, a ver, entiendo que lo que voy a proponer no sirve para nada, porque el gobierno no quiere. O sea, yo ya dije al principio, además lo dije el día siguiente, que el enemigo está en casa. Es decir, el problema nuestro no es Hassan II, no es ni Hassan, ni Mohamed VI, ni su hijo, ni su padre, ni su abuela. El problema es Pedro Sánchez. Si no se resuelve el problema de Pedro Sánchez, todos los problemas de España van a ir a peor. Con lo cual lo que habría que hacer es coger a ese señor y detenerlo si tiene materia delictiva. Y si no, pues forzar para paralizar este país hasta que convoque elecciones. Es lo que habría hecho yo hace tiempo. Pero con respecto a eso, yo recuerdo que tenemos una cosa que se llama el Sáhara, ¿no? Aún. Porque por mucho que se haya cedido, no se ha cedido porque no ha votado nadie que se ceda. Pues es un sitio perfecto para hacer unas maniobras del ejército español al día siguiente de eso, sin amenazar a nadie, ¿eh? Pero unas maniobras, evidentemente invitando a la OTAN a contribuir a las maniobras. Si la OTAN no quiere, pues entonces lo del 2% lo podríamos dejar en un 0,1, para que me has dejado más solo que la una. Y segundo, esos inmigrantes en avioncitos al Sáhara, se les montan las carpas de ahí y no hay ningún problema. Me parece que es bastante fácil esa solución. ¿La va a hacer alguien? No, seguro que no. No tengo ninguna duda. ¿Por qué no la van a hacer? Porque no quieren resolverlo.
1: Conexión con la redacción, Natalia Fernández Picado. Cuéntanos qué está pasando a esta hora en la Audiencia Nacional. Jornada muy importante de este lunes, que se iniciaba a las 9:00 de la mañana con esas declaraciones de los exdirectivos de Plus Ultra.
7: Eso es, Alba, pues desde las 9:00 de la mañana en la Audiencia Nacional está declarando Julio Martínez Sola, quien fuese el presidente de la aerolínea Plus Ultra hasta el pasado 15 de julio cuando presentó su dimisión. Lo hace en calidad de investigado ante el juez Calama dentro de esa investigación por el rescate de Plus Ultra. Y es que ya saben, el 20 de julio, 5 días después de presentar su dimisión, envió una carta al juez asegurando la implicación directa de José Luis Rodríguez Zapatero en el rescate. Es más, aseguraba que el expresidente del gobierno habría cobrado una comisión de un 1% a través de una empresa de Julio Martínez Martínez, quien es un amigo muy allegado del propio expresidente del gobierno. A estas horas, en la Audiencia Nacional continúa esa declaración. No ha trascendido nada de lo que está ocurriendo dentro de la audiencia, pero sí es cierto que todo hace indicar que estaría colaborando directamente con la justicia, y es que podría poner en tela de juicio el futuro judicial del propio expresidente del gobierno. Mañana, a partir de las 9:00 de la mañana, será el turno del CEO de la aerolínea de Plus Ultra, de Roberto Rosselli.
1: Gracias, Natalia. Con cualquier información nos pides.

Paso y seguimos en la Audiencia Nacional porque allí se está investigando por parte de la magistrada Tardón qué sucedió aquel pasado 30 de julio con esa invasión de Ceuta. Había dos informes clave, uno de ellos el encargado a la Policía Nacional sobre lo que ocurrió en esa misma jornada, un informe muy extenso de más de 50 páginas, y había otro segundo informe, el de la Guardia Civil, que hemos podido conocer durante ese fin de semana y que apenas tenía 5 páginas, algo que nos sorprendía ya a muchos y que hoy conocemos precisamente como el general Peláez mandó excluir toda referencia a Marruecos de ese informe de la Benemérita, a la juez por orden del DAO. Según cuenta el Español, habría una orden de que en ese documento de la Guardia Civil no fuese en la misma línea y que no mencionase en ningún momento la participación de Rabat. El Supremo, por su parte, en paralelo, ha admitido a trámite un recurso contra el Gobierno de España por esa invasión de Ceuta y exige a la presidencia de Moncloa que entregue en 5 días toda la documentación de la que dispone para conocer lo ocurrido el 30 de julio. El objetivo de esta investigación en el Supremo sería saber si Sánchez, si el gobierno, el ejecutivo de Pedro Sánchez fue avisado o no y entonces no hizo nada por evitarlo. Enseguida vamos a hablar de todo ello, pero tendrá que ser, señores, tras una breve pausa de publicidad, apenas 2 minutos, poquito más, y estamos de vuelta, no se marchen.

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0: que estáis viviendo con miedo en una ciudad española. Porque sabemos que muchas mujeres se vuelven a su casa al anochecer. Ceuta necesita saber que el Estado está presente, que este Estado toma decisiones escuchando a la ciudad, no imponiéndolas, como ha hecho este fin de semana, contra todos. Defender Ceuta no consiste en incendiarla, sino en protegerla para que esta crisis no acabe por destruirla.
1: Ceuta es una olla a presión que en cualquier momento puede estallar. Ceuta está en una situación límite que no puede seguir aguantando. Es inevitable que ante estas consecuencias tan graves, casi demoledoras, uno se pregunte quién está detrás del golpe. Y yo me voy a arriesgar, me voy a mojar en base a los indicios y a las convicciones. Yo estoy convencido que detrás del golpe está Marruecos.
2: Esos son algunos de los titulares que ha dejado esta misma mañana el presidente del Partido Popular, Alberto Núñez Feijóo, en un desayuno informativo en el que ha estado con el presidente de Ceuta, con Juan Jesús Vivas. Durante todas esas intervenciones, el líder del Partido Popular ha mirado en todo momento a Marruecos, preguntándose de nuevo, al igual que lo hiciera la semana pasada, después de esa comparecencia de Pedro Sánchez en el Congreso, ¿qué le debe España a Marruecos, en clara referencia a todo ese espionaje del teléfono móvil del líder del Ejecutivo? Hasta allí también se han desplazado diferentes varones del PP que han mostrado todo su apoyo a Vivas.
3: Llevamos ya más de 40 días soportando una dejación de funciones como nunca antes se había vivido en nuestra democracia, ¿no?
4: La gestión del gobierno es un absoluto disparate, un absoluto desastre.
5: Por lo tanto, yo creo que el gobierno de España lo que tiene que hacer es criticar menos, trabajar más y actuar más.
6: De Sánchez y de su gobierno tengo que decir que su postura es absolutamente inaceptable.
7: Bueno, son críticas exclusivamente para tapar la incapacidad, para tapar la falta de información, la opacidad también, y que el gobierno Sánchez de primera persona ha estado desaparecidos 39 días ya en la crisis de Ceuta.
2: Y mucho más contundente, lo mencionaba antes el propio Josep María Francas, ha sido la presidenta de Madrid, Isabel Díaz Ayuso, que ha hablado de romper relaciones con Marruecos directamente si ella estuviese en la Moncloa.

0: Bajo el cumplimiento de la ley, desde luego, todos devueltos, todos urgentemente devueltos y llamar a capítulo a Marruecos para que se responsabilice de su gente.
1: ¿Usted, si fuera presidente del gobierno, rompería relaciones con Marruecos?
0: Desde luego, mientras esto siguiera así, sí. Yo, por lo menos, pondría pie en pared con esto. No se puede no hacer nada. En cuanto pueda, indultar a Begoña, indultará a su dos y a su tres, como ha pasado con los ERE de Andalucía o los presos de ETA, o los líderes del proceso en Cataluña, y cuando esté todo el mundo indultado, chao, pescado.
2: Bueno, esa es la propuesta de la dirigente madrileña, Álvaro. Hablaba antes Francas de soluciones. Pues bueno, Isabel Díaz Ayuso plantea eso.
3: A ver, estaba ausente Francas y no sabes la alegría que me da coincidir con él entre lo que está haciendo el gobierno de España con Marruecos, que es nada,
2: nada,
3: y romper relaciones. Hay varios pasos intermedios. Incluso romper relaciones no es el último paso. Yo dije el otro día que Mohamed VI tiene que sentir que sus acciones no son gratis ni impunes. Hay que tomar medidas que le hagan daño. Y Alba inteligentemente dijo, cuando se suscitó el debate, antes de que lo dijera ninguno, dijo, medidas económicas de castigo, medidas comerciales. Hay mucho porque...
2: Es un compromiso por ambas partes.
3: Claro, pero es que además Marruecos es el primer exportador a España. Si dejamos de importar, económicamente les ahogamos. Pero es que te digo más, hay muchas medidas que se pueden hacer. Tú has dicho una inteligentísima que dije yo el otro día, y es enredar con el tema del Sáhara en las Naciones Unidas, recuperar aquel tema del censo, poner en cuestión incluso de nuevo, porque donde dije digo, digo Diego, igual que hacen ellos, la soberanía marroquí sobre el Sáhara. Segundo, ¿tú no has visto que los chinos de vez en cuando sueltan dos fragatas o algún portaaviones cerca de Taiwán? ¿No has visto lo que ha hecho Trump con Venezuela? ¿Por qué en aguas nuestras no, desde el Atlántico, para no molestar en el estrecho de Gibraltar, por qué no hacemos unas maniobras que están programadas desde hace 10 años, pero mira por dónde coinciden que son ahora y no las vamos a cambiar porque estaban programadas y soltamos 4 o 5 barcos de guerra por ahí para hacer unas maniobras? Es decir, hay muchas medidas que se pueden hacer para que Mohamed VI sienta el daño. Por tanto, hay un abanico inmenso de posibilidades que hacer, menos lo que está haciendo el gobierno de España. Y acabo. Están diciendo por ahí que Israel y Estados Unidos, porque tiene algunas deudas pendientes con España o con Pedro Sánchez, pero bueno, actualmente el presidente del gobierno es Pedro Sánchez, están del lado de Marruecos. Dudo yo mucho que llegaran incluso a enfrentarse bélicamente con España, Estados Unidos e Israel, por el tema de Marruecos. Por supuesto, nadie habla de eso, ni siquiera con Marruecos, porque yo creo que los marroquíes son especialistas en amagar y no dar. Amagar para hacer que vale, especular y luego echar marcha atrás. Pero si se diese el caso remotísimo, no habría color, no habría, no tendrían ninguna posibilidad, como ya le dijo y ha declarado Aznar hace un mes, ahora, y espero que en los próximos 3 siglos. Dijo ya Aznar que lo primero que le dijo en una entrevista el padre de Mohamed VI, Hassan II, es a los 30 segundos Ceuta y Melilla. Y le dijo Aznar, de eso ni hablamos. Y le dijo, pues algún día será nuestra. Y le dijo a Aznar, si va a hacer usted una guerra con España, piénseselo antes porque no tiene ninguna opción.
4: No, yo creo que lo que le dijo ha salido por ahí, es en 30 segundos Ceuta y Melilla y en 30 segundos bombardeamos Rabat.
3: No sé si fue
4: eso tanto, ha salido, bueno, eso ha salido publicado. No,
3: lo que ha dicho él es que en 30 segundos de la entrevista le suscitó Hassan II el tema de la...
4: No, yo eso lo he oído, lo de bombardeamos Rabat de Aznar, lo he oído.
3: Bueno, pues más a mi favor.
4: Si es verdad o mentira, no lo
3: más
4: sé.
3: Más a mi favor, no nos pongamos belicosos, pero que... Sí, mira, el viejo adagio, Alba, si vis pacem, para bellum.
4: Sí, sí.
3: Si quieres la paz, prepara la guerra. Que te sientan como una amenaza y que tengan miedo.
2: Alejandra, ¿tú cómo lo ves?
5: Nada, pues a complementar, la contundencia pues es no tener ningún tipo de complacencia. Y un ejecutivo que llama, yo es que ayer lo colgué en el antiguo Twitter, Dios, esto no puede ser verdad, dispositivos humanitarios provisionales. ¿Vale? O sea, imagínate dónde estamos, en dispositivos humanitarios, mira cómo hago con las manos, provisionales, o sea, es alucinante. Y luego, estaba mirando ahora, pero solo, yo creo que la complacencia no pasa por llevar 25 años, señor Vivas, yo vuelvo otra vez a la carga, 25 años desde 2001, y os digo, vale, de acuerdo, no está, está en gobierno, o sea, gobierna en minoría, pero gobierna en minoría gracias a que gente como el partido que yo decía antes está dejándole gobernar en minoría. Y en palabras del Partido Popular, ayer todavía venía en un medio, es que lo tienen considerado como un verso suelto, porque bueno, la idiosincrasia de Ceuta, debido a la multiculturalidad, ahí lo tenéis, ¿entendemos? Entonces, a partir de aquí, la contundencia es que no puede ser, no sé si ahora llegamos tarde con lo que decía Ayuso, pero que empieza por 25 años con la misma gente. Creo que vamos a hablar de gobiernos nuevos que llevan a Europa.
4: A ver, la sociobiología en eso es muy clara. El aprendizaje mejor es el negativo. Tú pones el dedo en el enchufe y lo pones una vez. Si pica, si no pica, lo pones una, dos, 30 veces. Pero si pica, lo pones una vez. Ya nadie tiene que decirte nunca nada más, ni hay que prohibirte nada, faltaría más. Tú mismo, cuando ves un enchufe, te separas. O una frase que para mí es el único dogma de educación, que es el que la hace la paga, aunque la pague poco. Entonces es lo que decías tú. Si el señor Hassan o el señor Mohamed
3: VI,
4: cuando hace algo, le pasa algo, se planteará al hacer algo. Si lo que le pasa es nada, se planteará seguir haciendo lo mismo. Entonces, pero se puede hacer mil cosas. Pero incluso una cosa bien tonta, que es que cualquier camión que entre por la frontera se le desmonta. Yo me acuerdo en la frontera entre Polonia y Rusia, en teoría, el pacto de Varsovia, todo, O sea, eran amigos. Bueno, pues fíjate si eran amigos, que los famosos Lada, que eran los coches que venían los rusos potentes, les desmontaban hasta los interruptores en la frontera. Eran amigos, O sea, los rusos eran bajo la bota de Moscú. Pues a mí no me desmontaron nunca nada. Y a los rusos hasta los... O sea, pero desmontar es, con el destornillador, hacérselo quitar. ¿Sabes lo que quiere decir eso? Que la cola que había en la parte rusa para entrar en Polonia era de aquí te espero, y que un señor para pasar su coche podía estar una hora y media. Pues haces eso con los camiones y te aseguro que algo intuye. No hay que explicar nada, Simplemente entran eso, al día siguiente el primer camión está tres horas ahí porque le haces desmontar todo, sacas toda la carga, evidentemente, para comprobar si realmente corresponde, haces un análisis clínico si los tomates son tomates sanos o no son tomates sanos, al conductor también le puedes hacer la prueba del SIDA si quieres, o sea, puedes marear de tal manera que hasta el más tonto
3: un problema, le haces
4: claro,
3: daño
4: hasta el más tonto entiende que no te conviene cabrear.
3: Le levantas a su gente contra él, que él ha demostrado que eso le importa muy poco porque ha lanzado la muerte a 150 jóvenes, pero con las mareas que hubo hace dos años ahí, que hubo gente que se le levantó, estudiantes, si le causas un problema, ya tiene un problema con España y otro con su propia gente, ya se lo piensa dos veces.
4: Sí, que sí.
5: Yo lo que me preguntaba es que esto del interruptor que unos aprendemos y por qué no han aprendido ya.
4: Bien.
5: O sea, no se dice, que me encanta, es verdad, o sea, tú pinch, ¿cómo es, no?
4: El interruptor, no, el enchufe.
5: ¿Cómo es el enchufe?
4: Tú pones, ¿vale?, el dedito.
5: Oye,
4: y ya está.
5: El 21, ¿qué pasó? Vuelvo a repetir, desde el 2001 lleva este señor ahí, que es que no nos invadieron ya en el 2021 con 10.000 tíos, ¿a qué estamos esperando? Pues aquí
4: porque
5: seguimos. Y luego, por cierto, los mismos que declaran persona non grata en
4: eso,
5: Ceuta a Abascal,
4: eso sí,
5: los mismos.
4: Eso sí,
5: ¿vale?
4: Lo hizo
5: que
4: Vivas.
5: Por cierto, las encuestas ahora mismo, obviamente, en Ceuta consideran a Vox el partido con más capaz de poder llevar a cabo verdaderamente contundencia, que es lo que venimos reclamando en la mesa.
2: Vamos con esta lectura política. Mencionaba antes Alejandra la imagen de Juan Jesús Vivas y cómo salía como uno de los dirigentes del PP más aclamados. Y en clave nacional, veamos cómo están afectando todas estas cuestiones, lo que es la gestión de la inmigración y de esa invasión de Ceuta al Congreso, al arco parlamentario, tal y como está configurado en este momento. Hoy es lunes, tocaba jornada de encuestas. La primera, la de La Razón, un sondeo realizado por NC Report que pronosticaría que ganaría el Partido Popular con hasta 150 escaños. Bueno, el margen más amplio de esa horquilla de escaños dados a los de Génova 13 sería 149 diputados. Por detrás estarían los del Partido Socialista, que en la previsión que más les beneficiaría sería un total de 100, los de Vox, que rozarían los 65 escaños. Por otro lado, GAT3 para ABC. El orden que pronostica esta encuesta es prácticamente el mismo que el de La Razón, pero con un baile de escaños bastante notable, bastante menos para el Partido Popular, 133, 105 para el PSOE, 69 para los de Santiago Abascal, y la caída, el batacazo de los de Sumar de Astano. Y vamos con la última encuesta que tenemos en la jornada de hoy, que es la del País. Esta se publica con estimación porcentual, con esa estimación de papeletas que conseguirían los partidos en las urnas. Un respaldo de 32,4%, un 27,6% de todas las papeletas y 17,8%. La sensación en todas estas encuestas es clara, que ganaría el Partido Popular, dependiendo la que veamos, con un número suficiente o no. En todo caso, suficiente tendría que ser con Vox, o eso sería los que hablan mucho, que no bastaría solo con ganar, sino con el número suficiente para conseguir la mayoría absoluta en la Cámara Baja que permitiera al Partido Popular y a Vox cambiar la ley electoral, y una caída del Partido Socialista que estaría en torno a los 100 escaños y, por supuesto, la casi desaparición de los de Sumar, que no conseguirían ni llegar a los 10 diputados en el mejor de los casos. Pero hay cuestiones mucho más interesantes en estas encuestas, y es fijarnos en la letra pequeña. ¿En cuál? En la que dicen los votantes del Partido Socialista, es decir, los que votaron a Pedro Sánchez en el 2023, que están observando en estos momentos cómo esa crisis de Ceuta y la cuestión de la inmigración no se está resolviendo como ellos les hubiese gustado.
6: Pedro Sánchez se encuentra más solo que nunca en esta batalla. La crisis migratoria de Ceuta le deja en el ojo del huracán. Entre la mayoría parlamentaria que se visibilizó en el Congreso, ahora se suma la de sus votantes. Ante la evidencia de los casos de corrupción y la persecución judicial que azota su partido, el presidente del Gobierno siempre se había mostrado con una posición aparentemente inquebrantable. Sin embargo, algo ha cambiado. Ahora los suyos le han abandonado ante la incapacidad de resolver la situación de Ceuta. Este malestar se evidencia a través de los datos. De acuerdo con la última encuesta de GAT3 para ABC, la opinión de los españoles deja resultados muy clarificadores en lo que respecta al electorado del Partido Socialista. La valoración global que se hace sobre el gobierno deja con un 35% de los consultados asegurando que la gestión en la crisis migratoria ante el asalto masivo es mala o muy mala. El otro 35% la evalúa como regular y solo un 27% considera que el Ejecutivo se ha desenvuelto bien o muy bien. Un 77% de los consultados considera que el país vecino ha tenido un papel activo y cuyo objetivo es presionar a España. Asimismo, existe un importante reproche de los socialistas hacia la actuación de la Unión Europea, donde un 47% se califica como mala o muy mala su actitud. Unos datos que desde Moncloa son plenamente conscientes y que preocupan más que nunca ante la cercanía de unas elecciones en las que Pedro Sánchez cada vez pierde más apoyo.
2: Esas son algunas de las claves de esta encuesta de los votantes del PSOE, que desde luego no deja de ser interesante en el momento en el que vivimos y en unos días en los que siguen produciéndose las llamadas por las redes sociales a volver a las calles. Hay dos manifestaciones de las que se está hablando en diferentes plataformas. Una de ellas el 26 de septiembre, que pide a todos los ciudadanos volver a salir a las calles y hacerlo por España, por Ceuta, por todas. Otro, una manifestación a las 7 de la tarde en todo el país. Hay otra manifestación que está corriendo por las redes sociales, mejor que manifestación, sería la llamada a la huelga general para el 13 de octubre, un día después del 12 de octubre, pero que por el momento es simplemente una convocatoria a través de las redes sociales. Ya saben que esta cuestión de la huelga general tiene que convocarse, tiene que formalizarse, en fin. Pero el enfado está ahí, y sorprendente también los votantes de PSOE, que es lo que responden.
3: Las encuestas son muy interesantes. Yo he aprendido que tienes que esperar siempre del adversario la maniobra que más te perjudica, no la que más te beneficia. Por tanto, me voy a ir, Alba, a la encuesta del País. No. La encuesta del País es muy significativa. PP y Vox suman una mayoría. No da el reparto de escaños, pero da el porcentaje, un 50%. En principio, independientemente de los restos en las provincias pequeñas, sería más que suficiente para una mayoría absoluta entre los dos partidos holgada. ¿Qué ocurre? Que ya en España es imposible pensar que un solo partido pueda conseguir la mayoría absoluta. Eso pasa en algunas comunidades autónomas, cada vez será más difícil. Entonces estamos en una política ya de bloques. Entonces el bloque del centro-derecha se mantiene fuerte, con una fidelidad de voto altísima, y el bloque de la izquierda se mantiene a duras penas, el Partido Socialista, y no hay nada a su izquierda. Pero cuidado con las encuestas. En primer lugar, Esa encuesta está hecha en caliente seguro, porque el problema de Ceuta lleva 8 semanas y la encuesta lleva muy poco tiempo. Una encuesta, lo decimos en economía, si está bien hecha, si es representativa, y para saber lo que opinan 50 millones de españoles preguntándole a 2.000 es más que suficiente, tiene que ser una foto real de lo que, con 2.000 personas, una foto, te decimos lo que realmente están pensando en votar. Pero cuidado, porque la gente ahora mismo muestra su hastío, su hartazgo, pero las elecciones serán dentro de un año. Para dentro de un año, el Partido Socialista está preparando la ley de nietos, que no se refleja en las encuestas, las regularizaciones, que voten muchos inmigrantes,

0: electoral. Por tanto, mucho cuidado, porque las cosas van bien. La fidelidad de voto de PP y de Vox es altísima, la del Partido Socialista es muy baja, pero todavía quedan muchas cosas por hacer de aquí a un año. Y sobre todo, el que tiene la iniciativa, no nos equivoquemos nunca, es el presidente del Gobierno. El que puede hacer que se siga regularizando gente, que gente que hoy en día no puede votar pueda votar en las elecciones, ley de nietos, puede hacer... No sé si, incluso lo podemos decir, puede hacer todas las irregularidades que quiera para conseguir que voten personas o que parezca que han votado personas que no han terminado de votar. Puede armar a su izquierda un partido con el ministro de Cultura o con lo que quede de más de Sumar y Podemos, capaz de tener algún rendimiento positivo en algunas provincias. Y todavía queda mucho. Y desgraciadamente es un fin en sí mismo y una desgracia lo que está pasando en Ceuta. Pero electoralmente, de aquí a un año, a lo mejor, si se termina solucionando el problema, esto de Ceuta no tendrá tanto desgaste para el Gobierno como pensamos hoy en día. Por tanto, cuidado, porque yo la sensación que veo en Pedro Sánchez es que no da la batalla por perdida.
1: Alejandro. Sí, justo lo que estaba diciendo Álvaro, yo lo iba a mencionar, es decir, cuidado con las encuestas, evidentemente, porque aún estando en caliente, mirar los números que están ahí, ojo, ¿vale? Que todavía es bastante complicado de entender, que todos los lunes volvemos a repetir esa frase, o sea, que si está, menos mal que están, que todavía están calientes, porque exactamente, ¿vale? Más toda la operativa que está haciendo el Ejecutivo para cargarse, ¿no? Como, por ejemplo, hoy, a ver qué va a pasar, ¿no? Y a ver cuáles van a ser las medidas si finalmente salen con algo tan grave como es la ley de nietos, que, por cierto, habréis visto el informe que hicieron el tema de José Ramón Riera y que hemos leído todos, que han reflejado diferentes medios como The Objective, y toda precaución es poca. Entonces ahí vuelvo a recriminar la frase de todo el programa, que es la más absoluta cero complacencia, empezando por el lenguaje, y en ese sentido. Y ahí yo creo que todos nosotros, ¿no? O por lo menos yo me pongo ahí, la primera en la palestra, en la que todavía pues es muy difícil, porque hemos sido inducidos por un relato desde prácticamente, en mi caso, desde que nací, en historia, en educación, en el colegio, y que es la vuelta al cole, en todo, o sea, todo lo que nos han contado es absolutamente mentira, y el despertar va a llevar mucho más allá, que es la ruptura con tu propia visión, ¿no? Porque es que esta gente, el régimen entero, es una corrupción de traición en toda regla. Así que yo estoy, vuelvo a decir, es mi ejercicio personal, la de asumir el contrarrelato, que me llamen, que digan, que hagan. Es que todo ejercicio es poco, todo programa es poco, todo momento es poco para romper con el relato y asumir, que creo que era Julio el que lo decía también en X, el que nos da igual el tema de Ultra, que Ultra lo acabamos de ver en Alemania, nos da exactamente igual, ¿sabéis? Porque es que hay un problema que se llama economía también, que espero que sea lo que rompa definitivamente también ese calor de las encuestas que parece que todavía reflejan hoy. Así que bueno.
2: Esta mañana creo que ha sido Cándido Méndez en una televisión, que no es tonto Cándido Méndez, más bien es listo, porque para liderar una central sindical, o sea, para ser el número uno de algo, tienes que tener algo muy... Puede ser muy mal bicho, o puede ser muy inteligente, o puede ser... Pero tienes que tener un muy. Si no hay un muy, no lideras nada. Te quedas en el segundo o tercer grupo. Decía que no hace falta que busque sumar ningún líder, que de las encuestas mismas se ve que ya lo tiene, es Pedro Sánchez.
1: Claro.
2: Con lo cual es muy difícil poder crear algo más a la izquierda, porque ya está él, pero en fin, todo es posible. De todos modos, yo de las encuestas no me fío un pelo. Las anteriores elecciones, las encuestas hacían que ya todos fuéramos con la copa de champán o de cava, para ser más catalán, cerca, y acabó en la basura, porque acabó como acabó. Pero sí que tienen una ventaja, creo que es básica, que es que han normalizado que el gobierno va a ser de PP y Vox,
1: sí, eso es bueno.
2: Y sabiendo eso, se sigue saliendo los resultados que siguen. Entonces espero que el PP no le pase como la otra vez, que se le empezaron a temblar a las piernas cada vez que le decían, usted tendrá de vicepresidenta a Pascal, y no, pues entonces, como eso ya está normalizado, supongo que ya no le temblarán las piernas del PP para empezar a hacer cosas

0: tipo la chica esta de Extremadura, la, ¿cómo se llamaba?
1: María Guardiola.
0: La Guardiola, de empezar a decir que si Vox eran unos matamujeres, mata homosexuales y mata todo. Y entonces, claro, tener que casarte con estos queda un poco feo.
1: Menos de 30 segundos para Álvaro.
2: Abundando en lo que ha dicho Josep María, no creo que sea la frase más inteligente de Cándido, del sindicalista, porque sinceramente, sin un partido de la izquierda del Partido Socialista que lo está creando y lo está montando Sánchez, hay mucha gente, 2 millones llegaron a ser el Partido Comunista, que si no votan un partido filocomunista, no votarían a Sánchez. Y lo último, cuidadito, porque estas encuestas, además de todo lo que hemos dicho, lo más importante, reflejan un nivel de movilización de la izquierda muy bajo. Muy bajo, cuidado, que si se moviliza, todo puede cambiar.
0: Que lo van a hacer.
1: Publicidad, señores, y enseguida volvemos.
2: Gracias, Sara.
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0: 1 en punto de la tarde llegamos al ecuador de este programa. Volvemos a conectar con nuestra compañera Natalia para conocer la última hora de esa declaración de los exdirectivos de Plus Ultra en la Audiencia Nacional.
1: Pues Alba, ya habría finalizado esa declaración de Julio Martínez Sola en la Audiencia Nacional y de momento sabemos que habría ratificado lo mismo que habría mandado al juez Calama por escrito el pasado mes de julio. En ello, habría confirmado esa relación directa de José Luis Rodríguez Zapatero en el rescate de Plus Ultra y el pago de una comisión de un 1%, es decir, en torno a 530.000 euros que habría recibido el expresidente del gobierno por su implicación directa en ese rescate. Además, ha asegurado que el primer contacto que tuvo con José Luis Rodríguez Zapatero fue en el año 2020, en noviembre de 2020, a través de un correo electrónico en el que pedía ayuda para conseguir un crédito ICO. Además, pese a incumplir, pese a recriminar directamente esa actuación de José Luis Rodríguez Zapatero, ha asegurado que Plus Ultra sí que cumplía con todos los requisitos para ese aval y para ese rescate del gobierno valorado en 53 millones de euros.
0: Gracias, Natalia. En fin, aquí en la mesa, ¿cómo creéis que esto, estas declaraciones, o mejor dicho, esta línea de investigación en la Audiencia Nacional puede afectar al Ejecutivo de Sánchez? Porque sí que es cierto que lo que hemos visto de Zapatero es que desde un primer momento, quizás a los días, el propio Pedro Sánchez asumía en público la inocencia del expresidente del Gobierno, pero lo que hemos conocido es que durante todo este mes de agosto Zapatero ha estado recluido, sin comparecer ante los medios de comunicación, sin dejarse ver, pero también con muy poquitas o escasa comunicación con el Palacio de la Moncloa.
2: Esa relación que estableces tú es el broche importante, lo que queda en España de consecuencia política y hacia el futuro, que es lo verdaderamente relevante. ¿Cómo va a afectar Zapatero a Sánchez? Pero mira, antes previamente, para situarnos. A ver, yo tengo una formación jurídica, pero si alguien espera que aparezca un WhatsApp o un mail de Zapatero diciendo sí, he recibido los 500.000 euros como dádiva por mi colaboración en el caso Plus Ultra, pues eso no va a ocurrir nunca. Es decir, yo que creo que hay presunción de inocencia y que hay que demostrar por parte de la Fiscalía o de las acusaciones la culpabilidad, siempre hay que demostrarla, hay que aplicar otra serie de lógicas a la famosa figura actual que está de moda.

0: en la audiencia y en el Tribunal Supremo de la inferencia para ver si una persona es culpable o no. Yo tengo aquí, que he apuntado antes, que me ha parecido muy significativo. En las declaraciones que ha hecho el CEO de Plus Ultra o en las conversaciones grabadas, decía que Zapatero le había dicho, fíjate, José María, le decía, la colaboración mía os va a ser de mucha ayuda. Cuando una persona dice eso, lo que está diciendo es, y luego pasaré a cobrar mis servicios. Porque cuando tú ayudas a alguien de una manera altruista, sin esperar nada a cambio, primero, le quitas importancia a la propia ayuda y segundo, no le dices que va a ser de mucha ayuda. Ya estaba él predeterminando cuándo pasaría con el cazo a cobrar su colaboración, ni más ni menos que 500.000 euros. Pues tanto, por tanto, como no vamos a tener nunca una declaración de parte de Zapatero, con esa transcripción telefónica del CEO y con, parece ser, ese 500.000 más otros ingresos que ha recibido de Plus Ultra Zapatero directamente o vía Julio Martínez, creo que hay pruebas más que definitivas para la inculpación de Zapatero. Para mí Zapatero es un corrupto y debería ser condenado el día que haya un juicio, aunque yo no soy al que, gracias a Dios, le toca esa función, pero sí que voy a hacer análisis político en 15 segundos de la relación con Pedro Sánchez. Me temo, Alba, que eso está un poco amortizado ya. Me temo que ha sido lo que ocurrió en mayo y junio, la sorpresa para algunos, porque Zapatero era un hombre que iba ligero de equipaje, altruista, que no tenía un sentido de la propiedad. Eso ha quedado en la gente, tuvo un cierto desgaste, sobre todo en la figura de Zapatero, pero no veo ni en las encuestas ni en la gente que pueda tener una traslación, aunque Pedro Sánchez le haya apoyado y el Partido Socialista, y lo hará hasta el final, no creo que eso tenga una trascendencia política y sobre todo electoral. Y lo estamos viendo en las encuestas y lo estamos viendo que me da la sensación de que el mundo, como decía antes, va tan deprisa que estas cosas se amortizan muy rápido. Y si tú me estás diciendo si va a haber algún perjuicio electoral para el Partido Socialista electoralmente por la corrupción de Zapatero, te digo que bien no le viene, pero tampoco creo que vaya a ser definitivo en su contra.
1: Alejandra. A ver, yo creo que hay dos vueltas al cole. La vuelta al cole de los niños, menos los de Ceuta, que los probes no pueden empezar, y eso de probes me ha salido del alma en asturiano. Y la vuelta a todo lo que tiene que ver con el curso judicial, que es que esta semana, ¿no?, los telediarios y todo, no damos abasto. Y hoy empezamos con el más chirriante, porque de estratégico no tenía nada, y todos lo sabemos, el más sonoro, el más chirriante. Ahora, no es el único. A partir de aquí, el problema del Ejecutivo es la acumulación que tiene de casos, porque es que no damos abasto, y yo estoy de acuerdo contigo, pero ¿sabes una cosa? Que es que el problema que tenemos la sociedad, que ese es el gran problema, es que vamos a golpes, o sea, es que es el más difícil cada día, entonces hay una normalización, tú dices, bueno, es que yo quiero recordar que Zapatero y las joyas, y que lo hemos dicho aquí muchas veces, es que esa foto ha recorrido el mundo entero, o sea, entonces es que ya estamos acostumbrados, bueno, pues que salen las joyas, y entonces ya pues te curas de espantos, pero ahora tenemos las fotos de gente, pues eso, invadiendo 80.000 tíos, invadiendo Ceuta y los niños sin salir al colegio, entonces nuevamente pues vuelve a pegarle a la opinión pública un azote y te vuelves a, y la pregunta es, ¿y cuál va a ser la siguiente azote que nos va a venir? Porque es que esto es el cada día imposible de creer. Y quiero recordar también que este señor, que venía muy buenos artículos ayer y me alegra profundamente leer y que se normalice en esta batalla cultural el fin del buenismo. Y precisamente Zapatero representó durante mucho tiempo en este país el talante, pues ahí tenemos el talante nuevamente. Así que
2: Bambi. A ver, para reivindicar otra vez a Cándido Méndez, cosa rara porque creo que en mi vida lo habré hecho dos veces que son ahí, otra cosa que ha dicho me ha parecido muy interesante esta mañana. Ha dicho que en España se judicializa todo porque ha desaparecido la responsabilidad política.
0: Muy bueno, eso es muy bueno.
2: Y eso es así. Creo que ha sido Cándido Méndez, ¿eh? De todos modos, sobre Zapatero, a mí me parece que Zapatero es el Pujol del PSOE. Es decir, la figura mítica que se cae con una diferencia. Pujol dijo, he sido malo, pero tengo excusa, y Zapatero le han pillado siendo malo y ha dicho, soy bueno y me habéis no sé qué. De todos modos, cuidado con las declaraciones, porque creo que lo que hemos oído que ha declarado no sirven para condenar a nadie, porque en España es perfecto.